0: mundial, escritor de novelas y, bueno, muchas cosas, ¿no? Entonces, al final, es complicado definirnos de una sola forma, pero eso también nos hace que son cosas personales que llevamos también a la parte profesional, ¿no? Entonces, como decía, dirijo el departamento de marketing y mi trabajo, más allá de hacer campañas, que es lo que al final todo el mundo piensa, es romper un poco el discurso plano este que domina la formación en hotelería. La formación en el sector hotelero ha estado obsoleta durante muchísimos años y ya no hay excusa para seguir igual, ¿no? Entonces, aquí cambia la regla del juego, y como CMO, mi responsabilidad es conectar esa revolución que viene con los hoteles y llevarlo también para que, bueno, que se formen y aprendan, ¿no? Así que turiscool.com no es una plataforma para hoteles, solo una plataforma para hoteles, sino es una declaración de intención basada en hecho, ¿no? Y transmitir ese mensaje es una de mis funciones principales.
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2: Y bueno, ahora que ya hemos conocido un poquito más quién es Álvaro Redondo, y para nuestros oyentes que no conozcan, ¿qué es exactamente Turiscool?
0: Bueno, es fácil y complejo a la vez, de explicar, ¿eh? Turiscool es como si cogieras una universidad hotelera, especializada en hoteles, la hicieras 100 veces más ágil, 100 veces más útil, la adaptaras a tus necesidades y la pusieras en el móvil de cada empleado del hotel. Es decir, no se vende diplomas para colgar en la pared, aunque también, obviamente, tenemos muchos diplomas, pero no es eso lo que vendemos, sino proporcionamos una formación práctica que ayuda desde el recepcionista hasta la directora general del hotel para su día a día, ¿no? Si estás en un hotel, igual si eres, formas parte de la cadena Hilton o estás en un hotel Pepe o hotel Mercedes, con Turiscool puedes tener tu propia universidad, sin postureo, sin nada de relleno, al pie, con una aplicación práctica e inmediata, es decir, para cubrir las necesidades del día a día, realmente.
2: Y justo hablabas de necesidades y es la siguiente pregunta que te quería hacer, porque ¿cuál fue la necesidad que detectasteis en el mercado turístico que dio origen a Turiscool?
0: Bueno, mira, para contarte esto tenemos que irnos unos años atrás, unos años un poco convulsos, que esto me retrotrae a la época esta de la pandemia, ¿no? Que ya sabes cómo estábamos en esa. Estábamos, Alba, estábamos pues medio locos, ¿no? En casa metidos. Yo en mi caso recuerdo que iba corriendo en el pasillo, tenía un pasillo largo donde vivía y hacía como varios kilómetros al día corriendo en el propio pasillo, que mis vecinos de abajo estarían hasta las narices de mí. Y bueno, y en ese momento, Ana Monge y Jesús Romero, que son los founders de esta casa, venían del sector turístico, habían fundado ya empresas, no paraban de correr, al final ese sentimiento que hay en el sector de no parar continuamente corriendo, y esta pausa obligada que supuso esta época le ayudó a poner en pie algo que ya venían rumiando desde hace tiempo, ¿no? Y es que había una necesidad clara, la gente no se estaba formando en el sector, y no por falta de ganas, sino por falta de acceso, de formatos adecuados, de una cultura empresarial que les apoyase. Entonces yo te diría, Alba, que realmente, por ejemplo, nosotros, o sea, yo lo he comprobado, yo vengo de otro sector, yo he venido en varios sectores, y al llegar aquí lo que he visto es que hay procesos de los años 90, contenidos de los 2000 y expectativas de 2025, y eso no cuadra. Entonces, nosotros empezamos con una formación para particulares, pero rápidamente entendimos que el mayor problema lo tenía el hotel como empresa. Había empleados sin tiempo, sin medios para hacerlo, muchas veces sin permisos para formarse, porque yo es que he visto de todo, ¿no? He visto, entre otras cosas, como hay trabajadores que tapan, que se están formando por miedo a que sus superiores se enteren, a jefe que parece que le molesta. Yo no sé si te has encontrado alguna vez, Alba, con una situación como esta, una situación parecida, de sentir que no quieres que te forme, o tener miedo a decir que te estás formando por lo que sea. No sé el motivo que hay detrás de esto, pero es algo que sucede, ¿no?
2: Existe,
0: sí. Entonces, al hilo de esto, el caso ahí es que decidimos intervenir, crear una solución que fuese simple, escalable y sobre todo efectiva. Y forma parte de nuestro ADN, ¿no? Queremos que el sector sea un mejor sector para huésped, que tendrá una mejor experiencia. Sin un buen huésped no existe sector, al final son nuestros jefes, digamos, ¿no? Los jefes son realmente las personas que nos compran, ¿no? Entonces, en un hotel es el huésped el que tiene que estar contento, ¿no? Pero también es importante que el profesional que trabaja en ese hotel se sienta realizado, ¿no? Que no quiera irse de la empresa, que haga una carrera y, obviamente, para el hotel que se beneficie de esto, ¿no? Al final, si el huésped está contento, tiene negocio y si sus empleados están felices, pues también no va a tener esos problemas que vemos ahora mismo de la alta rotación de sector, ¿no? Que, si no me equivoco, leía ayer en un Prensa Nacional, no sé si en el, no recuerdo el periódico ahora mismo, que prácticamente el 30-40% de los hoteles, o sea, del personal de un hotel, rota continuamente, pero porque son capaces de retener el hotel, ¿no? Por las condiciones, que en muchos casos son económicas, es decir, la formación no es una horita mágica, ya sabemos cómo es el sector, pero es una parte importante que nosotros también queremos aliviar, ¿no? De que los hoteles sean un buen lugar para estar, para trabajar y para crecer, ¿no?
2: Y para todas estas personas que trabajan en el sector hotelero, desde los jefes hasta pasando, es decir, por todos los escalones, ¿cuál les dirías que es el principal valor diferencial de vuestra plataforma frente a otras opciones de formación en el sector hotelero y turístico?
0: Bueno, Turiscool, a mí me gusta decir que no es una plataforma de uso. Es un cambio cultural dentro del hotel, ¿no? Que lo enfoca al crecimiento y hacia la mejora continua. Mientras otros te dan un PDF interminable, cursos eternos que no ve nadie, no ve ni el tato, un material desactualizado. Vamos, ya sabemos cómo son estos cursos, que todo el mundo hemos tenido que hacer cursos de estos en las empresas que aburren una piedra. Vamos, seguro que cualquiera que nos esté escuchando le ha pasado, ¿no? Porque tiene los típicos con dibujos del Paint, ¿no? De cuando te quieren mostrar algo que no te hagas daño en las partes, te enseñan los dibujos de cómo tienes que coger una caja y demás, que al final hemos pasado por ahí. Pues nosotros damos una formación a la velocidad de lo que se trabaja en el hotel, ¿no? Con vídeos cortos, contenido usable y un seguimiento real del progreso. Producción propia de nuestros cursos y realizada por profesionales en activo en el sector. Además, utilizamos la tecnología, no apalancamos la tecnología para digitalizar todo, desde las formaciones internas, estándares de documentación, planes de carrera. Lo que antes solo tenía una gran cadena, ahora lo tiene cualquier hotel. O sea, es algo que nosotros estamos intentando democratizarlo, sin grandes recursos. Entonces, nuestro diferencial, bueno, pues puedo decir que no vendemos horas de formación, como hace mucha gente, sino que vendemos un impacto real. Y bueno, ya como decía antes, esto no es una varita mágica. Hay muchos problemas en el sector que hay que solucionar, pero creo que la formación al final es algo importante y nosotros lo que hacemos es que la adaptamos realmente, ¿no? Tú estás en el tren o estás en cualquier cosa y puedes formarte con nosotros.
2: Bueno, nos hablabas de digitalización, que bueno, ya sabemos que es algo que está a la orden del día. Entonces, me gustaría saber cómo ha influido la digitalización en la forma en la que se capacita hoy al personal hotelero.
0: Bueno, ha sido un antes y un después. O sea, y el que no lo quiera ver, que mire la competencia. Hay hoteles que están usando la formación como herramienta para fidelizar el talento y aumentar las ventas, y otros que siguen diciendo, oye, es que mi gente no se quiere formar. El problema no es la gente, el problema es cómo lideras a esa gente. La digitalización ha permitido romper esa barrera, ¿no? Ya no hay que mandar al personal a un curso fuera ni hacer formaciones eternas en el salón de actos del hotel. Ahora la formación te llega al móvil, se hace en un turno muerto, entre check-in, y el conocimiento te hace un privilegio de unos pocos, que al final normalmente eran los cargos directivos, para ser un derecho de todos, ¿no? Ahora aprendes desde el sofá, desde la playa, desde el metro. Entonces, lo que ha hecho la digitalización es democratizar el acceso y los costes, y reducir los costes para llegar a formación cualificada.
2: Bueno, igual que la digitalización nos trae beneficios, también nos hace enfrentarnos a retos. Entonces, ¿cuál ha sido el mayor reto a la hora de digitalizar la formación para un sector tan presencial como es el turístico?
0: Pues, Alba, te diría que el reto ha sido tecnológico, porque sí ha sido tecnológico, pero el reto principalmente ha sido mental. Hay una generación directiva que sigue creyendo que la formación buena es la presencial con un ponente y un PowerPoint detrás. Pero, sin embargo, tienen un equipo joven que aprende más en TikTok que en cualquier lado tradicional. Entonces, digitalizar no es imponer un cambio, sino acompañar el cambio de mindset. Y en esa estamos, ¿eh? Que aún queda mucho, mucho por trabajar todavía, pero cuando los hoteles se dan cuenta que pueden tener formación personalizada, accesible y que realmente transforma los departamentos, ya no hay vuelta atrás. Porque yo te pregunto, Alba, ¿cuándo fue la última vez que te formaste?

0: que tengo en casa, que quiero poner un toldo. Y para ello no me ha hecho falta pegarme 4 horas de clase en la universidad, sino que he cogido lo que necesitaba, he aprendido las brocas que me hacen falta, el equipo de protección que necesito, la técnica básica, y probablemente esta tarde pues ejecute lo aprendido, me saldrá mejor o peor, pero lo puedo hacer, ¿no? Y eso es lo que necesitamos en un hotel, a un ritmo que vamos tan acelerado, el aprendizaje que necesitamos, un aprendizaje útil y sobre todo cualificado al final de una manera que te permita crecerte y realizarte, pero sin que al final te llenes de paja ni que te obliguen a estar sentado y que te rompan tu ritmo de vida también. Al final es muy importante y en este sector es algo que no siempre se respeta, pues trabajar, pero también tener tu familia, tener tus amigos y tener tus descansos, ¿no? Y entonces en esa también está tu discurso, porque al final se adapta a ese ritmo, ¿no?
1: Y con todo esto que nos cuentas, ¿cuáles son los próximos objetivos o novedades que tiene Turischool en el horizonte?
0: Bueno, pues te voy a decir lo que puedo contar, porque hay cosas que pues, son top secret. Uh-huh. Entonces, bueno, nosotros al final lo que queremos es que cualquier hotel, ya sea pequeño o grande, hotel o camping o alojamiento, cuando hablo de hotel también hablo también de un apartamento, puede ser, tenga acceso a lo que antes tenían solo 2 o 3, que al final es una formación continua, que sus empleados tengan planes de carrera, que puedan ascender dentro del hotel, que haya herramientas de liderazgo, que se conozca la tecnología que viene. Entonces estamos lanzando ahora nuevos másteres para gobernantas, potenciando los idiomas, que es una parte importante, escuchando los hoteles, que es algo que hacemos con mucha frecuencia para que tengan en nuestra plataforma lo que necesitan hoy para su negocio. Pero no solo lo de hoy, sino lo que van a necesitar más adelante, ¿no? Porque ya sabemos que el mundo está cambiando muy rápido y tenemos que saber lo que va a necesitar el día de mañana, ¿no? Entonces ahora mismo tenemos unos 130 cursos, si no me equivoco, pero la semana que viene habrá alguno más y el mes que viene habrá varios más. Entonces nuestro objetivo, bueno, pues que dejen de vernos como una plataforma de formación y empiecen a vernos como un aliado estratégico para profesionalizar su cultura y preparar el hotel para el futuro.
1: Y ya para finalizar, me gustaría que nos dieses un consejo, bueno, dieses un consejo a alguien que empieza a trabajar en el sector hotelero. ¿Qué consejo le darías?
0: Bueno, daría varios, por un lado, relacionado con lo nuestro, es que no espere que la empresa te forme, sino fórmate tú. O sea, al final, este sector y cualquier otro premia al que se mueve, al que pregunta, al que propone, y la formación no es que te vayas a hacer una carrera o te hagas un máster, 10 másteres, ¿no? Al final, es importante tener ese tipo de formación también, si son tus objetivos, pero no te limites con eso, no te limites a cumplir un horario, aprende a vender, a liderar, a entender los números, a conectar con el cliente, que eso no te lo enseñan en la recepción, pero igual puede cambiar tu vida profesional y también personal, ¿no? Porque ahora mismo estamos bombardeados con la IA, por ejemplo, ¿no? Que es la nueva tecnología. Esto nos genera un estrés porque es imposible estar ya de todo, ¿no? Tenemos miedo a ser sustituidos, entras en cualquier red social y hay 50.000 anuncios de personas que te quieren formar en IA diciéndote que si no sabes IA te va a quedar fuera. Y nada más lejos de la realidad. O sea, el conocimiento y la mentalidad nos hace ser más flexibles. Y con mejores herramientas mentales nos podemos adaptar mejor a las circunstancias. Entonces, tenemos que adaptarnos. O sea, hoy es la IA, cuando se normalice el uso de la IA, pues será otra cosa. Pero si tenemos esa mentalidad y esa rutina de aprender continuamente, podemos adaptarnos bien, ¿no? También me gustaría lanzar un mensaje no solo a los que están empezando en el sector, sino también, oye, a los directivos, ¿no? Y si tu plantilla no se forma, no es por ellos. O sea, no es por ellos porque no se están formando, es porque tú no has priorizado tu plantilla, ¿no? Entonces, es un mensaje que quiero lanzar. Y a nivel general, te diría que viajen mucho. O sea, toda persona que esté en el sector, que viaje mucho. A donde sea, ¿eh? No hace falta irte a Punta Cana o irte a un resort, que no todos tenemos la capacidad económica para hacerlo en cada momento, ¿no? O sea, al final tienes que ahorrar o hacerte un crucero o lo que sea, ¿no? Sino, vete al pueblo de tu abuela. Porque al final la hospitalidad se vive. Es una experiencia que adquiere y cuando viajamos lo que más importa son las experiencias. Probablemente si casi toda persona que nos esté escuchando se habrá quedado más de una vez en un hotel o en un camping o donde sea. Y con total certeza no recuerda el nombre del 80% de los hoteles que se ha quedado, ni siquiera el hall, que era muy bonito seguro, pero ni siquiera el hall, ni la piscina, ni nada. sino va a recordar la experiencia que vivieron, ¿no? Cómo fue cuando entraron y qué hicieron sentir, ¿no? A mí me ha pasado en casas rurales tener una experiencia infinitamente mejor que la de un hotel de 5 estrellas. Y por eso también es importante viajar, ver cómo lo hacen otros, y tú aplicarlo también a tu vida, a tu negocio, porque al final es como también aprendes. O sea, no solo la formación, sino que es como aprendes así de esta manera. Pero viaja. O sea, viajar es primordial en este sector.
1: Totalmente de acuerdo. O sea, totalmente de acuerdo. Y bueno, ya para finalizar, y para todos aquellos que nos han escuchado y quieren saber más de Tourist School o quieren informarse mejor, ¿tenéis página web, redes sociales?
0: Sí, o sea, podéis visitarnos en tourischool.com. Estamos en Instagram y estamos en LinkedIn. En LinkedIn estamos muy activos, en Instagram un poquito menos, pero ahí estamos. Y en nuestra web y en nuestro blog vamos subiendo noticias con mucha frecuencia. Además tenemos una newsletter que hacemos todas las semanas, por lo cual también, si quieres estar al día un poco con lo que pasa en el sector, pues también es interesante, ¿vale? Si entras en nuestra web, en la parte de abajo, en el footer, ya con eso ahí te puedes registrar, ¿no? Y además, bueno, me gustaría pues lanzar quizá un mensaje, ¿no?, a todas esas personas que nos están escuchando, ¿no?, que es una invitación simple, ¿no? Supongo que muchos de los que están escuchando trabajarán en el sector, me imagino, y es que empecemos a construir un sector más preparado y más humano, sobre todo más humano, ¿no? El futuro del turismo se juega ahí. Por mucho que la tecnología la apliquemos al sector, al final este es el sector de la felicidad y no puede ser que los agentes de este sector no se encuentren felices. Entonces, eso es algo que tenemos que trabajar y tenemos que trabajar todos, desde un cargo directivo hasta un personal de sala. O sea, es algo que tenemos que hacer todo el mundo y sobre todo al final pues practicar también esa empatía, ¿no? Muchas veces nos vemos que no entendemos las decisiones de un superior, pero es que igual no hemos estado en esa situación y viceversa, ¿no? Al final el camino se va haciendo en base a las experiencias y empieza por mirar por ellos, ¿no? Por mirar por todo el mundo. Y ya, bueno, y me gustaría agradecerte, Alba, personalmente, por la invitación, que ya he visto que Radio Viajera es un espacio donde el turismo no solo se vive, sino que también se piensa y se transforma. Y bueno, ya si conseguimos que un oyente de aquí consiga apostar por la formación como motor del cambio, pues oye, esto ya merece la pena mucho.
1: Totalmente. Pues yo igual, Álvaro, agradecerte porque de verdad un verdadero placer escucharte. Nos has dejado ideas muy interesantes que estoy segura que van a hacer reflexionar a todos nuestros oyentes.
0: Muchas gracias, Alba. Ha sido un placer estar aquí contigo.
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0: En nuestro recorrido por Fitur 2020 llegamos al stand de la Oficina de Turismo de Arganda del Rey. Nos llamó la atención algo que merece la pena ser difundido y potenciado. Se trata del Parque Histórico de la Batalla del Jarama. Esta es una iniciativa impulsada por 4 municipios del sudeste de la Comunidad de Madrid: Arganda del Rey, Rivas Vaciamadrid, Madrid, San Martín de la Vega y Morata de Tajuña. El objetivo de esta iniciativa, como nos explicará a continuación en este episodio el propio concejal de Turismo de Arganda, Irenio Vara, es difundir la historia de la Guerra Civil Española, poniendo en valor los recursos patrimoniales del territorio desde una perspectiva sociocultural y ambiental, y sumar otros municipios e instituciones en este empeño. A través de distintas rutas se pretende dar a conocer los vestigios de una batalla que fue clave durante la resistencia de Madrid. Las actividades de este parque histórico se desarrollan en varios fines de semana en las localidades citadas. Nosotros disfrutamos del recorrido histórico que se organiza en Arganda del Rey a finales del mes de febrero. En este caso fue el 29 de febrero. Vamos en primer lugar a la entrevista que hicimos en Fitur a Cristina Fuentes, de la Oficina de Turismo del Ayuntamiento de Arganda, para que nos dé una visión general de estas actividades.
1: Seguimos en Fitur y estamos ahora en el stand de Arganda del Rey con Cristina Fuentes, de Turismo de Arganda, que nos va a contar por qué merece la pena conocer toda esta zona.
2: Pues una zona muy bonita y muy amplia en la que podemos ver distintos vestigios de la Batalla del Jarama, búnkers, una ametralladora, y al mismo tiempo descubrir zonas naturales que no se conocen en Arganda y en toda la zona del sureste.
3: ¿Cuánto tiempo se lleva haciendo la recreación de la Batalla del Jarama?
2: Este será el quinto año que hacemos una recreación histórica por el campo con distintos, con los soldados de los distintos bandos, y recorremos entre 7 y 10 kilómetros viendo una cueva, un nido de ametralladora, un búnker y otras cosas que no podemos contar.
3: ¿Cuál es la, más o menos, cuál es la duración total del recorrido? Y luego también, ¿qué se puede hacer además? Ya que visitas Arganda, ¿qué más se puede hacer por allí?
2: Pues el recorrido dura, salimos a las 9:30 de la mañana en autobús hasta el primer punto y luego volvemos como hasta a las 2 de la tarde. Y luego pues te puedes quedar a comer, hay muchos bares y restaurantes que ofrecen una gastronomía exquisita. Y luego por la tarde pues puedes ver la Torre de la Gracia Óptica, o puedes ir a ver la iglesia, o puedes ir a ver la ermita, la cueva de la Casa del Rey y otras muchas cosas que hay en Arganda para visitar.
3: Sí, porque es una zona de Madrid que se visita probablemente poco, pero nos ha parecido muy interesante toda esta recreación y lo que es un parque histórico. ¿Cuál es la próxima fecha? ¿Cuándo se va a producir? ¿Cuándo va a ser?
2: El 29 de febrero es la próxima recreación de la Batalla del Jarama. Quien quiera apuntarse puede llamar por teléfono al Ayuntamiento de Arganda al 91-871-1344 y en la extensión 5428. O mandarnos un mail a turismo@ayto-arganda.es.
3: Muy bien. Pues muchísimas gracias, Cristina.
1: Y seguiremos hablando de
3: la Batalla del Jarama en Arganda del Rey.
1: Gracias,
2: muchas gracias.
4: ¿Qué quieres para comer?
0: Y allí que nos fuimos los accidentales, el recorrido histórico en Arganda del Rey. En nuestra web tenemos ya un artículo dedicado a este recorrido. El Ayuntamiento de Arganda lo organiza con esmero, fletando varios autobuses que llevan al punto de salida de este recorrido de unos 8 kilómetros. El recorrido está amenizado por David, de la Asociación Cultural Tajar, que narra en varias etapas lo que fue la batalla. Igualmente, un equipo de figurantes recrea acciones militares entre los dos bandos, la tumba de una colina o la típica situación de partidos de fútbol en tierra de nadie. Vamos a escuchar aquí a David, de la Asociación Tajar, hacer una introducción a la historia de la Batalla del Jarama.
5: Que termina la Batalla del Jarama, que va a ser a finales de febrero del 37, él, pues el alto mando republicano, considera que podía haber otra nueva ofensiva del bando franquista por el llano de Arganda. Ellos pensaban que podían atacar tanto por el llano de Arganda como por el valle del Tajuña, por la zona de Morata y de Titulcia. Podían meterse por ahí, ¿no? Entonces ellos lo que van a diseñar pues es cómo contener esa ofensiva. Para eso realizan un proyecto que se llama la segunda línea de defensa del Jarama, que iba completamente desde la Poveda. Todos los que son de Arganda perfectamente saben dónde se ubica más o menos. Ahí pegado a la vía del tren podemos ver algunos ejemplares todavía de lo que, como este, de esa segunda línea de defensa. Pues iba, como digo, desde la Poveda, arrancaba desde lo que es el Piul, vamos a decir, hasta la Poveda, seguía toda esta línea por los polígonos de Arganda, venía por aquí, por lo que es ahora el hospital, llegaba, subía hasta la meseta de Valdesemorial, donde está ahora lo de Roquín Río, toda esa zona, a bajar luego hacia la zona de, ya buscando el Valle del Tajuña, y hasta Morata de Tajuña, que es donde estaban los últimos o los primeros de la línea. Era una grandísima obra de fortificación. Era, según palabras del propio Estado Mayor del Ejército del Centro, era lo mejor que había en todo el frente de Madrid, en todo lo que era el Ejército del Centro, y se llegaron a construir cerca de 93 nidos como este, más luego lo que se llaman los puestos de escuadra, que eran para una escuadra, es una unidad militar, que son aproximadamente entre 5 y 7 hombres. Esta vez no vamos a ver ningún puesto de escuadra en la ruta. El año pasado sí que nos acercamos a Valdeperdices y sí que pudimos ver dos puestos de escuadra de esos, que son así, rectangulares, con 4 espilleritas, para meter a 4 fusileros. Pues bueno, como digo, se levantaron 93 nidos de ametralladora como este, 500 y muchos puestos de escuadra blindados, abrigos para la tropa, atrincheramientos, pues puestos de mando, puestos de socorro. Aquí, por ejemplo, encima de este cerro, pues tenemos una línea de trincheras. Todo esto se los tienen que imaginar ustedes, porque delante de aquí pues había además alambradas, con sus piquetas, sus trincheras de comunicación. Bueno, una obra ingente que llegaron a realizar aproximadamente 1000 personas, 2 batallones de fortificación, el 4 y el 44, y que una obra que realizaron en aproximadamente 6 meses, desde junio de 1938 hasta diciembre de ese mismo año. Como digo, una ingente obra de fortificación. Y como les decía un poco ya, pues recuperando lo que les he dicho al principio, este nido, pues que tiene un blindaje de hormigón, como pueden ver, que podía aguantar varios impactos de artillería. Para su construcción se empleaban 180 sacos de arena, 19 metros cúbicos, 180 sacos de cemento, 19 metros cúbicos de arena, 41 metros cúbicos de grava, más aparte todo el armazón que llevaba, porque estaba reforzado con varilla metálica, y toda la madera para su encofrado. Tardaron en hacerlo entre 1 y 3 semanas. Y bueno, todo esto estaba interrelacionado. Había en esta zona de Arganda concretamente 4 lo que se llaman centros de resistencia. Este era el tercer centro de resistencia, que tenía además un puesto avanzado. Por eso digo, vamos a ir viendo para allá. Si ven aquí ya por todo el frente de mí, toda esa línea de crestas que tenemos, para que nos hagamos una idea, porque aquí estaba lo que se llamaba la segunda línea de defensa del Jarama, que en realidad era la tercera línea, porque en toda esa línea de crestas que tenemos delante estaba lo que era la retaguardia de la primera línea de defensa.
0: Como colofón al recorrido histórico, se puede disfrutar de una visita a la Cueva de los Carabineros, lugar que se utilizaba como refugio antiaéreo en la guerra. Allí tuvimos la oportunidad de hablar con Irene Ovara, concejal de Empleo y Turismo, entre otras cosas, en el ayuntamiento. Irene nos habla de su pasión por Arganda, la historia, y de cómo poder hacer del turismo bélico un gran atractivo para la zona. Esperamos que tenga mucho éxito. A nosotros nos encantó el recorrido y poder conversar con él. Estamos hoy en Arganda, haciendo el recorrido histórico de la Batalla del Jarama, y estamos con Irene Ovara, concejal de Turismo del Ayuntamiento.
6: Buenos días.
0: Muy buenas. Y bueno, encantados de tenerte en el Viajero Accidental. Y queríamos preguntarte primero, ¿cómo nace la idea del recorrido histórico de la Batalla del Jarama?
6: A ver, principalmente, aparte de concejal, porque soy historiador. Entonces, una de mis predilecciones es la Guerra Civil. De hecho, cuando yo me incorporo, ya fui en su día concejal, me incorporo en esta segunda, en el 2015, si no me llego a incorporar, había hecho el doctorado del Frente de la Sierra, de Madrid, de la Guerra Civil. Entonces, como de Arganda, lo que potencia indudablemente es la visita a la batalla de Jarama.
7: Ajá. O sea, que eres un experto realmente, ¿no?
6: No,
7: o un aficionado.
6: Soy un aprendiz.
7: Un aprendiz. Porque, como decías, no solamente es Arganda, es una iniciativa que realmente cubre más municipios.
6: Sí,
7: ¿no?
6: A ver, la batalla de Jarama arranca desde, como hemos visto esta mañana, desde Aranjuez. Yo y algunos ayuntamientos más, un ayuntamiento más y yo, tenemos el objetivo de intentar extenderlo hasta Aranjuez, porque hay restos en todos los lados, tanto de un bando como de otro, y entonces, bueno, pero aquí hay unos cuantos ayuntamientos que están trabajando ya desde hace muchos años, como es Morata de Tajuña, como es San Martín de la Vega, como es Rivas y como es Arganda. Entonces estamos trabajando para intentar conseguir que esto sea parque histórico, sitio histórico o algo, y que la Comunidad de Madrid, pues de verdad, de alguna vez se lo tome en serio, porque tenemos un filón.
7: Sí, desde luego. A nosotros nos ha gustado mucho el recorrido, nos parece muy interesante, además llevado por David de la Asociación Tajar, que lo ha contado fenomenalmente, y además se hacen recorridos parecidos en otros municipios, ¿no?
6: Sí, se van incorporando, es decir, aquí los recorridos lo hace Morata de Tajuña y Arganda. Este año también, o el año pasado también se incorporó San Martín de la Vega, también se hacen algunos en Rivas, etcétera, etcétera. Pero sí, el objetivo es que se potencie, pero entre otras cosas porque el turismo bélico está de moda. Entonces, esa es la crítica mía a la Comunidad de Madrid, que si se lo toma en serio, igual que vamos muchos a ver Nuremberg o a ver la línea Maginot, pues la gente podría venir, la ciudadanía internacional, podría venir a la Comunidad de Madrid, ver unos días la batalla de Jarama, dos o tres días ver el Frente de Madrid, Somosierra, Manguirón, ¿vale? Y después subirse por la Cebeda y terminar en Brunete y viendo el bloqueo 13. Es decir, y a todo esto, indudablemente, consumiendo, porque esto es actividad económica. Pero, como bien se dice, para que una guerra civil cicatrice hace falta 100 años y llevamos pues 80.
7: Solamente 80.
6: Entonces nos quedan 20 para que cicatrice y tal. Lo que hace falta pedir a la ciudadanía que cuando vean los restos que no intenten destruirlos, porque los están destruyendo mucho. Es decir, desde hace 10 años aquí el grado de destrucción de los restos es muy, muy importante. Responsabilidad de las administraciones. Ajá. Que no estamos tomando los medios que tendríamos que tomar.
7: Ya. Pues es una pena, ¿no? Porque realmente es algo que... ¿Y qué siguientes pasos concretos vais a tomar para... Primero, para que sea más conocido, y segundo, para que sea más atracción de ese turismo bélico que
6: seguimos
7: que
6: haciendo actividades. El problema circunstancial es que la mayoría de los restos están en propiedad privada. Entonces, claro, aquí debería de haber de verdad, están declarados todos ya VIC, ¿vale? Es decir, no pueden hacer nada, etcétera, etcétera, no se pueden modificar, pero claro, hace falta que la Comunidad de Madrid, que es la competente, se lo tome en serio. En la anterior legislatura hubo un tímido de un proyecto de batalla y de frente de actuaciones. Ejemplo que hay que aplaudir es el Frente del Agua, ¿vale? Ahí sí es una actuación ejemplar. Algo se ha hecho en Brunete, pero sí que tengo claro que hay que tomar todos los frentes, pero además porque el potencial está en todos. O sea, hay unos restos, por ejemplo, por la parte de Aranjuez que nos impresionaría.
7: Y lógicamente es para atraer gente a toda la zona, a Arganda, porque bueno, a nosotros lo que nos gusta es viajar y lógicamente pensamos que vosotros lo que queréis es traer gente para ofrecerle lo que puede ofrecer toda esta zona, que no solamente es el turismo.
6: Claro,
7: bélico,
6: a ver, hay un primer objetivo que no se nos tiene que olvidar, y es que el pueblo que olvida su historia está condenado a repetirla, ¿vale? Entonces no se puede olvidar. Y luego el segundo, que si tenemos la suerte de tener algo que nunca se debió de suceder en nuestro país y que nuestros abuelos y nuestros padres lo padecieron, pues indudablemente creo que ahora tenemos que intentar ponerlo en valor. Y si encima se ha puesto de moda y ya no vamos a ver la toma de la Bastilla a Francia, pues oye, si pueden venir aquí a ver la batalla del Jarama o a ver la caída en Somosierra o ver el puente de los franceses cómo entraban por las Rozas, pues es que no sé qué hacemos que no lo estamos haciendo. En alguna jornada que ha planteado la anterior legislatura, porque en esta legislatura, en estos 8 meses, no han hecho que yo conozca nada. Yo planteaba y siempre lo decía, tenemos pintores, o sea, tenemos obras como Velázquez o como Goya en nuestros campos. Solo nos falta ponerle dinero, ponerle cariño y ponerlo en valor.
7: Totalmente, sí. A nosotros nos parece lo mismo, la verdad. Nos ha parecido que está embrionario, pero que está desarrollado con mucha ilusión y que tiene mucho atractivo y puede tener muchísimo recorrido.
6: No, no, el recorrido todo el que podamos dar. Ilusión, yo es que soy muy singular, rompieron el molde, pero es que solo se puede hacer las cosas en la vida con una manera, que es pasión.
8: Exactamente.
6: Y haciéndolo con pasión, pues sale. Mira, hoy hemos traído 600 y pico personas, os habéis comportado todas genialmente, y a todos vuestros oyentes, pues os recomiendo que vengáis. Y además el dicho es, Arganda del Rey, ven y descúbrela.
7: Muy bien, pues muchísimas gracias, Irenio, y así animaremos a todo el mundo.
6: Muchísimas
7: a que lo
6: gracias,
7: haga.
6: Os esperamos.
7: Venga, gracias. Gracias.

0: empezamos la maleta como siempre, yéndonos de visita a Londres, y lo hacemos con José Luis Munuera, que creo que ya me escucha. ¿Qué tal, José? ¿Cómo estás?
1: Pues muy bien, ¿y tú?
0: Pues muy bien, aquí deseando sumar experiencias londinenses. Nos hemos propuesto un poco conocer la ciudad a través de sus vistas. Y bueno, llevamos un ranking ya bastante amplio, ¿eh? Bastante chulo.
1: Sí, luego hacemos un repasillo de todos los que llevamos, pero sí, llevamos ya bastantes.
0: Bueno, pues entonces, ¿de qué va hoy la cosa?
1: Bueno, pues hoy vamos a abrir la maleta para echar cosas para irnos a ver dos atracciones que hay en Londres. En este caso son atracciones que he pensado porque al mismo tiempo que son atracciones, o sea, son divertidas, emocionantes, tienen una muy buena vista, o sea, parte de la propia atracción es precisamente la vista que tienen, aunque son toda una experiencia las dos. La primera, te tengo que decir el nombre que lo tengo aquí apuntado porque no consigo aprendérmelo, se llama el ArcelorMittal Orbit. Es que yo soy de Murcia. ArcelorMittal Orbit está, aunque suena así una cosa muy rara, parece un medicamento. Es una escultura que hay justo al lado del Estadio Olímpico que hubo para las Olimpiadas de 2012 de Londres. Esta escultura, que es una especie de espiral así con hierros muy, muy, muy alta, mide más de 100 metros, se le instaló un tobogán de tubo de estos cubiertos, como los de los parques de diversiones de agua, pero sin agua. O sea, este te puedes tirar sin bañador. Pues es totalmente vestido. Y es el de los de tubo, digamos, que no sea de agua ni nada, es el más largo del mundo, ¿vale? Anda. Es un tobogán que se dice pronto, pero para ser un tobogán ahí todo rápido, la verdad es que es un montón. Son 40 segundos de caída. Y en total, el recorrido son casi 200 metros. O sea, tienes que llevarte el culo bien acolchado.
0: Ya,
1: de todas formas, está muy bien pulido, porque además lo usan mucho, o sea que la superficie está muy bien pulida. la experiencia te incluye también el mirador que tiene arriba del todo, que es bastante espectacular. Aunque está, digamos, un poco apartado de Londres, está en Stratford, que es justo el límite entre la zona 2 y 3, al este de Londres, ¿vale? Se puede llegar por metro con la línea Jubilee, que es la gris, la Central, que es la roja. También se puede ir en el DLR, que es el tren que no tiene... El metro eléctrico que va por fuera de la tierra, digamos. Y se puede ir en tren normal también. Bueno, y en autobús, si tienes paciencia, también puedes.
0: Hay que tener mucha paciencia, sí.
1: Sí, sí, sí. Se puede llegar muy accesible, o sea, aparte del barrio está muy bien, tiene, bueno, obviamente es una zona muy moderna, la modernizaron un montón para las Olimpiadas, ahí está el Estadio Olímpico también, tiene parques muy chulos, el diseño es muy guay, y tiene aparte, bueno, en el mismo barrio, como curiosidad, está el centro comercial más grande de Europa. Un centro comercial que llegas, te puedes perder ahí. Tienes que ir cada 5 minutos a información porque se te ha perdido un pariente, seguro. La atracción en sí, lo diré, espera, lo voy a decir otra vez que me hace daño.
0: Venga, dilo otra vez.
1: ArcelorMittal Orbit. Ya te digo, son unos aproximadamente unos 15 pounds subir la experiencia entera, digamos, que te suben arriba, te suben en el ascensor, estás arriba, te puedes tomar algo. Puedes, obviamente tienen tiendas de souvenirs, claro que sí. Y puedes ver las vistas son bastante impresionantes, porque ya, aunque está un poquito alejado del centro, se ve muy bien la panorámica de Londres, la línea, el skyline, como lo llaman ellos, la línea del horizonte. Se puede ver hasta 25 kilómetros, si el día está claro, obviamente. O sea que prácticamente puedes ver todo Londres desde esa perspectiva, está muy chulo. Y es bastante, lo impresionante es que la torre sea tan alta, la verdad, porque es un, si lo ves, es un armatoste así como de hierros enrevesado entre ellos, de color rojo, así como en espiral, y es muy curioso, solo verlo por echarte la foto ya es curioso, pero aparte la experiencia del tobogán es bastante impresionante también, que aparte me dijo un pajarito que me parece que tú has ido, Antonio.
0: Y yo fui, y la verdad es que está muy bien. La experiencia muy bien, lo que pasa es que va muy rápido, o sea, te quiero decir que te sabe como a poco, ¿no? Acaba y dices tú, ¡ay! ¡Querría un pelín más!
1: En plena adrenalina, me imagino.
0: Claro, no, pero está guay, ¿eh? De la que lo haces, está muy chulo.
1: Vale, entonces le recomendamos la experiencia.
0: Hombre, pues ya que estás, sí, es una experiencia además que pues no es a lo que la gente va, ¿verdad? Cuando visita Londres, por ejemplo, un fin de semana. Vamos a Londres un fin de semana. Yo creo que la gente no suele ir a este lugar.
1: Sí, de hecho es una atracción que es precisamente no es turística. O sea, vas a ver gente, pero vas a ver gente que es que vive aquí, que realmente van porque han oído hablar y tal, y es muy curioso, y van y se tiran por el tobogán. Uh-huh. O sea, está muy bien para evitar, digamos, las zonas turísticas, o digamos el agobio de las zonas turísticas, y tener una experiencia un poco más londinense, por así decirlo.
0: Esto tiene su cosa buena y es que no hay colas.
1: Claro.
0: Por lo menos cuando yo fui, pues no había cola.
1: Precisamente porque no es una cosa turística. Si fuese turístico, bueno, no se podrían entrar.
0: Claro, no.
1: Habrían colas pues de una o dos horas. Como
0: yo no esperé absolutamente nada, ¿eh?
1: Me también diría, oh, señor Muñiz, por favor, por aquí. Pero claro, porque
0: el de la maleta.
1: Claro, dijeron, Mr. Muñiz from the maleta.
0: Exacto.
1: Y claro, te pasaron por la fila VIP. Claro, pero bueno, claro. si sois gente de a pie y vais con gente de a pie que no vais con el señor Muñiz, también podéis entrar sin colas. Es bastante rápido.
0: Sí.
1: Bueno, y otra experiencia que es también muy curiosa, sobre todo por el sitio donde es la experiencia del up on the O2. O sea, el O2 es el O2. Es un estadio muy, muy, muy, muy, muy grande que hay de deportes, que suelen hacer muchos conciertos. Cuando vienen ahí los grandes, en plan conciertos multitudinarios, cuando han venido Britney Spears o Adele, los Rollings, los suelen hacer ahí en el O2, porque es inmenso, es un estadio inmenso. Y aparte, pues, se suele usar también para combates de boxeo, cuando hacen estos multitudinarios, aunque en España no se oye mucho sobre el boxeo, pero aquí la verdad es que cuando hay un combate importante sí que se le da mucho vuelo, se suelen hacer ahí también, puede albergar a muchísima gente. Pues este estadio, por la parte de fuera, dentro todavía del propio edificio, pero la parte fuera, digamos, la parte que no es de deportes, es un centro comercial que parece una ciudad de grande, es una calle enorme, enorme, enorme, enorme, que está llena de restaurantes, tiene incluso clubes para salir por la noche, tiene pubs y tiene hasta multicines, tiene como 18 salas, o sea, es un sitio inmenso, es como una pequeña ciudad ahí metida. Pues todo este armatoste de mini ciudad está cubierto por una especie de lona de color blanco, que desde fuera es muy curioso porque es una lona blanca con una especie de... Los soportes que tiene la lona son una especie de grúas amarillas, la lona está como colgada, digamos, suspensión de los... colgada de esos soportes, y parece una nave espacial. Es muy curioso de ver. La experiencia, digamos, aparte de, bueno, si quieres entrar al centro comercial puedes, obviamente, pero la experiencia es que se organizan paseos por encima de la lona, o sea, puedes subirte al O2, al propio estadio, por arriba, y puedes te dejan en la azotea, digamos, y tienes una hora y media, en total, en lo que te preparas, subes y tal, y te puedes pasear, tienes una hora y media para disfrutar de las vistas, que son una pasada. Y también se puede hacer, si vas con mucha gente, pues se pueden hacer grupos que lo cierran para ti, o se pueden hacer incluso celebraciones, te ponen música. Incluso ahora en Navidad, dentro de poco va a ser Navidad, incluso hay el coro de Londres va a estar cantando allí, o sea, dependiendo a qué hora vayas, se puede contratar también. Y bueno, si estás en plan aniversario y tal, pues te echan la foto rigor, obviamente, y te dan una copa de champán y todo para que lo celebres por todo lo alto, nunca mejor dicho, por todo lo alto, obviamente.
0: Exacto, muy bien.
1: Tiene la altura máxima, aunque digamos que es como una especie de semiesfera, bueno, no llegas a una esfera. Es más, digamos, chata, pero bueno, vas subiendo como si fuese una colina, aunque vas con tu arnés, obviamente, de seguridad, vas por una pasarela.
0: Subes escalando.
1: No, subes andando, pero obviamente el principio, digamos, cuando la curva todavía está muy, muy pronunciada, pues sí que está un poco más empinado, digamos.
0: Ajá,
1: entonces okay. tienes que ayudar del arnés, pero bueno, subes andando, es un paseo.
0: Okay.
1: Y arriba, pues nada, arriba ya, digamos, tiene una especie de terraza circular, 360 grados de vista, sin nada adelante, de Londres. Está justo enfrente, al otro lado del río, de Canary Wharf, que os hablé de Canary Wharf en un programa anterior. que es esta pequeña, este pequeño Manhattan que dije que había aquí en Londres, pues está justo enfrente. Así que sobre todo subir a la hora del crepúsculo, de la puesta de sol, sí que es verdad que es la hora más cara y la más concurrida, pero la diferencia son 5 o 6 pavos, tampoco hay mucha diferencia. Merece mucho la pena subir.
0: Sin duda. O sea, cambia el precio, depende de la hora.
1: Sí, la hora más concurrida suele ser la hora de la puesta de sol y la del crepúsculo. O sea, cuando ya se ha puesto, pero que todavía hay luz. Dependiendo del día, ahora en invierno, pues suele ser sobre las 4:30, a las 5, que aquí parece que anochece muy temprano. Obviamente, en verano, pues suele ser las 10:30, a las 11 de la noche, para que veas el contraste. Pero sí, está muy chulo, sobre todo como celebración, porque digamos que está pensado también para celebraciones, entonces digamos que la propia gente que trabaja allí tal, digamos, es bastante empática con estas cosas. Te sientes muy bien, digamos, ahí durante el paseo. O sea, realmente te hacen el trato humano, también te hace ver que es una experiencia que vale la pena.
0: Ah, bueno, y aparte está bien.
1: Sí, la altura del paseo, digamos, la azotea está a unos 55-60 metros de altura.
0: Que no está mal tampoco, ¿eh?
1: Y está muy bien, sobre todo para los que tengáis miedo a las alturas, está muy bien porque realmente no tienes la sensación de estar, digamos, en un balcón. O como os he dicho antes, en el tobogán, que es una torre, y obviamente te asomas a la torre y ves que hay vacío y te puedes caer al suelo, digamos, ¿no? Aquí no, aquí es como es una especie de, como si fuese un balón gigante, pues estás justo en la parte de arriba. Entonces subes paseando, no tienes la sensación de que hay un abismo a tu lado porque estás siempre rodeado, digamos, de superficie, y lo que haces es estar en el medio de esa especie de esfera, digamos, y no tienes la sensación de que te puedes caer para ningún lado porque es todo, o sea, lo ves plano desde ahí. Básicamente, estás como
0: pues eso me gusta.
1: En un platillo volante.
0: Eso me gusta, ¿eh? Porque yo soy mucho de subir a sitios cuando viajo, ¿no? Para ver las vistas y tal.
1: Sí.
0: Pero a veces me da un pelín de el regomello este de que te entra por dentro.
1: El regomello, exactamente. Pues ese regomello que no, aquí no te tiene que dar porque realmente no tienes la sensación de estar al borde de un abismo que te puedas caer. Para nada, para nada.
0: Bien, bien, me lo apunto.
1: Así que vamos a sumar estas dos vistas al ranking que ya tenemos. Le vamos a poner lo vuelvo a leer porque sigo sin aprendérmelo. El ArcelorMittal Orbit o el tobogán del que os he hablado antes.
0: Te lo voy a preguntar la semana que viene, a ver también.
1: Pues espero tener el papel cerca. El ArcelorMittal Orbit, aunque o sea, por la experiencia y todo está muy chulo, aunque está un poquito lejos del centro, pero bueno, la experiencia digamos que lo compensa, el tobogán y tal, le voy a poner un 7,5 por la vista y por la experiencia, digamos, es bastante así, por la velocidad, básicamente. Y al O2, digamos, por el paseo que te puedes dar, la tranquilidad, digamos, el factor de que estás más tranquilo que pendiente de lo alto que está o del miedo que te pueda dar. Realmente, aunque tengas miedo a las alturas, ya te digo que no da miedo nada subir. Y por, digamos, lo que le intentan añadir también, de que estés más a gusto, que puedas celebrar cosas, que puedas subir en grupo, etcétera, le voy a poner un 8. También porque la vista, como está más cerca de Londres, la vista panorámica es bastante mejor. Se ve todo más, ves con más detalle. Sobre todo si eres miope como yo, verás las cosas mejor si estás en el O2. Así que le ponemos un 8 y al tobogán, lo voy a llamar el tobogán, ¿vale? Le ponemos un 7. Sí, pero sigo, os adelanto también que estas no son las mejores, lo digo siempre, pero bueno, es verdad, estas no son las mejores vistas de Londres, el mejor sitio me lo guardo para el siguiente día.
0: Pues muchas gracias, como siempre, y nada, a ver si la semana que viene ya, no sé, si será la mejor o todavía no, bueno, ya veremos.
1: Te dejo con la expectativa.
0: Venga,
1: me quedo aquí haciendo maletas. Hasta luego.
0: Londres-gratis.com, ¿no era?
1: Londres-gratis.com, efectivamente.
0: Casi se nos olvida.
1: Pues que no quede. Me pongo una etiqueta en la maleta.
0: Pon el post-it. Hasta luego.
1: Hasta luego.
0: Ya sabéis que en la maleta de Radio Viajera nosotros nos gusta aprender muchas cosas y para ello hemos iniciado este curso con nuestra Mamaletas, con Eva Rey. ¿Qué tal? ¿Cómo estás?
2: Hola, muy bien. ¿Cómo estás tú? Estoy muy bien, estamos haciendo ese curso para aprender a viajar con niños y con bebés. Ya sabemos muchas cosas, ¿eh? Sabemos muchas, muchas cosas, pero todavía nos queda alguna otra cosa por aprender. Como por ejemplo, Eva, creo que hoy vamos a aprender a mantener nuestra rutina también en vacaciones, ¿verdad? Y en otros lugares.
3: Pues sí, la verdad es que mantener la rutina es muy importante, no solo durante las vacaciones, sino porque hay un día, ¿cómo se dice? Desafortunadamente hay un día, iba a decir desagradablemente, que también funciona. Desafortunadamente hay un día que toca volver a casa, que toca volver al colegio, que toca volver a trabajar.
2: Siempre llega ese día, ¿eh? Más pronto de lo que queremos.
3: Sí, la verdad es que sí. Entonces hay que pues intentar mantener esa rutina en vacaciones para que luego el cambio no sea tan dramático.
2: O sea, que vamos a aprender también esto, puede ser aplicable para adultos también, ¿no?
3: Pues sí, a lo mejor la vuelta al trabajo, si seguimos pues estos consejos, tengo 4 consejos para dar, a lo mejor no nos duele tanto cuando suena el despertador el día de volver a trabajar. De volver a trabajar, sí.
2: Venga, pues yo apunto ya.
3: Venga, pues lápiz y papel. Y yo el primer consejo que daría es de cara a los niños, porque estamos hablando de la rutina de los niños, es retrasar solo un poco la hora de ir a dormir. No, como he dicho en el programa anterior, cuando hablábamos de las comidas, ir de vacaciones no es abrir la puerta al descontrol y hacer lo que ellos quieran. Si los niños, la rutina en casa es irse a la cama a las 7:30, 8, a lo mejor puedes abrir un poco el abanico hasta las 9. Pero si abres el abanico a las 9, todos los días tienen que ser a las 9.
2: Y eso no se aplica solo al último día de vacaciones, entiendo que es durante todas las vacaciones, ¿no?
3: Sí, quiero decir que a lo mejor un día hay una fiesta, o salís a cenar, o vais al cine, o hay un día que se puede a las 11, o bueno, pues dependiendo cuando termine la fiesta o como sea. Pero es un día, no pueden ser todos. Porque luego va a ser muy difícil, si para un adulto ya es difícil volver a coger los ritmos del día a día, imagínate para un niño o un bebé.
2: Pues ya el doble o el triple, sí.
3: Es decir, estamos de vacaciones, el niño tiene que entender que es un momento especial en familia, que es para divertirse, para pasarlo bien, pero que hay ciertos límites. Hay que poner esos límites en la rutina.
2: Ok. Pues retrasamos solo un poquito la hora de llegar a dormir.
3: Un poquito. Y luego también hay que poner, hablando de esos límites, hay que poner una estructura pues en el tiempo libre. No se puede pues a lo mejor estar en la piscina todo el día. Hay que hacer otras actividades. A lo mejor si han ido de vacaciones y la familia ha ido de vacaciones a un hotel con actividades para niños, pues a lo mejor los niños pueden ir a jugar al tenis, al baloncesto, ir a correr, que hagan más de una actividad.
2: Ok. Porque es a lo que están acostumbrados todos los días, ¿no? Están haciendo siempre muchas actividades diferentes.
3: Claro, y así de esta manera pues también mantenemos una rutina y ellos pues ejercitan y se cansan. También, ¿eh? ¿No? Porque aunque yo aquí esté defendiendo y esté dando consejos sobre niños, también hay que hablar de padres. Los padres también están de vacaciones. Los padres quieren tener noches tranquilas. Quieren dormir más allá de las 8 de la mañana. Entonces, si el niño está agotado, pues oye, mejor para los padres.
2: Ok. Pues mira, ganamos todos. Es un win-win.
3: Es un win-win, sí. Y entonces, algo educativo que puede ser, porque ya hemos dicho que hemos apagado el teléfono móvil en el aeropuerto hace varias semanas, ya apagamos el teléfono.
2: Y no lo hemos
3: visto. Es hablar con los niños y organizar como un horario, porque también hay que tener tiempo familiar, pero los niños y los padres tienen que tener tiempo para ellos mismos. Pues a lo mejor el niño coges el horario de actividades del hotel y dices, a ver, de 9 a 10 tú vas a ir a tenis y mamá va a estar leyendo un libro ahí tranquilamente, y es un tiempo que tiene el niño y la madre. claro. Mientras el padre hace otra cosa, entonces, y luego dices, pues a la hora de comer vamos a comer juntos y nos vamos a contar el qué tal ha ido las actividades, y hay un poco también de relación entre padres e hijos, un poco de actividad familiar.
2: Qué importante es, ¿verdad?, hablar con los niños.
3: Muy, muy importante, y muchas veces no se hace.
2: Ya.
3: Dejar a los niños que se expresen, que cuenten sus cosas, lo que les pase la cabeza. Es lo que decíamos de las revistas en el aeropuerto. Si les dejas a ellos solos, a lo mejor, ¿no?, te das cuenta de que tu hija de 8 años ha cogido una revista de fotografía porque interesa la fotografía o siente curiosidad. Es una cosa que tú no sabías antes.
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castillo de Baños de la Encina, Jaén. El castillo de Burgalimar, del árabe Buri al-Hama, y que significa castillo de los baños, es una fortaleza omeya construida en el siglo X sobre un pequeño cerro que domina la localidad de Baños de la Encina. El castillo está rodeado y flanqueado por una robusta y almenada muralla de casi 500 metros de longitud con 14 torres más una decimoquinta, que es la torre del homenaje del siglo XV y por tanto de factura cristiana y que también es llamada la Almena Gorda. El castillo apenas ha sufrido daños, ya sean causados por el tiempo o la acción humana, de modo que representa un ejemplo perfecto de fortaleza musulmana del siglo X y constituye el conjunto fortificado mejor preservado de la época del Califato de Córdoba. El califa Al-Hakem II, hijo del rey Abderramán III, ordenó la construcción de la fortaleza en el 968, levantando al mismo tiempo varios recintos fortificados de idénticas características a lo largo de todo el camino que conducía de Sierra Morena hacia Córdoba, con el fin de alojar a sus tropas, esencialmente compuestas por mercenarios magrebíes que se dirigían hacia el castillo de Gormaz en Soria para enfrentarse a los reinos cristianos. En el siglo XI, tras el hundimiento y la separación del Califato de Córdoba en múltiples reinos de taifas, el castillo atraviesa periodos difíciles. Se convierte en objeto de continuas y feroces luchas entre musulmanes y cristianos que ven allí una pieza clave para acceder a Andalucía. Pasando el castillo de mano en mano como si de un balón se tratara, Alfonso VII de León se lo arrebata a los musulmanes en 1147, pero después de su muerte en 1157, la fortaleza vuelve a manos islámicas. Alfonso VIII de Castilla y Alfonso IX de León llegan a recuperar el castillo en 1189, sin ser este un éxito definitivo, pues tres días después de la batalla de las Navas de Tolosa en 1212, la fortaleza vuelve a pasar a ser dominio musulmán. Finalmente, en 1225, Fernando III de Castilla tomó definitivamente la fortaleza. El castillo de Baños de la Encina se levanta sobre una pequeña colina rocosa que le permite dominar el pueblo y, por tanto, todo el paisaje que le rodea. El exterior del castillo de Burgalimar se presenta bajo la forma de un perímetro con forma oval, punteado de 14 torres cuadrangulares de estilo califal y de igual altura, sobrepasando apenas la de la muralla. El material usado en la construcción de las murallas y torreones es una argamasa de cantos compuesta de grava, arcilla y cal prensados que, una vez hechos, finalmente fueron recubiertos por una capa de mortero. Y finalmente fueron pintados estos para simular que el castillo se componía de bloques de piedra y así dar una apariencia de castillo robusto y sobrio. Las torres disponen de tres pisos e incluso de cuatro si éstas se sitúan en un terreno más bajo. Las murallas presentan dos entradas que permiten el acceso. La primera es una puerta soberbia situada en el costado meridional entre dos altas torres. Presenta dos grandes arcos de herradura sobre los cuales se dispone un matacán. El segundo acceso, más modesto, está situado sobre el costado norte de la muralla. Las murallas rodean el patio de armas en el que se halla un aljibe cubierto por una bóveda de medio cañón y que está dividido en dos naves separadas. A diferencia de las murallas y torreones, la torre del homenaje se construyó en piedra con un estilo que se asemeja más a la de las fortalezas góticas. A este castillo se le conoce también como la Fortaleza de los Siete Reyes, puesto que en él estuvieron más o menos tiempo Alfonso VII, Alfonso VIII, Alfonso IX, Pedro II, Sancho VII, Fernando III y Fernando el Católico. Se dice, según la tradición, que en 1189 nació entre sus muros el rey Fernando III el Santo.
El castillo de Baños de la Encina es el segundo castillo más antiguo de Europa. Por último, decir que desde 1969 este castillo ostenta el privilegio de poder

0: enarbolar desde su torre del homenaje la bandera de la Comunidad Europea, privilegio concedido por el Consejo de Europa y compartido únicamente con el Castillo de Florencia.
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Hola viajeros, aquí comienza un nuevo programa de radioviajera.com dedicado a acercados a esos lugares del mundo donde conseguir bonitas fotografías. Soy Gema de viajandoconmicámara.com y esta semana nos vamos a ir a una zona muy chula que está al norte de Inglaterra y luego vamos a pasar también al sur de Escocia. Con lo cual, hoy lo que vamos a ver es esa frontera de piedra conocida como el Muro de Adriano y luego nos vamos a ir hacia la región de los Borders, ¿vale? Que es el sur de Escocia, que realmente es una zona poco visitada por los turistas, cuando realmente a mí me parece súper chula, súper bonita y además muy fácil de transitar y muy cerquita a lo que está Edimburgo, ¿no? Con lo cual, nada, preparad las cámaras, cargarlas bien, porque es una zona donde nos lo vamos a pasar fenomenal y vamos a descubrir un montón de cosas súper bonitas.

fui el primero que trazó un muro de 80.000 pasos para separar a los bárbaros de los romanos. Esas fueron las palabras de Adriano cuando levantó una empalizada continua para marcar los límites de los territorios romanos de las tribus escocesas. Aunque fue construido por las legiones y vigilado por tropas auxiliares, la principal labor del muro era controlar el comercio a través de puestos de seguridad. De sus 118 kilómetros permanecen solamente algunos restos, pero que sí que realmente son suficientes para haberse ganado, estar incluido en esa lista de monumentos Patrimonio de la Humanidad y también pues para que todos nosotros nos hagamos una idea de lo que fue más que una simple muralla, ¿no? No es un muro como tal. Gracias a estos restos y a los centros de interpretación se puede observar la forma de vida que tuvieron los romanos mientras permanecieron en ese lugar. Una de las zonas más visitadas es el yacimiento arqueológico del fuerte romano que se conoce como Vindolanda y fue construido en torno al 85 d.C. para guardar la ruta conocida como Steingate. Además de sus fantásticas ruinas, también se pueden ver objetos hallados como calzados, restos de trajes y los documentos escritos más antiguos de la historia de las Islas Británicas que están plasmadas en unas tabletas. Son unas pequeñas piezas de madera utilizadas por los romanos para su correspondencia, tanto privada como oficial. La verdad es que estas fotos son muy bonitas porque vais a ver el color verde de los prados del norte de Inglaterra, ¿vale? Que son espectaculares, ese verde musgo increíble, está mezclado con el marroncito de las piedras, entonces esas fotografías son preciosas, a mí las ruinas me gusta mucho fotografiarlas, y luego vais a poder encontrar también una cantidad de fotos de detalle, ¿vale? Las personas que le gusten esa precisión en la fotografía, esas macro, aquí bueno, vais a encontrar muchísimas, porque es un sitio muy muy bonito tanto para hacer panorámicas, paisaje, como para realmente hacer fotos de detalle, ¿no? Entonces, lo que sí que podéis hacer también es...

Estas fotografías también son chulas, ¿vale? Aquí no solamente tenemos el verde de los prados, más el marrón de las piedras, sino que tenemos el azul del agua, ¿no? Entonces, bueno, pues es increíble. Y bueno, también podéis fotografiar un montón de pequeños fortines que están situados pues como a intervalos, ¿vale? En la zona de los Kaufels. Es bastante extenso el recorrido que podéis hacer. Sí que es cierto que todo el mundo lo que hace es visitar Vindolanda, y con eso ya vais a haceros una idea bastante, bastante buena de lo que fue el muro de Adriano. Pero bueno, esto es como siempre, ¿no? Cada uno le dedica el tiempo que... Iba a decir que quiere, pero realmente es el que puede, ¿no? Porque siempre estaríamos más tiempo de viaje y haciendo fotitos. Pero bueno, a mí es una zona que me gusta mucho. Creo que es un muro que no hay que perderse desde el punto de vista histórico y también desde el punto de vista fotográfico también mola, ¿vale? Entonces, seguís ascendiendo y cuando ya lleguéis a la zona de Escocia y antes de llegar a lo que es la ciudad de Edimburgo, hay como una región que se llama los Borders, ¿vale? Que significa hogar de las tierras bajas, que es como le llaman realmente los locales, ¿no? Entonces, esta zona es un escenario de pasiones, luchas, guerras y conflictos, pero nunca perdió su aspecto espiritual, por lo que en medio de las montañas y las colinas verdes, bajo el fondo del río Tweed, se sitúan las ruinas de cuatro abadías con un encanto británico de tal romanticismo que de verdad será difícil de encontrar en otro lugar. A mí, como me gusta mucho el arte, tenía clarísimo que iba a ir. Todo el mundo me decía que no fuera, que era chulo, pero que no podía perder el tiempo en estar unos días por allí. Yo os lo recomiendo de verdad encarecidamente. Lógicamente no son los paisajes de las Highlands como tal, pero aquí vais a encontrar paisajes muy similares, ¿vale? Muy similares, pero además ese tono místico espiritual que hace a la región que sea una región espectacular, ¿no? Entonces, estas denominadas abadías de frontera fueron establecidas bajo el reinado de David I de Escocia, durante lo que se conoce como la época de la Revolución Daviviana. Este término fue empleado por historiadores para relatar los cambios que se produjeron en el Reino de Escocia bajo este mandato. Durante el siglo XII, el rey invitó a cuatro órdenes monásticas a construir abadías en la zona del sur del reino. Por lo tanto, tenemos que la abadía del Melrose constituye uno de los conjuntos arquitectónicos y ruinas con más encanto del país, y esta fue creada por la orden cisterciense en 1136 y llegó a albergar hasta 100 monjes caracterizados por su voto de silencio y con una vida, bueno, pues dedicada exclusivamente a la oración y al trabajo e incomunicados con el mundo exterior. Esta abadía, que pasó a ser un símbolo de poder frente al reino de Inglaterra, fue destruida por incendios y ampliada a lo largo de los siglos en varias ocasiones, permaneciendo hoy lo perteneciente al siglo XVI. En el siglo XIX la abadía fue totalmente abandonada, con lo cual aquí, ya sabéis, fotitos que son muy muy chulas. La leyenda dice que el fantasma del rey guerrero escocés Robert Bruce, el verdadero Braveheart, habita en esta abadía, ya que fue en ella donde fue depositado su corazón. Esta leyenda cogió peso cuando en los años 90, en unas excavaciones arqueológicas, se descubrió un pequeño cofre de plomo cónico en el que un grabado decía que ahí había estado enterrado el corazón de Robert Bruce. Actualmente, este se encuentra bajo una losa de piedra y pone lo siguiente: un corazón noble no puede estar en paz si carece de libertad. La abadía está construida en piedra caliza con un elaborado diseño cisterciense de cruz latina enriquecido por incorporaciones de estilo gótico. Podemos encontrar tallas habituales como la cara de Jesucristo o San Pedro con las llaves del cielo y otras más creativas como por ejemplo unos cerditos tocando la gaita que se pueden ver si se accede a la torre de la abadía, desde donde además no solamente vais a poder hacer estas fotos de detalle sino que vais a encontrar unas vistas súper bonitas de la zona, ¿vale? Actualmente permanece pegado a ella un cementerio que tiene una apariencia pues, como si fuera un gran jardín, ¿vale? Con lo cual es bastante bonito para fotografiar. Esto se ve en el resto de las iglesias o abadías, ¿vale? Y en ellas, pues como siempre, ¿qué es lo quién está enterrado? Bueno, pues personal de la nobleza. Y cuanto más cerca están del altar, ¿vale? Acordados que más alto es su linaje, ¿vale? Aquí no se entierran en cualquier sitio ni de cualquier manera. Decía Tim Harris que vale la pena visitar Melrose Abbey una tarde de otoño,
cuando las piedras rojizas de sus muros relucen.

mientras el sol se pone. Así que imaginaos, si él decía esto, imaginaos cómo pueden ser las fotografías, ¿no? Luego nos podemos ir hacia la abadía de Jeddah, que fue una abadía, fue creada por la orden de los monjes de San Agustín en 1138. Esto tiene un estilo bastante más románico o incluso un gótico temprano, ¿vale? Diría yo. Fue levantada sobre una iglesia del siglo VIII, estando durante muchos años fuertemente fortificada, para luego ser destruida por los propios escoceses para que los ingleses no se adueñaran de ella. Esto es lo típico, ¿no? No lo puedo disfrutar yo, pues no lo disfruta nadie. Cuenta la leyenda que en 1285, durante la boda del rey Alexander III y Yolanda de Dreux, un fantasma apareció anunciando la futura muerte del monarca y un año más tarde este falleció tras la caída de un caballo. Actualmente se puede ver la sucesión de arcos de piedra ornamentada, su coro y transepto, así como la elegante imagen que deja el sol tras filtrarse por la nave de la iglesia de Santa María. Es una imagen elegante, idílica, mágica, pero a la vez tiene un poco de esa fortaleza que tienen las fortificaciones de piedra, ¿no? Con lo cual, aquí ya os acabo de decir la foto típica. Lo que pasa que, claro, ya sabéis que estas fotos pues hay que esperar hasta la hora que se pueden hacer y no siempre tenemos tiempo de permanecer allí mucho rato, ¿no? Pero si podéis cuadrar, llegar en ese momento, bueno, la fotografía es realmente increíble, ¿vale? La luz es espectacular. En el centro de la abadía se encuentra lo que se llama el peine de Jeddah, que es un utensilio tallado en marfil que cuenta con más de un milenio de antigüedad. Actualmente, y debido a que quizás sea la más visitada, en ella pues se encuentra un centro de información turística donde se pueden ver proyecciones audiovisuales. Luego hay otras dos abadías también. El mejor ejemplo de arquitectura románica es la abadía de Kelso, que fue construida en 1128, pero también es la que se encuentra más en ruina que el resto, pero todavía se pueden ver las torres y los cruceros que formaban parte del diseño de la misma. Y luego la cuarta abadía es la que se conoce como Drybar, que es un lugar de peregrinación para los amantes de la literatura de Walter Scott, ¿no? Es el lugar donde fue enterrado en la capilla en el año 1832. Se enterró en un monumento de granito bastante austero que no tiene nada que ver con la escultura que, por ejemplo, podemos encontrar en la ciudad de Edimburgo, ¿no? Es la abadía más gótica de todas, se encuentra junto al río Tweed, formando un bonito enclave natural. Su piso superior, lo que hay es como se encuentra un techo, ¿vale? Pero sí que se puede acceder a él para ver el bonito paisaje de alrededor. Una de las salas mejor conservadas es la sala capitular y junto a ella se encuentra la zona de la sacristía y gran exposición de piedras talladas. Yo sé que os diría que si no os da tiempo a elegir, o sea, no os da tiempo a ver las cuatro y hay que elegir, yo elegiría las dos primeras, ¿vale? Eso no significa que a mí, por ejemplo, la última, simplemente por lo de Walter Scott, ya me gusta, pero es que además me gustó mucho subir al segundo piso, aunque efectivamente está techado. Pero es que las vistas son bonitas, entonces cada una al final tiene un estilo diferente, cada una podéis ver cosas diferentes porque las ruinas lógicamente son cada una de una manera. Entonces a mí me parece que son un sitio muy muy interesante para visitar y yo desde luego podéis ver las cuatro en el mismo día, ¿vale? Si no os detenéis muchísimo tiempo están todas muy cerquitas. Pero si tenéis que elegir, las dos primeras quizás son las que más riqueza arquitectónica tienen, ¿no? Aunque las visitas a las abadías para mí es lo más interesante de esta zona, yo también os recomendaría que si os da tiempo os paseéis un poquito por los pueblitos, son muy chiquititos, con mucho encanto, tienen zonas muy bonitas. Y también, si contáis con un poquito de tiempo, pues visitar dos casas que están muy bien. Una es el elegante hogar de Walter Scott, ¿vale? Del escritor. Es muy bonita, se llama Abbotsford, es una típica casa inglesa señorial muy chula y hay un museo sobre la figura, ¿no? Entonces, bueno, pues está muy bien. Y luego hay otra casa que se llama la Tricker House, que es una casa que como tal, bueno, pues tiene menos, ¿no? Pero sus jardines son realmente increíbles, ¿no? A mí me ha gustado mucho. Yo luego también os diría que no os perdáis comer en el pueblito de Plevés. Es un pueblito muy chiquitito, está muy bien, tiene mucho encanto.
Y como me imagino que lo que haréis será luego ir hacia Edimburgo, ¿vale? Que es más o menos el recorrido que al final hacemos todo el mundo, ¿no? O bajáis hasta ahí, luego subís, o realmente, bueno, pues vais ascendiendo por la zona de Inglaterra hasta luego ya pasar a Escocia, ¿no? Entonces, cuando vayáis para Edimburgo, os pilla de paso un sitio que no os lo podéis perder, y hablaremos de él en otro momento, que es la capilla de Roslin, y la verdad es que también los bosques, ¿no?, que tiene a su alrededor, también es una zona maravillosísima, ¿no? Aquí, bueno, si estáis en Edimburgo y queréis bajar, también tenéis hasta transporte público, ¿vale? Pero bueno, si os pilla de paso, no dejéis de visitarlo. Sí que es cara la entrada, ¿vale? Como todo en Escocia, todo es caro. Pero realmente es impresionante, ¿vale? Su historia se remonta al 1446, ¿vale? Cuando empezaron a construir, ¿no? Empezaron sus trabajos a realizarse. Fue Guillermo Clare, el primer conde de Caithness y el tercer príncipe de Orkney, quien mandó construir la capilla como un espacio sagrado para su familia, ¿no? El clan de los nobles escoceses St. Clare. A mí me parece increíble, debido a su complejidad, esa decoración tardó, bueno, pues como 40 años, ¿no? Probablemente la capilla nunca fue terminada, porque hoy permanece tal y como estaba cuando falleció esta persona, que fue en 1484. Es impresionante, ¿vale? No os la podéis perder. No quiero tampoco contaros aquí más, porque ya lo contaremos en otro episodio, pero si os pilla de paso, no dejéis de ir. Y bueno, viajeros, espero que os haya gustado estas pinceladas sobre la zona de los Borders. No le quiero dedicar mucho tiempo más, pero sí que realmente no dejéis de visitarlo, porque es una zona que os va a gustar mucho. Vais a encontrar muy poquito turismo. A quien le gusta tener recuerdos de estos de pasaportes escoceses y tal, tiene su pasaporte, os lo sellan en todas las abadías. Y bueno, pues la verdad es que es una zona muy, muy bonita, poco transitada y buen lugar para fotografiar. Así que nada, viajeros, os animo a que os descarguéis nuestros podcast en nuestra app o en las plataformas que uséis. Y si queréis saber algo más de esta zona, ya sabéis, en viajandoconmicamara.com yo estaré encantada de ayudaros. Y si os apetece, la semana que viene nos vemos con otro bonito lugar, ¿vale? Que tengáis una feliz semana.

0: als ich jenes Erlebnis hatte, bei dem ich das...
1: Después de mi primera experiencia con lo que más tarde sería conocido como LSD, intenté encontrar algún tipo de explicación. Cada individuo que experimenta con el LSD entra en otra realidad, entra en otro mundo que incluso parece más real que la propia realidad. Hasta ese momento solo se conocía una realidad e intenté explicar científicamente cómo se podía experimentar otra. La voz que escuchamos es la del químico suizo Albert Hofmann, que no habría pasado a la historia de no ser porque el 16 de abril de 1943 halló casualmente la dietilamida de ácido lisérgico mientras estudiaba los alcaloides incluidos en el cornezuelo del centeno, un hongo a partir del que pretendía crear un estimulante circulatorio y respiratorio.

Hoffman descubrió los efectos del LSD al caerle una gota en las yemas de sus dedos mientras trabajaba en el laboratorio. Empezó a sentirse raro y decidió irse a casa. Allí se encontró en otra realidad. Su habitación había cambiado, su humor había cambiado y tenía la impresión de que su propia personalidad no era la misma. El propio Hoffman describe en su diario que al cerrar los ojos empezó a tener bellísimas fantasías y colores.

Entre 1947 y 1966, el grupo químico suizo Sandoz, para el que trabajaba Hoffmann, comenzó a fabricar el producto en píldoras y ampollas con finalidades médicas. Su fabricación fue prohibida por el uso abusivo que algunos sectores de la población empezaron a darle a la sustancia. Everyone smiles as you drift past the flowers that grow so incredibly high. El propio Hoffmann, unos años más tarde y tratando de encontrar una explicación científica, comparaba lo sucedido con la forma en la que la televisión nos muestra una realidad interpretada de nuestro mundo. Tomando la televisión como metáfora, para que una imagen aparezca en una pantalla tiene que haber un transmisor, un receptor y una antena. En el caso de la representación de la realidad, el mundo material exterior actúa como el emisor y nuestros sentidos como la antena. Nuestra conciencia es la pantalla de televisión en la que se transforman los estímulos del exterior en una imagen distinta de esa realidad. El caso es que el LSD es una droga lógicamente prohibida y con graves repercusiones físicas y mentales, descubierta por accidente y con una curiosa influencia sobre el mundo de la música.

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1: Hola, hola, ¿cómo están? Bienvenidos, bienvenidas una vez más a esto que denominamos Relatos de mi Tierra, donde descubrimos la tierra del fin del mundo de sur a norte y de oeste a este. Sí, al revés. Queremos salir de la estructura y montarnos la mochila y salir a recorrer estos lugares magníficos que tiene este país, la Argentina, maravillosa, desde su Patagonia hasta el norte, con todo su color, hasta las cataratas y el centro del país también, lleno de sierras y montañas, con la cordillera divina que también está al oeste. Y así estamos, recorriendo esta tierra del fin del mundo desde hace ya varias temporadas en Radio Viajera. Mi nombre es Mauricio Irigoyen y me encontrás como mauri.irigoyen-bajo en redes sociales o en Relatos en Mochila, que es mi blog de viajes, donde te cuento mis historias, las historias de la gente que voy encontrando en el camino, y también te doy algunos tips para que puedas viajar no solamente por la Argentina, sino también por los lugares que he estado, que por suerte, y toco madera, han sido muchísimos. Hoy nos quedamos en un destino de la Argentina que mucha gente elige para pasar sus vacaciones, porque nos vamos a quedar en la costa atlántica, vamos a descubrir el sur en realidad de nuestro país. Es una de las pocas últimas playas en realidad que quedan en el sur de nuestro país, porque la realidad es que es muy ventoso, hace bastante frío, pero en ciertos momentos del año ese lugar propiamente se convierte en un lugar para vacacionar, para tomar sol, para disfrutar de la arena, de la playa y del buen vivir. Nos vamos a quedar en las grutas, en Río Negro, y vamos a descubrir cómo se vive una vacación en ese lugar. Vamos a ir de más a menos, porque la costa atlántica rionegrina, o sea, de la provincia de Río Negro, tiene tres puntos importantes y destacados. Por un lado, es la pesca marítima comercial. Por otro lado, es un centro turístico altamente concurrido. Y por otro lado, es un apoyo fundamental para la actividad económica de la Patagonia. Esos tres puntos se dan porque hay tres lugares dentro de esa costa atlántica de Río Negro que son propicios para estas actividades. Uno es Las Grutas, otro es San Antonio Oeste y otro es Puerto San Antonio Este. Estos tres lugares, que están muy pegaditos uno con el otro, forman un poco esta costa atlántica rionegrina y le dan color durante las vacaciones a este lugar. A Las Grutas, justamente, llegan cada año miles de turistas dispuestos a divertirse, relajarse, pasarla bien. Y llegan atraídos, obviamente, por sus playas, porque hay acantilados divinos, de increíble belleza. Un poco que se forma esto por las famosas aguas cálidas de las costas atlánticas, ¿no?, de nuestro país. Su clima es semiárido, con escasas lluvias y con una temperatura que en verano va desde los 14 hasta los 30 grados. Esa amplitud térmica permite que vos puedas disfrutar durante el día de la playa y de meterte al agua, y durante la noche salir a pasear con un saquito, con una camperita, y disfrutar también de la noche allí de la costa atlántica en la provincia de Río Negro, allí en Las Grutas, ¿no? Porque este balneario tan concurrido de la Patagonia Argentina forma parte en realidad del municipio de uno de los lugares que ya nombramos al principio del episodio, que es San Antonio Oeste, que está ubicado a 15 kilómetros de allí. La ciudad cuenta con 17.000 habitantes y se hizo fuerte e importante a partir de la habilitación a pocos kilómetros del puerto San Antonio Este en 1983. Qué importantes son los puertos, ¿no?, para estas ciudades que antes eran pueblo y a partir de que instalan tal vez el puerto empiezan a crecer y se vuelven urbes mucho más concurridas, ¿no? Los puertos, los productos de mar y su posterior comercialización, además de la agitada actividad del puerto, se convirtieron en la base de su actividad económica. Fíjate cómo no solamente se dedica al turismo, sino que como está el puerto también se convirtió en una urbe. O sea, ha crecido ese lugar a partir de 1983. Después hay un golfo también, que se llama el Golfo San Matías, y justamente está dentro de las grutas están dentro de este golfo, sobre la costa atlántica del Río Negro, y se accede desde el norte por la Ruta Nacional 3, la típica Ruta 3 que va de norte a sur, digamos, hasta Ushuaia. Y si no, hay algunos canales también por los cuales se puede ir utilizando las rutas provinciales o la ruta... las rutas provinciales sobre todo, ¿no? A 70 kilómetros de la ruta se ubica el puerto de San Antonio Este, este que estábamos charlando, que es la terminal portuaria internacional de aguas profundas con servicio e infraestructura básica. Básicamente porque allí se ha consolidado la actividad económica de estos pueblos de alrededor, ¿no? Y estas urbes de alrededor que ya han crecido mucho más. Pero ha crecido. La realidad es que este lugar de las grutas ha crecido porque, si bien posee una población estable de aproximadamente 2.500 habitantes, son más de 100.000 turistas que llegan allí durante la temporada alta en el verano, que va del 15 de diciembre hasta el mes de febrero, ¿no? Entonces, con ese caudal de gente que llega cada verano, la gente un poco que también vive del turismo más allá de la pesca. Entonces ahí hay un doble juego, porque durante el año tal vez se mantienen con lo que les deja el puerto y luego en los meses de verano aprovechan el turismo para poder ganarse un manguito más, como decíamos acá en la Argentina. Claro que en las temporadas media y baja disminuye mucho el flujo turístico, no te voy a decir que no. Pero hay determinados acontecimientos durante el año que permiten también la llegada de turistas, ¿no? Los fines de semana largo, alguna festividad y demás. El centro turístico de allí de las grutas posee una amplia infraestructura de servicios. Cuenta con una oferta de alojamiento de más de 17.000 plazas. Claro, si llegan más de 100.000 turistas durante toda la temporada de verano, imagínate, tienen que estar preparados, ¿no? Entonces, esas 17.000 plazas, obviamente que están divididas en categorías de hoteles, residenciales, complejos, casas de alquiler, campings, albergues. Hay para todos los gustos. Si estás medio corto de dinero, que hoy es un clásico por la pandemia que estamos viviendo y por toda la situación que azotó al universo entero, bueno, el camping es una buena posibilidad para disfrutar de esas bellezas como son las grutas, ¿no? De la playa y del contacto con la naturaleza y el agua, sobre todo. Sobre los servicios gastronómicos, vos sabés que posee más de 20 restaurantes localizados en el área que ofrecen los platos típicos regionales. A ver, como decíamos en episodios anteriores, la Argentina sigue siendo hoy una potencia en lo que tiene que ver con la gastronomía típica de los lugares. Bueno, obviamente que las grutas, por ser Patagonia, ingresan dentro de esos lugares distintos al resto de la Argentina, ¿no? Que ofrecen platos que no se encuentran en otro lado. Por ejemplo, salmón al roquefort, cornalitos, bueno, todo lo que tiene que ver con el puerto, ¿no? Esa proximidad con el puerto hace que haya muchas comidas relacionadas con los pescados y los mariscos, y hacen que tal vez un lugar que no tenga costa atlántica, como son otros puntos de la Argentina, no tengan estos cócteles de camarones, pulpos, paellas, mariscos, mejillones, bueno, todo lo que tiene que ver con esto que decíamos de la comida de mar, ¿no? Vos sabés que también hay un casino allí en las grutas. Siempre que uno sale de vacaciones, hace cosas que tal vez durante el año no hace. Bueno, tal vez el casino puede llegar a ser una de esas opciones. Y hay alternativas de shows en vivo que funcionan durante todo el año, ya no solamente en la temporada alta. Claramente durante el verano se incrementa mucho más la cantidad de espectáculos. Pero después, durante todo el año, hay diferentes shows en vivo. Hay un polideportivo para hacer actividades de todo tipo y nivel, ¿sí? Ferias de artesanos, como en los típicos pueblos de toda la Argentina. Y excursiones, confiterías, discotecas. Se ha convertido ya en una urbe grande, ¿no? A pesar de que hay pocos habitantes viviendo allí, no deja de ser una ciudad ya. ¿Qué podemos hacer en las grutas? Bueno, una de las opciones es el buceo. Muchos visitantes guardan el recuerdo de estar allí en las grutas como el lugar donde por primera vez se arriesgaron a vivir el intenso mundo submarino. Bueno, la verdad que no pudieron elegir un lugar mejor. Las aguas de esta zona del Atlántico son cálidas y transparentes, a diferencia de la provincia de Buenos Aires, que suelen ser un poco más marrones y más frías, ¿no? Totalmente distinto. Bueno, las grutas tienen esa particularidad a diferencia de la provincia de Buenos Aires, aquí en la provincia de Río Negro. Por eso mucha gente se acerca hasta allí en lugar de ir a la costa atlántica dentro de la provincia de Buenos Aires. Hay instructores que hacen las veces de ayudantes, ¿no? De este tipo de snorkel y medio que nos guían en esta experiencia maravillosa que es una excursión debajo del agua, ¿no? Se puede realizar en todas las épocas del año, eso es lo bueno. Este tipo de actividad, deporte de aventura, podemos decirle, buceo, teniendo en cuenta la temperatura del agua. En septiembre, octubre y noviembre, la temperatura promedio justamente de este agua oscila entre 13 y 15 grados. Y después en el resto del año más o menos 22 y 25, hermoso para meterse, quedarse el agua un rato ahí contemplando con el equipo de buceo todo lo que va pasando debajo del mar, que es un mundo que desconocemos y no lo hicimos durante nuestra vida, ¿no? Creo que es algo que tenemos que hacer antes de irnos a la tumba, poder hacer buceo debajo del agua, descubrir ese mundo alucinante. Vos sabés que durante la primavera y hasta fines del verano también hay otro atractivo que tiene que ver con la floración de algas en esta zona, y por eso le da al paisaje un matiz pintoresco, distinto, lleno de colorido. Es el periodo de reproducción y de cría de las diferentes especies, y obviamente que el espectáculo para los ojos es majestuoso, porque nosotros lo vamos a ver desde allí, desde la costa, y vamos a poder apreciar colores divinos. Bueno, en realidad la visibilidad depende un poco del viento, ¿no? De cuando son del noroeste la visibilidad es mayor, mientras que con vientos fuertes del cuadrante sur un poco que se complica esta actividad para realizar. Pero si tenemos la posibilidad de bajar con el snorkel o con el equipo de buceo y poder ver esta maravillosa afloración de las algas, vamos a poder realmente descubrir un mundo fascinante debajo del agua. También está la Bahía San Antonio aquí dentro de las grutas. Es el lugar más elegido por sus características de aguas transparentes y cálidas. Y en los arrecifes naturales del área se pueden encontrar una gran variedad de vida submarina, porque vas a encontrar peces, moluscos, crustáceos, algas marinas, sargos, meros, salmones. Bueno, es una zona de mucho salmón esta de la costa atlántica de las grutas, y por eso también es tan concurrida por pescadores, ¿no? Si bien tenés que tener habilitación para poder pescar, digo, qué lugar hermoso, ¿no? De diferentes coloridos de fauna y flora, sobre todo. También se puede avistar en este lugar lobos de mar, delfines de lomo gris, toninas, orcas, ballenas. Por eso es como un lugar propicio para encontrarse con los animales de la zona, conectar con la naturaleza. Realmente es muy hermoso. Hay diferentes lugares en los alrededores de ahí de este lugar precioso que es la Bahía San Antonio, donde se pueden realizar estas actividades de buceo y demás. Uno es el Parque Submarino Las Grutas, después está la Playa Orengo, la Isla de los Mejillones, y después, bueno, tres o cuatro lugares más que también hacen las veces de ofrecer el mismo destino como la opción de la actividad de buceo dentro de este lugar maravilloso que es Las Grutas, ¿no? Y San Antonio Oeste, el otro lugar que forma parte de este trío maravilloso que forma la costa atlántica de Río Negro, cuenta con un grupo de buzos profesionales que realizan distintas actividades durante todo el año. Hacen extracción de mariscos, hacen remoción de fondo y excursiones guiadas para grupos de turistas y deportistas. Por lo tanto, se ha convertido un poco en la actividad privilegiada o predilecta por los que llegan a la costa atlántica allí en Río Negro para disfrutar de las grutas. Y no solamente de las grutas, sino también de San Antonio Oeste, que son lugares muy parecidos y muy pintorescos. Hay una reserva natural en Bahía de San Antonio. Fue creada por la provincia de Río Negro en junio de 1993. Es un área que incluye la Bahía de San Antonio, desde el Faro Baliza San Matías hasta el Sótano. Son dos lugares típicos que si recorres la costa atlántica vas a escucharlos bastante. Incluyen más o menos 45 kilómetros de playas. Por eso cuando vos vas en auto podés recorrer una y otra, venir, ir y venir, y no te vas a cansar de ese panorama que tenés para ver, porque cambia todo el tiempo, ¿no? Porque dependiendo del viento vas a ver un color, dependiendo de la lluvia o el sol vas a ver otro. Entonces esa reserva incluye la zona mar adentro hasta 50 metros desde la línea máxima de bajamar también. Entonces un área protegida donde justamente la flora y la fauna pueden vivir tranquilas en su hogar. Río Negro lo que hizo fue nombrar reserva natural a la bahía para justamente proteger sus humedales, los sitios de donde miles de aves extraen sus alimentos y que han ido desapareciendo de la superficie terrestre a razón de media hectárea por minuto. Imagínate el problema que hay hoy en el ecosistema de ese lugar, que tuvieron que crear esta reserva natural y no da abasto tampoco para abastecer justamente de comida a todas estas especies animales que van cayendo en peligro de extinción porque justamente ya no tienen el alimento que necesitan. Hay otros recorridos también para hacer en los alrededores. Por ejemplo, tenemos el Cañadón Escondido. El total del recorrido son 16 kilómetros y es más o menos una hora y cuarto de duración. Yo resumiría esta excursión en tres palabras: vértigo, velocidad y aventura. Es para valientes, ¿eh? Para los que les gusta tomarse la vida de un trago, para los que quieren sentir la sensación del vértigo, la velocidad a campo traviesa por las huellas usadas por competencias de safari patagónico. Para eso es el Cañadón Escondido, ¿no? Un poco para conductores avanzados y con nociones un poco sobradas de manejo, diría, ¿no? Después tenés la Meseta Fuerte Argentino. Puede ser una excursión diurna o nocturna. Para la diurna son unas 5 horas aproximadamente de recorrido, son 85 kilómetros y se realizan 48 kilómetros de naturaleza patagónica a través de la Ruta de los Pulperos. Así que vale la pena conocer también un poco lo que ofrece el lugar en materia de flora y fauna, ¿no? Más allá de después lo que haga la gente. Y también ofrecen la excursión nocturna, como te decía, especial para románticos, para aquellos que adoran compartir un fogón entre amigos, un asado y después un descansito acompañado frente al mar, el amanecer, el desayuno, el regreso de las rutas, recorriendo estas formaciones rocosas y las maravillosas playas. Bueno, esta travesía se puede realizar de abril a diciembre y se puede contactar con todos los servicios. La verdad, impagable. Poder hacerlo de noche, relajar, tomarse un vinito, ir acompañado de alguien especial. Bueno, esa excursión me parece que es para los que van acompañados. Y vos sabés que la calidez y la transparencia de estas aguas del Golfo San Matías y en particular de la Bahía de San Antonio se debe a la combinación de factores del océano y de la atmósfera con la peculiar conformación geográfica de la zona costera. Por eso hay este tipo de playas, ¿no? Con esta temperatura. La amplitud de las mareas, el sistema de circulación de las corrientes costeras, las altas temperaturas del verano y la escasez de precipitaciones pluviales son factores que contribuyen a este fenómeno único en la Patagonia y te diría único en la Argentina también, porque como te decía, la costa atlántica dentro de la provincia de Buenos Aires es totalmente distinta a lo que encontramos en la provincia de Río Negro, aquí en Las Grutas, ¿no? Entonces, aprovechar este día es maravilloso, este lugar sobre todo, ¿no? Fíjate vos también que las ballenas también eligen Las Grutas para tener sus crías. Desde hace un par de años, justamente Las Grutas está recibiendo en las costas a los gigantes del mar, ¿no? A las ballenas francas australes, que las tenemos aquí en la Argentina, porque vienen a tener sus crías aquí. Y está buenísimo poder ser partícipes o poder visualizar esos tremendos monstruos hermosos del agua que vienen a tener sus crías aquí en Argentina, ¿no? También se pueden observar lobos marinos y delfines. El principal destino turístico para el avistaje de las ballenas sigue siendo, como ya hablamos aquí en Relatos de mi Tierra, Puerto Madryn, y Puerto Pirámides, pero en algún tiempo, quién te dice, las grutas se convierten también en una de las principales, uno de los principales lugares para estar y avistar a las ballenas. Si querés ver estas ballenas, vas a poder ir en agosto. Allí arranca la temporada de ballenas en las grutas y se extiende hasta mediados de octubre. En el Golfo San Matías, en general, se ven ejemplares solitarias, pero también grupos que están copulando justamente para después tener sus crías allí. Así que es una buena posibilidad. Obviamente que es invierno, va a ser un poco más frío, no vas a poder estar en la playa, pero abrigadito, abrigadita, vale la pena realmente ver este avistaje de ballenas allí en las grutas. Y después el Paseo de los Artesanos, un paseo nocturno clásico de la localidad balnearia que invita un poco a recorrer las calles de la villa tras un día de playa. Te pegaste un bañito y saliste con el mate a recorrer un poco la Feria de los Artesanos, que se llama Víctor Menjolou y que es uno de los lugares predilectos para descansar y disfrutar de los diferentes trabajos manuales de la gente local que con mucho esfuerzo y mucho trabajo mancomunado han creado esta feria de artesanos para ofrecer sus artesanías. Hay lámparas, hay prendas, hay carteras, muñecos, alhajas, tejidos, sahumerios. Vas a encontrar de todo en esta feria porque es una de las más grandes de los pueblos de los alrededores. Por eso muchos llegan para visitar la feria y ver qué opciones hay para comprarse alguna cosita linda para llevarse. Bueno, yo no sé si nos ha quedado algo en el tintero de esta zona maravillosa que tiene nuestra Argentina, que es la costa atlántica de la provincia de Río Negro. Estuvimos viajando por las grutas, por San Antonio Este, por San Antonio Oeste y por algunos golfos también que allí la costa atlántica tiene. Visitamos la flora y la fauna, estuvimos recorriendo a través de las palabras todas las opciones de actividades que se pueden realizar allí. Hablamos sobre el buceo y sobre la posibilidad de hacer visitas en 4x4 durante el día y durante la noche también si estás acompañado de una buena compañía. Y nosotros nos vamos a despedir en esto que denominamos Relatos de mi Tierra, donde descubrimos a través de las palabras estos lugares mágicos que tiene nuestra Argentina, hoy pasando por la Patagonia, pero la Patagonia no del lado de la cordillera, sino del lado de la costa atlántica. Visitamos las grutas, este lugar elegido por mucha gente para vacacionar. Nosotros, como te decía, nos vamos a despedir. Mi nombre es Mauricio Irigoyen, soy el creador de Relatos en Mochila, así lo encuentran en redes sociales, y mauri.irigoyen-bajo es mi nombre también en redes sociales. Nos vamos a encontrar la próxima con más Relatos de mi Tierra para Radio Viaje. Chau, chau.
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3: Bueno, yo creo que todos hemos pensado alguna vez en la posibilidad de perdernos una temporada en un pueblo abandonado, fuera de las rutas, cerca de un río, con abundante vegetación, en las proximidades de animales salvajes. Bueno, la verdad es que es un pensamiento que yo creo que a todo el mundo le ha pasado alguna vez por la cabeza.
4: 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Despoblado de la Avellaneda.
5: Esa aldea existe, se llama la Avellaneda y la encontramos en el valle medio del río Ibor. Se asienta sobre un cerro que cae en el río a modo de los castros antiguos, aprovechando la corriente limpia del arroyo del Horcajo que continúa el foso por el flanco sur. Alejado convenientemente para no sentir la atmósfera húmeda de la ribera y lo suficientemente profundo, entre sierras, para no exponerse a los malos vientos, un entorno ideal para la vida. A pesar de llevar despoblado más de 500 años, es un sitio que se resiste a desaparecer totalmente como lo han hecho otras muchas aldeas.
3: Aquí apenas se mantienen en pie una veintena de casas. Otras tantas están en ruina, en grave ruina además. Y del tercio restante, pues solo vemos paredes destruidas en mayor o menor medida. La Avellaneda nunca ha sido un lugar de mucha gente y en sus mejores momentos pues se puede suponer una población de unas 300 personas, es 300 almas, que se decía entonces.
5: El último intento de repoblación conocido es de 1811, pero no se llega a realizar. Desde entonces, muchas ideas y pocas iniciativas para este rincón del valle. Su futuro, quizás, esté ligado al de toda Extremadura. Lo que sí se puede afirmar es que este es uno de los núcleos importantes de población de todo el valle del río Ibor, que por azares de la historia ha quedado en el recuerdo. Hubo momentos en que este era el punto de referencia para todos los habitantes del valle, sobre todo en los primeros momentos de la Reconquista.
3: Los primeros testimonios que se conocen son de 1294. En un documento de cesión a Talavera de tres de esas, una de ellas es la de Castrejón de Ibor, que por entonces pues englobaba los actuales términos municipales de Castañar de Ibor y Navalvillar de Ibor.
5: Casi todas las construcciones son de pequeño tamaño, las viviendas muy sencillas, pocas se atreven a alzar la segunda planta. Las paredes suelen ser gruesas, de pizarras y tierra conformando un fuerte caparazón. El techo se cierra con una armadura de vigas de castaño, luego una manta de finos troncos de retama que servirán de soporte a la teja. Destaca sobre todas las casas la iglesia de San Miguel Arcángel, emplazada en uno de los extremos. La nave es modesta, de forma rectangular con orientación este-oeste. El ábside remata por el primero y una bella espadaña ve ocultarse el sol. Está en proceso de reconstrucción, paneles enteros que se han tenido que levantar de ladrillo, pero la mayor parte resiste ya muchos siglos. La puerta está orientada al sur, que es el lado más castigado. El interior es muy modesto. Las paredes encaladas de blanco y la estructura de maderas en el techo dan un tono pintoresco al conjunto que lo hace agradable a la vista. Antes había un Cristo de gran valor artístico.
3: Es una talla del siglo XVI que podemos ver en la iglesia de Castañar. Y en su honor se realiza la Romería del Cristo de la Avellaneda, que se hace en mayo, y todo el mundo se desplaza a la alquería demostrando pues, un sentimiento que está muy marcado, marcado con letras de oro en el corazón de Castañar.
5: Marcados en sus muros podemos observar algunas cruces, puntos y restos de un artístico esgrafiado. También se pueden observar numerosas construcciones de carácter agrícola y ganadero. Las más curiosas son las zahurdas, casas de cerdos que aquí son base de cuadra y cerrada con cúpula de piedra aterrada. Algunas son en forma de nave rectangular. En ambos casos llamarán poderosamente nuestra atención. Se sitúan en los caminos que salen de la población y son auténticos barrios de animales, donde además del cerdo había gallinas, gatos, perros, cabras.
6: Son las 4 de la madrugada.

0: Buenos días, Marino. Aguilera, Alcalá de la Real. ¿Alcalde?
1: Sí, alcalde, buenos días, alcalde de Alcalá Real, sí.
0: Bueno, nos vienes a, como representante de uno de los monumentos que pertenecen a la red de castillos y palacios, que es la Fortaleza de la Mota. Y háblanos qué nos puede ofrecer Alcalá de la Real, además de visitar la Fortaleza de la Mota, que es una visita indispensable.
1: La fortaleza es el principal reclamo. La inmensa mayoría de personas que llegan a Alcalá lo hace para visitar el monumento. Luego descubren otra serie de encantos que tiene el municipio, no solo la ciudad. Porque quiero decir que el municipio de Alcalá se compone de una ciudad central, que es Alcalá de la Real, y 16 aldeas alrededor. Son pequeños núcleos rurales muy pintorescos y que ofrecen también un atractivo importante. Sobre todo la parte más rural la encontramos ahí. La Fortaleza de la Mota es una máquina del tiempo y puede sonar algo reiterativo en todas aquellas ciudades históricas, pero reitero, más que nunca, que la Mota no es una máquina del tiempo. Quizás sea el conjunto monumental en cuanto a trama urbanística, ciudad petrificada, más importante que tenemos en Andalucía. Es el siglo XVI, siglo XV, siglo XIV congelado en el tiempo. Esa ciudad pues se abandona por diversas circunstancias, queda sepultada sobre sus propios escombros. Eso hace que no se altere y pues fundamentalmente en el siglo XX, siglo XXI, a través de diversas fases de excavación y recuperación, las que todavía estamos trabajando y queda todavía por hacer, pues se ha ido rescatando esa joya urbanística y arquitectónica de Andalucía.
0: La Fortaleza de la Mota, además de, bueno, supongo que además de las guías que se pueden hacer allí y demás, pues habrá otro tipo de actividades también, ya no dentro de la fortaleza, sino alrededor de...
1: Sí, la ciudad merece una buena visita. Tenemos una ciudad con un casco urbano en gran mayoría en pendiente, en torno a dos laderas. Eso hace que desde una parte de la ciudad tenga una vista impresionante hacia la otra. Y algunos barrios muy pintorescos como el de Las Cruces, que tiene algún sabor granadino en cuanto al Albaicín. Tenemos también bastantes miradores por esa condición orográfica difícil que tenemos, ¿no? Y bueno, la gastronomía también tiene un peso importante, sobre todo productos muy tradicionales como el vino, que ahí encontraríamos la producción de vino arranca en la Edad Media y alcanza su fama en la época de los Reyes Católicos y siglo XVI. También tenemos muy buenos quesos en torno a cierta actividad ganadera que queda allí y, como no, nuestro aceite de oliva, que ya son pues aproximadamente una docena de marcas de aceite de AOVE de extraordinaria calidad, que se están abriendo camino en el mercado, en un difícil mercado de la calidad del aceite.
0: Además, yo creo que con cualquier cosa que adereces, cualquier plato aderezado con un buen chorro de aceite,
1: además, virgen extra, claro que sí. Además, donde realmente se cata el aceite sobre otro producto, beber aceite es difícil en una cata de aceite, ¿no? Simplemente si lo bebes, pero donde se puede probar bien las características, el sabor, la peculiaridad de cada ove, de cada aceite, es sobre un producto y sabes cocinar con el aceite, que no es fácil.
0: Sí, sí, total, porque bueno, claro, cada producto pues tendrá sus características que, unidas a las características del aceite, pues dan un resultado completamente diferente según el plato y según la ocasión.
1: Sí.
0: Y según sea la aceituna también.
1: Sí, de hecho, estamos trabajando en Alcalá en torno a potenciar la formación gastronómica, la formación de los restauradores, de nuestros empresarios hosteleros en torno al aceite, porque tenemos muy buen aceite, pero como digo, no siempre se utiliza de la mejor forma. Y ahí pues estamos trabajando con Daniel García Peinado, que es cocinero de la Selección Española de Fútbol, una persona experta en el uso del aceite de oliva, y está asistiendo a Alcalá tanto a ofrecer platos en jornadas gastronómicas como a formar también a los cocineros, a los restauradores de nuestra ciudad.
0: Y ya para terminar, Marino, imagínate que yo te estoy diciendo que me voy a ir un fin de semana a Alcalá la Real. ¿Qué me propondrías para ese fin de semana?
1: Te propondría alojarte en el campo, en una aldea, en una casa rural. Tenemos más de 500 plazas, más de 500 camas en casas rurales. Y a partir de ahí, pues un abanico muy importante de actividades. Te reservaría casi un día para la Fortaleza de la Mota y otro día lo dejaría para hacer alguna ruta dentro de las varios senderos que tenemos ya homologados con la Federación Andaluza, alguno más que vamos a presentar precisamente ahora en Fitur. y te ofrecería un paquete de sensaciones que irían desde el gusto, el tacto, el olfato, la vista, y que prácticamente todos los sentidos se vean envueltos en torno al patrimonio, a la historia, a la gastronomía, a la naturaleza. Eso, Alcalá tiene un potencial enorme en todos esos sentidos.
0: Pues nada, si es que no hay que perdérselo. Además, que es Jaén paraíso interior. O sea, que
1: es paraíso interior y muy reforzado. Sí, además, en el actual momento de pandemia, ese paraíso interior, lo interior, la zona segura, la zona poco transitada, donde uno busque el aislamiento, que se puede buscar perfectamente, Alcalá es apropiado para ello.
0: Pues nada, te tomamos eso, la palabra, esperamos pasar por allí pronto y animamos a todos a que os visiten y hagan ese fin de semana unido, vamos, para todos los sentidos y para todos los públicos.
1: Pues muchas gracias por la invitación a participar en este programa y por supuesto a todas las personas que nos escuchen como miembro que formamos parte de Castillo y Palacio, pues que pasen por Alcalá Real, que estamos a la altura de cualquier monumento de los muchos que tenemos en nuestro país.
0: Pues nada, dicho queda, gracias, Mario.
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viajeros. Aquí comienza el nuevo programa de RadioViajera.com dedicado a acercaros a esos lugares del mundo donde podréis conseguir bonitas fotografías. Soy Gema de ViajandoConMiCámara.com y hoy lo dedicaremos a algunas de esas zonitas que me gustaron muchísimo en la preciosa isla de Java. Siempre digo que esta isla es completita. Alberga en su territorio a las más bulliciosas ciudades de Indonesia, como por ejemplo Yakarta, Yogyakarta, Surabaya. A la vez también se puede subir hasta la cima de muchos de los volcanes, que están rodeados por laderas de fértiles arrozales y pequeños pueblitos. Y además encima tienes la playita, con lo cual, pues no sé, no se puede pedir mucho más, ¿no? Así que con más de 140 millones de personas que viven en ese territorio, que es más o menos del tamaño de Grecia, Java es uno de los lugares más poblados del planeta. Está considerada como el corazón de Indonesia y la isla ha sido, y bueno, pues de momento sigue siendo, el epicentro político, económico y cultural del país. Pese a que la capital es Yakarta, yo no os voy a hablar de ella porque a mí no me interesa mucho, con lo cual no os la voy a recomendar. Y lo que os voy a contar es, bueno, pues el recorrido que yo hice. Yo fui directa a Yogyakarta y de ahí me estuve moviendo. Así que nada, coged la cámara que nos vamos a disfrutar.

Yogyakarta, más conocida como Yoya, es una ciudad artística situada estratégicamente como base para poder visitar lugares tan mágicos y tan espectaculares como Borobudur o Pramanam. Pero realmente no solamente es una ciudad de paso, así que dedicarle también un día por lo menos para poder ver su cultura y su gente, puesto que es un sitio realmente increíble. Desde la salida del aeropuerto, yo ya la verdad es que me quedé un poco flipada, porque no paraba de ver talleres de motos a ambos lados de la carretera, y aunque esto es una cosa bastante habitual en cualquier ciudad asiática, aquí desde luego era todavía muchísimo más. Todo esto, tú sales del aeropuerto, vas por una carretera súper larga y llegas a la calle Maliogoro, que es la, bueno, pues la principal arteria de la ciudad, ¿no? Entonces ahí ya es que chulísimo, porque ahí ya se mezclan las motos con los carros tirados por los caballos, con coches, con taxis, con tuk-tuk, vamos, esas fotos que ya desde el primer momento vais a coger súper chulas, súper increíbles, vais a capturar, bueno, pues las típicas fotos asiáticas llenas de color, que como ya sabéis, yo ahí ya sabéis que también no soy objetiva, me encanta Asia, me encantan sus colores. Entonces, bueno, vais a conseguir unas fotos muy, muy bonitas de estas calles. Esta calle, como os decía, es la arteria principal de la ciudad, tanto culturalmente como comercialmente, y es una calle muy concurrida. En sus dos aceras vais a ver siempre un montón de puestos, un montón de tiendecitas locales, que están abiertas además, pues eso, desde las 9 de la mañana a las 9 de la noche. Y luego, bueno, pues al final, si les llamas, están dentro, o sea que al final están abiertas casi todo el día. Los puestos de comida, además, abren como desde las 5 de la mañana hasta las 12 de la noche. Nosotros el primer día, como llegamos así un poquito tarde, lo que hicimos fue, bueno, pues dejarlo llevar por esas callejuelas pequeñitas,

gentes. Esas que sin tener grandes cosas son felices, solamente piensan en el día a día. Para ellos el futuro es solamente una ilusión, un invento creado por la mente de algo que aún no existe. A mí eso me lo trasladaron desde la primera vez que visité un país asiático y no sé, pero realmente lo veo siempre que voy y al final me encanta y cuando vuelvo siempre estoy deseando volver a ese continente. Y bueno, os voy a empezar a contar porque si no me lío a deciros lo que me gusta así y puedo estar así la hora entera. Bueno, nosotros, como os digo, esa tarde lo que le dedicamos fue a pasear por la ciudad, a ver un poco las calles, las tiendas, y nos paramos a tomar una Coca-Cola en un bar muy curioso, que os lo recomiendo, que se llama Sirland Corner, y que pese a que no parecía un restaurante español, bueno, no es un restaurante español, está regentado por una española, es un bar muy acogedor y organizan una cosa muy chula, que son cursos de cocina, enseñaban también español y hay una gran galería de fotos de lugares del sudeste asiático realizada por turistas, así que si vais por allí, dejad una, yo lo hice y bueno, pues es divertido. Le pregunté a ella dónde podría comprar un batik y me mandó a una escuela que había muy cerquita de nuestro hotel, que eran de muy buena calidad. Para quien no lo sepa, batik es una de las técnicas de teñido por reserva que se utiliza para colorear tejidos, algodón o seda, y que consiste en aplicar capas de cera caliente tantas veces como se desee, y lo que hace es que permite sobreponer colores y así logras con ello pues una rica variedad de matices de los mismos. La propiedad que tiene esa cera de resquebrajarse una vez endurecida permite pues que en los siguientes teñidos se dibujen líneas quebradas, y entonces esto lo que hace es, bueno, pues es el sello diferenciador de esta técnica de teñido frente a otras similares, como por ejemplo puede ser la de Sibori, que esta no se trabaja con seda y sus líneas lo que las debe son a los finos pliegues de las telas. Los batik de verdad son realmente espectaculares, tenéis que tener mucho cuidado porque hay muchísimas imitaciones. Nosotros donde estuvimos era un sitio muy bonito porque los batik quedan realizados tanto por alumnos de la facultad como por artistas consagrados. Entonces, bueno, pues siempre te garantizas que son auténticos. Fue muy divertido porque coincidimos allí con una pareja de vietnamitas y claro, el hombre nos miraba como diciendo, pues estas chicas, ¿qué les pasa? Él diciendo que eran telas pintadas y además, bueno, pues como si hubieras echado ahí un montón de colores y los hubieras movido, y nosotras como alucinadas diciendo que eran obras de arte. Yo para mí lo son, realmente hay auténticas maravillas. Yo compré uno espectacular, vamos, compré varios, pero compré uno espectacular de todos los animales asiáticos. Y realmente, bueno, pues hombre, ese lógicamente fue un poco más caro, pero merece la pena, son realmente increíbles. Bueno, nosotros seguimos paseando por todas las tiendecitas, viendo un poco esas preciosas piezas de artesanía. Y hubo una foto que me gustó muchísimo, que os la recomiendo, que es el paso a nivel que hay en la ciudad. Cuando llega, bueno, pues claro, lógicamente todo el mundo se para. Y es súper divertido ver la variedad que hay sin ningún tipo de orden, todo el mundo allí junto, revuelto, las vacas, las cabras, los pollos, las motos, los coches, es una foto realmente chula, así que no os la perdáis porque esa aglomeración de personas esperando el tren, bueno, no tiene precio. Luego fuimos a probar, nos habían recomendado un restaurante y fuimos a probar el famoso gudeg, que consiste en un guiso de caballo con azúcar de palma, leche de coco, carne, ajo, especias. Bueno, está bueno, pero para mí es un poquito dulce. Pero bueno, es una cosita que hay que probar allí. La comida en Indonesia se basa en arroz de grano largo, fideos acompañados de ternera o pollo. Prácticamente no hay cerdo, ya que la mayoría de la gente es musulmana. Se utilizan muchas especias y la mayoría de los platos pues está presente la soja y cuidado porque también está el picante. En cuanto a la comida se refiere, hay varios platos de arroz muy famosos, como por ejemplo el nasi campur, nasi significa arroz, que es uno de los platos típicos, muy común y muy barato. Es una receta a base de arroz que le acompañan trocitos de carne, que como ya os digo, generalmente es pollo, bueno, pues con verdura, huevos, salsas, está muy bueno. También podéis probar el nasi goreng, que es un plato de arroz con pollo, también con verduras y salsa de soja.
Y esto lo encontraréis en muchísimos wadum, que los wadum son los restaurantes locales gestionados por familias, que son, bueno, pues muy chiquititos y que están muy buenos y la comida está muy barata. También podéis encontrar, en vez del nasi goreng, el me goreng, que es esa misma versión pero con los fideos. Está igual de sabroso, está igual de bueno y igual de barato. Luego ellos también toman mucho el sate o satay, que son los pinchos estos de carne que normalmente allí son de pollo, que se preparan a la brasa y se cubren de una salsa de cacahuete que, si os digo la verdad, está súper buena. Esto se toma mucho en la calle y está muy bien. En cuanto a lo de comer en la calle, cuidado porque hay sitios que sí que se puede sin ningún problema, pero bueno, hay otros que bueno, pues hay que tener un poco de cuidado, ¿vale? Echarle un vistazo. Después podéis probar el gado gado, que se suele preparar con brotes de soja, judías verdes, tofu, col, huevos, patatas, y lo más curioso es que se sirve con los chips estos de gambas y la salsa de cacahuete. Luego también está muy buena la lumpia, que es como si fuera la versión indonesia del rollito de primavera chino, ¿vale? Lo que pasa que suele estar relleno de carne, de zanahorias y de fideos de arroz, que eso sí que lo diferencia. A mí también me gustaron bastante las bakso, que son como, es como una sopa de fideos y tiene pequeñas albondiguitas de carne o pescado. Y bueno, para mí otra de las cosas que me encantaron fue el curry ayam, pero porque a mí me encanta el curry, con lo cual esto es un curry de pollo cocinado con leche de coco, entonces está muy bueno, es bastante, no sé, es el típico plato asiático, ¿vale? O sea, no tanto como de Indonesia, sino lo que vais a encontrar en Tailandia o en cualquier otro sitio. Si queréis un poquito de pescado, está el pepe sincan, que lo que hacen es que meten lo que es el pescado dentro de unas hojas de plátano y está bastante bueno. Y un postre que a todo el mundo le gusta mucho, pero que ya os aseguro que no es muy ligero, es el pisang goreng, que es el plátano frito que normalmente lo sirven con helado de vainilla. En cuanto a bebidas que podéis tomar allí, bueno, aparte de, por supuesto, todo lo que tomamos aquí, lo típico allí es el agua de coco, os abren el coco y, bueno, pues está buenísimo. Y si queréis el cafelito más caro del mundo, ya sabéis, el Kopi Luwak. Es un café que se consigue moliendo las deposiciones de un animal que vive en Indonesia, que se llama la civeta y que come bayas de café. Yo no lo probé porque a mí no me gusta el café y si desde luego cuesta lo que dicen, tampoco lo hubiera probado. Es el precio más alto que hay y dicen que el medio kilo de café tiene un coste aproximado de 900 euros. Bueno, yo me imagino que tomarse un café se puede permitir, pero yo es que como no me gusta, no lo probé. Y por supuesto, no os olvidéis de tomar la fruta en Indonesia, que está espectacular.

pasear por Gioia al amanecer es una auténtica delicia. Parece una ciudad diferente. La agitada plaza de Alun Alun Kidul, en donde la noche anterior se desplegaba un show de carritos luminosos a pedal, ahora estaba desértica. A mí me encantaba pasear por ahí a esas horas. Llegamos al Kratón, que es el palacio que no está detenido en el tiempo, ya que actualmente vive allí el sultán de la ciudad. Este palacio se construyó en 1756 y a principios del siglo XX se le añadieron estructuras de estilo europeo, con lo que podemos encontrar, bueno, pues una extraña fusión arquitectónica y una mezcla entre Oriente y Occidente. La zona de los alrededores está convertida hoy en un barrio muy artístico, con muchos curiosos mercados. Eran antiguamente los jardines del propio palacio. La visita al Kratón es una visita guiada. Tú puedes, cuando entras, te proporcionan una guía con el mismo precio, o sea que no es que la tengáis que coger. Nosotros, bueno, pues ya que nos la ha proporcionado, estuvimos con ella. Era una mujer de unos 50 años, que era profesora de lengua española en la ciudad. Nos lo explicó súper bien, además era muy maja, sabía muchísimo, con lo cual fue muy, muy agradable. La visita atraviesa parques, estancias con mobiliario, vestidos antiguos. Pero yo, para mí, lo más destacado y lo que realmente me gustó muchísimo es la sala donde estaba el gamelán. Gamelán es una agrupación musical tradicional de Indonesia, caracterizada por instrumentos como xilófonos, membranófonos, gongs, flautas de bambú, instrumentos de cuerda frotada y cuerda pulsada. Es una sala muy grande, es muy bonito, vais a hacer unas fotos súper chulas y ahí, si tenéis suerte, vais a poder escuchar algo de música. Si no, normalmente sí que organizan conciertos por la tarde. Con lo cual, no os lo perdáis porque es una cosa diferente, muy típico de Java y realmente es una gozada escucharlos.

Luego podéis acercaros hasta el Castillo del Agua, que es un enorme complejo de descanso y relajación que utilizaba el sultán. Actualmente está en ruinas. En su interior nosotros nos encontramos infinidad de laberintos, de agujeros subterráneos de agua, cámaras secretas, jardines, piscinas. Pero si chulas me parecieron las ruinas, más chulo me parecieron los aledaños de la misma. Sus casitas son muy bajitas, están pintadas de diferentes colores. Los patios están llenos de macetas descolocadas, pequeños aparcamientos de motos improvisados. Y luego, por supuesto, todo esto en esas callejuelas llena de mochileros y un montón de pequeños guaduns, que si os acordáis, os decía antes que era como pequeños restaurantes familiares, donde te sirves la cantidad de comida que tú quieras y pagas por porciones de carne, pescado o pollo. Vamos, realmente te cobran lo que quieren, pero es que es muy barato. Desde allí también nos accedimos al Mercado de los Pájaros y a un teatro callejero donde había un grupo de chicos que estaban haciendo una obra y la verdad es que no entendíamos absolutamente nada, pero era muy divertido. Toda esta zona es la típica zona de la ciudad donde os vais a inflar a hacer fotos. El Mercado de los Pájaros, a mí me da penita verles allí, pero sí que es cierto que te da mucho juego las fotos porque las casetas son todas de colores, los pajaritos son todos de colores, entonces, bueno, vais a conseguir unas fotos muy, muy, muy auténticas. Intentad también que os dejen entrar en algunos aparcamientos de esos de motos improvisados. ¿Por qué os digo que os dejen entrar? Porque están metidos como en sus propias casas, en sus propios patios, y es que de verdad son divertidísimas porque es que es como el orden, pero todo desordenado. O sea, allí es un lío que para qué, pero para las fotos está muy bien. Nosotros esa tarde lo que pensamos fue ir hacia los pueblitos de alrededor y para ello cogimos unas bicis. Entonces en la ciudad, para llegar a donde habíamos reservado las bicis, hay dos tipos de autobuses. Los normales, que son los que cogen los turistas, y otros que recorren las mismas calles pero que están completamente destrozados y que solamente los cogen los locales. Y por supuesto, como os podéis imaginar, pues yo también. Estábamos en la parada y nada, llegó el autobús, todo el mundo se quedó quietecito, los turistas, todos los locales subieron. Cuando subimos nos decía todo el mundo que no lo hiciéramos, yo por supuesto me subí. Y bueno, a mí me encantó montarme en ese bus con esos los lugareños, con ese revisor que no paraba de fumar, con el que nos reímos muchísimo, diciéndonos que éramos muy raros, que qué hacíamos ahí. El autobús estaba completamente destrozado, pero para mí fueron unas fotos que no las hubiera conseguido en ningún otro sitio. De verdad, subidos a esos autobuses, poner las fotos en color sepia o en blanco y negro y vais a parecer que estáis, no sé, en otro mundo. A mí me fascinó. Me gustó mucho hablar con ese señor, fue muy divertido, no nos quisieron ni cobrar, diciendo que era, bueno, que poquitas veces subían extranjeros y que entonces no nos iban a cobrar y que además, que bueno, pues que nos iba a llevar a un sitio a comer que era muy divertido y que estaba muy bien. Bueno, divertido, también os digo que no lo era. Yo cuando llegué y vi esas mesas, por llamarlas de alguna manera, porque estaban en un patio trasero de una calle, eran pequeñas cajas de cartón, otras de metal, cubiertas por unos batik industriales, las sillas, por supuesto, el propio suelo. No sé, yo estaba alucinada, el sitio decía, Dios mío, ¿qué vamos a comer aquí? Pero claro, ya que nos había llevado el revisor y que además los dueños nos trataban como si fuéramos yo qué sé qué, pues nos dio vergüenza irnos, con lo cual, allí que nos quedamos. Y no os podéis ni imaginar cómo comimos. Estaba buenísimo. Esto es de las veces que como siempre, te equivocas, ¿no? A veces tú llevas prejuzgadas los sitios, las personas, las cosas, y luego te das cuenta que todo hay que probarlo, que todo hay que verlo y que todo hay que entenderlo, ¿no? Comimos súper bien. Tomamos un kariayan, que es una especie de estofado de pollo con verduras y salsa de curry, con leche de coco. Nos atendieron con un cariño espectacular, con una cercanía increíble. Y encima no nos cobraron, porque decían que como jamás iba allí gente extranjera, que les había hecho mucha ilusión y que entonces, pues nada. Así que nada, nosotros al final lo que sí que hicimos fue darle un dinero a las nenas, que estuvimos también jugando con ellas. No sé, es un sitio realmente increíble. Introducidos con la gente que Java es un sitio fantástico para ello. Durante la comida lo que hicimos fue mirar los recorridos que íbamos a hacer por las aldeas de alrededor y ya les preguntamos a ellos. Nos comentaron que no era muy fácil ubicarse para acceder a sus lugares porque no había caminos hechos. Entonces, pues bueno, al final cogimos un chiquillo que nos acompañó, pagamos muy poco dinero porque allí te cobran todo muy poco
y nos fuimos por todas las plantaciones de al lado, vimos varios sitios súper bonitos. Incluso este chico nos llevó a una casa de sus amigos para que viéramos cómo vivían. Y además lo que me encontré es que criaban serpientes para luego venderlas a las fábricas de piel. Tenían un montón de ellas por todas partes, incluso tenían una de mascota. Os podéis imaginar con el miedo que me dan a mí. Yo, vamos, no eché a correr de vergüenza, pero vamos, me moría de miedo. Por supuesto, yo no las toqué, yo solamente recuerdo que toqué una en Tailandia y esa sensación de humedad a mí me hizo estremecer y nunca más. Pero realmente, bueno, pues son sus formas de vida, te guste o no te guste. Me llamó muchísimo la atención cómo los críos tan pequeños cogen las serpientes como si fuera, yo qué sé, como nosotros cogemos, no sé, un pollito, un pajarito, no sé. En fin, esa tarde cuando volvimos, como ya amenazaba una tormenta importante, decidimos aprovecharlo y nos fuimos a otra de las cosas que me gusta mucho por Asia, que son los masajitos. Y en esta zona los dan muy bien y, por supuesto, bastante baratos. Aquí los masajes casi siempre te los dan con piedras calientes o terapia biotermal. Combinan el masaje terapéutico tradicional con la aplicación sobre la piel de piedras y distintas temperaturas para que, bueno, pues lo que hace es que te facilita que fluya la energía vital y así alivia los trastornos físicos y emocionales. El origen se encuentra en una antigua técnica de masaje oriental inspirada en las disciplinas que creen que en nuestro cuerpo existen 7 centros energéticos llamados chakras. Y no sé, cuando dicen que te duele algo es porque algún chakra lo tienes mal. Yo desde luego tuve que salir allí con todos los chakras estupendos, porque no os podéis ni imaginar qué maravilla de masaje. Y si sois más valientes, en Java también vi una cosa que no había visto nunca, y es que hay masajes que te los dan con serpientes. Sí, sí, o sea, lo que oís, os tumbáis boca abajo y os van poniendo serpientes, o sea, como entrecruzadas, para que presionen en los puntos que se supone que te relajan. Yo no os puedo contar qué se siente, ni os lo contaré nunca, porque por supuesto no lo pienso hacer. Pero bueno, ahí estáis. Si sois valientes, hacerlo, porque yo sí que es verdad que no lo he visto en ningún país asiático. Y bueno, pues al día siguiente, después de nuestro masajito, lo que hicimos fue levantarnos tempranito, muy, muy tempranito. Habíamos alquilado un coche, y bueno, pues con conductor para que nos llevara a ver esos complejos que yo estaba esperando como agua de mayo, ¿no? Fuimos a Prambanan con el fin de entrar todavía cuando no hubiera demasiada gente. Lógicamente es un sitio súper turístico. Realmente se ha convertido un poco en un parque temático porque había de todo a la entrada, mercadillos, trenecitos, no sé. A mí todo eso no me gusta mucho, pero reconozco que el complejo me encantó. Este complejo consta de más de 200 templos hindúes que fueron construidos durante el siglo IX bajo la dinastía Sanjaya y están dedicados a Trimurti, que es la expresión de Dios como el creador Brahma, el preservador, que es Vishnu, y el destructor, que es Shiva. Está clasificado como Patrimonio de la Humanidad por la UNESCO desde el año 1991. Los majestuosos templos Brahma y Vishnu secundan con unos 33 o 35 metros al sobresaliente Kandy Shiva, ¿no?, que se eleva, me parece que son 47 metros. En este precisamente es donde se guarda la estatua de Durga, que es la esposa de Shiva y que muchos identifican con la figura petrificada de la princesa Lodoyungra, la Virgen Esbelta, protagonista de una hermosa leyenda que guarda sentido con este lugar. Si la queréis leer, la tengo puesta en el blog, yo aquí no os la voy a contar porque si no me extiendo demasiado y no os cuento todo lo que me gustaría deciros. A ver, estos templos son muy bonitos, tienen un dinamismo en sus relieves espectaculares, criaturas mitológicas, permiten recrear múltiples escenas cotidianas al pueblo. Yo muchas veces había visto estas fotos, había leído mucho sobre estos templos. A mí la verdad es que estar allí me parecía mentira. Sentados en el muro que hay justo enfrente, a admirarlos con calma porque son realmente impresionantes. Y luego ya empezáis a hacer fotos, porque si no, cuando lleguéis no vais a parar. Es muy bonito ver cómo la gente se va aproximando a ellos con esos colores. Pensad que son templos hindúes, con lo cual ellas van con sus saris. Es muy, muy bonita, son muy bonitas las fotos. A mí me encantó al amanecer. Tienen un color los templos divinos.
Este lugar realmente es una leyenda y no os lo podéis perder. Intentad coger las fotos desde el muro, pero desde una esquinita vais a poder coger todos, y esa foto es muy bonita. Luego también hay otra muy chula, que es cuando llegáis desde el parque, si os pilla el atardecer también es muy bonita, y luego por supuesto ya sabéis, al suelo para coger hacia arriba, o sea, aquí os vais a inflar a fotos, es un sitio muy muy bonito y merece mucho la pena. Nosotros ya cuando empezaba a hacer calor decidimos avanzar y fuimos hacia otro templo que me hubiera encantado verlo también al amanecer, pero que no podía ser, que es el templo de Borobudur. Y lo que sí que hicimos fue parar en unos templos muy chulos que os recomiendo que paréis, que son los templos gemelos de Plaosan, el Kandy Sabidasi, el Kandy Sadi y el Kandy Kalasan. Kandy significa templos, ¿vale? Estos templos son muy bonitos y vais a hacer fotos chulas. Luego también vais a ver que atravesáis un montón de campos de arroz donde la gente está trabajando. No sé, todo eso, ir parando, ir haciendo fotos porque realmente son muy chulas. Y luego, por supuesto, ¿qué os voy a decir? Pues que llegamos al templo donde yo tenía muchísimas ganas de ir, que es Borobudur. Es un templo budista, es el más grande del mundo. Es una estupa con siluetas piramidoformes relacionadas con la tradición Mahayana. Este templo consta de 6 plataformas cuadradas, coronadas por 3 plataformas circulares, y está decorado por 2.672 paneles de relieve y 504 estatuas de Buda. Por supuestísimo, es patrimonio de la humanidad y es aún utilizado como lugar de peregrinación donde una vez al año los budistas de Indonesia celebran el Vesak, que es la fiesta para reconocer a Buda. Aquí, pues, ¿qué os voy a decir? Que es que no vais a parar de hacer fotos. Vais a empezar desde abajo, se asciende por un camino rodeado de árboles y césped, y así al fondo lo vais a ver. Es una delicia. Y entonces ahí vais a empezar con la primera foto. Pero después, intentad hacer lo que se llama la ruta de los peregrinos, que es desde la base hasta la cúspide. Rodeas el monumento a cada nivel en el sentido que marca la tradición. Entonces, ¿qué es lo que pasa? Que cuando vais haciendo esto, es alucinante porque vais viendo cada nivel, que cada pasillo significa algo. El comienzo te lleva a los aspectos más mundanos de la vida, al apego a lo material y al desapego a lo espiritual, ¿no? Entonces, según vais subiendo, vais viendo la evolución del templo y ahí os vais inflando a hacer fotos, ¿vale? Las fotos más bonitas, por supuesto, no sé, todas, porque desde abajo el templo enorme es precioso, desde arriba esas estupas son espectaculares, esas chimeneas son divinas. Intentad, si podéis, yo no pude porque había que elegir, pero intentad ir al amanecer, porque yo las fotos que he visto al amanecer son de esas que no las olvidas en la vida. Y sobre todo que habrá menos gente. Yo cuando estuve ya había mucho turista y muchos lugareños, porque pensad que es su sitio favorito, ¿no? Entonces, bueno, intentad ir con poca gente porque es un sitio digno de fotografiar. El Kamandatau, que es el día a día de cualquier ser humano amarrado al mundo de los deseos, vais a poderlo ver allí, ¿vale? O sea, vais a poder ver en esos niveles cómo se va dibujando este día a día. Después, si vais subiendo, vais pasando por unos pasillos por donde se ven los pasajes de la vida de Buda y se llega a lo que se llama el Rupadhatu, que es donde están las esculturas que simplemente significan lo que no se debe hacer. Y bueno, pues lo que hace es si tu alma te pasa la factura, ¿no? Seguís avanzando por esos pasillos y esos niveles y lo que vais viendo son figuras de Budas, monstruos, muchas decapitadas por los saqueadores. Y así llegamos a lo que se conoce como al Adhuparatu, que es el lugar que representa la liberación definitiva de las necesidades materiales, y bueno, pues esa condición es la imprescindible, ¿no?, para alcanzar el Nirvana. Yo, si os digo la verdad, no sé si encontré el Nirvana o no, pero estuve disfrutando de una mezcla de sentimientos, sensaciones, y pese a que había muchísima gente, ese lugar reflejaba una paz como pocas veces había sentido en un templo. Al llegar a lo más alto, me senté al lado de una de las plataformas redondas y durante unos minutos, de verdad, solamente pude admirar ese lugar. Te deja sin palabras. Le vais a dedicar mucho tiempo y además, de verdad, hacerlo porque es un templo que no vais a poder ver en ningún sitio. Es de los más bonitos que yo he visto y tenéis que ir entendiéndolo. Vais a hacer un montón de fotos
a cosas muy específicas y luego ya, bueno, pues por supuesto al templo en su globalidad, ¿no? Yo, si tuviera que elegir algo de Java que jamás me perdería, sería desde luego esto. O sea, es impresionante. Incluso a mí me gustó bastante más que Pramana.

grandes atractivos de Java son sus volcanes. Si recordáis, al principio del episodio os decía que aquí había un poquito de todo, ¿no? Pues bueno, sus volcanes son una auténtica maravilla. Hay que elegir, ¿vale? Al no ser que vayáis mucho tiempo, es complicado que podáis ver todo, ya sabéis, esto es lo de siempre, ¿no? Nosotros, como realmente teníamos que hacer un recorrido un poco más específico, porque en unos días volábamos hacia Borneo, pues bueno, no pudimos ir a todos, pero bueno, yo os cuento. Hay un volcán que se llama el Merapi, que es Montaña de Fuego, que es la zona de alrededor, es un parque natural, es muy bonito, hacer trekking por allí es una pasada. Y entonces lo que podéis hacer es, si no os da tiempo a verlo todo y poder subir y pasear, podéis ir a los miradores. Hay uno que es muy chulo, que es el mirador Ketek Pass, y al lado además está el Museo de Vulcanología. También podéis ver otros dos museos, yo no los he visto, no os puedo decir cómo son, pero sí que es cierto que tienen buena fama, que están también cerca, que es el Museo de los Sultanes y el Museo de las Mujeres del Sultán. Ahí lo que vais a poder ver son colecciones de obras de arte del país, ¿no? Y sobre todo de la isla más que del país. Hay otros dos volcanes que tienen bastante más fama que este. Uno es el volcán Yen, que forma parte de un complejo volcánico que recibe el mismo nombre. Este volcán se convirtió en un icono de la isla de Java desde que, no sé si os acordáis, National Geographic publicó hace unos años un reportaje que él llamó el fuego azul, ¿vale? Que es azufre en combustión. En este fuego azul, el que atrae a muchísimas personas, pero es bastante peligroso. En el interior del cráter trabajan mineros en condiciones, bueno, pues infrahumanas, recogen esos bloques de azufre que luego venden por una cantidad que a ellos al final es lo que les permite vivir. Ese aire es irrespirable, necesitáis máscaras de gas sí o sí. Y bueno, pues es un poco duro porque vais a ver que los mineros trabajan sin máscara, trabajan en chanclas, arrastran bloques de azufre pues, que pesan 80 kilos y bueno, pues es bastante duro. Sí que es cierto que la peculiaridad de este volcán es la descomunal acúmulo de azufre que alberga en su interior y bueno, pues entonces es lo que se puede fotografiar y es lo que os llamará bastante la atención, ¿no? Hay otra zona también que es el Parque Nacional de Bromo, que está situado al sureste de la ciudad de Surabaya. Este parque cubre aproximadamente unos 500 kilómetros cuadrados y recibe su nombre por dos de las montañas del parque, el Monte Semeru y el Monte Bromo. Y este es el más famoso, ¿no? El agujero del cráter es bastante grande y de su interior también sale un constante humo sulfúrico. Ahí vais a ver también que podéis conseguir bonitas fotografías y si lo que podéis hacer también es, si no queréis andar por allí, ir al pueblito que se llama Cemodol Guam y desde sus miradores, bueno, para llegar a ellos es bastante accesible, hay varios y desde ahí se puede ver lo que es el volcán como tal. Lógicamente, cuanto más subes, menos gente hay, conseguís mejores fotografías. También os digo, si queréis antes vivir un poco qué se siente con ese olor y tal, podéis acercaros a un cráter volcánico que es mucho más pequeñito, que es el Kawa Sikidam, que lo que tiene son fumarolas humeantes y lagunas de lodo que borbotean frenéticamente ese olor horroroso. A la entrada, por supuesto, también os dan mascarillas por si os acercáis a los cráteres porque, bueno, pues porque el vapor es bastante tóxico. Así que si queréis experimentar lo que es ese olor, que es bastante menor de lo que luego os vais a encontrar en los volcanes, bueno, pues os podéis acercar aquí y probablemente ya no queréis ir a los otros sitios. Lo que pasa es que, claro, las fotos no tienen absolutamente nada que ver. Otra zona que me gustó también bastante de la isla es lo que se conoce como la meseta de Dion. Nosotros accedimos por Wonosobo, que es la puerta de entrada a Dion, y realmente es una zona súper bonita. Vais a ver un montón de terrazas con plantaciones. A mí me gustó muchísimo. De ahí podéis acceder al complejo Arjuna para admirar sus preciosos 5 templos dedicados a Shiva, que tienen formas curiosas de entrada, ¿no? En forma de boca, de ventanas, en forma de campanas, no sé, es bastante bonito.
Aquí está lo que os decía antes de lo del cráter volcánico, está bastante cerca de esta zona. También podéis acceder hacia otro sitio que es espectacular, que la gente no suele ir, pero que yo os lo recomiendo, que es Telacahuarna. Es un precioso lago rodeado de grandes bosques, donde sus aguas turquesas y azul cobalto son una auténtica maravilla. Nosotros paseamos por los alrededores, llegando hasta Telaga Pendilión, pero sin poder acceder a la sagrada Grúa Semar, que si podéis ir, dicen que es muy bonita, es una cueva para la meditación. Nosotros teníamos el camino muy complicado porque había habido lluvias el día anterior y estaba todo hecho un barrizal y era imposible transitar por la zona. A mí de aquí me gustan mucho las fotos que se consiguen desde dos puntos. En el laguito este que os decía, de color azul cobalto, a pie del lago me encantan las fotos porque hay muchísimos árboles, con lo cual vais a poder coger a veces podéis coger reflejos y otras veces vais a poder coger los árboles desde bastante abajo, y esa mezcla del color azul cobalto con el marrón de los árboles, con el verde de las hojas, es espectacular. Pero también subid un poquito por un camino que hay nada más llegar hacia la derecha, porque vais a poder coger el lago desde arriba. Y esa foto también es muy muy bonita. Así que no dejéis de ir porque realmente merece la pena. Y bueno, viajeros, hasta aquí nuestro pequeño recorridito por la isla de Java. Esta isla tiene muchísimas más zonas, muchísimas más ciudades, muchísimos más templos y muchísimo más de todo. Es una isla que merece de verdad mucho ir. Es una de las grandes joyas de Indonesia. Y bueno, ahora os voy a contar un poquito los libros que a mí me acompañaron en mi viaje.

Hoy a Ananta leí dos libros. Uno se llama El hijo de todos los pueblos, que habla de que Minke, que es un brillante estudiante en el instituto holandés en su Java natal, en los albores más buenos del siglo XX, es ya un virtuoso de la ciencia y la tecnología y posee un concepto bastante abierto y moderno de la complejidad étnica de la sociedad javanesa. Entonces, al casarse con una chica que es mestiza de una concubina, bueno, pues decide empezar una vida y es un poco complicada formar la familia, ¿no? Es un desafío ante los impedimentos raciales y legales que impedan en la época. El otro libro es La joven de la costa, es un poquillo más duro. Este va de que un noble de la ciudad decide convertir a una bella joven de un pueblo de pescadores de Java en su esposa. Los padres, pues bueno, pues aceptan convencidos de que ese enlace le proporcionará una vida cómoda y más dichosa que bueno, pues ellos no se lo podían dar, ¿no? Entonces el noble tiene muchísimo poder y tiene costumbre de casarse con chicas muy jóvenes, primero las mantiene encerradas y luego ya lo que hace es que una vez que le dan un hijo se divorcia. La joven sufre una desintegración de la identidad en cuanto a maquillaje, ropas, joyas. Pero realmente el libro no es solamente ese proceso exterior, ¿no?, sino también interior, esas costumbres, esa gran rigidez, esas nuevas enseñanzas. Luego realmente el joven lo que hace es que a los 6 meses, y tras llevar lo que ellos llaman el ritual de purificación, bueno, pues al final tiene un hijo con ella. Ella se queda embarazada pensando que las cosas van a cambiar, pero realmente no cambian y se divorcia de ella. Entonces, bueno, es un libro diferente y un libro en el que podéis ver un poco este tipo de culturas. Luego hay otro libro que a mí me encanta, que es el Ramayana, que es una de las más grandes obras épicas en sánscrito de la India antigua, ¿no? Esta obra se representa muchísimo allí en Pravanam y pertenece al subgénero literario de la epopeya. Está compuesto por 24.000 versos divididos en 7 volúmenes. Se presume que sus orígenes se remontan al siglo III a.C. Es conocido ampliamente gracias a sus numerosas traducciones y realmente esta obra ha ejercido importante influencia en la literatura de la India. El texto lo que cuenta es la historia del rey dios Rama y de cómo su esposa Sita fue raptada por el demonio Ravana y llevada a la isla de Lanka, que actualmente sería Sri Lanka. Rama obtiene ayuda de una tribu de monos liderados por Sugriva y Hanuman, que construyen un puente a través del mar para poder rescatarla. A mí me encanta, me pareció súper bonito. Y bueno, viajeros, espero que os haya gustado nuestro pequeño recorrido por esta preciosa isla. Os animo a escucharnos a radioviajera.com y a bajar los podcasts a través de las diferentes plataformas. Si queréis ver alguna de las fotitos que hemos comentado, o ya podéis visitar el blog en viajandoconmicamara.com. Y nada, si tenéis alguna duda o cualquier cosa, me decís que yo estaré encantada de ayudaros. Y nada, si os apetece, nos vemos la semana que viene para visitar otro precioso lugar de nuestro maravilloso mundo. Que paséis una feliz semana.

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0: Hola viajeros del mundo, bienvenidos una vez más a Relatos de mi Tierra. Mi nombre es Mauricio Yrigoyen.
1: Y el mío es Caro Yaruzzi y vamos a estar acompañándote en este recorrido por la hermosa Argentina.
0: Hoy nos quedamos en el centro mismo de la República Argentina porque viajamos a la provincia de La Pampa y a su capital también, Santa Rosa. Así que quédate que ya venimos con los mates.

0: Ubicada en el centro exacto geográfico del país, La Pampa es una de las provincias más nuevas de Argentina, sumamente accesible desde todos los puntos cardinales. Por estos suelos se han mezclado historias míticas de grandes personalidades del mundo del arte, la medicina y la literatura. Imborrables huellas de la presencia indígena han sido debidamente rescatadas. Pulperías y boliches de campaña aún están intactos y nos permiten asomarnos a un tiempo lejano, áspero y heroico.
1: El espacio que hoy ocupa la provincia de La Pampa fue el escenario recorrido por grupos de cazadores y recolectores nómades durante milenios. Ellos fueron quienes hallaron inicialmente los distintos parajes y comarcas en busca del sustento que les permitieran subsistir.
0: Años después, recién en junio de 1951, el territorio se declaró provincia. Estamos hablando de apenas poco más de medio siglo. La Pampa se presenta hoy como una de las provincias más nuevas de Argentina, con toda esa fuerza, esa pujanza de la juventud y con múltiples áreas en desarrollo, entre las que se destaca su aspecto cultural y turístico inmensamente rico.

0: La provincia de La Pampa es un territorio casi desconocido, hasta para el propio pampeano, te diría yo, ¿eh? Es la octava provincia más grande de Argentina y cuenta con muy poca población en relación con su vasto territorio. Es casi un desierto, te diría. También le dan el misterio de lo inexplorado y lo salvaje. Hay volcanes, hay sierras, hay montes, hay ríos. Así que, si buscas qué hacer en La Pampa, te vamos a acercar algunas alternativas para conocer y disfrutar más de nuestra provincia querida del centro de Argentina. Lo primero que tenés que conocer es el Parque Nacional. Es el parque más importante que tiene la provincia de La Pampa y se llama Parque Nacional Lihue Calel.
1: Es un área protegida con una extensa superficie de 32.000 hectáreas. Fue declarado Parque Nacional en el año 1976 y es uno de los ecosistemas más emblemáticos de la provincia. El parque es conocido como la Puerta de la Patagonia y es un destino para el viajante ocasional, que muchas veces camino hacia el sur para y pasa la noche en el Parque Nacional. Se diferencia un poco del paisaje de La Pampa por la presencia de sierras y arroyos. Tiene sierras con alturas que llegan hasta los 590 metros sobre el nivel del mar. Y estas sierras fomentan un ecosistema muy particular. Generan una humedad singular que aloja una flora única en el mundo. Y también podés encontrar una fauna muy diversa como el guanaco, la mara patagónica y el zorro gris. Y hay muchas actividades para hacer.
0: Sí, podés hacer de todo. Porque, bueno, primeramente podés hacer trekking, obviamente. Los senderos están indicados para que vos camines y descubras toda la naturaleza del lugar. También, obviamente, vas a encontrar un avistaje de muchísimas aves que viven allí en el lugar, en el Parque Nacional. Hay algunos senderos interpretativos también, autoguiados, que no es necesario contratar un guía, así que podés hacerlos solo vos, caminando con tu bastón y tu mochila. Y también hay un área muy bonita para acampar, para conectarte con la naturaleza, pasar una noche allí, hacer un fogón y, bueno, tener ciertas comodidades también como parque nacional.
1: Exacto, también se puede hacer ciclismo y el parque es guardián de algunos mitos y leyendas.
0: ¡Wow!
1: Sí, señor, hay cuevas que guardan silenciosos testimonios de hace miles de años porque hay algunos
0: grabados.
1: Algunos grabados y arte rupestre que quedaron allí para siempre y que guardan un cierto misterio y le dan un halo de historia, ¿no?
0: Ajá. Todo lo que tiene que ver con nuestros queridos pueblos originarios.

0: por mí.
1: La Reserva Provincial Parque Luro consta de un área protegida de 7.600 hectáreas, ocupada en su mayoría por un denso bosque de caldenes. Con su gran territorio salvaje y una historia fascinante, la reserva se ha convertido en uno de los mejores lugares para visitar en Santa Rosa, provincia de La Pampa, que es la ciudad capital. Todo un símbolo provincial.
2: La historia de la Reserva Natural Parque Luro data de principios del siglo XX, cuando Pedro Luro adquirió las tierras donde hoy está el parque y las convirtió en el primer coto de caza de Argentina. En medio del monte está el castillo de la residencia de los Luro, hoy convertido en museo, donde se puede aprender toda la rica historia del lugar. Y también allí hay un museo de carruajes de época, así que es algo para no perderse.
1: Si te gustan las caminatas, existen 5 senderos de diferente duración, todos ellos aptos para disfrutarlos en familia. Estas rutas te van a llevar a lo profundo del bosque del Caldén, donde vas a poder visitar diversas especies de animales como jabalíes, ciervos, zorros, bueno, varias especies más que están allí en la Reserva Natural Parque Luro.
2: Y bueno, si sos amante de las aves, podés concertar alguna visita guiada para avistajes, porque la reserva cuenta con una gran diversidad de 160 especies de aves con sus distintos tamaños, colores, cantos. La verdad que es algo muy lindo de ver y de oír.
1: Así es, uno de los parques más importantes que tiene la provincia.

0: dormir.
1: Ahora sí, nos metemos en la ciudad capital de la provincia de La Pampa, que se llama Santa Rosa. Con su más de 100.000 habitantes, tiene un ambiente relajado y una escena cultural en pleno crecimiento. Cuenta con bellos alrededores con lagunas, como la de Don Tomás, con su parque también, y bosques de caldenes. Su centro urbano ofrece cada vez más servicios. Cuenta también con interesantes museos de arte e historia.
2: Algunos imperdibles en la capital de la provincia son el Teatro Español, es una sala inaugurada en 1908, clásica, una de las más bellas del país, no te la podés perder porque tiene un gran estilo y también es una de las joyas para los amantes de la arquitectura. Centro Municipal de Cultura, también es una sede permanente de exposiciones. Como decíamos, La Pampa es una ciudad cultural en expansión, entonces esto es uno de los puntos que no podés perderte. Otro de los lugares a visitar es el Anfiteatro Provincial, un escenario importante en el patrimonio arquitectónico cultural de la provincia. Tiene capacidad para 6.500 personas.
1: Wow.
2: En el Centro Cívico está. Y allí se desarrollan grandes espectáculos populares. También está el Museo Provincial de Historia Natural. Fue creado en 1935 y allí vas a poder ver elementos de las ciencias naturales y parte de la historia de la provincia, ¿eh? Y también creo que es un punto muy importante para las ciencias antropológicas.
1: Y siguiendo con este recorrido por la ciudad capital de la provincia de La Pampa, tenemos el Museo Provincial de Artes, que fue creado en el año 1984. Es uno de los museos más nuevos que hay allí en la ciudad. Por eso te recomendamos también visitarlo. Hay diferentes horarios, los podés chequear en la web del museo. También hay arte propio y sala Dinardo. ¿Qué es esto? Arte propio es un espacio donde se difunden y venden obras de autores pampeanos, justamente, ¿no? Autores locales, libros, cerámicas, esculturas, pinturas, serigrafías, bueno, videos, CDs, fotografías, grabados, un montón de cosas podés encontrar allí relacionadas con el arte. Y la sala Dinardo también, como decíamos, está dentro de este arte.

0: propio. Hay otro museo que es el Museo Policial Dionisio Antonio. Podés también visitarlo en diferentes horarios. Generalmente está abierto de lunes a viernes de 9 a 17. Hay buena data en la web. Y también está la Fundación Banco de la Pampa, que cuenta con una biblioteca, una pinacoteca, con óleos de paisajes de artistas pampeanos también. La provincia de La Pampa lo que tiene son muchos artistas y fomenta justamente esta parte artística de sus ciudadanos. Y justamente esta fundación lo que hace es poner en autos acerca de estos artesanos. También hay un mercado artesanal, artesanías con certificación de origen, realizadas con técnicas de pueblos originarios, en soga, en cuero, en cuerdas, me diría un especialista, porque no se dice soga, la soga es la de colgar la ropa.
1: Claro.
0: Bordados. Y esto está en el centro de la ciudad, no te lo pierdas, es el mercado artesanal. Y por último está el hall del Cine Amadeus. Ahí es un hall, o sea, tiene muchos años de antigüedad, por eso la importancia, es un espacio cultural que semanalmente es dedicado a muestras y exposiciones de las más variadas técnicas plásticas.
1: En La Pampa se pueden hacer muchas cosas. Tiene un gran mercado para todo lo que tiene que ver con el turismo aventura y de deportes, también con el turismo rural y ecológico.
0: Ajá.
1: Y también tiene un circuito religioso. En Santa Rosa vas a poder ver la iglesia catedral, que está situada frente a la Plaza San Martín.
0: Bien.
1: Tiene también un gran valor, más allá de lo religioso, un gran valor en cuanto a la arquitectura.
0: Bien.
1: Vas a poder ver también en Santa Rosa el santuario Nuestra Señora de Fátima. Este santuario está situado sobre la Plaza Don Bosco, a pocos metros de la legislatura provincial. La Casa Nazaret, que es una casa de ejercicios espirituales. Y junto a la Casa Nazaret se levanta el monasterio de las monjas carmelitas, donde voluntariamente viven en claustro. Se las puede visitar, se las puede conocer, conversar con ellas. Y la casa está abierta al público, ¿eh?
0: Todo esto que estuvimos repasando de Santa Rosa, que es la ciudad capital de la provincia de La Pampa, te lo fuimos nombrando uno tras otro y no nos adentramos en todos esos lugares, porque vamos a volver a Santa Rosa para que un local nos cuente absolutamente todos los detalles acerca de esta ciudad maravillosa que tenemos en el centro de nuestro país y que nos brinde la información precisa de alguien que vive allí.

0: lluvia.
1: A 40 kilómetros de Puelén se encuentra uno de los lugares más misteriosos del país, un lugar todavía en exploración, con un gran atractivo para científicos y aventureros. Se trata de la Caverna de Alada. Esta rara formación geológica es producto de la acción de la lava de viejos volcanes.
2: Los tres volcanes pampeanos son otra visita imperdible en la región. Más al sur, al oeste del pueblo de Puelén, nos encontramos con antiguos cráteres que vigilan la inmensidad del desierto. Se trata de El Escorial, El Nido y Agua Poca. Si te gusta la aventura, no podés perderte de visitar estos tres centinelas dormidos.
1: Y después tenemos también La Adela, que es un encantador pueblito ubicado al sur de la provincia, una pequeña localidad que está bañada por las costas del río Colorado y es un destino ideal para los amantes de la tranquilidad.
2: La comarca del río Colorado es conocida por su actividad frutícola. La gastronomía tiene un papel importante en este lugar. Podemos encontrar varias clases de dulces artesanales y otros productos regionales. Nada como una buena merienda después de un paseo por la costa del río Colorado, donde también se puede hacer kayak o también hacer senderismo.
1: Ahí está, estamos recorriendo todos los pueblos que tienen esta provincia de La Pampa para que no te pierdas nada del centro de nuestro país.

Bueno, algunos secretos de La Pampa, porque tenemos General Hacha y Valle Argentino, es quizás la zona más bella de la región de allí, de la provincia, en el centro sur, con pequeños bosques de caldenes y un paisaje de suaves y extrañas colinas. Se puede visitar la bella laguna de Utracán con su balneario, ubicada en medio

0: Está rodeada de los típicos montes pampeanos y de paisajes de suaves médanos que, la verdad, ayudan y mucho a que el viajero se relaje.
1: Y tenemos también General Pico, que es una de las ciudades más grandes de la provincia de La Pampa, con un centro sorprendentemente bello y activo, con una peatonal rodeada de antiguas casas coloridas y una enorme plaza céntrica. Cuenta con aproximadamente 60.000 habitantes y es la segunda en importancia de la provincia, como decíamos, después de la capital, que es Santa Rosa. Se pueden realizar deportes náuticos en la laguna La Orocena, a 5 kilómetros del centro, y también se puede visitar un museo regional y un importante centro cultural.
0: Otro de los destinos es Puelches, que está ubicado sobre el río Salado del Oeste y muy cerca de las enormes lagunas La Amarga, La Dulce y Urrelauquén. Es una de las pocas localidades con algo de importancia en el despoblado centro de La Pampa. Las lagunas están rodeadas de serranías bajas y cuentan con una abundante población de aves. Hay buena infraestructura y hotelería para todos los viajeros que quieran pasar por allí.
1: Y Victorica, que es la ciudad más grande de la mitad noroeste de la provincia de La Pampa, con sus centros, con varias casas históricas y con su iglesia. Iglesia que tiene una torre neobarroca, que cuenta con un ambiente tradicional y es un buen lugar para hacer una pausa, para tomarte unos mates, para comer algo ahí y seguir viaje por la provincia.

0: Casa de Piedra, uno de los lugares más lindos de la provincia de La Pampa. Es una villa turística, es la localidad más joven de esta provincia y una de las más recientes del país. Está ubicada al sudoeste de la provincia y esta localidad se asienta en el margen del río Colorado sobre un dique de 36.000 hectáreas.
1: Fue fundada en el año 2004 como una villa turística. Casa de Piedra tiene toda la infraestructura necesaria para el visitante: agua potable, camping, parquerización, bajada de lanchas, todo listo para que puedas pasar una estadía magnífica.
0: El dique también ofrece un lugar para los aficionados a la pesca. La temporada de trucha y pejerrey invitan a los pescadores a disfrutar de un tiempo de relax desde la costa o en embarcaciones.
1: La villa es un museo a cielo abierto. Todo el paisaje tiene un aspecto prehistórico. Las bardas, erosionados por el viento, forman pequeños acantilados y en ellos se pueden observar, si prestamos atención, moluscos fosilizados y otras presencias de millones de años. Viejos testimonios de cuando La Pampa era un mar. Oh, no.

0: oeste pampeano es un gran territorio salvaje, casi inexplorado turísticamente. Esta parte de la provincia ofrece un duro desafío para los amantes de la aventura. Vas a enfrentarte con un interminable desierto cortado por bardas y vigilado por antiguos volcanes.
1: En la ruta nacional 151, donde vas a atravesar verticalmente la pampa, vas a notar una diferencia grandísima en el paisaje. De allí al oeste nos adentraremos a un territorio que no conocen la mayoría de los pampeanos. Se llama La Payunia.
0: Este entorno es producto de millones de años de actividad volcánica. Testimonio de esta actividad son las grandes paredes erosionadas llamadas bardas. El viento castigó estas formaciones geológicas, convirtiéndolas en mesetas que cortan el paisaje.
1: Hacia el norte, al límite con la provincia de Mendoza y cerca de la localidad de La Humada, se encuentran las icónicas elevaciones Cerro Negro, Agua de Torres y la serranía Los Peralitos, que está a 1.300 metros sobre el nivel del mar, que para ser la provincia de La Pampa es un montonazo.
0: Claro.
1: Estos macizos resultan sumamente atractivos para los que disfrutan de la actividad del trekking. Llegamos al final de Relatos de mi Tierra.
0: Pero no se preocupen, porque todavía hay mucha más información y muchos más destinos por conocer. Así que nos encontramos la semana que viene. Mi nombre es Caro Yaruzzi.
1: Y el mío es Mauricio Irigoyen. Hasta la semana que viene con más Relatos de mi Tierra, recorriendo los principales destinos de nuestra Argentina.

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0: Castañar de Ibor ocupa las tierras medias del Valle del Río Ibor, donde el desfiladero se abre posibilitando lugares idóneos para la vida. Está flanqueado además por dos enormes montañas con unas alturas que superan los 1.200 metros y está orientado al norte.
1: Turismo en Castañar de Ibor. 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Castañar General.
2: Pocos sitios pueden presumir del paraíso natural en que se convierte cada palmo de tierra. En superficie, bosques de robles, castaños milenarios como el calabazas, alcornocales sin fin y el manto verde de encinas, brezos, jaras. La fauna está muy presente, abunda la caza mayor, ciervos, corzos y jabalíes, también las aves, de los grandes buitres a las rapaces más exóticas. El río Ibor recrea el clásico ecosistema de ribera, con sus grandes bosques de alisos, chopos, aguas cantarinas y finos peces, junto a mamíferos tan poco frecuentes como la nutria.
0: Bajo tierra guarda esencias únicas en todo el planeta, estampas irrepetibles que han dado a conocer las cuevas de Castañar en todo el mundo. Pero es cierto que también existe una intensa actividad minera que ha socavado las entrañas en busca de los minerales más preciados.
2: La diversidad geológica es muy significante. Las calizas se abren paso entre pizarras y suelos rañosos, montañas de arenas y cantos rodados. Las cumbres son para los riscos de cuarcita, que se elevan desafiante a los cielos, con sus cuevas, sus pinturas rupestres, sus casqueras como ríos de piedra que corren por sus interminables barrancos. Entre todos estos materiales se encuentran vetas metalíferas, de las que se ha extraído oro, plata, plomo, hierro y mercurio, entre los más significativos. El pueblo es el mayor de todos los del valle. También es quizás el que mejor conserva el tipismo antiguo en los barrios. Pequeñas casas que se adaptan como pueden a una orografía difícil. Comparte el encanto de las aldeas de montaña con las formas y servicios propios del momento actual. La plaza es uno de los puntos más altos de la población y punto de partida ideal para recorrer calles y callejuelas, al tiempo que disfrutas de la compañía del lugareño, que hará mucho más interesante nuestro paso.
0: La denominación de origen queso Ibores y la de miel Villuerca Ibores son punta de lanza del reconocimiento de unas calidades propias y de espacios privilegiados, donde los altos valores medioambientales conviven con usos tradicionales que hacen que sus productos pues estén entre los mejores.
2: El senderismo es clave para conocer el territorio con rutas que te acercan a valores tan singulares como atractivos. El Centro de Interpretación de las Cuevas de Castañar explica la trascendencia e importancia del lugar que muy pocos logran conocer en persona. El paso de los tiempos nos ha dejado rastros que indican una intensa actividad. Los antiguos pobladores que dejaron dibujos de osos grabados en la cueva de Ibor. En la Edad de Bronce se llenan de pinturas rupestres las cuevas de la sierra y se inicia la actividad minera. Poco después es el momento de castros celtibéricos, como el de Castillejo, muy próximo a la población. Ya en época romana se sistematizan los trabajos mineros. Buena muestra queda en las herrerías y su acueducto, así como en el complejo minero de Torre de los Moros.
0: La paz lleva a las gentes a zonas llanas, menos seguras, y la Avellaneda es la referencia para las gentes de todo el valle hasta su abandono en el siglo XVI, según dicen, por las hormigas.
2: La influencia árabe solo fue de paso. Como en todas las villuercas, no queda rastro conservado. Con la reconquista cristiana viene la influencia de Toledo y Talavera en todos los aspectos, civil, religioso. Se produce una fractura con el resto de la comarca que se va a repartir con Trujillo y el conde de Oropesa. Esta circunstancia, junto con la política de abandono por parte de todos, produce un retroceso demográfico, económico y cultural. En 1833 se crean las nuevas provincias y los pueblos de los Ibores y la Jara basculan a Cáceres, con lo que se produce una nueva ordenación del territorio. La creación de la comunidad autónoma acentúa la vocación de Castañar de Ibor como pueblo de Extremadura. Después de pasar por las organizaciones comarcales del Campo Arañuelo, en 2007 se produce la reunificación de todos los valles y sierras de la Villuerca en un solo ente, conocido como Mancomunidad de las Villuercas, Ibores y Jara.
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En la segunda mitad del siglo XIX, Nueva York ya había superado en población a París y se aproximaba de manera inexorable a rebasar a la de Londres. Algunos de sus más ilustres ciudadanos se dieron cuenta de que una ciudad así no podía estar carente de una institución tan importante para la cultura como era una gran biblioteca. Uno de estos prohombres era el gobernador Samuel J. Tilden, que dejó en herencia la mayor parte de su fortuna personal, unos 2,4 millones de dólares, para, según sus propias palabras, establecer y mantener una biblioteca gratuita y una sala de lectura en la ciudad de Nueva York. Su intención era compararse de tú a tú con instituciones como la Biblioteca Nacional de Francia o la Británica del Reino Unido, además de colmar la aspiración de todo neoyorquino de superar a la Biblioteca Pública de Boston, la ciudad rival en ese y muchos otros ámbitos. En ese punto de la historia, el calendario marcaba alrededor del año 1859 y no se podía decir que la ciudad no contase ya con alguna biblioteca. John Jacob Astor, un inmigrante alemán que a su muerte en 1848 era el hombre más rico de los Estados Unidos, dejó escrito en su testamento que asignaba $400,000 de su fortuna para la creación de una biblioteca en esta ciudad. Esta biblioteca, la Biblioteca Astor, abriría sus puertas en 1849, en el edificio hoy llamado Joseph Papp Public Theater, que hoy podemos encontrar en el 425 de Lafayette Street. A pesar de que esta biblioteca no daba libros en préstamo, sí que constituyó un recurso muy valioso para los investigadores. Por otra parte, y coincidiendo en el tiempo, tenemos la biblioteca fundada por James Lennox en el 1001 de la Quinta Avenida, un edificio posteriormente demolido en 1912, la cual estaba compuesta principalmente por su colección personal de libros, poco frecuentes o exclusivos, la cual incluía, entre otros, la primera Biblia impresa por Gutenberg que se traería al Nuevo Mundo. Esta biblioteca también estaba principalmente orientada a estudiosos y académicos, y aunque el uso de los libros era libre para estos, sí que se cobraba una entrada para la admisión en la biblioteca. Estas dos instituciones, que claramente eran insuficientes para suplir la demanda de libros de la ciudad, a finales del siglo XIX estaban experimentando serias dificultades económicas. Las pocas donaciones, aparte de las inicialmente hechas por sus fundadores, y los gastos de mantenimiento y expansión de las colecciones, hacía que sus gestores empezaran a cuestionarse la viabilidad de estas dos empresas filantrópicas. Tuvo que ser un miembro de la fundación establecida por el exgobernador Tilden, el abogado John Bigelow, el que viniese a idear un atrevido plan destinado a fusionar estas dos bibliotecas que estaban experimentando serias dificultades, y con ayuda de los fondos asignados años antes por Tilden para crear una nueva institución y que a la postre sería denominada como The New York Public Library. El nacimiento de esta institución se establecería finalmente el 23 de mayo de 1895, hace ahora 125 años, con la firma del acuerdo por parte de las tres partes, y fue aclamado como ejemplo sin precedentes de filantropía privada en beneficio del interés público. En estos primeros años de la institución, el funcionamiento sería similar al de las dos bibliotecas originarias, con libros únicamente disponibles en las salas de lectura. Por otra parte, ya en 1879, un grupo de mujeres costureras pertenecientes a la Grace Church habían creado la llamada New York Free Circulating Library, una biblioteca situada en Bond Street y dedicada al préstamo de libros,
y que atraía gentes de todos los puntos de Manhattan, llegándose incluso a producir frecuentemente aglomeraciones en la calle de los lectores, esperando poder acceder al préstamo de los libros. La Free Circulating Library cosecharía en esos años un éxito rotundo entre la población, llegando a abrir hasta 11 sucursales e incluso una biblioteca móvil itinerante. Parecía que esta popular institución era la pieza que le faltaba a la NYPL para convertirse en la institución cultural que cubriese la demanda de conocimiento de todos los ciudadanos de Nueva York. Y así, tras varias rondas de conversaciones, en febrero de 1901, la New York Free Circulating Library se incorpora a la New York Public Library como departamento de préstamo de libros. A esta nueva fusión, y solo un mes más tarde, el magnate del acero Andrew Carnegie anuncia que donará $5.2 millones para la construcción y financiación de 67 bibliotecas, que posteriormente pasarían a ser mantenidas mediante los fondos públicos de la ciudad. Finalmente, serían solo 39 las bibliotecas construidas por Carnegie y que se incorporarían a la NYPL. Pero esta fórmula de colaboración público-privada pervive hasta hoy en día, en que las colecciones de préstamos son mantenidas y financiadas por la ciudad, mientras que las cuatro grandes bibliotecas de investigación cuentan con financiación privada, pero están abiertas al público.

Por aquel entonces, y con un plan de futuro y financiación asegurada, la nueva institución pondría sus ojos en el ambicioso objetivo de construir una gran biblioteca central que diera una cara visible, reconocible y grandilocuente a la NYPL. El objetivo sería construir la llamada Main Branch. El lugar elegido sería el Croton Reservoir, una ciclópea construcción de inspiración egipcia, con masivos muros de más de 7 metros de espesor y que almacenaba las aguas traídas a la ciudad por el acueducto del río Croton, que se encontraba 40 millas al norte en el condado de Westchester. Este gran reservorio ocupaba el lugar que hoy ocupa la Biblioteca Central y parte del actual Bryant Park. Este gran depósito de agua potable hasta esos momentos se había convertido en uno de los lugares favoritos de la ciudad para pasear y pasar el tiempo sobre la senda que existía sobre sus gruesos muros a modo de muralla, algo que el propio escritor Edgar Allan Poe recomendaba como visita obligada a todo aquel que viniese a Nueva York, por las maravillosas vistas hasta los cuatro confines de esta que ofrecía desde este lugar elevado. Como vestigio histórico de esta desaparecida construcción, todavía podemos encontrar en la cimentación del actual edificio de la biblioteca que hoy conocemos rastros materiales en sus niveles inferiores de ese viejo depósito de agua que dio servicio a la ciudad entre 1842 y 1890. El primer director de la biblioteca creó un diseño director inicial que se convirtió en la base del nuevo edificio, que debería contener una gran sala de lectura en su espacio principal, además de otras salas secundarias y múltiples pisos para el almacenaje de libros, combinado con un ágil sistema para poner los libros en manos de los usuarios de la biblioteca de la forma más rápida posible. Para la concepción de esta nueva gran biblioteca central, a la que hoy nos referimos como Main Branch, se organizó un concurso al que se presentaron los arquitectos más prestigiosos de la ciudad, siendo desvelados los vencedores de este concurso en 1897, siendo los seleccionados la oficina de Carrer & Hastings, una firma poco conocida hasta aquel entonces. Tras unos iniciales titubeos para iniciar las obras por problemas financieros de la ciudad, en junio de 1899 se comenzó con la demolición de los muros del existente Croton Reservoir y en noviembre de 1902 se puso la ceremonial primera piedra de la nueva biblioteca. El basamento del edificio no se completó hasta 1903 y su primer piso hasta 1904. La grandiosa columnata de entrada se colocó en 1905 ya, dando paso a los trabajos en cubierta. Para completar los interiores, los trabajos se alargarían aún varios años más, en una obra caracterizada por un ritmo especialmente lento. Y de esta manera, no se llegó a completar la mayor parte de los trabajos de construcción hasta finales de 1910.

Uno de los recursos compositivos que Carrere y Hastings aprovecharon fue la terraza sobre la cual levantaron su edificio desde el nivel de la calle. La terraza no solo eleva la biblioteca, exaltando simbólicamente al público que la usaría, sino que también ayuda a orquestar una secuencia de movimientos cuidadosamente calibrada dentro y a través del edificio, comenzando con el enfoque desde la calle. A medida que el visitante sube por las amplias y acogedoras escaleras de la terraza de la Quinta Avenida, la fachada principal de la biblioteca se expande horizontalmente y domina completamente el campo de visión. Carrere y Hastings diseñaron esta larga fachada de acuerdo con el tipo de palacio francés de cinco partes, entrada central o frontispicio, alas empotradas y pabellones finales. El pórtico central, compuesto por tres grandes aberturas arqueadas con un alto ático esculpido arriba, recuerda un antiguo arco triunfal romano, una referencia simbólica que sugiere una bienvenida ceremonial a la biblioteca.

0: flanqueando la entrada del conjunto, encontramos a los dos majestuosos leones de mármol rosa de Tennessee, obra del escultor Edward Clark Potter, inicialmente apodados Leo Astor y Leo Lenox, en honor a los dos fundadores de la New York Public Library, y que han visto pasar frente a su grave mirada los más importantes acontecimientos vividos y celebrados en la ciudad. Estos leones pasaron el pasado año 2019 por un proceso de limpieza y restauración para estar a la altura del aniversario que ahora conmemoramos. En el interior, tras remontar la escalinata principal y acceder al interior a través de la columnata exterior al imponente Astor Hall, el lector o visitante sería invitado a acceder a los niveles superiores mediante dos majestuosas escaleras que, tras el paso por la segunda planta, con salas de tipo eminentemente funcional, nos llevan al tercer nivel, donde encontramos las salas principales de la biblioteca. Quizá la más icónica y que reciba la mayor parte de la atención por parte del visitante es la grandiosa Rose Main Reading Room, la joya de la corona de la NYPL, con unas dimensiones interiores de 297 por 78 pies y con sus techos artesonados a 52 pies de altura, con una capacidad para acoger en su espacio a 600 lectores y con acceso directo en ella a más de 20.000 volúmenes. Bajo esta gran sala encontraremos 7 niveles dedicados al almacenaje de los fondos bibliográficos de consulta, los llamados stacks, visibles a través de las ventanas enfrentadas al Bryant Park, que son traídos bajo demanda de los lectores a la gran sala de lectura mediante un sistema de transporte vertical para dichos libros. Un sistema que originalmente consistía en cápsulas que viajaban verticalmente por unos conductos neumáticos y que posteriormente se reemplazaría por un sistema mecánico, dada la complejidad del mantenimiento de dicho sistema. Esta Main Branch, proyectada en el omnipresente estilo Beaux-Arts, era en este momento la estructura de mármol más grande construida en los Estados Unidos, con 3,5 millones de piezas distribuidas en unos 34.800 metros cuadrados. El coste final fue de 10 millones de dólares, excluyendo el costo de los libros y el propio terreno, lo que representa un aumento de 4 veces sobre el costo inicial estimado de 2,5 millones. Durante gran parte del siglo XX, muchos arquitectos, críticos e incluso historiadores consideraron que la arquitectura Beaux-Arts tenía poco valor. Sin embargo, el edificio principal de la Biblioteca Pública de Nueva York siempre ha suscitado un grado de reverencia y admiración entre sus usuarios, tanto académicos, investigadores, novelistas, dramaturgos, líderes culturales y ciudadanos comunes que parecen encontrar cosas de valor especial y duradero en este edificio. Entre estas cosas especiales se encuentran, por supuesto, sus abundantes tesoros, es decir, sus libros y documentos que constituyen a la postre su razón de ser. Pero también proporciona, a través de sus hermosos pasillos, sus rincones graciosos y acogedores, y un ambiente en sintonía con las actividades académicas, un refugio temporal ante la dureza del mundo que las bibliotecas, grandes o pequeñas, siempre han proporcionado. El vestuario arquitectónico de Carrer y Hastings para la biblioteca ha puesto de acuerdo a todas estas generaciones, e incluso a los críticos más duros de la actualidad, en que es un signo apropiado y duradero de la importancia de la institución para la vida intelectual y cultural de una metrópolis de nivel mundial. El 23 23 de mayo de 1911, la Main Branch de la Biblioteca Pública de Nueva York se abría ceremonialmente con la asistencia de más de 15.000 invitados. La ceremonia fue presidida por el presidente William Howard Taft y contó con la presencia del gobernador John Alden Dix y el que por aquel entonces era alcalde William J. Gaynor. Al día siguiente, 24 de mayo, se invitó al público y decenas de miles fueron a la joya de la corona de la biblioteca. El primer libro solicitado fue Filosofía de las obras de Shakespeare de Delia Bacon, que el libro no estaba realmente en la colección de esta biblioteca principal en ese momento. Esto más tarde se reveló ser un mero recurso publicitario. El primer libro entregado fue Ideas éticas de nuestro tiempo, un estudio de Friedrich Nietzsche y Leo Tolstoy. El lector presentó su solicitud a las 9:08 de la mañana y recibió su libro 7 minutos después. Debido a que hubo tantos visitantes durante la primera semana de la apertura de la gran biblioteca principal, los directores de la NYPL inicialmente no contaron el número de visitantes, pero estimaron que unos 250.000 visitantes y lectores fueron atendidos durante esa semana inaugural. Hoy en día, 125 años después, las 92 ubicaciones de la biblioteca incluyen 4 centros de investigación que se centran en facetas como las humanidades, las ciencias sociales, las artes escénicas, la historia y la cultura afroamericana, así como también los negocios y la industria. Y al mismo tiempo cuenta con una red de bibliotecas de proximidad en todo el Bronx, Manhattan y Staten Island. En todo el sistema, la biblioteca proporciona acceso gratuito y abierto a sus colecciones e información en formato físico y electrónico, así como sus servicios para personas de todas las edades, desde niños pequeños hasta adolescentes y adultos. Las colecciones de investigación y circulante conforman un total de más de 51 millones de artículos, entre ellos materiales para personas con discapacidad visual. Además, cada año la biblioteca presenta miles de exposiciones y promueve programas públicos que incluyen clases de tecnología, alfabetización, investigación e inglés para hablantes de otros idiomas. La NYPL atiende a unos 18 millones de usuarios que pasan por sus puertas anualmente. Además, el sitio web de la biblioteca recibe unas 32 millones de visitas anuales desde más de 200 países. Además de la New York Public Library, Nueva York cuenta con otros 2 sistemas independientes de bibliotecas. Tanto Brooklyn como Queens, boroughs integrados en Nueva York desde la llamada Consolidation de 1898, cuentan hoy en día todavía con sus propios sistemas de bibliotecas. La razón inicial es precisamente esta, que estos 2 sistemas de bibliotecas fueron fundados antes de 1898, cuando Brooklyn era una ciudad independiente de Nueva York y Queens una serie de poblaciones predominantemente agrícolas y ganaderas, puerta de entrada a la gran área rural que era Long Island. Al producirse la unión de los 5 boroughs que hoy conocemos, los antiguos representantes de estos 2 grandes boroughs incorporados se opusieron a la unificación con el sistema de la NYPL por temor a que ésta cerrase muchas de las bibliotecas que estos ya tenían, por considerarlas ineficaces o poco frecuentadas por estar en ubicaciones remotas de la ciudad, algo que podemos comprobar hoy en día en ubicaciones tan lejanas que por aquel entonces no se considerarían esenciales, tales como lugares remotos como los Rockaways o la zona marítima de Queens, donde la Queens Public Library cuenta hoy con múltiples bibliotecas de barrio. Por otra parte, cuando en 1901 el magnate Andrew Carnegie donó los más de 5 millones de dólares para la construcción de las nuevas bibliotecas y Queens y Brooklyn se negaron a incorporarse, la ciudad les amenazó con cortar su financiación bajo la acusación de no actuar en favor del interés general. Esto provocó una oleada de encendidos artículos y manifiestos por parte de los representantes de Brooklyn y Queens. Estos argumentaban que sus respectivas localidades ya habían hecho concesiones suficientes a Manhattan en el proceso de consolidación y que el cierre de sus bibliotecas no iba a ser otra de esas cesiones. Huelga decir que la voz de los opositores a la fusión prevaleció y así se mantienen hasta nuestros días. La idea de un único sistema de bibliotecas en toda la ciudad todavía surge de vez en cuando, generalmente por razones fiscales y presupuestarias. En 2014, Eric Ulrich, un concejal de Queens, pidió una consolidación después de que un informe afirmara que las bibliotecas de la ciudad estaban al borde de una crisis de mantenimiento. Las conversaciones que tuvieron representantes de los tres sistemas confirmaron finalmente que hay poco apetito por una fusión. Las colecciones y servicios de cada sistema se adaptan a las necesidades de las comunidades a las que sirven, un equilibrio que se ha perfeccionado durante décadas. También hay que decir que estos tres sistemas de bibliotecas frecuentemente trabajan coordinadamente. Para el proceso presupuestario del Consejo de la Ciudad cada año, dado que los tres reciben la mayoría de sus fondos de la ciudad, los representantes acuerdan una estrategia común para buscar su mejor financiación e incluso en ocasiones, como en octubre de 2017, los tres sistemas perdonaron las multas acumuladas por retrasos de los socios menores de 18 años, ofreciendo a los jóvenes de la ciudad un borrón y cuenta nueva en sus expedientes como lectores. Una potencial fusión de los tres sistemas se vería también obstaculizada por algunas diferencias logísticas y de funcionamiento interno. Por ejemplo, Nueva York y Brooklyn usan un sistema de código de barras para rastrear materiales, lo que les permite compartir la clasificación de sus libros, mientras que la Queens Public Library emplea el sistema de etiquetas basadas en radiofrecuencia. Desde aquel ya lejano 23 de mayo de 1895, la New York Public Library ha contribuido e inspirado la educación de millones de personas que han pasado en sus 125 años de existencia por alguna de sus salas e instalaciones. Fundada por inmigrantes y magnates, admirada por presidentes y líderes como el propio William Howard Taft o el mismo Vladimir Lenin, ha tenido en su plantilla desde atletas olímpicos a espías soviéticos. Ha servido mediante sus mapas a la búsqueda de tesoros y también a la planificación de operaciones militares para los comandantes aliados en la Segunda Guerra Mundial. Pero además de eso, ha evolucionado junto a la ciudad a la que sirve, creando sucursales en puntos tan singulares como antiguas prisiones, cines o más recientemente una reconvertida fábrica de chocolate. En la década de 1930, durante los años de la Gran Depresión, el tan renombrado alcalde de Nueva York, Fiorello LaGuardia, rebautizó a los queridos leones que custodian la emblemática biblioteca en su acceso principal como Patience and Fortitude, paciencia y fortaleza, representando las dos cualidades que sentía que los neoyorquinos necesitarían en aquel entonces para superar esos momentos tan difíciles. Ese sentimiento ciertamente parece aplicable a los tiempos que vivimos ahora, así como los leones de la NYPL continúan firmes, vigilantes y desafiantes en sus podios de la Quinta Avenida, también lo hará Nueva York. Creo firmemente que superaremos este momento juntos con paciencia, fortaleza y un firme apoyo mutuo.
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3: Son las 5 de la madrugada y 59 minutos.

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Central Park, la gran alfombra verde que preside la mitad superior de la trama urbana de Manhattan, es algo ya inherente a esta ciudad. Ha sido un ejemplo para la creación de multitud de parques y zonas verdes de recreo tanto dentro como fuera de los Estados Unidos. Hoy, con sus más de 150 años de historia, continúa siendo ese verde oasis que tanto el neoyorquino como el visitante encuentra cuando busca abstraerse del ajetreo y la actividad de la ciudad que le rodea. Pero esta gran y rectangular mancha verde de más de 3 kilómetros cuadrados de extensión, formada por praderas, pequeños bosques, lagos, senderos, parterres y calles, y que la ciudad concibió y promovió entre 1857 y 1876 con el diseño de los arquitectos paisajistas Frederick Law Olmsted y Carl Verveaux, no fue establecida sobre terrenos vírgenes de la isla de Manhattan. Este gran parque, hoy delimitado por la calle 59 en su parte sur, la calle 110 en su extremo norte, ya colindante con Harlem, la Quinta Avenida por el este y Central Park West, u Octava Avenida por el oeste, ocupa al menos en su lado oeste los terrenos que en los años anteriores a su planeamiento y construcción ocupara un asentamiento urbano que constituía una dinámica y casi desconocida comunidad entre las actuales calles 83 y 88 y que únicamente en los últimos años ha salido a la luz gracias al trabajo de historiadores y arqueólogos. Antes de que se creara Central Park, el paisaje a lo largo de lo que ahora es el perímetro del parque, desde la calle 83 oeste hasta la calle 89, era el original emplazamiento de Seneca Village, una comunidad predominantemente de afroamericanos, muchos de los cuales eran propietarios de los terrenos.

alrededor de 1855. El núcleo de población estaba formado por aproximadamente unos 225 residentes, compuestos por aproximadamente dos tercios de afroamericanos, un tercio de inmigrantes irlandeses y un pequeño número de personas de ascendencia alemana. Seneca Village, uno de los pocos enclaves afroamericanos de la época, permitió a los residentes vivir lejos de las secciones más urbanizadas del centro de Manhattan y, en cierto modo, escapar de las condiciones insalubres y, sobre todo, el racismo al que se enfrentaban allí. Probablemente la primera pregunta que nos hacemos sería el origen de la denominación de este núcleo o poblado como Seneca Village. Como muchos otros asuntos históricos no estudiados hasta fechas recientes, las opiniones y argumentos son diversos. Aún así, la teoría de que el nombre pudiese derivar de la tribu nativa de los Seneca parece poco probable, dado que la isla de Manhattan no era territorio habitado por esta tribu o grupo nativo. Otros historiadores sustentan la teoría más poética y políticamente más atrevida, que el nombre derivaría de la figura del político y filósofo hispano-romano Séneca, que postulaba por un gobierno fundamentado en el respeto a las libertades individuales. Los habitantes negros de Seneca Village, que estudiaban filosofía clásica en las llamadas African Free Schools, podrían haber adoptado ese nombre para su poblado, reflejando sus aspiraciones para esta nueva comunidad. Para conocer los orígenes de Seneca Village, tendremos que remontarnos a 1825, cuando los propietarios de los terrenos de la zona, John y Elizabeth Whitehead, subdividieron sus tierras en 200 lotes y las pusieron a la venta. Andrew Williams, un zapatero afroamericano de 25 años, compró los primeros tres lotes por la cifra de $125. Epiphany Davis, empleado de una tienda, compró otros 12 lotes por la suma de $578. Y la iglesia Ames Sion compró otros 6 lotes. Allí nació una comunidad. De 1825 a 1832, los Whiteheads vendieron aproximadamente la mitad de sus parcelas a otros afroamericanos, pudiéndose encontrar a principios de la década de 1830 unas 10 casas construidas en este nuevo núcleo de población en la isla de Manhattan.

Hay, según los historiadores, algunas pruebas de que los residentes tenían en sus casas jardines y se dedicaban a criar ganado en Seneca Village. Y el cercano río Hudson era una fuente probable de pesca para esta comunidad. Además, un manantial cercano, conocido como Tanner's Spring, proporcionaba un suministro constante de agua. Avanzando dos décadas, a mediados de la década de 1850, Seneca Village comprendía ya 50 hogares y 3 iglesias, así como sus propios cementerios e incluso una escuela para estudiantes afroamericanos. Para estos afroamericanos, Seneca Village ofreció una oportunidad

de vivir en una comunidad autónoma, lejos del centro de Manhattan, densamente poblado. A pesar de la abolición de la esclavitud en el estado de Nueva York en 1827, la discriminación aún prevalecía en toda la ciudad de Nueva York y limitaba severamente la vida de los afroamericanos. La ubicación remota de Seneca Village probablemente ofreció un refugio a este clima hostil. Nueva York, que históricamente creció con la ficción de que la esclavitud se limitaba al sur, se dio cuenta de lo contrario en 1991, cuando trabajos de construcción en el Bajo Manhattan desenterraron cientos de esqueletos de un cementerio olvidado de la era colonial que había servido como un lugar de enterramiento colectivo de más de 15.000 africanos. El sitio del enterramiento, conocido desde 2006 como el Monumento Nacional del Cementerio Africano, subrayó el hecho de que la ciudad de Nueva York, a fines del siglo XVIII, era un epicentro de la trata de esclavos, con más africanos que cualquier otra ciudad del país, con la posible excepción de Charleston, en Carolina del Sur. En comparación con otros vecinos afroamericanos de Nueva York, los residentes de Seneca Village parecen haber disfrutado de mayor estabilidad y prosperidad económica. En 1855, aproximadamente la mitad de ellos poseía sus propios hogares. Con la propiedad llegaron otros derechos de los afroamericanos que no disfrutaban comúnmente en la ciudad, como por ejemplo el propio derecho al voto. En 1821, el estado de Nueva York exigía a los hombres afroamericanos que poseyeran al menos un capital de $250 en propiedad y que tuvieran acreditada su residencia durante al menos 3 años para poder ejercer el derecho al voto. De los 100 neoyorquinos afroamericanos con derecho para votar en 1845, 10 de ellos vivían en Seneca Village. El hecho de que muchos residentes fueran dueños de propiedades contradice algunas percepciones erróneas comunes a mediados del siglo XIX, de que las personas que vivían en la tierra expropiada posteriormente para el parque eran habitantes pobres o que vivían en chabolas. Mientras que una minoría de residentes vivían en humildes cabañas en condiciones de hacinamiento, la mayoría lo hacía en casas de 2 pisos. Los registros del censo muestran que los residentes estaban empleados y los afroamericanos generalmente empleados como trabajadores en negocios locales y en trabajos de servicio, las principales opciones para ellos en ese momento. Los registros también muestran que la mayoría de los niños que vivían en Seneca Village se encontraban escolarizados. A principios de la década de 1850, la ciudad comenzó a planificar un gran parque municipal para contrarrestar las condiciones urbanas poco saludables y proporcionar espacio para el esparcimiento de los vecinos. En 1853, la Cámara de Representantes del Estado de Nueva York promulgó una ley que designó 775 acres de terreno de Manhattan desde las calles 59 a 106 y entre las avenidas Quinta y Octava, para crear el primer parque público ajardinado más importante del país. La ciudad adquirió la tierra a través de la expropiación, lo cual permitió al gobierno hacerse con terrenos privados para uso público con una compensación establecida pagada al propietario. Esta era una práctica muy común en el siglo XIX y ya se había utilizado previamente para construir la cuadrícula de calles de Manhattan unas décadas antes con el llamado Commissioner's Plan de 1811. Con esta operación, que afectó a Seneca Village, hubo aproximadamente unos 1.600 habitantes desplazados en toda la zona, y aunque los propietarios de las tierras fueron compensados, muchos argumentaron que sus tierras habían sido infravaloradas por las autoridades del estado. Esta destrucción se asemejó a lo ocurrido 100 años más tarde, en la década de 1960, cuando el país se embarcó en un frenesí de renovación urbana, clasificando muchos barrios de clase obrera y gran dinamismo.

Se están realizando investigaciones para determinar dónde se mudaron los residentes de Seneca Village. Algunos pudieron haber ido a otras comunidades afroamericanas de la región, como Sandy Ground en Staten Island y Skunk Hollow en New Jersey. Aunque tenemos un conocimiento limitado de cómo era la vida en Seneca Village, ha habido un trabajo continuo para aprender más sobre sus habitantes y sus vidas. En 2011, arqueólogos de la Universidad de Columbia y la Universidad de la Ciudad de Nueva York realizaron una excavación del lugar. En ella descubrieron una gran variedad de artefactos que habían sido allí abandonados y enterrados, tales como una tetera de hierro, una sartén para asar, una botella de cerveza de grés, fragmentos de porcelana de exportación china o incluso un zapato pequeño con suela de cuero y parte superior de tela. Estos artículos nos han ayudado a reconstruir cómo era la vida de los residentes del poblado. A pesar de su corta historia de apenas 32 años, Seneca Village se entiende como una comunidad muy unida que sirvió como una fuerza estabilizadora y de afianzamiento social en tiempos de incertidumbre para una comunidad históricamente maltratada. Hoy en día, Central Park nos ofrece la posibilidad de explorar estos vestigios históricos, a la vez que aprender algo de su historia y circunstancias que lo rodearon.

Una exposición al aire libre disponible hasta octubre de 2020, a la que llegaremos desde la entrada del parque en la calle 85 Oeste, nos guiará mediante paneles informativos y señalización a través de los distintos lugares que ocupó este asentamiento, cuasi olvidado de Nueva York, cuya memoria yace sepultada bajo las praderas y bosques de Central Park. 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
1: Mi padre, mío padre, que vende gasóleo y carbón.
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3: La peculiaridad de Isola Pescatori, también conocida como Isola Superiore di Pescatori, consiste en ser la única habitada de forma ininterrumpida durante todo el año y además no es propiedad privada. En las otras dos islas del archipiélago nos vamos a encontrar con palacios y jardines, mientras que en Isola Pescatori nos vamos a encontrar con sus gentes y sus costumbres. Es fácil adivinar que sus habitantes, antaño familias enteras y en la actualidad algo más de 50 personas, han tenido en la pesca su forma de ganarse el sustento. Resulta curioso ver en los balcones y en los muelles redes de distintos colores. En Italia forma parte de la tradición que los pescadores tiñan el color verde original de sus redes de rojo, negro, naranja o marrón. Esto, si queréis ver fotos de ello, las tenéis en el artículo dedicado a Isola Pescatori por Carmen del Río en nuestra revista. Hoy en día en Isola Pescatori pocos habitantes se dedican a la pesca. Sus ingresos provienen de la gente que, como el viajero occidental, desea visitar la isla y el lago Maggiore. El lago Maggiore es un lugar tan bello que Hemingway situó allí su novela Adiós a las armas, ambientada en la Primera Guerra Mundial y que tiene tintes claramente autobiográficos. El escritor adoraba estas islas, pero su preferida era Isola Pescatori. Caray con Hemingway, ¿no? No era tonto, tenía buen gusto. Además de escribir genial, sabía escoger sus escenarios. ¿Por quién doblan las campanas? Fiesta, ambientadas ambas en distintos sitios de España. El viejo y el mar, en Cuba. Las verdes colinas de África. Y pues podríamos seguir hablando de bellos lugares, ¿no? ¿Qué sitios hay recomendables alrededor del lago? Pues podríamos hablar del lago Mombello, un pueblo idílico que dispone de un teleférico al Sasso del Ferro, a 1.062 metros de altura, donde podremos ver unas vistas espectaculares del lago. O podríamos hablar de Stresa, una pequeña y coqueta ciudad a orillas del lago y rodeada por los Alpes. Es fácil comprender que en el siglo XIX muchas familias de la alta burguesía italiana construyeran allí sus villas y sus mansiones. Y desde la propia Stresa se coge el barco que nos llevará a Isola Vela, con su Palacio Borromeo y su magnífico jardín renacentista.
4: Pero para hablar de jardines, Luz, tenemos a un invitado especial, un colaborador del Viajero Accidental, paisajista profesional, Anxo Otero, que va a estar con nosotros en unos momentos.

0: Hola, Axo. Encantados de tenerte en El Viajero Accidental, en nuestros programas de Radio Viajera. ¿Cómo estás? ¿Cómo te encontramos?
1: Muy bien, gracias por invitarme al programa.
0: Axo, antes de entrar al viaje en concreto del que estamos tratando hoy, queríamos conocerte un poco. Conocerte a ti y a esa profesión tan interesante que tienes. Cuéntanos más, que queremos saberlo todo.
1: Bueno, yo diría que esta profesión se cruzó más bien en mi camino. Nunca pensé que llegaría a dedicarme al mundo de las plantas y la jardinería. Y en la actualidad lo que busco es un poco aprender cosas y me siento muy estimulado con nuevos retos que hacen que mi trabajo no sea monótono, sino que te vuelves más creativo, y eso me gusta mucho.
2: Y sé de buena tinta, Anxo, e incluso por experiencia, que gracias al paisajismo tienes una excusa perfecta para viajar de vez en cuando, ¿no?
1: Sí, eso es totalmente cierto. Y tengo la suerte de que a mi mujer, María, le gusta también mucho. Incluso he conseguido que los grupos de amigos con los que solemos hacer viajes, pues que al final ellos ya demandan que visitar jardines. Hay muchísimos jardines que merecen la pena visitar, pero ya de por sí como motivo principal de cualquier viaje. Nuestro primer festival, recuerdo que fuimos en el mes de mayo al Valle del Loira, y ya desde entonces no paramos. En Alemania hemos estado en una isla que se conoce como la Isla de las Flores, Isla Mainau, y recuerdo que escribí un artículo sobre eso en Viajero Accidental. Y bueno, los viajes siempre son una inspiración, es un placer. Yo aprendo mucho de cada uno, pero principalmente viajamos para pasarlo bien.
0: Qué envidia nos da, Anxo. La verdad es que nos da mucha envidia eso de combinar el placer de la profesión con el placer del viaje. Bueno, hoy estamos de viaje por Italia Norte. Y sabemos que en concreto en la isla Isola Vela, en el lago Maggiore, hay un jardín que te apasiona. Te apasiona tanto que escribiste un artículo en elviajeroaccidental.com, en nuestra sección de Jardín en Jardín. Cuéntanos sobre él, porque sabemos que es realmente especial, ¿verdad?
1: La visita al jardín de Isola Vela surgió porque, estando de vacaciones en los Alpes, estábamos alojados en Chamonix. Decidimos hacer una excursión al otro lado del túnel de Mont Blanc. Y la idea era ir a conocer Lago Maggiore, pero sin más intención que pasear. Y buscando información, pues comprobamos que existían varias islas con jardines muy importantes. Uno de ellos era Isola Vela, del que ya habíamos leído publicaciones en jardinería, pero nada más que eso. Así que ya teníamos una disculpa para volver al año siguiente, porque ese año ya no tuvimos tiempo. Ya cuando volvimos al año siguiente, fuimos a visitar la isla. Yo lo que recuerdo es que era una tarde lluviosa. Entramos en el palacio esperando, decimos, bueno, a ver si para de llover. Al final paró y tuvimos tiempo un poco para contemplar el jardín ya con más detenimiento. La verdad es que la espera compensó. Nos encontramos un jardín muy bien cuidado. Para situarnos en los inicios de lo que fue el palacio y el jardín, es que en el siglo XVII la isla era un peñasco donde existía un pueblo marinero. Después lo compraron una familia, la familia Borromeo, y uno de sus miembros decidió construir un jardín con un palacio en honor a su esposa, y desde entonces la isla se le llamó Vela. Para hacer el jardín y el palacio tuvieron que llevar una gran cantidad de tierra, y el jardín se construyó en diferentes zonas, estructurado en terrazas superpuestas que le dan un aspecto piramidal. culminando con una estatua de un unicornio, que es el símbolo heráldico de la familia. El diseño del jardín es un poco clásico y geométrico, con muchas estatuas, escaleras y fuentes. Ya con eso solo, el jardín es muy llamativo. Con el tiempo, la isla se convirtió en un lugar de encuentro social con mucho éxito, y esto sería a finales del siglo XVIII y principios del siglo XIX. Solo como anécdota decir de que a muchas fiestas fueron invitados personajes como Napoleón y Josefina. Ya a nivel botánico, yo personalmente lo que destacaría sería un árbol del alcanfor, que es monumental. Además tienen gran cantidad de coníferas, muchísimos cítricos, azaleas, palmeras, muchas flores, y también tienen un aviario, un invernadero. Y es curioso, pero hay pavos reales sueltos por la isla.
2: Qué interesante. La verdad es que contándolo tú parece que estamos en el jardín, Anxo. Nos encanta esa ilusión que le pones y cómo transmites esa pasión por los jardines. ¿Qué proyectos tienes entre manos actualmente?
1: Bueno, desde hace varios años estoy más centrado en hacer un tipo de jardinería que sea acorde con los tiempos en los que vivimos, con un aprovechamiento de recursos, respeto por la naturaleza y utilizando plantas de fácil cultivo y pocas necesidades. Eso sí, con un valor ornamental muy alto. La verdad es que está teniendo mucho éxito. Mis clientes se sienten atraídos por este aspecto. Creo sinceramente que la jardinería debe de ser una práctica sencilla que todo el mundo pueda realizar y practicar. En mi opinión, si la jardinería no es placentera y satisfactoria, las labores no apetecen. En mente tengo pensado hacer jardines en el que el silencio reine durante su mantenimiento, es decir, con ausencia de máquinas. En nuestro próximo viaje que iremos a los Países Bajos, tenemos previsto visitar jardines que reflejan un poco este estilo de jardinería.
0: Muy bien, Anxo. Pues la verdad es que ha sido un placer tenerte con nosotros, con todas estas descripciones, con cómo nos has contado cómo fue el viaje y sobre todo hablando de tu profesión y cómo te apasiona. Es probable que vuelvas, o al menos seguro que seguirás colaborando con elviajeroaccidental.com. Muchas gracias, muchísimas gracias, y de nuevo un placer agradecerte que hayas estado aquí con nosotros.
1: Bueno, gracias a vosotros, y por supuesto nos vemos en nuestro próximo jardín.
0: Muy bien.
2: Eso es, nos veremos metiéndonos de jardín en jardín como nos gusta en El Viajero Accidental. Hasta luego.
3: Nuestra visita a Isolabella comimos en la propia isla, en la Trattoria Embarcadero, con unas vistas tan maravillosas que la verdad nos dieron ganas de quedarnos unos días ahí alojados.

0: siempre le hago un pequeño chequeo en la pista, le doy unas opciones básicas de lo que, de cómo tienen que manejar el caballo. Lógicamente no van a aprender a montar en un rato,
1: claro,
0: pero las nociones básicas de equilibrio, de manejo de la rienda y demás, de forma básica, sí.
2: Te invitamos a conocer Andalucía de una forma muy especial, a caballo. 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Y ese es el propósito de este podcast, que si ya conoces mi tierra, que si también eres de aquí, que te adentres en sus misterios milenarios y en sus encantos naturales de otro modo, con otra perspectiva. 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
3: 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Flecha.
2: Soy Emma Camarero. Soy profesora universitaria, pero el caballo es una de mis pasiones. Monto desde muy pequeñita y cada vez disfruto más haciéndolo. Sobre todo en Andalucía. La comunidad ofrece decenas de propuestas de turismo ecuestre, paseos y rutas a caballo que transcurren por espacios protegidos o de especial interés paisajístico y cultural. Playas, sierras, municipios con todo el encanto, escenarios de episodios históricos. Todo es posible. Te voy a acompañar en una serie de recorridos por los diversos paisajes que te ofrece esta región. Y lo voy a hacer siempre a lomos de un animal que conoce muy bien una de las rutas. En esta ocasión se trata de Flecha, una yegua de capa pía y de sangre bretona, noble, tranquila y que disfruta y hace disfrutar del paseo por la sierra. En la descripción de este capítulo encontrarás un enlace en el que podrás ver imágenes de esta ruta y conocer a Flecha y a nuestro anfitrión.
4: Buenos días, soy José Antonio Martín, gerente del Centro Ecuestre del Cerval. Y vamos a hacer una ruta por el entorno de Abla, en la provincia de Almería, y vamos a pasar pues por cultivos tradicionales de olivar y de almendros, monte mediterráneo, y vamos a ver algunos de los paisajes más espectaculares de la zona.
2: Almería es mucho más que desierto y playas salvajes, aunque sea eso lo que está en el imaginario colectivo. Quedamos con José Antonio a las afueras del municipio de Abla para cruzar sus calles y adentrarnos en las estribaciones de la parte más desconocida de Sierra Nevada.
0: Los clientes siempre se asocia a Almería con Cabo de Gata, con la costa en general y el desierto de Tabenda. Y Almería, claro, tiene desde las calas de Cabo de Gata, pasando por el desierto de Tabenda, a las cumbres de Sierra Nevada, donde hay nieve en gran parte del año, pues hay 100 kilómetros en línea recta.
1: Claro.
0: Entonces, esto es la gran desconocida. Luego aquí tenemos un microclima muy particular. Por ejemplo, la ola de calor esta que se está sufriendo en toda España, pues aquí hace calor porque es verano, pero no hace el calor que hay en el resto. Una de las cosas que tenemos siempre desde que creamos la empresa, es que hay que potenciar el patrimonio que tenemos, tanto el patrimonio natural, que es riquísimo, como el cultural, que también lo es. Entonces, ten en cuenta que Abla tiene vestigios romanos.
1: Y siempre viendo la sierra de fondo, que es la calle.
0: Efectivamente. Todo eso es cara norte de Sierra Nevada, que también es Alpujarra, pero tradicionalmente no se ha considerado Alpujarra en temas de promoción turística. Entonces, por eso te digo que es la gran desconocida tanto de Sierra Nevada como de la provincia de Almería.
1: No, la verdad que aquí enfila esta calle con esas vistas es una maravilla, ¿eh?
0: Ya te digo, en cuanto empezamos a subir, pues vamos a ver todo lo que te he dicho.
2: Haremos una ruta sencilla, pero muy diversa en cuanto a paisajes y terrenos por los que pisarán los cascos de los caballos, escogidos por su morfología y su carácter para estos paseos cortos, pero que se adaptan igualmente bien a las rutas de 3 o 4 días por las cumbres de la sierra.
0: Caballo. Tengo varios de este tipo, si abretonado, traje del norte. va muy bien para gente sin experiencia, porque es un caballo ancho, no son muy altos, le dan sensación de seguridad a la gente, porque no ven, ven que la caída no es muy grave, y luego al ser tan ancho le ponen una silla vaquera y van como en el sillón de la casa, les cuesta menos trabajo equilibrarse y demás. Pero que en fin, que todos estos caballos están acostumbrados. Desde clases de iniciación,
1: ¿sí?,
0: hasta rutas de 4 o 5 días. Por la cara norte de Sierra Nevada,
1: ajá,
0: como por la cara sur de Filabre y demás.
1: O sea que en el Cerval...
0: El camino de Santiago también lo hago.
1: Ajá.
0: Por Zara, que es de Almería de Granada. Tenemos una de las rutas que tenemos... Es de 3 días por Sierra Nevada, en la cara norte de la provincia de Almería, y se duerme en refugios de montaña. Y se sale del centro ecuestre, pasamos por el pueblo. Subimos a un refugio que hay, a pernoctar la primera noche, a un refugio de montaña que hay en la linda de las provincias de Almería y Granada, ya digo, la cara norte de Sierra Nevada almeriense. Al día siguiente subimos a la cumbre, porque el refugio se queda a 2 o 3 kilómetros de la cumbre, y ya hacemos una jornada por la cumbre de la Sierra Nevada almeriense.
1: Estamos hablando a qué altura subía, hasta qué altura subía.
0: Se sube a más de 2.000 metros, 2.300, 2.400 metros.
2: No es necesario contar con experiencia para abordar la ruta que se adentra en las veredas y los senderos, pero sí venir dispuesto con la actitud de mantener bien abiertos los ojos a la inmensidad de los paisajes que podremos admirar desde las alturas.
0: Ahí va por la jornada de la cumbre, es por allí. Entonces, cuando allí ves la provincia de Almería prácticamente entera, porque se ve desde Cabo de Gata, la Sierra de Gádor que está detrás, el valle del río Andarás, el valle del Nacimiento, el desierto de Taberna, Sierra La Milla, Sierra Cabrera que está allá a más de 100 kilómetros de aquí, y luego si miras, ves toda la Sierra de Filabres y... Fauna hay desde pequeñas aves, especies de caza como perdiz, conejo y liebre, cabras montesas se pueden ver prácticamente desde que salgamos del pueblo, jabalíes, ciervos, rapaces también hay muchas, hay burreal, hay águila real, cernícalos. En algunas épocas del año no visitan los buitres, porque aquí no hay buitreras permanentes, pero en otoño e invierno vienen de otro sitio de Andalucía. Y la fauna aquí es muy rica. Además, el caballo te permite, no va a ser nuestro caso porque vamos hablando, pero si vas en silencio, el caballo te permite acercarte y verla muy, muy fácilmente. Y de hecho, ya te digo, cabra montesa y ciervo y demás, los puedes ver más cerca, más lejos, pero que muchas veces salen, los ves a metros de los caballos. Vamos al paso, vamos a darle agua a los caballos.
1: Sí.
0: Aquí está otra de las cosas que tienen estos pueblos, que tienen, están pensados para los animales.
1: En el caño de los granadillos, viendo la sierra, porque estamos ahora enfilando una de las calles laterales del pueblo, ¿no?
0: Es la que hace la circunvalación del pueblo.
1: Ajá.
0: A ver, desde aquí lo que se ve es toda la provincia de Almería. Y el último pico que se ve allí es de Granada, del portafolio de Pino hacia acá. El último que se ve un chiquito, todo lo que se ve aquí es provincia de Almería.

0: Antes de continuar con nuestro paseo, queremos recomendarte otra ruta, en este caso por la provincia de Granada.
1: Y en concreto nos vamos hasta el Valle del Ecrín y la Sierra de Albuñuelas, al pie de la misma Sierra Nevada que estamos conociendo en su vertiente almeriense, pero en este caso entre Granada y la costa tropical. El Valle del Ecrín está lleno de pequeños pueblos blancos entre montes y huertos. Numerosas culturas han dejado huella en esta tierra que ofrece excelentes condiciones para el turismo rural y el de aventura, y en la que Caballos Palmali te ofrece recorridos a través de su historia en rutas como la denominada Las Revueltas del Castillo o la de las Tres Lindes, solo para jinetes con experiencia, de 4 horas de duración y en la que se puede contemplar el litoral granadino y en días claros también los montes de Marruecos. Más información en caballospalmali.com.
0: Admiraremos esas vistas en recorridos a una altura media de 700 metros sobre el nivel del mar. Y te lo contaremos en Andalucía de Jagüella. Pero volvemos ahora a habla y nos sumergimos en una atmósfera sonora envolvente, la de los cascos de las monturas y de las campanas de la iglesia parroquial, que data de mediados del siglo XVI.
2: Efectivamente, los olores. Luego, al ir a caballo no te tienes que preocupar de dónde pisas. Y entonces te permite disfrutar del paisaje mejor, porque el caballo no se va a salir del camino y te permite ir viéndolo todo bien. Una cosa que no pasa si vas andando en bicicleta, pues sí lo ves, pero tienes que ir parando y demás, ya en coche ni te cuento. Luego, aparte de eso, es lo que te comentaba antes, hay una serie de gamas de colores. Una época que es preciosa para visitar es en el mes de febrero, con las flores del almendro.
0: Claro.
2: Porque tienen la sierra con nieve arriba, pero es en la de media ladera hacia abajo, que hay muchos almendros, pues está un blanco rosáceo que es precioso, vamos. Y toda la época del año tiene
0: un
2: encanto. Unas por una cosa y otras por otra. Y en verano, pues hombre, hay que aprovechar lógicamente las horas de menos calor, evitar las horas centrales del día, pero que ya han visto que estamos y es una temperatura agradable.
0: El caballo ha perdido protagonismo en la vida en el campo. Por eso una de las actividades que hace José Antonio es la de recrear labores tradicionales que empleaban monturas y también participar en producciones cinematográficas.
2: Aquí hay mucha tradición que se supone más del Levante de España, de fiestas de moros y cristianos, la Alpujarra también. Entonces, porque claro, la Alpujarra fue lo último reducto morisco de España, hasta que los Reyes Católicos tomaron Granada. Y después pues hubo los pocos que produjeron rebeliones y demás. Entonces, pues bueno, aquí se hace, de hecho hicimos una película recreando aquí en Abla de Martirium. Esa no es árabe, esa es romana, porque resulta que los patronos de Abla son 3 soldados romanos que fueron martirizados porque se convirtieron al cristianismo.
0: Ajá. O sea, sí, bueno, toda esta zona es verdad que tuvo una gran presencia romana, ¿eh?
2: Sí, claro, de hecho una calzada romana que iba hasta Mérida pasaba por aquí, por Abla. Aquí a la izquierda nos hemos dejado un mausoleo romano del siglo II después de Cristo.
0: Sí.
2: Que bueno, está catalogado como un monumento y demás. Y entonces, pues aquí en Abla es de romanos, pero por ejemplo en Fiñana pues se conmemora cuando la reina Isabel I pernoctó en Fiñana, en la Alcazaba, que venía de hacer la reconquista de Almería, iba hacia Granada a hacerla. Entonces pernoctó ahí y se hace una recreación que se hace en diciembre. En otros sitios, en Padules también hacemos la paz de la Alpujarra, que conmemora el tratado de paz que se firmó en 1572, cuando ya terminaron de con la sublevación de los moriscos de la Alpujarra y firmaron la paz. Además, hay mucho respeto por los animales. sea que yo cuando hago la ruta, uno de los coches que nos hemos cruzado es el del alcalde. Y está todo, vamos, súper. Dan todas las facilidades del mundo, no ponen ningún problema. Yo sé que en otros pueblos, no de esta zona, sino en otros sitios ponen problema que los caballos pasen por las calles y demás. Aquí al contrario, ni por parte de los vecinos, ni por parte de la institución.
3: Buenos días.
2: Ponen ningún tipo de impedimento y además les gusta verlo. Los coches nos respetan bastante. Tenemos preferencia absoluta, pero no porque la exijamos ni la pidamos.
3: Sí, sino porque
2: nos la dan de.
0: Cambiamos de paisaje y cruzamos el lecho seco del río Nacimiento, que se nutre de las faldas de Sierra Nevada y va a desembocar al Andarax. Ascenderemos por uno de los cerros y bajaremos un instante de los caballos para admirar, desde un promontorio natural, la Sierra de los Filabres, coronada a 2.200 metros por la cúpula del Observatorio Astronómico de Calar Alto.
2: Caballos que le llega el agua a las rodillas.
3: Claro.
2: No, este año lo he puesto bastante mal.
3: Bueno, la verdad.
2: Todas las cosas, aquí tenemos los itinerarios, lo he hecho yo el diseño, y he homologado por la Federación Española de Hípica, los itinerarios ecuestres, y uno de ellos pasa por aquí. El que sube, tenemos uno que sube a Sierra de Filabre y otro que sube a Sierra Nevada. Y el que sube a Sierra Nevada pasa por aquí.
3: Porque el río viene por aquí, o sea que, es decir, pues se puede seguir la vereda del río, la puede seguir.
2: Va vadeando en algunos sitios y ya se va por el lado del río.
3: Pero me contabas que allí hay un bosque de encinas milenarias, ¿no? O sea, fíjate.
2: Vemos una parte allí, debajo del pinar allá, que se ve como un triángulo.
3: Sí.
2: Al río arriba, en el lecho del río, porque todo lo que vemos es fruto de la mano del hombre. Del hombre que ha vivido aquí tradicionalmente.
3: Durante miles de años,
2: durante,
3: claro.
2: Miles de años.
3: Estamos hablando de hasta de los romanos, ¿no? Y anteriormente seguro que estaban aquí los celtíferos.
2: Entonces, es un paisaje natural pero humanizado. Y se mantiene gracias a la mano del hombre. No se puede echar a la gente del monte porque son los responsables de que esto haya conseguido las características que lo han hecho merecedor de ser un espacio natural protegido. Entonces, las labores tradicionales del monte no se deben de abandonar. Es más, se deben de potenciar. Sí. Parece que nos está pegando el sol así.
3: Y no
2: si
3: tenemos
2: no la
3: visión clara.
2: El color blanco de la.
3: Sí, pero se ve.
2: Cúpula, pero está allí. Lógicamente, contra más arriba.
3: Bueno, es que ayer viniendo por la noche, lo del cielo era un espectáculo.
2: Ten en cuenta que el observatorio está ahí porque tenemos uno de los cielos menos contaminados de España. Quizás donde en Canarias, donde está el otro observatorio, será el otro.
3: Claro, tú me decías que hacéis rutas nocturnas, que me imagino que serán en parte para poder ver ese.
2: Aquí de noche es un espectáculo, porque no hay contaminación ni lumínica ni ambiental. Entonces ves todo el firmamento entero. De hecho, hombre, con la gente porque le da miedo, le da miedo a la oscuridad, entre comillas, con el caballo, pero de hecho nosotros a nivel personal, o sea, la gente lo hacemos en los días de luna, o sea, las noches de luna, perdón, pero nosotros salimos una noche sin luna
3: y ves casi con las estrellas.
2: Y ves con las estrellas, es que ves con las estrellas, ¿sabes? No ves como cuando está la luna llena, pero ves, los caballos se defienden perfectamente y tú ves.
3: Porque además la ruta se hace por el campo.
2: Sí. Las rutas nocturnas no pasamos por el pueblo.
3: Ajá.
2: Porque como lo que se trata es de ver firmamento, de ver tal, pues claro, en el pueblo siempre hay más contaminación lumínica. Pero es por el campo.
3: Bueno, ¿y qué opina la gente con esa ruta?
2: Están maravillados. Claro. Maravillados. Como había gente, era gente con experiencia, en la última juntamos 15 caballos. O sea, vinieron tres con su propio caballo y 12 caballos que llevé yo.
3: Y claro, eso es. No, porque ayer ya te digo, me sorprendió ver la osa mayor, se veía perfectamente.
2: Todo.
3: Y luego la tranquilidad esta, ¿no?
0: Llegamos al final. regresando a las calles del pueblo después de habernos sumergido en la agreste sierra, transportándonos en el tiempo.
2: Porque el caballo español, el mayor uso que se le da actualmente es el recreativo.
3: Sí, sí.
2: Entonces, pues estarían prácticamente desaparecidos. Y ya te digo, con el manejo que tengo de los animales, pues prevengo incendios porque están comiendo pasto el año entero en el campo. Favorezco la biodiversidad porque contribuyo a repartir semillas y a dispersarlas.
3: Y esto de las rutas a caballo tiene mucho de eso, que el trayecto también es parte del viaje, incluso la parte más bonita.
2: Yo siempre que puedo me meto por donde no he pasado nunca. Me gustan, ya te digo, las carreteras que casi no vienen en el mapa, porque es donde realmente disfrutas del paisaje y de la experiencia del viaje. Tú te metes en una autovía y tú pones la vista hacia el frente y hasta que no veas el cartel de donde vas a salir no desvías la vista.
3: No.
2: Porque no puedes, además.
3: Bueno, pues ya estamos llegando de nuevo, después de recorrer el entorno de Abla, con estas sierras maravillosas que la circundan y con esta temperatura que me la voy a llevar de vuelta yo para mí, ¿eh?
2: Yo si quieres te embotello unos cuantos grados y te los llevo.
3: No, me he dicho unos cuantos grados menos en botella. Porque es un gustazo, de verdad, el paseo, además con vosotros y todas las cosas que he aprendido. Y con este caballo tan estupendo, con esta yegua Pía, ¿eh? Flecha, tan buena, y que me ha hecho el paseo de lo más agradable.
4: Bueno, Emma, mira, espero que hayas disfrutado de la experiencia, porque yo creo que es bastante agradable. Y, por supuesto, invito a todos los oyentes a que nos visiten, porque, ya como he dicho antes, es una gran desconocida de la provincia de Almería, toda la zona esta, y se van a sorprender gratamente.
0: Ya lo has oído. José Antonio y sus caballos te esperan en Abla. Si quieres conocer más sobre esta ruta y sobre otras actividades, te recomendamos que busques el Centro Ecuestre El Serval en la web de ajetreaandaluciaacaballo.org y también que te suscribas a este podcast para conocer otras propuestas de turismo ecuestre en Andalucía. Gracias.

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1: Son las 7 de la mañana.

0: 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En el capítulo anterior...
1: Debes huir, Miguel. No puedes seguir aquí escondido. Te encontrarán y te ajusticiarán.
2: Pero yo no he hecho nada, y lo sabéis. ¿Por qué tiene que huir un inocente? Mienten los que me acusan. Son ellos los que deberían marcharse para siempre de esta tierra a la que manchan con su nombre.
3: Escucha a tu hermano, Miguel. Yo misma he oído en el mercado hablar a mi espalda, señalarme por ser su esposa y decir que te tenemos escondido. No lo hacemos por nosotros, lo hacemos por ti. No queremos verte morir.
1: Llévate lo que necesites. Toma, estos son nuestros ahorros. Son unas pocas monedas, pero te servirán hasta que consigas instalarte.
3: Y estas son las señas de mi tía Eulalia. Vive en Calera de León, cerca de Fuente de Cantos. Entrégale esta carta y ella te acogerá. Pero huye, por el amor de Dios, vete de este pueblo cuanto antes.
2: ¿Pero no lo entendéis? Hoy es contra mí, mañana será contra vosotros o contra vuestros hijos, contra cualquiera que prospere. Se inventarán algo, lo que sea, como han hecho conmigo. ¿Por qué tenemos que aceptar ese chantaje?
1: Por tu vida, Miguel. Vale mucho más que la dignidad y que defender la verdad.
4: Pues el día a día te levantas por la mañana antes de ser de día, vas a la majada y empiezas a ordeñar los animales que tienes que ordeñar. Si tienes cabritos pequeños, amamantarlo. Luego durante vienes a la lechera a traer la leche.
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6: Muy buenas, ya estamos aquí desde el confinamiento, Jauma y Nina, para Viajar de Cine de la Radio Viajera. Buenas, Nina.
7: Hola, Jauma, ¿qué tal? ¿Cómo estamos?
6: ¿Cómo llevamos el confinamiento? Confinamiento, Nina, ¿cómo lo llevamos esto?
7: Bueno, vamos tirando, ¿no?
6: Vamos tirando. A ver, más que nada lo digo porque tener el marido tantas horas en casa, no sé, ¿cómo va eso?
7: Tú eres el que no estabas acostumbrado a tenerme en casa todo el día.
6: Bueno,
7: así
6: sí,
7: que...
6: pero a ver, yo soy como un ratoncito que me pongo en una esquina y no doy problema. Me pongo series, que vamos a hablar de series y películas hoy, porque a falta de viajes os vamos a dar pues alternativas para que os lo paséis bien en casa, con series, películas que hemos escogido, películas con las cuales vais a poder viajar un poquito, las hemos seleccionado expresamente.
7: Sí, para que especialmente para este programa.
6: Sí que es verdad, no tuvimos programa la semana pasada, la verdad, estamos un poco de bajona porque tenemos un poquito de nervios con esta situación, como
7: sí,
6: todos, como todo el mundo. Más que nada yo tengo a mi madre, la residencia, hace ya más de 3 semanas que no podemos pasarla a ver. Está controlada, estamos en este aspecto, estamos muy, muy tranquilos, pero claro, sabe mal porque se está quedando como... ha pegado un bajón, es la verdad. Y quieras que no, pues te quedas pues con los nervios. Ya sabemos lo que está pasando en las residencias de abuelos. Son los que más les afecta este puto virus, para hablar claro. Tenemos a Nina, que por el problema que tiene de riñones, pues tiene un factor de riesgo, Nina.
7: Sí, entonces tengo que vigilar mucho y cuidarme mucho.
6: Se le podría complicar.
7: Sí.
6: Y en estos momentos tenemos al hermano de Nina que está ingresado.
7: Correcto, correcto.
6: Está controlado, pero no deja de ser, pues vamos sumando, ¿no? Vamos sumando. Mi situación económica no es la mejor tampoco. La verdad, ¿no? No me escondo, a mí no me da vergüenza decirlo, pues a mí se me ha jodido muchas faenas y muchos proyectos que habían en marcha. No olvidemos que todo lo que hacemos está relacionado con viajes, pues evidentemente, pues... Por suerte tenemos el sueldo de Nina.
7: Sí.
6: Y somos ratoncitos que somos ahorradores y podemos tirar, pero nos imaginamos que el panorama, según en qué familias, pues claro, la cosa se puede complicar. A día de hoy que estamos haciendo el programa, esto se pondrá el lunes, pero bueno, ha salido el presidente que anunciando que bueno, hasta el día 26 creo que ha dicho, ¿no?
7: Sí, hasta finales de mes, es una barbaridad, pero bueno, es lo que hay que hacer.
6: No, y claro, y es lo que comentamos con mucha gente, cuando se acabe el confinamiento no va a ser de repente, esto va a ser escalonado.
7: Sí. poco a poco. No creo que de golpe y porrazo digan, ya podéis salir. No, señores, no.
6: Claro, yo creo que va a ser escalonado o por edades o por factores de riesgo y los restaurantes y cines y todos estos servicios igual.
7: Yo creo que va a ser por actividades, mira que te digo.
6: No, no, por eso lo digo. Yo no creo que el primer día ya se puede ir a un restaurante.
7: No, no creo.
6: Y no todos, porque depende de qué restaurantes, pues las medidas de seguridad se tendrán que aplicar, las distancias también.
7: Sí, las mesas van a tener que separarlas en algunos restaurantes, porque hay algunos restaurantes que parece que tengas al tío al lado.
6: Sí, pero sobre todo, todo en general, la manipulación de alimentos, la entrada y salida de clientes, yo creo que a partir de ahora van a cambiar muchas cosas y sobre todo en viajes. Ya nos hacía palo. Bueno, todos notamos el cambio en los aeropuertos y la manera de viajar que tenemos desde el 11, desde el atentado de las Torres Gemelas.
7: Sí, sí, sí.
6: Sabemos que los aeropuertos, pues todo cambió, pues ahora va a ser más.
7: Ahora
6: más.
7: Será lo mismo, pero con temas de seguridad, de salud.
6: Y sí, se va a juntar todo, la seguridad y la salud y mascarillas y yo qué sé, pues los controles, pues habrá que desinfectarse las manos y cosas de estas. O igual hasta cierto tiempo se tendrá que viajar con mascarilla.
7: No me extrañaría.
6: Yo no lo encontraría raro. No sé ahora mismo la gente que pueden viajar, porque sé que hay vuelos por servicios esenciales, supongo. No sé cómo son ahora los vuelos.
7: No tengo ni idea cómo lo están haciendo.
6: Pero supongo que los vuelos, o sea, las medidas deben ser estrictas. Bueno, yo lo haría. Aquí hemos tardado en hacerlo y es lo que tenemos aquí. Bueno, no nos enrollamos más. Queríamos dejarlo claro, pues que tuvimos pues un poco de lapsus por estos factores. Nos gusta hacer humor, pero también somos humanos, somos personas y las cosas nos afectan. Entonces, dentro de la bajona que teníamos, dijimos, a ver, nosotros qué es lo que nos gusta, hacer reír a la gente, porque a veces tienes un poco de impotencia, de cómo puedo ayudar, qué puedo hacer, pero claro, no paran de decir que nos quedemos en casa, que nos quedemos en casa, pero claro, ¿qué podemos hacer desde casa nosotros? Pues es la verdad, lo que mejor podemos hacer, sí que lo hacemos en mis canales de humor, pongo enlaces a sitios que la gente puede hacer donaciones para mascarillas o material de estos, pasamos todo lo que nos pasan por WhatsApp amigos y tal, o sea, lo que podemos, pero lo que de verdad es lo que hacemos nosotros es a distraer, o sea, hacemos contenido audiovisual, sobre todo en el canal del Chauma y en el de viajes también estamos haciendo humor. Mírate el último vídeo que tenemos en YouTube, es un vídeo bastante divertido. Pues básicamente por esto no podemos hacer vídeos de viaje. Sí que es verdad que tenemos un disco duro de viajes enorme por hacer aún.
7: Sí.
6: Pero hemos preferido esperar a que pase un poquito todo esto, los estamos editando para tirar adelante. La semana que viene sí que me voy a liar ya en serio, ya tengo descargado, que era lo que más palo me hacía, el vídeo de doblajes de humor.
7: Sí, del grupo de viajeros.
6: Claro, de toda la gente que nos lo pidió. Este se va a hacer la semana que viene. Había una cosa que me hacía mucho palo, porque tengo que seleccionar las escenas de cada canal de YouTube. Para quien no sepa de qué va, hicimos un vídeo en el cual nosotros, a los que ya nos conocen, saben que hacemos doblajes de humor, hacemos películas y cambiamos el texto y ahí nos lo pasamos muy bien y la gente se ríe mucho con nuestros vídeos. Los podéis ver en el Chauma, en Viajar de Cine tenemos alguno también. Entonces pusimos que queríamos doblar los vídeos de nuestros colegas que hacen vídeos de viajes, de los youtubers de viajes, los bloggers de viajes. Pues lo que me daba más palo, evidentemente, porque estamos hablando de unos casi 40 canales, que tenía que descargarme una escena de cada youtuber. Algunos muy bien, porque algunos hacen, bueno, por ejemplo, con, yo qué sé, de Walking Travel, con Seguir Viajando, Lide, qué gran viaje, no hay ningún problema porque están hablando y haciendo cosas, pero hay vídeos que realmente ni salen. Entonces digo, pero qué doblaje de

0: humor voy a hacer si no sale?
1: Sí, sale un paisaje.
0: Si no sale, yo tengo que poner la voz a alguien y que haga algo. Bueno, pues era lo que más palo me hace, pero ya está hecho. Una vez ya explicado cómo estamos, lo que vamos a hacer y un poco de resumen de la situación actual, vamos a entrar a las recomendaciones de películas. Muy bien, pues Nina, vamos a empezar con las recomendaciones.
1: Empezamos con una de mis películas románticas favoritas de todos los tiempos.
0: Sí, que ahora viene aquello de ya no se hacen películas como antes,
1: las de
0: antes, ¿no?
1: Las románticas no.
0: No, pero me refiero
1: no
0: a que...
1: No son iguales.
0: Ya, pero cuando dices esto es que ya tienes una edad.
1: Sí. Sí, pero es que la calidad de las películas... A ver, otra cosa son las series. Las series, la calidad es inmejorable.
0: Sí.
1: Pero las películas ya no son como antes.
0: Sí, pero es que es al revés. Antes, normalmente las series eran pésimas.
1: Sí.
0: Y la película era la película. Ahora es que ya no vamos ni al cine nosotros. Porque
1: ¿no?
0: vas al cine y ves películas que dices, pero si una serie de... un capítulo de Juego de Tronos vale más que esto.
1: Precisamente.
0: O de Ozark, o de, yo qué sé, de The Wire. Pues hay series fantásticas y la verdad que es diferente. Es diferente. Me acuerdo la época en la que era al revés, que los actores de serie, como una cosa de segunda división, actuaban en una película.
1: Sí, era como, wow.
0: Sí, o sea, un
1: Bruce
0: actor...
1: Willis ha hecho una película, ese actor de Luz de Luna.
0: Era como si uno de tercera división entrara a primera división de golpe. Sí, como dices tú, Bruce Willis fue de los primeros,
1: fue de los
0: creo.
1: Primeros.
0: Seguramente hubo algún otro, pero ahora mismo el primero que se me ocurre es Bruce Willis, que hizo La jungla de cristal. Ahora es al revés.
1: Ahora es al revés.
0: Los actores de cine se están metiendo en las series.
1: Correcto.
0: Y en las películas, la verdad, yo últimamente no veo muchas buenas películas.
1: No.
0: La verdad.
1: No.
0: Sí que hay, pero muy pocas.
1: Cuesta.
0: Muy pocas.
1: Cuesta. Cuesta encontrarlas.
0: Cuesta porque realmente el nivel de series que estamos acostumbrados está muy bien. Que nos tenemos que meter con La Casa de Papel. Se llama así La Casa de Papel, ¿no?
1: Sí, creo que se llama así La Casa de Papel.
0: Casa
1: una
0: de papel.
1: Serie que todo el mundo está hablando y nosotros hemos visto a lo mejor 4 episodios de la primera temporada.
0: Sí, ni acabamos la primera, pero bueno, nos vamos a meter.
1: Sí, qué remedio, ¿no?
0: La recomendamos igualmente porque como todo el mundo lo habla...
1: No habla de ella, pero no la hemos visto, así que no podemos ser objetivos.
0: Pues, oye, a
1: vamos
0: French
1: a lo
0: Kiss,
1: nuestro,
0: ¿no?
1: Que es French Kiss.
0: Pues vamos a hacer una cosa, Nina. Voy a poner el tráiler original.
1: Vale.
0: Para que lo escuchen
1: gusta,
0: y lo comentamos.
1: Me gusta la idea.
0: Voy a poner el tráiler de French Kiss, que era Meg Ryan y...
1: Kevin Kline.
0: Kevin Kline, por Dios. Kevin Kline.
1: Por Dios.
0: Ahí va el tráiler,
2: Nous rappelons à nos voyageurs que l'usage des appareils électroniques est interdit durant le décollage de l'appareil.
3: What was that? What did she say? That sounded serious.
4: The pilot says there is a crack in the engine, but not to worry, he'd take off anyway.
5: Kate's gone to Paris to get back the man of her dreams.
6: I'm gonna get him back, and I'm gonna make him love me, and we are gonna live happily ever after, because I know I will triumph.
5: Now she's going along with her worst nightmare.
6: Oh my God, my bags are gone.
7: Vous dites que les bagages de madame ont été volés dans votre
6: tête. What's happening? What's happening?
7: How could you let this happen?
6: Hey, what is your problem? They're my bags.
7: But you could... What? I'm upset because it is my country and this is a scandal.
4: Do you have a plan for when you see Charlie?
8: Once he saw me, myself, moi, everything would change, the spell would be broken.
9: I swear I just saw Kate.
7: How can I help you win back this ridiculous man if you act like a clown?
8: I know what your problem is. 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
9: What do you mean?
8: You can't stick it up.
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8: It's obvious.
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9: 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It's okay.
8: Oh, this problem.
9: Not a problem.
8: Who is that?
9: It's my brother. 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
5: From director Lawrence Kasdan comes an enchanting new romantic comedy. 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
11: What about you, the old bull back in business?
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5: French Kiss.
7: Oh, la la la la la la. Maintenant, je comprends tout.
9: What did you just say?
8: I don't know.
0: Genial, quien se acabe de incorporar al programa, que sepan que estamos poniendo trailers porque estamos recomendando películas para pasar pues esta cuarentena y hemos escogido pues películas que en este caso es Francia.
1: Sí.

0: A Kevin Costner a dirigir el Silencio de los Corderos, no, a Bailando con Lobos.
1: Puede ser, porque además creo que Laura Scarlett coincidió con Kevin Costner y con Kevin Kline en otra película de vaqueros.
0: Silverado, Silverado. Silverado, que es muy buena, la pusimos hace poco. Mira, la incluimos también, Silverado, la recomendamos, es para los que os gusta la costa oeste, sobre todo,
1: sí,
0: por los paisajes y tal. Desde que yo no hemos parado de hacer la costa oeste, disfruto mucho más las películas de vaqueros.
1: Ah, amigo mío.
0: De pequeño no me gustaban, porque, bueno, por mi edad, si alguien nos escucha, si alguien tiene mi edad, estamos rondando los 50, los sábados hacían sesión de tarde y normalmente era una película de vaqueros. A mí, yo me cabreaba mucho cuando era pequeño porque yo era muy cinéfilo ya de pequeño. Y a la otra de vaqueros. Y a mi padre le encantaba las de vaqueros. Yo, a otra de vaqueros. La verdad que eran películas antiguas, pero de verdad que ahora las de vaqueros me quedo siempre embobado porque pienso, era una vida muy dura.
1: Era una vida durísima.
0: Era muy dura. O sea, yo porque hemos viajado por allí y sabemos que las distancias son brutales, las temperaturas son... Bueno, de récord.
1: Sí.
0: Y cuando ves estas películas que van a caballo de un sitio a otro, dices, pero ¿cuánto tardaban en...? Y el agua, que no beben agua. Y cuando llegan al salón, lo primero que hacen es beben un vaso de whisky. Y
1: dices, no, es película, esto es película.
0: Se está seco por dentro.
1: Cariño, pero, que eso es película.
0: Supongo, pero igualmente tenía que ser una cosa...
1: Bueno, o cuando se iban a los baños, ¿no?
0: Bueno, típico, sí, claro, que cuando llegaban al pueblo hacían el baño, los afeitaban, claro. Porque igual llevaban 3 meses de roña encima.
1: Claro, es que necesitaban un buen baño que se tenía que rascar la roña. Pues,
0: Silverado, una recomendación aparte de las que vienen ahora. Vamos a hablar de otra película que creo que ahora no es Francia, ahora es Italia. ¿Puede ser?
1: Only You.
0: Only You.
1: Esa es Italia, sí, señores.
0: Otra de esas películas que, como dice Nina, ya no se hacen comedias románticas como las de antes.
1: Otra gran comedia romántica.
0: Venga.
1: Con nuestros amigos Iron Man.
0: Sí, con Robert Downey Jr. Junior. En la época que no era tan conocido.
1: Y Marisa Tomei. La tía de Spider-Man.
0: De Spider-Man, que se han vuelto a juntar. Esto, cuando con actores dices que acaban coincidiendo o que los acogen por un cameo y tal, dices, esto es que había buen rollito.
1: Sí, porque si no, además luego también coincidieron en Chaplin.
0: En Chaplin, no me acordaba.
1: Claro, chico.
0: Qué cinéfila tengo de mujer. Venga, vamos a poner el tráiler de Only You, en el cual es un buen viaje a Italia.
1: Sí.
0: A un sitio que Nina siempre me dice que quiere ir.
1: Sí.
0: Ah, bueno, y sale Billy Zane.
1: También.
0: Billy Zane con un papel muy divertido.
1: También, pero aquí tenemos una ruta que empiezan por Roma.
0: Creo que la tenemos, yo me la quiero poner esta peli, ¿eh?
1: Pues...
0: Venga, voy a poner el tráiler que si no me lío. Venga, a ver, empieza aquí.
2: Had always believed in romance.
3: I'm getting a name.
2: True love and destiny.
3: His name is Damon Bradley.
4: Oh my God.
2: 15 years later,
4: he proposed.
2: She settled for Dwayne.
4: Oh, I know you don't like them, so.
5: That's okay, is it all off?
4: Yeah, I get it.
2: But changing your destiny.
4: Hello?
2: Isn't that easy?
6: Hi, I'm an old high school buddy of Dwayne. My name is Bradley. Hello?
4: Damon Bradley?
6: Yeah.
4: Where are you?
6: I'm on my way to Venice.
4: Oh! Fate! It's a coincidence!
7: It is not a coincidence! It's fate! I just want to get a look at him, that's all!
2: Now she's going to find her one true love.
3: He's here.
2: Even if he's someone...
8: I'm Damon Bradley.
2: She never imagined.
9: That's a first. Got a minute?
2: From the director of Moonstruck comes a new romantic comedy.
10: You are here.
9: Yes, I'm here.
10: You're here.
9: I'm very real.
2: About a love that was written in the stars and rewritten here on Earth.
11: I have a confession to make.
12: My name's not Damon Bradley.
10: What?
11: It's Peter Wright.
2: TriStar Pictures presents Marisa Tomei.
3: How could you do this to me?
9: Because I'm in love with you.
3: What kind of an excuse is that?
2: Robert Downey Jr.
13: You said whatever it was you'd understand. I...
3: Before I knew who I was!
2: In a Norman Jewison film.
13: Please, do not let her go.
10: I hate him.
14: You're crazy about him.
13: Faith, I was afraid of losing you!
3: I don't believe in anything anymore! I don't believe in destiny, or magic, or men!
13: You're nuts about me! Hey, we're Peter. Made for each other!
2: Only you.
0: Muy bien, pues aquí es que nos estábamos liando porque estamos intentando de hacer un vídeo en directo mientras lo hacemos, pero es que es complicadillo esto, ¿eh? Porque para que salgamos los dos estamos en una posición que se te ve a ti, Nina, pero ¿cómo lo ves?
1: Fíjate un poco más, si no te vas a ver tú.
0: Sí, tampoco interesa. No, Es que no, el cuadro no entra. Pues venga, vamos por la siguiente. Esta la he escogido yo, ¿eh?
1: Bueno, lo que decíamos en la anterior película, sí. Tienes Roma, Venecia...
0: ¿Y
1: el pueblo italiano de la costa?
0: ¿Santorini?
1: No, no es Santorini. No, es un pueblecito italiano muy bonito por la costa de...
0: Bueno, es igual, tipo Santorini, ¿no?
1: Supongo.
0: Como Capri un poquito, esos pueblos
1: así. Más como
0: así.
1: Capri, sí.
0: Qué ganas de volver a Italia. Sí. De verdad, ¿eh? Qué ganas de volver a Italia, que pase todo esto y poder viajar todos, porque ahora lo echamos a faltar, bueno, es que lo echo a faltar todo, hacer un café en el bar de la esquina, es que imagínate ir a Italia, yo creo que al menos todo esto, aparte de todo lo malo que hemos contado al principio, pues al menos vamos a aprender a valorar las cosas pequeñas, porque de verdad que mira, ahora me sale Rutas de Alex por aquí, ¿no? Os recomiendo las Rutas de Alex. Evidentemente. Ahora viene una película que la recomiendo yo.
1: Vale.
0: También sale Italia, pero no estamos hablando de una comedia romántica. Estamos hablando de una trilogía. Creo que hay tres, no sé si han hecho... Sí, tres, es la tercera. Y es de John Wick. Aquí se nota, ¿no? Quién escoge las películas, ¿no? Esta es mía. Es John Wick con Keanu Reeves. Y sale Roma. Más que nada la he escogido... No solo porque sale Roma, pues porque es una peli que está muy bien, es de acción y vais a pasar, pues... No pretendáis buscar una cosa muy profunda. O sea, a ver, ¿qué mensaje va a tener ese?
1: ¿Qué mensaje?
0: Estiro a porrazos a cascoporro y vamos, y violencia gratuita, pero vamos, gratuita. Esta ha sido la intro, ahora empieza el tráiler. Hay que hacerlo épico. Ahí.
1: Empieza en Nueva York.
0: Sí, hombre.
5: You have no idea what's coming.
8: Mr. Wick broke the rules. I trust you understand the repercussions if he survives.
10: John Wick, excommunicado, is now in effect.
12: You shouldn't be here. Nice suit.
14: Good to see you too. I need your help.
12: After this, we are less than even. There's no escape for you. The high table wants your life.
15: Would you help set the mood for our new guest?
16: Let us begin.
17: Services still off limits to me.
15: What do you need?
17: Guns. Lots of guns.
18: You think you can take John Wick? You've got a nasty surprise coming.
19: I've been looking forward to meeting you. For a long time. And so far, you haven't disappointed.
20: We can keep this up as long as you'd like. But this only ends one way.

0: está John Wick.
1: All of this for what?
0: Me he emocionado. Ah, sale Angela. Era Angelica Houston, sale. Yo no me acordaba. Espera, que cierro esto, que se me desvela. Por cierto, me he equivocado. No sale Roma. Roma sale en la segunda de John Wick. Esta es Nueva York. Exclusivamente hay una escena que sale, representa, no sé qué es, el desierto, por ahí Dubai, pero puede ser estudio croma. Hoy en día con los cromas. Ojo con los cromas.
2: Así que si queréis John Wick, Roma, ¿es la 2?
0: Es la segunda.
2: Si queréis John Wick, Nueva York, es la 3.
0: Sí. Wow. Y creo que la primera también. Pero me hizo gracia porque fue el año que fuimos a Roma y me hacía gracia porque hacían una fiesta súper sofisticada en el castillo de San Angelo, creo.
2: Sí, el castillo de San Angelo.
0: Castillo de San Angelo, en el sótano había una fiesta súper guay.
2: Ah, muy bien,
0: sí,
2: muy
0: sí.
2: bien.
0: Claro. Es lo que tienen los cromas. Por cierto, ya lo hemos dicho antes, mirad nuestro vídeo de cómo solucionar el problema de trabajar en casa con un buen croma. Con un buen croma puedes estar donde quieras. En el mismo vídeo ponemos la descripción de dónde comprar el croma. Hay un enlace de Amazon porque es un croma. No, es un croma muy práctico, porque es como una persiana croma, porque nosotros empezamos con una ropa. La ropa era un rollo porque no sabes dónde clavarla, no queda completamente lisa, te hace sombra y el croma queda como, bueno, como una moñiga.
2: Como una moñiga, te lo has dicho.
0: Luego compramos un croma que teóricamente era plegable y el primer día solo abrirlo se rompió.
2: Sí, lo recuerdo.
0: Y todo hay que decirlo, el servicio de devolución de Amazon, súper bien, nos abonaron la diferencia en la cuenta de Amazon, lo empaqueté, lo devolví en correos y el mismo saldo lo usé para comprar esta persiana que es de El Gato, la marca El Gato, y es una persiana, es una caja que tiras para arriba, ¿qué pasa? Que al ser... la puedes almacenar muy bien, que es una persiana como pequeña, una cajita larga.
2: Que conste que no nos paga ni Amazon ni El Gato, ¿eh? Estamos hablando y compartiendo nuestra experiencia.
0: Sí, sí, pues claro, ya que nos paguen.
2: Estamos realmente contentos con el croma.
0: Con el croma y una luz que tenemos redonda, que sí. Veo que la tiene todo el mundo, ¿eh? La luz redonda, lo he visto, ¿eh? Todo el mundo tiene la luz redonda.
2: Y además salen anuncios que hacen ver que es un dentista y cosas de estas.
0: Sí, sí,
2: y,
0: con la misma luz. Pero bueno, pon un croma en tu vida, porque al ser este de persiana, pues queda súper liso, es de color verde, solo hay que mirar de no llevar ropa verde cuando estás haciendo el croma, porque si no, lo cogimos verde porque tenemos mucha ropa tejana.
2: Sí, tenemos mucha ropa azul, entonces parecería que vamos siempre...
0: Sí que es verdad que, bueno, hay en azul o verde, pero el verde, pues mejor, porque una camisa verde brillante yo no tengo.
2: No, yo tampoco.
0: Y bueno, sería muy mala suerte que la pusiéramos el día del croma. Vamos a ir por la próxima. Esta es otra saga, no es un país en concreto. Es la de Tom Cruise.
2: Misión Imposible.
0: Imposible. ¿Han hecho la quinta o la sexta?
2: La quinta. Creo que van a hacer la sexta pronto, pero...
0: Bueno, esta es la de Rogue Nation, creo que salía a Dubai, pero bueno, desde la primera que salía a Praga, París, sale la última, creo.
2: En la primera sale también Londres.
0: Sí, bueno, creo que en cada película salen tres países o cuatro.
2: Como mínimo, sí.
0: Salió Tailandia también.
2: Siempre
0: bueno,
2: ha salido alguna vez.
0: Os vamos a poner el tráiler de Rogue Nation. Iba a decir Rogue One, esta no, que es Star Wars. Rogue Nation de Misión Imposible. Unas películas que siempre vienen bien de ver.
2: Así que
0: esta,
2: si queréis hacer una seguida de Misión Imposible, tenéis para todo un día, ¿no?
0: Pues una maratón.
2: Una maratón.
0: Como podéis intuir, esta también la he escogido yo. Vamos a poner el super tráiler de Misión Imposible Rogue Nation con Tom Cruise y, bueno, un montón de gente que sale ahí ya cada vez.
2: Simon Pegg, por ejemplo, también.
0: Ron Jeremy.
2: Es verdad.
3: The IMF is uniquely trained and highly motivated. Specialist without equal, immune to any countermeasures. But it is an agency of chaos. The time has come to dissolve the IMF. Now I want you to choose your next words very carefully. Where is Hunt?
4: Last I heard, he was tracking the syndicate.
3: How come the CIA has never discovered any intel regarding this syndicate?
4: You want the polite answer or the truth?
5: We've never met before, right?
6: Follow me.
7: Benji.
8: Ethan, where are you?
7: The syndicate is real. A rogue nation trained to do what we do.
9: An anti-IMF.
10: Ready or not, here I come.
7: They're coming after us with everything they've got.
11: You ready?
12: Be our last mission. Let's make it count.
13: So what's the play?
14: You want to bring down the syndicate?
1: It's impossible.

0: How do you know we can trust her?
1: Desperate times. Desperate measures.
2: You have your seatbelt on? You asking me that now?
3: Oh, hey, boys, what did I miss? Ethan?
2: Benji! Open the door! Open the door! Yeah, I'm trying.
3: Oh, my God!
2: The other door!
4: Bueno, bueno, bueno, bueno, bueno, bueno.
5: Te deja con la boca abierta, ¿eh?
4: Nos ha subido la adrenalina aquí. Es que os ponemos el tráiler, pero es que nosotros lo estamos mirando, el tráiler.
5: Y es brutal.
4: Y claro, estamos flipando. Creo que ya no tenemos tiempo para poner otra ya. Seguiremos la semana que viene, porque se nos acaba el tiempo. Pero bueno, esta de las de Tom Cruise, yo es que me encanta Tom Cruise.
5: A mí las de Misión Imposible me gustan mucho.
4: Por cierto, que vuelve con Top Gun, la nueva de Top Gun.
5: Tenemos que verla, Maverick. Se Maverick. Llama.
4: Maverick, pero no la han hecho aún, ¿no?
5: En Estados Unidos sí, aquí no lo sé.
4: Bueno, que también vamos a hablar en el próximo programa de las consecuencias de todo este tema de coronavirus con el tema del cine, las series y el doblaje.
5: Sí, porque hemos puesto los vídeos en versión original aquí, como habéis podido ver.
4: Sí, sí, pero ahora mismo hay series que se están estrenando y películas en Netflix que ya vienen sin doblar, porque claro...
5: No las han podido.
4: Claro, esto empieza por el doblaje, pero luego los rodajes. Claro, claro, esto es lo que ya está rodado.
5: Sí.
4: Claro, esto podemos ir tirando, pero me refiero porque aunque pase la pandemia, la cuarentena, cuando empiecen también, a ver, ¿cómo empiezas a rodar películas donde los actores se hablan cara a cara? No sé, no van a hacer las películas con la careta, mascarilla, ¿no?
5: ¿No? Sí, no,
4: claro.
5: A ver, lo que me imagino es que van a hacer una serie de películas que va a ir de la pandemia. Si te dan las
4: grabadas con la webcam, cada actor, ponerles... con el croma. Le vamos a dejar el croma para que haga las escenas desde casa. Oye, vamos a hacer un corto de esto nosotros. Vamos a hacer
5: ¿Cómo grabar películas después de...?
4: Lo que sí me temo es que va a venir una avalancha de películas de animación infantiles, tía.
5: Sí.
4: Eso ya me lo veo venir, porque esto sí que lo pueden hacer por separado y las voces también se pueden hacer por separado. Bueno, chicos, hasta aquí llega. Nos despedimos con la banda sonora del nuevo James Bond. ¿Cómo se llama la cantante esta que tiene esta voz? Vale, es igual. Ya.
5: Ailey algo.
4: Ailey, es igual. Lo ponemos. Iba a decir, lo ponemos en las letras. Esto es un podcast.
5: Ailey.
4: Bueno, es igual. Disfrutad la canción. Disfrutad la canción hasta la semana que viene y mucha suerte a todos. Venga, chicos.
5: Cuidaos.
4: Cuidaos.
5: Adiós.

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1: Sí, a ver, que tenemos las estadísticas de este año.
2: Sí.
1: Tanto de Boomers Boomers como de Viajar de Cine, y estoy muy contento, tú.
2: ¿Ah, sí? ¿Por qué? Sí,
1: porque hemos subido mucho.
2: Hemos subido mucho.
1: Me han llegado las estadísticas del Spotify, me dice que hemos subido un 450%.
2: Pero,
1: claro, sí, hombre, estamos que lo petamos. Claro, porque si el año pasado no subimos nada, pues claro, con que subas algo y lo escuchen dos o tres, ya hemos subido un 450%. Esto lo cuelgas en las redes y quedas súper bien, tía.
2: Quedas de lujo.
1: Claro, dices, bueno, las estadísticas están disparadísimas.
2: Vale. Oye, a vendernos.
1: No, te lo digo de verdad, el Spotify yo no controlo. Yo sé que se cuelga directamente.
2: Sí.
1: De aquí, bueno, no se cuelga directamente. Yo lo colgaba.
2: Sí.
1: Con el link de aquí. Y me vino un aviso de ebooks, que se colgaban ebooks automáticamente, pero yo no veo que sea automático, yo lo cuelgo yo, pero no tengo control, no sé cómo promocionarnos en Spotify.
2: Lo importante es que se cuelga, ¿no?
1: Se cuelga.
2: Pues ya está.
1: Estamos colgados ahí.
2: Estamos colgados
1: como dos jamones estamos ahí en Spotify. Si os queréis escuchar, sobre todo, suscribiros. No pedimos dinero, pero si suscribís, nos dais likes y cosas de estas, pues nos facilitáis que vengan patrocinadores. Necesitamos un sponsor aquí, alguien que pague todo esto.
2: Esto hay que pagarlo.
1: Tantos micrófonos, tantos cables aquí.
2: Tantas escapadas.
1: Las escapadas. Hoy vamos a recomendar una escapada chulísima.
2: Es verdad, una muy chula.
1: Yo diría que es la escapada perfecta para un fin de semana.
2: Sí.
1: Pero primero voy a comentar cuatro cosas de noticias.
2: Cuenta.
1: Por ejemplo, en Barcelona ha sido noticia esta semana de que para entrar al aeropuerto,
2: sí,
1: se ve que había mucho homeless, mucho carterista, mucha gente de esta que empapela las maletas ilegalmente. Yo siempre pensaba, esta gente que paga para que les plastifiquen la maleta,
2: sí,
1: se la plastificaban a lo bestia, dando,
2: sí,
1: vueltas. Digo, luego si llegas ahí y te la hacen abrir, ¿qué pasa?
2: Pues que...
1: No te sirve de nada eso, ¿no? Digo yo.
2: No sirve de nada.
1: Es que no lo he entendido nunca. Alguna vez me la han hecho abrir a mí la maleta.
2: Sí, a mí cada dos por tres.
1: Y veo la gente antes de embarcar plastificando, y no sé lo que vale eso, la verdad no lo he preguntado nunca, pero las plastifican, vamos.
2: A lo bruto.
1: No sé cuántas vueltas le dan a eso, que dice que es por seguridad.
2: Seguridad de que, no sé.
1: Ya, pero el de seguridad del aeropuerto, te dice, pues hay que abrirla.
2: Y se abre y punto.
1: Y te coges el cútex
2: y le
1: salta la lágrima al hombre cuando le... Bueno, pues, a ver, que había mucha gente de esta que empapelaba, plastificaba maletas ilegalmente. Carteristas,
2: vale.
1: Gente durmiendo por allí.
2: Sí.
1: Pues ahora, al aeropuerto de Barcelona, solo puedes entrar si tienes la tarjeta de embarque.
2: Pues me parece bien.
1: Sí, lo que pasa que... Textualmente, tal como lo han dicho la radio,
2: ¿sí?,
1: que si tú vienes a buscar a alguien o a despedirte de alguien, pues que ya te discutirás con el de seguridad si te deja entrar o no.
2: Oye, hombre, pero a ver, una cosa, se supone que cuando acompañas a alguien lo haces en coche.
1: Bueno, pero no entras al aeropuerto en coche.
2: Al parking sí, lo puedes acompañar al parking y en el ascensor del parking te despides, ¿no?
1: Ya, pero hay la típica, cuando llegamos a Barcelona,
2: ¿sí?,
1: hay mucha gente esperando ahí.
2: Ah, es verdad.
1: Sí, el
2: jolese, claro.
1: Está la gente con los carteles, todos
2: es
1: ahí
2: verdad.
1: Esperando. Ahora vas a llegar y va a ser muy triste, no habrá nadie.
2: Bueno.
1: O sea, tú llegas de un superviaje y la familia en el parking esperándote, pero esa llegada ya no va a poder ser, a no ser que se discuten o le den un sobre al de seguridad.
2: Digo, claro.
1: Cuando dicen discutirse con el de seguridad, eso no queda muy serio, ¿no?
2: No queda muy serio.
1: Yo no me gustaría estar no me gustaría ser uno de los chicos de seguridad,
2: no,
1: porque van a tener mucho follón estas semanas, sobre todo en Navidad.
2: Pues sí.
1: Yo creo que podrían haber esperado. También es verdad que, por ejemplo, la gente está contenta porque por el hecho de carteristas. Y los taxistas también, porque había mucho taxista pirata, se ve, en el aeropuerto de Barcelona. Se ve que había un circo ya en el aeropuerto de Barcelona. Yo he visto TikToks y cosas y me daban miedo ya, ¿eh? Ir al
2: aeropuerto. A
1: ver, al
2: si,
1: parking si han... también, atracaban en el parking.
2: Sí, lo del parking lo había oído, que te atracaban en el parking.
1: Madre
2: lo había
1: mía.
2: Oído. Entiendo que como han pasado tantas cosas, al final se han puesto las pilas y
1: pues
2: han decidido
1: aquí,
2: tomar medidas.
1: Tarjeta de embarque y punto.
2: Drásticas, pero medidas.
1: Que mi pregunta es, ¿tarjeta de embarque digital o en papel? Porque no sé si era Ryanair Ryanair y Vueling, que ya no valía el de papel, tenías que ir con el digital.
2: Exacto.
1: Pues solo hace falta que llegues al aeropuerto y el de seguridad te diga que no sirve el digital del teléfono y tengas que imprimir. Tengas que ir a una copistería del Prat
2: a imprimir. Me imagino que no, porque...
1: Pues espero que no.
2: Hombre, hay muchísima gente que no imprime ya, que van con el móvil.
1: Claro, yo hasta hace mucho yo imprimía, como buen boomer, imprimía mis billetes.
2: A ver, siempre los imprimimos para tenerlo de retén, por
1: un
2: si
1: buen boomer. Un buen boomer imprime sus billetes de embarque.
2: Y nosotros lo continuaremos haciendo, porque en Barcelona a lo mejor no, pero en los otros países a lo mejor lo necesitas en papel.
1: Porque típico comentario de boomer, ¿y si las redes fallan?
2: Ah.
1: Ahí tienes el papel imprimido a color.
2: Ojo, ¿eh?
1: A color.
2: Ojo, ¿eh?
1: Y con hojas individuales, para gastar mucho papel.
2: Mucho papel boomer. Y mucha tinta.
1: Un boomer gasta mucho. Un boomer no es sostenible. No. De esto vamos a hablar en nuestro podcast de Boomer Boomers. Un buen boomer no es sostenible.
2: No es sostenible.
1: Un boomer va a comprar el pan en coche.
2: Ostras, sí.
1: Sí, aunque esté delante de casa.
2: Un buen boomer coge el coche para ir a comprar el pan.
1: Y si puede ser, con la ventanilla abierta y el cigarro.
2: También.
1: El cigarro.
2: También.
1: Ahí. Y dejando el coche en marcha con luces de posición, sin aparcar, a buscar el pan.
2: Efectivamente.
1: Pues eso es...
2: Eso es un buen boomer.
1: De eso el boomer. A ver, otra noticia, aparte de esta del aeropuerto.
2: Sí.
1: Luego hablamos de la escapada, pero he pensado
2: vale,
1: que...
2: Vale, vale, sí, tú.
1: Como íbamos a hablar solo de la escapada, pues hacer un resumen de cosas. Por ejemplo, mañana, esto ya no vale. Hacen huelga en Portugal. Si alguien viaja el 11 de diciembre a Portugal, pues va a tener problemas.
2: Pues sí, va a tener problemas.
1: Si consigue entrar al aeropuerto de Barcelona con el de seguridad, pues que igual cuando llegue no hay avión para Portugal.
2: Vale.
1: Porque hay una huelga de que lo separa todo.
2: Separa todo. Sí. Vale.
1: Noticia es también que mucha gente ya está utilizando pues la inteligencia artificial para programar sus vacaciones, sus itinerarios.
2: Bueno, eso lo veo bien.
1: Sí, lástima que mucha gente ha caído en Austria pensando que iba a Australia. ¿Sabes tú que en el aeropuerto de Austria hay un... Tío, de Viena, creo. Que hay una sección para gente que pensaba que iba a Australia y que llega a Austria. No, esto es verdad, ¿eh?
2: ¿En serio?
1: Te lo juro.
2: ¡Qué fuerte!
1: Sí, hay una sala que ya están preparados, el de seguridad. Los pobres de seguridad. Pobres, yo últimamente... Mira, ya es duro, ¿eh? Pero tienen muchos... O sea, van a ser psicólogos, van a ser de todo, van a ser coach.
2: Entonces, hay gente que va a Australia...
1: Que compra el vuelo pensando que va a Australia y se va a Austria. Se confunden. No, pero que hay una sala.
2: Madre
1: en el aeropuerto
2: mía.
1: De Viena, creo que es.
2: Madre mía.
1: Para gente que llega ahí, emocionados, con manga corta.
2: ¡Hala!
1: Dicen, stop. ¿Dónde va, chaval?
2: Ya que hace frío.
1: Claro, van con bermudas pensando que llegan a Australia con la tabla de surf. Y dice, chaval... el de seguridad, un buen segurata del aeropuerto de Viena lo sabe distinguir.
2: Seguro.
1: La tabla de surf, pantalón corto, dice, este se ha equivocado. Imagínate el disgusto. Claro que les parecía barato el vuelo.
2: Hombre.
1: Claro, y un vuelo a Australia ya sabemos lo que vale.
2: Sabemos.
1: Pues mucha gente está haciendo sus itinerarios y a veces sabemos que el ChatGPT pues, te puede gastar bromitas.
2: Pues sí.
1: Y según qué itinerarios, pues claro.
2: Imagino que debe pasar también con lo típico de que me quiero ir a Washington y les mandan a Washington DC o a Washington Estado o a...
1: Bueno, pero
2: dónde.
1: Washington, tienes un Washington por ahí, por encima de Seattle.
2: O sea, por eso lo
1: Washington.
2: Digo, que sí, a lo mejor la gente se equivocan y se van al otro Washington.
1: Pues chicos, con cuidado. Lo digo porque esto con el rollo este que la gente está organizándose sus vacaciones con la IA, pues muchas agencias de viaje lo están notando.
2: Me imagino.
1: Y guías de viaje y todos
2: estos. Lo que pasa que sí que es verdad que la IA va muy bien, pero hay que verificar los datos que te da. No puedes creer ciegamente
1: porque
2: saca la IA.
1: Tú sabes que me tenían que devolver unos dineros a Hacienda.
2: Sí.
1: Me llegó una notificación que no me quedaba claro. Se la puse en el ChatGPT y me dijo que yo renunciaba a mi devolución. Yo, ¿qué dices, loco?
2: Y no era eso lo que te estaban diciendo.
1: Lo que pasa es que a veces hacen los escritos así un poco complicados, pero me sorprendió porque tampoco era tan complicado entenderlo. Yo lo pregunté por si acaso y me dijo que no, que no iba a cobrar nada y sí que he cobrado, tranquilo.
2: Y sí,
1: chicos,
2: que has cobrado.
1: He cobrado.
2: Hemos cobrado.
1: Otra noticia es que los Airbus van a repasar muchos vuelos. Controlad si los vuelos que tenéis contratados en las vacaciones es un Airbus, porque se ve que perdían piezas, o yo qué sé. Sí, no sé, yo no quiero saberlo.
2: Vamos, que iban un poco ligeros.
1: Que había un fallo gordo, sí.
2: Había un fallo
1: algo
2: gordo.
1: Que había una arandela que no... Hay que repasarlo.
2: Hay que
1: todos
2: repasarlo.
1: Los Airbus, hay que pasar por el ITV.
2: Madre mía.
1: Sí, sí, sí, sí.
2: ¿Cómo estamos?
1: Sí, sí.
2: Entre que los Airbus pierden piezas.
1: Gente perdida en Austria. Gente que no puede ir a Portugal.
2: Llegas a Portugal y no puedes pillar el vuelo. Y como vayas a Barcelona sin la tarjeta de embarque, no entras.
1: Vas a recoger a tu hijo que llega de no sé dónde, que llega de Australia de todo un año de Erasmus y no te dejan entrar al aeropuerto.
2: Por ejemplo.
1: Y te dicen que no, es que tu hijo ha aterrizado en Austria.
2: Por ejemplo.
1: Esto no vamos bien. Bueno, vamos a lo importante, al título, al clickbait de este podcast. Fin de semana perfecto, creo que he puesto, no lo sé.
2: Redondo.
1: El chat GPT nos hace los títulos, él sabrá. Viaje de ensueño en Austria, ya estamos hablando de la Costa Brava, muy bien, perfecto. Perfecto, chat GPT. A ver, sabéis que nosotros somos unos grandes enamorados de la Costa Brava, Lampurdá, toda esta zona, cuando fuimos al Parador de Aigua Blava.
2: Gerona nos enamora.
1: Gerona es fantástico. Todo. Toda la costa. Pues nos hemos ido a la zona de Llafranc.
2: Sí.
1: En Llafranc, apuntad bien esto, ¿eh? Porque esto es para un fin de semana perfecto.
2: Sí.
1: Nos hemos ido al Far Hotel Restaurant. Este nos hemos enamorado de verdad.
2: 100%.
1: Nosotros os recomendaríamos que cogierais la habitación número 3 porque es la mejor.
2: Es muy buena.
1: Y bueno, recuerdo siempre que estamos hablando, nosotros, los que nos conocéis, viajamos en temporada baja. Eso es importante recalcarlo.
2: Exacto, es decir, en temporada de invierno solemos ir a sitios de costa y en temporada de verano solemos ir a sitios de nieve.
1: Sí, sí, sí. Básicamente porque somos unos asociables totalmente. No.
2: Y aprovechamos las ofertas.
1: No, bueno, evidentemente, claro. Este hotel en verano tiene que ser carísimo y de gente por todo. No por el hotel, por el entorno.
2: Sí, exacto.
1: Tiene que haber mucha gente por ahí. Pues esto es el Far Hotel Restaurant, buscadlo, esto está en Llafranc, en la calle. Bueno, perdón, en la calle.
2: Bueno, que os guíe el GPS.
1: Es que porque... es la calle, la montaña de San Sebastián, carrera de Uruguay. Mira, ni me había fijado yo.
2: Que está en una calle.
1: Es que muchas veces digo las calles exactas y digo, mejor buscad el Far Hotel Restaurant en Google.
2: Sí.
1: Y saldrá todo más rápido. Porque yo mismo, que he estado este fin de semana, ni sabía que estaba en la montaña de San Sebastián, al carrer de Uruguay. 86.
2: Es que, a ver, básicamente está en una montañita. Sí. Y hay la típica carretera de montañita. Entonces, claro, no
1: contate esto, no que cuentas. Está en Llafranc, en Girona. Y este hotel está en un acantilado, guapísimo.
2: Sí. Sí.
1: Que tienes, evidentemente, ahí mismo está el far.
2: ¿Un faro?
1: ¿Un faro? El faro de Santa Susana, claro. ¿Puede ser?
2: No, el faro de San Sebastián.
1: De San Sebastián.
2: Porque la montaña se llama San Sebastián, vale, vale. Es el faro de San Sebastián.
1: Ahora vamos bien, vamos bien. Entre los dos hacemos equipo aquí.
2: Exacto.
1: ¿Y qué pasa? La habitación... A ver, todas las habitaciones son perfectas para mí, menos la suite. Porque la suite, lo que vi, daba la montaña. Eso no lo entiendo.
2: A no ser que tenga arriba y desde arriba se vea otra cosa. Ahí
1: si
2: ya
1: alguien
2: no
1: va a la suite, que nos lo diga.
2: Que nos lo diga.
1: Nosotros no tenemos presupuesto.
2: Para ir a la
1: Cuando
2: suite.
1: Tengamos sponsor, igual podemos ir.
2: Y verificamos que se ve en la suite.
1: Pero la 3, ¿por qué os decimos la 3? Porque la 3 tiene balcón, pero es el balcón de la esquina. ¿Qué quiere decir esto? Que tienes el balcón más ancho y tienes vista a lo que es el faro y a lo que es a la playa.
2: Sí.
1: La vista es espectacular. Cuando llegamos estábamos flipando.
2: Y también tienes vistas a la ciudad. Porque
1: justo
2: detrás del faro está la ciudad.
1: Entonces, las vistas son descomunales.
2: Tienes unas vistas espectaculares.
1: Es que precisamente el día que fuimos hacia esos atardeceres rojizos...
2: Sí.
1: Y a ver, no es por nada, pero es que hemos pillado un fin de semana de diciembre que hacía un tiempo espectacular.
2: Bueno, básicamente tomamos el sol...
1: Yo sin camiseta. Me puse a tomar el sol con camiseta, chicos. Tomad el sol, vitamina D cuando podáis. Y aunque sea en invierno, os sacáis 10 minutos la camiseta que para coger ahí energía a tope, como el Son Goku o Superman.
2: Es que lo que me pareció curioso es que incluso por la noche y a primera hora de la mañana no hacía frío.
1: Es que ya te digo yo, no sé qué pasó este fin de semana, que fue perfecto. O sea, esto no os podemos asegurar
2: claro.
1: Que cuando vayáis, pero también te digo que ese hotel lloviendo tiene que ser fantástico.
2: Muy romántico.
1: Muy romántico.
2: Muy romántico.
1: Ya os digo, la habitación número 3 tiene la terraza que hace esquina y además tiene un balcón.
2: Exacto.
1: Tiene un balcón al otro lado de la habitación. Que aparte de la terraza, la habitación es guapísima.
2: La habitación es perfecta. El baño es perfecto, con bañera, con lavabo.
1: Gigante.
2: La cama gigante.
1: Cama gigante.
2: La tele puedes usarla con Netflix.
1: Tienes Smart TV, que puedes poner
2: Prime. Ya se agradece.
1: Eso ya es a más. Pero cuarto de baño me encantó, porque era como muy clásico, atemporal, totalmente.
2: Totalmente
1: pero,
2: atemporal.
1: Con unos azulejos como azules.
2: Azules.
1: Muy pero la grifería era como de época.
2: Sí, la grifería.
1: Pero nueva.
2: Era muy bonita.
1: Yo le hice fotos. No hice fotos al final.
2: De la grifería no.
1: No, porque queremos renovar el baño.
2: Es verdad.
1: Ya sé que no viene al caso, pero...
2: Pero no hicimos fotos de la grifería.
1: Por eso necesitamos sponsor, porque queremos renovar el baño.
2: Totalmente.
1: Y aquí hace falta Claret.
2: Ojo.
1: Pues lo digo, la habitación. Y aparte de esto, el hotel, las zonas comunes del hotel, chulísimas.
2: Sí.
1: Unas salas de estar, un patio... Buah.
2: El patio era al aire libre, es verdad, interior, pero al aire libre. Luego tenías unas salas al revés, que eran cerradas, pero como si estuvieras en el comedor de una casa súper íntimo.
1: Pues que era como una casa señorial, no sé de qué época es eso.
2: Pero era...
1: Súper adaptado, modernizado por dentro.
2: Muy, muy, muy bonito, muy cómodo. ¿El personal encantadores todos?
1: No, sí.
2: Ojo. Todos.
1: Ha pasado una pasada.
2: Desde el restaurante, los camareros, todos súper majísimos.
1: Cuando lleguéis, tenéis parking incluido, aunque no es cubierto, pero os recomendamos que lo pongáis. Porque igual cuando llegáis hay muchas planadas por ahí fuera, pero por la noche yo oí follón por ahí, gente
2: botellón.
1: Gritando. Sí, yo creo que había botellón. Entonces ellos tienen un parking que se abre una barrera. Ponerlo dentro, porque está incluido.
2: Sí, totalmente.
1: Por si no os lo dicen, nos lo preguntáis, os dan un código que se abre la barrera. Y la verdad que estuvimos más tranquilos, porque en principio lo íbamos a dejar fuera porque sobraba sitio.
2: Sí.
1: Y el chico nos lo dijo. Y luego, por la noche, como dice Nina, oímos voces.
2: Voces.
1: Oímos voces por ahí.
2: Exacto.
1: Había algo, estaba pasando algo por ahí. Y sonaba como si estuvieran destrozando un coche, te digo la verdad. El ruido ese, digo, no sé, parece que están saltando encima de un coche.
2: Es que fue muy gracioso que dijiste esto, parece que estén desmantelando un coche.
1: Totalmente.
2: Menos mal que el coche lo tenemos en el parking
1: cerrado. Sí, totalmente.
2: Y luego el desayuno.
1: No, pero vamos a empezar por el restaurante también.
2: Ah, vale, empecemos por el restaurante.
1: Tal como he dicho, es el Far Hotel Restaurant.
2: ¿Qué
1: quiere decir esto? Porque esto... A ver, ya hace tiempo que alguien nos dijo que este restaurante era muy bueno y nosotros habíamos pasado por fuera y no lo conocíamos. Sí que es verdad que hay un menú temático de unos 45 euros la persona, pero creo que esto es entre semana.
2: Sí, no.
1: Pero hay que comer arroz allí.
2: Sí.
1: Hay que comer arroz. Tienen, bueno, ¿te gusta?
2: Es que estoy salivando
1: ya.
2: Mira, empiezo a salivar.
1: Hicimos unas anchoas con pan de cristal de primero.
2: Sí.
1: Y luego una burrata con piñones y un jamón y...
2: Jamón de jabugo.
1: Con un aceite y no, yo qué sé qué más tenía por encima. Que lo mezclabas eso, la burrata que se deshacía con los piñones ahí.
2: Estaba espectacular.
1: Madre mía. Eso para entrar.
2: Con unos higos macerados, ¿te acuerdas? Dulces,
1: sí.
2: Buenísimos.
1: Es verdad, sí, eso, los higos macerados. Tenías que mezclarlo todo
2: y estaba
1: impresionante. Y además, pillamos suerte. Si vais pronto, la política que tienen ellos, si quieres reservar buena mesa ahí, que es pues cerca de la ventana porque ves el mar, el paisaje, pues id pronto. Porque nosotros íbamos sobrados de tiempo, fuimos los primeros y nos dejaron escoger.
2: Sí.
1: Y tuvimos también suerte que nos sentamos en una mesa grande.
2: Sí.
1: Que además una cosa... No, preciosa. Pero además grande.
2: Sí,
1: no
2: sí,
1: una mesa pequeña que
2: no.
1: Hay sitios que como solo sois dos... No, era una mesa de cuatro. Y bueno, y eso nos fue bien para poner la paella luego.
2: ¡Hombre!
1: Porque nosotros cuando nos dicen, ¿emplatamos paella o os la traemos? No, trae para acá la paella.
2: Trae la paella que
1: y
2: ya...
1: Y el cucharón y ahí. ¿Y qué paella pedimos?
2: La paella de arroz negro con sepia, gambas y aioli.
1: Oh, sí, nena. Mira, las gambas, evidentemente, de Palamós, que están allí. Pues venía todo el arroz negro con su socarrat.
2: Sí.
1: Con las gambas, con su... montañita de aioli encima.
2: Encima de cada una de las gambas.
1: Eso mezclado...
2: Estaba... Y había un montón de sepia, ¿eh? Es decir, estaba cargadito de sepia.
1: Sí.
2: Que sitios que la sepia te la imaginas,
1: Y el arroz, que a nosotros no nos gusta excesivamente salado, tenía casi un punto dulzón y todo.
2: Sí, de lo rico que estaba.
1: Sí. Y bueno, rascamos y a veces me da vergüenza porque cuando vienen a buscar la paella es que está limpísima. No
2: dejamos
1: nada.
2: Ni un gramo.
1: Nada.
2: Ni un grano.
1: No. Eso no, en eso somos infalibles.
2: Totalmente.
1: No. Y para rematar, para tirar a bay, como decimos aquí, pues una buena crema catalana con carquiñolis.
2: Hombre,
1: no foscas,
2: hombre.
1: Vamos, por favor.
2: Hay que digerir.
1: Por favor. No, no. Y el, bueno, el metre amabilísimo.
2: Encantadores todos.
1: Y eso que te lo tenían a tope. Al principio, sí, cuando llegamos, claro, tan pronto estábamos solos, pero cuando nos fuimos estaba lleno, lleno. Pero
2: lleno, lleno.
1: Precioso, muchas familias. No, hay gente que sabe dónde hay que ir a comer allí, ¿eh?
2: Y nosotros ahora también lo sabemos.
1: Ya lo sabemos también, sí.
2: Y vosotros también.
1: Y otra cosa que me gusta, que aparte que las mesas son grandes, la separación entre mesas.
2: Sí.
1: Yo
2: sí.
1: Estos sitios que parece que vayas a cenar con otra gente de lo cerca que están las sillas.
2: Sí.
1: Aquí no, estaban súper lejos. La gente estaba muy lejos.
2: Muy lejos estaba. Es que es verdad, es que hasta molesta un poco.
1: No, porque, a ver, yo entiendo que se quiera aprovechar el sitio, pero también tienen que entender que tú vas con tu pareja o que, con quien sea. Ni yo quiero que el de al lado se entere de lo que estoy hablando, ni me importa a mí con quién le puso los cuernos la vecina del de al lado, que te acabas enterando, que dices, que no quiero saberlo.
2: Que no quiero, no quiero saberlo.
1: O también la típica escena, ahora voy a ser...
2: A ver, vamos a reír.
1: Que llegas a un sitio y hay alguien que conoces, pero no tanto, y te sientan al lado. Y dices, o aún peor, alguien que te cae mal.
2: Fatal, sí,
1: que te cae como el culo.
2: Esto ha pasado.
1: Y te ponen ahí sentado al lado.
2: Sí.
1: Y dices, pues vaya cena me espera, ¿no?
2: Sí.
1: O esta gente típica súper chafardera.
2: Que están solo pendientes de lo que estás hablando.
1: Con la oreja como el Spock de Star Trek, ahí escuchando que...
2: Como si
1: dices, ¿qué? ¿Hemos pillado orejones para comer o qué? Cómete unos torreznos, hombre, ya.
2: Eso siempre va bien, unos torreznos.
1: Pues aquí el timing fue este. Evidentemente fuimos a la habitación y yo, Jaume, hice una buena siesta.
2: Hombre, es que después de la comilona que nos pegamos, había que dormir.
1: No, es que era inevitable.
2: Había que dormir.
1: Era inevitable.
2: No podía salir a andar con la barriga hinchada de esa forma. No,
1: sí,
2: no.
1: Bueno, tomamos el sol también.
2: Sí, también.
1: Con
2: también.
1: Esas hamacas, a eso ver, que era claro. Diciembre, pues con el solecito.
2: Sí.
1: Claro, con el solecito ya yo cogí el socarrat y ya me puse en la cama. Entonces, tú dijiste, voy a ducharme un momento. Y cuando saliste, yo ya estaba levitando. Estaba levitando.
2: Estabas en el, vamos.
1: En el Valhalla.
2: Estabas en el Valhalla durmiendo tranquilísimamente.
1: Lo bueno que tiene la montaña esta, que yo lo digo, es como un santuario, como un oasis, la montaña esta de San Sebastián. ¿Por qué? Porque tienes el hotel, el restaurante. Tú, si quieres, puedes bajar a Llafranc, al pueblo. También te digo, las subiditas, tela, ¿eh?
2: Sí, es media hora para subir y media hora para bajar, más
1: sí,
2: o menos.
1: A ver, nosotros estamos preparados, pero son unas bajadas y unas subidas, sobre todo la bajada, ¿eh?
2: La bajada es brutal, ¿eh? Está súper inclinada.
1: A ver, que puedes ir, ¿eh? Porque hay algunos bares, no todo está abierto porque es invierno, pero lo bueno de este oasis santuario es que tienes el faro del restaurante, que lo tiene todo como refugio, y además abajo, donde está el faro, tienes un gnomo.
2: Sí. Que para los que no lo sepáis, es un restaurante japonés.
1: Sí, es como una pequeña franquicia que tenemos. No sé si hay más en España. Hay en Barcelona, en Girón. No, creo que no.
2: Creo
1: está
2: que
1: por
2: no,
1: Cataluña.
2: Por eso lo he dicho.
1: Pero de una calidad excepcional.
2: Sí.
1: Brutal.
2: Entonces, el sushi de ahí está buenísimo.
1: Sí, pero me refiero... Porque después... No, a ver, nosotros, cuando hemos comido arroz como una paella o un arroz como este al mediodía, a la noche no me voy a meter yo
2: un
1: arroz con bogavante, un entrecot o una parrillada...
2: Ligerito. Sí.
1: Normalmente nos gusta hacer, como decimos aquí, un pan tumacatán parnil o algo así ligerito.
2: O un pica-pica.
1: O un pica-pica. Y qué mejor que un pica-pica que unos nigiris y unos sashimis, ¿no?
2: Totalmente.
1: Eso entra súper bien.
2: Totalmente.
1: Entonces, esto te queda súper bien porque del hotel al gnomo creo que no llega a 10 minutos andando.
2: No, no llega ni 5.
1: No, ni 5 minutos, es que está ya mismo. ¿Y qué pasa? Pues que el fin de semana este te lo puedes pasar entero aquí en la montaña esta, entre el far, el gnomo, el restaurante del far. Y, ojo, que hay unos caminitos para que hay el mirador de la Divina Pastora, hay unas ruinas ibéricas al lado mismo, que puedes hacer unas rutas. Porque está, ¿cómo se llama el camino ese? El camino de Ronda, ¿no?
2: Sí, el camino de Ronda, creo que está
1: Ronda,
2: cerca.
1: Pasa por allí. Y bueno, de lejos se puede ver el parador de Aigoblava, al otro lado.
2: Creo que sí.
1: Me refiero que si quieres desconectar un fin de semana así, pues es perfecto. Tú te subes a la mañana aquí al hotel. Si no te dan la habitación, te vas a dar una vuelta. Te vas a comer al restaurante. Te metes la siesta en el hotel.
2: Exacto.
1: Disfrutas el hotel, como si te quieres tomar algo, porque tienen su bar también. Nosotros a la noche, porque fuimos al gnomo, pero el bar, el restaurante está abierto del hotel también.
2: Sí.
1: Y tienen como el bar, por si quieres hacer, yo qué te digo, una Coca-Cola y unas patatas fritas. Ahí lo tienen también.
2: Sí, también lo tienen.
1: Pues, ¿qué pasa? Que como fin de semana, pues dejas el coche ahí y te olvidas del coche, te vas a tu hotel, comes, y a la noche vas a caminar un poquito, te llegas al Nomo, luego si quieres vas a caminar un poquito por allí. Oye, y tienes el mirador, que por la mañana fue bestial, que nos levantamos, el desayuno es a las 8.
2: Sí, nos levantamos a las 7.
1: A las 7, pues...
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4: Saludos. El grave accidente ferroviario registrado este fin de semana en Córdoba ha tenido repercusiones inmediatas en la actividad turística. Entre ellas, la cancelación de la agenda de Irio en Fitur, la suspensión del Foro Excel Tour que se celebraba este martes, la interrupción de la alta velocidad entre Madrid y varios destinos andaluces y el aplazamiento de la gala de los Forbes Travel Awards, afectando desplazamientos turísticos y profesionales en una semana clave para el sector. Más temas. Canarias cerró 2025 con 16 millones de pasajeros internacionales, un 3,6% más que en 2024. Reino Unido se mantuvo como principal emisor de turistas al archipiélago, seguido de Alemania e Italia, consolidando a Canarias como uno de los destinos favoritos dentro del flujo internacional hacia España. Más temas. Los terceros premios Fitur for All han reconocido a destinos, empresas y organizaciones que promueven el turismo accesible, destacando a Fundación Visit Valencia, Montevideo, Viajes El Corte Inglés y Segitur como ganadores. La entrega de los premios se celebrará durante Fitur y todas las iniciativas finalistas se incluirán en la Guía de Buenas Prácticas en Turismo Accesible. Mientras Travel Life impulsa su expansión en ocio y entretenimiento, gestionando espacios emblemáticos como la Plaza de Toros de Madrid y ampliando su presencia en Europa a través de Nautalia. Tras superar los 1.000 millones de euros en facturación en su primer año, el grupo refuerza su modelo integral de turismo de calidad y experiencias diferenciadas. Y Alberto Gutiérrez, fundador de Civitatis, se convertirá el 22 de enero en el cuarto español en viajar al espacio como parte de la misión NS-38 de Blue Origin. El emprendedor vallesoletano experimentará así varios minutos de ingravidez y vistas de la Tierra desde la cápsula New Shepard, sumando una nueva aventura a su trayectoria dedicada al turismo. Hablamos ahora de innovación. La Comunidad de Madrid ha lanzado la aplicación Mi Tarjeta Transporte, que permite validar el abono mensual en metro, autobuses y cercanías desde el móvil. Disponible de momento para Android, beneficiará a más de 3 millones de usuarios y se ampliará a tarjetas infantiles, abonos de empresa y a iOS durante 2026. Más temas. Broadvoice Go Contact destaca que hasta el 70% de las interacciones en el sector turístico ya pueden automatizarse con inteligencia artificial, mejorando la gestión del servicio al cliente en un contexto de mayor volumen y complejidad. La omnicanalidad, y la IA se consolidan así como herramientas clave de innovación para optimizar la experiencia del viajero y la eficiencia operativa. Vamos ahora con la actualidad internacional. Gloria Guevara ha sido nombrada presidenta y CEO del WTTC, el World Tourism and Travel Council, retomando el cargo que ya desempeñó entre 2017 y 2021. Su liderazgo busca fortalecer la relevancia global del organismo, ampliar los servicios a sus miembros y consolidar su papel como principal representante del sector privado de viajes y turismo, impulsando inversión, crecimiento y desarrollo del talento a nivel internacional. Mientras, TUI Group ha extendido a Austria su modelo alemán de agente de sofá, una red de asesores de viajes independientes que operan a domicilio bajo la marca Reisebartung, powered by TUI. Espero haberlo dicho bien. El sistema combina el respaldo de la marca TUI con una plataforma tecnológica corporativa, permitiendo así ofrecer atención personalizada y flexible sin necesidad de oficinas físicas, en línea con la creciente demanda de asesoramiento fuera del horario comercial. Hotel. Y terminamos con la actualidad hotelera. Grupo Iberostar cerró 2025 con ingresos gestionados de 5.100 millones de euros, un 14% más interanual, y ha anunciado un plan de inversión de 1.000 millones hasta 2028 para impulsar nuevos proyectos y la transformación de activos. Su división hotelera, Iberostar Hotels and Resorts, alcanzó los 2.369 millones en ingresos, con un crecimiento del 8,7%, y la compañía seguirá apostando por una expansión selectiva en destinos frente al mar, principalmente mediante contratos de gestión. Más temas, Pierre and Vacances España cerró el último ejercicio con una facturación récord de 121,7 millones de euros, lo que supone un crecimiento del 12,7% respecto al año anterior y la superación de todas las previsiones. En este contexto, su director general en España, Oscar Güell, amplía sus funciones y asume también la responsabilidad de desarrollo para Europa, con el objetivo de coordinar y armonizar la expansión internacional del grupo en los distintos mercados, en los distintos mercados europeos. Y por último, te cuento que Meliá planea abrir 9 hoteles en Malta durante los próximos 3 años, desplegando 4 de sus marcas y colaborando con Accius Group a través de Blue Clay Collection. Los proyectos incluyen desde la rehabilitación de residencias históricas en La Valeta hasta la reconversión de casas señoriales en Gozo, reforzando la presencia de la cadena en el Mediterráneo y el posicionamiento de Malta como destino cultural y de lujo. Te dejo con esta noticia. Mañana volveremos con más actualidad turística. Hasta entonces, te deseo muy feliz día.

0: bienvenidos a un nuevo episodio de Escocia sin Límites, vuestro podcast si queréis conocer, venir o volver a estas tierras, porque, como todos sabéis, Escocia es así, Escocia te atrapa. Yo soy, como siempre, Andrés, guía turístico y director en Mundo Escocia, donde encontraréis las mejores experiencias de 5 días con salida y vuelta a Edimburgo, así como los mejores tours privados y paseos a pie por la ciudad. Ya lo sabéis, mundoescocia.com. Bueno, pues hoy tenemos otra vez aquí a Carlos. Carlos, hacía ya 2 episodios que no estabas por aquí, ¿eh?
1: Hola Andrés, ¿qué tal? Muchas gracias otra vez por invitarme. Sabes que es un placer estar aquí contigo y con todos los oyentes.
0: El otro día estaba comiendo con Carlos y dije, oye, hay un montón de pubs aquí en Edimburgo que tienen su propia historia, que al final no dejan de ser leyendas y cosas que no se pueden comprobar muchas veces, ¿no? Pero que al final forman parte también de todo este misterio y toda esta magia que le gusta a la gente en Edimburgo. Y dije, oye, ¿por qué no hacemos un episodio sobre los pubs que tienen leyendas y sobre esas leyendas en sí, ¿no? Que al final, ya os digo, no dejan de ser leyendas que algunas sí, que tienen una base histórica, pero otras ni siquiera se sabe cómo empezaron a circular por ahí. Y Carlos me dijo, venga, va, adelante. Y como nos apuntamos a un bombardeo, pues bueno, aquí tenemos el episodio de los pubs legendarios, los pubs de leyenda.
1: Se podrían hacer 1, 2, 3 y bueno, los que hicieran falta, porque aquí detrás del nombre de un pub hay una historia siempre, o casi siempre hay una historia, o una leyenda en este caso. Porque al final siempre hay una base histórica y luego hay una leyenda, ¿no?, sobre esa base histórica que se crea en Edimburgo, con muchas cosas.
0: Bueno, yo he hecho una lista de 8 pubs. Evidentemente, como dice Carlos, si nos ponemos a contar, seguramente salen muchos más. Y si salimos de Edimburgo, ya no os quiero ni contar. Pero en Edimburgo hay 8 pubs que yo creo que son fundamentales para poder empezar con este tema, ¿no? Que la gente, pues muchas veces, cuando le cuentas estas historias, dicen, anda, pues es curioso, ¿no? Porque, no sé, por enumerar algunos, bueno, vamos a ir por orden. A mí me gustaría empezar por la leyenda o por el pub, en este caso, de Greyfriars, de Bobby. De la historia de Bobby, que muchas veces la contamos a los turistas, pero no tengo nada en el podcast relacionado con esto. Y sin embargo, sí que tengo un episodio hablando de Greyfriars, el de Bloody Mackenzie, que ya hablamos de Greyfriars, de la actividad paranormal que hay allí. Sin embargo, allí, en ese mismo cementerio, hay otra historia que yo creo que es mucho más dulce, ¿no? O mucho menos macabra.
1: Hay una historia, o una base histórica de la cual se ha creado una leyenda, ¿no? La del perrito Bobby, el perro más famoso de Escocia. Porque al final se cuentan muchas cosas de Bobby, pero realmente Bobby, ¿cuánto vivió? ¿Quién fue Bobby? ¿Quién fue su dueño? ¿Qué hizo Bobby, ¿no? Porque se ha creado esa leyenda, ¿no? Al final, obviamente es un perro, los perros, creo que prácticamente todo el mundo le gustan los perros. Y al final es una historia muy entrañable en la cual un perro está en la tumba de su dueño esperando durante 14 años. Pero también hay que decir que actualmente los perros llegan a vivir hasta 14, 16, 20. Y yo he llegado a escuchar hasta una persona que vivió su perro hasta 25 años. Una locura, ¿no? Como la gente que vive más de 100 años. Uh-huh. En aquella época, estamos hablando del siglo XIX, un perro callejero. ¿Cómo un perro callejero va a vivir hasta los 16 años? O sea, a mí me parece algo increíble.
0: Sí, sí, es increíble, pero podría ser cierto. Esa es la cosa de las leyendas, ¿no? Que dices, es difícil que, si te pones en el contexto de la época, ¿no? Hace 200 años, un perro viviese más incluso que hoy en día, con menos cuidados o con...
1: Hay gente que no ha llegado a los 16 años.
0: Cierto, cierto. Y además, vamos a empezar por el principio. Primero, el pub. ¿Dónde está el pub de Greyfriars Bobby? Pues mucha gente a lo mejor dice, hombre, sí, sabemos dónde está la estatua. Pues justamente detrás, en la entrada del

0: cementerio de Greyfriars, ahí está el Greyfriars Bobby Bar, que es un pub dedicado a esta leyenda, ¿no? Por eso digo pubs con leyenda. Bueno, como dice Carlos, Bobby era el acompañante de John Gray, que era un vigilante nocturno, ¿verdad?
1: Sí, vigilante, policía, como decimos, aquí hay una leyenda detrás, ¿no? Policía vigilante de ese barrio donde se encontraba, donde se encuentra el cementerio. Y cuenta la leyenda que era una persona muy introvertida, con muy pocos amigos, así que sus compañeros le deciden regalar un perro policía, ¿no? Le regalan un Skye Terrier, que eso es un perro, es cualquier cosa menos un perro policía. Es un perro pequeño, típico de aquí de Escocia, está el West Highland Terrier y el Skye Terrier, ¿no? Que son dos perros, son iguales, pero el, por ejemplo, el West Highland Terrier es blanco y el Skye Terrier es negro, ¿vale? Pero realmente tú lo ves y es el mismo perro. Y le regalan ese perro para que la acompañara durante esa noche de ronda. Y a los 2 años de que le regalan el perro, John Gray muere de tuberculosis y le entierran en el cementerio de Greyfriars.
0: Correcto, además, de hecho, la tumba de John Gray sigue estando allí y se puede visitar. Es decir, esto es hasta aquí puede ser todo perfectamente real, ¿no? Incluso lo del perro, todo.
1: Eso es. Y luego, bueno, para la gente que ha estado en el cementerio, si nadie ha estado, pues alrededor del cementerio hay casas y las ventanas de las casas dan directamente al cementerio y se cree que uno de los vecinos de donde estaba la tumba de Bobby miraba por la ventana, ¿no? Y veía en la tumba de John Craig venía un perrito y una de estas baja a la tumba y le da de comer y un día detrás de otro. Hasta que uno de esos días que baja a darle comida se encuentra una persona depositando flores en la tumba de John Craig y le pregunta si tiene idea por qué está ahí el perro. Le cuenta supuestamente la historia, le conmueve tanto que este vecino pues se la empieza a contar uno a otro, y al final la gente empezaba a venir a jugar con el perro, a darle de comer. Pero en el siglo XIX había un pequeño problema por el tema de epidemias y enfermedades, y se decía que los perros callejeros obviamente tenían que ser sacrificados, pero a Bobby se le tenía tanto cariño que la leyenda cuenta que el alcalde le dio el collar del perro del pueblo y pasó a ser un perro de todos los habitantes de Edimburgo. ¿No suena un poco a chiste?
0: No, lo que suena a chiste, Carlos, es que a Bobby se le concede la ciudadanía de Edimburgo. Pero espera, hablamos de una época donde el perro, siendo ciudadano, tenía derecho al voto. En un momento donde la mujer aún no tiene derecho al voto, la mujer. O sea, fijaos hasta dónde llega el tema, ¿eh? O sea, es decir, Bobby tenía derecho al voto y era un ciudadano reconocido. Había mucha gente en Edimburgo que no tenía ese privilegio. Sigue, perdona que te haya cortado.
1: Nada, no te preocupes. Y bueno, acaba siendo un perro de todos los habitantes de Edimburgo. Y la persona que se encarga al final de cuidarle es el guarda de seguridad del cementerio de Greyfriars. La gente seguía viniendo al cementerio a ver a Bobby, le daba de comer y de vez en cuando le daban dinero al guarda de seguridad, que lo ve algo bastante lucrativo.
0: Lo bueno viene aquí, que el perro al final por eso vive tanto, ¿no? Porque quizá él tenía algún interés, el guardián del cementerio, que ahora os contaré por qué había un guardián en el cementerio de Greyfriars, porque hablamos del siglo XIX y esto hay que recalcarlo.
1: Así que bueno, el guarda de seguridad ve a eso bastante lucrativo y bueno, al final la vida del perro de Bobby se extiende bastante y se cree que no hubo un Bobby, sino que pudo haber 2 o 3 Bobbies, quién sabe. Así que por eso la vida del perro fue tan longeva. Básicamente la lápida que hay nada más entrar al cementerio, hay 2 entradas, la entrada principal nada más entrar al cementerio, te encuentras la lápida de frente y pone que vivió 16 años, ¿vale? Y en este caso obviamente vivió tanto tiempo porque hubo más de un Bobby, ¿vale?
0: Sí. Es muy posible, sí.
1: Bueno, y justamente enfrente del bar de Bobby está la escultura. Una escultura del perrito, que bueno, que por ahí pasa la gente a sacarse fotos, y actualmente se considera la escultura más fotografiada de Escocia.
0: Sí, pero además también la gente le ha dado por tocarle la nariz a Bobby. O sea, alguien se inventó esto. Si le tocas la nariz a Bobby te da suerte. Y yo creo que esto es una leyenda totalmente urbana de alguien que hizo correr el bulo. Y de hecho el ayuntamiento está bastante molesto con esto, ¿no? La gente le toca la nariz y tiene la nariz como desgastada.
1: Precisamente hoy una compañera del grupo de Inglés Tours Inglés ha mandado una foto y he mandado una foto de Bobby del año 2012, una del año 2014. O sea, todo era como un montaje, ¿no? Uh-huh. Y lo va viendo cómo estaba la nariz en el año 2012 y cómo está ahora y no tiene nada que ver. A día de hoy la tiene prácticamente plana y en aquel entonces la nariz en el 2012 la tenía totalmente entera, ¿no? Así que bueno, tanto tocar, que al final es algo que no vale para nada, ¿no? Solamente para dañar la escultura. Una escultura que además está protegida.
0: No, es que, ocurre varias cosas con las esculturas. Por ejemplo, la de David Hume también ocurre algo parecido. La gente le toca el dedo del pie para, digamos, como pedirle suerte para los exámenes. Esto es un poco raro porque David Hume era empirista y es raro porque seguramente en vida hubiese dicho, no, si no estudio,

0: En el siglo XIX, Edimburgo experimenta una revolución, sobre todo en la universidad, en el campo de la medicina. Y, claro, necesitan cuerpos para experimentar y para, sobre todo, diseccionar y poder investigar, ¿no? ¿Qué ocurre? Que en aquel momento Edimburgo ya no tiene tantas ejecuciones públicas como antiguamente. De hecho, las penas se reducen bastante, solamente se ejecuta a los asesinos, a los violadores, penas muy graves. Antiguamente no, antiguamente por robar un pollo acababas en la horca. Pero en este momento, cuando más cuerpos hace falta, es cuando menos ejecuciones hay. Con lo cual, se da una moda que se llama el resurreccionismo, que consiste en excavar las tumbas más recientes para esos cuerpos llevarlos a la universidad. También tenéis un podcast sobre Burke y Hare, que eran dos resurreccionistas muy famosos que hacían este tipo de cosas. Pero al final hay que poner un guarda de seguridad en los cementerios para que esto no ocurra, o por lo menos para intentar evitarlo en la medida de lo posible. Esto, Carlos, también es muy típico en los tours, sobre todo en la zona oscura, no la parte oscura de Edimburgo.
1: Sí, solemos hablar de esto, de la gente que va a desenterrar cuerpos durante esa época, en el siglo XIX, durante el mercado negro de cadáveres.
0: Bueno, pues dicho esto, vamos a pasar a otro porque tenemos aún bastantes cosas de las que hablar. Por ejemplo, yo te digo de las drop y ¿qué te viene a la mente?
1: El último trago.
0: ¿El último trago de qué?
1: De whisky.
0: ¿Y por qué es el último?
1: Porque era el sitio donde los que iban a ser ejecutados en la plaza de Grassmarket les dejaban que se tomaran su última voluntad.
0: Su última voluntad de whisky. Sí, sí.
1: No está nada mal, ¿eh?
0: Sí, eres contento y borracho. The Last Drop sigue siendo un pub importante porque está justo enfrente de donde estaba la horca de Grassmarket. Había varios puntos de ejecución en la ciudad. Uno era Grassmarket. Posterior a Grassmarket, también la horca de Low Market. Y bueno, en el Turbus también había ejecuciones, la quema de brujas. Es decir, había varios puntos en la ciudad donde se hacían ejecuciones públicas, en algunos casos hasta 500 al año. O sea, barbaridades. Y bueno, pues The Last Drop era el sitio típico donde llevaban a los condenados a pasar por la horca, a tomarse ese último trago. Quizá pues para, como última voluntad, quizá para que relajasen el cuello, llámalo como quieras, pero pasaban por ahí. Bueno, justo al lado del Last Drop hay otro pub, Carlos, que también tiene mucho que ver con esto, ¿no? El de Maggie Dixon's, el pub de Maggie Dixon's. Esto guarda una medio historia, medio leyenda. Hay que siempre poner en contexto esto, ¿eh? Es decir, repetimos, esto no es un episodio histórico, es un episodio de cosas que se dicen y que la bola de nieve cada vez es más grande. Pero además tiene una base histórica. Maggie Dixon parece ser que existió de verdad. Existió a principios del siglo XVIII y nació en el pueblecito, que hoy en día ya es casi un barrio, de Musselburgh. Está en la parte costera de Edimburgo. Cuéntanos un poquito sobre Maggie Dixon.
1: Bueno, supuestamente su marido era un pescador que, nada, poco después de casarse, acabó desapareciendo y nunca más volvió a casa. Así que Maggie acabó trabajando en una posada y posteriormente se quedó embarazada del hijo del posadero. Así que Maggie decidió ocultar el embarazo, un embarazo fuera del matrimonio, y el bebé llegó de una forma prematura. Así que nació muerto.
0: A ver, esto en aquella época era bastante habitual. La tasa de mortalidad cuando nació un niño era bastante alta. Era bastante habitual que naciesen niños muertos. Quizá el problema no fue este. ¿Cuál fue el problema? ¿Por qué Maggie acabó en la horca de Grassmarket?
1: Básicamente porque en aquella época había una ley, que era la ley de ocultamiento del embarazo, que tú, por quedarte embarazada, tenías que avisar a las autoridades de que estabas embarazada. Pero al parecer Maggie, obviamente, como se quedó embarazada fuera del matrimonio, nunca avisó de que se había quedado embarazada. Cuando el niño nace, que nace muerto, Maggie supuestamente dejó el niño abandonado a la orilla de un río, donde fue encontrado. Así que Maggie fue arrestada y posteriormente juzgada en Edimburgo.
0: En aquella época tenían varios motivos por los cuales juzgarla. Es decir, podían juzgarla por el abandono del niño muerto a la orilla de un río. Podían juzgarla por adulterio también. Al final acababa en la horca de todas formas. Es decir, aquí hay varias versiones de la historia, pero en todas Maggie acaba en Grassmarket, en el Last Drop, bebiéndose su último trago y colgando de la soga de Grassmarket. En aquel momento la ley decía que tenías que pasar por la horca. Es decir, hay que pasar por la horca a quien infrinja la ley, ¿no? Y fijaos que las leyes, infringir la ley era muy fácil en aquel momento. Viene un doctor, certifica la muerte y, evidentemente, como siempre ocurría, la meten dentro del ataúd y la transportan al cementerio. Y durante ese transporte al cementerio, ¿qué ocurre, Carlos? O sea, algo que fue inaudito.
1: Pues mientras el ataúd iba hacia el cementerio, el cochero decide pararse en un pub a tomarse una cerveza y de repente vio que la tapa del ataúd se movía y descubrió que Maggie estaba viva. Estaba lo suficientemente bien como para caminar hasta el cementerio.
0: Claro, ¿qué ocurrió aquí? Pues que el cochero dijo...
1: ¿Qué hago? ¿Qué hago? La llevo otra vez a Grassmarket a que la ahorquen, la llevo a Musselburgh. Así el cochero hizo bien y se la llevó de vuelta hasta Grassmarket para ver qué ocurría con ella.
0: Imaginaos, la gente ya se había dispersado porque la gente se reunía para este tipo de actos. Era el espectáculo público del momento. ¿Qué ocurre? Viene el cochero otra vez y dice, no vayáis, que aquí hay otra ejecución, hoy tenemos un 2x1. Y vuelven a llevar a Maggie al The Last Drop, porque evidentemente había pasado por la horca, pero no había muerto. Y la volvieron a colgar. Y de hecho, antes de que el verdugo diera la orden de ejecución de nuevo, salió un estudiante de derecho y dijo: señores, no podemos juzgar a una persona dos veces por el mismo delito. Y claro, Maggie, que ya estaba colgada a punto de ser ejecutada de vuelta, se sorprendió, pero es que todo el mundo, claro, él con la ley en la mano decía: esta mujer ya ha pasado por la horca, no podemos hacer que vuelva a pasar por la horca por el mismo delito. Y de esa manera Maggie se salvó de la segunda horca.
1: Y bueno, aquí no acaba la historia. Lo bueno es que, como ya había estado muerta, el matrimonio era hasta que la muerte les separaba. Y la historia cuenta, la leyenda cuenta, porque esto carece de veracidad, se dice que acabó enamorada y casada con la persona que le salva la vida y viviendo 40 años encima del pub que lleva su nombre. Como digo, carece de veracidad. Y cuentan que ella se asomaba por una de las ventanitas que estaba encima del pub cuando iban a ahorcar a alguien y decía: tranquilo, que no va a ser para tanto, hombre. Como diciéndole al señor que iba a ser ahorcado, que bueno, que ella había pasado por ahí y seguía viva.
0: Como aquí los escoceses además no dan puntadas sin hilo, al final acabó pasando la historia como Maggie la medio colgada.
1: Sí, así es.
0: Se volvió medio tarumba. En fin, esta sería la historia de Maggie Dixon. Bueno, se cuenta también en muchos tours y, como digo, esto sigue siendo una leyenda. Es decir, ¿Maggie Dixon existió o no existió? Parece ser que sí, y parece ser que parte de esto puede ser verdad. ¿Hasta qué punto esto se ha convertido en una leyenda épica? Pues bueno, no lo sabemos. Dejando ya a Maggie aparte, vamos a otra leyenda o otro caso muy, muy famoso de un lugar que está en plena Royal Mile, en la zona de Low Market, que es la taberna del Deacon's Brody. Deacon's Brody, diácono, sería la traducción, diácono Brody, fue un señor que tenía este cargo, un cargo de presidente, y que de día era ebanista y de noche, ¿qué era, Carlos?
1: De noche le gustaba mucho jugar, beber, andar con compañía. Y así que llegó un punto que el dinero que ganaba como ebanista no le daba para saciar sus vicios. Así que Deacon Brody, o William Brody, que será el nombre real, decide, como él hacía los muebles de los ricos, hacía las puertas, pues lo que hacía era quedarse con una copia de la llave para durante las noches que ese rico no estaba en su casa. Él entraba y se llevaba todos sus bienes, o sea, el oro, el dinero que tenían. Básicamente robaba a los ricos para quedárselo él.
0: En aquella época, estamos hablando de que William Brody nace en 1741 y bueno, va a terminar su vida en 1788, esos 40 y tantos años. En aquella época, el ebanista del pueblo, en este caso de la ciudad de Edimburgo, también era el encargado de la cerrajería. Las primeras cajas fuertes de la ciudad son manejadas por este tipo de personas. En este caso, prácticamente tenía el monopolio. ¿Qué ocurre? Que la gente de clase alta confiaba en él para pues arreglar sus puertas, arreglar sus cerraduras. Incluso él mismo instalaba todo este tipo de sistemas de seguridad de la época. Con lo cual, él se quedaba una llave, hacía una copia en cera, se quedaba una copia de la llave y cuando la gente menos se lo esperaba, pues entraba y a lo mejor no robaba todo, pero robaba parte de aquí, parte de allá, para, lo que tú dices, cubrir sus vicios, porque era un tío bastante vicioso. Ya os podéis imaginar dónde acabó William Brody, ¿no? Cuando lo pillaron, porque además lo pillaron. Él tenía una serie de ayudantes y uno de sus ayudantes cantó. Y bueno, fue el que delató, digamos, a lo que ocurría aquí y fue juzgado y acabó en Grass Market. Es verdad que fue difícil cogerlo porque lo tuvieron que perseguir prácticamente hasta Ámsterdam. Lo capturan en Holanda, porque este hombre ya se había dado la fuga y cuando lo capturan en Holanda lo extraditan a Edimburgo y ahí se le juzga. Y bueno, ya os podéis imaginar, acaba como Maggie Dixon, pero este no tuvo la suerte de Maggie Dixon, este acabó colgado.
1: Y como él era ebanista, él hacía las orcas también, así que su orca tardó en hacerla 2 años.
0: Es curioso, ¿eh? Es curioso cómo hay historias que se convierten en leyendas y al final perduran y tienen su propio local, que es de lo que se trata el episodio de hoy, de hablar de estos locales. Cuando veáis la taberna de Deacon's Brody, bueno, que sepáis que esta historia es la que esconde detrás. Es más, Robert Louis Stevenson, hay gente que dice que se inspiró en este señor para su libro, ¿no? El extraño caso del Dr. Jekyll y Mr. Hyde, por esa dicotomía que tenía William Brody: de día era una persona y de noche era una persona totalmente diferente. Y al final es lo que plasma en el libro.
1: Esa dualidad, ¿no? El día y la noche.
0: El día y la noche de las personas, fíjate. Bueno, otro pub que me gustaría que lo explicases tú, de Dirty Dicks, este lo conoces tú más que yo, y aquí sí que me gustaría que dieras tu versión de por qué es importante este lugar. Esto está en Newtown.
1: Bueno, es un pub que primero dentro de él, ¿vale? Cuando uno entra, va a ver todas las paredes, el techo, decorado con todo tipo de objetos, desde billetes de tren, lámparas, de todo. Es un sitio bastante, bastante curioso y peculiar de Rose Street. Me gusta, he ido varias veces y me gusta bastante. Bueno, Dirty Dicks era un personaje local del siglo XIX y básicamente este señor lo que hacía era limpiar las calles.
0: Era una especie de barrendero de la época.
1: Sí, limpiaba las calles, limpiaba la mierda, el estiércol, limpiaba las calles. Y era un buen cuentacuentos, o sea, él iba a los pubs y él contaba historias y presumía de que nunca había pagado una cerveza porque la gente, después de que contaba una historia, le invitaba a tomar la cerveza.
0: Claro, era el entretenimiento de la época. Es como ahora el que vas a un pub y hay música en directo, es decir, al final entretienes a la gente y supongo que en aquella época sería muy común que si tu historia era buena, como pasaba, por ejemplo, en la época de Harry el Ciego, contaba historias épicas y él, cuanto más épica era la historia, mejor comía ese día, mejor bebía, más bebía. Esto sería algo parecido en el siglo XIX. En Newtown, que también hay que tener en cuenta que llevaba poco tiempo, porque Newtown se establece a mediados del siglo XVIII, no era demasiado antigua esa parte de la ciudad.
1: Y bueno, Dirty Dicks acaba muriendo, siendo el que limpiaba las calles, una persona sucia, y al poco tiempo de morir, bueno, resulta que un familiar suyo era una persona que tenía un poder adquisitivo bastante alto, o sea, era una persona rica, y bueno, le están buscando para darle una herencia que había adquirido y desafortunadamente Dirty Dicks había muerto, así que nunca pudo disfrutar de esa herencia.
0: O sea, que era rico y no lo sabía.
1: Bueno, tampoco es que fuera rico, él no lo era, era su familiar.
0: Desde luego, era su familiar, pero bueno, murió y ni siquiera supo de esta herencia. Bueno,
1: efectivamente.
0: El local,
1: ni del familiar tampoco.
0: El local este lo tengo pendiente. Este iremos algún día.
1: Cuando quieras.
0: Bueno, hay otro, volviendo a Old Town, porque en Old Town hay más chicha, digamos, hay más historia. Hay un pub que abrió en 1712. No es el más antiguo. Luego lo haremos del más antiguo porque vais a alucinar. O sea, el pub más antiguo de Escocia está en Edimburgo y me lo voy a dejar para el final. Pero, sin embargo, el que vamos a hablar ahora también es un pub muy antiguo, siglo XVIII, 1712, y se llama The World's End, el fin del mundo. ¿Por qué se le puede llamar a un pub el fin del mundo, Carlos?
1: Porque era donde acababa Edimburgo, era el fin del mundo. Hay que poner en contexto que Edimburgo fue una ciudad amurallada, uh-huh. Y básicamente donde está el pub World's End, por ahí pasaba la muralla, lo que estaba era la puerta de entrada y salida de Edimburgo. Y básicamente era un peaje bastante caro, que la gente que nació y vivió pobre dentro de las murallas nunca iba a juntar el dinero para poder pasar por ahí. Así que por eso le llamaban el fin del mundo, porque era lo más lejos que iban a ver los ojos de las personas que vivían dentro de esas murallas. De hecho, hoy, justamente enfrente del pub, enfrente del pub, en el suelo, en la zona adoquinada, ya es carretera, ¿vale? La zona adoquinada, hay unos adoquines de color dorado, o sea, son metálicos. Son del mismo tamaño que los adoquines que hay en el suelo, pero en este caso, como digo, son metálicos. Y lo que nos delimita es lo que era la muralla de Edimburgo, ¿no? La entrada, entrada y salida a la ciudad. Y por eso se le llama The World's End Pub, el pub del fin del mundo.
0: Claro, este lugar delimitado, que lo vemos en el suelo perfectamente con estos adoquines, está justo en medio de la Royal Mile, porque antiguamente la Royal Mile, que hoy conecta el castillo con el palacio de Holyrood, antiguamente ahí había la muralla. Esa muralla delimitaba en lo que terminaba High Street. Hoy en día sería High Street. Cuando bajas de esta parte hacia abajo es Canongate. Evidentemente esto antes no era Edimburgo, hoy en día sí. Pero hoy que vemos esa Royal Mile directa hacia abajo, terminaba en una muralla, prácticamente a mitad de la calle. Entonces el pub está justamente ahí. Era el fin del mundo para la gente de Edimburgo. Ahí se terminaba lo que ellos conocían, era su mundo, ¿no? Por cierto, The World's End tiene fama de servir los mejores haggis de la ciudad. ¿Esto lo sabías, Carlos?
1: No, ahí solamente he ido a beber. Lo que me gusta hacer en los pubs, beber.
0: hay que decir que los pubs, algunos sirven comida, y en este caso parece ser, porque yo sabéis que no he probado los haggis todavía, que el haggis... ¿En serio,
1: Andrés?
0: En serio, lo he dicho muchas veces, no me escondo. O sea, no, he probado el vegetariano, pero el haggis lo recomiendo mucho, pero también digo la verdad, yo no lo he probado porque soy un poco aprensivo. Pero bueno, si vais a comer haggis de World's End, parece ser que es una buena opción. ¿Tú los has probado?
1: Yo sí.
0: ¿Y qué tal?
1: Bien, pero a ver, yo tuve una mala experiencia porque los comí en un sitio donde no tenía que haber comido. No voy a decir el sitio, pero los comí en un sitio que no los tenía que haber comido. Me sentaron un poquito mal y estuve un par de días un poquito bastante malo.
0: A ver, así si era desde entonces, por la cerveza y no por el haggis, ¿eh?
1: No, fue el haggis. Y desde entonces, de vez en cuando alguna pinchadita ha dado el haggis, pero no soy capaz de comerme un plato entero. Pero básicamente es algo... pues por el mal, lo mal que lo pasé en aquel momento. Pero a mí me encantaba. Antes el haggis lo comía cuando venía alguien a visitarme. Siempre iba a comer haggis, pero bueno. Nada, a día de hoy, si me tengo que pedir un plato, o por ejemplo, la noche de Robert Burns, me siempre me tomo el haggis vegetariano. Doy alguna pinchadita de carne, Pero no, me acabo comiendo el vegetariano.
0: Yo sí, yo soy muy fan del de vegetariano, porque al final tienen las mismas especias, pero bueno, nos liamos y no me quiero liar. Hay cosas que hay que hablar aún. Mira, ten en cuenta, nos faltan varios pasos, ¿vale? No, sobre todo el último, que quiero hablar de él, The Sheephead Inn, que es el más antiguo, no de Edimburgo, sino de Escocia. Pero antes de eso, también tenemos que hablar de lo que les gusta aquí. Los pubs embrujados, hay unos cuantos, ¿eh? Tenemos The Banshee Labyrinth, que bueno, ahí se dice que hay todo tipo de fantasmas. De este hablé en el episodio de Old Town con Jesús. También hay otro, que es el White Hart Inn, que dice que tiene un fantasma que se llama George. Aquí ya profundizamos en el nombre del fantasma. Este pub se ha incendiado varias veces y parece ser que en un incendio, pues había un señor allí tomando cerveza que se llamaba George, le pilló por en medio aquello y el fantasma de George sigue estando allí.
1: Yo en este pub he ido a tomar algo, tiene música en directo, y lo que sí que puedo decir es que es uno de los pubs más antiguos de Edimburgo, porque es de principios del siglo XVI.
0: Escúchate, imagínate, principios del siglo XVI y esto ya era un pub. Ten en cuenta que los pubs hoy en día son pubs, pero en algunos casos eran posadas. De hecho, muchas veces mantienen este inn del final, en muchos pubs, de White Hart Inn, de Sheephead Inn, esto eran posadas. Hoy en día la posada no tiene mucho sentido porque la gente, bueno, si hace noche en un hostal, en un hotel, pero antiguamente eran muy útiles porque incluso trabajadores que venían a Edimburgo, por ejemplo, para la construcción del Canal de la Unión, muchos inmigrantes irlandeses tenían que vivir en alguna parte. Y claro, un hotel era muy caro. Entonces, ¿qué hacían? Vivían en posadas. Y las posadas eran más económicas y se pagaban a la semana. Esto hoy en día, ya digo, que no tiene mucho sentido, pero muchos mantienen este nombre de inn. Y, bueno, pasamos del White Hart Inn al The Sheephead Inn. Este pub es el más antiguo de Escocia porque, hay controversia. Aquí hay controversia y no se sabe muy bien si la fecha es exacta, pero se cree que está activo desde 1360. Ojo, siglo XIV.
1: Yo de este pub ya he escuchado ya. Y sobre todo, ¿sabes quién estuvo en ese pub?
0: Uf, han pasado todos por aquí.
1: María Estuardo, hasta en todos los sitios. Esta mujer estuvo también en ese pub.
0: Pero si rascas un poco, no solo María Estuardo, por ahí ha pasado Bonnie Prince Charlie, ha pasado...
1: Isabel II.
0: Isabel II seguro, que ha estado en el Sheephead Inn. Pero no, en serio, si te pones a mirar quién ha pasado por ahí, Jacobo IV de Escocia, Jacobo VI sí. De Escocia. Es decir, hay nombres importantes en la historia de Escocia que, bueno, que se salen en los libros que conoces, porque si miras un poquito la historia de Escocia, enseguida te salen. Y también Robert Burns. Es decir, es sorprendente la cantidad de gente, porque parece ser que aquí había algo parecido a los bolos y había mucha gente que iba a jugar a los bolos aquí.
1: Es una bolera del año 1880. Además, se conserva muy bien. Yo he estado varias veces en el sitio. Es cierto que está un poco alejado del centro de Edimburgo. Se puede ir dando un paseo, caminando alrededor de Arthur Seat. Y el barrio de Duddingston, que fue un antiguo pueblecito, es muy pintoresco y la verdad es que el sitio vale la pena. Y eso, he ido varias veces ahí. Y la bolera, no he jugado, pero sí que la he visto subida, ha ido a la zona donde está la bolera y se conserva muy, muy bien.
0: El nombre le viene de Sheephead Inn, el nombre le viene de que en aquel momento en Duddingston había muchas ovejas, bueno, para variar, en muchas partes hay muchas ovejas, pero en Duddingston también había muchas ovejas. Está muy cerca de Holyrood Park, del Palacio de Holyrood, de hecho, está en esa parte de la ciudad. Y parece ser que sacrificaban muchas reses, o por ejemplo, mucho ganado ovino, y tenían costumbre de cocinar la cabeza. Y la cocinaban de varias maneras, y además era como un festín lo que se pegaban aquí. De hecho, hoy en día los sesos del cordero se comen. Es un plato típico en muchos sitios. Y en aquel momento presentaban la cabeza de la oveja cocinada de varias maneras, ¿no? Había una manera de cocinarla que era chamuscándola mucho, es decir, la presentaban casi quemada para de luego abrir el cráneo y comerse el interior. Es decir, era algo bastante habitual y que se hacía bastante bien en este lugar. Y se le quedó el nombre de Sheephead Inn. Luego, evidentemente, evolucionó a ser una posada también. Es decir, la gente que iba de paso y entraba por la parte de Musselburgh, entraba hacia Edimburgo, se quedaba a dormir aquí y tenía buena fama en cuanto a restaurantes. Es decir, que era un lugar bastante popular desde el siglo XIV. Y este todavía sigue abierto. Es que lo que me sorprende a mí de estos sitios, Carlos, es que todavía puedes ir allí y decir, bueno, aquí estuvo Jacobo IV, estuvo María Estuardo, estuvo Robert Burns, era una bolera y se comían cabeza de cordero, que no creo que la sirvan hoy en día. Pero seguramente te ponen un buen haggis, seguro.
1: Sí, no, hay donde comer y tiene una buena gama y muy completa de ginebra, cerveza, whisky. Y yo cuando voy a este tipo de sitios, ¿no?, que son tan antiguos y tienen tanta historia, siempre me paro un momento a pensar y digo, aquí ha estado gente como acabas de decir tú, ¿no?, María Estuardo, Isabel II, Bonnie Prince Charlie. Y no sé, es una sensación un poco extraña, ¿no? Estoy en un sitio en el cual han estado estas personas tan importantes para la historia del mundo, ¿no? bueno, o historia de Escocia, historia de Europa, ¿no? Como quieras decirlo. Pero bueno, para nosotros es importante porque al final los hemos estudiado y sabemos bastante de ellos, ¿no? Así que sí, yo recomiendo a todo el mundo que si vienen por aquí, se pasen por este sitio porque vale la pena visitarle.
0: Mira, yo recuerdo, hablando de esto y ya para terminar, recuerdo una anécdota que fue contigo además y por eso la quiero decir. Porque tú te acuerdas un grupo que tuvimos en un viaje en autobús, nos fuimos los dos a hacer un tour y dormimos en el Golden Lion en Stirling. Es un hotel que hay en Stirling, en el centro, ¿te acuerdas?
1: Sí, sí. Tú,
0: pues en ese hotel también estuvo Robert Burns y de hecho escribió un poema en una de las ventanas. Lo escribió de manera rápida, evidentemente el poema no se conserva en la ventana porque lo escribió de una forma apresurada, pero es una leyenda o una historia que también ocurrió ahí y cuando duermes allí, estas cosas las tienes en mente. ¿Te acuerdas que lo comentamos?
1: Sí, Robert Burns, que era un aférrimo nacionalista escocés, ¿no? Visitó Stirling y visitó los campos de Bannockburn, visitó el castillo donde reinaba Luis Estuardo. Y básicamente ese poema era una crítica a los que reinaban en el momento, porque cuando él vivió, quien reinaba eran los Hanover, ¿no? El poema se llama La línea de Stirling y al poco tiempo volvió al hotel para romper el cristal y evitar persecuciones. Supuestamente ese poema está regrabado ya en cristal y está en el Museo de Stirling. Y en el mismo hotel tiene una copia, porque el original se destruyó, se acabó destruyendo los fragmentos en un incendio, ¿no? Como hemos dicho, aquí se quema todo.
0: Sí, sí, sí. De hecho, el hotel, después de todo esto, se incendió hasta dos veces. Está totalmente reformado. Pero simplemente estar allí y saber que esto pasó allí, aunque el lugar sea totalmente distinto, el sitio es el mismo. Y eso te marca.
1: Mira, tengo un buen amigo, Marcos, que ha estado aquí ya alguna vez, que él, cuando hablaba de la New Town, ¿no? Dice... Imaginad sentaros aquí en una escalera que es la New Town, en la segunda mitad del siglo XVIII, y vas a ver pasar gente tan importante como Adam Smith, David Hume, gente de la Ilustración Escocesa tan importante, ¿vale? Y estamos paseando nosotros por estas calles ahora mismo contando su historia. Pues esto pasa con los pubs.
0: Correcto. Pues esa es la fantasía, esa es la historia, eso es lo bueno que tiene pasear por Edimburgo. Bueno, Carlos, muchísimas gracias por participar en otro episodio. Este me ha gustado mucho porque es una cosa que normalmente no se dice o se dice muy puntualmente. Ten en cuenta que los tours de ciudad tienen el tiempo limitado, entonces no podemos extendernos mucho. Y me ha gustado mucho hacer este episodio contigo. Muchísimas gracias.
1: No, Andrés, gracias a ti por invitarme y sabes que las veces que haga falta aquí estaré para participar y ayudarte que siga creciendo este podcast y que tenga muchos más episodios y que dure durante muchos más años.
0: Pues estamos en contacto y no descartes dentro de poco de estar por aquí otra vez. Venga.
1: Hasta la próxima.
0: Hasta luego.

Y hasta aquí el episodio de hoy. Espero de verdad que os haya gustado. Si ha sido así, bueno, no olvidéis poner las 5 estrellas en Spotify o en Apple Podcast, o dejar vuestros comentarios en iVoox o en la plataforma desde la que escuchéis el episodio. También quiero deciros que si queréis reservar tours en ciudad, podéis hacerlo en somosescocia.com. Ahí podéis salir con Carlos, conmigo o con cualquiera de los maravillosos guías que formamos esta familia. Si por el contrario te apetece, bueno, salir un poquito de Edimburgo y hacer un recorrido de 5 días, tienes la opción de Escocia sin límites o del Tour a Orcadas, que puedes encontrar en mundoescocia.com. Dicho esto, de verdad, muchas gracias por seguir ahí y nos escuchamos en el próximo episodio aquí en Escocia sin límites.

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1: Son las 8 de la mañana y 44 minutos.
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0: Estamos ahora en
1: el Corro,
0: la plaza, en el Corro, en el centro de Villa Presente.
1: Sí. Se llama el Corro porque aquí había una bolera, un corro de bolos. Actualmente está restaurado y como una plaza así, pues bueno, de estancia, ¿no? Pero aquí están los edificios más importantes del pueblo. Por un lado tenemos las Escuelas Pías, el edificio construido por Valverde para escuela de niños pobres. A su lado está la ermita de la Guarda, Nuestra Señora de la Guarda, que tiene una historia pues de muchos cientos de años y fue también reconstruida con su dinero y otras donaciones posteriores. Esto fue una capellanía instaurada por Valverde también un poco para rezar por su alma y por su vida, que tampoco debió de ser muy ejemplar, me imagino, ¿no? Pero para el pueblo de Villa Presente sí que fue una persona muy importante, ¿no? Él aquí parte de su dinero lo destinó pues a una capellanía, que es un poquitín la plaza del cura, del párroco. Tenía como finalidad rezar misas en determinadas fechas del año, un poquitín por su alma, ¿no? ¿Cómo se mantenía esta capellanía? Pues con muchas de las fincas que él donó para su mantenimiento. Él era cura de Cerrazo, Villa Presente, La Veguilla, Puente San Miguel. Era una de las plazas más ansiadas por el obispado, claro, porque tenía unas dotaciones de fincas. Curiosamente, uno de los últimos trabajos realizados por mi amigo Santiago es un poco la desamortización de todas esas propiedades del pueblo de Villa Presente, ¿no? Uh-huh. En 1856 hubo una primera desamortización de todas las propiedades de la obra de Huérfanas, una de las obras pías de los hermanos Ruiz de Peredo. Había más de 50 propiedades, fincas, que con sus rentas y con pues se mantenía esa dotación, dotar a las jóvenes que se casaban durante el año, jóvenes huérfanas, les daba una dotación para ayudarlas, ¿no? Luego en el 71 hubo otra desamortización con las propiedades de la iglesia de San Juan. La iglesia de San Juan también tenía igual como 100 propiedades, porque allí había dos cofradías, la cofradía del Rosario y la cofradía de las Ánimas, y la misma iglesia de San Juan, que tenía muchas propiedades también, y se desamortizaron en el 71. Y la última desamortización que hubo en el pueblo fue la del Monte de la Angustina, que también era un monte propiedad del pueblo, que se subastó. No, eso se regaló a los vecinos, las parcelas para evitar un poco la cantidad de manos muertas que había en todo el
0: pueblo. Que había, ¿no? en aquellos momentos, ¿no? Pues llegamos ya a la casona de los Bustamante Tagle.
1: La casona de los Bustamante Tagle es concretamente la casa donde nació Juan Antonio Bustamante Tagle, que fue el último gobernador de Manila. Porque si presumimos en Villa Presente, una de las cosas que presumimos es de los gobernadores, ¿no? Villa Presente será uno de los, seguramente el único pueblo tan pequeño de todo el mundo que ha tenido cuatro gobernadores de Indias. Uh-huh. El primero de ellos fue Antonio de Valverde y Cosío, que fue gobernador de Nuevo México en 1816 y luego desde el 18 hasta el 22. Era uno de los hombres más poderosos y más ricos de Nuevo México, lógicamente, ¿no? Él al morir en el 1828 murió y hizo una donación al pueblo de 10.000 pesos. Uh-huh. Es una donación muy importante. Realmente al pueblo no llegaron hasta el 56, porque, bueno, se recibió la donación a través del obispo Lasso, que era entonces obispo de Santander, y ya llegó bastante mermada.
0: Un poco disminuida.
1: Llegó mermada, aunque su idea era construir una escuela para niños pobres y una capellanía, pues con su dinero solamente sí se pudo hacer el edificio. uno de los edificios que tenemos aquí en la plaza son las escuelas pías que llamamos, que se hizo con su dinero, pero su dinero nunca llegó a ser suficiente para hacer una escuela. Di que luego después vinieron los Ruiz de Peredo, Francisco y María Luisa y tal, que con su donación contribuyeron a que esa escuela sí se llegara a instaurar aquí en Vía Presente. En un principio fue, como dijimos, en la iglesia de San Juan, pero en breve se vino ya a este edificio que estaba recién construido, ¿no? Las escuelas pías. Pues Antonio Valverde y Cosío fue el primer gobernador de Nuevo México. A su muerte le consigue su sobrino y yerno, porque se casó con su hija, que es Bustamante Tagle ya. Es un Bustamante Tagle que fue gobernador, pues creo que fueron 4 años más. Y luego vino otro Bustamante Tagle, que fue gobernador provisional, pero fue capitán general y fue además el que fundó la ciudad de Juárez en México, ¿no? Es nuestro tercer gobernador, y el cuarto, que es de esta casona que estamos delante, que es también Bustamante Tagle, que fue gobernador de Manila.
0: De Manila. Muy bien. Pues
1: estamos delante, además, como veis,
0: sí, con
1: pues
0: el escudo de armas
1: y... de los Bustamante, como seguimos con sus 13 roeles, ¿no?
0: Exactamente.
1: Es otra de las joyas de Vía Presente.
0: Muy bien. Pues nos ha encantado todo este recorrido por Vía Presente, Francisco. Siempre nos encanta hacerlo y hoy ha sido una maravilla. Hemos ido escapando de la lluvia como hemos podido, pero bueno, ahora tiene pinta que nos va a permitir seguir disfrutando de un paseo por aquí.
1: Pues yo encantado de contaros cosas y de presumir y sacar un poco a la luz lo que es mi pueblo natal,
0: Exacto.
1: Vía Presente.
0: Exactamente, muchas gracias.

0: un campo para la creación de principios de diseño arquitectónico de espacios de alta densidad de población, ecológicos y de bajo impacto humano. Eso es la arcología, según el hombre que acuñó el término, el arquitecto italiano Paolo Soleri. La arcología se inspira en la propia naturaleza para sus diseños, que también aparecen en la ciencia ficción. Formas naturales, respeto por el paisaje, adoptando colores, orientaciones y texturas que se comunican bien con el entorno y que aprovechan también los recursos naturales. Escuchamos al propio Soleri.
1: We have this fact that you might work and live in what eventually can be a town, but
0: el hecho es que podemos vivir y trabajar en lo que eventualmente podría ser un pueblo, pero miras hacia afuera y tienes toda la naturaleza a tu disposición, así que esa separación y a la vez conexión entre lo urbano y lo llamado rural es esencial. El proyecto en el que Soleri volcó sus investigaciones, su pensamiento filosófico y su esfuerzo se llama Arcosanti. Existe, acoge a personas que viven allí y está radicado en el desierto de Arizona. Formas redondeadas, en lo que sería la inspiración de la arquitectura biónica, de los fractales, espacios, volúmenes y orientaciones para aprovechar aquello que la naturaleza ofrece y además sin agredirla. Pero en el diseño también hay filosofía, desde el origen de la humanidad y hasta la revolución que supone pensar en el futuro.
1: What we are and what we do is not in the shopping center. It's not.
0: En el mundo real, lo que hacemos y lo que somos no está en el centro comercial. Proyecté mi ciudad pensando en un diagrama de burbujas que nos recuerda qué somos. Una de las burbujas es la de la corrección política, por ejemplo, lo que pensamos y lo que tenemos que hacer para ser buenos ciudadanos. Después está la burbuja de la historia, más orientada a alimentar nuestro contexto, y luego la burbuja cósmica, que significa de dónde venimos y hacia dónde vamos.
1: Which is where we come from and where we are going to.
0: En el laboratorio urbano de Arcosanti, en Arizona, hay viviendas, pero también una industria de fundición, un centro musical o una piscina. Actividades económicas, ocio, formación, en medio de la naturaleza.

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0: Y ya estamos con nuestros turistas con puñetas, así que damos la bienvenida una semana más a José Juan Picos. Hola, José Juan.
1: Hola, pues volvemos con esa especie de Mary Poppins seducida por el lado oscuro de la fuerza de la que hablamos la semana pasada, Mrs. Favell Lee Mortimer, una severa protestante británica que tuvo que ser la institutriz de Morticia Adams. Recordemos que la Mortimer tuvo la ocurrencia de enseñar a leer a los críos del flamante imperio británico con la ayuda de vívidas descripciones de las mazmorras de Belcebú. Insatisfecha tras haber desvirgado la inocencia de los niños ingleses con una buena dosis de disciplina victoriana, Favell Lee Mortimer se relamió al advertir que tenía mucho mundo por delante al que herir a conciencia. Así que la alegre comadre Mortimer se puso manos a la obra y publicó en 1849 una guía de viajes por Europa, Near Home, cerca de casa, en la que no deja santo en la peana. La vitriólica Favell Lee Mortimer, tal como avanzamos la semana pasada, no tuvo mejor ocurrencia que darnos en toda la madre a los españoles. Primero se metió con nuestros hábitos alimenticios. Un viajero que llegue a una aldea en las montañas puede llamar a la puerta de una cabaña miserable y le abrirá un paisano con una antorcha en la mano en vez de velas. Si el caballero pretende dormir allí, el rústico lo conducirá al establo donde vive su familia. Tras ofrecerle huevos y panceta fritos en aceite, le mostrará un altillo donde podrá dormir sobre paja limpia. Añade la Mortimer que, para colmo, los españoles se atiborraban de aceitunas. Pero son amargas, y estoy segura de que no te gustarán. Como no podía ser de otro modo, se mete con los horarios de nuestros tatarabuelos. Los españoles cenan justo antes de irse a dormir, a las 11 de la noche. Comen carne guisada con tomates y aceite. No es de extrañar que no desayunen mucho por culpa de esas cenas que deben destrozar la salud. Si el incauto extranjero pregunta por una cama, esta será la respuesta del aldeano español, según nuestra protagonista. Nunca he dormido en una, ni mis padres ni mis hijos dormirán. Dormimos en el suelo bien pegados al hogar o al calor del ganado. Recuperemos ahora a Giacomo Casanova, al que ya le dedicamos un capítulo en Turistas con Puñetas. Esto es lo que el veneciano dijo en sus memorias de ese idioma en el que nos entendemos y desentendemos los españoles con la misma facilidad. La lengua española es, sin contradicción, una de las más hermosas, más sonoras, más enérgicas y más majestuosas del mundo. Sería comparable, superior tal vez a la italiana, si no tuviera las tres letras guturales que matan su dulzura. Se refiere a la G, la J y la K. A pesar de todo lo que los españoles digan, estas tres letras no le hacen beneficio a su idioma, pero hay que dejarlos. Al que le gustan las ranas, cree que Dios es un sapo. No creo que la evangélica Favell Lee Mortimer, esposa de un reverendo, entretuviera sus vigilias con la lectura de las memorias del universal seductor. Así que las palabras que siguen no se las inspiró él. Esto es lo que Favell opinaba sobre el castellano. Es verdad que su idioma es el más hermoso de Europa, pero son pocos los libros sabios escritos en él. Empecemos ahora el repaso por lo que Mrs. Mortimer, inglesa hasta los menudillos, opinaba del resto de Europa. Los galeses no salen mal parados, si no te importa que no sean muy limpios, defecto que comparten con los escoceses, cuyo mayor pecado es, según la autora, su amor al whisky, tal y como les pasa a los muy camorristas de los irlandeses con todo tipo de fermentados y destilados. De los franceses dice que no hay gente tan divertida y cortés como los naturales de Francia, pero también critica su falta de higiene, como si los ingleses de entonces se ducharan todas las mañanas. E insiste en que es muy común entre ellos la hipocresía, pues les encanta tener compañía y para no perderla regalan cumplidos hipócritas. En vida de Mrs. Mortimer reinaron en Gran Bretaña dos monarcas de una dinastía de origen alemán, la Casa de Hanover, Guillermo IV y la Reina Victoria. ¿Y qué opinaba ella de los germanos? Dice que es gente amable, afectuosa, cuidadosa y cauta, como para decir otra cosa de los primos de tus reyes. Sobre los prusianos se queja Favell Lee de que haya demasiados soldados. Critica su alcoholismo inmoderado y su tabaquismo enfermizo, que se extiende incluso a los niños. Aunque considera que son gente educada, excluye de esta categoría a los comerciantes minoristas, de los que dice que parece importarles un bledo vender su mercancía. De los austríacos, la maravilla su espíritu fiestero. Eran los tiempos del vals y la opereta. Italia tuvo que soportar, por cierto, la bota del Imperio Austriaco, y Mrs. Mortimer lo describe como un país triste, lleno de ruinas y de gente melancólica, y de ricachones ingleses, añadiríamos, que pasaban allí largas temporadas. A pesar de ellos, la Mortimer sentencia a los italianos como ignorantes y malvados, poco más o menos que a los españoles. Añade, por si fuera poco, que son ludópatas y que se jugarían a las cartas o a los dados a sus propias madres. Advierte a los viajeros ingleses de que las calles de Italia están plagadas de pícaros, mendigos y bandidos embozados. Es horrorosa la cantidad de crímenes que se cometen allí. Los adultos sacan sus navajas a la mínima y los niños, en vez de usar sus manos, se apedrean entre sí. No son muy distintas estas palabras de las que pronunciaban los turistas con puñetas cuando venían a España. Aunque tiene vara para todos y cada uno de los países europeos de su época, aunque nunca hubiera puesto el botín en ellos, voy a terminar con los extremos orientales del continente. A los rusos los tacha de jueguistas, malos pagadores y, si tienen poder, son déspotas insufribles. Los pobres rusos son vagos, quiero decir, los rusos que son pobres son vagos, taimados y borrachos. A los turcos los remata diciendo que son muy diferentes al resto porque tienen otra religión. Y lo explica así. Hubo un hombre llamado Mahoma que fue un falso profeta y un tipo malvado. Escribió un libro llamado Corán, plagado de tonterías, leyes absurdas y horribles mentiras. Recordemos que la señora Mortimer era una cristiana fundamentalista que se casó muy mayor con un reverendo evangélico, del que enviudó antes de cumplir los 50. La estricta matrona murió en 1878, a los 76 años, después de varios ataques al corazón. Al final, resultó que no lo tenía tan de piedra.
0: No deja títere con cabeza, pero bueno, hay quien dice...
1: Ni santo en la peana, podríamos decir también.
0: Sí, efectivamente, pero bueno, hay quien dice que lo importante es que hablen de uno, y aunque sea mal. Y desde luego la Mortimer lo hace, ¿no?
1: En estos días que corren, no sé si será muy bueno que hablen de nosotros en los términos que pueden estar haciéndolo en la prensa extranjera o que lo hacen en ella. Yo creo que si van a hablar de uno, mejor que hablen bien.
0: Sí, totalmente cierto. Estamos de acuerdo. Pues hasta dentro de una semana, José Juan.
1: Hasta entonces.

0: Hola Alba, pues Fernando es socio fundador de AirVision y el director comercial de la compañía. Al final, un poco el encargado de conseguir a los clientes, ¿no?
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2: ¿Qué es AirVision?
0: Bueno, AirVision es una compañía de realidad aumentada, virtual y mixta. Pero bueno, es mucho más que eso, ¿no? O sea, al final AirVision se ha transformado en una filosofía en la que lo que se pretende es la democratización de la tecnología para, en este caso, y en una de las líneas más potentes, digamos, el buque insignia de la compañía, que es la digitalización turística, hacer esa tecnología accesible a cualquier tipo de destino, ¿no? Para brindar experiencias, pues, que

0: sea muy diferente a lo que normalmente el turista o el ciudadano está acostumbrado a vivir. Entonces, un poco, digamos que esa es la idea con la que trabajamos y, bueno, abanderar sobre todo el desarrollo en tecnología inmersiva dentro de España y Europa.
1: Justo hablar de tecnologías inmersivas y es verdad que es algo que cada vez tiene un uso más extendido. Y por eso me gustaría saber si crees que la realidad aumentada ha dejado de ser el futuro para convertirse en una herramienta clave del presente.
0: Pues realmente es presente y futuro, incluso pasado, podríamos decir, ¿no? ¿Quién no se ha puesto un filtro alguna vez?
1: Totalmente.
0: Eso es realidad aumentada. O sea, al final, muchas veces lo que tenemos que fijarnos es en el caso de uso y no en la palabra en sí, que puede ser un poco rimbombante, ¿no? Hablamos de tecnología inmersiva y a mí me pasa a veces cuando lo pregunto, la respuesta inicial suele ser, yo no lo he usado. No es cierto. No sabes que lo has usado, pero sí que lo has usado, ¿no? O sea, la tecnología inmersiva al final, como cualquier tecnología, viene a ayudarnos a satisfacer necesidades que sin ella no se podían satisfacer, ¿no? Creo que ahora estamos en un punto en el que ya se ha pasado el efecto wow, que era sobre todo lo que más punch daba, ¿no?, dentro de esta tecnología inmersiva, porque es muy visual, es muy espectacular, y ahora realmente sí que se está centrando en solventar necesidades que antes no se podían solucionar. El mero hecho de poder probarte con unas gafas de sol a través de un filtro gracias a la realidad aumentada, ver cómo te queda un pintalabios, unos zapatos en el pie, pues dentro de todo el aumento de venta online que se ha producido todos estos años, claramente es solucionar una necesidad, ¿no? O sea, como este ejemplo te podría poner miles, o sea, en cada uno de los sectores hay muchísima utilización de tecnología inmersiva. Pues me voy, por ejemplo, al marketing. Salió la noticia ayer, creo, la marca Cupra sigue avanzando en el uso de la tecnología inmersiva, en este caso realidad mixta, para los configuradores de los coches que te vayas a comprar. O sea, si yo tengo unas gafas de realidad virtual barra mixta, que pueden ser las últimas metas que están saliendo, yo voy a poder configurar mi coche simplemente poniéndome las gafas y viendo todo lo que quiero cambiarle, ¿no? O sea, al final yo creo que convivimos con la tecnología inmersiva, aunque no nos demos cuenta.
1: Totalmente, es algo totalmente. A veces no somos conscientes de que lo tenemos más cerca o que lo usamos más de lo que en realidad es. Y con todo esto que me has contado, ¿cuáles crees que son estos desafíos técnicos a los que se enfrenta el desarrollo de estas experiencias inmersivas o estas tecnologías inmersivas?
0: Yo creo que el desafío más importante es que se use. O sea, que sea el, no ya que se use a nivel global, porque justo antes acabamos de ver que se utiliza, sino que se transforme en algo natural. Yo creo que hacia donde nos dirigimos el camino es a naturalizar vivir en realidades entrelazadas, entre la realidad que todos respiramos y las capas de información virtual que podemos ir añadiendo dependiendo de si la tecnología es virtual, mixta o aumentada. O sea, al final yo creo que el reto es naturalizar el uso de esta tecnología a través de los dispositivos que están estandarizados. Yo no sé si recuerdas cuando se sacaron las gafas de Google.
1: Sí.
0: Aquello fue un boom y no funcionaron, se adelantaron a la época. Incluso dependiendo de cómo se analice el tema, se puede pensar que lo que intentaron fue sustituir al móvil. El móvil es insustituible, o sea, el móvil se ha transformado en un apéndice más de nuestro organismo. Es algo impresionante lo que se ha alcanzado con el teléfono móvil a nivel incluso de adicción, ¿no? Podríamos decir, ya no digo a una red social, sino a simplemente abrirlo a ver si te entra un correo de lo que sea, ¿no? O sea, estamos enganchados al teléfono en general. Intentar incluir un nuevo dispositivo para estandarizar un tipo de tecnología lo vemos complejo. Creemos que esa democratización de la que hablamos y ese reto es precisamente que en los dispositivos que ya utilizamos seamos capaces de ofrecer soluciones a problemas a través de esta tecnología. Yo creo que por ahí

0: de la institución que nos dio la oportunidad. De hecho, fue la Diputación de Málaga. A mí por el acento se sabe que del norte no soy, yo soy granadino, y en la Diputación de Málaga ya nos conocían porque este proyecto Cultuar nace de Arvisio. Arvisio se funda en 2019. Los socios fundadores, que somos cuatro, ya llevamos una trayectoria trabajando tecnología inmersiva desde 2016, 2015, 2016, y ya conocíamos, en este caso, la Diputación de Málaga y otros clientes institucionales que se apoyaban un poco en lo que nosotros desarrollábamos, ¿no? Es con la creación de Arvision cuando, presentándole a la Diputación de Málaga cómo estábamos trabajando la tecnología, nos plantean una serie de problemas que había en la parte que gestiona la Gran Senda de Málaga. La Gran Senda de Málaga son en torno a 900 kilómetros de senderos que recorren toda la provincia y de los cuales, pues, muy conocido el Caminito del Rey, ¿eh? Entonces, ellos nos plantean que cómo podemos dar información durante esos trayectos que pueden hacer los senderistas sin estar conectados a Internet y de una forma diferente, ¿no? Y ahí nace un poco lo que es el germen de Cultuar. Entonces, creamos una aplicación primera que nos posiciona a través del GPS del teléfono móvil y nos da información a través de un holograma que es interactivo al escanear un marcador. Entonces, el teléfono te va geoposicionando y cuando tú llegabas a una zona en la que había, pues, imagínate un QR, no es exactamente un QR, pero es muy parecido, tú lo escaneabas y en formato virtual se te desplegaba, pues, todo lo que era un panel que te indicaba el desnivel, la ruta en la que te encontrabas, la dirección en la que ibas, si habías pasado ya por algún punto o no, una flechita en realidad aumentada que también te indicaba la dirección, o sea, te daba mucha información. Claro, nosotros conseguimos, sin darnos cuenta, la primera señalética virtual en realidad aumentada, que además, de paso, conseguía ser responsable con el medio ambiente de una manera brutal, porque no tenías que hacer ningún tipo de incidencia en el medio, no tenías que introducir señalética física, paneles, o sea, ya estábamos trabajando todo desde el teléfono que llevábamos en el bolsillo y además de una forma bastante sorprendente, ¿no? O sea, digamos que ahí fue el primer momento en el que nos damos cuenta de que esta tecnología, pues en este caso al turista, le podía brindar una experiencia diferente y solucionar problemas que hasta el momento no se podían solucionar. Claro, en aquel momento nosotros, como startup, una de las lógicas, ¿no?, con las que surge Arvision es ser rentable. Ya veníamos de otra startup que, bueno, tuvo sus momentos de rentabilidad, pero por definición, la startup quema dinero hasta que valida el modelo de negocio y empieza a escalar, ¿no? En nuestro caso, en esta segunda fase o aventura, como queramos llamarlo, ahí sí que nos proponemos desde el primer momento rentabilizar. Entonces, lanzamos al mercado una serie de productos, ¿no? Uno que iba más relacionado a la automoción, otro que iba más relacionado a la industria, Cultuar para el turismo. Y uno que iba relacionado a la hostelería, porque además justo estábamos saliendo del COVID. Estamos hablando de que el COVID fue en 2020, pasa un problema con todo el tema de la hostelería y vimos de qué manera podíamos ayudarles, ¿no? Bueno, pues nos damos cuenta de que Cultuar es, con diferencia, el que avanza más rápido. Y entonces, en ese momento, y con esa idea de rentabilizar en el primer momento que se pudiese, es cuando empezamos a trabajar con la digitalización de destinos turísticos a través de la tecnología inmersiva.
1: Pues muy chulo, y además al final es algo que se demanda, que es tecnología junto con sostenibilidad, que creo que son un complemento perfecto y que el usuario a día de hoy es lo que demanda. Y bueno, también sabemos que habéis recibido reconocimiento de Fitur, de la OMT, de Forbes y de la Comisión Europea, y lideráis la primera red de destinos de realidad aumentada en Europa. ¿Qué han supuesto todos estos hitos para Arvision y cómo han marcado vuestra trayectoria en el sector?
0: Muy importante. Al final, el reconocimiento siempre, por lo menos, te da un poco la clave de que el camino que estás escogiendo es un camino acertado, ¿no? O sea, si lo comparamos con el deporte, tú tienes tu objetivo. Tú, independientemente del deporte en el que estemos, no estamos hablando de ganar la medalla de oro o la de plata o la de bronce, pero simplemente clasificar para determinadas pruebas ya es un éxito, ¿no? Todo depende de ese objetivo. Para nosotros, que nos hayan dado referencia a estos organismos que no son cuestión baladí, que son los más importantes que hay en el mundo ahora mismo, y que además hayamos ganado premios en este sentido, pues a nivel equipo es brutal, porque nos están diciendo, chicos, el trabajo que estáis haciendo se está viendo reforzado por, en este caso, quien tiene que clasificar quiénes son los que están un poco a nivel puntero, ¿no? En estos temas de digitalización. O sea que por esa parte súper orgulloso del equipo y del trabajo que se está haciendo desde la compañía, claro.
1: Y bueno, también habéis creado la primera red de destinos en realidad aumentada de Europa y, si no me equivoco, con más de 200 municipios. Cuéntanos un poco cómo funciona esta red y qué ventajas ofrece a los territorios que forman parte de ella.
0: Alba, voy a empezar comentando un poco... ¿Qué es Cultuar? Y se va a entender perfectamente cómo funciona la red, ¿no? O sea, nosotros desde ArtVision lo que hemos generado es un ecosistema para la gestión turística y para la experiencia que vive el turista. Entonces trabajamos los dos planos. Uno, las necesidades que puede tener un turista cuando viaja, cuando visita o cuando está planificando el viaje que va a realizar. Y por otro lado, vamos a tener... ¿cómo ayudo al gestor turístico en poner puntos de interés para que los visiten los visitantes, crear rutas? Claro, estamos hablando de crear puntos de interés y rutas como sin darle mucha profundidad. Si le damos un poquito de profundidad, nos damos cuenta de que la gestión de los flujos turísticos pasan por ahí. Si en mi municipio interesa derivar distintos flujos turísticos a zonas que estén menos visitadas porque tengo zonas saturadas, todo va a depender de que yo tenga una herramienta como técnico, del, en este caso, de la gestión turística, y pueda avisar a todos los ciudadanos y a los visitantes de que tienen la posibilidad de ver otras cosas dentro de mi municipio, ¿no? Entonces, digamos que son los dos planos que nosotros trabajamos. Entonces, en este ecosistema lo que brindamos es, primero, una solución omnicanal. Nosotros podemos acceder a ella a través de app, a través de página web y dentro de los markets tanto de Apple como de Android para poder obtener esa herramienta. Y esta herramienta lo que nos va a ofrecer a nivel turístico es, primero, el geoposicionamiento que nosotros tenemos y, segundo, todos los puntos de interés y rutas que nos están ofreciendo dentro de ese destino. Pero claro, nos lo van a hacer de una manera muy disruptiva. Yo, en vez de ver un Google Maps o ver cualquier folleto, mapa o aplicación turística, yo voy a mapear con un escaneo del horizonte dónde están los puntos de interés a través de pompas de geoposicionamiento, a través de pompas geoposicionadas en realidad aumentada. De manera que esas pompas además son interactivas. Imagínate que estás en la plaza del ayuntamiento de cualquier pueblo de España y al hacer un escaneo con el móvil te aparecen pompas que están flotando en el aire indicándote dónde están los recursos de ese municipio. Y además esa pompa es interactiva. Yo puedo pinchar en la pompa y me va a dar imágenes y descripciones de lo que puedo encontrar, además de decirme a qué distancia me encuentro del punto y en qué dirección se encuentra, ¿no? O sea, aquel libro de la diferencia que había entre eso a la hora de leer los mapas y no sé qué más historias decía, ya se ha terminado con la tecnología inmersiva. Pero no solo eso, sino que nosotros hemos sido los primeros en ser capaces de trabajar en interfaces de realidad aumentada. O sea, de esa pompa podemos pasar a lanzar un tótem tridimensional. Imaginémonos, por ejemplo, la película Minority Report, no sé si la recordáis, en el que a través de hologramas vamos tocando con las manos las distintas opciones que nos ofrecían los paneles de información, ¿no? En este caso, en la película sale pues, como utilizando un ordenador, ampliando imágenes. Nosotros lanzamos un tótem tridimensional con varias pantallas, que es totalmente interactivo, en el que podemos encontrar audio guía, imágenes del recurso, vídeo y, por supuesto, lo que sería la joya de la corona, las reconstrucciones tridimensionales de patrimonio. Entonces, si estamos ante un yacimiento arqueológico en el que, como normalmente decimos, hay tres piedras en lo alto de una loma, que no tenemos ni idea de lo que aquello fue, a no ser que sea, bueno, arqueólogo, historiador, nosotros simplemente enfocándolo con el teléfono vamos a poder levantarlo en tres dimensiones, incluso pasearlo por dentro, con lo cual el nivel de contexto que se le está dando al visitante, sobre todo a un visitante que o es interesado y sabido en todo el tema patrimonial o simplemente es curioso, es una auténtica barbaridad. No hay comparación en ningún momento de la historia con el contexto que se le puede dar ahora a través de esta tecnología. Entonces, como llevando esto un poco a lo que es la red de destino, lo que se consigue es poner en valor el patrimonio oculto. O sea, en España, piedra que levantes, piedra que tiene arqueólogos diciendo, ojo, vamos a ver que aquí ha pasado algo, ¿no?
1: Sí.
0: Entonces, estamos hablando de que nada más que en bienes de interés cultural hay decenas de miles en España. Decenas de miles, estamos hablando de que puede ser unas pinturas rupestres subiendo una montaña que no son accesibles para alguien que no esté familiarizado con ese tipo de deporte, vamos, o sea, porque ya es deporte poder acceder a ello, ¿no? Estamos hablando de ruinas, estamos hablando de murallas que están pues derruidas, estamos hablando de tradiciones, estamos hablando de herramientas de labranza que explicaban el porqué del desarrollo de un núcleo cualquiera. O sea, estamos hablando al final de ser capaces de que todo el que se vaya añadiendo a la red tenga una herramienta que posibilite explicar toda su historia y su conocimiento de una manera mucho más sencilla. Y eso al final es muy importante. O nosotros lo vemos desde ese punto de vista, claro.
1: No, totalmente es muy interesante. Y ahora sí, para finalizar, me gustaría que les dijeses a nuestros oyentes dónde os pueden encontrar para acceder a todo esto que nos has contado, porque estoy segura de que van a querer saber más, conocer y demás.
0: Por supuesto, nos pueden encontrar en www.arvision.es y en www.cultuar.es. En sendas páginas web van a ver toda la información de todo lo que hacemos. Tenemos también un canal de YouTube en el que vamos subiendo cositas. Tenemos todas las redes sociales activas en las que también vamos informando de todo lo que hacemos. Y nada, encantado de que cualquiera de los oyentes se interese por el trabajo que realizamos en Arvision.
1: Pues bueno, Fernando, solo me queda darte las gracias por compartirnos un poco más de Arvision y de Cultuar.
0: Ha sido un placer, Alba.
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0: Bienvenidos a un nuevo episodio de Destino Turismo. Hoy nos hemos querido acercar a la bici y al cicloturismo en este Día Mundial de la Bicicleta, 3 de junio, y también con la cercanía del Día Mundial del Medio Ambiente, que es pasado mañana, 5 de junio, pues vemos interesante remarcar estos dos conceptos. Y es que la sostenibilidad en nuestros días, el buscar alternativas, se está convirtiendo en una obligación por nuestra parte y cada vez es más urgente que cambiemos nuestra forma de relacionarnos con un entorno que cada vez también está más destruido. Tenemos esas herramientas para cambiar algunos de nuestros hábitos y ser mucho más ecológicos. Y es el caso, por ejemplo, de esta herramienta de la bicicleta, un medio de transporte que puede cambiar la forma de movernos por la ciudad y hacerla mucho más amigable y saludable. Y de esta manera igual podemos conseguir eso, que estas ciudades, nuestras ciudades, estén pensadas y sean pensadas para el disfrute de las personas. Por eso queremos dedicar este programa al Día Mundial de la Bicicleta y al cicloturismo, dándole pues ese toque de turismo desde aquí, desde Radio Viajera. Y así pues vamos a entrevistar y estarán con nosotros José Luis Junquera, presidente de la Federación de Cicloturismo de España, y Chus Blázquez, un compañero de la casa de Radio Viajera, que le podemos escuchar todas las semanas en Viajando Espacio cada miércoles, y también director de Rutas Pangea. Así que, sin más, empezamos. Bueno, y con la celebración del Día Mundial de la Bicicleta, como venimos comentando, pues vamos a hablar con el presidente de la Federación Española de Cicloturismo, José Luis Junquera. Buenas tardes.
1: Hola, buenas tardes.
0: Buenas tardes, pues justo con motivo de este día pensamos que, siendo una radio dedicada al turismo, cómo no dedicar este espacio a hablar de cicloturismo. Y qué mejor que tú para contarnos pues sobre la Federación Europea, sobre la Federación Española, y hablar un poco pues de cómo está el cicloturismo actualmente. Así que, si quieres, empezamos por lo general, que es la Federación Europea del Cicloturismo. Y bueno, cuéntanos cómo se constituyó, cómo se constituye esta federación y qué se hace desde allí.
1: Por aclarar un poco conceptos, ¿no? Porque sí, es un poco lioso todo esto de las asociaciones, las federaciones. Realmente es un compendio uno del otro, ¿no? Entonces, la Unión Europea de Cicloturismo pues es una asociación más dentro de la Comunidad Económica Europea de Cicloturismo, porque federaciones hay muchas, llamémoslo asociaciones de cicloturismo que trabajan en Europa y a nivel internacional, también mundial, pues hay otras. Entonces, como hay un batiburrillo de asociaciones y de federaciones, y yo me voy a centrar en lo que es la Unión Europea de Cicloturismo, ¿no? Que es una asociación, federación, que surge o parte de la Federación Francesa de Cicloturismo. Allá por el año 2002 se crea. Pierre Rousset, que es una persona que lleva toda su vida en el mundo del cicloturismo, pues apostó por unificar países europeos donde se practica el cicloturismo, y así nació un poquito esta asociación, ¿no? Con el ánimo de fomentar el uso, la práctica del ciclismo en su modalidad de cicloturismo. Y bueno, y es que el cicloturismo es muy amplio también, ¿no? No es solo cogerse la bicicleta y ponerse a andar en ella. Para mí la palabra turismo lleva mucha connotación en todo esto, ¿no? Hacer turismo en bicicleta es algo muy especial. Yo lo he vivido toda mi vida y me encanta, pero también la bicicleta tiene otros usos muy importantes y que mañana pues se reivindica mucho, ¿no? Sobre todo la bicicleta en las ciudades, que es muy necesaria precisamente en estos tiempos.
0: Uh-huh. Y bueno, desde la Federación Española de Cicloturismo, ¿qué proyectos lleváis a cabo y bueno, en qué estáis ahora, qué estáis fomentando?
1: Pues precisamente tratamos, ya digo, es muy difícil de conseguir. Además, hay hay tantas versiones, hay tantos intereses creados que es muy complicado, ¿no? Nosotros en su momento, la mayoría de los integrantes estábamos en la Federación Española de Ciclismo. Entendíamos que el cicloturismo y la Federación Española de Ciclismo tenían, no sé, pocos nexos de unión, ¿no? Entonces, de ahí vino esta escisión. Y nuestra apuesta es puramente por el turismo en bicicleta y la actividad ciclista, digamos, de ocio, y también entendemos porque ahí eso, pues el ciclista urbano, el ciclista que usa la bicicleta como medio de transporte, y apostamos por este tipo de actividad, sin menospreciar y menoscabar lo que es el ciclismo deportivo y competitivo, ¿no? Que entendemos que eso tiene sus reglamentaciones y debe ir por otros cauces y que están perfectamente recogidos ya. No, ahí no tenemos por qué inmiscuirnos, bueno, es competencia nuestra.
0: Total. Y bueno, ¿algunos proyectos que quieras destacar dentro de vuestra federación?
1: Bueno, lo primordial es intentar, pues eso, que el aficionado a la bicicleta, el usuario de la bicicleta que quiere hacer o realizar actividades, pues que las pueda hacer eso en un modo lúdico, cultural, y tratar de facilitarle, pues en la medida de lo posible, recorridos o proponer recorridos, itinerarios interesantes. Nosotros hemos creado algún tipo de actividad, como son las quedadas o los encuentros cicloturistas, para juntar gente de diferentes autonomías y hacer excursiones, ¿no? Siempre dentro de las legalidades que nos marca tráfico, tratando de inculcar precisamente un uso responsable de la bicicleta para evitar este pequeño enfrentamiento que hay con los automovilistas, y que creo que nosotros también tenemos que poner mucho de nuestra parte para caer bien y no ser siempre los que estamos reivindicando que se nos respete, pero luego que tenemos comportamientos verdaderamente reprobables que en nada ayudan y favorecen a esa concordia y a esa convivencia entre los ciclistas y los automovilistas.
0: Y bueno, también he visto que colaboráis con, bueno, que tenéis, claro, empresas colaboradoras dentro del cicloturismo. Supongo que hay muchas empresas, pequeñas empresas dedicadas también a fomentar el cicloturismo, y supongo que también pues pretendéis eso, ¿no? Ser un nexo de unión de todas estas empresas y movimientos.
1: Sí, sí que nos gustaría, y te digo, aquí es verdaderamente difícil por lo que te comentaba inicialmente, ¿no? Hay demasiados intereses creados por unas partes y otras, desde las administraciones. Es muy difícil poner de acuerdo a todo el mundo. Luego cada autonomía tiene sus propias normativas, su forma de actuar, y resulta verdaderamente complicado. A nosotros sí que nos gustaría ser ese nexo de unión, estar en más contacto con todos y aunar criterios, ¿no? Vemos que hay muchísimas voluntades de generar o de potenciar ese cicloturismo del que hablamos, ¿no? Que todo el mundo sabemos que España es un país verdaderamente importante para practicar cicloturismo por su orografía, por el clima que tiene, que es que todos son factores favorables, ¿no? Pero luego hay esos pequeños intereses de unos y otros, y todo el mundo trata de captar las subvenciones con proyectos que luego terminan en ninguna parte, y eso pues en nada nos beneficia. Y es que hay que ser realistas de qué es lo que está ocurriendo, ¿no? Entonces hay planteamientos de vías verdes, cantidad de ellas que luego no se ve nunca la finalización, cantidad de rutas que se proponen que luego se quedan en nada o se hacen y luego no hay mantenimientos, con lo cual acaban desapareciendo. Y ya digo, aquí un poco personalmente me parece que es un despilfarro de dinero mal empleado y mal gestionado, ¿no? Entonces, yo creo que habría que empezar la casa por un buen solar e ir construyendo el resto en base a unos criterios comunes para todos, ¿no? Y no tener ocurrencias, que es lo que yo entiendo que hay en muchos casos. Y quizá por eso lo más asentado ahora mismo, que creo que todos valoramos, pues es el Camino de Santiago, ¿no? Que ha mantenido siempre unos criterios y está fagocitando incluso a otras alternativas ¿Por qué? Porque solo el nombre Camino de Santiago ya sirve de atractivo y a todos les interesa, ¿no? Y realmente, pues, yo me acuerdo ahora mismo de la ruta Vía de la Plata, que está tendiendo a desaparecer cuando es una ruta histórica. ¿Por qué? Pues porque el nombre Camino de Santiago, aunque venga desde Sevilla, pues queda mejor y no debería de ser así. Yo creo que hay que fomentar la cultura y a cada cosa llamarla por su nombre y potenciarla realmente. Entonces, vemos muchas carencias y nos gustaría que estas cosas fueran de otra forma.
0: No, no, a ver si pues desde aquí servimos también como altavoz para que, bueno, para que se puedan llevar a cabo, bueno, pues todo lo que dices, ¿no? Que llegar a un entendimiento y que de verdad pues se vaya por un camino común, ¿no? Que
1: sí, sí, sí, yo estoy convencido de que debería de haber, no sé, instrucciones al respecto, ¿no? Desde los respectivos ministerios, porque luego es otra situación que es difícil de comprender, porque medio ambiente tiene unos criterios, el ministerio que compete turismo pues tiene otros, unos se contradicen con otros, vemos la cantidad de problemas que hay en el uso de los espacios naturales entre unas autonomías y otras. O sea, es un sinsentido desde mi punto de vista. O sea, primero habría que aunar criterios, tener una misma línea de trabajo todos y a partir de ahí empezar a desarrollar no sé, digamos, la red de rutas, caminos, proponer al turismo internacional, no sé, las excelencias que hay en España. Pero es que, ya digo, estamos todos como muy perdidos y eso nada favorece un turismo que yo estoy convencido de que puede ser uno de los grandes ingresos económicos de este país a futuro.
0: Desde luego, a ver si eso, hablamos dentro de X tiempo y tenemos otra, nos das otra respuesta y nos dices que por fin pues se ha conseguido algo, pues sería una buena noticia.
1: Sí, la verdad es que yo creo que sería bueno para todos, para las empresas que se dedican, desde las empresas que venden bicicletas hasta pues todo el sector de hostelería, restauración. Es que es beneficio para todos. Si todo estuviera perfectamente encaminado, yo creo que es un beneficio para todos y concretamente para el país. O sea, sí, mira que tenemos, yo ya te digo, no me canso de decir, rutas espectaculares por todos los sitios de España. Yo creo que no hay un rincón que no merezca la pena.
0: Total, total. Bueno, pues eso. Esperamos que sirvamos también de altavoz este espacio y eso, y que dentro de un tiempo hablemos y haya cambiado. Vamos a ahora pues hablar pues de España, de cicloturismo, de los datos, de bueno, si es un sector que está en crecimiento y a qué nivel está y dónde se encuentra España dentro del sector, del mundo del cicloturismo.
1: Pues con esto de la pandemia, yo creo que el uso de la bicicleta se ha potenciado, especialmente, a mí me sorprendió mucho, ¿no? Pero bueno, al estar en la federación hemos podido comprobar que cuando hubo las restricciones y se decía que para poder salir de los concejos o de las localidades, pues tenías que tener la famosa licencia o el salvoconducto que nosotros llamamos, ¿no? Que te permitiera andar pasando de un sitio a otro, y el incremento fue espectacular, ¿no? Ves, te das cuenta de cómo las personas recurren a cualquier instrumento que les permita moverse. Obviamente, pues el uso del coche bajó muchísimo. Quedó demostrado también la influencia que tuvo esa merma de uso del coche en los beneficios que obtuvimos en cuanto a la contaminación, ¿no? Lo que demuestra que el uso de la bicicleta es necesario y que tenemos que mentalizarnos, quitarnos de la cabeza esa vieja creencia de que la bicicleta es de pobres, ¿no? Ahora mismo pobres somos todos porque tenemos un medio ambiente destrozado, muy contaminado, y si queremos enriquecernos todos deberíamos de tender a usar pues la bicicleta o caminar un poquito más o transportes públicos, pero intentar no contaminar tanto con los automóviles, ¿no? Pero bueno, eso es otra quimera, ¿no? Que conseguir eso yo creo que depende ya un poco de la cultura de las personas y es muy necesario pues corregir esa vieja tendencia de que el que usa la bicicleta es una persona pobre y no tiene recursos para otra cosa, ¿no? Entonces, son tantas las cosas que tenemos que ir cambiando, que hay que tener mucha paciencia, hacer un trabajo. Yo creo que ya soy muy mayor para llegar a ver cambios importantes, ¿no? Pero yo creo que la gente joven tiene un gran trabajo por el medio para cambiar estas tendencias y para conseguir un planeta, ¿eh? No solo España, sino un planeta un poco más sostenible en todos los aspectos.
0: Desde luego que sí. Entonces, sí podríamos decir que eso, que el sector del cicloturismo es un sector que está en auge, pero bueno, que todavía queda mucho por hacer.
1: Sí, sí, muchísimo. De hecho, mira los problemas que tienen ahora las empresas y las tiendas de bicicletas, porque no hay bicicletas. O sea, no hay componentes para las bicicletas. Se ha vendido tal número de bicicletas que ahora mismo existe una demanda, y sobre todo con el tema de las bicicletas eléctricas, que yo creo que son el futuro dentro del sector, ¿no? Ya digo, tanto del ciclismo urbano o del uso de la bicicleta cotidiano como en el cicloturismo. Pero el crecimiento está ahí y es palpable, se ve por todas partes, ¿no? Entonces, en ese sentido, hay que reconocer que es un elemento importante a tener en cuenta de cara al futuro. Uh-huh. Después, la parte cicloturista, pues está claro que cada día nos gusta más viajar a todos, que nos gusta tener una libertad que obviamente la bicicleta nos aporta, entonces, y España, no me cansaré de decirlo, gastronomía, paisaje, cultura, historia, clima, es que lo tiene todo. Somos privilegiados. No es casualidad la cantidad de turismo que tiene España y que los principales ingresos vengan del turismo. Es que es un país que lo tiene todo.
0: Desde luego. ¿Crees que esas son unas, lo que has dicho, las características, bueno, gastronomía, paisajes, clima, son las características que se valoran más cuando otros, el turismo extranjero viene a España a hacer cicloturismo, por ejemplo?
1: Sí, la prueba, ahí ya me voy a centrar quizá porque sirve de ejemplo en el ciclismo profesional. La mayoría de los ciclistas profesionales pasan el invierno aquí. La temporada de ciclocross que se desarrolla en Bélgica, Holanda, que son los países por excelencia de esta modalidad, acaban la competición y vienen a España a entrenar. Con lo cual, o sea, es un ejemplo claro de que España es el refugio del usuario de la bicicleta en ese sentido. Las Islas Baleares todas en su conjunto reciben cantidad de turistas en invierno que vienen a andar en bicicleta. Canarias también recibe mucho, creo que podría recibir mucho más, pero no es tan amigable con el uso de la bicicleta desde mi punto de vista como pueden ser las Islas Baleares, ¿no? Pero es así, el Mediterráneo lo mismo, tiene un número de ciclistas impresionante durante el invierno. Entonces, algo tiene España y yo creo que deberíamos de aprovecharlo. No es casualidad.
0: Sí, lo de las Islas Baleares además me consta porque yo vivo aquí en Palma. Y es una pasada la cantidad de ciclistas que hay a lo largo de todo el año, sobre todo pues en otoño e invierno, que son inviernos muy, muy cálidos y muy tranquilos y son muy suaves. Es fascinante ver la cantidad de ciclismo que hay y cómo además fomentan ese desarrollo rural de zonas de interior de la isla que no están tan explotadas a lo mejor en temporada alta. O sea que no solo es turismo, sino que además es un turismo desestacionalizado aquí, que también viene fenomenal para otro tipo de actividad, que no solo es playa.
1: Correcto, correcto. Totalmente de acuerdo contigo. Es que es fundamental el aprovechar todo el año para atraer al final nuestros clientes, ¿no? Porque el cicloturista no deja de ser un cliente más en esta cadena del turismo. Y luego, pues que parece que no, pero es el gota a gota, que no será mucho dinero, pero es un poquito de dinero día a día y al final suma mucha cantidad. Entonces, es que hay que valorarlo en su justa medida lo que aporta este tipo de turismo a la economía nacional. Entonces, merece la pena.
0: Merece la pena tenerlo en cuenta, desde luego. Y bueno, hablando de España, también quería preguntarte por otros destinos cicloturistas que sean, bueno, que estén reconocidos o que sean acogedores de estas personas que hacen cicloturismo.
1: Bueno, en esto sí hay que reconocer que hay que distinguir diferentes tipos de cicloturismo, ¿no? El cicloturista que quiere la parte cultural, pues al final, ¿qué busca? Zonas atractivas porque los pueblos o el entorno ofrece pues esa historia, ¿no? Luego hay otro que es el cicloturista más deportivo, que viene muchas veces a seguir los puertos, entre comillas, las etapas de la Vuelta Ciclista a España, que parece que no, es un gran escaparate para fomentar lo que es el territorio español para andar en bicicleta, ¿no? Entonces, los grandes puertos o los puertos míticos, pues sí que se tienen mucho en cuenta. Zona de Pirineos, zona Cordillera Cantábrica, ya sea Lagos, Angliru, La Covatilla, todos estos puertos, Sierra Nevada, tienen un atractivo especial para ese tipo de cicloturista deportivo, ¿no? Y luego, pues el cicloturista que le gusta la gastronomía encuentra en España algo muy interesante, es que los precios, quieras que no, son mucho más asequibles, se puede comer muy bien y beber muy bien a un precio bastante razonable en comparación con lo que topamos por el resto de Europa, ¿no? Entonces, claro, dependiendo de cada cicloturismo, yo te diría qué les interesa a unos o qué les interesa a otros. Obviamente, no me canso de decirlo, el Camino de Santiago, la Ruta del Cid, la Transpirenaica, son rutas de siempre que, o sea, ya tienen su calado internacional y están ahí para tener en cuenta.
0: Y bueno, ya para ir terminando, nada, preguntarte, aunque ya los hemos ido hablando durante la entrevista, los beneficios de hacer ciclismo, del cicloturismo, de montar en bici, para que los oyentes que nos estén escuchando, pues los tengan todavía más claros.
1: Aparte del tópico de la salud, el de lo saludable que es andar en bicicleta, que es tema ya muy recurrente, yo me atreví a hablar de la sensación de libertad. Cuando te subes a la bicicleta, te sientes libre, te sientes feliz. No, aunque es difícil la convivencia con los automovilistas, en su caso, da igual. O sea, tú, no sé, percibes una tranquilidad y si vas por estas rutas que están apartadas del tráfico de las ciudades grandes, es una gozada y eso no tiene parangón, no podría describírtelo. Esa sensación de libertad, de sentir el aire en la cara, de escuchar los animales, todo, es que es una sensación buenísima y eso yo invitaría a todo el mundo a que perciba eso. Es como también el senderismo, me canso de decir también, va muy de la mano el senderismo y el cicloturismo y esas sensaciones no tienen precio.
0: Bueno, pues ahí queda y muchas gracias, José Luis, por participar con nosotros en este Día Mundial de la Bicicleta. Y nada, y eso, y tenemos estos dos objetivos con este programa, que son pues servir de altavoz tanto a administraciones para que juntos en común se pueda llegar a hacer más por el cicloturismo y que cada vez más y más personas pues se aúnen a este concepto de libertad que es el cicloturismo y se suban a una bicicleta y lo valoren y vean el paisaje pues de otra manera, ¿no?
1: Sí, pues nada, por nuestra parte agradeceros precisamente que os intereséis por algo tan bonito, yo me llamo proyectos, ¿no? De no sé, de un futuro mucho más saludable para todos, que es muy necesario y obviamente sin los medios de comunicación pues es muy complicado que la gente alcance esa información tan necesaria y aunque requiere mucho tiempo para concienciar. Sí, es verdad que poquito a poco se van dando pasos en esa línea de sentirnos todos un poco más capacitados para afrontar retos difíciles de medio. Yo siempre digo en temas medioambientales, ¿no? Es muy necesario concienciarse y pensar en nuestros hijos de cara al futuro.
0: Pues muchas gracias, José Luis. Un abrazo.
1: Un abrazo.
0: Bueno, y seguimos con el Día Mundial de la Bicicleta y ya que estamos pues con el cicloturismo, ya hemos hablado con José Luis y ahora pues vamos a invitar a venir con nosotros pues a Chus Blázquez, director de Rutas Pangea y bueno, y director también del programa de cicloturismo Viajando Despacio que tenemos aquí en Radio Viajera. Buenas tardes, Chus.
2: Buenas tardes, Mary.
0: Bueno, pues como amante de la bicicleta, bueno, primero, ¿cómo se presenta eso pues este año de cara a la temporada? Supongo que será un buen año para el cicloturismo.
2: La verdad es que yo creo que es un buen año. Es un año que está permitiendo recuperar muchos planes aplazados en estos otros dos años anteriores, muy afectados por la pandemia. Y para nosotros es la vuelta a poder organizar viajes fuera de España. Es verdad que con las limitaciones que tuvimos por las restricciones sanitarias estos dos últimos años, pudimos hacer viajes en las épocas en las que se permitía hacer viajes.
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4: Por donde antes pasaban trenes, hoy caminan peregrinos. El camino natural Vía Verde del Noroeste conecta la capital murciana con la ciudad jubilar de Caravaca de la Cruz. Con un recorrido de casi 80 kilómetros, es la Vía Verde más larga de la región de Murcia. Discurre por paisajes muy diversos. Las llanuras de la Huerta del Segura, los Badlands del río Mula y sus paisajes lunares, bosques de pinos, zonas de almendros. La ruta está además salpicada por localidades históricas y muchas de sus antiguas estaciones se han reconvertido en albergues para peregrinos y visitantes. El Camino Natural Vía Verde del Noroeste conecta la ciudad de Murcia con Caravaca de la Cruz. Son 78 kilómetros que se pueden recorrer a pie, en bici o a caballo. Y salvo algunas partes del recorrido, el trazado es adecuado para personas con movilidad reducida. El ferrocarril Murcia-Caravaca de la Cruz se empezó a construir en 1925. Su objetivo era impulsar el desarrollo de la comarca del noroeste. Nos habla de sus orígenes Arancha Hernández Colorado, jefa del área de Vías Verdes de la Fundación de los Ferrocarriles Españoles.
5: El ferrocarril Murcia-Caravaca de la Cruz fue construido por el Estado entre 1925 y 1931, entrando en servicio en 1933. Fue una obra que no escatimó en la construcción de puentes y viaductos, aunque desde sus orígenes tuvo una historia bastante modesta.
4: Los primeros trenes empezaron a circular en 1933. Su vida fue corta.
5: En 1964, los trenes de viajeros a vapor dieron paso a los automotores, que eran más económicos, rápidos y fiables. Pero esto no mejoró la situación de un ferrocarril que ya tenía fuerte competencia del transporte por carretera.
4: Los coches empezaron a ganar terreno al ferrocarril y la línea al completo funcionó tan solo durante cuatro décadas.
5: Así, el 15 de abril de 1971 se suspendieron todos los servicios entre Alguazas y Caravaca. Se salvó el tramo que unía Alguazas, que era punto a su vez de enlace con el ferrocarril Chinchilla-Cartagena, con la estación término de Murcia-Zaraiche. Este tramo se mantuvo abierto hasta principios de los 90 del pasado siglo para el paso esporádico de algunas mercancías. Después, estos servicios también se suspendieron.
4: Tuvo una vida breve, pero no se escatimaron recursos en su construcción. Se levantaron puentes y viaductos y se horadaron muchos túneles que hoy facilitan el trayecto a los usuarios de esta vía verde. Gran parte de ellos peregrinos a la ciudad jubilar de Caravaca de la Cruz. Su próximo año jubilar se celebra en 2024. Además, muchas de las viejas estaciones se han reconvertido en albergues a disposición de peregrinos, caminantes y ciclistas. Nos las enumera Juan Soria, gerente del Consorcio de las Vías Verdes de la región de Murcia.
6: Las que tenemos como restaurante, como albergues y demás, restauradas Caravaca de la Cruz, Cejín, Campos de Río y Alguaces.
4: Capital de la región, Murcia, nos da la bienvenida a este camino natural Vía Verde del Noroeste. No podemos desaprovechar la ocasión de conocer la ciudad, así que antes de emprender la ruta vamos a ver su imponente catedral, a perdernos por sus plazas, a visitar sus museos y a probar la oferta gastronómica de la que se conoce como la Huerta de Europa. Alex Rodier, de la empresa Entre Tierras, nos acompaña por la ciudad de Murcia.
7: Lo más destacado es su centro histórico y entonces pues es un placer recorrer las calles peatonales alrededor de la catedral. La catedral en sí es una joya. Pasear por la calle Trapería, la calle Platería, la plaza de Santo Domingo son los lugares más emblemáticos de la ciudad.
4: Después de este paseo cultural nos acercamos a la Vía Verde. Arranca en el campus de la Universidad de Murcia, en Espinardo. Para llegar hasta aquí hay un carril bici muy atractivo.
7: Lo que llamamos el carril bici de la Mota del Río, que es un carril bici que discurre paralelo al río Segura, desde el mismo centro de Murcia hasta lo que es la Contraparada. La Contraparada es un lugar emblemático y muy singular de la Vuelta de Murcia porque es una presa que retiene las aguas del río Segura y a partir de esa presa nacen dos acequias mayores que son las que riegan todo el valle del río Segura alrededor de Murcia.
4: Ahora sí, ya en la Vía Verde ponemos rumbo a Caravaca. Tenemos casi 80 kilómetros por delante y una diversidad enorme.
6: Pasamos por 9 municipios y la verdad es que es una vía que tiene ese encanto también porque pasamos casi por el centro de los municipios de toda la vía, ¿no?
4: Atravesamos el primer túnel y nos encontramos con la primera estación del recorrido, la de Molina de Segura. Tras bordear esta localidad, cruzamos un hermoso puente y nos adentramos en la vega del río Segura y en su paisaje agrícola.
7: Tenemos campos de hortalizas, huertos de limonero, de naranjos, etc. Entonces es un paisaje típico de la Vuelta de Murcia.
4: Llegamos a Alguazas y abandonamos el trazado original del ferrocarril hasta que dejamos atrás la población. Nos encontramos ya en la cuenca del río Mula y el entorno cambia drásticamente.
6: Pasamos desde la Vega del Segura, de todo lo que son esos frutales que tienen plantados, esos limoneros y naranjos. Pasamos a una zona de golpe, ¿no? A un paisaje lunar totalmente desértico.
7: La gran diferencia radica en la presencia o ausencia de agua. Penetramos en lo que es la cuenca del río Mula, donde el agua es mucho más escasa y los paisajes son muy diferentes. Es un paisaje mucho más árido, pero es un paisaje muy singular.
4: En medio de este paisaje lunar, la ruta va encontrándose con antiguos vestigios ferroviarios, las estaciones de las localidades de Campos del Río y Albudeite y enormes viaductos que salvan ramblas y barrancos y cruzan el río regalándonos panorámicas llenas de contrastes.
6: Son dignos de ver y de pararse, ¿no?, a contemplar el paisaje que tenemos, sobre todo desde los viaductos, ¿no? Y todo eso se ha recuperado, ¿no? Se ha reformado también y bueno, pues intentamos, como decíamos, conservar el patrimonio ferroviario y darlo a conocer, un patrimonio muy rico.
4: En el kilómetro 35 nos saluda Mula con su castillo en las alturas. Esta localidad es perfecta para hacer una parada en el camino y visitar la Santa Espina.
7: Mula lo que tiene es un casco histórico bastante bien preservado, muy interesante. El paisaje está dominado por el castillo de los Fajardos, que domina el casco histórico que se extiende en una pendiente suave hacia lo que es la vuelta de Mula. Y entonces dentro del casco antiguo pues son abundantes las casas nobiliarias, el Museo de la Santa Espina, el Museo de Cristóbal Gabarrón también, que es muy interesante.
4: Dejamos atrás Mula y emprendemos la subida al Santuario del Niño.
7: Una pequeña iglesia que está en un promontorio que domina la Vuelta de Mula. En esa iglesia está la figura del Niño Jesús que sale en procesión cuando son las fiestas de Mula.
4: Varios túneles, el apeadero de la Luz y un gran viaducto sobre el río Mula vuelven a recordarnos que nos encontramos en un antiguo trazado ferroviario. A estas alturas el paisaje ha cambiado de nuevo y ahora nos acompañan los bosques de pinos, los matorrales y fincas repletas de almendros y frutales. Los viñedos nos anuncian que estamos a las puertas de la localidad de Bullas. Nos detenemos unos instantes para adentrarnos en la tradición vinícola de este lugar y conocer la historia de la Ruta del Vino de Bullas en su Museo del Vino.
7: Podemos visitar algunas de las bodegas que están adscritas a la Ruta del Vino de Bullas. Recomendamos también la visita del Museo del Vino, que es una muy buena introducción a la viticultura y a la cultura del vino en Bullas y en el sureste peninsular. El casco antiguo también de Bullas tiene su interés. Tiene todavía muchas casas antiguas en las que se pueden ver las bodegas que están debajo.
4: Después de visitar Bullas, tardamos un rato en reencontrarnos con el trazado original de la Vía Verde. Un área de descanso nos señala el regreso y más adelante, dos viaductos sobre el arroyo Burete y el río Kipar corroboran que estamos sobre el camino original del antiguo ferrocarril. Hay que prestar atención porque entre ambos viaductos se encuentran las ruinas de una ciudad visigoda, Begastri.
7: Una ciudad visigoda de origen íbero y romano también, y era la sede episcopal del territorio que había en la zona. Apareció ese yacimiento, apareció cuando hicieron las obras del ferrocarril, se abrió una trinchera y a partir de allí fue cuando iniciaron las excavaciones de la ciudad que está en lo alto de una colina que domina la Villa Verde.
4: Los restos de esta antigua población dan paso a la localidad de Cejín. Su casco urbano está declarado conjunto histórico-artístico, así que merece la pena callejear antes de emprender de nuevo el camino.
7: Todo un conjunto histórico, palacios del siglo XVI, XVII, XVIII, y que están muy bien conservados, y el recorrido y un paseo por ese casco histórico es una verdadera gozada.
4: Nos despedimos de la Vía Verde atravesando un túnel, pasando el viaducto sobre el río Argos y llegando a la vieja estación de Caravaca de la Cruz. Esta ciudad celebra su año jubilar cada 7 años. La próxima vez será en 2024.
7: Nos encontramos lo que es el reclamo más singular de la Vía Verde, que es el santuario de la Veracruz. También está situado en lo alto de una colina que domina lo que es el casco histórico de Caravaca de la Cruz. Caravaca de la Cruz, a partir de la Reconquista, a finales del siglo XV, se abre un periodo de estabilidad y entonces prospera la ciudad y se multiplican los monasterios y los conventos en la ciudad. Todos bajo, digamos, el amparo del santuario de la Veracruz.
4: En Caravaca de la Cruz despedimos el camino natural Vía Verde del Noroeste con marcados tintes peregrinos.
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9: Son las 10 de la mañana y 11 minutos.

0: El número cero se concibió en la India, hace más de 25 siglos. Es lo que defiende la iniciativa Zero Origin India, que ha lanzado una plataforma para llegar a la raíz histórica de la aparición de la cifra, en la que se ha implicado el profesor Robinder Shatev.
1: A research team of eminent worldwide experts will take up the challenge of answering the question.
0: Un eminente equipo de expertos de todo el mundo va a asumir el reto de contestar a la pregunta de cuándo y dónde apareció por primera vez el dígito. Y quizás también puedan descubrir quién fue la persona que desarrolló esa asombrosa innovación. Con este entusiasta mensaje, el propio Shafdev anima a la participación en un crowdfunding de $40,000 con los que se pretende financiar la estructura necesaria para rastrear al cero hasta sus orígenes. Muchos matemáticos equiparan la representación gráfica y abstracta de la nada con innovaciones físicas de la humanidad como la rueda o la domesticación del fuego. Y es que sin el cero, por ejemplo, no habría tecnología digital basada en el código binario o sistema decimal, por ejemplo. En la mitología hindú, Sunyata, la nada, el vacío, es al mismo tiempo la realidad suprema, la fuente de todo lo que existe.

0: Y tal vez esa conexión mística es lo que ha hecho a científicos de la India lanzarse a localizar el origen del cero. Pero no solo a ellos. El norteamericano Robert Kaplan es el autor de un libro que lleva por título La nada que es, y lo define así.
1: If you look at zero, you see nothing.
0: Si miras al cero, no ves nada, pero si miras a través de él, verás el mundo, porque el cero nos lleva al origen orgánico a través de las matemáticas, y las matemáticas se adentran en la naturaleza compleja de las cosas. La civilización babilónica y la cultura maya ya manejaban el concepto del cero y lo incorporaban a los cálculos, en ocasiones dejando simplemente un espacio, un vacío, en las representaciones de las fórmulas. Pero parece que no fue hasta hace 2500 años cuando a alguien se le ocurrió convertirlo en una cifra y con ello desarrollar uno de los mayores hitos matemáticos de la humanidad.

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0: finales del siglo V, después de incrementar su fortuna y de posicionar su linaje como uno de los más notables del Reino de Castilla, el segundo duque de Medina Sidonia, don Enrique Pérez de Guzmán, decidió levantar una fortificación en la localidad gaditana de Sanlúcar de Barrameda. Estratégicamente situado sobre la desembocadura del río Guadalquivir, frente al Parque Nacional de Doñana y del Océano Atlántico, el Castillo de Santiago ha sido testigo del paso por estas tierras de ilustres personajes. Rodeado de un halo de leyenda, esta fortaleza forma parte de algunas de las primeras veces que han marcado nuestra historia. Carmen Jurado, responsable de las visitas del Castillo de Santiago de Sanlúcar de Barrameda.
1: Parece que la fortaleza estaba totalmente terminada en 1478, año en que recibió la visita de la reina Isabel la Católica y desde cuya torre principal vio el mar por primera vez. Fue desde este mismo castillo desde donde se vio partir a Cristóbal Colón en su tercer viaje a las Indias, también a Fernando de Magallanes, aprovisionando su expedición a las Molucas. Y fue desde este mismo castillo desde donde se divisó a la nao Victoria, única nave que sobrevivió al viaje capitaneada por Juan Sebastián Elcano, arribando a puerto en Sanlúcar en 1522. Habían dado la vuelta al mundo por primera vez en la historia.
0: La importancia del Castillo de Santiago radica en el simétrico trazado del edificio. En su interior

0: Se conservan joyas arquitectónicas y diferentes símbolos y marcas en su pared que rezuman historia.
1: El castillo alberga elementos tan singulares como la Puerta de la Sirena, de estilo gótico, numerosos elementos heráldicos, como los escudos de los Guzmanes, tapices, las segures, el pasadizo secreto construido con el noveno duque de Medina Sidonia, Gaspar Pérez de Guzmán, para poder acceder al castillo de forma clandestina en caso de peligro.
0: En este castillo se da una singularidad. A diferencia del resto, en el de Santiago, los recibimientos a las personas de cierto rango y las ceremonias no se celebraban en la Torre del Homenaje, sino en una imponente antesala.
1: El aula mayor era la sala principal, la sala de audiencias, ornamentada con pinturas murales que aportaban a este singular espacio un cierto sabor palatino.
0: Y es esta aula la que conduce a la Torre del Homenaje, cuyo interior alberga numerosas exposiciones y curiosidades. Sus más de 30 metros de altura ofrecen las mejores vistas de la ciudad. Desde allí podemos asomarnos a la ventana con la misma incredulidad que la joven Isabel la Católica. Aunque hoy el paisaje arroje una imagen muy distinta, sigue ofreciendo las mejores vistas de Sanlúcar.
1: En la planta baja encontramos la exposición El viaje a la especería, sobre la primera vuelta al mundo. En la primera y segunda planta de la torre, exposición de cartografía histórica con planos y cartas náuticas antiguas de la provincia de Cádiz. En la tercera planta se encuentra la llamada Ventana de la Reina, desde donde la reina Isabel la Católica vio el mar por primera vez. Finalmente llegamos al mirador principal, desde donde se divisa la mejor vista de la ciudad de Sanlúcar, Doñana, las Salinas y el Atlántico.
0: Además de todos estos singulares elementos, el castillo cuenta con varios espacios destinados a la celebración de eventos como el Salón del Duque, la Sala de Caballerizas, ambas cubiertas, y el Patio de Armas al aire libre con un aforo de 500 personas.
1: Completan el recorrido la exposición de trajes y armas que alberga la colección Taboada de Zúñiga, con trajes, espadas, armas de fuego que abarcan desde los siglos XVII hasta las primeras décadas del siglo XX. El salón militar con mobiliario del siglo XIX y la capilla presidida por un retablo de influencia italiana del siglo XVI.
0: Dedicada a la figura de Santiago el Mayor, todo esto pone fin al paseo por la historia que ofrece este emblema de la ciudad y símbolo del señorío y la nobleza de una población donde la cultura tiene nombre propio.
2: 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La monogamia humana, socialmente impuesta, es un rompecabezas evolutivo. Los científicos creen que se instauró a partir de la aparición de la agricultura y de la creación de sociedades humanas grandes. Un nuevo trabajo explica que las enfermedades de transmisión sexual tuvieron un papel importantísimo en este cambio. La investigación parte del profesor Chris Baugh de la Universidad de Waterloo en Canadá, que utiliza recreaciones virtuales para demostrar teorías como esta sobre la monogamia. No podemos hacer experimentos con una población real y por eso creamos mundos artificiales en la computadora, utilizando modelos matemáticos para imaginar distintos escenarios, como por ejemplo los cambios introducidos por los humanos y que terminan suponiendo un riesgo para la supervivencia de la especie o de los ecosistemas, o por ejemplo, cuál es el tamaño crítico para garantizar la supervivencia de una población.

0: Para simular cómo afectaban a estas sociedades primitivas las infecciones de transmisión sexual, se utilizó un modelo basado en las poblaciones de cazadores y recolectores tempranos, en las que era común que unos pocos machos monopolizaran el apareamiento con múltiples hembras, con el fin de aumentar su número de descendientes. En estas pequeñas sociedades, los brotes de infecciones de transmisión sexual son de corta duración y tienden a no tener tan significativo efecto en la población. Así que en los grupos más grandes, las infecciones de transmisión sexual se convertían en endémicas y lo que acababa teniendo un impacto sobre la fertilidad. Ello sería lo que habría llevado a la evolución a conducirnos a la monogamia. Para inspirar esta investigación en concreto, los matemáticos se han fijado en un elemento esencial para entender nuestro tiempo, las redes sociales. Nos dan mucha información con la que no contábamos hace un siglo y que nos abre muchas puertas para el estudio de la macrobiología, en la medida en la que permiten analizar patrones de conducta y también la respuesta ante estímulos del entorno ambiental. Pero claro, si en nuestro tiempo ponemos las redes sociales y las relaciones amorosas en la misma ecuación, tal vez el resultado no sea siempre la monogamia. Pero eso ya no es ciencia, más bien cotilleo.
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0: Hola, amigos del Viajero Accidental en Radio Viajera. En esta entrega de nuestras entrevistas reseñas en colaboración con El Libro Durmiente, tenemos con nosotros al escritor Fernando Marías. Fernando Marías Amondo nació en Bilbao el 13 de junio de 1958. En 1975 se trasladó a Madrid para estudiar cine, su gran pasión. Su primera novela, La luz prodigiosa, data de 1990 y ganó el premio Ciudad de Barbastro. Fernando Marías ha ganado algunos de los premios literarios españoles más importantes, destacando por encima de todos el Premio Nadal de 2001, el Ateneo de Sevilla de 2005, el Dulce Chacón de Narrativa de 2005 y el Nacional de Literatura Infantil y Juvenil de 2006. En 2010 resultó ganador del Premio Primavera por su novela Todo el amor y casi toda la muerte. Escribió, junto a Juan Bas, la serie televisiva de culto Páginas ocultas de la historia y los guiones de las películas El segundo nombre, dirigida por Paco Plaza en 2001, y La luz prodigiosa, dirigida por Miguel Hermoso en 2003, sobre su propia novela. Por este último guión recibió nominaciones a Mejor guión adaptado en los premios Goya y del Círculo de Escritores Cinematográficos en 2003. Se le puede definir también como un inventor de propuestas culturales. Ha fundado el colectivo artístico y compañía teatral Hijos de Mary Shelley e interpreta él mismo el monólogo Esta noche moriré, a partir de su novela del mismo título. Y su relación con los viajes, como hablaremos ahora en la entrevista, es muy estrecha y emprendedora, habiendo puesto en marcha la agencia de viajes culturales Diodati se mueve. En 2015 ganó el prestigioso premio Biblioteca Breve por La isla del padre. Y es sobre La isla del padre que vamos a hablar con él hoy. Hola Fernando, estamos en la librería La sombra en el barrio de las letras en Madrid, que amablemente nos cede sus instalaciones. ¿Qué tal estás por aquí? Que además es tu barrio. Estamos...
1: Pues es mi barrio y además es un lugar, yo creo que me hace sentir muy cómodo, porque está en este lugar concreto en el que estamos, en esta especie de cripta llena de libros, pues eso tiene una serie de connotaciones que a priori me encantan, con lo cual me hace sentirme muy cómodo y me hace sentir muy bien.
0: Muy bien, muy bien.
2: Nos alegramos. Bueno, estamos encantados de que te gustara la idea de nuestros podcasts, gracias a la presentación de Begoña Benito, que es del Libro Durmiente y amiga común. Cuéntanos un poco sobre ti antes de que pasemos a hablar en concreto de tu libro.
1: Yo creo que eso de contar sobre uno mismo es curioso, porque es tu propia biografía, se supone que la tienes que conocer, pero yo tengo la teoría de que la propia biografía, igual que la propia vida, van evolucionando y van cambiando, y la mirada sobre nuestra biografía también. Entonces, a lo mejor yo hace 10 años decía, pues soy un escritor y hago tal, y ahora creo que mi biografía sería distinta a la de hace 10 años, a la de hace 5, y será distinta a la de dentro de 5, por ejemplo, ¿no? En este momento yo diría que soy una persona que está enfrascada en la escritura de un libro que tiene mucho que ver con mi propia historia, con mis últimos 40 años de historia en Madrid, y que es una especie de, precisamente, de reflexión sobre mi biografía. Con lo cual, diría que estoy en un momento de autoindagación, si lo podemos decir así, y estoy revisando todas las cosas que hice. Es bonito revisar las cosas que hiciste, porque ves dónde están los errores, porque ves dónde están las solemnidades, que yo creo que son una de las cosas que más riesgo tienen. A veces uno está viviendo la vida y solemnemente dice este momento, tal, y luego pasan los años y dices, pues el momento queda de una brizna de memoria,
2: no fue para tanto.
1: O sea que diría que soy alguien en proceso de autoindagación sobre su propia biografía, y creo que poco más que eso puedo decir.
2: Bueno, ya es mucho, ¿eh?
0: Lo dejamos muy, muy, muy resumido, muy, muy conciso. Ya pasando al libro del que vamos a hablar, que es La isla del padre, nos ha parecido una novela sobre varios viajes. El tuyo a tu propio pasado, que probablemente es el viaje central, los de tu padre por los mares del mundo, los del tren Bilbao-Madrid, Madrid-Bilbao. Pero bueno, dinos tú qué es La isla del padre.
1: Pues ese es un punto de vista que no he hablado mucho de este libro, me han hablado mucho de él, y creo que este punto de vista concreto, así tan nítido, nunca me lo habían dicho, y me parece que tiene mucho que ver con el concepto del libro, porque efectivamente entronca con lo que decíamos hace un momento. Es decir, es un libro también de mirada sobre mí mismo, es un viaje. Es decir, yo en La isla del padre estoy contando un viaje en busca de la relación con mi padre, en busca de quién fue él, en busca de quién fui yo, y en una cierta reflexión sobre los viajes reales, porque está el Madrid-Bilbao, el tren Madrid-Bilbao, están los viajes de mi padre, está mi periplo y mi viaje por, a lo largo de los años en Madrid construyendo mi vida, pero también está ese viaje invisible, que yo creo que es el verdaderamente el que sustenta el libro, ¿no? Es ese viaje invisible en busca de otro, y es ese viaje invisible que creo que nos concierne a todos, porque cuando uno se pone a mirar sobre otra persona, lo primero que descubre es que no sabe nada sobre ella. Es decir, que al final sabemos un poco sobre nosotros mismos, pero ¿quién puede decir verdaderamente que sabe algo o mucho de otra persona, aunque conviva con esa persona, ¿no? Yo creo que el viaje interior, por utilizar la misma palabra, es secreto, es intransferible, es singular siempre, por supuesto. Y entonces yo creo que en ese libro hay una búsqueda de quién fue mi padre, y a la vez pues también me busco y busco quién fui yo. Al buscarle a él me encuentro a mí, ¿no? Ese es un viaje muy interesante.
2: Bueno, una de las cosas que más nos gusta de la Isla del Padre es esa figura del padre marino mercante. Alguien que para quien la vida entera es como un viaje. Y la del hijo, que fue descubriendo esa vida poco a poco, aunque no fue fácil porque para ambos hubo que vencer lo que llamas el miedo mutuo, ¿no?
1: Sí, porque mi padre era un padre ausente. Mi padre fue un hombre que cuando empezó a trabajar como marino para salir de una situación económica complicada, una vez terminó la carrera, pues aceptó, claro, los trabajos que le salieron más rentables, y hubo una oportunidad que era hacer viajes que con mínimos descansos eran viajes de 2 años. Entonces eso, visto desde hoy, yo digo, qué curioso que la relación de mis padres, su pareja, se sostuviera, porque estamos hablando de un tiempo, los años 60, primeros años 60, finales de los 50 del siglo pasado, en que no había móvil, en que no había nada, en que la manera de comunicarse era una vez al mes por el teléfono del barco, con una de esto que como en las películas había que decir corto, cambio, tal, o sea, yo he sido testigo de eso, ¿no? Entonces eso hace una figura para mí muy fascinante, muy... Cuando estoy escribiendo el libro descubro que mi padre, que era ese padre ausente, que por una parte estaba ahí, pero por otra parte cuando venía se entregaba mucho, nos daba muchas cosas y no dejaba de ser un aventurero fascinante que venía a nuestra casa. Nosotros vivíamos en el Bilbao de los primeros años 60... y éramos pues una familia convencional en la que faltaba esa figura que de vez en cuando venía y nos contaba que había estado en Nueva York, en Buenos Aires o en Bagdad. Y entonces, claro, eso nos parecía entre increíble y hipnótico, ¿no? Porque teníamos un padre que era un héroe.
2: Era diferente a todos los padres, claro, de sus amigos.
1: Claro, diferente a todos, ¿no? Y entonces, claro, la figura del marino, pues siempre, yo creo que si hay una figura mitificada en la literatura en todas las épocas es el marino. Es decir, hay otros héroes en géneros concretos determinados, hay heroínas en géneros concretos determinados, pero la figura del marino mercante está en toda la literatura clásica, está en muchos clásicos de la literatura, está el marino. Y entonces, claro, es un personaje que se sube a un barco y atraviesa el mundo, y eso a través de sus mares, y eso tiene una fascinación muy grande, ¿no? Yo cuando lo busqué, cuando él enfermó y me propuse hacer este libro, entendí entonces, cuando ya lo estaba haciendo, que siempre hubo esa deuda mutua, además del miedo mutuo al que aludo, siempre hubo esa deuda de ¿quién fuiste tú? Porque él podía más o menos saber o intuir quién era yo, tampoco lo supo mucho porque convivimos muy poco, pero yo saber quién era él, ¿no? Es decir, ese hombre del que sé fragmentos, tengo piezas del puzzle, pero eso solo me permite ver algunas cositas armadas y la idea global oculta en la niebla de que es un marino mercante que recorre el mundo, ¿no? Es decir, un personaje de Conrad, un personaje de Melville, un personaje de Stevenson. Sí.
3: El cine es una constante también en el libro, y bueno, en el libro y en tu vida, porque lo es también en tu vida. Y uno de los muchos viajes que contiene la Isla del Padre es el que emprendiste tú precisamente a Madrid para estudiar cinematografía, ¿no? Allá por el año 75, que eso era una era una aventura en aquel momento, ¿no?
1: Era una aventura tremenda. Yo recuerdo, claro, ahora que estamos conversando me doy cuenta de que uno, si se pusiera a hacer la lista de viajes que ha emprendido, no los de decir tengo un tiempo de vacaciones, no, los viajes vitales que ha emprendido, aquel fue un viaje increíble, porque claro, yo vine al mismo Madrid, a la misma ciudad en la que vivo, hace 44 años, que es una masa de tiempo ya respetable para una vida, desde luego, pero también para el movimiento de una ciudad. Es decir, yo recuerdo cuando llegué el 12 de octubre del año 75 a Madrid, recuerdo que, bueno, Madrid era una ciudad enorme para alguien que venía de Bilbao, pero evidentemente, si la comparamos con el Madrid de ahora, probablemente nos daría la risa, ¿no? O sea, yo recuerdo que la estación de Chamartín a la que llegué, se decía entonces que era la estación más moderna de toda Europa, que era un hito, que era no sé qué, que era tal, y ahora comparas esa estación, que yo la recuerdo, la estructura, y recuerdo para algunas cosas de la estación a la que llegué, y la comparas con la que es ahora, y dices, claro, si es que esto era en realidad un pueblo grande, ¿no? Sí. Y todo eso forma parte de tu biografía y del viaje que emprendes. Aquello fue un viaje increíble porque era la aventura de saltar de una ciudad pequeña a una ciudad desde la que se podía intentar conquistar el mundo a través del cine, ¿no? Yo fracasé, pero hice otras cosas. Entonces, al final, pues también eso es un viaje. El viaje del fracaso en el proyecto inicial, que sin embargo te hace de pronto encontrar un afluente misterioso que dices, voy a ir por ahí, no sé a dónde me lleva esto, pero voy a meterme por ahí, y eso te lleva a otro lugar donde a lo mejor hay cosas buenas, ¿no?
3: Porque te llevó la escritura.
1: Me llevó a la escritura, claro, que probablemente encaja mucho más con mi carácter, y probablemente si ya utilizamos el mismo símil, después de estar un montón de tiempo perdido en diferentes afluentes y sin encontrar el rumbo exacto del curso del río al que yo quería, por el que quería continuar, pues desemboqué en la literatura, que es algo que al final uno cuando a priori piensa lo que va a ser su vida, dice yo seré esto, y luego cuando ya han pasado un número respetable de años y miras atrás, dices, bueno, pues no fui aquello ni aquello, pero fui esto otro, ¿no? Y al final, pues lo importante es que ahí se dé un saldo de alegría y de serenidad. Sí. Lo otro, pues los sueños perdidos, yo creo que todos tenemos sueños perdidos. Y no vamos a detenernos en ellos, porque ya, además, incluso creo que los miramos con cierto cariño, ¿no? Llega un momento en que ya dices, ay, ¿cómo me había gustado a mí ganar el Oscar? Y bueno, pues...
3: Pero he hecho otras cosas.
2: Y he ganado otros premios.
1: He hecho otras cosas. Y además es que al final yo creo que lo importante, cuando uno pierde esa inevitable sensación de deseo, de vanidad que tiene la juventud, de gloria, de triunfo, eso cuando llegas a una edad realmente comprendes que es bastante poco necesario, desde luego, muy poco necesario. Puede haber sido interesante probarlo, conocerlo, sí, pero no sostiene nada. Es decir, creo que alguien que solo tuviera esa gloria durante un tiempo, al final llegar a un punto de su vida en que dijera solo tengo esta gloria, me pregunto si eso sostendría algo, ¿no? Creo que es necesario estar contento con lo que haces, sentirte bien y sentir esa serenidad que al final me parece que es el puerto al que vamos.
2: La Isla del Padre, en cierta manera, nos ha parecido que tiene como algo de como un western, varios héroes. Tu padre, el misterioso personaje H, actores de múltiples películas. ¿Es un homenaje al cine?
1: Es que el cine es muy, muy esencial en mi vida. Yo no concibo a mí mismo, no concibo mi biografía sin el cine. Porque es lo que me nutrió desde niño. Yo recuerdo la primera vez que entré en un cine, sentí un enamoramiento, un flechazo, decir esto, claro, acostumbrado a la realidad, que era más o menos la que te habían construido y en la que te desenvolvías, y en la que había una ciudad normal y un espacio normal y una gente normal, y de pronto la pantalla del cine te permitía sumergirte en un universo diferente, pero real. Porque la mirada de un niño sobre la pantalla de cine es realmente, te dejas absorber y entras en ese juego con una facilidad enorme, estás dentro de la película, ¿no? Entonces a mí el cine, siempre he dicho que es lo que determinó mi vida, es decir, antes que los libros. El cine me decidió a irme hacia el lugar de la fantasía. No sé exactamente cuál es, seguramente es un espacio que tiene muchos lugares y muchos puertos, pero yo me fui quería ir al lugar de la fantasía. Eso puede ser muy peligroso, porque como yo creo que es quien va al lugar de la fantasía, debe ir teniendo al menos un pie en la realidad, ¿no? Sí. Corres el riesgo de quedarte en la isla misteriosa.
2: La isla del padre también transmite mucha paz. No sabemos si esa era la intención, pero es así. Paz y el relato de una pérdida, pero sin melancolía, incluso casi con euforia por haber aprovechado la relación con tu padre al máximo.
1: Pues, bueno, yo primero, este tipo de libros yo creo que se van haciendo ellos mismos. Es decir, tú tienes la idea, yo tengo la idea abstracta de hablar de mi padre muerto y me pongo a ello y van surgiendo cosas, ¿no? De alguna manera yo creo que es el propio libro el que va pidiendo, me falta esto, quita esta escena porque no añade nada, creo que hay algo de eso. Pero verdaderamente lo que sí es una búsqueda muy satisfactoria y un libro en el que yo descubro algo que creo que es bueno conocer, que la muerte le tenemos pánico, nos horroriza, es un tránsito, además de, por supuesto, inevitable, pues que cada uno lo puede asumir a su manera, lo puede vivir a su manera. Pero yo con este libro he logrado algo que creo que es milagroso y bueno, que es mejorar la relación con mi padre. O sea, yo tengo la sensación de que este libro es un diálogo con su espectro. Y creo que de ese diálogo nos hemos ido ambos satisfechos. Y bueno, pues yo creo que lo que realmente para mí supone este libro es esa serenidad que he logrado respecto a la relación con él. Creo que...
2: Y también ha sabido transmitirla al lector.
1: Bueno, eso ya hay lectores que sí, hay otros lectores. Claro, la gran ventaja que tiene un libro de estos es que luego lo que opine el lector, bueno, a mí eso ya me pasa hace mucho tiempo. Yo creo que a mí me gusta hablar con lectores, pero entiendo que el lector es soberano. Entonces, si un lector te dice, es que no me ha gustado nada tu libro, yo tengo colegas y amigos que solo discuten, ah, pues vamos a hablar. Yo digo, bueno, pues ¿qué quieres que te diga? Pues si quieres hablamos de por qué no te ha gustado, porque creo que es interesante hablar con alguien a quien no le ha convencido una cosa que has hecho, puedes sacar conclusiones interesantes, pero verdaderamente pues no puedo hacer nada. Si mi libro no te ha gustado, pues ¿qué le vamos a hacer? Hablemos de ello, charlemos, a ver si de la conversación sale algo. Yo tampoco creo que busque satisfacer a un lector particular. Creo que cuando te planteas hacer un libro, hay que pensar qué libro quieres hacer y hacerlo. Y luego, inevitablemente, porque el que piense lo contrario está loco, va a haber un número de personas a las que le va a gustar y otro número de personas a las que no le va a gustar.
2: Sí, eso es inevitable. Yo creo.
1: Lo que esperamos es que el número de personas a las que les gusta sea mayor que el otro, pero si es al revés, tampoco de todas maneras está en tu mano evitarlo. O sea, que no se puede hacer nada respecto
3: no
1: a eso.
3: No se puede gran cosa. Tú estás ahora trabajando en un libro y terminando un libro.
1: Sí,
3: ¿no?
1: O sea, es otro viaje parecido a este, más complicado, pero estoy en ello, sí. Entonces estoy en ese punto, por utilizar el símil del viaje, después de muchos años de darle vueltas, muchos años, estoy empezando a ver la sombra de la Tierra en el horizonte. Allí ya se percibe que cuando haces un libro complejo como este, vas navegando por él y estás perdido. Realmente dices, bueno, yo voy y tengo... De nuevo, pues pienso un poco en aquello cuando me lo explicaba mi padre, aquel símil que hacía, y decía, es que bueno, tú navegas y tienes una serie de elementos de navegación que son lo principal de un barco. Él decía, un barco si se pierde, y se pierde en una inmensidad de la que no puede salir. En cambio, dice, hay una... Él lo reducía mucho, nos lo contaba como un cuento para niños, ¿no? Decía, en cambio, si lo reduces a lo esencial, la brújula, decía, pues eso es una cosa que parece una tontería, pero es...
3: Pero que no se rompa.
1: Entonces, lo que sabes cuando escribes un libro como este, hay una brújula que te dice, yo sé a dónde voy, y tengo esta guía básica que me permite tirar hacia adelante, ¿no? Pero a veces puede pasar mucho tiempo, como me ha pasado con este libro que ahora estoy terminando, que navegas y navegas y navegas y dices, verdaderamente la brújula estará bien. Yo creo que ya tenía que haber llegado a alguna parte, ¿no? Pero cuando ya empiezas a ver las sombras allí, de pronto un día ves ahí una sombra al fondo y dices, parece que aquello es la vaga sombra de una posibilidad de tierra. Pues llegaste.
3: Llegaste, ¿no? Y estás ahí en ese punto.
1: Estoy en el punto, ¿no?, de ver la sombra.
3: Ver la sombra.
1: Nunca mejor dicho, además.
3: Bueno, Fernando, aparte de tu novela, a nosotros nos interesa particularmente hablar hoy contigo de las iniciativas viajeras que tienes. Porque tienes algunas. Bueno, eres un... en algún sitio hemos leído que eres un creador de iniciativas culturales varias, ¿no? Tienes...
1: Inventor, a mí me gusta la palabra inventor.
3: Inventor, ¿no?
1: Me gusta partir de cero e inventar cosas raras.
3: Exactamente, sí. ¿No? Y una de ellas, que tiene mucho que ver con los viajes, que se llama Diodati se mueve, y que nos gustaría mucho que nos hablaras de ella.
1: Bueno, ahí en el caso concreto, cuando hablamos de invención, ahí debo decir que yo estoy en este proyecto, que es un proyecto que me gusta mucho, pero quien lo inventó fue Rosa Masip, no es un invento mío. Ella me propuso un día... Sería muy bonito reproducir, sabiendo que, bueno, yo hace tiempo armé la plataforma Hijos de Mary Shelley alrededor de la figura de Mary Shelley, de la formación, de la creación de la novela Frankenstein, que, como sabemos, surge en Villa Diodati una noche de verano en que no hay tal verano y, bueno, los escritores ahí reunidos se deciden a contarse historias. Entonces... Yo siempre he estado muy relacionado con Mary Shelley, con Frankenstein, con todo aquel proceso de Diodati, y un día Rosa me propuso, dijo, esta idea sería muy bonita, sería retomar de alguna manera aquel espíritu de Villa Diodati en que los escritores crearon historias para ocupar su ocio, y podíamos hacer una especie de Diodati itinerante, de ahí el nombre, que consiste esencialmente en buscar lugares especiales, determinados, donde organizamos fines de semana, en ese lugar muy especial, en ese lugar que tiene un elemento de atracción, un núcleo de atracción cultural, un imán singular siempre, y ahí organizamos encuentros con músicos, con escritores, con cineastas, conociendo obviamente también el lugar y también los lugares de interés y la gastronomía y todo lo relacionado con lo que puede tener un viaje convencional, pero añadiéndole este elemento en que hay algo más, ¿no? Ese algo más. Y la verdad es que es un proyecto fascinante porque tiene mucho que ver con la creación literaria. Es decir, no se trata solo de decir vamos a un lugar determinado, sino siempre creamos propuestas literarias, artísticas, exclusivas para ese proyecto. Y bueno, tal vez contando un poco algún ejemplo, pues se pueda entender mejor.
3: Hace poco
1: estuvimos en Coyur, alrededor de la tumba de Antonio Machado. Este viaje lo organizamos con dos poetas muy machadianos, como Raquel Lanceros y Manuel Vilas. Y entonces los viajeros que venían con nosotros, con ellos como anfitriones, pues aparte de estar en ese lugar, de conocer la historia del exilio español, de conocer los últimos días de Antonio Machado en el lugar donde transcurrieron, la emoción que evidentemente tiene estar junto a su tumba, estar en un lugar realmente hermoso como Coyur, todo eso genera un fin de semana verdaderamente muy, muy especial. O el último que hicimos en el cementerio de Sad Hill, en Santo Domingo de Silos, donde se rodó la famosa película El bueno, el feo y el malo. Sabéis que el cementerio, hay una asociación que ha recuperado ese cementerio que estaba ya oculto por el transcurso del tiempo. Entonces allí organizamos un encuentro con especialistas en spaghetti western, con escritores que han escrito sobre la figura de Sergio Leone y Clint Eastwood, y organizamos una proyección de la película, y luego nos fuimos al cementerio donde transcurre la escena final, y allí tuvo lugar un concierto con los temas míticos de Ennio Morricone de la trilogía de Sergio Leone. O sea, son cosas, sí, en las que procuramos sobre todo que prime la imaginación, porque una de las claves de Diodati se mueve es que vamos a lugares en realidad los que cualquiera puede ir, pero lo que nosotros proponemos no es solo ir a ese lugar y conocerlo, sino ir a ese lugar en compañía de una gente especial y determinada que te va a hacer vivir una experiencia que de ninguna otra manera ibas a poder vivir. Eso creemos que es la clave y que es la gracia y que es el éxito de la propuesta.
3: Que le da un toque distinto a una experiencia.
1: Que le da un toque diferente. Tú puedes ir a Sad Hill, pero no vas con las personas con las que fuimos. Puedes ir a Coyur, pero no vas con Raquel Lanceros y Manuel Vilas, que recitan junto a la tumba de Machado un pequeño recital poético. Este tipo de cosas es lo que es nuestro elemento diferenciador, pensamos.
3: Muy bien, pues estaremos atentos a Diodati se mueve. Y bueno, y también eres monologuista, ¿no?
1: Bueno, soy soy inquieto. Ajá. Soy inquieto. Entonces, es una cosa curiosa. Yo siempre, precisamente por mi pasión por el cine, deseé ser actor. Lo que pasa es que no me... Bueno, el pudor bilbaíno me venció durante mucho tiempo. Lo que pasa es que esa plataforma... Hijos de Mary Shelley, que ha generado muchas cosas, ha generado libros, poesía, actuaciones musicales. En un momento determinado creamos también una compañía teatral, que de hecho montamos una serie de monólogos de monstruos, que se llamó El Hogar del Monstruo, una propuesta que dirigió Vanessa Montfort, y estrenamos en el Centro Dramático Nacional. Yo ahí hacía un pequeño papel mínimo, que era el maestro de ceremonias que presentaba a los sucesivos monologuistas, ¿no? Y ahí descubrí algo que, bueno, pues que digamos que perdí un poco ese pudor por un lado, y por otra parte descubrí que eso que yo siempre había deseado, pues de alguna forma, y siempre, por supuesto, con la humildad de alguien que lo que está proponiendo es una historia que solo cuenta él, es decir, yo cuento mis historias, uh-huh. Pero me gusta romper ese concepto del escritor que sale y habla de su libro. Me gusta más esa idea de ruptura, de aparecer en el escenario y ponerme directamente a contar una historia. Y entonces eso es verdad que ha evolucionado, pues a ir creando ya una serie de propuestas. Hay un espectáculo que hacemos Espido Freire y yo, que funciona muy bien, que son dos monólogos y luego un encuentro posterior con el público, dos monólogos que están jugando entre la verdad y la mentira. Cuando el público nos ve, dice: lo que está contando Fernando, lo que está contando Espido, ¿es verdad, es mentira? Todo el tiempo está flotando la duda en el aire, y luego en ese encuentro con el público pues tratamos de resolver las posibles dudas que pueda haber y de seguir jugando de alguna manera con la idea de la verdad y la mentira, ¿no? Entonces es curioso porque cuando alguien inquieto como yo, o cualquier persona inquieta que nos esté escuchando, lo entenderá. Escribir libros, yo creo que es la base del trabajo de un escritor, es un poco el raíl principal por el que discurre todo su trabajo, pero yo necesito hacer más cosas porque si no me aburro. Entonces, escribir solo libros, a mí me gusta estar siempre escribiendo un libro, pero no me gusta estar solo escribiendo un libro. Entonces, en un momento determinado, pues los próximos encuentros con Esta Noche Moriremos, que es así como se llama el espectáculo con Espido, pues ya son un elemento de excitación que está ahí, ¿no? Sabes que tienes unas fechas comprometidas para decir: voy, me subo al escenario, me preparo, me concentro, y es una cosa que es muy coherente con lo que yo hago. Es decir, evidentemente yo no hago una comedia que escriban para un actor, yo no hago un monólogo de otro, porque eso, entre otras cosas, requiere la preparación que yo respeto mucho. He trabajado con actores, he estado con ellos, y es un oficio que me fascina y que sobre todo me genera un respeto infinito, porque veo que son capaces de crear una magia que para mí no es tan fácil, ¿no?, acceder a ella. Pero sí es verdad que es una propuesta que yo creo que complementa lo que hago. Me gusta contar historias en el escenario, y la verdad es que creo que si en un momento determinado viniera alguno de mis amigos directores de cine y me dijera: oye, ¿quieres hacer un pequeño papelito en tal?, pues yo creo que en realidad en el fondo estoy deseando que eso ocurra.
2: Ahí dejamos
1: la sugerencia para quien la quiera tomar.
2: Bueno, pues nos vamos a tener que despedir. 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

0: Hace unos días se celebraba en la Sierra Madre.
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2: Hello to all the children of the world. Roma, París, Londres. Antes de iniciar un viaje hay que preparar algo tan básico como planear la ruta a seguir. Pero, ¿qué ocurre cuando queremos viajar a grandes ciudades con niños? La colección Lonely Planet Junior ha publicado unas guías infantiles con 19 rutas divertidas por esas tres ciudades, especialmente pensadas para mayores de 8 años. A través de los libros podemos descubrir secretos, historias y curiosidades de estas grandes capitales europeas, también de Nueva York.
3: Hola, Unai, ¿te acuerdas del viaje que hicimos en Semana Santa?
4: Sí.
3: ¿Te gustó París?
4: Sí.
2: Unai Vaquero, que tiene 9 años, y su padre Rubén consultaron la de París antes de iniciar su aventura hace solo unas semanas.
3: Una cosa que hicimos muy bien para planificar el viaje fue utilizar el libro de París, Rutas Divertidas.
4: Sí.
3: Aquí vimos algunas.
4: Sí, bastantes.
3: ¿Cuál es la que más te gustó?
4: La del Jorobado de Notre Dame, porque vimos la iglesia y era preciosa.
3: Y vimos las gárgolas, lo que no vimos al jorobado. ¿Te acuerdas que lo estuvimos buscando, pero no lo vimos? Pero bueno, también fuimos a ver otros sitios importantes.
4: La Torre Eiffel y el Puente de los Candados.
3: El Puente Neuf, donde estaban los candados. ¿Te acuerdas que intentamos buscar una ferretería para poner un candado, pero no lo conseguimos?
4: Sí, pero no hacía falta. Con estar allí os valía.
2: Si se viaja con niños, lo importante es preparar la ruta con ellos, para que cuando lleguen al lugar conozcan algunas de las cosas que van a disfrutar. Vamos, lo que viene siendo hacer los deberes antes del examen final. Eva Carrasco dirige desde hace unos 20 años la web Ruta en Familia y aconseja que se tengan planificadas las visitas para evitar esperas innecesarias.
5: Tienes que prepararlo mucho para evitar hacer colas, para evitar visitas a lo mejor culturales muy largas que ellos se van a aburrir, alternar actividades con visitas, preparárselo, explicarles antes para que a ellos les resulte atractivo, a lo mejor pues con películas infantiles, con un libro, con un algo, es decir, no sé, si vas a Londres, si tú vas sin niños, vas a ir a una serie de barrios, de sitios con niños, pues a lo mejor te interesa más hacer la ruta de Harry Potter, coger un autobús turístico, que es una buena forma de ver la ciudad con niños. Ellos no se cansan y puedes recorrer la ciudad más cómodamente.
2: Ángeles Prada prepara su viaje a Berlín con sus hijos Nicolás y Virgilio Navarro.
6: Nicolás, que te voy a contar una cosa. Este verano he pensado que podemos ir a conocer Berlín, que es la capital de Alemania, y vamos a ir con Paco y sus dos hijas. Entonces son diferentes edades, así que tenemos que organizar cómo van a ser esos días, unos 10 días que vamos a estar allí, ¿vale? ¿Qué os parece?
7: A mí me parece bien.
6: ¿Sí? ¿Te apetece conocer Berlín?
7: Sí.
6: Bueno.
7: ¿Por qué no?
6: Vale.
7: Yo en inglés sé mucho.
6: Ah, vale, porque ¿por alemán no?
7: Alemán no.
8: Por vale. Lo que me ha comentado una amiga que está haciendo Erasmus, Lucía, allí la gente sabe, tiene un bastante buen nivel de inglés. Y aparte, la gran mayoría veranean en España, por lo que nos van a entender.

0: Los personajes con los que la escritora Moira Butterfly nos muestra los recovecos de Londres, Nueva York y Roma, Amelia y Marco, nos descubren sus secretos, tanto desde el cielo como bajo tierra, aportando datos que en muchos casos no conocen ni los propios vecinos de la ciudad. Helen Greyhut es la escritora que orientó a Unai y Rubén en temas gastronómicos antes de viajar a la capital francesa.
1: El macarón, que me encantaba mucho.
2: Claro, es que tiene unos colores muy bonitos. Y también te comiste un conejo de chocolate.
1: Sí, enorme, pero bueno, no era todo de chocolate.
0: No solo saborearon los coloridos macarrón, Unai también descubrió que a los parisinos les encantan las ancas de rana, la andouillette, y hasta buscaron algunas de las panaderías más emblemáticas de la ciudad.
2: Uno de los lugares de panaderías más importantes, y nos hicimos una foto, ¿te acuerdas?
1: Más bien a la panadería más importante de París, a la mejor del mundo.
2: En la mejor del mundo, dicen. Y después estuvimos también viendo la tumba de...
0: Porque en las rutas divertidas por estas grandes ciudades también hay espacio para conocer lo más original de cada gastronomía, las modas de las diferentes tribus urbanas, la música y sobre todo los lugares curiosos o de diversión.
2: ¿Te acuerdas?
1: Sí.
2: Las anécdotas que vivimos allí, con ese que parecía una zombie, y el otro que estaba tumbado en el banco, que parecía que le habían enterrado, le iban a enterrar ahora, ¿a que sí?
3: Venir aquí al ordenador que vamos a ver una cosa, mirar. En vez de coger un hotel, estoy viendo que hay apartamentos que nos pillan muy cerca de la Alexanderplatz, que es un poco como aquí la Puerta del Sol. Entonces yo creo que así podemos estar todos juntos y podemos hacer nuestros horarios, ya que eso, con las diferentes edades entre Nicolás y tú, que eres el más mayor, pues podemos organizar mejor los desayunos y las cenas y luego las excursiones. ¿Os parece?
4: Claro, porque además me ha comentado Lucía que hay como excursiones y rutas turísticas por la zona en los lugares más destacados.
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0: Una manera divertida de viajar con los menores es de camping. El de Bois de Boulogne, no muy lejos del Arco de Triunfo y la Torre Eiffel de París, es un lugar idóneo para poder visitar tranquilamente la capital francesa. Marta Santamaría, directora de la revista Autocaravanas del grupo editorial Peldaño, nos explica que este tipo de viaje permite intercambiar días relajados en una zona natural con otros más estresantes visitando la ciudad.
1: Es el hotel 5 estrellas al aire libre, porque para los niños tienen esa animación de por la mañana a la noche, hacen amiguitos, tienen relación con niños de otros países, hablan idiomas y tienen una seguridad que en otro sitio no tienen. En un camping tú llegas, dejas al niño suelto, libre por allí y no le va a pasar nada. Vienen a comer, a dormir y poco más, y hacen amigos. Entonces, claro, a las familias que tienen 1, 2 o 3 niños les encanta ese tipo de turismo. And I'm Europe, you're welcome
0: for the pasta, pizza, waffles and fries. En el caso de moverse en autocaravana, como los viajes se prevén largos y por etapas, también hay que tener previsto dónde se va a parar y qué se puede visitar en cada sitio. En este caso, los viajeros más jóvenes mantienen una relación de cercanía con la ciudad sin renunciar a algunas comodidades de su casa.
1: Tienen su cama para dormir, se pueden llevar sus muñecos y es su cama, su espacio. Se lo siente como algo propio.
0: Muchas familias prefieren los apartamentos porque les da más tranquilidad para compaginar horarios.

0: de los viajeros más complicados suelen ser los adolescentes. En el grupo de viaje de Nicolás, que tiene 11 años, y Virgilio, que tiene 18, también les van a acompañar sus amigas Maite, de 17 años, y Rita, de 20. Moverse por una ciudad con menores de edades tan diferentes tienen sus pequeñas complicaciones. Ángeles ha tenido que buscar todo tipo de recursos para que el viaje seduzca a todos.
1: Se hacen rutas. Hay uno por el barrio judío. Luego hay otras excursiones, por ejemplo, que te llevan por el Berlín, ¿no veis? Mira, de los Ocupas y el mundo grafitero, que lo mismo a vosotros, a los más mayores, os interesa.
2: ¿Me parece bien?
3: Mola.
1: También podemos conocer lo que queda del muro de Berlín y todas las pintadas que se han hecho.
0: Eva Carrasco insiste en que hay que saber ofrecerles alternativas que les resulten atractivas.
4: El montarse en todo tipo de cosas yo creo que funciona muy bien. Lo que te decía antes del autobús turístico o una ciudad que tenga un barco o algo así. Y luego tienes que buscar actividades que le interesen. Posiblemente, si es un chico, quiere ver el estadio de fútbol de la ciudad.
0: A través de las rutas divertidas que propone Lonely Planet para viajar con menores, se pueden descubrir las galerías de los susurros de la estación Grand Central o el ángulo sangriento de Nueva York, los monstruos carnívoros o los tufillos de Londres con sus ríos de calaveras, el Museo de las Alcantarillas y la Estación Fantasma de París. Y en Roma, el detector de mentiras más antiguo del mundo o la mazmorra del emperador.
1: Bueno, venga, pues voy cerrando billetes y demás.
5: Pues todo eso aparecía en el libro que estuvimos preparando, ¿que sí? Sí.

0: La herrería de Ibore es lo que queda de un vasto complejo minero muy antiguo que se sitúa en los márgenes del río Ibor. Es tan antiguo que marca los lindes con el vecino pueblo de Navalvillar de Ibor.
1: 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Herrería Mora.
2: La herrería de Ibor es lo que queda de un vasto complejo minero muy antiguo que se sitúa en los márgenes del río Ibor. En los mapas antiguos aparece llamada como la herrería Mora. Sigue el mismo modelo de la conocida como Torre de los Moros en Castañar o la Cabeza del Moro en Berzocana. Atribuimos a la época árabe construcciones de las que desconocemos su origen. Durante el camino observamos la profundidad del valle que ha ido excavando el río a lo largo de millones de años. La vegetación dominante son los cultivos del olivo, que va a ser la materia prima para la producción de excelentes aceites con denominación de origen. Nuestros pasos conducen al fondo del valle, junto al río. El paraje es el pretexto ideal para venir hasta aquí, pero al contemplar la construcción te das cuenta de lo importante de este lugar. La robustez de la herrería denota una proyección en lo social y económico de gran trascendencia en la época que le tocó vivir.
0: No se tiene noticia de su construcción ni de su utilización, pero se sabe que en los últimos tiempos de explotación minera en Castañar ya no se usaba. Lo más probable es que sea de los tiempos de los romanos, por el diseño industrial que tiene y el mortero bastardo este que utilizaban como cemento. Y bueno, por la magnitud de la construcción, vamos, es impresionante.
2: El modelo debió ser un diseño muy utilizado, pues al menos en las cercanas herrerías de Campillo y de Viejas se repite la misma estructura por sus formas, huecos, arcos y dimensiones. El agua llega hasta la herrería por un amplio acueducto del que queda un rastro importante. En las inmediaciones de la herrería se aprecia perfectamente cómo llegaba el agua. La caja que lo sostenía se puede divisar entre montones de tierra caída, paredes modernas y otros aprovechamientos. Desde las fotografías aéreas se puede ver más de un kilómetro de conducción de agua. El núcleo de este complejo lo forma un alargado rectángulo sobre el que discurre el canal. La caída va a ser la energía utilizada para moler el mineral.
0: En este entorno se encuentran numerosos restos de mineral pasado por la fragua. Sobre todo en el cercado de la herrería. Ahí también se pueden encontrar trozos de cerámica, muchos fragmentos de la actividad minera, vamos.
2: En los costados tiene dos arcos muy próximos, uno de mayor anchura que el otro. El frontal también está abierto, presentando una original y esbelta figura, presentando un pasillo de principio a fin. Aquí en el río la naturaleza cambia radicalmente. Son los bosques de galería los que van a tomar el protagonismo. Las orillas se llenan de altos y afilados árboles, alisos y fresnos fundamentalmente. Pequeños pájaros tienen entornos ideales para criar, cazar o pescar en las cercanías del cauce.

0: había entonces y cómo era el trabajo de la explotación minera en estos, en estas montañas.
1: También en nuestro recorrido queda muy cerca el conocido Pozo de San Benito, otra mina con un pozo de más de 100 metros de alto y con galerías que entraban a tres alturas. Es una mina muy bien conservada y en el futuro puede mostrarnos el trabajo minero. La herrería Mora de Castañar d'Ibor y su entorno, donde no ver mucho más de lo que emerge y con muchos interrogantes por aprender y descubrir nuestro pasado.
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0: Comenzamos la sección Vamos a la carretera. Recorrido y paradas de nuestra ruta de hoy. Comenzamos nuestro recorrido por Escocia y vamos a utilizar Edimburgo como base de operaciones los primeros días, ya que queremos conocer la capital escocesa y hay muchas cosas para ver y hacer. Hablar de Edimburgo nos llevaría más de un programa, así que os contamos nuestros imprescindibles, a ver qué os parecen. En primer lugar, del que os vamos a hablar, como no, es de Edimburgo. Es una ciudad preciosa que debes conocer. Te recibirá con los brazos abiertos. Recorrer la Royal Mail y el castillo te llevará todo un día. Ver el atardecer desde Calton Hill o subir al Arthur's Seats son actividades que no te puedes perder. Podrás recibir una masterclass sobre whiskies escoceses o conocer el Edimburgo subterráneo y sus misterios. Si lo visitas en agosto, podrás disfrutar del Festival Fringe, conocido en todo el mundo.
1: En nuestro recorrido no incluimos Glasgow, pero es una ciudad que se merece una visita. Así que si tienes tiempo, añádela a tu ruta. Desde Edimburgo ponemos rumbo a Stirling, haciendo unas cuantas paradas en el camino, especialmente para los fans de Outlander. En este tramo hay varios lugares donde se rodó la serie, como Midhome Castle, que es Lallybrook, el hogar de la familia Fraser, Downe Castle, que es el castillo de Leoch. Además, aquí tienes para escuchar las grabaciones hechas por Sam Heughan, el actor que hace de Jamie. Luego está Blackness Castle, una impresionante fortaleza donde se ruedan las escenas de Fort William, el cuartel general de Jack Randall. Luego está Lillinghurst, que es la prisión de Wentworth.
0: Y después de estas paradas por los escenarios de Outlander, nos vamos hasta Falkirk, donde nos subiremos a la rueda de Falkirk, por decirlo de alguna manera. Es un ascensor para barcos. Se creó para que los barcos puedan ir de un canal a otro. Y entre estos dos canales hay unos 35 metros de altura de diferencia.
1: Sin duda es una obra de ingeniería de lo más curiosa. También en Falkirk se pueden visitar los kelpies, que son dos cabezas gigantes de dos caballos que tienen unos 30 metros de altura. En la mitología escocesa, los kelpies son criaturas acuáticas, pero por lo general se representan como caballos y es un lugar ideal para ver el atardecer.
0: Sí, sobre todo por cómo se reflejan las luces rojas en los caballos. Es espectacular. En Stirling no te puedes perder su castillo. Es impresionante y tiene varios personajes de época deambulando por ahí. Lo mejor de este castillo es que está mucho menos masificado que el de Edimburgo y lo puedes visitar tranquilamente, disfrutar de las vistas y de este lugar conocido como la puerta de entrada a las Highlands. Recorre el castillo.

0: casco viejo a pie y déjate llevar por sus calles centenarias. Eso sí, antes de irte, no dejes de visitar el monumento a William Wallace.
1: El siguiente tramo que hacemos es el de Stirling a Glencoe. Nuestro objetivo era llegar al Stockel Castle para dormir allí. Es ideal para montar la tienda de campaña acompañada de las mejores vistas. En ese tramo atraviesas Loch Lomond, un parque natural súper bonito. Puedes hacer una parada en la destilería Glengoyne, que no pertenece a ningún grupo empresarial, y hacen un whisky buenísimo. Por esta ruta también pasamos por un castillo súper chulo que se llama Kilchurn Castle.
0: De Glengoyne a Inverness pasamos por un montón de lugares de parada obligatoria, como el viaducto de Glenfinnan, que dicho así no te sonará mucho, pero si te digo que es el viaducto por el que pasa Howard Express, ¿te suena? La destilería de whisky Dalwhinnie también está de camino, por si quieres hacer una paradilla para entrar en calor. Recorre el lago Ness un rato o déjalo para el día siguiente y cena en Inverness, en el real, no en el de la serie, claro.
1: Inverness es una ciudad pequeña, pero muy bonita. Está atravesada por el río Ness, que es bastante ancho y caudaloso. Además, está cargadito de salmones. Y es un lugar estupendo para probar los haggis, si todavía no lo has hecho.
0: A Inverness y sus alrededores hay que dedicarles al menos un día y medio. Entre las cosas que hay que visitar por la zona está el lago Ness y dar un paseo en barco por el lago, buscando a Nessie o simplemente disfrutando de las vistas. Culloden es donde se desarrolló una batalla entre escoceses e ingleses muy importante y que perdieron los escoceses. Te lo cuentan con todo detalle y ves el campo de batalla en el que ocurrió. Con un poco de imaginación se te ponen los pelos de punta.
1: Después de esta triste visita, para alegrar un poco el alma, puedes visitar la destilería de Cardoon, que está bastante cerca. A Fer no le gustó mucho, sobre todo por el guía que iba un poco rápido. Pero bueno, a mí sí. Pero bueno, como dicen, para gusto los colores. La visita de Cardoon la terminamos con una cata de 7 variedades de whisky. Estuvo bien.
0: Sí, a mí no me gustó porque me dio la sensación de que el tipo pues nos estaba despachando rápidamente, ¿no? Pero bueno, al día siguiente el tramo que hacemos es desde Inverness hasta la isla de Skye. Haces casi todo un tramo de la North Coast 500 con un par de desvíos para ver el castillo de Ilean Donan y al día siguiente recorrer la isla de Skye. En este trayecto hay lugares súper chulos, como las cascadas Rogi, donde puedes ver a los salmones saltar a contracorriente. Paramos a comer en un restaurante familiar que se llama Caron Restaurant, que está a orillas del lago del mismo nombre.
1: Y llegamos a otro de los castillos más visitados, sino el que más, de Escocia. El castillo Ilean Donan, en el que se rodaron escenas de Braveheart y de James Bond, entre otras películas. Este castillo perteneció al clan Mackenzie y está ubicado en un lugar de ensueño. Está construido en una pequeña isla que se llega a través de un puente de piedra. El castillo está reconstruido, pero guarda una apariencia de antiguo y sus interiores están muy bien cuidados.
0: A la isla de Skye hay que dedicarle mínimo un día, y si puedes dos, porque hay muchas cosas para hacer y visitar, entre las que destacan la visita al castillo Dunvegan, la visita a la destilería Talisker, la única de la isla. Puedes recorrer el sendero Kirain, también se puede hacer en coche para los más vagos, o si el tiempo es muy malo, como fue en nuestro caso. También es un imprescindible el Old Man of Star, las Fairy Pool, que son unas piscinas naturales de agua muy fría pero súper cristalinas, y por supuesto Portree, su capital, ideal para los amantes del marisco.
1: La North Coast 500 es una ruta circular por el norte de las Highlands, con unos paisajes bellísimos. Este tramo se recomienda hacerlo en 5 días. Hay que tener en cuenta que las carreteras son para tomárselas con mucha calma. Están en muy buenas condiciones, pero tienen muchas curvas. Esta ruta empieza y acaba en Inverness.
0: El recorrido ya está a punto de acabar. De Inverness vamos a Aberdeen, recorriendo el Speyside, parando en pueblos y castillos pintorescos. De Aberdeen a Edimburgo. En este tramo puedes parar en Dundee y en Perth. Y si eres fan de la serie Outlander, haz una paradita en Falkland. Es el pueblo donde se rodaron las imágenes de Inverness ambientado en la década de los 40. Ahí puedes seguir los pasos de Claire.
1: Y todavía nos queda el sur de Escocia por visitar, pero ya lo dejaremos para otra ocasión.
0: Y como esto es mucha información, hemos creado una sección top 10 para que sepáis qué 10 cosas pensamos que no te puedes perder. Pero antes de continuar con la sección, vamos a escuchar un tema de una banda de Glasgow de los años 90 que me pongo de vez en cuando para subirme el ánimo. Hablamos de Texas y de su archiconocido So Called Friend.
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mitad de los años 70, en el metro de Nueva York, si por algún desafortunado avatar del destino necesitabas la asistencia o únicamente la presencia de un agente de la policía de transporte, lo más probable es que no te encontrases con ninguno. Nunca había uno cerca cuando lo necesitabas. Eran los días de la profunda crisis económica de Nueva York, crisis fiscal que obligó a la autoridad de transporte a reducir sus efectivos de vigilancia en la red de metro de los 3.600 a 2.200 agentes. Los niveles de delincuencia alcanzaban cotas que suponían un verdadero quebradero de cabeza para las autoridades y también un motivo para el miedo en su vida cotidiana para la ciudadanía. Son los días del nacimiento de la cultura hip-hop y sus diferentes expresiones, que por capilaridad subterránea llega por las venas de la ciudad desde el sur del Bronx hasta Manhattan, Queens o Brooklyn. Así, y en medio de estas mareas sociales, el medio de transporte más empleado en la ciudad se convirtió en un caldo de cultivo perfecto para algunas bandas de jóvenes delincuentes que en algunos lugares campaban a sus anchas por andenes y vagones. Muchos viajeros del metro optaron por buscar medios alternativos para salir a buscar su sustento vital, pero muchos otros no contaban con esta posibilidad de elegir. Todo ello en un contexto de una red subterránea inundada por el graffiti y la falta de mantenimiento que todavía a día de hoy lastra la eficiencia del servicio y hace patente la necesidad de inversiones millonarias. Unos días también donde el poco dinero que llevabas en tu bolsillo, la preciosa cadena de oro que tenías al cuello o incluso esas preciosas e inmaculadas zapatillas Puma que llevabas en tus pies sufrían verdadero peligro al ser objetos codiciados por estos nuevos piratas del subterráneo. El golpe era fácil y las consecuencias legales poco probables.

Mientras tanto, en estos años, en Brooklyn, encontramos a un joven de 24 años llamado Curtis Sliwa. Sliwa, un joven que tiempo antes había abandonado el instituto, no estaba desprovisto, en cambio, de un cierto sentido del deber como ciudadano e integrante de su comunidad. En 1979, ya cansado y hastiado de ver y también experimentar esta dejadez por parte de las autoridades locales en el mantenimiento de la seguridad ciudadana, forma junto con otros 13 jóvenes, los denominados Magnificent 13, una patrulla ciudadana de voluntarios que, especialmente por las noches, recorrerá la línea 4, conocida entre policías y sufridos viajeros como el expreso de los atracadores. Sliwa, que a los 16 años ya se había significado por haber rescatado a varias personas de entre las llamas de un edificio incendiado en Brooklyn, lo cual le valió el reconocimiento público por parte del mismísimo presidente Richard Nixon, y había puesto en marcha anteriormente otras iniciativas cívicas y comunitarias, tales como una campaña en contra de la suciedad y la presencia de basuras en las calles del entonces extremadamente degradado distrito del Bronx. Avanza 1979 y son ya muchos más los que se unen a estos 13 pioneros, principalmente adolescentes de origen hispano y afroamericanos, todos ellos impulsados por el hartazgo de la degradación en sus barrios y comunidades. Estos jóvenes, desarmados pero con formación en artes marciales, patrullan el metro para alivio de los atemorizados viajeros del servicio nocturno. Al principio simplemente sirviendo como medida disuasoria y no mucho más tarde pasando efectivamente a la acción, persiguiendo a delincuentes o simplemente rescatando de las vías a viajeros que habían sido empujados a ellas por estos malhechores. Habían nacido los ángeles guardianes, los Guardian Angels, con sus características camisetas blancas que vestían bajo sus llamativas chaquetas y boina rojas. Estos incidentes y acciones de asistencia no tardan en saltar en titulares en la prensa, destacando incluso acciones como aquella en la que rescatan a un policía que estaba siendo atacado por un grupo de delincuentes golpeándole con su propia porra que había sido arrebatada. El eco mediático de estas acciones sale de los propios Estados Unidos y estos nuevos vigilantes nocturnos son incluso acompañados por reportajes de sus rondas nocturnas por periodistas venidos de lugares tan diversos como Japón, Noruega o Francia. La leyenda de Sliwa se agrandaba e incluso se hablaba de llevar su vida a las pantallas de cine. Esta notoriedad pública le trajo a veces consecuencias no deseadas, como el ser tiroteado unos años más tarde por la propia mafia. También un secuestro express que acabó con una involuntaria zambullida en las aguas del East River, o el paseo, siempre entre comillas, que unos supuestos agentes de policía le dieron una noche para conminarle a desmantelar sus ángeles guardianes, aunque es difícil saber dónde están los hechos y dónde la leyenda urbana.

Pero la inmediata simpatía surgida hacia el grupo por parte de la ciudadanía no era compartida por las autoridades municipales, encabezadas por entonces por el alcalde Edward Koch, y mucho menos por los altos mandos del departamento de policía, que afirmaban que estos grupos de mozalbetes en algún momento pasarían a cometer cualquier tipo de delito. Otros estamentos de la administración, como el por entonces gobernador Mario Cuomo, padre del actual gobernador del estado de Nueva York, sí que mostraron su apoyo público a estos vigilantes populares representados por jóvenes de áreas económicamente desfavorecidas de la ciudad que se rebelaban ante la degradación de la sociedad en que vivían. También denunciaba el propio Cuomo que la reticencia de algunos estamentos públicos derivaba directamente del hecho de que estos nuevos vigilantes fueron miembros de minorías económicamente desfavorecidas y también minorías raciales. Es que los Guardian Angels se definieron en su fundación como un grupo igualitario y que promociona la diversidad en sus filas. Sus candidatos deben no tener ningún antecedente penal serio y no ser miembros de ninguna banda o grupo discriminatorio por raza u otra condición personal, además de ser mayor de 16 años. Después, los candidatos recibirían formación en primeros auxilios, reanimación cardiopulmonar, resolución de conflictos, comunicación y artes marciales. Las patrullas se desarrollarían por parejas bajo la supervisión del líder de patrulla. A finales de 1980 había alrededor de 700 ángeles guardianes patrullando el metro de Nueva York, practicando la figura legal del arresto ciudadano o citizen's arrest, una figura legal contemplada en ordenamientos jurídicos de algunos países, donde una persona privada puede detener o arrestar a alguien que está involucrado en un delito grave. Esta persona puede usar la fuerza de manera razonable para que el sospechoso no se escape hasta que la policía llegue a la escena. Si bien los matices y condiciones requieren un estudio más complejo al no contar un ciudadano normal con las mismas garantías y prerrogativas que un miembro de las fuerzas de seguridad. La administración municipal de Nueva York, sobrepasada por el impacto mediático en la opinión pública, decide cambiar de actitud y mostrar signos de colaboración con el movimiento, firmando con los Ángeles Guardianes un acuerdo de colaboración en el que se mantendrían autónomos, pero llevarían identificaciones expedidas por la policía para desarrollar sus tareas de vigilancia y prevención del delito en el metro y finalmente colaboración con los oficiales uniformados. El alcalde Koch decía de manera pragmática e irónica por aquel entonces sobre el acuerdo, decía: es como sopa de pollo cuando estás enfermo. ¿Te hará algún mal? No. ¿Te hace sentir un poco mejor? Sí. Posteriormente, otros ediles que ocuparon el City Hall, como Rudolph Giuliani o Michael Bloomberg, expresaron públicamente su apoyo al grupo, destacando sus valores de iniciativa y participación en la mejora de la calidad de vida en sus comunidades.
Con este éxito en la opinión pública, Curtis Sliwa, que había sido anteriormente gerente de un restaurante McDonald's, no pudo evitar la tentación de aplicar el modelo empresarial allí aprendido y franquiciar el modelo de movimiento ciudadano de los Guardian Angels a otras ciudades de los Estados Unidos aquejadas por el mismo o más grave incluso problema de inseguridad ciudadana. Ciudades como Washington, Nueva Orleans, Los Ángeles, San Diego, Boston o Dallas también contaron con su capítulo local de Los Ángeles Guardianes. E incluso fuera de los Estados Unidos se crearon franquicias en Londres, Ciudad del Cabo, Tokio o Toronto. Pero la historia de Los Ángeles Guardianes y la de su fundador tampoco está exenta de polémica y también algunos claroscuros. En 1992, Sliwa tuvo que emitir un comunicado de disculpa pública por haber simulado algunos arrestos ciudadanos en la década de los 80 con el fin de obtener publicidad y repercusión mediática para el grupo. Esta disculpa se produjo solo cuando el posible delito de presentar una denuncia falsa hubo prescrito. También tuvo que admitir que el grupo de Nueva York, por regla general, limitaba habitualmente sus patrullas a la sección de Manhattan, denominada como Restaurant Row, situada en torno al distrito de los teatros, extendiéndose a otros barrios y líneas de la red, solo para dar visibilidad al grupo y reclutar nuevos miembros para la organización. También en 1992, tal como apuntábamos, Curtis Sliwa recibió múltiples disparos por parte de los hombres del mafioso John Gotti, miembro de la familia del crimen organizado Gambino, por motivos no del todo esclarecidos. Milagrosamente sobrevivió al ataque, pero las secuelas hoy en día le han traído serias consecuencias para su salud en general y su aparato digestivo en particular. Si bien en los últimos años se ha apagado en cierta medida el eco mediático del grupo debido a la drástica reducción de los niveles de inseguridad ciudadana en el metro, el grupo sostiene que a día de hoy su actividad se centra en el papel de articular las comunidades y barrios, sobre todo en la concienciación de los más jóvenes a la hora de tomar actitudes positivas en el desarrollo y tomar responsabilidades en la mejora de sus entornos. Los Ángeles Guardianes han iniciado programas de formación para estos jóvenes, como sería formación de profesores de apoyo para niños y jóvenes con problemas de aprendizaje, coordinación y respuesta para casos de desastre natural, protección animal, seguridad para usuarios de Internet o asuntos comunitarios más allá de la delincuencia. Su papel se centra hoy en día en establecer modelos de conducta cívica y ciudadana y dar ejemplo a los más jóvenes. Una iniciativa ciudadana de este tipo, con la figura del vigilante nocturno que vela por una ciudad que la autoridad ha renunciado a proteger, no podía pasar inadvertida para la industria audiovisual. Así, en la cultura popular de los años 80 hemos podido ver reflejos de los Ángeles Guardianes, tal como en 1981, donde la CBS produce una TV movie llamada We're Fighting Back, con Ellen Barkin en su reparto, o incluso en 1982 la película de Tom Skerritt titulada Fighting Back, donde se muestran imágenes reales de los Ángeles Guardianes en una de sus patrullas nocturnas en el metro. Hoy en día,
día es improbable que incluso en las zonas donde los Guardian Angels solían patrullar habitualmente te encuentres con ellos. Quien os habla únicamente los ha visto en una ocasión, pero siguen activos, nos dicen, quizá planteándose dónde sus esfuerzos y trabajo de organización comunitaria puedan ser más necesarios ante los problemas que acucian a las grandes ciudades de hoy y en particular a Nueva York. El mundo y Nueva York también ha cambiado mucho en los últimos 40 años. Los problemas y amenazas para el neoyorquino y en general para el urbanita moderno son complejos y muchas veces difíciles de discernir. Pero quizá el lema de los Guardian Angels, que reza una sola persona puede cambiar las cosas tan pronto como otros tengan el mismo coraje y determinación de unirse a él en un mismo propósito, siga teniendo a día de hoy la misma validez. 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
1: Son las 11 de la mañana y 54 minutos.

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La vida en Nueva York, tanto de sus habitantes como del visitante ocasional, está inevitablemente vinculada a la de sus 1.700 parques, campos de juego y deporte u otras instalaciones de ocio urbano disponibles, bien como lugar de esparcimiento cuando el clima acompaña, de descanso o receso de la jornada laboral, o simplemente como lugar de paso en los quehaceres diarios. Adentrarse en muchos parques de esta ciudad es motivo para propiciar encuentros con una gran cantidad de fauna que convive hoy por hoy en Nueva York con sus más de 8 millones y medio de habitantes. Aparte de la gran variedad de aves, incluidas pequeñas rapaces como el halcón, es posible divisar una amplia variedad de mamíferos que habitan las zonas verdes, comprendidas dentro de los límites físicos de la ciudad, desde coyotes hasta los característicos mapaches, pasando por mofetas, zorros e incluso en algunos lugares ciervos. La variedad de fauna salvaje presente sorprende incluso en la mayoría de los casos a los propios residentes. Menos sorprendentes, en cambio, y menos interés presenta Nueva York por conocer la vida de las indeseadas ratas que habitan los lugares más ocultos y que son objeto de las técnicas y campañas de erradicación y que en algunos momentos llegó a ser un problema de salud pública de índole bastante seria. Pero de entre todas estas especies, he omitido mencionar intencionadamente a una de ellas, la que quizás recoge el mayor foco de atención por parte del viandante de Nueva York y que es, sin duda alguna, la estrella de la fauna urbana. Es la ardilla, y más concretamente la que habita los parques y masas forestales de esta región del noreste de los Estados Unidos, la ardilla Grey Eastern o ardilla gris del este. Estos animales, originales habitantes de los bosques de estas tierras, fueron en su día expulsadas de la mayor parte de ciudades del noreste de Estados Unidos, tales como Boston, Filadelfia o la propia Nueva York, durante su establecimiento y fuerte crecimiento durante los siglos XVII y XVIII. No fue, en cambio, hasta los comienzos del siglo XIX cuando, por un deseo de recrear la naturaleza en los nuevos parques o simplemente por el deseo de ver unos simpáticos animalitos trepar por los árboles tal como hacemos hoy en día, estos saltarines roedores fueron reintroducidos de nuevo en los parques y masas boscosas de las distintas ciudades. Desde entonces, esta ardilla ha llegado a ser el animal más simbólico, ¿por qué no decirlo también, simpático de Nueva York, objeto de la sorpresa del turista primerizo y la mirada indiferente, pero no exenta de cierta complicidad por parte de los neoyorquinos, los cuales ya las tienen incorporadas a su catálogo de encuentros dentro del paisaje urbano habitual? No puede obviarse y es necesario conocer que, si bien la reglamentación municipal no prohíbe el alimentar tanto a ardillas como a aves que no se encuentren en cautividad, una reglamentación que se encuentra actualmente sometida a debate, el Departamento de Parques lo desaconseja por constituir una alteración en los hábitos de estos animales, además de propiciar la proliferación colateral de las ratas. Aunque es de sobra conocido que estos ejemplares urbanos son bastante más amistosos y confiados que sus parientes que habitan en zonas genuinamente forestales, el riesgo de una mordedura siempre está presente para los visitantes de los parques que les tienden la mano.
también esta simpatía por la ardilla se produce a pesar de las, digamos, travesuras de las que estas son a veces protagonistas. La necesidad que tienen de crear sus nidos en las alturas de los árboles las lleva en ocasiones a construirlos en postes de la red eléctrica, lo cual, junto con su constante necesidad de roer para compensar el continuo crecimiento de sus poderosos dientes incisivos, lo cual hace que se estime que un cuarto de todas las incidencias de las redes de distribución eléctrica aéreas de la zona sean achacables a las ardillas. Quizás el ejemplo más destacado de estas fechorías sea el ocurrido en diciembre de 1987, donde el índice tecnológico de la bolsa Nasdaq permaneció cerrado y sin poder realizar más de 20 millones de operaciones bursátiles durante más de 82 minutos, debido a una ardilla que había roído una línea eléctrica en Connecticut, a más de 100 millas de distancia al norte, y de la cual se alimentaban los sistemas informáticos de la bolsa.

pero donde posiblemente este turista tipo que mencionábamos tenga su primer encuentro con la ardilla en Nueva York es en Central Park, la gran isla verde en medio de Manhattan, donde la ciudad recrea la geología e hidrología natural, tal como pretendieron hacer sus diseñadores originales hace más de 170 años, los venerados Calvert Vaux y Frederick Law Olmsted. Será muy difícil que un día donde no llueva o la nieve caiga, el no poder contemplar a algún ejemplar corriendo y saltando por las praderas del parque, buscando las apreciadas bellotas o nueces de las que habitualmente se alimentan, o incluso acercándose de manera cauta al visitante, intuyendo alguna dádiva en forma de frutos secos o cualquier otro snack que desafíe la directiva municipal de no alimentarlas. Pero ¿realmente alguien sabe cuántas ardillas habitan este parque? ¿Alguien se ha preocupado de saber cuál es el número presente en este parque para servir de exponente de la demografía de esta especie en la ciudad? Posiblemente nadie, o al menos no de una manera seria y científicamente fundamentada hasta recientes fechas. Como precedentes, tanto en el año 2012 como en 2016, en la ciudad de Atlanta se produjo un conteo estadístico de los ejemplares de la Eastern Grey Squirrel que habitaban uno de sus parques, el llamado Inman Park. Todo ello encuadrado dentro de un proyecto promovido de manera desinteresada por un diverso grupo formado por estudiantes de doctorado, diseñadores web, escritores y bomberos forestales que plasmaron sus resultados en sendos informes. Dos años más tarde, en el otoño de 2018, la iniciativa migró hacia el norte y propició en el mes de octubre que un grupo de varios cientos de personas se dieran cita en el Explorers Club de Nueva York. Este edificio, situado en el número 46 este de la calle 70, en el Upper East Side de Manhattan, alberga esta sociedad dedicada a ser el archivo de objetos y rarezas provenientes de expediciones protagonizadas por los pioneros que en su día realizaron expediciones hasta lugares tan diversos como el propio Polo Norte o las montañas más altas del planeta e incluso la propia Luna. En esta ocasión, el objetivo no sería explorar nuevos territorios o ampliar los horizontes de la humanidad. El objetivo sería saber con la mayor precisión posible cuántos ejemplares de estas ardillas Great Eastern habitan Central Park. Jamie Allen, creador del llamado proyecto Squirrel Census, afirma que era el momento adecuado para afrontar este desafío. El estudio de Central Park, el Santa Sanctorum de los parques. Allen trabaja con un equipo de otras 7 personas especializadas en campos que van desde la cartografía y el diseño a la zoología, pasando por las operaciones de campo y la logística. Pero esto no lo podían hacer ellos solos. Necesitarían a cientos de dedicados voluntarios responsables con atención al detalle y que fuesen, por supuesto, mayores de 14 años para efectuar las observaciones y recuento de campo en Central Park. Estos voluntarios recibirían en su momento un paquete orientativo y una sesión formativa en persona antes de su primer turno de observación y recuento. A estos intrépidos naturalistas voluntarios también se les proporcionó el material necesario para llevar a cabo su trabajo, tal como lápices, carpetas, formularios y mapas del parque. La primera fase, comprendida entre el 6 y 20 de octubre de 2018, este equipo, formado por más de 300 voluntarios, se dividió por los distintos cuadrantes en los que el parque había sido subdividido. La metodología era clara: divide y conquista.
plano de Central Park se le superpuso una malla virtual de un total de 350 hectáreas a estudiar, dividida en cuadrantes de 10.000 metros cuadrados. Una vez iniciado el trabajo, este escrutinio no solo se centró simplemente en contar ardillas, tal como la oficina del censo lo haría. En cambio, los voluntarios, cuya metodología era realizar dos tandas de recuentos paralelos de 2 horas y media de duración, uno por la mañana y otro por la tarde, además del recuento, tomaron nota de cada ardilla divisada, referentes al color de su pelaje o si se encontraban agrupadas con otros ejemplares o en cambio se encontraban de manera solitaria. También anotaron los comportamientos característicos de estos animales, como correr, escalar los árboles, alimentarse o hacer acopio de provisiones, tal como esta especie acostumbra hacer de cara a los meses del invierno. Dado este reparto de zonas, algunos voluntarios divisaron bastantes ejemplares y otros no tantas. Tras ello y tras las 2 semanas de observaciones de campo, los datos se trasladaron a una fórmula popularizada en los años 50 y 60 por el biólogo Van Flieger, destinada a obtener el número estimado de ardillas de Central Park. Esta fórmula matemática toma en cuenta las inexactitudes e imprecisiones del conteo de las ardillas y trata de discriminar los avistamientos duplicados de un mismo ejemplar para llegar a un conteo estadístico lo más próximo a la realidad posible. Después, ya en una segunda fase dedicada al análisis y para facilitar la visualización de resultados, la división técnica del equipo se encargó de diseñar y programar los mapas de Central Park que mostrarían la geografía del parque con su topografía, sus puentes, fuentes, caminos y masas de vegetación donde suelen avistarse las ardillas. Para esto, la base cartográfica se obtuvo gracias a la base de datos cartográfica GIS que la ciudad pone a libre disposición de quien quiera utilizarla en su portal de Open Data. Tras todo este trabajo de campo y el procesado de datos, ¿sabemos ya cuáles fueron los resultados? ¿Cuántas ardillas viven en Central Park? El pasado 20 de junio de 2019, los responsables del proyecto hicieron públicos los resultados del proyecto, de nuevo en la misma sede del Explorers Club. En total, los voluntarios del equipo de campo lograron documentar 3.023 avistamientos de ardillas. Este número incluye, lógicamente, avistamientos duplicados, llevando el número final estimado tras el procesado estadístico a las 2.373 ardillas que habitaban en esos momentos Central Park. De ese total, el 81% eran ardillas grises, con varias mezclas de negro, blanco y alguna que otra mancha parda. Otras en menor porcentaje eran básicamente de color pardo, y en menor número ya las que eran de color negro. En total, lograron

incluyendo detalladas y actualizadas anotaciones sobre las actividades humanas del parque. También se incluía otro mapa, también de 1,5 metros de largo, mostrando las poblaciones de ardillas, sus densidades, sus patrones de color característico en cada área y otros datos relacionados. Finalmente, un tomo denominado Squirrel Supplemental, con otros datos e historias sobre las ardillas. Y de una manera ya más anecdótica y experimental, el informe incluía el informe sonoro del proyecto, una grabación plasmada, curiosamente, en un vinilo de 45 revoluciones por minuto, con las notas sonoras recogidas durante la fase de observación y grabadas por todos los miembros del equipo del proyecto. Como era de esperar, todo este material, que por supuesto hará las delicias de los fans de las ardillas y sobre todo de los devotos de Central Park, se puede adquirir en la web del proyecto por la módica suma de $75 más gastos de envío. Lo que probablemente muchos os preguntaréis será: ¿era necesario hacer esto? ¿Qué valor científico tiene este estudio? Cuando se le pregunta esto a Jamie Allen, impulsor del proyecto, y también el característico ¿y ahora qué?, su respuesta evita entrar en profundidades y explicaciones y se limita a decir que es todavía pronto para saberlo. Pero su respuesta a los escépticos sobre la iniciativa es: lo hacemos por ti, lo hacemos por la ciudad, por sus ardillas y, ¿por qué no?, porque nos gusta.

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0: Pues como ya habrán adivinado por la sintonía, en esta temporada 3 también contamos con turistas con puñetas. Después del recorrido por Panamá con Mila Bas y familia, ahora regresamos de nuevo a aquellas tierras con José Juan Picos y sus turistas con puñetas. Bienvenido, José Juan, a la temporada 3 del Viajero Occidental en Radio Viajera.
1: Gracias y esperemos que tengan el mismo éxito, que tenga este el mismo éxito que las anteriores.
0: Es el deseo de todos. Estoy en lo correcto al decir que regresamos a aquellas tierras, ¿no?, con turistas con puñetas.
1: Sí, ya que el Viajero Occidental se ha ido hoy a Panamá, les traigo a nuestros oyentes unos turistas muy poco bienvenidos en lo que un día fue la provincia española de Tierra Firme. Allí encontramos la región del Darién, el punto geográfico donde Centroamérica se une con América del Sur. Hoy son Panamá y Colombia. A finales del siglo XVII, Escocia estaba en crisis. Aún era independiente de Inglaterra, aunque ambas naciones estaban unidas por la Casa Estuardo. Pero los conflictos políticos y religiosos

0: religiosos, la miseria y las hambrunas pusieron al país al borde del abismo histórico. En un intento desesperado de evitar un desastre aún mayor, el Parlamento escocés crea en 1695 la Compañía de Escocia para el Comercio con África y las Indias. Pretendían convertirla en el principal agente comercial en el Mar del Sur, lo que hoy conocemos como Pacífico. Sobre esa base, el banquero escocés William Paterson enreda a la compañía en la llamada Empresa del Darién. Hablamos de la creación de una colonia británica en el Istmo de Panamá para evitar la navegación por el Estrecho de Magallanes. La herramienta de Paterson para terminar de convencer a sus paisanos fue un cirujano naval convertido en corsario, el aventurero galés Lionel Wafa. Herido en una rapiña de las suyas contra los españoles, fue abandonado en el Darién, donde lo atendieron los indios Kuna. Cuando volvió a Gran Bretaña, dio pábulo a fábulas sobre un nuevo Eldorado en Panamá. De ese modo, al banquero Paterson le bastaron 6 meses para recaudar 400.000 libras, armar 5 barcos y cargarlos con 1.200 colonos escoceses, además de abalorios, espejuelos y chucherías para mercadear con los indios. El 2 de noviembre de 1698, los viajeros desembarcan en el Darién y fundan Nueva Caledonia. Levantan un fuerte y se reparten los lotes de tierra, pero la zona pantanosa y selvática no da fruto, y los indios, hartos de relacionarse con los españoles, no aceptan la quincalla que los colonos les ofrecen. Cuando llega la primavera de 1699, las malas condiciones de vida y las pestes han matado a 200 escoceses. Como además la Compañía de Escocia entraba en competencia con la Compañía Británica de las Indias Orientales, los puertos de América del Norte se les cierran y no pueden comprar suministros. Roger Oswald, un caballero enrolado en la Empresa del Darién, dejó testimonio de los padecimientos de los colonos. «He trabajado y cargado tanto y tan inútilmente que tengo los hombros en carne viva, y no puedo desfallecer porque solo hay víveres para los hombres que aún se mantengan en pie». Pero hablar de víveres es más que un eufemismo, porque el propio Oswald nos cuenta que vivían con 1 libra de harina mohosa a la semana, y que cuando la cocían para hacer gachas, debían espumar los gusanos de todos los tamaños que borboteaban en la superficie. Y añade una queja amarga: mientras nosotros sufrimos, nuestros líderes no hacen más que discutir y separarnos en facciones. En lo peor de su padecimiento, a los colonos les llega la noticia de que tropas españolas se preparan para desalojarlos. Los supervivientes se embarcan desordenadamente y regresan a Escocia, a donde solo llegaron 300 de los 1.200 viajeros iniciales. Pero en ese mismo año de 1699, una segunda expedición escocesa parte para el Darién. Son 3 barcos y 1.300 colonos que aún desconocen la suerte de los pioneros. Al principio combaten con éxito a los españoles, pero en marzo de 1700 son definitivamente expulsados tras soportar padecimientos similares a los de la primera expedición. Para el caballero Roger Oswald no acaban los sufrimientos al volver a Escocia. El fracaso de la Empresa del Darién es un durísimo golpe para el patriotismo escocés y se vive como un deshonor insufrible, así que su padre lo repudia. ¿Por qué permitió Dios que yo conservara la vida?, se pregunta Oswald. No tuve la fortuna de morir en aquella maldita tierra y ahora me veo condenado a no importunar al autor de mis días en lo que le resta de vida. En lo económico, los ahorros de muchos escoceses se perdieron en el fango del Darién, hasta 200.000 libras. El banquero Paterson, que fue un colono más, perdió en el Darién a su esposa y acabó en la bancarrota. Es más, aún hoy se desconoce dónde fue enterrado, lo que da idea de su descrédito. La crisis económica y política se agravó, así que Escocia tuvo que firmar en 1707 el Acta de Unión con Inglaterra. Así nació un nuevo país, el Reino de Gran Bretaña. Hasta mitad de siglo, los escoceses se levantaron en las guerras jacobitas, que terminaron en la batalla de Culloden en 1746, donde perdieron definitivamente su independencia. La Empresa del Darién fue la puntilla.
1: Una zona, el Darién, que a día de hoy recomiendan visitar por su enorme belleza, pero siempre, eso sí, en un viaje organizado por motivos de seguridad, dicen.
0: Y con abundante loción antimosquitos, según tengo entendido.
1: Pues tomamos nota también de ello. Imagino que sí, que por toda esa zona es lo habitual. Estamos encantados de seguir contigo en la temporada 3 aprendiendo tanto sobre los turistas puñeteros.
0: Igualmente.
1: Pues hasta dentro de 7 días, José Juan.
0: Nos vemos en 7 días.

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Muy buenas noches, amigos, y bienvenidos una semana más a Historias de la Historia. La Edad Media ha sido un crisol impresionante de episodios memorables de los que mucho podemos contar. Tan amplio espacio de tiempo ha sido escenario de gestas, guerras, fortunas y calamidades que han conformado el panorama social de siglos posteriores hasta la llegada de la Revolución Industrial. Nuestro capítulo de esta semana nos va a transportar a un episodio en el que se ven envueltos árabes, cristianos, ciudades de gran importancia a nivel estratégico para ambos credos. Esta noche giramos los engranajes de nuestra máquina radiofónica del tiempo para viajar hasta el siglo XII y contarte cómo fueron los últimos días de las cruzadas con la caída de Acre.

En el año 1187, las huestes de Saladino, después de un gran asedio, terminan por conquistar la ciudad de Jerusalén. Este hecho supuso un importante mazazo a la cristiandad europea que hace que el gran centro de poder de la época se traslade a la ciudad de Acre, ubicada más al norte. En aquellos convulsos días, templarios, hospitalarios y teutónicos instalan con presteza sus bases en su nuevo emplazamiento. El territorio controlado por los cristianos se reduce considerablemente, lo que dio a entender que era cuestión de tiempo, como así sucedió, que los musulmanes pusieran sus ojos en los vestigios de cristianismo que había en la zona. Pero la cosa se complica un poco más cuando en el año 1250 se funda el Sultanato de Egipto y el sultán lo primero que hace es plantear la necesidad de conquistar el resto de territorios que se resistían al Islam. A decir verdad, no confiaba pero nada en los cristianos, a los que veía respaldados por los reinos europeos capaces de iniciar una larga contienda para recuperar los territorios conquistados. La idea del sultán quedó en veremos porque los mongoles llegaron hasta los límites de su fastuoso imperio. Declarándose neutrales, los cristianos habían dejado pasar al invasor hasta las mismísimas puertas del sultanato. La consecuencia fue la batalla de Ain Jalut del año 1260, que se saldó con la derrota de los mongoles y el refuerzo del poder del sultán.

Por supuesto, liberados de la amenaza mongol, los árabes emprendieron el objetivo de tomar por la fuerza los bastiones cristianos. No esperaron ni un año. En 1261, el sultán Baibars movilizó a sus mamelucos en una campaña tan fulgurante como exitosa. Ciudades como Cesarea y Arsuf cayeron muy pronto. Un año después se rendía Galilea y en 1268 cayó Antioquía. Viendo que las cosas estaban poniéndose bastante crudas, los caballeros que permanecían en Tierra Santa solicitaron ayuda a los reinos europeos y la respuesta no tardó en llegar. El rey de Francia, Luis IX, intentó lanzar una cruzada en Túnez, pero la cosa no le salió bien. Tampoco el rey de Inglaterra, Eduardo I, tuvo suerte al organizar una nueva cruzada. Ni siquiera el Papa Gregorio X consiguió convencer a las naciones para que unieran todos sus poderes en contra del musulmán en Oriente Medio. Y es que, a estas alturas, con todo lo que había pasado en el viejo continente, eso de ser caballero cruzado ya no era tan algo de lo que se podía presumir, no tenía tanto glamour. En 1276 la situación se había vuelto muy peligrosa en la zona. Aquello era una bomba de tiempo que estallaría en cualquier momento. Enrique II, rey de Jerusalén, decide trasladar su residencia a Chipre. La iglesia comenzó entonces una serie de movimientos diplomáticos encaminados a conseguir aliados que protegieran el amenazado territorio. El papa Nicolás IV consiguió que el rey mongol Khan Argun simpatizara con su causa. El monarca garantizó una ofensiva sobre Damasco en la primavera de 1291. Envalentonado, el pontífice comenzó entonces a proclamar una nueva cruzada en enero, pero he aquí que el rey de los mongoles falleció 3 meses después, llevándose a la tumba la promesa del apoyo. A los caballeros de Acre se les acababa el tiempo y se hacía más urgente que nunca una solución. Viendo la falta de entusiasmo ante los constantes llamamientos desde Roma para auxiliarles, los caballeros que resistían formaron un pequeño ejército con incluso campesinos que vinieron desde el sur de Francia y que carecían de la formación militar oportuna. La cosa terminó de descomponerse del todo cuando un grupo de estos hombres, que ya digo, que habían llegado desde Europa y que no conocían las idiosincrasias de la zona, atacaron a la comunidad musulmana, matando a un gran número de personas. La ciudad de Acre se convirtió en escenario de terribles disturbios cuando la población musulmana que vivía allí se defendió. Los caballeros trataron de mantener el orden, pero lo cierto es que no era nada fácil. En noviembre de 1290, Calawon, sultán de Egipto, muere. Le sucede su hijo Jalil, que promete tomar Acre a hierro y sangre y cueste lo que cueste. Algo de miedo les debió dar a los grandes monarcas de Europa porque enviaron tropas ya con adiestramiento en combate. Por aquel entonces, Acre tenía cerca de 35.000 habitantes. Las fuerzas que la defendían ascendían a 14.000 infantes y 800 caballeros. A estos se le sumaron 2.000 soldados de Chipre liderados por Enrique. Acre estaba rodeada por mar en dos de sus lados. Tenía una doble fila de murallas y 12 torres recién reforzadas. Tenía 3 puertas, una al norte, otra en el centro y otra al este.
amanecer del 5 de abril, los vigías cristianos divisaron las tropas musulmanas. Estaban compuestas por 60.000 infantes, 20.000 jinetes y unas 75 catapultas. Los campesinos entraron con prisa en la ciudad y los soldados se prepararon. Los mamelucos instalaron sus tiendas frente a la ciudad y montaron sus máquinas de asedio. Los cristianos, al ver la magnitud del enemigo, enviaron emisarios para negociar la paz, pero Jalil se negó y exigió la rendición incondicional. El 7 de abril comenzó el asedio de la ciudad. Las catapultas comenzaron a lanzar sus proyectiles contra las murallas. En la acción quedaron destruidas casas y templos. Los arqueros musulmanes dispararon sus flechas incendiarias, las cuales prendieron fuego a techos de paja y casas de madera. El resonar de las trompetas y tambores se escuchó en la ciudad de forma estruendosa.

15 de abril, los templarios y hospitalarios lanzaron un ataque nocturno en el norte de la ciudad para destruir las máquinas de asedio. En un principio sorprendieron a los enemigos, pero después fueron obligados a retroceder. Ese día, los zapadores musulmanes avanzaron con rapidez y lograron castigar las torres de la parte sureste de la ciudad. Las catapultas completaron la obra para derribarlas. Las tropas musulmanas atacaron con la intención de entrar, pero fueron rechazadas. Tres días más tarde, los musulmanes volvieron a atacar en la parte sureste de la ciudad. Lograron abrir brecha y comenzaron el ataque con infantería. Las tropas mamelucas avanzaron hasta la muralla interior. Las tropas de los hospitalarios y templarios acudieron a reforzar el sector, pues la presión en sus áreas era menor. Los musulmanes comenzaron a ingresar en la ciudad. Los combates se sucedieron por todos lados. El maestre de los hospitalarios fue mortalmente herido y los cristianos se retiraron a la fortaleza del Temple, al sur de la ciudad. Ese reducto era el nuevo objetivo de las tropas invasoras. La población de Acre, aterrorizada ante el desastre, huyó hacia los muelles para intentar salvarse en los pocos barcos que había. Muchos de estos navíos fueron desbordados de público y se hundieron. Jalil había conquistado casi todo Acre. Eso sí, le faltaba la fortaleza del Temple, donde unos 200 caballeros resistían, protegiendo a cientos de civiles. El sultán mameluco se apiadó y les concedió salir de ahí para evitar más derramamiento de sangre. El 25 de mayo, los cristianos aceptaron estos términos para ir a Chipre. Mientras los soldados mamelucos izaban la bandera en la fortaleza, los cristianos les insultaron. Las tropas enemigas los amagaron y los cristianos intervinieron. Se desató una pelea que culminó con la muerte de los musulmanes y el cierre de la puerta del fuerte. Por la noche, Thibaut Gaudien, próximo gran maestre templario, se embarcó a Sidón con el tesoro de la orden, reliquias, algunos soldados y civiles. El rey Enrique II también había escapado a Chipre. El 26 de mayo, Jalil volvió a ofrecer los mismos términos de rendición y entonces los caballeros que resistían aceptaron sus condiciones. Cuando salieron para negociar, fueron arrestados.

El sultán continuó atacando durante otros dos días, pero sus fuerzas fueron rechazadas. Los cristianos estaban exhaustos, heridos y sin provisiones, y aún seguían luchando. La noche del 28 de mayo, los zapadores mamelucos lograron abrir una brecha en la muralla del fuerte y 2.000 soldados ingresaron en la ciudad. Lo que siguió fue una batalla en la que se derrumbó parte del edificio, matando tanto a defensores como a atacantes. Los soldados cristianos continuaron luchando durante la noche y parte de la mañana del 29 de mayo, hasta que fueron rendidos. Acre entera, había dejado de ser cristiana, y así permanece hasta nuestros días.

Los siguientes días, el puerto fue cubierto por escombros para evitar que los cristianos intentaran desembarcar nuevas tropas. En las siguientes semanas, el resto de ciudades costeras cayó con facilidad. Sidón el 14 de julio, Jaffa el 30, Beirut el 31. La isla de Arbat aguantó hasta el año 1302. El asedio de Acre había durado 6 semanas, pero los templarios aguantaron por 10 días más en su fuerte. Las pérdidas por ambas partes aún hoy son desconocidas. Todo este hecho, todo este episodio bélico en esta ciudad, puso fin a la época de las cruzadas. A pesar de que se siguieron convocando en siglos posteriores, ya solo eran un espejismo de lo que fueron. La caída de Acre, o la última cruzada, así os la hemos querido contar esta noche con todo lujo de detalles. Esperamos que la hayáis encontrado interesante. Recordad que en el portal del programa y en las plataformas digitales vais a encontrar todos los podcasts que hemos emitido desde el comienzo y que en nuestra web ofreceremos enlaces y una selección de contenido extra para hacer mucho más intensa vuestra experiencia con nosotros. Volveremos el próximo viernes. Gracias por estar ahí una semana más y, como siempre decimos, muy buenas noches y buena suerte.

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1: Vemos bostezar y tendemos a bostezar. Durante un partido de fútbol, nuestras piernas se contraen imperceptiblemente, involuntariamente, en un momento decisivo, cuando el delantero está solo frente al portero. Al salir del cine, después de ver una película de artes marciales, nos imaginamos saltando y dando patadas, y nuestro cuerpo está lleno de energía. De todo ello son responsables las llamadas neuronas espejo, que reflejan por empatía las acciones que vemos realizar a otros. Para algunos investigadores son algo parecido a leer la mente, porque tienen que ver con las emociones y con la forma en la que se reflejan en gestos faciales o en movimientos. Para otros, la empatía gestionada por las neuronas espejo es la precursora del lenguaje y, por tanto, y aunque los primates también cuentan con un sistema de neuronas espejo, el sistema de la especie humana es mucho más complejo.
2: But in humans we have a kind of other mirror mechanism which is able to code not only the
1: Los humanos tenemos algo parecido a otro mecanismo de espejo que no solo es capaz de interpretar el objetivo, sino también cómo se llega al objetivo, y eso es mucho mejor para la imitación, según la definición clásica, que es la de la ornitología, y que dice que imitar es repetir algo utilizando exactamente los mismos movimientos de aquel a quien se imita, así que los humanos tendríamos dos sistemas espejo. Uno para entender lo que imitamos y otro para repetirlo.
2: One for understanding the goal, one for repeating.
1: Lo cuenta el neurobiólogo italiano Giacomo Rizzolatti, que fue el descubridor de las neuronas espejo en 1996. La clave para descubrir el funcionamiento de estas neuronas fueron sistemas que ya se utilizaban en los años 80 para registrar la actividad cerebral y que llegaron a detectar la respuesta ante estímulos como el dolor de una única neurona. Con la intención de buscar la cura a un tipo de epilepsia, se introducían electrodos en el cerebro humano con unos puntos que eran capaces de grabar lo que estaba sucediendo, la actividad cerebral. Pero más adelante se introdujeron pequeñas antenas que podían estudiar zonas muy concretas y hasta neuronas aisladas, con lo que fue posible estudiar zonas que hasta entonces no se conocían fisiológicamente, como el hipocampo. No solo hay neuronas espejo en las zonas cerebrales dedicadas a las acciones motoras, sino también en las que se relacionan con la visión o con la memoria. Y hay más en el cerebro de la mujer que en el del hombre. Se siguen investigando, pero cada vez se tiene más claro que cuentan con un papel fundamental en el aprendizaje del ser humano, por imitación.

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1: Son las 12 del mediodía y 53 minutos.

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Nueva York ofrece al mundo numerosas imágenes icónicas que se hallan ya incrustadas en la cultura popular contemporánea. Hitos como el propio puente de Brooklyn, sus antiguos taxis amarillos, que hoy son ya únicamente recuerdos de décadas atrás, una vez ya reemplazados por vehículos híbridos, las luminosas y cegadoras pantallas de Times Square, el propio skyline de Manhattan o incluso el Flatiron Building con su aguda y dramática cara mirando uptown. Pero si hay una imagen que probablemente el 99% de la población mundial asociaría con esta ciudad, probablemente sería la del Empire State Building y su aguda silueta recortada sobre el horizonte. Sin embargo, por otra parte, la relación del neoyorquino con el Empire State Building no siempre es la misma que el visitante. A veces infravalorado, dada la tumultuosa y no siempre propicia para la contemplación de la zona donde se encuentra enclavado, este hito de la ciudad es, sin embargo, el edificio más popular entre la población de los Estados Unidos, por delante incluso de la propia Casa Blanca. Es obligación, al poner un pie en esta ciudad, levantar la vista para reconocer y estudiar con la mirada, al menos durante unos instantes, el que sería a la postre el símbolo de una época y del carácter emprendedor de una ciudad que se negaba a sucumbir y admitir el trauma de la Gran Depresión. La parcela que ocupa el Empire State Building, situada en la Quinta Avenida de Manhattan, entre las calles 33 y 34, se hallaba ocupada hasta 1929 por el original Waldorf Astoria, un edificio que era el símbolo por excelencia de la alta sociedad que forjó la llamada Gilded Age, una época marcada por el masivo flujo de inmigrantes hacia los Estados Unidos desde Europa, la creación de grandes industrias que constituirían el esqueleto de esta nueva nación y las grandes fortunas creadas a su alrededor. Este magno edificio, inaugurado en 1893, curiosamente compuesto inicialmente por dos edificios construidos independientemente y separados, producto de la rivalidad entre dos facciones de la afamada familia Astor, terminó finalmente siendo unificado mediante el que se llamaría el Peacock Alley, dando lugar a uno de los más significativos ejemplos de las arquitecturas del pasado perdidas de Nueva York. Además de ser el centro de reunión y confluencia de las clases sociales más adineradas de la ciudad durante este primer tercio del siglo XX, otros acontecimientos históricos se vieron enmarcados dentro de sus regios salones. Una muestra de esto es la propia Comisión de Investigación constituida por el Senado de los Estados Unidos en 1912, tras el hundimiento del Titanic en las gélidas aguas del Atlántico Norte, una de cuyas víctimas en el naufragio fue el propio John Jacob Astor IV, directamente relacionado con la familia propietaria de este hotel. A finales de la década de 1920, Estados Unidos se encuentra inmerso de lleno en el proceso de una fuerte expansión económica, con unos mercados bursátiles y financieros alimentados por una salvaje especulación bursátil y, como no, un mercado inmobiliario que trataba desesperadamente de suplir la demanda de una economía donde la industria, entre toda ella, especialmente la del automóvil, marca el ritmo del crecimiento económico del país. Por aquel entonces, el Midtown de Manhattan, y en especial la Quinta Avenida, en otros tiempos flanqueada por grandes mansiones residenciales, propiedad de las mayores fortunas del país,
deja de ser el punto focal de esta clase adinerada y sus refinadas residencias, las cuales preferirán desplazarse en dirección uptown hacia el más discreto y tranquilo Upper East Side. El Midtown pasa a ser el centro de negocios y comercial de la ciudad. La economía demanda edificios comerciales y de oficinas que puedan albergar a las miles de personas y nuevos habitantes y, además de ello, trabajadores que han llegado a la ciudad para mover su trepidante economía. Solo unas calles más en dirección norte, en la calle 42, el magnate automovilístico Walter Chrysler inicia en 1928 la construcción de su rascacielos Art Deco, un edificio corporativo que aspiraba a ser el edificio más alto del mundo por aquel entonces y mostrar la pujanza de la compañía que él encabezaba. En medio de este boom inmobiliario sin precedentes, durante el cual en Nueva York se pudieron llegar a contabilizar más de 700 edificios comerciales en construcción, el principal reclamo para un edificio de oficinas pasó a ser el de su altura y visibilidad. Por ello, era imperativo destacar claramente sobre los demás. Había que construir lo más alto posible.

En 1928 parece claro que los tiempos están cambiando. Las fortunas cambian de manos y la familia Astor no es ajena a estos nuevos vientos, por lo que vende el hotel y su solar a la Bethlehem Engineering Corporation por la nada desdeñable cifra de 16 millones de dólares. Los planes de la compañía sería construir en su lugar un edificio de 50 plantas que sería bautizado con el nombre de Waldorf Astoria Office Building. Con esta determinación se comienza la demolición del histórico conjunto de edificios, la cual, y dada la sólida y masiva construcción que los caracterizaba, requiere más de 16.000 cargas efectuadas mediante camiones que transportarán los ricos materiales y refinados elementos arquitectónicos demolidos hasta las barcazas que los transportarían finalmente hasta las costas de Sandy Hook, en New Jersey, donde finalmente serían arrojados al mar sin mayores contemplaciones. Una vez que estos trabajos de demolición alcanzaron los niveles de la cimentación del edificio, se llegó a descubrir en ella una cámara secreta repleta de las más selectas botellas de vino y champán que presuntamente estaban destinadas a ser disfrutadas por los acaudalados propietarios y huéspedes del hotel durante los años de prohibición del alcohol. Pero de manera inesperada, los planes de construcción de este nuevo edificio de oficinas se verán frustrados finalmente por no ser capaz la compañía promotora de asegurar la tercera parte del préstamo de construcción de parte del banco que estaba destinado a financiarla. El fracaso de esta operación no pasa inadvertido para un adinerado promotor inmobiliario llamado John J. Raskob. Raskob, al mismo tiempo que ocuparse de sus negocios, se encontraba muy involucrado en la vida política como secretario del Partido Demócrata y contaba con amigos dentro del mismo partido como Al Smith, anterior gobernador del estado de Nueva York y candidato a la presidencia en 1928, una elección que perdería en favor de Herbert Hoover, o el mismo Pierre S. DuPont, que a la sazón era presidente de la compañía General Motors desde 1923. Parecía que era un trío idóneo para acometer cualquier gran empresa que se propusieran. Por una parte, Raskob y DuPont, con acceso a los fondos y recursos financieros necesarios, y Smith, con su familiaridad con todas las altas esferas políticas del Estado y del país. Desde el primer momento tendrían una visión clara de lo que pretendían hacer. Y desde luego, no era en absoluto quedarse en las 50 plantas del edificio inicialmente anunciado en lugar del Hotel Waldorf Astoria. El 30 de agosto de 1929, la portada del New York Times anunciaba que Alfred E. Smith, anterior gobernador del estado de Nueva York, sería la cabeza de la compañía que construiría sobre los terrenos anteriormente ocupados por el Waldorf Astoria, el edificio más alto del mundo. El edificio tomaría el nombre del apodo dado, según algunos teóricos, al estado de Nueva York por su riqueza y recursos, Empire State. El edificio de oficinas, que se denominaría Empire State Building, se elevaría 86 plantas sobre el cielo de Manhattan y tendría un coste de construcción de 16 millones de dólares. Para el proyecto de este nuevo coloso, el trío se encomendará a los arquitectos que iban a encargarse inicialmente del proyecto del Waldorf Astoria Office Building. Estos son William F. Lamb y Richmond Shreveport, de la firma Shreve, Lamb & Harmon. El reto propuesto a los arquitectos era simple: ¿cuál sería la altura que se puede alcanzar con un edificio y que a la vez sea seguro? Sin embargo,
el grupo de promotores mantuvo en secreto los planes referentes a la altura final del edificio, en vistas a la feroz competencia por conseguir ser el edificio más alto que se disputaría con el entonces ya en construcción Chrysler Building. Con esta configuración de 86 plantas, el Empire State sería únicamente 4 pies más altos que el Chrysler, y Raskob y Smith albergaban temores que con tan estrecho margen, el Chrysler en ese momento en construcción ya pusiera en marcha algún plan alternativo para elevar su altura lo suficiente para arrebatarles el título de edificio más alto que tanto perseguían. En un momento donde el edificio más alto de la ciudad era el edificio Woolworth Building, el rascacielos neogótico, finalizado en 1913, estas rivalidades por atraer la atención del público y los potenciales inquilinos basándose en alcanzar mayor altura eran moneda común, estando el propio Chrysler inmerso en una lucha con tintes de rivalidad personal incluso por su altura final con el Manhattan Company Building, también llamado 40 de Wall Street. Pero eso ya sería otra historia. En diciembre de 1929, los promotores deciden añadir al diseño una coronación metálica y un mástil de 68 metros que daría así al edificio un total de 1.250 pies o 380 metros de altura con un total de 102 plantas. Estos planes no se revelarían tampoco a la opinión pública hasta el 8 de enero de 1930, pocos días antes ya del inicio de los trabajos de construcción. La altura final del edificio quedaría, por tanto, determinada, además de estas disputas e intrigas entre los abultados egos de sus promotores, por el diseño estructural y las nuevas capacidades de carga permitidas por el Código de la Edificación de Nueva York, revisadas durante la elaboración de este proyecto, y además la normativa urbanística, Zoning Resolution, vigente en Nueva York desde 1916. Según estas ordenanzas, un edificio que contase con una ocupación efectiva de parcela o lot coverage del 25% no tendría ningún límite legal en cuanto a su altura máxima a alcanzar. Este principio impulsó a los promotores a adquirir más terrenos adyacentes en la misma manzana para así poder reducir ese porcentaje de ocupación y alcanzar una mayor altura. Este mismo factor sería un impedimento clave para el edificio Chrysler para poder alcanzar mayor altura en su diseño, dada la imposibilidad de poder añadir parcelas adicionales al proyecto del edificio. El resultado de aplicar estos parámetros urbanísticos sería la base de 5 plantas formando la alineación de calle del edificio con la Quinta Avenida y las calles 33 y 34. Y ya a partir de esas plantas, en un plano más retranqueado, sobre esta base se yergue la gran torre con otros retranqueos sucesivos a lo largo de su altura hasta alcanzar la planta 86, donde sus espacios útiles y comerciales son culminados por la coronación y el mástil. Ya en aquellos años, la arquitectura construida en Nueva York se había desprendido casi por completo del tan popular en otras décadas y grandioso estilo Beaux-Arts, importado al país por los afamados arquitectos de la Escuela de Chicago, con una fuerte formación académica europea y destinado a proyectar, mediante su arquitectura, la imagen de una nación emergente y con vocación de superpotencia en el escenario mundial en el siglo que empezaba. Es, sin embargo, el momento para el Art Deco, un estilo que tuvo una influencia relativamente efímera, aproximadamente entre 1920 y 1949, de tintes claramente modernistas y con claros puntos de contacto con otras corrientes estilísticas como el Art Nouveau o el futurismo italiano. El Art Deco empleará los materiales modernos como el acero o el vidrio, pero quizá una de sus señas de identidad más marcadas sea el alto nivel de ornamentación,
generalmente empleando colores metálicos y brillantes, motivos zigzagueantes, formas radiadas, dramáticas, y que a veces buscarán presentar un aspecto plano y gráfico. Aún así, y a pesar de su clara expresión en elementos como su coronación o su representativo vestíbulo de entrada, estos elementos estilísticos están menos acentuados en el Empire State Building que en el tan próximo Chrysler Building. En el contexto de este competitivo frenesí entre edificios, una verdadera efervescencia de ideas, el mástil de coronación del edificio se ideó inicialmente como un punto de atraque para los zeppelines que, a finales de la década de los años 20, comenzaron a servir rutas aéreas comerciales entre Europa y especialmente la Alemania nazi y los Estados Unidos. Esta coronación del edificio sería, de este modo, el punto de desembarco de los pasajeros que descenderían desde las aeronaves allí amarradas por una escalera exterior metálica hasta el punto de control de inmigración y aduanas que se situaría en el mismo piso 86. Estos ambiciosos y quizá vistos con la perspectiva del tiempo disparatados planes, que parecerían únicamente posibles en los felices y locos años 20, no acabarían llevándose a cabo, al menos de una manera regular, una vez finalizado el Empire State Building. Habiéndose producido únicamente el amarre de un dirigible al mástil de atraque en 1931, cuando un zeppelin o un dirigible de la Armada de Estados Unidos intentó sin éxito el amarre en más de 25 ocasiones, estando a punto de provocar una tragedia cuando los vientos lo zarandearon de manera bastante violenta. Años después, la idea sería definitivamente descartada cuando en 1937 el Zeppelin Hindenburg fuera consumido por las llamas tras el histórico accidente ocurrido en Lakehurst, New Jersey, tras una travesía del Atlántico desde Europa. El colapso de la bolsa de Nueva York en octubre de 1929 abre un profundo interrogante sobre la viabilidad del proyecto. El frenesí inmobiliario de la década se ve frenado súbitamente y en ese octubre negro se inicia un estancamiento que no va a disiparse hasta bien entrados los años 50. Pero la determinación de los promotores no va a verse condicionada por estos acontecimientos. Si bien ni Al Smith o Raskob se vieron afectados en gran medida por el colapso bursátil, este sí afectó a otros muchos inversores menores del proyecto. Los iniciales planes de Raskob de iniciar las obras en ese mes de octubre de 1929 tuvieron que ser pospuestos hasta que consiguió asegurar un crédito de 27 millones de dólares de la Metropolitan Life Insurance Company para comenzar las obras. Era el mes de diciembre de 1929. La empresa constructora que acometería esta ingente obra fue la compañía Starrett Brothers and Eken, ya experimentada en la construcción de muchos otros edificios y que, sin lugar a dudas, estuvo a la altura del reto empresarial, organizativo y técnico que Al Smith y Raskob le plantearon al firmar este contrato con ellos. Los trabajos de construcción comenzarían finalmente el 22 de enero

0: adaptan los más de 15.000 pilares y vigas de acero desde sus factorías en Pittsburgh y su zona de desembarco en el Hudson e instalarlas posteriormente en su definitiva posición en la construcción del edificio, supondría un desafío para la logística y el transporte, no cometido hasta aquel entonces. A este ingente número de elementos de acero se sumarían otros materiales de construcción necesarios como el ladrillo, tabiquerías ligeras, revestimientos metálicos o piezas de fachada de piedra caliza de Indiana que hoy en día podemos contemplar junto con mármoles de Italia y Francia, maderas del Pacífico Noroeste o granito de Suecia. La construcción de un edificio de tal magnitud requeriría una planificación y logística propia de relojeros suizos, lo cual supuso que se programara hasta el último transporte de materiales mediante las grúas y elevadores que tendrían programada hasta la más insignificante de las cargas a izar hasta las distintas plantas del edificio que se iban levantando. El ambicioso reto que los constructores se propusieron fue el de construir un piso por día para acelerar el proceso de construcción, un objetivo del que estuvieron bastante cerca, con un progreso de 4.5 pisos por semana, superando el anterior récord en vigor hasta entonces, que serían 3.5 pisos por semana. Pero la eficiencia buscada en la construcción del coloso del Midtown no se limitó únicamente a la gestión en la distribución de los materiales y recursos de construcción a pie de obra. También se buscó la eficiencia en el trabajo y la gestión de los operarios y obreros, que fue, a la postre, una parte esencial en el desarrollo y consecución final de la construcción. Para ello, entre otras medidas, y permitir que los trabajadores pudiesen hacer dentro de su turno de trabajo sus comidas sin tener que tomar los ascensores y descender a la Quinta Avenida en busca de su comida, la compañía instalará a intervalos de 20 plantas, cafeterías y comedores, donde estos obreros podrían comprar por 40 centavos de dólar su merecido lunch e incluso tomar una taza de café. Cuando se habla de estos trabajadores, sería injusto no rememorar las condiciones extremas a las que estos se verían sometidos por aquel entonces, trabajando a tales alturas, y especialmente durante el proceso de montaje de la estructura de acero roblonada del edificio. La propia altura del edificio, la exposición a los fuertes vientos imperantes en la zona y las precarias medidas de seguridad laboral existentes en aquellos tiempos nos dejarían esas impactantes imágenes de los obreros transportando e instalando los roblones encaramados a vigas y caminando sobre el vacío sin mayor medida de seguridad que su equilibrio y pericia, arrojando un saldo final de trabajadores fallecidos en accidentes de 5 víctimas, según fuentes oficiales de la compañía, una cifra que fuentes sindicales elevarían hasta los 42 trabajadores fallecidos. Un buen número de estos trabajadores en altura serían integrantes de la tribu nativa americana de los Mohawk, venidos desde la reserva Kanawake, cerca de Montreal, y conocidos por su ausencia de vértigo en estos entornos, lo cual les proporciona gran capacidad para trabajar en construcciones a gran altura. Estos trabajadores Mohawk acabarían tomando parte en la construcción de muchos otros edificios en Nueva York, e incluso acabarían estableciéndose en el barrio de Borough Hill, en Brooklyn. A estos trabajadores en altura especializados hay que sumar otros 3.500 que en determinados momentos llegaron a trabajar simultáneamente en la construcción, tal como la fecha del 14 de agosto de 1930. Muchos de estos trabajadores serían principalmente inmigrantes irlandeses e italianos, afortunados por poder ganar un salario diario en medio del desolador panorama económico y social que dibujaba la Gran Depresión, marcada por sus rampantes niveles de desempleo y pobreza. La ceremonial puesta de bandera en el piso 86, a 319 metros de altura, una vez la estructura fue completada, se coloca el 19 de septiembre de 1930, 12 días antes de lo inicialmente planificado. Y el 21 de noviembre, solo dos meses después, se coloca la coronación y el mástil que darán al edificio su altura final de 102 plantas. Mientras tanto, continuarán los trabajos en fachada y en el interior, con, entre otros, la instalación de los 66 ascensores que la Otis Elevator Company suministró con una velocidad de 366 metros por minuto y que supuso el mayor encargo de ascensores que la compañía había recibido hasta entonces. El coste final del edificio, $40 millones, claramente por debajo de los 60 millones en total inicialmente presupuestados para la demolición del Waldorf Astoria y finalización de la construcción del nuevo edificio. Esto fue fruto inevitable del abaratamiento de costes de todo tipo, causado por las penurias de la depresión que todavía arreció en mayor medida durante los siguientes años de la década de los 30. La inauguración del Empire State Building, que fue todo un acontecimiento de masas en la ciudad y con una recepción de autoridades celebrada en el piso 86, se produciría el 1 de mayo de 1931, con 45 días de adelanto sobre la fecha inicialmente prevista.
1: Governor, we are on the top of the 86th floor of the Empire State Building, the highest point in the world today that can be reached from a building designed, fashioned, built by the brain, the brawn, the ingenuity, and the muscle of mankind.
2: I am very happy to take part in this very auspicious occasion with my old friend Governor Smith.
0: A ella acudieron personalidades como el entonces presidente Hoover, quien fue el encargado de accionar el inicial encendido de luces del edificio. También el alcalde Jimmy Walker y el propio promotor Al Smith, o el que por aquel entonces era gobernador del estado, Franklin Delano Roosevelt, que más tarde se convertiría en uno de los presidentes más determinantes y recordados de la historia de los Estados Unidos, especialmente por sus políticas dirigidas a paliar la Gran Depresión, el llamado New Deal. Pero al entusiasmo de los fastos y festejos de la inauguración, sucedió la preocupación por la baja ocupación inicial de las oficinas por parte de nuevos inquilinos. Si bien los impulsores del proyecto lograron completar la construcción y apertura durante el estallido de la Gran Depresión, fue a partir de 1931 donde los efectos de esta se propagaron de manera más devastadora por la economía estadounidense y mundial. El mercado inmobiliario y la construcción sufrían un brutal estancamiento y una ausencia en la demanda de nuevos edificios de oficinas que se prolongaría dos décadas. La estrategia de los propietarios ante esta circunstancia adversa sería no dejar que el edificio aparentase estar vacío a los ojos de la opinión pública. La solución sería simple: mantener las luces de todas las plantas encendidas, a pesar del consumo eléctrico que ello generaría. Y si esta desesperada medida no consiguió paliar de manera determinante la ausencia de demanda por parte de nuevos inquilinos, en cambio sí contribuyó a que la ciudad se enamorase irremisiblemente de su nuevo hito. Una vez abandonadas las utópicas y quizá alocadas pretensiones de que el Empire State fuese ese puerto de atraque para dirigibles, fue en las atracciones para el público que la altura del edificio proporcionaba lo que hizo que tanto a neoyorquinos como a visitantes les entusiasmase pagar el dólar que costaba ascender a su mirador en la planta 86 y tomar allí una bebida o aperitivo con unas inmejorables vistas del área metropolitana de Nueva York, desconocidas hasta entonces para la mayoría de la población. A ello contribuiría también el estreno el 2 de marzo de 1933 en el Radio City Hall de la película King Kong, el cual, encaramándose al Empire State, fue la guinda que culminó una inteligente campaña de marketing y publicidad para atraer la atención del público hacia ese nuevo prodigio de la arquitectura y la ingeniería.
3: Wild, weird, Wonderful, the stuff for which movies were made. Adventure, to make you wonder if it's true, while your eyes convince you that it is. Truly, the thrill of thrills. Don't miss it this time.
0: Aún así, durante los años de la guerra, tampoco se vio exento el Empire State de las medidas preventivas de defensa aérea consistentes en el apagado de sus luces como medida ante posibles ataques aéreos. También y durante los últimos meses de la guerra, el 28 de julio de 1945 sufrió el Empire State su único gran percance con la colisión contra su cara norte entre los pisos 79-80 de un bombardero B-25 que volaba hacia un cercano campo de aviación en Newark y cuya tripulación volaba desorientada debido a la espesa niebla reinante ese día sobre la zona. El accidente se saldó con 14 víctimas mortales, una de ellas en un edificio adyacente sobre el cual cayó uno de los motores desprendidos del avión. Sin embargo, el edificio no sufrió daños estructurales de consideración, por lo que fue reabierto al público solo dos días después del accidente. El Empire State Building no fue rentable hasta los años 50, década en la que comenzó a atraer la atención de nuevos inquilinos, gracias a la reputación y leyenda que se había creado en torno a él dentro de la cultura popular. A ello se sumó que en aquellos años dorados de la radio y la televisión, la demanda por parte de muchas compañías de utilizar su torre como privilegiada antena de retransmisión. A pesar de esta entrada en beneficios, en 1951, Rasco puso el edificio a la venta por $51 millones, el precio más alto jamás demandado por un edificio por aquel entonces. En los años siguientes, y tras este inicial cambio de propietarios, el edificio volvería a cambiar de manos en varias ocasiones, con una serie de complejas transacciones inmobiliarias, algunas de las cuales incluirían hasta un proceso judicial en los años 80, del que fue parte el mismo Donald Trump, que pretendía hacerse junto con un grupo inversor japonés del control del edificio, una operación que finalmente no tuvo éxito. Posteriormente, en 1961, la autoridad portuaria anuncia su apoyo al nuevo World Trade Center que se empieza a concebir en el Bajo Manhattan, cerniéndose sobre el Empire State, la sombra de un futuro gran competidor y que a la postre sería el proyecto que le arrebatará el título de edificio más alto de la ciudad y el mundo que ostentó hasta 1970 a manos de las malogradas Torres Gemelas. La apertura de estas y de un observatorio para el público en su planta 110, claramente superior al piso 86 del Empire State, supuso un fuerte impacto en su cuenta de ingresos y beneficios. También muchas compañías que hasta ahora utilizaban sus antenas desde su coronación decidieron trasladarlas al nuevo complejo del World Trade Center. A pesar de estos inevitables reveses asestados por la historia y el progreso, este edificio mantenía en 1980 un número de visitas cercano a los 2 millones de personas, y en mayo de ese año incluso le fue asignado un código postal propio. En 1981, la Landmarks Preservation Commission, o Comisión del Patrimonio, declara su vestíbulo, primer y segundo piso, como hito histórico, y en 1986 el edificio en su totalidad pasa a ser Monumento Histórico Nacional por su relevancia en la historia de la arquitectura. Durante los años 90 se acometerán profundas obras de renovación y mejora, reemplazando los sistemas contra incendio y de alarma, ascensores, ventanas y climatización, además de hacer accesible su terraza de observación en cumplimiento de la ley de accesibilidad denominada Americans with Disabilities Act. En 2010 se inició un nuevo proceso de renovación a 10 años vista, con énfasis en la eficiencia energética y los espacios públicos para mejorar el flujo de los visitantes al edificio. En esta fase, completada finalmente en este 2019, se incluye el nuevo alumbrado exterior basado en tecnología LED. A comienzos de la década de los 2000, Tras la destrucción del World Trade Center, el Empire State recuperó el título de edificio más alto de Nueva York, pero ya muy lejos del trono de los edificios más altos del mundo, incluso siendo únicamente el segundo más alto de Estados Unidos tras la Torre Willis de Chicago. Hoy en día, el Empire State es el tercer edificio más alto de Nueva York tras el World Trade Center 1 y la torre residencial 432 Park Avenue, y en breve se verá relegado de nuevo por el nuevo One Vanderbilt, actualmente en construcción en la confluencia de la calle 42 y la Quinta Avenida. Tras 90 años de majestuosa presencia en el Skyline de Nueva York, la silueta del Empire State parece un elemento inseparable ya de la historia de esta ciudad y de la vida de los que la han habitado a lo largo de todos estos años. Un referente obligado para todo aquel que alguna vez llega a Nueva York y levanta la vista al horizonte en busca de un hito. Quizás lo más significativo es que, ya sea en la cultura popular, con referencias en la historia del cine como el propio King Kong, la película An Affair to Remember o Sleepless in Seattle, como en acontecimientos del mundo del deporte, representados por la extenuante subida que cada año se celebra ascendiendo sus escaleras de más de 1.500 peldaños hasta su piso 86. Parece ser que, a pesar de haber perdido el Empire State Building hace tiempo, su cetro de edificio más alto aún conservará su parcela en el corazón e imaginario colectivo de muchos de nosotros, como ese colosal desafío técnico y empresarial que unos osados emprendedores decidieron llevar a cabo hasta el final, a pesar de no darse para ello las más favorables condiciones. Hoy, cuando en Nueva York hay en construcción o en fase de proyecto hasta 10 nuevos rascacielos que a medio plazo superarán al Empire State en altura y preeminencia en el skyline, parece difícil que estos nos puedan hacer olvidar la historia de esos visionarios que buscaron un día ser los más altos. El paso de las décadas nos enseña que la historia tenía un lugar reservado para ellos. 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
1: Es la 1 de la tarde y 44 minutos.

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0: siguiente estado que visitasteis en vuestro road trip fue Georgia. En concreto, visitasteis las Golden Isles y Savannah.
1: Ay, sí.
0: Sí. Uh-huh. Por lo que hemos leído en tu blog y lo que nos has contado, creo que Savannah fue la gran sorpresa del viaje, ¿no? Cuéntanos un poco lo que visteis allí y aquello que te enamoró tanto.
1: Pues sí, a ver, mira, lo primero es, sobre todo, que Georgia para mí ha sido el gran descubrimiento de este viaje, ha sido una auténtica sorpresa, uh-huh. Un estado que me ha enamorado, súper diferente a todo lo que yo había visto, ¿vale?, antes en Estados Unidos, y vamos, que tengo claro de que quiero volver, porque quiero seguir conociéndolo, volver a sitios que ya he estado y otros que me quedan por ver. Ya te digo, es una pasada, ¿eh? Y luego además, como es un poco desconocido, bueno, para el turista español, te digo además porque nosotros allí hemos estado practicando, o sea, es que veías que no había turistas, españoles nadie, y turistas de por allí tampoco, no sé, se ve que igual era época baja también, porque allí hace mucho calor en verano. Y bueno, nosotros en principio teníamos pensado pues simplemente visitar Savannah, ¿no? Savannah no, bueno, la capital de Georgia es Atlanta, pero Savannah es una de las ciudades más conocidas, de hecho siempre salen las listas de las ciudades más bellas de Estados Unidos, y bueno, en principio solo era visitar esta ciudad, pero cuando estaba preparando la ruta, pues di por casualidad con las Golden Isles, que están en la costa, además es que pillan de camino a Savannah, o sea, están entre medias, ¿vale? Uh-huh. Y bueno, y las Golden Isles estas, que son las Islas Doradas, son cuatro islas, ¿vale? Son uh-huh. la isla de San Simons, Sea Island, Little San Simon Island y Jekyll Island. Uh-huh. Y luego la ciudad de Brunswick. O sea, los cinco forman lo que serían las Islas Doradas. Y nada, y ya que, no sé, empecé a ver fotos, investigar, y es que me pareció precioso. Y dije, bueno, pues ya que nos pilla de paso, digo, pues bueno, pues vamos a... Saqué un día y dije, pues nos vamos a alojar una noche allí. Sí. Y bueno, nosotros elegimos para alojarnos San Simon's Island, que además tengo un post publicado. Y bueno, no sé, es que os lo tenéis que leer porque hay un montón que ver. Además, yo creo que es uno de los lugares más bonitos, cautivadores que he visto. Está todo rodeado de los típicos estos robles que os he comentado antes, que son típicos de allí del estado de Georgia, así que les cuelga el musgo este, que ellos les llaman Spanish Moss. No uh-huh. tiene nada que ver con musgo español, pero bueno, se llama así. Y nada, muy bonito. Y luego además tiene un par de iglesias, la iglesia de Cristo, Christ Church, y luego otra que se llama Lovely Chapel, creo, que también, que si miráis cotillas mi Instagram, ahí tengo fotos puestas y es que son preciosas. O sea, es que no tiene nada que ver con lo que nosotros entendemos por iglesia, ¿sabes? Sí. Son muy bonitas, el entorno es maravilloso, y luego en la isla de San Simón también además hay un faro, uh-huh. y no sé, hay un montón de cosas. Y luego, bueno, nosotros solo de estas cuatro islas solo visitamos esta, la de San Simons, que es quizás la más grande, la más turística y un poco la más accesible. Porque hay otras dos que son privadas. Tienes claro. que alojarte en alguno de los resorts de ellos para ir. Y luego la otra isla de Jekyll Island sí que me quedé con las ganas de ir porque es muy famosa, ¿no? Porque tiene una playa que donde que también podéis cotillar fotos. Que es, no sé, es por algún fenómeno que hay allí, pero son como, hay árboles, como ramas de árboles caídas en la arena y no sé, es muy bonito, pero ahí ya no nos dio tiempo. Uh-huh. Y luego lo que sí que visitamos también fue la ciudad de Brunswick, que también pertenece a las Golden Isles, de hecho la consideran como la puerta de entrada a de las islas. Y mira, y ahora mismo estoy escribiendo un post de Brunswick, espero a ver si lo publico pronto, y también es una maravilla porque está todo lleno de mansiones restauradas, unas casas de postal también, súper bonito. Sí, o sea, sí. Es que todo, no sé, podría pasarme horas y horas hablando de tanto de la isla de San Simons como de Brunswick, es una maravilla. Entonces, si vas de camino a Savannah, yo recomiendo pasar por allí, oye, por lo menos dedicarle un día. Y luego, pues, de Savannah, ¿no?
0: Sí, eso es.
1: De Savannah te podría hablar, ya te digo, durante horas, porque si me tengo que quedar con una ciudad de todo lo que he visto, es Savannah. O sea, y también he publicado, fue el primer post que publiqué también del viaje. Y nada, no sé, o sea, es que para mí fue como un auténtico flechazo, ¿no? Es una maravilla también, está toda rodeada de los árboles estos de musgo, Y luego además, lo curioso de Sabana, que lo cuento en el post de la historia, es que si coges un mapa de la ciudad, ves que están las calles perfectamente alineadas alrededor de pequeñas plazas. Y bueno, esto fue un diseño que se hizo así, o sea, fue estudiado. Creo que son 22 plazas y al final lo que tiene bonito Sabana es eso. O sea, aparte de que tengas museos y tal, pero es recorrer las placitas, el paisaje, no sé, es que es como de cuento también. Parece un set de rodaje. De hecho, dice que se graban muchísimas películas allí, en Sabana. Yo siempre digo que es una ciudad, vamos, que... Mira que a mí me gusta Nueva York y Sabana no tiene nada que ver. Que Sabana es una ciudad total pequeñita, allí todo cerraba súper pronto, súper tranquilo. Pero no sé, es que fue verla y me enamoró. Y lo que también recomiendo es eso, por lo menos ir 3-4 días, ¿eh? Porque nosotros estuvimos 2 y porque nos habían dicho que con 2 ya valía, pero bueno, no sé, yo es que me gustó mucho, pero me quedé con ganas de más. Y luego además a las afueras tienes el cementerio de Bonaventure, que también fuimos a verle. No sé, hay un montón de cosas que ver. Y bueno, una ciudad, ya te digo, de auténtica postal. Y de hecho en mi Instagram colgo un montón de fotos de Sabana. Yo creo que tengo aburrido a la gente ya, pero es que de verdad es preciosa.

El radio es un elemento químico radioactivo, descubierto en 1898 por Marie y Pierre Curie. Una de sus propiedades características es que es luminiscente y por eso se decidió usarlo industrialmente para pintar esferas de relojes de pulsera que podían verse en la oscuridad y que se popularizaron durante la Primera Guerra Mundial. Fueron chicas jóvenes, dispuestas a percibir un salario bajo, quienes aceptaron principalmente el trabajo de aplicar la pintura que incorporaba radio. Utilizaban para ello pinceles que además pasaban entre sus labios para afinar el conjunto de cerdas y así obtener mayor precisión en los trazos.

0: Como consecuencia, estuvieron años absorbiendo por vía oral pequeñas cantidades de una materia radioactiva que de otra manera habrían sido probablemente inocuas. Pero no fue así. Muchas empezaron a perder piezas dentales, a sufrir infecciones en las encías y, en los casos más graves, a ver cómo sus mandíbulas se desintegraban literalmente hasta que muchas de ellas murieron. Then I go to the movie and I go La escritora británica Kate Moore les rinde homenaje en su libro Las chicas del radio, en el que cuenta su historia y en el que también narra cómo el radio era considerado en la época como un elemento mágico, que se empleaba en pequeñas cantidades en cremas de belleza y que incluso se llegó a proponer una mantequilla que lo incorporase como ingrediente.
1: Became known that it could help to treat cancer. Therefore, people saw it as this miraculous life-saving element.
0: Por su uso para el tratamiento del cáncer llegó a considerarse casi un elemento milagroso que salvaba vidas. El problema era que extraer un solo gramo costaba el equivalente a 2,5 millones de dólares de hoy, por lo que las firmas que lo procesaban decidieron buscarle otras aplicaciones. En pequeñas dosis se utilizaba para tratar la fiebre del heno o la impotencia sexual, y también se le consideró como algo parecido a un elixir de la juventud. Así que la gente empezó a beber agua con radio, con una dosis recomendada de entre 5 a 7 vasos diarios.
1: People were drinking radium water and the recommended dose was 5 to 7 glasses a day. Couldn't last for long,
0: but now I know. El radio es asimilado de la misma manera que el calcio por el cuerpo y es depositado en los huesos, donde la radioactividad degrada la médula ósea y puede hacer mutar a las células. Muchas de las chicas del radio murieron, pero no fue en vano. El coraje y la tenacidad de las que sobrevivieron para denunciar las consecuencias que habían sufrido por el contacto diario con el elemento radioactivo condujeron a importantes cambios en las regulaciones laborales, a la investigación sobre bombardeos nucleares y, sobre todo, a salvar cientos de miles de vidas humanas.

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0: Hola amigos, bienvenidos a Podcastizo, el podcast de Madrid. Soy el profesor Bannadú, tengo aquí a mi vera Sara Black. Hola Sara.
1: Hola, hola a todos.
0: Y hoy nos vamos a poner la casaca y tenemos con nosotros a un invitado de lujo que sabe muy bien, conoce muy bien este tema, Raúl Bellido del primer EDECAN. Hola Raúl.
2: Hola, ¿qué tal? Muy buenas, Manuel, Sara y a todas las personas que nos escuchan. Gracias por invitarme y bueno, vamos a pasar un ratito hablando de lo que pasó aquí en Madrid durante aquella francesada, aquella guerra de la independencia, no solo en el 2 de mayo, que todo el mundo conoce al menos someramente lo que ocurrió aquel día, pero evidentemente la ocupación francesa duró muchos días más, de hecho duró años.
0: Pero claro, aquella gente desde luego se enfrentó al asunto, ¿eh? Siempre se dice eso, ¿no? Como que era gente más recia y más tal, y que ahora estamos muy aburguesados. Pero yo no lo sé, ¿eh? No sé hasta qué punto. Yo creo que si nos forzasen a algo tan extremo, pues igual acabábamos reaccionando también, ¿no? ¿Qué le vamos a hacer?
2: Hombre, yo creo, fíjate, estoy de acuerdo contigo, pero con el matiz de que ahora muchas de las profesiones que tenemos nosotros
0: son inútiles.
2: Desde ese punto de vista, claro, son superfluas.
0: Claro,
2: entonces,
0: sí,
2: no,
0: sí.
2: No sabemos hacer nada, ¿no?
0: Bueno, ya se ha visto en esto de la pandemia cuáles son las profesiones realmente importantes. Camioneros, el servicio de limpieza, los empleados de los comercios, de los supermercados, distribución, los agricultores, etcétera, etcétera.
2: Sí. Claro, esas son las esenciales, ¿no?
0: Para esas son las que realmente... Los que realmente hacen algo útil, los demás, bueno.
1: Yo, de hecho, de toda la red de conocidos, familiares y tal, solo con un vecino que ahora vive en Murcia y está, pues eso, trabajando allí en el campo y tal, es el único que cuando hablé me dijo, no, dice, pues mi vida es la misma. Dice, a ver, dice, sé lo que está pasando, es terrible y tal. Dice, pero donde yo vivo, dice, todos vivimos de esto, todos seguíamos trabajando, dice, y no he notado cambio.
0: El único. Claro.
1: Sí,
0: sí. Sí.
2: Bueno. Sí, bueno, en los pueblos ha sido, se ha vivido de otra manera, ¿no? Eso
0: claro.
2: Es verdad, pero siempre también hay esa solidaridad que yo creo en las ciudades se ha perdido un poco.
1: Uh-huh. Uy, yo me acuerdo de mi padre cuando fuimos a Benidorm y me dijo, este es el peor sitio para que te pierdas. Y dice, no te va a ayudar nadie.
0: Bueno, porque había demasiada gente de fuera, no por los de Benidorm.
1: No lo sé.
0: Pobre gente.
2: Benidorm, ¿hay gente de Benidorm?
0: Bueno, no sé, alguno habrá, digo yo.
1: No lo sé.
0: Imagino. Que por cierto, hablando de sitio de nacimiento, curioso, ¿no? Que esto lo he mirado yo aquí, debo confesar, en la Wikipedia que la tenía por aquí abierta. Ajá. El amigo, el duque de Wellington, era dublinés, era irlandés. Anda, qué curioso.
1: El nombre es como el de Arthur Weasley.
0: O sea, uno de los héroes principales del Imperio Británico era irlandés, de Dublín.
2: No digas eso en voz alta, que te oiga un inglés, ¿eh? Porque tienes un problema.
0: Sí.
2: Mira, yo una vez iba en el metro leyendo una biografía suya.
0: Sí.
2: Y había un tipo a mi lado, pues eso que tiene la nariz muy roja y que parece pues de esas latitudes, ¿no?
0: Sí.
2: Y se me puso a hablar en inglés y me dice, pues es que él nació en Irlanda, no sé qué. Y yo, sí, sí. Y digo, sí, no sé. Dice, de Irlanda nada, ¿eh? Este era un opresor, un colonizador, no sé qué, ¿sabes?
1: Qué bueno.
2: Le puso de vuelta y media. Pero es que para los irlandeses entonces ellos eran un país ocupado también.
1: Claro,
0: claro, sí, sí.
2: Y esto es como si naciera, pues, qué sé yo, por ejemplo, no tiene relación directa, pero imagínate que hoy en día un soldado español que esté en Afganistán, una misión en el extranjero, tiene un hijo, nunca le vas a considerar afgano, ¿no? Le vas a considerar
0: claro.
2: Español, ¿no? Entonces, yo creo que eso es un poco la perspectiva que hay que ver. Pero sí que es verdad que tiene, que pues, si quieres picar a un inglés, dile que Wellington es irlandés.
0: Sí.
2: Esa es la manera.
0: Le decimos que Wellington era irlandés y que Napoleón era italiano a los franceses.
2: Sí, eso es.
0: Y no deja de ser cierto, pero bueno, sí, realmente lo de que dices de Wellington se entiende, sí que bueno, nació en Dublín circunstancialmente, digamos.
2: Si quieres hacer amigos, di eso que acabas de comentar.
0: En fin. Bueno, pues el amigo Wellington, que al final fue también tratado como el deseado, vamos, que el deseado Wellington.
2: Sí, que... Wellington es el que, bueno, con su victoria en los arapiles, al mando de un ejército aliado multinacional, como digo, finalmente consigue liberar Madrid. Pero es momentáneo, porque él después, digamos que tiene una actuación poco destacada en Burgos, no consigue tomar el castillo de Burgos, con ello quería expulsar a los franceses ya de la península, y lo que hacen los franceses es reorganizarse y volver a expulsarle de nuevo a Portugal a final de 1812. Y en este paso... pues retoman de nuevo Madrid, ¿no? Retoman de Madrid, ya no estaba Wellington, sino que estaba su lugarteniente, que era el general Hill, Y es que el general Hill es el que da la orden tan controvertida, esta que hemos hablado ya, de volar la fábrica de porcelana de la China. Como hemos comentado, era el núcleo de una fortificación que habían levantado los franceses en el Parque del Retiro, y con lo cual pues tiene cierto intención militar, ¿no?, el volar esa fortificación, ¿no? Que tuviera un reverso, hay una segunda intencionalidad, no lo sabemos, porque en realidad no hay nada escrito al respecto. Yo no he encontrado, al menos, y he investigado, que hubiera una intencionalidad en el sentido de, bueno, acabar con la industria. Lo cierto es que desde 1808, que los franceses ya la han ocupado como cuartel y fortificación, aquello ya no estaba funcionando y evidentemente habría quedado todo inservible, ¿no? Y de hecho, después de la guerra, que se trata de volver a poner funcionamiento, es imposible porque ya no se puede, y además los operarios ya ni siquiera están, ¿no? Y me parece que se traslada a algún otro lugar de Madrid, que ahora no os voy a poder decir porque no recuerdo, pero no tiene ningún éxito. Vamos, básicamente la guerra acaba con esta fábrica de porcelana, ¿no?
1: Sí. Al final es un saber que si no te sabes bien las mezclas y no tienes a los maestros...
0: Claro, sí. Sí, además era un químico alemán y un diseñador de modelos, no sé, era italiano cuando lo pusieron.
2: Claro.
0: Y claro, todo aquello pues no queda claro. No es lo mismo que, por ejemplo, en el observatorio astronómico, que el telescopio de Herschel famoso, aunque destrozaron todo el armazón de madera y tal, pero se guardaron las lentes, afortunadamente, las escondieron, y también los planos del diseño, y ahora el que tenemos es la reconstrucción exacta del que había con las lentes originales, con lo cual casi es como el original. Se pudo salvar.
2: Claro, date cuenta que el observatorio estaba dentro de esta misma fortificación.
0: Claro, por eso te digo, sí.
2: Pero, los franceses utilizaron pues todas las aulas que tenían y todos los instrumentos, pues que los destruyeron todo, vamos, o sea, que en ese sentido, aparte de que alguna cosa pudieran vender, que la gente no lo haría por simple afán destructivo, ¿no?, que lo que era de madera lo quemaban para calentarse, y lo que era de cualquier otro material lo intentaban vender, pero evidentemente se cargaron pues todo aquello, que afortunadamente esto, bueno, no hemos podido reconstruir. La ciencia quedó muy muy tocada en Madrid. Nos cuenta que también muchos otros científicos que teníamos, ¿no?, el botánico, por ejemplo, que esto fue muy favorecido por José, el botánico, por ejemplo, le dio lo que eran las huertas de los Jerónimos, lo incorporó al botánico, ¿no?, pues para darle mayor terreno y tal. Y entonces, él era un rey que también favorecía mucho la ciencia, trató un poco de resaltar la ciencia, y claro, hubo muchos científicos de la época que tuvieron un ascenso fugaz con José, incluso llegaron a formar parte de su gabinete y tal. ¿Qué ocurre? Pues que con la salida después final de José, pues aquellos científicos tuvieron que irse al exilio,
0: claro,
2: o quedaron totalmente aislados y olvidados, y aquello truncó sus carreras, ¿no?
0: Claro, y bueno, los afrancesados, ¿no?
2: Claro, todos los grandes científicos que teníamos en ciernes durante la Ilustración, pues digamos que los perdimos por esta guerra, ¿no? Y eso también yo creo que fue una causa de que España no pudiera seguir los avances científicos del siglo XIX, ¿no?
0: Sí. La verdad que sí, cuando uno habla así muy alegremente de este tipo, de esta guerra, por ejemplo, y no se da cuenta de las implicaciones que tuvo en todos los aspectos, desde luego. Aquello debió, al final salimos de un siglo XVIII que había sido relativamente positivo a un XIX horroroso, vamos, horroroso.
2: Sí, porque fíjate, el tema de la China es bastante más conocido, yo creo que es menos relevante que esto último que os acabo de comentar, que yo creo que a la
0: sí.
2: medio y largo plazo pues lastró mucho el siglo XIX español también, ¿no?
0: Entonces, sí, bueno, sí. Sí, porque al final del 18, más o menos, entre la reconstrucción de la Armada y tal, pues bueno, más o menos se salvaron muchas, o sea, se empezó a potenciar todo esto, y claro, esto supuso un corte a todo, claro.
2: Eso es. Bueno, como digo, 1812, finalmente Madrid es reocupado, y es verdad que José Napoleón, se llamaba, por cierto, José Napoleón Bonaparte, sí. Que es curioso, en aquella época que había hermanos que llevaban el mismo nombre, ¿no? Esto se daba.
0: A este Napoleón y al otro José Napoleón.
2: Claro, así decía Napoleón y ya iban todos a cenar, ¿no?
0: Y eso que es un nombre que, vamos, no sé si en Italia es muy común, pero no sé yo, no me suena, ¿no? No es muy...
2: No, bueno, eran Napoleón, en realidad se veía Napoleón.
0: Claro, por
2: ¿no?
0: eso, que no sé si Napoleón hay mucho, que es mucha gente que se llame Napoleón, la verdad.
2: Yo creo que era por un abuelo suyo o algo similar, no, yo creo que no era nada común, y por eso creo que ha quedado también como marcando la época, ¿no? Porque en lugar de decir las guerras bonapartistas, pues decimos las guerras napoleónicas, porque Napoleón es un hombre tan extraño que, que con él sabemos a qué Napoleón nos referimos.
0: Claro, claro, sí, sí.
2: Entonces, bueno, pues como digo, en 1812 vuelven los franceses a Madrid y no hay represalias, ¿no? Que esto es muy curioso porque en muchas otras ciudades, cuando fueron retomadas después de esta campaña de Arapides, que la verdad es que removió mucho los cimientos del poder bonapartista en España, pues en Madrid José trató de congraciarse de nuevo con los madrileños, ¿no? Digamos que era muy muy insistente, ¿no? Y decía, venga, voy a ver si otra vez voy a hacer fiestas, los carnavales, etcétera y tal.
0: Más ingenuo el pobre.
2: Sí, desde luego que sí, desde luego que sí, ¿no?
0: Joder, si trataron mal hasta Carlos III, pobre hombre, que acabó hasta las narices de los madrileños.
2: Claro, la cuestión es que yo creo que él pretendía tener un reinado longevo y como tal, pues me parecen medidas inteligentes, ¿no? Bueno, pues a ver, venga, voy a tratar de que con los años se olviden de todo esto que hemos liado aquí y sean buenos súbditos, ¿no? Pero claro, eso no iba a pasar, no iba a pasar. De hecho, en 1813, pues ya Wellington y que tenía el mando de los ejércitos españoles, ahí se le nombra general en jefe de todos los ejércitos españoles en la península, esto es importante reseñarlo, pues idea una nueva campaña en la que, en lugar de avanzar por Salamanca, que era algo como el paso natural, avanza por Zamora, con lo cual Madrid ya queda un poco abandonado de esas campañas militares. Pero claro, no se puede mantener la posición si te están atacando ya, y de hecho es cuando se va avanzando hacia Valladolid, Vitoria, con lo cual ahí los franceses ya abandonan Madrid definitivamente en marzo. El José, en marzo de 1813, como digo, dejando aquí al general Hugo, al mando de Madrid, que estuvo un par de meses dirigiendo los designios de Madrid, el padre de Víctor Hugo, ¿no? Aquí fíjate que en abril de 1813 todavía hay una nueva última orden, ¿no? Que ordena derribar Atocha, ¿no? Lo que era el convento de Nuestra Señora de Atocha, ¿no? Que era donde siempre se llegaba y se daban gracias por las victorias, los reyes llegaban.
0: Eso te iba a decir, eso era mucho derribar, ¿eh?
2: Era mucho derribar. Y los Jerónimos también se ordena derribar, para evitar su total ruina, se dice. Afortunadamente no se concede y no se derriban, ¿no? Es un tema que tenemos que tener en cuenta. Finalmente Atocha se derribó años después, pero los Jerónimos seguimos pudiendo disfrutarlos, ¿no? Pero bueno, también hubiera podido ser un punto ahí de un punto negro en la historia de Madrid si llegase a...
0: Sí, bueno, al final los Jerónimos, en fin, le ha pasado ahí el rodillo la reforma del Museo del Prado, que en fin, hay opiniones para todos los gustos sobre esa reforma.
1: Alguien que sabe de dentro dice que no tiene claro qué cuadros han sacado, pues que se puedan ver.
0: Y luego Atocha, a ver, esto hablo ya de memoria, no sé si estoy equivocado, no sé si fue en la Guerra Civil, ¿no? Cuando la bombardearon, me parece. Y se quedó en ruinas y está reconstruida, claro. La que hay ahora no
2: lo tengo muy claro, no estoy totalmente seguro, pero yo creo que se derriba porque había un nuevo proyecto. O sea, estaba ya muy tocada, a lo mejor es en la Guerra Civil, como tú dices. Pero vamos, se derriba porque hay un nuevo proyecto y al final solo se levanta el panteón, ¿no?
0: Sí, bueno, eso te iba a decir, que a lo mejor coincide con el proyecto del panteón, puede ser, sí, sí.
2: Sí, yo creo que es un poco anterior, pero no estoy seguro tampoco. Ya te digo, que me sacas de Gran Independencia y ya empiezo a
0: sí, yo esto lo he dicho así un poco por decir, pero bueno. Uh-huh. Mientras sigues lo puedo consultar aquí con San Google.
2: Ah, vale.
0: A ver qué nos dice. Entonces, nos queda que vuelva aquí el amigo sí, Fernando.
2: Sí, sí, sí. Bueno, finalmente Napoleón se da cuenta en 1813, claro, esto enlazándolo un poco con la situación en el resto de Europa. Sabemos que Napoleón, como ya hemos comentado antes, invade Rusia en 1812. En el 13 es un año muy aciago para él. Es derrotado en la batalla de Leipzig. Y él entonces tiene un plan que la verdad es que podría haberle salido bien, y es que él lo que pretende es devolverle el trono a Fernando VII.
0: Por cierto, un inciso que lo tengo aquí delante ya. Resulta que en 1888 parece ser que ya estaba medio en ruinas y María Cristina manda el derribo de la basílica. Uh-huh. Y luego también en la Guerra Civil se incendió. Con lo cual, las dos cosas.
2: O sea, que le vino de todo encima.
0: Sí, sí, sí. Sí. O sea, que está requete reconstruida, vamos.
2: Sí, no tiene nada que ver con lo que había entonces. No.
0: Sí, sí, sí.
2: Bueno, como
0: bueno, entonces volver a implantar a Fernando VII, la idea.
2: Eso es. Entonces hace un tratado con él en diciembre de 1813, el tratado de Wallenstein, que es donde él estaba recluido, digamos, en una jaula dorada, ¿no? Y dice, venga, quito a mi hermano y te devuelvo el trono. Y bueno, pues esto es rechazado por la regencia de España, ¿no? O sea, que digamos,

0: que tenían voz y voto, no, aunque Fernando VII firma el tratado, él dice sí, sí, de acuerdo y tal.
1: Hombre, claro.
0: En ese momento Fernando, José Bonaparte, pues claro, dice, bueno, ¿qué está pasando aquí? Ahora me quitas el trono. Pero al final él tiene que acatar las órdenes de su hermano, también viendo que Francia está en peligro, y digamos que renuncia al trono de España, un poco pues por el bien de Francia, no por el bien de España, evidentemente, ¿no? Que él siempre siguió un poco los designios de su hermano, tratando un poco de acomodarlos a las directrices o al bien que él pretendía instaurar aquí en España, ¿no? Finalmente entra Fernando VII en España el 24 de marzo de 1314, y en el interín, en lo que él llega aquí a Madrid, hay un tema muy importante, y es que se exhuman los restos de Daoiz y Velarde y otros héroes del 2 de mayo, ¿no? Y se les hace un traslado de sus restos y tal hacia lo que es la Plaza de la Lealtad, ¿no? Que en aquellos tiempos no estaba el monumento que tenemos hoy en día. Esto es algo que propone Argüelles. Argüelles, el que da el barrio de aquí de Madrid, fue uno de los diputados de las Cortes de Cádiz, muy destacado. Y una de sus propuestas fue esta, hacer un monumento a los héroes del 2 de mayo, que en realidad no se erige hasta 1840, es decir, que tarda en lo suyo en levantarlo, ¿no?
1: Como pero la Puerta de Toledo también, que tardaron.
0: También, que es del año 37, si no me equivoco también, o sea, tardan muchos años en levantarlo. Bueno, como digo, pues se rinde homenaje a estos héroes del 2 de mayo, y como tal, cuando llega Fernando VII, lo que hace es, en primer lugar, bueno, pues se le recibe con honores y, claro, la gente pues saltaba, ¿no? Con el pico en las cadenas, que esto en realidad es de luego del trienio liberal, pero bueno, es un poco el mismo sentimiento en Madrid. Y con cuatro cuadros de Goya que estaban esperándole en el Paseo del Prado, ¿no? Dos de los cuales los mantenemos y dos se perdieron. Los dos que mantenemos son precisamente el levantamiento del 2 de mayo, los fusilamientos de la montaña del Príncipe Pío, pero Goya pintó cuatro en lugar de dos, y allí le estaban esperando a Fernando VII. Luego va a la Plaza de la Lealtad a rendir homenaje a los caídos del 2 de mayo. Eso también es muy interesante, ¿no? Que bueno, que reconozca un poco ese valor y el levantamiento de Madrid.
1: Y sí, hombre, es una manera de ponérselo a su favor, ¿no? Propaganda a favor de él, si se une,
0: claro, también,
1: a la gesta, ¿no? Parece como que era por él, ¿no?
0: Sí. Pero fíjate que luego conceder a Madrid los títulos de muy noble, muy leal y heroica, ¿vale? El día 11 de mayo, dos días antes de entrar, pero al mismo tiempo hace cesar las Cortes y retirar la placa de la Constitución que estaba en la Plaza Mayor, que en aquellos tiempos se llamaba la Plaza de la Constitución, se había renombrado por aquel tiempo, ¿no? Sabes que la Plaza Mayor ha cambiado de nombre.
1: Sí.
0: Decenas de veces, ¿no? Es una cosa.
1: Lo estuvimos contando también en el podcast que dedicamos a la historia de la Plaza Mayor, que sí, efectivamente ha cambiado de nombre más que un tonto, vamos.
0: Sí. Bueno, pues como digo, Fernando VII, a la vez que da ese caramelito a Madrid, ¿no? Nombrándola muy noble, muy leal, muy heroica, que merecido, evidentemente, al mismo tiempo hace cesar las Cortes y de esta manera pues acaba con la Constitución de Cádiz, ¿no? Que reinstaura de nuevo nada más llegar el absolutismo. Es decir, que aquí es como si no hubiera pasado nada, vuelvo yo con mi poder absoluto y acabo con todos esos avances que ha dictado las Cortes de Cádiz, y con lo cual esto fue muy perjudicial para España durante el siglo XIX, porque no hubo un entendimiento real entre las partes, ¿no?
1: No. Menos mal que el hombre duró poco, porque si no...
0: Bueno, duró unos años, ¿no? Duró un par de años.
1: Pero imagínate que no sale uno longevo.
0: Sí.
1: Madre mía.
0: Bueno, con lo cual, pues yo creo que acabamos un poco la historia de Madrid en la francesada con esto, ¿no? Pero quizás me gustaría comentar algo que es curioso. A mí me resultó muy curioso, y es que Pepe Botella... Después que se exilió y se fue a Estados Unidos, vivió en Estados Unidos durante mucho tiempo, ¿no? Porque claro, los Bonaparte fueron proscritos en Francia, evidentemente. Y él empieza a escribir sus memorias, y cuando llega a la parte en la que él es nombrado rey de España, corta las memorias y no escribe sobre ello. Y él dice que es porque le repugnaba recordar aquellos acontecimientos. Es decir, que es algo que a él no le agradó vivir. Y tuvo también un recuerdo muy muy grato de cuando fue rey de Nápoles, y aquí

0: Hombre, y el hecho final, lo que comentabas antes de que cuando llegó el momento y le dijeron a Hueca que a Francia le conviene que ahueques, pues claro, si él, por ejemplo, hubiera dicho, ah, pues ahora no ahueco y aquí soy yo el rey y defiendo a los españoles, a lo mejor pues lo podríamos haber, no sé, cosas, algún gesto así, pero claro, si el tío era un ángel sí señor de Napoleón, pues obviamente aquí no, no tenía nada que hacer, está claro.
1: Yo creo que se hubiera quedado sin apoyos en ningún lado.
0: Bueno, pero oye, igual podía haber intentado alguna jugada de estas cuando veía que el hermano ya empezaba a perder poder y tal. Vete tú a saber. Igual le sale bien, porque los que conocían a los que pudieran haber conocido... Bueno, que claro, es lo que tú dices, que a Fernando VII todavía no lo conocían bien del todo, ¿no?
2: Claro, claro. Si lo hubieran conocido, no está tanto a otro gallo. Pero es verdad que era la personificación de todo lo que se odiaba en España. Entonces, era impensable que él se hubiera mantenido y se echó a un lado de una manera pues como muy elegante, yo creo, en ese sentido, ¿no? También cuando se lo pidió su hermano, que no tenía otra opción, porque en realidad él se mantenía aquí por el ejército de su hermano y no por otra cosa, claro.
0: Claro, él te iba a decir, porque si se llega a quedar, lo mismo lo no rinca, acaba muy claro. Bien. Claro.
2: No, desde luego, desde luego.
0: Pero vamos, que sí, hombre, es verdad que lo hemos tratado bastante mal al hombre, tampoco era para tanto, ¿no? Ya lo de Fernando VII, sin embargo, creo que sí que está bastante justificado. Aquel amigo cerrando universidades y demás, porque claro, esas cosas perjudiciales, ¿no? En fin, es un personaje, la verdad es que es curioso, ¿eh? Cómo cambia del abuelo a este.
2: Sí, claro, no, lo de los genes al final no garantiza nada, ¿no?
0: No, jolín. Es que es curioso, ¿cómo saldría este tan belicoso, oye, tan... no sé. O sea...
2: Bueno, al final es mantener tu privilegio, ¿no? Yo creo que si te das cuenta, ningún rey, ningún régimen de ningún tiempo ha cedido sus privilegios voluntariamente. Siempre ha tenido que ser a través de cambios convulsos, ¿no? Y yo creo que él, cuando entró en España, que también le llegó el manifiesto de los persas, ya sabéis, en las que pues hubo parte de los grandes de España y del ejército en el que le firmaba, le daba su lealtad y tal, y él vio probablemente que podía dejarlo todo como estaba y poder a retomar el poder absoluto, y bueno, pues hizo lo que él consideró que era mejor para él y quizá para España, entiendo yo, no sé, también yo ante los personajes históricos trato de pensar que lo hacen con buena voluntad. Otra cosa es que sean ineptos más o menos, ¿no? Pero bueno, que hay voluntad, no sé si soy muy iluso.
0: No, hombre, puede ser que muy en el fondo realmente pensara que ese era el camino, no sé, de volver a la España tradicional y tal y cual, ¿no? Pero
2: claro.
0: también hay que ser muy hábil y, o sea, comprender muy bien la sociedad en la que vives para darte cuenta de que estaba en un cambio de que la marcha atrás a eso ya no iba a poder ser, pero claro,
2: bueno,
0: eso lo vemos ahora, ¿no?
2: Tardó muchos años, no solo en España, ¿no? Porque fíjate que hasta las revoluciones de 1848 no es cuando realmente se implanta el liberalismo en toda Europa, ¿no? Cuando es verdad que es las guerras napoleónicas las que hacen, o sea, digamos que
0: pegan un freno al antiguo régimen, digamos.
2: Claro, pero todavía se mantiene los regímenes absolutos en toda Europa durante 35 años más. España, pues, no iba a ser una excepción, ¿no?
0: De hecho, de la propia Francia nos llegaron los 100.000 hijos, vamos a poner entre comillas, siempre añado una cosa más, pero no la vamos a decir. Porque, ¿no? Los 100.000 hijos de San Luis, vamos a decir.
2: Claro, que eso es increíble, porque solo 6 años después de que los franceses se fueran de aquí odiados, pues entran aquí y se les recibe, por parte de los españoles, no por todos, se les recibe como liberadores. Entonces es una historia que de verdad... Que el mejor guión de la mejor película no te lo hubieras creído, ¿verdad? Sí,
1: pero esto ahora nos pasa cada 8 años con los políticos. Un partido se va a patadas, viene luego 8 años después.
0: Pero comparado con lo del siglo XIX, esto es Caperucita Roja, vamos. Es que, madre mía, menudo siglo. Joder, yo no sé si es por eso, porque supuso el cambio del antiguo régimen a algo más, pues a lo que vamos teniendo ahora, ¿no? Pero quizá por eso fue tan así, tan caótico, ¿no? Porque decimos que aquí fue malo, pero joder, en realidad, pues en Francia tampoco fue muy pacífico, que digamos, o en casi ningún sitio, ¿no? Quizá los ingleses fueron los que más tajada sacaron porque habían hecho algo parecido antes, pero...
2: Sí, pero como digo, hasta las revoluciones del 48... Sí. Que también fueron muy convulsas. Aquello fue, en España no hubo nada importante, pero en el resto de Europa aquello fue tremendo, ¿no? O sea,
0: aquí tenemos la gloriosa, ¿no? Del 68, ¿no?
2: Sí, que... un poco más tarde siempre.
0: Sí, pero... sí, bueno, pero que más pero o menos. Bueno.
2: Sí, sí, viene a ser lo mismo.
0: Bueno, en realidad Inglaterra también tiene la fama esta, pero claro, el liberalismo, entre comillas, inglés del siglo XVIII, pues no es... O sea, los tíos seguían con el mercantilismo y con todo. Quiero decir que presumen mucho de eso, pero yo creo que también no les llegó realmente definitivamente hasta el siglo XIX bien entradito, vamos.
2: Bueno, pero ellos, claro, al tener la Cámara de los Comunes, que era un poco la que dictaba las, claro, las políticas, que venía a ser ya un poco políticas liberales, ¿no? Entonces sí. se habían ahorrado ese paso, o lo dieron mucho antes, ¿verdad?
0: Sí, lo dieron mucho antes, pero lo que quiero decir es que, claro, tampoco podemos comparar el nivel que se alcanzó después al que tenían ellos al principio, claro, aunque obviamente comparado con los demás era muy superior.
2: Sí, sí, eso es. Sí.
0: Pero bueno, en fin. Estas cosas de la historia, que la verdad que están curiosas, es lo que tú dices, para hacer unas cuantas películas y...
2: Y es que además hay historias que no te las crees, que dices, esto se lo están inventando, es imposible que sea cierto.
0: Sí, sí.
2: O sea que yo creo que por ahí podríamos tener buenos guiones, pero no se explota, bueno.
0: Oye, por cierto, ya una última curiosidad, esto de gabachos, lo de llamarles gabachos a los franceses, no sé si tiene algo que ver con el uniforme de las tropas napoleónicas o me lo estoy inventando yo.
2: No, no te sé decir ahora mismo de dónde viene, pero ya en esta guerra se les llamaba así. O sea, ya venía de antes, yo creo.
0: Es que luego yo he leído que, por ejemplo, en México, y esto que nos lo confirmen aquí nuestros oyentes mexicanos, que tenemos unos cuantos y además algunos muy activos, también se les llamaba gabachos, pues no sé si al principio incluso a los norteamericanos, a los estadounidenses, vamos, a la gente, digamos, extranjera con ánimos belicosos, por así decirlo. Eso me ha parecido leer en algún sitio. No sé si estoy equivocado. A ver que nos aclaren un poco el uso de gabacho en México, que creo que también tiene matices parecidos al de aquí. Yo no sé por qué me parecía, no sé si lo leí o me lo he inventado yo o qué, pero me daba la sensación de que tenía algo que ver con algo del uniforme, pero a lo mejor estoy yo equivocado, no sé.
2: Bueno, es que hay muchas veces que estas palabras tienen como diferentes acepciones, como tampoco se sabe realmente de dónde surgen, pues hay como diferentes teorías, pues puede ser una de ellas. Algunas no están claras.
0: Desde luego, mira, fíjate, sí, además mirando aquí en el diccionario, en México se le llama gabacho al originario de Estados Unidos de América.
2: ¿Ah, sí?
0: Curiosamente.
2: Sí,
0: sí, sí, sí. Mientras que aquí es francés, obviamente, despectivo francés.
2: Sí, sí, sí.
0: Y además una cosa que ha perdurado, ¿eh? Porque, hombre, quizá últimamente ya no tanto, ya no se usa tanto, ¿no? Pero sí que la gente sabe lo que es, ¿no? Si dices gabacho... Sabes que se refiere en plan despectivo a los franceses, ¿no?
2: Sí, vamos, eso es sabiduría popular, está claro.
0: Sí, sí, sí. Sí, pero yo creo que antes se decía más, ¿no? Ahora ya nos hemos amigado más con los franceses, yo creo.
2: Y ya no nos vuelcan los camiones y las cosas, ¿no?
0: Sí, eso ayuda, es verdad. Porque lo de los camiones también nos tenía muy... En fin, pero bueno. Bueno, hombre, yo creo que hay como en todas partes, hay de todo en todos los países. Y,
2: bueno, es normal, entre países vecinos siempre hay esas rivalidades, ¿no?
0: Sí, sí, sí, sí, es verdad. Bueno, salvo con los portugueses, que me acuerdo que yo tengo unas amigas portuguesas que bueno, me decían las cosas que dicen en Portugal de nosotros, ¿no? Dicen lo de, no lo sabes tú, lo de España, ni buen viento, ni buen casamiento. O sea, ni buen viento, ni buen casamiento, ¿no?
2: No lo sabía.
0: Eso dicen. Y entonces yo les contesté, digo, hombre, pues lo nuestro es peor. Y se quedaron ahí como muy sorprendidos. Digo, ay, ¿qué decís? Porque yo nunca he oído nada. Dice, no, claro, es que no nos acordamos ni de que estáis ahí. Claro. Es mucho peor
1: es
0: que
1: verdad,
0: eso.
1: Es verdad, la verdad, pobrecito.
0: La verdad es que es cierto que muchas veces nos olvidamos de Portugal, pobre gente.
2: Sí, de hecho, mira, hay que romper una lanza, por lo menos en esta guerra de independencia, porque su participación fue trascendental. Nos ayudaron mucho más de lo que nos pensamos y de lo que recordamos. Y en el ejército, como digo, el ejército de Wellington tenía 35-40% de portugueses que estuvieron en todas las grandes batallas en las que estuvo Wellington y también por Madrid, claro. Entonces creo que hay que hacerlo notar y reconocérselo también.
0: Y luego les pagamos con la Guerra de las Naranjas, ¿tú te crees?
2: Sí. Eso fue antes, un poquito antes.
0: Ah, fue antes, sí. Ahí va, estaba yo despistado. Pensaba que no después.
2: Sí, sí, sí.
0: Bueno, pero el caso es que les trincamos un parte de Portugal que todavía no lo hemos quedado. O sea que...
2: Sí, Olivenza, eso.
0: Olivenza, efectivamente. que figura por ahí en no sé qué archivos de la CIA, figura como tratado, como territorio en disputa. Digo, hombre, no sé yo si en disputa.
2: Sí,
0: pero
2: sí,
0: en fin.
2: Sí, sí, es verdad. Yo lo he visto también en algún sitio. Sí, sí.
0: Sí, sí, sí, sí,
2: los
0: sí.
2: Portugueses no lo dan por perdido.
0: No lo dan por perdido, ¿no? Y Ceuta tampoco, porque Ceuta también se la trincamos. O sea que...
2: No lo sé, de Ceuta ya no he leído nada, pero vamos. Sí, sí.
0: Bueno, el escudo de Ceuta es el escudo de Portugal, tal cual. O sea que...
2: Bueno, claro, es que fueron ellos quienes lo tomaron, ¿no? En 1415, sí. Si no recuerdo mal ahora.
0: Por eso. Okay. No, la verdad que los portugueses en muchos aspectos demuestran más inteligencia que nosotros, ¿eh? A lo largo de la historia. Han demostrado ser más espabilados para muchas cosas, pero bueno.
2: Yo la verdad es que suelo ir mucho porque, como digo, soy de Salamanca y...
0: Claro, tú estás al lado.
2: Claro, es un país maravilloso, ¿no?
0: Sí, ya lo creo. Menudo. Además que uno se siente más como en casa, ¿no? Con los portugueses o incluso con los italianos también. Pues yo, así de cuando hemos estado así con gente, estando en el extranjero, se nota un poco, ¿eh? Te llevas mejor con los de por esta zona. Con los italianos y portugueses y demás, somos primos todos.
2: Sí, eso es.
0: Y además lo bien que se come en Portugal, ¿eh? Me cachis en la mar. Eso sí que es comer bien.
2: Y barato, ¿eh?
0: Y además, sí, joder, madre mía. Bueno, pues nada, oye, al final estamos quedando muy bien con todos, ¿eh? Con Pepe Botella, lo hemos ensalzado, los portugueses, a Wellington tampoco le hemos dado ninguna bestera. Bueno, ha quedado todo muy muy diplomático. Solamente a De Gaulle, que lo tengo yo frito, pero...
1: Pero ya me ha saludado a su, ¿sabes?
0: Sí, es que con ese hombre no puedo, lo siento.
2: Aprovechas cualquier oportunidad, ¿eh?
0: Aprovecho, es que claro, un podcast de Madrid no me da mucho juego, pero si no...
1: Eso es verdad.
0: Habrá que hacer uno dedicándoselo a él.
1: Es como lo de la cinta para adelgazar que dice foca, foca. Pues esto va a ser igual que diga bobo, bobo.
0: En fin. Bueno, pues oye, vamos a recordar para terminar la página del primer edecán, elprimeredecán.es. Así todo seguido con letra, ¿eh? Nada de primero con número, elprimeredecán.es. Y ahí podéis contactar, podéis apuntaros a las rutas que, oye, nosotros, a ver si pasa todas estas historias. Y podemos apuntarnos alguna, ¿eh? Porque esto promete, la verdad. El tema de, además, ir a campos de batalla y a que te enseñen sobre el terreno la cosa, eso... Fíjate que yo nunca he ido a ninguna de estas, o sea, ninguna visita a campo de batalla.
2: Bueno, aquí en España, en realidad, hay alguna visita ya a los campos de batalla de la Guerra Civil, pero de tema napoleónico... Creo que soy el único que lo está haciendo en España. Es algo que se hace en otros países y, de hecho, muchos británicos vienen aquí a los campos nuestros, porque ahora tuvo su ejército, pero digamos que soy un poco pionero en eso. Y también el primer, ¿no?, de decán en ese sentido.
0: Sí. Claro, no, sí. Pues oye, a ver si que la cosa vaya para adelante, que mucha gente se apunte. Aquí animamos a todos los oyentes a que lo hagan, porque además yo creo que después de escucharte va a haber más de uno. Y tú ya me lo contarás, a ver si... Bueno, ahora igual ahora inmediatamente no, por el tema de la pandemia y tal, pero
1: es verdad que es una salida bastante segura dentro de lo que cabe.
0: Sí, ¿no? Sí. Es al aire libre, al fin y al cabo,
1: sí,
0: ¿no?
1: Sí.
2: O sea que... Sí, además, bueno, es que como la visita está restringida a 5 participantes más el guía, bueno, pues es todo como muy escueto. De hecho, yo ahora pongo fechas, pero hay muchas veces pues que me escribe o me llama alguien, oye, somos 2 o 3, y digo, bueno, pues venga, conseguimos un par de personas más y hacemos la visita casi cuando queráis, ¿no? Porque es casi, ahora mismo, las visitas son personalizadas, casi. En ese sentido, digo, bueno, a quien quiera animarse, estupendo, y si no, pues cuando pase todo esto, pues también todo el mundo será muy bien recibido y espero que les guste. Como digo, es algo novedoso y bueno, es diferente. Yo creo que hoy en día también reclamamos esas cosas, ¿no? El cosas diferentes, porque ya casi lo conocemos todo. Y esto también va un poco en ese sentido, ¿no? El ofrecer algo pues un poco diferente a lo habitual.
0: No, y además está muy bien que tengas aquí la iniciativa esta, porque es verdad lo que dices, que los británicos, por ejemplo, tienen mucha costumbre de esto, de ir a los sitios de campos de batalla que han tenido y tal. Parece como que recuerdan más esas cosas, ¿no? Que tienen más memoria histórica, ahora que está tan de moda decir esto, ¿no? Mientras sí, que nosotros, sí, que podríamos ir también por todo el mundo visitando campos de batalla españoles, porque anda que no ha habido, y parece como que esa cosa pues no la hacemos, ¿no? No es algo que... No sé por qué, realmente, pero bueno, a ver si poco a poco se va poniendo de moda esto.
2: También es cierto que si no hay oferta, pues no se puede
0: claro,
2: hacer, ¿no? Pues,
0: eso también es verdad.
2: Si nadie te dice que te puede enseñar Rocua o qué sé yo, cualquier batalla española, ¿no?, de San Quintín, pues claro, no vas a hacerlo. No, ni siquiera eso te ocurre en muchos casos, ¿no? Entonces, bueno, ahí ese es el nicho un poco que vi yo. Y bueno, evidentemente esto de la pandemia pues lo ha dejado un poco en las mimbres. Pero es verdad, por ejemplo, que yo confiaba mucho pues también en el público extranjero, ¿no? Que viniera, pues yo se lo pudiera enseñar. Pero bueno, esto está, me está haciendo centrarme un poco más en el público nacional, evidentemente, porque no están viniendo extranjeros. Y bueno, la gente sí que yo la veo interesada, mucha de la gente que viene repite, ¿no? Y también, bueno, pues como digo, estoy haciendo también visitas urbanas, un poco pues para que la gente me conozca. Y la gente dice, bueno, pues venga, voy a probar a ver qué es esto de un campo de batalla. O la gente que viene al campo de batalla dice, bueno, pues oye, si bien, voy a ver qué pasó en Madrid. Un poco también, pues al ser de visitas, todo está centrado en Napoleónico, pero son muy diferentes. O sea, al final no tiene nada que ver recorrer una ciudad con recorrer un campo de batalla, ¿no? Entonces, bueno, son perspectivas diferentes que yo creo que a la gente, al menos la que viene, le gusta, ¿no? Mirad ahí, has dicho mi página web, también podéis mirar el primer edecán en Facebook, en Twitter, en Instagram, en TripAdvisor, y la gente, al menos la que escribe, pues de momento deja buenas opiniones. Eso pues es un pequeño orgullo para mí, ¿no? Y me anima mucho a seguir también. Te lo agradezco, claro, desde aquí a todo el mundo.
0: Sí, no. Pues nada, sí. Aquí ya sabes que tienes nuestro apoyo incondicional, así que cuando quieras pasarte por aquí otro rato, hablamos de lo que quieras. Nos tiramos aquí otras 4 horas, como llevamos ya, hablando de...
1: No, pero es verdad que lo de las críticas, que la gente además suele siempre poner cuando tiene algún problema o cuando tal, pues dice mucho, porque sería todavía mayor seguro el porcentaje. Igual comentan un 10, un 20%, yo no sé cuánto es.
0: Sí, es verdad.
1: Porque a nosotros nos pasa, o te comentan porque has tenido un error en una cosa, sí, quieren que corrijas no sé qué, o se llama el audio.
0: Los puñeteros comentan enseguida.
1: Y dices, pero lo que estaba bien, ¿qué te pareció? ¿Sabes?
0: No, pero sí es verdad que al final la gente que comenta es un porcentaje concreto y...
1: Y se agradece mucho,
0: y
1: sí.
0: Está muy bien, sí.
2: Bueno, claro, es que es una vitamina, sí, eso no, yo no hubiera podido seguir estos días, porque...
1: Claro, sí.
2: El tema está muy complicado y bueno, que te escriban una crítica bonita, la verdad es que es embriagador.
0: Sí, sí. Es verdad. Nosotros nos pasa también a veces... que hombre, cuando recibes comentarios así, que a veces ha habido comentarios increíbles, vamos, de gente, oye, es que he escuchado tu podcast desde Florida y voy a ir a Madrid y voy a ir a ver la casa donde nació San Isidro porque lo he oído en el podcast. Digo, joder, o sea, tú imagínate uno de Florida, vamos, que no acaba allí ni de coña, vamos, en la capilla de San Isidro esta que se abre una vez al año, muy poca,
2: claro,
0: ahora,
2: claro.
0: Ahora es una vez al mes, pero vamos, que es tremendo, ¿eh? Que te digan que desde Florida vienen a eso. Pues son cosas que, hombre, que gustan, sí, es verdad, y que te animan a seguir, claro, haciendo todas estas cosas. Bueno,
2: así es.
0: Pues nada, Raúl, encantados de tenerte, y ya sabes, aquí estás invitado, que además tenemos por aquí algunos otros contertulios de podcastizo que han venido algunas veces. Tenemos que invitar aquí a Pablo Aguilera, que también escribió, tenemos que hablar de un libro que escribió sobre el levantamiento del 2 de mayo. Un día, vamos, si os venís los dos, ya aquí arde Troya, vamos, ya te lo digo.
2: Sí, porque fíjate que al final del 2 de mayo hemos hablado, pero vamos, podemos haber hablado muchísimo más.
0: Sí, no, hemos hablado realmente de toda la situación de la guerra, del principio hasta el final, que yo creo que está interesante. Pues casi si te animas, te emplazamos para otro podcast hablando ya más en concreto el 2 de mayo. Uh-huh. Invitamos a Jesús y bueno, aquí los pueden dar otras 4 horas tranquilamente.
2: Hecho.
0: Uy, perdón, he dicho a Jesús, a Pablo, perdón. Es que es Pablo Jesús, por eso.
1: Ya. Que como le conocemos como Pablo.
0: Sí, pero es verdad que le conocemos por Pablo.
2: Pues acepto el desafío.
0: Sí. Perfecto. Esto queda... Hay testigos, llamamos a los padrinos. Bueno, pues nada, encantados de hablar contigo y estamos seguros que va a encantar el programa, aunque sea haya sido largo, pero la gente le va a encantar.
1: Bueno,
0: lo va a escuchar,
1: sí,
0: de pe a pa,
1: sí.
0: Aunque sea por trozos. Esperamos que os haya gustado este podcast tan napoleónico. Uh-huh. De podcast, la primera vez que en podcastizo nos ponemos tan napoleónicos, y yo creo que esto va a animar a que hagamos más cosas de estas más veces. Uh-huh. Así que si os ha gustado, ya sabéis, darle a me gusta y dejarnos aquí un comentario, y no dejéis de visitar el primer edecán.es, meteos, apuntaos a las visitas, que merece la pena. Nos vemos en el próximo podcastizo. Hasta pronto, amigos.

seáis nobles y leales soldados de Aragón. Defender a la patria y a su rey contra sus enemigos, los franceses. Pues por si alguna vez flaquea vuestro ánimo ante la lucha que se avecina, he mandado grabar en este estandarte la imagen de la Virgen del Pilar.

0: Vete, viviela, sí, pero no pierdes.
1: Va por usted, señor embajador de la Francia.

0: morrión.
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1: Son las 2 de la tarde y 49 minutos.

0: I'm Emma. I'm 35, I'm a graphic designer, and I live in London. Just over 5 years ago, when I was 29, I was diagnosed with Parkinson's disease.
1: Así se presenta Emma Lawton en su canal de YouTube. Es diseñadora gráfica y cuando tenía 29 años le diagnosticaron Parkinson. Su mundo, su modo de vida, se venía abajo. Los temblores que habían aparecido en sus manos le impedían dibujar o escribir. Pero la tecnología y otra mujer volvieron a darle la vuelta a su destino, construyendo una solución a medida del problema de Emma y que ahora ya se aplica a muchas personas que también tienen Parkinson.
0: And to maybe inspire others that are going through other things or they're just stuck in a rut.

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1: So this is a wearable device that she puts on, and through vibration.
2: Es un dispositivo que se lleva puesto y que mediante tecnología de vibración hace que podamos ayudarla a recobrar el control de sus manos.
1: We can help her regain control of her hands.
2: Lo explica la doctora Haiyan Zhang, que es la directora del departamento de investigación de Microsoft y que fue la encargada de analizar el problema de Emma y encontrarle la solución específica, que es una pulsera que detecta el temblor y mediante la acción de pequeños motores vibratorios lo contrarresta hasta el punto de que quien lo utiliza dice que la sensación es la de que el dispositivo engaña al cerebro. Every thought that I had said I ought to be glad, now I know. Y hemos guardado los detalles más emotivos para el final de esta pieza. El primero de ellos es que la propia doctora Zhang quiso presenciar el momento en el que Emma probaba la pulsera a la que Microsoft ha bautizado como Emma. Y lo primero que hizo Emma cuando se la puso fue algo que llevaba algunos años sin poder hacer: escribir su propio nombre, Emma, precisamente. Este es el momento.
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Y el segundo de los detalles emotivos tiene que ver con la música de este reportaje. La ha puesto Neil Diamond, que tuvo que retirarse de los escenarios precisamente por estar afectado de Parkinson. Quizá volvamos a verle pronto con una pulsera en sus manos sobre el mástil de la guitarra.

0: Ya es posible proteger con un dispositivo que lee la huella dactilar objetos cotidianos como agendas con información sensible, bolsos y monederos o cualquier otro sin necesidad de que cuente con una conexión de datos o con energía eléctrica. Y es posible gracias a una patente del Instituto de Microelectrónica de Sevilla que permite incorporar esta tecnología a soluciones microelectrónicas de menor consumo, ya que requieren pocos recursos de procesamiento y de memoria. El nuevo método y su aplicación posibilitan no solo la identificación de un individuo en multitud de artículos, sino también la generación de claves asociadas a su persona para realizar transacciones electrónicas seguras.
1: Generalmente, las propuestas de soluciones biométricas están basadas en técnicas complejas que requieren un alto coste computacional. La solución propuesta simplifica los procesos al máximo. Al simplificar, la precisión en reconocimiento es menor, pero se compensa con el uso de varios dedos. La información sensible nunca sale del dispositivo y tampoco se almacena en claro porque se ofusca, por lo que no podrá ser recuperada aunque el dispositivo sea atacado.
0: Rosario Arjona es una de las investigadoras que ha desarrollado la patente simplificando los procesos de identificación al máximo para conseguir que puedan ser ejecutados por un circuito integrado con un tamaño, un coste y un consumo mínimos, lo que permite aprovechar las ventajas del reconocimiento de huella dactilar en cualquier artículo. El planteamiento consiste en algoritmos sencillos que procesan datos binarios mediante operaciones matemáticas más simples que las utilizadas en otros sistemas conocidos. A través de la biometría, los individuos pueden autentificarse ante un sistema autónomo con alguna parte de su cuerpo, como puede ser la voz, el rostro, el iris o las huellas dactilares. Los sistemas automáticos de identificación de huellas están ampliamente extendidos actualmente y requieren dos fases de cálculo. Por un lado, la extracción de características distintivas de la imagen de la impresión digital y por otro, la comparación con las plantillas almacenadas. Así que tal vez la próxima mochila que nos compremos ya pueda llevar un sistema de identificación biométrica para su apertura, evitando las manos largas. 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

0: Muy buenos días, muy buenas tardes o lo que surja. Bienvenidos a un programa más de La Maleta. Seguimos haciendo La Maleta en Radio Viajera. Seguimos haciéndola todas las semanas. Queremos que nos acompañéis en nuestra aventura de acercar, visitar y conocer muchos sitios interesantes. Bienvenidos una semana más. Hoy concretamente nos vamos a visitar el continente asiático después de haber visitado Europa del Este y América Latina. Así que vamos a visitar uno de los países asiáticos que no son tan masivamente turísticos, por decirlo así, que es lo que más nos gusta, por cierto. Hoy visitamos Vietnam. Además, ya sabéis que seguimos con el curso para aprender a viajar con niños y con bebés y nos seguimos empeñando en conocer a fondo Londres. Visitamos las mejores vistas de la ciudad. Hoy muy interesante, no os lo podéis perder.
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2: Abrimos La Maleta, como siempre, viajando a la ciudad de Londres. Es una ciudad tan grande que nos hemos propuesto visitarla poquito a poquito, es decir, la vamos a conocer durante toda esta temporada. Y tenemos la ayuda de José Luis Munuera, que hace el free tour de londres-gratis.com y que nos ayuda cada semana a visitar las vistas y los lugares que no son tan típicos, ¿no? Y tan turísticos, pero que merecen la pena. ¿Qué tal, José? ¿Cómo estás?
3: Pues muy bien, ¿y vosotros?
2: Pues muy bien, aquí con el boli en la mano para apuntarnos otra de las vistas de Londres que no están tan masificadas pero que merecen la pena, que son las que nos gustan a nosotros, ¿eh? Las que no son tan típicas. Así que
3: pues apunta.
2: Venga, ya estoy apuntando. Ya tenemos aquí dos, Hampstead Heath y Alexandra Palace, que las dos tienen un 7,5 de nota. Así que, ¿sí? Bueno, la cosa está reñida. Vamos a ver cómo se desarrolla el tema de hoy. ¿A dónde nos llevas?
3: Bueno, pues hoy, aunque parezca mentira, os llevo al centro de Londres. Y aunque digo porque parezca mentira, porque vamos a ver, o sea, os voy a llevar a un sitio en el que lo que más llama la atención es el color. Aunque tengamos Londres siempre de la imagen, que es bastante cierta, de que es una ciudad bastante gris, que tiene muy poco color, sobre todo por el clima y tal, es bastante oscurilla, digamos. El cielo nunca es azul, etcétera, salvo en verano, si tiene suerte. Pero bueno, lo que me gusta de este sitio que os voy a comentar ahora es que precisamente eso, que es una nota de color escondida en medio del centro de Londres, ¿vale? Okay. Entonces abrimos la maleta para echar cosas dentro para irnos al Neil's Yard. En Neil's Yard, o el jardín trasero, o el patio trasero de Neil's, Thomas Neil's, está en pleno centro, al lado de, está entre el Soho y Covent Garden, o sea, está está en pleno West End, ¿vale? Es el centro, digamos, no es el centro geográfico de Londres, pero es el centro cultural. O sea, la gente cuando dice, vamos al centro, se van al West End, obviamente.
2: Por lo menos el mercado de Covent Garden, ¿no? Es muy turístico, es muy visitado.
3: Sí. Pues es curioso porque, aunque el mercado de Covent Garden siempre está lleno de gente, porque es muy bonito, lo recomiendo, pero bueno, siempre está lleno de gente, esto está literalmente a dos manzanas de él y nunca ves turistas. Siempre está, no está vacío porque la gente que lo conoce va mucho porque vale mucho la pena, pero sí, está bastante escondido. Yo, de hecho, tardé varios años, llevo aquí viviendo varios años y hasta que no estuve aquí viviendo un par, había pasado muchas veces por delante, pero nunca me había dado cuenta. O sea, si no te lleva, es un sitio de los que si no te llevan, no vas a descubrir.
2: Vaya,
3: ¿vale?
2: Qué guay. O sea, es un sitio como en las películas de Harry Potter, ¿no? Que está como ahí, pero nadie lo ve.
3: Sí, más o menos. Básicamente, entras a un callejón y de repente dices, hola, ¿y esto qué es? Vale, pues el Neil's Yard, Thomas Neil's, que está dedicado a él, él era un... Era un diseñador urbanístico que diseñó la distribución de las calles de la zona donde está el Neil's Yard, que se llama específicamente esta zona, que es una, digamos, una plaza, se llama el Seven Dials, que es una plaza en la que dan siete calles diferentes, entonces por eso se llama Seven Dials, los siete diales. Digamos que esta reestructuración de urbanística lo que hizo fue darle a este barrio mucha vida. Se puso un mercado itinerante que estaba ahí todos los días, un mercadillo, y la distribución de las calles obligaba a que la gente tuviera que pasar por el barrio para cruzar de un sitio a otro, para moverse. Entonces se hizo que preservó el barrio de convertirse en un gueto, digamos, porque era una zona más pobre y la gente evitaba pasar por allí. Entonces, como agradecimiento por darle esta vidilla al barrio, digamos, o por salvarlo del aislamiento, por así decirlo, le dedicaron a Thomas Niels el Niels Yard, que es un patio trasero, digamos, pues, o sea, patio trasero, por decirlo de alguna manera. Es como una plaza muy pequeñita a la que se accede a través de dos callejones. Bueno, tres, si contamos, hay un restaurante que sirve como, también como callejón para entrar en Lisiar. En Lisiar es una nota de color, o sea, tú entras a Lisiar, es una plaza súper pequeñita que está en medio de unos edificios y todos los edificios son de colores, todos. Entonces, si vas pasando por el centro de Londres, que es todo como muy señorial, todo de ladrillo, muy gris, muy marrón, entras ahí y es literalmente una nota de color, sobre todo en invierno. Si hace malo y tal, y entras ahí, te quedas con la boca abierta. Es muy chiquitín, pero es lo bonito que es. Cuando entras es impresionante. También, por ejemplo, si vas en Navidad, que suelen tener la iluminación puesta, es muy bonito de ver también. O sea, es increíble. O sea, es simplemente algo que no te esperas. Uh-huh. Cuando de repente giras una esquina y dices, hola, ¿y esto? En medio de Londres, porque si has venido a Londres o si has estado haciendo algún par de tours por Londres, por ejemplo, y has estado viendo la ciudad, ves que no tiene, no, como que no pega, pero no pega en el buen sentido, es muy chulo.
2: ¿Sabemos por qué tiene tantos colores? ¿Por qué lo han hecho así?
3: Pues mira, hasta los años 70, el Leeds ya era simplemente una plaza en la que los locales que había alrededor, digamos, eran almacenes de los comercios que había por la zona, ¿vale? Porque era una zona muy comercial, con muchos, con bastantes fábricas, industria, etcétera. Entonces se usaban como almacenes. En los años 70, en la época auge de, digamos, del movimiento hippie, bueno, ya había pasado un poco, pero todavía quedaban, llegó un hippie que puso un puestecillo itinerante ahí de jabones naturales, lo que llamaríamos hoy orgánicos, obviamente, que le da más caché, bioorgánicos, naturales, etc. Y empezó a venderlos en su puestecillo. Pues, se empezó a hacer conocido porque eran de muy buena calidad y eran naturales. Entonces el chico, pues más o menos, empezó a prosperar, se corrió la voz, entonces sus amistades empezaron también a llevar productos naturales que hacían ellos mismos y empezaron a venderlos allí. Y cuando prosperaron bastante, acabaron, en vez de montando puestecillos itinerantes, lo que acabaron haciendo fue ir comprando poco a poco los locales de alrededor. Ajá. Entonces todos los locales que dan a la plaza
2: dejaron de ser
3: hippies. No, empezaron a ser hippies porque los compraron los hippies. Ajá. Precisamente. O sea, dejaron de ser almacenes que pertenecían a los burgueses, que tenían sus comercios, y empezaron a montar ahí sus pequeños locales, pues sus tiendas, sus cafeterías, etcétera. Hasta lo que se ha convertido en lo que es hoy. Es una plaza completamente colorida, está llena de bares, de restaurantes y de tiendas de productos orgánicos. Es el ambiente, que es genial. O sea, la gente que va ahí, obviamente, es porque va por disfrutar un ratillo, estar ahí, pasarse un buen rato, pero la gente que te atiende incluso son todos súper felices, son todos muy hippies, son todos muy happy también. Y tienen ahí una de las primeras tiendas de marca Niels Yard. La marca Niels Yard ahora es una marca internacionalmente conocida de productos orgánicos y naturales de belleza, farmacia y cuidados.
2: O sea, que se ha convertido, o sea, como en una marca internacional, aparte de ser un lugar pintoresco, ¿no? Por decirlo así.
3: Sí, efectivamente. O sea, os lo recomiendo que vayáis porque, ya os digo, solo la sorpresa de encontrarte eso en medio de Londres es genial, es indescriptible. Y aparte porque hay un restaurante de pizzas que están muy buenos, unas pizzas enormes, enormes, enormes, enormes, que parece un campo de fútbol, muy ricas, de leña, o sea, horno de leña, masa finita, perfecto. O sea, para terminar un paseo por el centro de Londres, ves al Niels Yard y te sientas a cenar.
2: Y te haces la foto muy instagrameable también, que allí.
3: Hombre, por supuesto, porque además como es tan colorido, los filtros ya te vienen puestos.
2: Ahí el hashtag más usado es no filter, ¿no? Entonces.
3: No filter, efectivamente. No filter, sí color.
2: Muy bien. Oye, y yo quiero, ya que estamos, reivindicar ese... porque dices que esto está en medio de la ciudad, pero está escondido. Te tienes que dar cuenta. Vamos a reivindicar un poco ese turismo de dar un paseo, ¿no? Y disfrutar del paseo y de mirar, sí, lo que está a tu alrededor mientras paseas, ¿no? Porque muchas veces, sí, incluso vamos ahí como mirando solo pa'lante y caminar. Y a veces tenemos que ir disfrutando, estamos de vacaciones, ¿no? Pues vamos mirando lo que hay a nuestro alrededor y a lo mejor en más ciudades hay más Niels Jahr y no lo sabemos, ¿no?
3: Sí, efectivamente. O sea, a lo mejor, yo creo que lo mejor de hacer turismo en una ciudad es conocerla. O sea, no solo coger un plano y marcarte aquí, cómo llego aquí, sino realmente dejarte de los 4 o 5 días que esté, los 3 días, el tiempo que vayas a estar, dejarte unas horas para decir, pues me voy a pasar por aquí a ver qué encuentro. Y seguro que, obviamente, no te vas a encontrar monumentos, ni te vas a encontrar un palacio de Buckingham por aquí escondido ni nada, pero seguramente lo que te encuentres, como me pasó a mí con el Niels Jahr, te va a parecer que vale más la pena, precisamente por eso, por decir, fíjate lo que me he encontrado, que esto jamás lo hubiera pensado.
2: Exacto, sí, sí. Y aunque no te encuentres una plaza colorida instagrameable, a lo mejor siempre te puedes encontrar un restaurante muy sencillo y donde vas a comer mucho mejor que, ¿no?, que en pleno centro de la ciudad, ¿no?, por ejemplo.
3: Sí, digamos, diálogo, ¿no? Aparte es muy buen sitio también porque es un sitio céntrico, pero no es turístico. Entonces, no te arriesgas a precio turista, por así decirlo.
2: Qué bien. Muy bien. Y bueno, ya sabes que estamos haciendo un ranking, entonces, ¿no?
3: Sí.
2: ¿Esto cómo se colocaría?
3: Bueno, pues obviamente no es una vista maravillosa, porque es una plaza rodeada de edificios, es una plaza bastante pequeña, pero precisamente por ser una cosa tan pintoresca, tan colorida, en medio de, digamos, de esta inmensidad gris que puede ser el centro de Londres, pero sí, gris de color, no de tristeza ni nada, ¿eh?, que Londres tiene muchísima vida. Pero sí, dentro del paisaje londinense, digamos que sí, es el típico que tenemos en mente de las películas y tal, muy gris y muy, muy austero, digamos, muy serio todo, le doy 6,5, precisamente por eso, por el color, 6,5, sí, por el color que le da. Vale que no es una vista de que digas, Dios mío, me quito el sombrero, porque obviamente no es una vista que te vaya a quitar el habla, pero es una vista inesperada, por eso le doy 6,5, por la sorpresa que te da.
2: Bueno, claro, recordamos que el ranking estamos haciendo de las vistas, ¿verdad? No solo...
3: Sí, no del sitio, por supuesto que no.
2: Entonces,
3: claro.
2: De las vistas que hay desde allí. Entonces, claro...
3: En el ranking de vistas, recapitulando, en el ranking de vistas que tenemos para Londres, tenemos Hampstead Heath con un 7,5 y Alexandra Palace con un 7,5 en primer lugar. Y luego tenemos el Niels Jahr en tercer lugar, o segundo, bueno, porque el primero es un empate, con un 6,5, ¿vale? O sea que sigue estando bien, es casi un notable.
2: Venga, está bien. Y la
3: un notable.
2: La cosa sigue reñida, más o menos, ¿no? Estamos ahí.
3: Sí, están ahí.
2: Estamos ahí.
3: Efectivamente.
2: Muy bien.
3: O sea que hasta ahora todo lo que os he dicho, los 3 sitios que os he dicho, recomendadísimos.
2: Bueno, pues es muy fácil de llegar a este sitio porque está en pleno centro, al lado de Covent Garden, al lado del Soho, pero si alguien necesita ayuda para llegar hasta allí o alguna explicación adicional, pues podemos encontrar a José en londres-gratis.com, ¿verdad?
3: Efectivamente. Os llevo ahí a hacer un tour y os paso por allí, no os preocupéis.
2: Muy bien, pues nada, José, esperando completar el ranking, hasta la semana que viene.
3: Venga. Un beso.
2: Seguimos en La Maleta en Radio Viajera y llega la hora de saludar a nuestra mamaletas. Es Eva Rey del blog Qué Duro Es Ser Mamá y nos está ayudando a viajar con niños. Estamos aprendiendo con ella a cómo hacer para viajar con niños y con bebés. Eva, ¿qué tal? Bienvenido una semana más.
4: Gracias, aquí estamos, una semana más.
2: ¿Qué tal? ¿Cómo estás? Recordamos que hemos hecho, gracias a Mamaletas, hemos hecho la maleta con los esenciales y dejarlos por si acaso en casa. Luego hemos pasado el control de seguridad, una cosa peliaguda. Y ahora, ¿a dónde nos dirigimos, Eva?
4: Hoy vamos a hablar sobre los juegos para el avión y para el aeropuerto, estos tiempos muertos en los que hay que esperar 2 horas, 3 horas, pues por hacer algo productivo, por aprovechar.

0: Aprovechar el tiempo y enseñar a los niños además a aprovechar el tiempo.
1: Ok. O sea que no nos vamos a limitar solo a darles nuestro móvil para que se entretengan, ¿no? Sino que hemos preparado una serie de juegos para que, oye, el niño sea más creativo un poco, ¿no?
0: Sí, ponerles la niñera electrónica, como le llamo yo, pues sería lo más fácil, pero es un tiempo, ¿no? Las vacaciones familiares son un tiempo para pasar en familia.
1: Se supone.
0: Para estar, para haber una comunicación tanto entre hermanos o entre padres e hijos.
1: Supongo, Eva, que también dependerá un poco, estos juegos variarán dependiendo si tenemos más de un hijo, ¿no? Si tenemos un hijo, dos, o sea, si ellos tienen hermanos que también pueden jugar entre ellos.
0: Sí, si hay más de, así hay más de un hijo, hay que tener cuidado o tener en cuenta, mejor dicho, que no se crea o no se cree una rivalidad entre los hermanos. Ajá. Y no empiecen a pelearse.
1: Okay.
0: Estamos hablando de juegos constructivos para empezar bien las vacaciones.
1: Ok, Eva, pues venga, vamos a recordar, ¿no?, nuestros viejos tiempos. ¿Cómo empezamos?
0: ¿Cómo empezamos? Pues en el aeropuerto, una manera de aprender, una manera de ser... no sé, de pasar el tiempo divertida, interactuar padres e hijos, es pues mirar la pantalla, ¿no?, de los vuelos y enseñar a los hijos las capitales. Es decir, hay un vuelo a no sé, a Doha. ¿O dónde está Doha? Y a lo mejor sacar el móvil y buscar dónde está Doha. Así también los niños aprenden que el móvil puede servir para algo más que jugar al Candy Crush.
1: Ajá.
0: Que puede ser, ah, mira, tal, está aquí cerca de no sé dónde. Ah, pues mira.
1: Oye, que
0: no,
1: muy bien.
0: No, vuelo a Madrid. ¿Dónde está Madrid? Exactamente, tal. Cerca, Toledo, ¿no? Ah, mira, y entonces interactúan con los mapas, porque ahora, pues yo no sé si darán geografía en el colegio, pero vamos.
1: Seguirán dando, digo yo, ¿no?
0: Sí, espero. Si no, habría que hablar con la consejería o el ministerio, para porque vuelvan a poner geografía.
1: Sí, hombre, supongo que sí. Yo creo que de los ríos de España y las cadenas montañosas no se van a librar en mucho tiempo, ¿eh? No, no.
0: Uy, los ríos sí me acuerdo, las cadenas montañosas ya...
1: Esas menos, ¿verdad?
0: A mí tendría que ir al aeropuerto. En el próximo viaje que haga me estudio las cadenas montañosas en el tiempo de espera. Luego también se puede a lo mejor aprovechar para, en estas tiendas que venden libros y venden revistas, dejar a los niños pues que elijan una revista que a ellos les guste, ¿no? Para que pasen el tiempo, no solo revistas de niños, pero a lo mejor revistas... Ya voy a decir un poco de adultos, porque entonces si el niño tiene 6, 7, 8 años, un poco más mayor, y ves que se decanta por revistas de fotografía o se decanta por revistas de historia, a lo mejor puedes aprovechar ese momento como padre y conocer más a tu hijo, ¿no? Ah, pues mira, le gusta la fotografía o le gustan las motos. Entonces es un momento también para conocer.
1: Uh-huh.
0: De manera inconsciente, el niño,
1: claro.
0: Sí.
1: Lo que le empieza a gustar, cuando... ¿no? Lo que le empieza a interesar, ¿no?
0: Claro, y a lo mejor se puede fomentar eso de alguna manera, si le gusta la fotografía o... Sí, muchas veces viajamos también con niños más pequeños, entonces con niños de 3, 4 años, y lo que es muy entretenido, sobre todo también en el aeropuerto y en el avión, son los libros de pegatinas, los stick stack de nuestra época de toda la vida.
1: Uh-huh. Okay.
0: Pero hay que interactuar con ellos, hay que decir, ah, pues mira, pon la pegatina aquí, y entonces se pueden crear... una historia, un cuento, entonces ellos dejan volar su imaginación y el príncipe va por aquí o pongo aquí el conejo y tal.
1: Ok, ¿y pero qué hago si el niño me elige el 10 minutos ahí en el kiosco en vez de...?
0: Bueno, entonces no sé, a lo mejor empezar a comprar una casa cerca de Telecinco para que vaya a trabajar.
1: Bueno, ok. O sea, que vamos al kiosco para que elijan su propia revista. Eso está muy bien.
0: Sí, porque entonces es, no estamos diciendo de pasar un tiempo pues de calidad en familia, ¿no? Es un tiempo también para conocer a tus hijos. Mamaletas es una sección para padres y para hijos también, pero especialmente para padres, para que aprovechen el tiempo con sus hijos, porque durante el año, entre el colegio, el trabajo, el pádel, el ir, el venir, no tienes tiempo para sentarte, ¿no?, y hablar de las inquietudes de los hijos, hablar, educar también, ¿no?, enseñar, aprender.

0: tienen más de varios hijos, pues unos juegos de mesa, las cartas, el chinchón, el tute, el mus, todos estos juegos de mesa se puede jugar en familia y son juegos que duran poco tiempo, entonces no los niños no se cansan, ¿no? Y como se interactúa toda la familia, pues es un momento muy divertido. Ajá, para matar las horas dentro del aeropuerto. Luego en el avión es más difícil, por la disposición de los asientos no se puede jugar. Pero a lo mejor, si dos hermanos se sientan juntos en el avión, se puede jugar a un ajedrez de estos magnéticos, porque en caso de turbulencias se puede ir todo al suelo. Pero hay ajedrezes magnéticos, que las fichas tienen un imán por debajo, entonces ya no se mueven. No sé, muchísimos juegos de mesa, no todo es digital, no todo es online. También se puede leer, se puede incitar a la lectura, enseñar a los niños momentos así, no voy a decir momentos aburridos, pero momentos libres, pues se puede, no, o la revista que han escogido o el libro que lleven. Y para los más pequeños, pintar. Yo tengo una hija de 2 años y en los esenciales de mi bolso, que bueno, ya hablaré de ello en otro momento, los esenciales de mi bolso es un cuaderno y muchos rotuladores.
1: Ajá, okay. Oye, eso está muy bien, ¿no? Porque eso se también desarrolla su creatividad, ¿no?
0: Sí, entonces a mí cuando a veces se pone, lo voy a decir porque ser mamá es muy duro, lo voy a decir, se pone pesada. Estamos en un restaurante, tiene hambre, la comida no viene o cualquier cosa, en momentos así que pierde los nervios, me saco el cuaderno y ella se pone a pintar. Y entonces pues se entretiene. Sería más fácil para mí coger y sacar el móvil, pero en vez de sacar el móvil, saco el cuaderno. Entonces ella pinta y yo le enseño, este es el color tal, este es el color tal. Entonces ella, aparte de desarrollar la creatividad, pues aprende.
1: Okay. No, eso está muy bien, ¿eh? Buscar alternativas a el móvil. A mí me parece bien.
0: Y una alternativa al móvil también, como último punto te voy a mencionar, que se está perdiendo mucho, son las labores. El ganchillo, el punto de cruz, sí, tejer.
1: Fíjate, yo he aprendido a tejer hace... hacerlo en un avión, ¿no? Con los niños.
0: Pues te parecerá mentira, pero las agujas de tejer, que son enormes y se las puedes clavar a alguien en un ojo, te las dejan pasar.
1: Fíjate, ¿eh? O sea, una botella de agua no la pasas y una aguja de tejer sí.
0: Sí, sí. Entonces puedes tejer, puedes enseñar tanto a los niños como a las niñas, no hay que ser sexista en esto, cuanto a los niños como a las niñas, y además tejer, como es una actividad monótona, que es pim pam, pim pam, pim pam, en cuanto le coges el ganchillo, voy a decirlo así, en cuanto le coges el ganchillo, lo haces de manera automática, entonces tu mente empieza a pensar en otras cosas y como que tu creatividad aumenta, tu imaginación pues vuela, a la vez pues que estás haciendo una bufanda o un gorrito o no sé, unas botitas. Ajá, y ahí bueno. matas el tiempo también.
1: Oye, y además, si eres muy bueno, te puedes ahorrar algo para meter en la maleta, ¿no? Porque en cuanto el vuelo aterrice ya tienes una prenda más.
0: Sí, la mantita ligera.
1: La mantita ligera que la vas haciendo por el camino.
0: La vas haciendo para el viaje de vuelta.
1: Claro, está bien. Muy bien, pues me ha gustado mucho estas alternativas a las pantallas, para que los niños estén entretenidos y también pues aprendan y también desarrollen su creatividad, que todo eso a la vez es muy importante, ¿no?
0: Uh-huh. Especialmente los niños, porque tienen pues todo por aprender y si están en la etapa del por qué, pues son como esponjas de conocimiento. Uh-huh.
1: Uh-huh. Bueno, pues nada, Eva, te dejo que te aprendas las cordilleras para cuando tu hija te empiece a preguntar el por qué, ¿eh?
0: Necesito aprenderlas, sí. Un buen repaso.
1: Yo también me las tengo que aprender, así que vamos a aprendernos las cordilleras y ya la semana que viene nos volvemos a escuchar con otro episodio y seguimos aprendiendo a cómo viajar con niños. Recordamos que mamaletas están bien, qué duro es ser mamá, en todas las plataformas, ¿no?
0: Sí, Facebook, Instagram y el blog en queduroesermamá.wordpress.com. Hoy sí, ser mamá es muy duro, pero hoy sí lo he dicho bien.
1: Venga, ok. Pues hasta la semana que viene, Eva.
0: Un saludo.
1: Adiós.
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1: Y con Dani González. ¿Qué tal, Dani? ¿Cómo estás? Muy buenas.
3: Muy buenas, Antonio. ¿Qué tal? ¿Cómo estás?
1: Yo estoy muy bien, ya con la resaca del Machu Picchu, ese mal de altura que nos hicimos el otro día, así que deseando conocer a ver dónde nos llevas ahora, si volvemos a ir, bueno, a ir a un sitio muy alto o no.
3: Habrá alturas, habrá alturas. Hoy nos vamos al país de las 15 millones de motos, nos vamos a Vietnam.
1: Vietnam, qué exótico.
3: Sí, un país muy interesante, desde luego.
1: Bueno, pues seguimos con esta en Radio Viajera, en La Maleta, visitando lugares que son muy, muy, muy interesantes. Ahora nos lo cuentas, ¿vale? Pero nos gusta que no sea el típico destino al que todo el mundo va, ¿verdad?
3: Efectivamente, así es.
1: Bueno, pues ¿por dónde empezamos? Porque claro, Vietnam tendrá muchas cosas, ¿no?
3: Pues como te decía, Vietnam es el país de los millones, de las 15 millones de motos, que si lo comparamos con los 90 y tantos millones de habitantes, hasta son pocas motos en realidad, y con los millones de dongs que uno recibe nada más cambiar unos pocos euros. Ya con 50 euros uno ya es millonario.
1: ¿Cuántos millones son 50 euros?
3: 50 euros es 1.200.000 o algo así. Un millón y pico.
1: Suena bien, ¿eh?
3: Suena bien, aunque solo sean dos o tres billetes en realidad, pero bueno, ya se puede hacer algo, ya se puede salir a cenar, ya se pueden hacer muchas cosas con 1.000.000 de dongs en el bolsillo. Y nuestro viaje empieza por su capital, como no podía ser de otra manera. Además, nos vamos a centrar realmente solamente en Vietnam Norte. Vietnam da mucho de sí y entonces hoy hacemos solamente Vietnam Norte, que sería pues la Bahía de Halong, y luego iremos hasta las montañas de Sapa, las montañas con los arrozales en la frontera con China.
1: Ok. Fíjate que parece que no, porque claro, como decíamos, no es un destino de estos al que está de moda, ¿no? No es un destino que está muy de moda, al que va mucha gente. Parece que este tipo de destinos, como dices que este da mucho de sí, parece que no dan tanto de sí, pero luego, oye, hay que ir, conocerlos y comprobar
3: mucho
1: que efectivamente
3: de sí.
1: Dan de sí, ¿no?
3: Da mucho de sí. Sí se nota cuando uno llega que es un tipo de turismo un poco más alternativo y uno se encuentra con otro tipo de turismo que se encuentra, por ejemplo, en Tailandia, que está mucho más explotado turísticamente. Entonces, Vietnam sí que te encuentras con los típicos mochileros americanos y europeos que se encuentran allí, que van un poco a la aventura esperando encontrarse realmente eso, un país más virgen, menos explotado, más original todavía, y donde la gente todavía se alegra y sorprende de ver turistas.
1: Qué bien.
3: Cosa que se agradece un montón.
1: Qué bien. No están cansados de los turistas, entonces.
3: Todavía no. llegará.
1: Muy bien, o sea que efectivamente. Es un país ideal para mochileros, podríamos decir.
3: Sí, desde luego, porque además es tranquilo, seguro, la gente es muy amable y realmente uno se puede mover con mucha facilidad. Tiene una muy buena infraestructura. Empezamos por Hanoi, que es una ciudad además muy verde, muy húmeda. Está llena de ríos, canales, lagos por toda la ciudad. Entonces realmente sentimos esa humedad también en forma de a veces niebla, a veces a constante cielo encapotado. Entonces es muy habitual esas fotos del Vietnam con el cielo en blanco, como suele ocurrir en muchas ciudades, entre la mezcla de polución y niebla, ¿no? Porque es una ciudad, bueno, muy grande, muy poblada, y como decía, con motos por todos lados y normas de tráfico, y un poco que uno va pues al ritmo de los locales, como te contaba. Uno, para cruzar la calle, pues uno simplemente se mete y ya irán apartando las motos de uno. El caso es llevar un paso firme, y eso es lo que uno aprende viendo los locales, porque si no, no te atreverías a hacerlo.
1: O sea, que no hay que tener miedo, consejo, para cruzar la calle.
3: No, simplemente ir con paso firme y cada uno crea en lo que quiera creer.
1: Pero el miedo estará ahí, entiendo, ¿no?
3: El miedo estará ahí, desde luego, porque no estamos tan acostumbrados. Y luego Hanoi además tiene una vida, sobre todo una vida nocturna, que sorprende, porque no te esperas que de repente una ciudad tan grande tenga una parte antigua, que se convierte en un mercadillo gigante, puestos de comida de todo típico, teatro, marionetas en la calle, que además el tema de marionetas está muy arraigado en las culturas asiáticas, marionetas sobre agua, hay diferentes tipos. Y música nocturna, todo tipo de... Y, por supuesto, cómo no, lo más habitual es tomarte una cerveza en la calle, de barril, una cerveza vietnamita, la Bia Hoi, por 5.000 dongs, que son al cambio 20 céntimos. Seguimos en los viajes, ¿qué puedes hacer con 20 céntimos? Pues ahora puedes tomarte una cerveza en la calle y disfrutar con los locales en un banquito, porque es lo que te ponen, y oye, de maravilla.
1: Oye, estamos haciendo como una serie de bebidas de 20 céntimos. Todavía me acuerdo de aquel café de Kiev a 20 céntimos también.
3: Exacto, entonces no estaba previsto, pero aparentemente vamos sacando los 20 céntimos para muchas cosas en nuestros viajes de momento.
1: Aunque bueno, suena mal que te cuesta 5.000 una cerveza, ¿eh?
3: Claro, lo de 5.000 si queda para atrás, luego haces el cálculo y dices tú, bueno, 20 céntimos va. Hasta puedes hasta invitar a los amigos y todo.
1: Entonces, Viajoy, ¿no?
3: La Viajoy, hay que probarla sí o sí, claro que sí. Es parte del viaje y será la estrella del viaje, además.
1: Y lo que nos gusta probar, la cerveza del local, ¿eh? Siempre que viajamos.
3: Siempre, eso es algo que hay que probar. Es parte de la gastronomía local, todo lo que...
1: ¿Este mercadillo gigante del que me hablas que está todos los días del año? ¿Está ahí puesto por las noches o...?
3: Básicamente la zona antigua, la zona antigua de la capital, se monta, digamos, una especie de fiesta nocturna. Hay una vida nocturna muy constante, entonces hay mucha vida nocturna. A mí sí me sorprendió, no me imaginaba que a lo mejor pues en una ciudad, no lo sé, simplemente no tenía esa imagen de Hanoi, no me decía nada. Yo en muchos lugares antes de viajar pues me escribo, ¿qué me espero encontrar? ¿Cómo me imagino yo este lugar? Y luego llegas allí y es completamente diferente y te sorprende para bien o para mal. El caso de Hanoi, para bien definitivamente, por la calidez de la gente, por cómo te reciben, por cómo te comentaba que montan un mercadillo por las noches y hay mucha vida nocturna, tanto de comida como de música, como les gusta salir, les gusta estar en la calle. Y eso pues agradece porque lo disfrutas con ellos.
1: Pues sí, sin duda.
3: Luego, la parte más interesante es cuando buscas un restaurante para cenar y realmente ves que, por un lado, los precios son muy asequibles, uno puede cenar muy bien por 5 euros al cambio, pero también te puedes encontrar pues una variedad impensable de animales en la carta. Desde gato, perro, serpiente, mono, cualquier cosa aparece en la carta, en inglés muy bien descrito y en su oferta está culinaria. Porque vale decir que, bueno, que en Hanoi se puede probar casi cualquier animal.
1: No, ya veo, o sea, que comen de todo. O sea, dices que perros también, gatos, o sea, cualquier cosa que se mueva prácticamente, ¿o qué?
3: Prácticamente. El tema del perro incluso se ve durante el día en puestecillos, callejeros, que están ahí pues adobándolo y preparándolo. Y bueno, ellos, me imagino, quiero entenderlo, pues bueno, lo ven como si fuera un ternero que está ahí encadenado y que llegará a cierto momento en el que pues lo van a preparar y lo venden pues por kilo, por trozo, o, en fin. Y ves como la gente pues no tiene ningún reparo, no les importa pues ni que le hagas preguntas, ni que le tomes fotos, ni que nada, porque para ellos es pues como si haces aquí fotos en una carnicería, básicamente.
1: Ya, o sea, la ternera de Vietnam es el perro, entonces.
3: Bueno, una manera de decirlo.
1: Ok, bueno, curioso para nosotros que no estamos acostumbrados, ¿eh?
3: Sí, aparte de toda esta fiesta culinaria, para quien quiera probar, puede probar de todo, tiene toda la oferta a disposición. Vietnam nos ofrece, y Hanoi nos ofrece además, un montón de lugares culturales para visitar, desde la pagoda en Gok Son, junto al lado Hom Kiem, donde realmente también se palpa esta vida, donde es muy habitual ver a gente haciendo deporte, practicando diferentes artes, y bueno, está además la pagoda al lado del Hom Kiem, que realmente es una visita muy bonita. Y no lejos de ahí está la Catedral de Notre Dame, la conocida como la Notre Dame del sudeste asiático, que es de la época colonial francesa. Y es muy sorprendente ver cómo una ciudad pues, de pagodas, de diferentes religiones, pues también tiene sus restos coloniales. Es verdad también que no hay muchos monumentos, entonces los que hay que promocionarlos, porque no hay muchos monumentos porque han pasado muchas guerras por Hanoi. Entonces, las guerras han causado muchos destrozos y por eso no quedan tantos monumentos como ha tenido en épocas más gloriosas. Pero bueno, se conservan, como digo, pagodas impresionantes, muy bonitas. La catedral también merece ser visitada. Y, por supuesto, el monumento de Ho Chi Minh, que es donde está embalsamado el mausoleo. Y bueno, se puede visitar la momia de Ho Chi Minh, ¿no? Cuyo, bueno, por fuera se puede leer, escrito en vietnamita, no hay nada más precioso que la independencia. Y la verdad que, bueno, es muy impresionante, es el típico edificio en estilo soviético. Y bueno, nos recuerda mucho a estas visitas que se hacen también en Moscú o en Pekín, en estos países que han sido comunistas o que todavía lo son.
1: ¿Son muy fans de Ho Chi Minh allí o son más turistas que locales a la tumba?
3: No, no, para los locales es un símbolo del que están muy orgullosos, es máximo respeto, hay mucho control para que uno no ofenda de ninguna manera. Las mujeres tienen que taparse en cierto modo y hay que mostrar mucho respeto. Para ellos es el padre de la patria y es muy importante, porque están muy orgullosos y es muy importante mostrarse respeto también. Y está todo muy militarizado y muy controlado. Es una zona que para ellos es digamos, su padre. Entonces es realmente, está muy protegido y están muy orgullosos de él. Por lo menos esa es la imagen que transmiten y realmente lo hacen ver así. Otra vista muy curiosa son las vías del tren a su paso por Hanoi, que cruzan directamente pues la parte antigua, y como solo pasa ciertas horas, el resto del día pues la gente hace su vida en las vías del tren. Es algo que a lo mejor no estamos habituados, pero es normal ver a un perro encadenado a la vía del tren, una señora haciendo fuego en la vía del tren, en el medio y medio, pues cocinando encima de las vías, o cortando el pelo o las uñas o lo que le pille. E incluso los toldos de las casas están sobre las vías, que simplemente cuando viene el tren los apartan y ya está. Y el tren realmente impone, que es grande, es una locomotora muy grande y va a cierta velocidad, pero están tan habituados que pasa ciertas horas que el resto del día pues es un paisaje muy habitual el visitar la zona de las vías del tren a su paso por Hanoi, que simplemente no está de ninguna manera vallada ni apartada, simplemente es como una callejuela más, simplemente que a ciertas horas pasa por ahí un convoy a toda velocidad. Y es estas cosas que sorprenden mucho al viajero occidental.
1: ¿Viene de una tradición o es simplemente problema de espacio y ya está?
3: Tradición no es, claro, es problema de espacio. Se ha convertido ya en un highlight de la ciudad para los occidentales. Para ellos es pues lo más habitual del mundo. Que pasa el tren, pues te apartas y ya está. Porque básicamente cuando han metido el tren en la ciudad, pues tenía que pasar sí o sí por el centro. Entonces no han, ni lo han aislado, ni lo han vallado, ni lo han reforzado. Simplemente pasa entre las casas y no pasa nada.
1: Bueno. Es su vida.
3: Para ellos es lo más habitual. Sí.
1: Bueno, sí,
3: es una postal muy típica, la de ver cruzando las calles del tren. Es algo realmente muy, muy típico. Igual de típico es irte a un mercado como el Dongxian, que es el más grande. Hay más mercados, pero bueno, es realmente para nuestros ojos occidentales un mercado donde todo está vivo, todo se palpa, todo se escucha y porque claro, la cultura de comprar pescado, pues tiene que estar pescado fresco, fresco, que vivo básicamente. Entonces o te lo llevas vivo a casa o te lo preparan en el momento, pero está en la pecera. Uh-huh. Entonces es muy importante. Entonces es muy habitual ver cómo preparan allí sapos, ranas, tortugas, diferentes animales y bueno, puedes ver de todo enjaulado. Hay perros, gatos, hay un poco de todo en el mercado.
1: Ya veo que todo lo toman muy fresco.
3: Y todo tiene que ser, sí, desde luego que muy fresco. Y bueno, todo está allí para su venta. Y bueno, es un poco sobrecogedor, un poco revuelve nuestros estómagos cuando no estás muy acostumbrado a ver ciertos animales pues siendo preparados para ser comidos. Pero bueno, es parte de la cultura,
1: bueno,
3: desde
1: nosotros
3: luego.
1: Nosotros aquí en La Maleta siempre animamos a la gente a que se anime cuando viaja a que pruebe la comida típica, aunque bueno, hoy yo lo digo con un poco de miedín.
3: Cada uno que descubra sus propios límites, es lo que yo recomiendo, más que probar lo típico, porque a veces lo típico dices tú, bueno, no sé yo hasta qué punto, pero por lo menos cada uno que ponga a prueba sus propios límites y lo dejamos.
1: Venga.
3: Efectivamente, Vietnam desde luego que es un país que te puede poner a prueba, eso es indudable. Y bueno, como lugares históricos, ya para acabar, cabe destacar también el Templo de la Literatura, que fue la primera universidad del país, ahora es un templo dedicado a Confucio, y está justo, digamos, a la vuelta de la esquina del mausoleo de Ho Chi Minh. Entonces, aprovechando una visita, se puede visitar también al lado el Templo de Literatura, que es un lugar así que transmite paz, tranquilidad, tiene un parque, tiene así muy en ese tipo de estilo de jardines relajantes, y es muy interesante. Desde Hanoi, nuestra primera escapada va a ser a la Bahía de Halong, Patrimonio de la Humanidad por la UNESCO desde el año 94. Y bueno, es un auténtico disfrute de naturaleza, un espectáculo que nos brinda el paisaje. Y bueno, es simplemente visitar la bahía, lo cual es sobrecogedor entre semejantes construcciones que ha ido formando la erosión. Entonces, realmente es una excursión que, por supuesto, que merece la pena. Es de los highlights del país. Y luego, además del recorrido en barco con todos los turistas y demás, lo mejor es llegar allí a la zona del centro de la bahía donde viven los pescadores y, bueno, ya apearte del barco principal y ya en pequeñas barcas de remos con pescadores locales adentrarte por cuevas, por diferentes grutas y disfrutar del silencio y del sonido del mar. Realmente es muy bonito, muy relajante.
1: Uh-huh. Oh, qué bien. Y supongo que será fácil, ¿no?, de conseguir un pescador local que te lleve a estos sitios. Lo tendrán ya
3: obviamente
1: hecho un poco,
3: claro,
1: de business ahí, ¿no?
3: Claro, ellos están esperando. Básicamente están esperando que lleguen los turistas todos los días para hacerse su paseo. Y bueno, realmente lo disfrutan, ellos te cantan, se comunican como pueden siempre con el turista y realmente lo hacen de una manera muy, muy, muy cordial y de verdad que son gente muy simpática y realmente es muy agradable la experiencia. Y además es como un baño de, no sé, una purificación. Después de haber estado en una ciudad tan ruidosa, tan, en cierto modo, ajetreante, como una ciudad ajetreada como lo es Hanoi, el llegar a la naturaleza, no escuchar nada más que, como te decía, el remo de la barca, es realmente un contraste muy agradable. Pero es que Vietnam es así. Vietnam es todo el tiempo contrastes. Y la naturaleza es innegable que es un valor añadido en el país. Uh-huh. Ya de vuelta a Hanoi, la siguiente excursión y para acabar el viaje, esto sí que ya es un poco más lo normal para ir a las montañas de Sapa, es desplazarse de diferentes maneras. Hay tren, hay autobús que nos llevan hasta Lao Cai y desde Lao Cai nos podemos adentrar en las montañas de Sapa, que son terrazas de arroz donde conviven diferentes etnias, son diferentes tribus, hay muchos grupos étnicos con diferentes idiomas y bueno, una vez que llevas ahí un cierto tiempo te habitúas ya a distinguirlos por la manera en la que visten sí que se distinguen realmente entre ellos. Y es un viaje pues fabuloso, es simplemente adentrarte en un mundo de un paisaje esculpido de terrazas de arroz donde se trabaja en silencio, con bueyes, con búfalos, de una manera artesanal, que también, en cierto modo, es un viaje en el tiempo, porque ves que las condiciones de vida que tienen tampoco son muy modernas. Y bueno, aquí lo recomendable, yo por lo menos lo recomiendo, es contratar un guía local y aprovechar 3 días por lo menos para adentrarte en los valles, dormir una noche con ellos, con la tribu, que va todo, obviamente les pagas al guía, pero te incluye pues una noche con una familia que para también saber ver y vivir cómo ellos viven. Entonces es muy bonito, bueno, aparte de toda la caminata de todo el día hasta llegar a los diferentes alojamientos en los pequeños poblados. Una vez llegas, pues bueno, son pequeñas cabañas de madera de 2 plantas. Entonces en la primera planta es pues la cocina, entonces cocinan en el suelo, sobre la tierra, y la primera planta pues simplemente es una planta de madera como toda la casa, con colchones tirados por el suelo a modo de zona dormitorio. Pero bueno, entra mucho fresco por las paredes, es verdad que de noche refresca bastante y las paredes pues no son ni herméticas ni mucho menos, dejan ver de dentro para afuera. Entonces realmente pues hay que ir abrigados, las noches son frías, ellos igualmente te darán mantas, te darán ropaje, pero bueno, hay que ir muy preparado porque la higiene escasea, porque las condiciones son muy rudimentarias. Y realmente estas casitas que acogen turistas ya están preparadas en el sentido de que ya tienen como una especie de cuarto de baño fuera, hay que salir de la casa y tienen como un añadido donde han puesto pues lo mínimo para una ducha y un váter, pero realmente eso ya es el superlujo que ellos han puesto para el turista. Dentro de las condiciones, pues eso, son muy escasas de higiene, es habitual de restos de algún ratón, es habitual. Entonces, bueno, hay que ir muy mentalizado a que vas a la aventura, a que vas a disfrutar con una familia local y siempre que tu estómago te acompañe, lo vas a disfrutar.
1: Sí, ya veo. Además, dices que claro, los anexos son para turistas, o sea que ni siquiera ellos viven así, ¿no?
3: Bueno, me imagino que
1: ellos, entre comillas, o sea, que sí que hay que...
3: Claro, bueno, las casas que lo están teniendo, obviamente, pues claro, pueden disfrutarlo, pero al fin y al cabo es algo que han ido incorporando con la llegada del turismo. Al fin y al cabo, no se ven coches, la mayoría de estos pueblitos se llega en moto o caminando o en diferentes medios de transporte, pero las carreteras son muy estrechas como para un coche, entonces la mayoría de las veces es en moto. Incluso ellos se basan en un servicio de mototaxi, Eso es muy habitual en Asia, el fenómeno del mototaxi. También en las ciudades, la verdad. Eso pues, se puede encontrar en diferentes ciudades. Pero en el campo más aún, pero porque a lo mejor un coche no cabría por ciertos caminos. Y, realmente, y bueno, y aún así ellos viven bien, quiero decir, tienen unas condiciones de vida buenas, los niños van al colegios, hay escuelas, ahí tenemos hospitales, tienen sus tiendas de supermercado que pues como un colmado tienen de todo, ves que tienen de todo realmente. Entonces realmente ellos no tienen ningún tipo de necesidad, simplemente viven aislados en una zona remota, pero viven bien, o sea, no es para nada una zona... aislada del mundo, ¿no?
1: Es simplemente ellos vida, ¿verdad?
3: Exacto, efectivamente, ellos viven a su ritmo, en su felicidad y para nada, ni de lejos, no hay miseria. Quiero decir, es un lugar donde realmente la gente vive muy a gusto, muy tranquila en sus pueblos y donde se alegran y sonríen cuando ven así turistas porque realmente se acercan, pero por curiosidad, porque simplemente, o los niños, lo típico, que se acercan, pero simplemente porque realmente se alegran. Entonces, es muy bonito pues visitar una escuela o acercarte un poco a lo que es la cultura del día a día, porque realmente ellos también se alegran de ver gente que llega de lejos.
1: Qué bien, bueno, pues es lo que nos gusta también, ¿no? Mimetizarnos un poco con la cultura del lugar.
3: Es lo más recomendable. Llegar a un lugar y poder llegar hasta la casa de alguien que vive allí, realmente eso es fascinante, porque entonces te empapas realmente, lo entiendes de otra manera, te cambia el punto de vista y es una experiencia muy recomendable. Simplemente el hecho de caminar entre campos de arroz, viendo con la dura vida que ellos llevan, porque trabajar el campo no es fácil, las condiciones que tienen para trabajar pues son rudimentarias, pero ellos llevan una vida muy tranquila y la disfrutan también a su manera. Uh-huh. Y realmente ellos son paisajes sobrecogedores y la gente realmente muy, muy agradable.
1: ¿Y qué tal las vistas? Has dicho que es una zona montañosa esta última, ¿no?
3: Sí.
1: ¿Qué tal
3: Exacto.
1: las vistas? Descríbeme un poco lo que...
3: Las vistas son sobrecogedoras. Son valles infinitos de terrazas de arroz esculpidos en las montañas. Entonces es realmente ese verde en montañas que se pierden en el horizonte, todas tipo terraza, esculpidos, y donde solamente ves cómo las trabajan pues con bueyes a mano, van plantando el arroz y trabajan, la mayoría son con búfalos. Y es un paisaje muy de neblina, es muy habitual en las mañanas, sobre todo pues que abunda esa neblina también por tanta humedad, porque al fin y al cabo todas las terrazas están llenas de agua, hay muchos ríos, muchos riachuelos, entonces abunda mucho el agua y es casi imposible pues no mojarse, quiero decir, antes o después te acabas mojando, porque realmente a veces el recorrido que tienes que hacer, aunque vayas saltando de tabla en tabla, al final te acabas mojando porque realmente vas caminando por los valles y por los campos de arroz, claro. Entonces... Aparte de la calle principal, luego sí que hay que meterse por diferentes caminos que sí que cruzan los ríos también y bueno, hay que caminar un poco por el agua. Pero bueno, todo el sacrificio y todo el esfuerzo vale la pena por la paz que transmite y por la belleza de un paisaje sobrecogedor.
1: Bueno, pues volvemos a repetir que hay que ir mentalizado para todo, ¿eh? Ojo a los tiquismiquis, que nos estamos yendo a Vietnam, ¿eh? Y nos gusta estar con... y cómo viven allí.
3: Efectivamente, porque es un país para disfrutarlo, pero para eso también hay que llevar cierta predisposición a aceptar ciertas carencias durante el viaje. Y aceptado esto, es un viaje que no deja indiferente a nadie.
1: Genial. Muy bien, Dani, pues yo ya me lo apunto en mi lista de lugares con bebidas a 20 céntimos.
3: Por lo menos, eso ya, desde luego.
1: Es una nueva serie que hemos empezado aquí en la maleta sin querer.
3: Sin querer, pero sí.
1: Hemos visitado Europa del Este, luego América, nos has llevado a Asia, así que bueno, pues ya deseando de saber dónde nos llevarás la semana que viene. Pero bueno, eso será pues bueno, la semana que viene, ¿verdad?
3: Efectivamente, lo dejamos en el aire y seguimos viajando y haciendo la maleta.
1: Ok, pues Dani, un placer. Hasta luego.
3: Un gusto. Hasta luego.

Pero qué tristeza, ¿verdad? Cuando llega esta hora y tenemos que cerrar el programa. Se nos acaba el tiempo, pero no las ganas. Y tampoco se nos acaban las cosas que meter en la maleta. La semana que viene, aquí, en la sintonía de Radio Viajera, volveremos a abrirla y volveremos a llenarla de cosas, de muchas cosas. Quería agradecer, por cierto, como siempre, a los técnicos de esta emisora, a Héctor y a David, que hacen posible que estemos de aquella manera en el aire con este podcast. Gracias, de verdad, por estar ahí y hasta la semana que viene.

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1: Son las 3 de la tarde y 58 minutos.

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1: Hola, permítame que te hable antes de empezar nuestro programa de Montaña y el Reto de las 16 Cimas, nuestro libro infantil. 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
2: ¿Qué tal estamos, queridísimos amantes del turismo activo, la naturaleza y el medio ambiente? Os saludamos un día más en Reto 16 Cimas. Esta vez ya pensando en verano, vacaciones, salir, aire libre y todas esas cosas que nos vienen a la cabeza en esta época. Aunque la invitada que tenemos hoy nos hablará de propuestas más que interesantes, no solo para cuando hace buen tiempo, sino para los 365 días del año. Las vías verdes son antiguos trazados de ferrocarril en desuso, reutilizados como itinerarios no motorizados para ser recorridos tanto a pie como en bicicleta. En España había en el año 1993 más de 7.600 kilómetros de líneas ferroviarias sin servicio. De estas, más de 2.800 kilómetros han sido transformados en 126 vías verdes repartidas por toda la península, cifra que sigue aumentando a día de hoy. Las vías verdes crean un ocio activo y, sobre todo, movilidad sostenible. Pero no voy a ser yo quien os lo cuente todo con detalle, sino ella, Arantxa Hernández, gerente de Vías Verdes. Bienvenida.
3: Hola, muchísimas gracias.
2: Hola, ¿qué tal, Arantxa? Pues mira, ya que estaba introduciendo todo eso, no sé si he fallado en alguna cifra, pero como nos lo vas a contar tú, cuéntanos, para quien aún no esté familiarizado, ¿en qué consiste Vías Verdes?
3: Pues lo has explicado perfectísimamente. Son antiguas vías de ferrocarril que se vienen reacondicionando desde el año 1993, es decir, que este año estamos de aniversario y cumplimos 30 años de Vías Verdes. Y como digo, pues desde esa fecha se vienen reacondicionando, reutilizando para poder transitarlas de forma no motorizada, como bien comentabas, tanto a pie, en bicicleta, son accesibles para todas las personas. Así que podemos disfrutar de este patrimonio ferroviario histórico recuperado, que ese es el objetivo y era el objetivo cuando empezó este programa en ese año 1993, en el que a la Fundación de Ferrocarriles Españoles, a la que pertenezco y represento hoy en esta entrevista, nos encargaron desde el Ministerio de Obras Públicas, Transportes y Medio Ambiente, junto con Renfe y FEBE, un inventario para ver que había a nivel de líneas de ferrocarril en desuso en nuestro país. Y descubrimos nada menos que 7.600 kilómetros de vías por las que nunca había llegado a pasar el ferrocarril, vías inconclusas, otras que se cerraron por diversos motivos, sobre todo por el auge del transporte por carretera. En fin, que había un patrimonio enorme ahí. Y bueno, pues aquí, gracias a la colaboración institucional que a partir de ese momento se puso en pie con el objetivo de recuperar este patrimonio, pues llegamos hoy, 30 años después, a unas cifras de 3.300 kilómetros por toda España, en todas las comunidades autónomas, excepto en Canarias, porque allí no había ferrocarriles en desuso, y 135 itinerarios, con 120 estaciones ya también recuperadas y que acogen diferentes usos turísticos que te puedes encontrar mientras vas por las vías, parando en las estaciones, pues un café, un restaurante, un sitio donde dormir, un pequeño museo sobre el ferrocarril, puntos de alquiler de bicicletas, que es una cosa como muy bienvenida. Uh-huh. Y bueno, ese es un poco el disfrute que te puedes dar con este programa de Vías Verdes, como digo, repartido por todo el país y que además te permite conocer pues ese patrimonio ferroviario, atravesar montañas a través de túneles, por enormes viaductos, viendo las trincheras que hizo el ferrocarril en el momento de su construcción, en fin, te permite conocer el país también de una manera muy, muy, muy diferente. Y no quería dejar también de mencionar que esto es posible gracias a muchos, como las grandes cosas, ¿no? Al final, juntos siempre se llega más lejos. Y en ese sentido es importantísimo pues instituciones que están aquí apoyando desde el principio, como el Ministerio de Agricultura, Pesca y Alimentación y los otros anteriores, porque los ministerios siempre van cambiando de nombre con el paso de los años, y un programa que se llama Caminos Naturales, que tiene una dotación para invertir en el acondicionamiento de vías de ferrocarril en desuso y otro tipo de trazados también. Todas las comunidades autónomas que han estado implicadas, las diputaciones provinciales y forales, las entidades locales y los consorcios, que al final son las que lo gestionan, las mantienen día a día, se ocupan de que cuando los usuarios lleguen, pues aquello esté en condiciones. Por supuesto, las empresas ferroviarias, que son las que ceden los trazados, ceden las vías para que esto sea posible, pues Adif, y en el pasado, pues FEBE, los ferrocarriles de vía estrecha, Renfe, incluso el Ministerio de Fomento en su día hace años. Y luego está la Fundación de Ferrocarriles, a la que yo represento, que hacemos esta labor de promover y promocionar la red de vías verdes, tanto a nivel de promoción, pues como estar aquí hoy hablando para un podcast, como a nivel de redacción de proyectos y de avance del programa y de empuje y de esa relación institucional que hay que hacer para que las cosas avancen un poquito más deprisa, ¿no?
2: Sí, sí, las vías verdes son un abanico de posibilidades casi infinitas. ¿De qué modo es un recurso de turismo activo y sostenible?
3: Pues mira, es un recurso de turismo activo porque lógicamente implica actividad física, entonces es activo en ese sentido, una actividad física además moderada, ¿no? Para todos, como es caminar, como es pedalear, hacer paseos en bicicleta o incluso patinar, porque hay algunas que se tienen firmes de asfalto, pues permiten el patinaje y en ese sentido es turismo activo. Y es sostenible pues por varios motivos. Primero, porque el recorrerla se realiza a través de una actividad que no impacta en el medio ambiente. Recordamos que son itinerarios no motorizados, que por allí no se puede ir en coche ni en moto, sino solo a pie en bicicleta, y por eso es sostenible también. Solo pueden, no se permiten los vehículos a motor, está expresamente prohibido. Son sostenibles también porque no ha habido que construir un itinerario nuevo, sino que el propio aprovechamiento de estas vías, de los edificios y de todas sus infraestructuras, los túneles, los puentes, etcétera, pues significa que son un producto de reciclaje, de utilización, de reducción de consumo, esas R's, ¿no?, que componen eso que ahora se ha dado en llamar la economía circular. Y que además pues no genera nuevas afecciones, por ejemplo, al paisaje, al ser infraestructuras preexistentes que ya están enormemente integradas en el entorno. Y además son sostenibles porque el impacto del uso del territorio por esta actividad turística es muy baja, ¿no?, que no genera esa huella ecológica que a veces la actividad turística pues demanda y que consume muchos recursos, ¿no? Además, bueno, pues permite adentrarse en espacios naturales de alto valor ecológico sin alterarlos de ninguna manera. Y bueno, también generar nueva economía y desestacionalizar lo que es la actividad turística, que para este país eso es muy importante y que es un motivo más de sostenibilidad.
2: ¿Y qué próximos proyectos tenéis en la red de vías verdes? Pues, me imagino que serán muchísimos, ¿no? Pero bueno,
3: claro,
2: alguno que nos quieras destacar.
3: Claro, aún quedan 4.000 kilómetros de vías de ferrocarril en desuso y abandonadas, pues susceptibles de ser recuperadas como vías verdes, así que ese es un proyecto, digamos, general y a medio y largo plazo, que es el intentar recuperar todo el patrimonio en desuso en clave de sostenibilidad. Es preciso que se vaya también consolidando la red, y en eso pues todas las administraciones públicas que intervienen están trabajando. Por ejemplo, el Ministerio de Agricultura, Pesca y Alimentación, que comentaba antes, pues en la recuperación de las grandes líneas ferroviarias. Eso yo creo que es uno de los objetivos también fundamentales, hacer un mallado de todo el país. Y bueno, en ese sentido, la Vía de la Plata, el ferrocarril Santander Mediterráneo, el ferrocarril Baeza-Utiel, el Guadix-Almendrico, grandes líneas que se van recuperando recuperando poco a poco. También, pues, por ejemplo, el Ministerio de Transportes, Movilidad y Agenda Urbana, a través de la Estrategia Estatal por la Bicicleta, pues la creación de un esquema nacional de rutas ciclistas y un visor para que de alguna manera todo esté en el mismo lugar y el usuario pueda encontrar la información fácilmente. Y en la Fundación, pues tenemos varios proyectos en marcha ahora mismo, pues como es una nueva web que estará a finales del 2023 con info mucho más accesible, actualizada, con cartografía mejorada, responsive, etcétera, ¿no? Estamos elaborando también un inventario de estaciones en desuso, con nuevos usos turísticos, seguimos elaborando proyectos técnicos, proyectos de promoción de destinos con vías verdes, pues como las vías verdes de Euskadi, de Murcia, de Madrid, de Jaén, con campañas, concursos, contenido para diferentes canales, podcasts, proyectos de digitalización 360 para Google Street View y colaboración con Tour España para las campañas a nivel internacional para la promoción, porque esto también lo contamos con la intención de que los visitantes extranjeros pues puedan venir a conocer este país de otra forma, ¿no? Y tenemos, bueno, también un proyecto con Radio Nacional de España para incluir las vías verdes en las tardes del mes de agosto. En fin, un montón de actividades, sí, para que no, para darlo a conocer. Y un tema interesante también en el que seguimos con la gestión de ayudas a municipios, ayudas de subvención a municipios para inversión en infraestructura ciclista, que son con fondos procedentes del MITMA, de la Estrategia Estatal por la Bicicleta.
2: Pues ahora que me hablas de la bicicleta, ¿cuál es el perfil de quienes practican cicloturismo? Bueno, y también senderismo. ¿Hay cada vez más mujeres que optan por esta práctica deportiva?
3: Sí, el perfil es bastante variado porque al ser accesibles a todas las personas y a todo tipo de públicos, pues al final todos los colectivos las pueden usar. Por ejemplo, entre semana y por las mañanas o a última hora de la tarde, pues es muy frecuente que se utilicen por la gente más mayor de los pueblos para hacer paseos saludables y practicar un poco de ocio, eso, de salud, o usuarios que salen a dar un paseo en bici de la zona, etcétera, ¿no? En fines de semana, sin embargo, es más común que los visitantes o gente de fuera, pues que vienen a hacer turismo de proximidad, en vías verdes. Los fines de semana largos, puentes, verano, festivos, pues también es común gente de fuera, visitantes. Y cada vez más también el turismo internacional, ¿no? Y bueno, luego por otro lado, por los grupos familiares con niños es un público frecuente porque son espacios ideales, ¿no?, para iniciarse en el cicloturismo, y cada vez se ven también más personas pues haciendo ese cicloturismo de larga distancia, de alforjas, de itinerancia, y que utilizan las vías verdes en sus viajes. Seguro que son los mejores tramos con los que se encuentran a lo largo de un gran viaje en bicicleta. Y bueno, aunque no tenemos datos estandarizados del conjunto de usuarios de vías verdes en España, sí que los datos que tenemos, pues es que vías verdes que estén bien mantenidas y bien promocionadas tienen en torno a 200.000, 300.000 usos al año, que es mucho, la verdad.
2: Sí, es bastante, es buena cifra.
3: Bastante. Y bueno, está generando pues un impacto en el territorio, economía de escala, la gente para los pueblos, se aloja, come, y todo esto pues es muy importante. Y respecto a lo que me preguntabas sobre las mujeres, pues sí, cada vez somos más, ¿no? En vías verdes es cierto que siempre ha sido una constante, en parte por esta cualidad que tienen las vías verdes de que son fáciles y accesibles para todos, y porque los grupos familiares que te decía pues también hace que la frecuencia de las mujeres en vías verdes pues esté muy naturalizado desde el principio, ¿no? Además que somos nosotras las que preparamos los viajes, y esto al final pues también se nota. Sí, y sí, la verdad es que el crecimiento del ciclismo femenino está siendo exponencial, ¿no? En la actualidad pues lo vemos todos, ¿no? Que cada vez hay más carreras, equipos y más ciclistas mujeres que antes, ¿no? Y también cada vez más nos animamos a utilizar la bicicleta como ocio y actividad deportiva, pero también como elemento de movilidad urbana, ¿no? Veía hace poco unos datos, pues por ejemplo las iniciativas como Women in Bike, que solo el año pasado organizaron 14.000 quedadas para mujeres con 81.000 escritas por todo el país. O sea que esto empieza a tener éxito, aunque es cierto, según el barómetro de la bicicleta, que solamente el 49,4% de las mujeres son usuarias de la bicicleta. O sea, que más del 50 no utiliza la bici. Y esa proporción, sin embargo, en los varones, pues es diferente. O sea, hay más usuarios, ¿no? Entonces, bueno, hay que ir ahí trabajando también en los temas de la reducción de la brecha de género en este deporte.
2: Exacto.
3: Que ya en el año pasado se redujo en un 15%, según el barómetro de la bicicleta en España. O sea, que vamos poco a poco, pero por buen camino, creo.
2: Y para quien nos esté escuchando y quiera conocer más las vías verdes, ¿nos podrías decir dónde las pueden hallar y cuáles son las claves para escoger las que más se adecúen a lo que uno busque?
3: Pues yo creo que lo mejor sería acceder a través de viasverdes.com. Esta es la web que digo que vamos a tener nueva en...
2: La vais a renovar, ¿verdad?
3: Pero de momento esta sigue existiendo, y con toda la información, y buscar ahí o bien por zonas geográficas o según el entorno que se quiera conocer, o por longitud, por ejemplo, si se tienen varios días para disfrutar o solamente un fin de semana. Otro de los canales interesantes es la guía de Vías Verdes, que tenemos en dos volúmenes editadas con Anaya Turín, que también está en edición digital, o sea, y ahí se ha hecho una selección de las mejores rutas. Por supuesto, pues tenemos las apps para iOS y Android, que se pueden encontrar en los stores habitual, con todas las rutas para descargárselas en el móvil. Un canal de podcast muy bonito que se llama Escucha la Vía, en Wikiloc, o simplemente en Google Maps, donde también hemos conseguido que Google incluya estos trazados en su cartografía, de forma que todos usamos de manera cotidiana y buscamos cualquier cosa en Google Maps, pues también vamos a poder encontrar ahí las vías verdes. Y claro, pues que nos sigan en las redes sociales de Twitter, Facebook o Instagram, donde damos sugerencias y ofrecemos propuestas, pues en determinados momentos del año, sobre unas vías u otras. Así que hay información.
2: Hay información, ¿verdad? Pues de cara al verano, ¿qué nos recomendarías?
3: Pues mira, de cara al verano, teniendo en cuenta que estos veranos están siendo bastante calurosos, pues quizás lo mejor es hacer una escapada a las vías verdes del norte. Las de Euskadi verdaderamente son una buena sugerencia, porque hay una red y están todas muy cerca unas de otras, con lo cual te puedes planear un viaje de varios días entre varias vías verdes. Pero bueno, yo destacaría de todas ellas la vía verde del ferrocarril Vasco-Navarro, entre Estella en Navarra y Mekolalde en Gipuzkoa, más de 140 kilómetros siguiendo

0: las huellas de un ferrocarril de vía estrecha, al que llamaban el Trenico, así cariñosamente en la zona, y es realmente espectacular, pasando por comarcas como la Montaña Alavesa, la Llanada Alavesa, sitios muy desconocidos, pero con muchísimas cosas de interés, o por la Green Capital, ¿no?, que es la ciudad de Vitoria-Gasteiz, hasta la zona de Guipúzcoa, donde está el santuario de Aranzazu, y comer súper bien, y bueno, yo creo que es una propuesta interesante, ¿no? Sí, sí. Y bueno, en otoño y en invierno, pues quizás pues más las vías verdes de la región de Murcia, de Andalucía, las de Madrid en primavera son también muy recomendables, porque están en zonas que también son bastante conocidas, como el este de la comunidad, y hay propuestas allí interesantes. En realidad, siempre hay vías verdes que, dependiendo del momento, nos regalarán un montón de buenos días circulando por ahí, y bueno, es un poco elegir la zona, el clima y ir a disfrutarlas, ¿no?
1: Pues por último, solo queda un llamamiento, un último llamamiento a todos nuestros oyentes a descubrir las fantásticas vías verdes que circulan por toda la península.
0: Bueno, pues yo creo que elegir vías verdes significa conocer este país de un modo diferente al que no te permiten acceder muchas veces los grandes y los clásicos circuitos del turismo, y que será un viaje que esté lleno de sorpresas, porque el patrimonio ferroviario recuperado como vías verdes posibilita entrarte en lugares de verdad fantásticos a través de estos itinerarios de alma ferroviaria. Así que yo recomendaría a todo el mundo que, bueno, siguiendo la huella de estos ferrocarriles de antaño, pues se marque un plan súper recomendable, y lo que es mejor, que es para todos y que son muy accesibles.
1: Pues muchísimas gracias, Arantxa Hernández Colorado, gerente de Vías Verdes, por enriquecer aún más nuestro conocimiento de las posibilidades de exprimir al máximo lo que nos ofrece nuestro territorio en cuanto a ocio, deporte, etcétera, etcétera. Y siempre desde la sostenibilidad y el respeto por cuidar de lo que es de todos. Hasta pronto.
0: Muchísimas gracias. Hasta pronto.
1: Y nosotros nos despedimos hasta el próximo podcast de Reto 16 Cimas. Y grábate a fuego el lema: nuestro límite está en las nubes. Sed felices.
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3: Muy buenas oyentes de Radio Viajera, aquí estamos una semana más, José Luis Conde y Luz Picos del viajeroaccidental.com. Hoy nos trasladamos hasta la costa. Vamos a dedicar el programa a hablar de villas marineras, centrándonos en Galicia y Asturias. Quedan para mucho, teniendo en cuenta que solo Galicia ronda ya los 1.500 kilómetros de costa. Ahora que muchos pueblos marineros han pasado a vivir del sector turístico y hostelero, convendría conservar en la memoria cuál fue el pasado de nuestras villas marineras. El Viajero Accidental aporta su granito de arena en nuestra web, con artículos como los de Carmen del Río, dando mucho la lata de Candás a Buzas, o Buzas, la villa marinera. Así que empezaremos por Buzas, la villa de la que procede una de nuestras colaboradoras más exitosa. Se trata de una antigua villa marinera situada en la ría de Vigo, que si bien administrativamente pertenece a Vigo desde comienzos del siglo pasado, muchos de sus habitantes piensan que Buzas es Buzas y ha seguido manteniendo su personalidad y su esencia. En 1904, las Cortes del rey Alfonso XIII agregaron el municipio de Buzas al de Vigo, pero la villa

0: Cabezas es un barrio de Vigo, como le dijo en una ocasión su profesor de yoga, porque opina que es mucho más y se sigue enojando si lo escucha. Esta villa marinera siempre ha estado vinculada a la pesca de bajura y de altura. Llegó un momento en que la dureza de la pesca en el Gran Sol, situado en el Atlántico Norte, originó la búsqueda de nuevos caladeros, y los saharianos permitían pescar sin perder la vida, lo que trajo consigo que muchos bucenses marcharan a vivir a Cádiz por la cercanía de su puerto con el nuevo caladero. De ahí que muchos lugareños y la propia villa en sí tengan gran vinculación con esta ciudad. Cuando Vigo comenzó a poblarse de trabajadores que venían a incorporarse a las grandes industrias que comenzaron a desarrollarse en la ciudad, entre la que destaca la industria de la automoción, Bouzas continuó mirando al mar, con años duros de reconversiones, y es que el mar es la esencia de Bouzas y de sus gentes. No me dirás que no, José Luis.
1: Pues sí, Luz. Hasta tal punto es así que la primera vez que la Exposición Mundial de Pesca, la World Fishing Exhibition, se celebró fuera de las Islas Británicas fue para inaugurarse en Bouzas, en el año 1973. Y fue mérito en gran parte de Alfonso Paz Andrade, hijo del político, periodista, jurista y cofundador de Pescanova, Valentín Paz Andrade, a quien, por cierto, está dedicado el paseo marítimo de esta villa. Pero a lo que vamos. Alfonso Paz Andrade, secretario del comité organizador de esta feria, tuvo que convencer a su antecesor en la presidencia del comité ejecutivo, Mr. Dew, de las bondades de este lugar como sede para el estreno de la exposición mundial fuera de Inglaterra. Para ello argumentó que tenía de todo: barcos, astilleros, compañías pesqueras, frigoríficos, conserveras, y lo mejor es que pudo mostrárselo cuando quiso comprobarlo. Hace unos meses contaba en el periódico La Voz de Galicia cómo logró traer esta feria, que luego volvió 5 veces más en distintos años. Esa primera vez, sin perder la referencia de que hablamos del año 1973, atrajo a 365 empresas y obtuvo 160.000 visitantes de 90 países, que visitaron 200 stands, distribuidos en una hilera de carpas que hubo que atar incluso contra ciclones. A día de hoy, Bouzas sigue siendo la esencia del Vigo marinero.

0: Esta villa sigue teniendo comercio tradicional y destaca su plaza de abastos y un mercadillo semanal que se celebra en la Alameda los domingos por la mañana. Dispone de playa en el mismo casco urbano, a Praia de Adro, y del paseo marítimo que antes mencionábamos, el paseo Valentín Paz Andrade, desde el que podrás contemplar inigualables panorámicas de las Islas Cíes y de la Ría. Si te apetece visitar monumentos, tienes la iglesia parroquial construida sobre una roca en el siglo XVI, si bien tuvo que ser reedificada en el siglo XVII, y un precioso cruceiro muy bien conservado, que es probable que indique el lugar donde surgió la villa. En Bouzas encontramos desde locales de diseño con tapas elaboradas con productos de la tierra, a tascas de toda la vida, con cocina tradicional. Y esto último hasta hace poco es lo que caracterizaba a esta villa a nivel gastronómico, sus tascas y su cocina marinera. Pero de un tiempo a esta parte ha ido viendo cómo se abrían nuevos locales que han ido cambiando este panorama.
1: Uno de los negocios que ha contribuido indiscutiblemente a este cambio ha sido la taberna Pateguro. El alma mater de esta taberna es Benigno Couso. Lo seguimos en Facebook desde hace ya algún tiempo y la trayectoria de premios y reconocimientos que tiene es importante. En la última edición del Petisquiño, para los de fuera de Galicia aclararemos que un petisco es un aperitivo, un pincho, se llevó el premio a la tapa más innovadora y a la mejor tapa con conserva de pescado gracias a su viaje de vuelta, que a nosotros nos encantó, tanto por el contenido como por el continente, porque la presentación también tenía su encanto. Como bien sabéis, al viajero occidental le gusta que las cosas se cuenten en primera persona, así que nos pusimos manos a la obra y no es fácil, porque el pasado mes de octubre andaba por Seúl como embajador de la gastronomía gallega, en el mes de junio por Shanghái, y podríamos seguir enumerando, pero bastará con decir que cuando contacté con él para fijar una entrevista nos habló desde la India, siempre como representante de la cocina galaica. Así que nos hemos ido hasta la taberna Patouro y es un lujo que Benigno Couso, Beni para los amigos, nos hable de Bouzas y de su taberna y conocer un poco más al artífice de uno de nuestros sitios preferidos en esta villa marinera. Uno de esos locales a los que te gusta ir para que te sorprendan. No simplemente a comer, sino buscando sentir emociones.
2: Hola Benigno, muchas gracias por estar con nosotros en Radio Viajera. ¿Qué tal te encuentras?
3: Pues muy bien, estamos aquí en el Pateguro estupendamente.
2: Cuéntanos un poco cuándo empiezas con tu establecimiento y de dónde viene tu vinculación con Bouzas y con la restauración, porque tenemos entendido que ya viene de atrás.
3: Sí, bueno, la vinculación es que nuestra familia está de hosteleros, trabajamos desde ya hace más de 60 años con un primer local que montó mi bisabuelo en Samil. Era un merendero, bueno, surgió de una forma muy peculiar, pero bueno, poco a poco se fue haciendo un nombre y ese nombre lo he aprovechado para el nombre del Pateguro.
2: ¿A qué edad cocinaste por primera vez y qué fue lo que hiciste?
3: La primera vez que cociné yo creo que tenía unos 8 años y hice un pollo al ajillo y el mismo día una tarta de chocolate de esas que vendían, que solo era mezclar los ingredientes, meterla al horno y ya estaba, pues de esas.
2: El resultado fue bueno, ¿no?
3: Bueno, a mi madre le encantó, pero bueno, era una madre.
2: ¿Cuál es el plato de tu madre que más te gustaba?
3: El plato que más nos gusta, creo, a la familia es el pastel de patata.
2: Ajá. ¿Qué no te gustaba de pequeño?
3: Es que me gustaba de todo, ¿eh? Lo único que no me gusta es que no me dejaran comer más.
2: ¿Cómo y dónde empiezas como chef? ¿Cómo ha sido el camino hasta tener tu propia taberna?
3: Bueno, pues gastronómicamente empezamos en el bar de mis padres, era una terraza de verano, y bueno, siempre la vinculación con la gastronomía nos gustó. Pero profesionalmente empecé en Lugo, fue una de las tierras donde, por lo menos a mí, es un sitio donde ir a comer, donde ir a vivir y donde disfrutar con la gente. Empecé en el San Sillao, en la escuela de hostelería de allí, y me cogió de la mano Diego López, del lugar de Pascuais, que ahora está abriendo, está ampliando el sitio. Y bueno, fue una gastronomía donde la improvisación, el saber hacer de este chico, agradó, sobre todo a mí y a toda la gente que venía a comer allí. Y bueno, nada, después nos vinimos, después de trabajar y estudiar allí, me fui a Barcelona, estuve allí un año y al volver empecé aquí con Celia Cabrera, el Croquetas, el Croque, en el restaurante del Museo del Mar. Y bueno, quedé aquí, asentado.
2: Sí, sí, sí. ¿Y dónde crees que está el secreto del boom que está viviendo Bouzas y de los locales que hay aquí desde hace algún tiempo?
3: Bueno, porque Bouzas era un barrio marinero que estaba así medio apagado, pero siempre tuvo una vida muy, muy interior, muy, muy potente. Hay muchas familias que son de aquí, que viven aquí y que les gusta estar aquí. Entonces, bueno, locales que iban abriendo, que bueno, a lo mejor no encajaban en toda la oferta que quería la gente, pero bueno, a partir de hace 4 o 5 años esto empezó a cambiar. La gente se venía, ya la gente de Vigo se venía para Bouzas. Fue dar una vuelta a lo tradicional que estaban haciendo aquí, es lo que hicimos, bueno, tanto yo como la carpintería. Ahora también el Águila, que abrió un año antes que nosotros. Bueno, y estábamos abriendo sitios de asequibles al cliente, un poco dinámicos y un poco diferentes de lo que había antes.
2: Uh-huh. ¿Y qué destacarías de la cocina de Patubro? ¿Cómo definirías tu cocina?
3: Es una cocina, como dije antes, yo vengo de un sitio donde improvisábamos mucho, teníamos muchos conocimientos de gastronomía, ya no solo gallega, sino de otros sitios, y es una cocina de improvisación, es una cocina que hoy comes una cosa, mañana otra, es una cocina de que utilizamos un muy buen producto, pero ya no solo es el producto que Galicia, siempre decimos que el producto de Galicia es estupendo, aparte del producto es cómo cuidarlo, cómo mezclar sabores, cómo saber recordar lo que hacían nuestras madres, recordar los sabores aquellos que habíamos perdido. Entonces, bueno, yo creo que es una de sensaciones, una cocina que puedes viajar un poquito también y bueno.
2: Uh-huh. Cuéntanos un poco cómo era la tapa que presentaste al concurso de Petisquiño, que nosotros tuvimos ya el placer de disfrutarla, pero para que los oyentes se les haga la boca agua.
3: Pues la tapa le tengo que dar las gracias a Caco. Caco es un chico que tiene una estrella Michelin en Las Garzas y me fui de un viaje a Shanghái con él. Por eso el plato se llama De Vuelta.
2: Viaje de vuelta.
3: Uh-huh. Entonces era como al volver, aparte de que era volvimos del viaje este, era un volver a los orígenes, ¿no? Un volver a la tradición y un volver a la comida rica, casera y de puchero que hacían nuestras madres, pero con un toque diferente. En este caso, Caco me enseñó a hacer esta falsa patata con la piel, con el puerro. Bueno, entonces, bueno, lo pusimos en marcha con marmitaco de caballa. Había que hacer un plato con conservas, y yo dije, joder, pues un guisito de caballa, o sea, ya sea un marmitaco, un guiso de sobas, o sea, ese guiso que recuerda a la cocina de antes, de trabajada, de mucho tiempo. Entonces, bueno, sí. Y con una presentación, que es lo que intentamos, un poco diferente.
2: Sí, Las Garzas, que aparte del sitio y del cocinero, las vistas que tiene son impresionantes, sí, la conocemos también. Vale, y del viaje a la India, ¿qué nos contarías, qué resaltarías?
3: El viaje a la India fue un momento de contrastes, fue un momento de conocerte, no a ti, sino tampoco lo ves tan mal, quiero decir. Y a lo mejor es pretencioso, no sé cómo se escuchará esto, pero hay mucho contraste entre el rico y el pobre, pero el rico está en su mundo y el pobre también está en el suyo. Pero no hay que... Hay que respetar al que hoy te enseña en su casa y realmente a lo mejor es una habitación cuadrada y te la enseña con todo el amor del mundo. Te dice, bueno, estáis pisando mi cama. Entonces nos apartábamos todos porque solo tenía un trozo de tela para poner de cama. Pero la buena gente, es importante que el respeto que nos trató él y el respeto que nosotros tenemos que tratar sin más. No es sentir pena, es pues está bien. Entonces, fue un momento, ese viaje fue un momento así un poco complicado, pero lo que le podremos hacer daño es si lo mandamos a este país, ver las comunidades o las no comunidades que pueden tener o que lo ven ellos en su propio país. Pero él era feliz allí. Él te hizo feliz a ti.
2: Sí.
3: Cuando por muchos lujos que estábamos en el hotel no te lo hacían. Uh-huh. Entonces es un momento que creo que es para ti. O sea, es piensas en ti, piensas en cómo te estás comportando con respecto a la vida. Gastronómicamente fue un país muy complicado. O sea, teníamos miedo continuamente a comer algo que nos sentara mal, en la calle comer, porque no estamos acostumbrados, porque, bueno, la sanidad es un poco más complicada que aquí. Entonces, no llevábamos vacunas, estábamos, bueno, pero fue una experiencia, para mí, interior mía, muy gratificante. O sea, es de pensar y de reflexionar. Yo creo que más que para uno contar es para quedártelo tú y reflexionar sobre eso.
2: Toda una experiencia.
3: Para mí, sí.
2: Mira, en los últimos años, en las últimas décadas, el interés por la cocina ha crecido. ¿En qué crees que ha cambiado tu profesión? ¿Y piensas que hay actualmente muchos Ronaldos en la cocina?
3: Yo pienso que la gastronomía de ahora y de antes ha cambiado mucho, pero tenemos que ver siempre a nuestros padres o a nuestros abuelos en todo. Uh-huh. O sea, claro que es bueno evolucionar, claro que es bueno ser, ¿cómo diría yo?, ambiciosos. Pero hay que ver que hay mucha gente que ha trabajado toda la vida de esto y que a lo mejor no saben tantas técnicas, no saben tanta cocina, no saben si es un que es un Oporto ni es un Pedro Ximénez, o no saben, no tienen conocimientos de si un Villeroy o una Velouté, pero saben hacer, saben cocinar y saben hacer unas lentejas, saben lo que te metes en la boca está tan rico que muchas veces da igual cómo se llame o cómo no se llame. ¿Qué pasa hoy en día? Que los jóvenes no tienen la hostelería es caduca, quiero decir. A nosotros nos han criado una generación pasada con unas bases muy arraigadas y con un peso. Y nosotros tenemos que criar a esta gente nueva, que bueno, que yo digo que estoy, parezco muy viejo, pero a esta gente nueva que viene como no, pero esto yo no lo hago, esto yo quiero hacer esto. Y yo, no, es que hay que hacer, aquí hay que hacer de todo, y hay que saber de todo. Uh-huh. Y hay que estar en, o sea, tú no te puedes. Entonces, poco a poco y se intenta. ¿Qué pasa? Las nuevas generaciones son muy complicadas. Lo queremos ya, ahora, y estar en la cresta de la ola cuando es una tontería. Eso uh-huh. es una tontería. Lo que es bueno es llevar un trabajo, disfrutar con tus compañeros, trabajar, llegar a casa y tener, eso sí, intentar tener el tiempo que antes ellos no tenían. Uh-huh. Y porque las empresas se las proporcionan. O sea, si eres consciente de la empresa hoy por hoy, proporciona algo que antes no se daba.
2: Sí.
3: Entonces, bueno.
2: Uh-huh. Muy bien, aparte de estar con Merino, estamos con Carmen del Río, que es la autora de artículos sobre Bouzas ya en nuestra revista y que es una amante de esta villa. ¿Tienes algo que añadir a todo lo que nos está contando Merino?
4: Que va, todo lo contrario, comparto. La cocina para mí es tradición y realmente es cierto que los jóvenes ahora les lleva un poco la premura de llegar a los objetivos como muy rápido, y yo creo que hay que empezar pues con el puchero, con la esencia, y luego poco a poco, si te dedicas a esto, pues ya evolucionar y sobre todo cuidar al cliente, ¿no? Que la hostelería es un poco eso, cuidar al cliente, que sientan como cuando estás en casa, ¿no? Y bueno, pues estamos en un local que precisamente ahora está precioso, estamos en un local que es de tradición marinera, que cuida al cliente, que de hecho, bueno, pues yo soy de aquí, soy de Bouzas, pertenezco a estas generaciones que hemos querido siempre a nuestra tierra y nos encanta que la gente opte por venir aquí, por cuidarnos a los boucenses y vigueses.
2: Bueno, Beni, ha sido un placer tenerte con nosotros. No sé si quieres añadir algo más de por qué Bouzas es un destino para conocer y por qué Pato Bro es un lugar para venir.
3: Bueno, Bouzas es un sitio con encanto. Te envuelve la calle, las calles, te mueve la gente y tienes es muy, muy cómodo vivir aquí. Tienes todo lo necesario para vivir. Es un pueblo, como un pueblo dentro de una gran ciudad. Y por venir a Pateouro, bueno, Pateouro es venir. A lo mejor te gusta o a lo mejor no, pero bueno, disfrútalo una vez y después ya, si quieres volver, vuelves, y si no, no pasa nada.
2: Nosotros os aseguramos que al viajero occidental le gusta. Así que muchas gracias, Beni, por tu tiempo y nos vemos en Pateouro.
3: Muchas gracias.

0: Barna Lubre, en este tema que acabamos de escuchar, hay un paraíso, que existe ese paraíso en los confines de la tierra y que tiene un nombre, Galicia. Y decía Luz Casal en el anterior, Vengo del Norte, que viene de un mundo de fantasías y héroes de sal, que no tuvieron mejor destino que ser centinelas del temporal. La verdad es que, llevando por apellidos Picos y Freire, creo que no suena muy objetivo que sea yo quien lo reafirme. Así que casi mejor os voy a dejar un poquito con José Luis, que os siga contando antes de que yo me crezca más.
1: Pues sí, Luz, cojo yo el timón porque veo que te estás viniendo muy, muy arriba. La Villa de Bouzas, en los años del boom de la construcción, creció de manera espectacular. Grandes parcelas que habían pertenecido a fincas familiares, junto con los terrenos de antiguas fábricas que habían cerrado o trasladado a otros lugares, máquinas de coser Refrey, conservas Valcárcel, se convirtieron en urbanizaciones de pisos y mucha gente se asentó en la Villa Marinera, que conserva su casco histórico, con sus casas marineras, sus galerías de hierro y sus calles con nombres marineros. Las familias continúan reuniéndose el domingo de las fiestas patronales, dedicadas al Cristo de los Afligidos, guía de los hombres del mar, que se celebran coincidiendo con la festividad del Carmen a mediados de julio. No podéis perderos sus fuegos artificiales, impresionantes de ver con las Islas Cíes al fondo. Una villa marinera que ha visto nacer a armadores, gente de mar, gente que ha emigrado asentándose en su nuevo hogar o volviendo a su tierriña. Los boucenses han visto crecer reputados artistas como Teo Cardalda, quien no ha bailado alguna vez una canción de Golpes Bajos, o ha escuchado un tema de Cómplices. En definitiva, Bouzas cuenta con muchos atractivos para convertirse en un buen lugar para vivir. Es fácil pasear por sus calles, asombrarse con su arquitectura, hacer deporte por su paseo marítimo, disfrutar en sus plazas, degustar la gastronomía local. Tenemos que marchar, por mucho que nos guste Bouzas, porque nos esperan nuevos lugares. ¿Y qué mejor manera que hacerlo que de la mano de Cómplices, con Teo Cardalda despidiéndonos al salir de su villa natal?

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3: Volvemos a Cantabria. Vamos en concreto a la capital, a Santander, porque hoy toca hablar de Santander la Marinera.
4: Sí, Luz. Hoy tenemos de invitado al escritor Javier Tazón Ruescas. Con Javier vamos a hablar de su libro Santander la Marinera, y en especial de la capital cántabra, y de un hecho histórico que cambió la fisonomía de la ciudad. El 15 de febrero de 1941, alimentado por un fuerte viento sur, un enorme incendio destruyó 120.000 metros cuadrados de Santander. 10.000 personas se quedaron sin hogar. La principal zona comercial de entonces desapareció pasto de las llamas, y los cambios urbanísticos posteriores conformaron la ciudad que ahora conocemos. Javier narra esto de forma novelada en su libro, y con él lo revivimos en esta charla en la librería La Vorágine, en Santander.

0: todo muy relacionado con un hecho histórico que quizás se conoce fuera de Cantabria, por antes se conoce poco, que es el incendio de 1941, ¿no? Que cambia la ciudad radicalmente, ¿no? Si nos puedes comentar sobre eso, porque probablemente la gente que ahora viene a Santander a conocerla probablemente no entiende cómo cambió el incendio, la fisonomía de Santander.
1: El incendio de Santander de 1941 cambió la fisonomía por completo, porque se cargó la historia. Fue una operación quirúrgica. Alguno pensó que fue de mano divina, porque se quemó todo el Santander antiguo, pero no murió nadie de Santander. Sí murió uno, murió un pobre desgraciado, un bombero de Palencia, ¿no? Pero no murió nadie de aquí. Entonces se decía que esto es una obra de cirugía divina. Claro, claro. Pero es que, si te fijas, lo que se quemó fue todo lo que existía en el tiempo moderno de lo que fue el interior de la muralla medieval de Santander. Ahora estoy escribiendo otra novela en la que hablo también del incendio y hablo de la muralla, y realmente me quedo sorprendido, porque es que fue absolutamente todo, como si todavía existiera la muralla, como si la muralla hubiera sido un muro de contención. Nos hemos quedado sin historia. Y entonces Santander se reconstruye a partir del incendio, con dos alternativas diferentes, con dos sensibilidades urbanísticas. Una sensibilidad era la de reconstruir Santander tal cual. No habría sido lo mismo, pero habría sido algo razonable, comprensible. Se habría salvado parte de la historia. Se habría salvado el palacio de Torre Ciudad, se habría salvado el palacio, la capilla de los Escalantes, se habría salvado el palacio de la Inquisición, en fin, se habría salvado. Pero había otra alternativa, que es la que triunfa, y es la urbanística pura y dura, de ganar rendimiento y aprovechar para hacer una ciudad mastodóntica que sirva como punto de referencia de la capacidad de reconstrucción del régimen en aquella época. Se opta por esto. Y esta opción supuso una transformación física de los elementos geográficos de la ciudad. Se derriba el cierro de Somorrostro y se crean y se trazan nuevos viales anchísimos, con una serie de alturas, con excavaciones profundas. Y claro, cuando excavas, ¿qué consigues? Volumetría por abajo. Y las alturas eran cuatro, pero claro, por una serie de artes que yo estudié muy a fondo, se consiguen retranqueos en alturas por arriba. Por lo tanto, un edificio que podía tener cuatro alturas consigue dos por abajo y cuatro por arriba. Oiga, que estamos duplicando el volumen. Bueno, esto fue lo que se consiguió y esta fue la opción.
0: Porque para la gente ahora que visita Santander, por centrarlo un poco, ese cambio de fisonomía, por ejemplo, el paseo de Pereda aparece por el hecho del incendio, o es más la zona hacia donde están la plaza, las estaciones y...
1: La persona que visita Santander tiene que situarse en la plaza Porticada. Y en el ayuntamiento. Todo el espacio comprendido entre la plaza Porticada y el ayuntamiento se quemó. Y el espacio comprendido entre la catedral y el muelle, donde está el centro Botín, donde está el Machichaco, hasta lo que es el Instituto Santa Clara, también se quemó. El incendio de Santander se llamó el Andaluz, porque comenzó en la calle Sevilla, empezó en la calle Cádiz y terminó en la calle Sevilla. Entonces, justamente en esta línea, en esta cruz, es donde justamente radicaba el Santander antiguo dentro de la muralla. Porque el Paseo Pereda y todas las calles posteriores, que son unas calles paralelas, unas calles racionales, con unas alturas limitadas, esa es la zona del ensanche que se produce en el siglo XIX y, tiene un esquema totalmente diferente. Pero eso no se quemó, por fortuna no se quemó.
0: Ya, toda la parte antigua era la que estaba alrededor de la catedral, etcétera.
1: Y sobre todo hay dos Santander. La Santander marinera, de ahí el nombre de la novela, que te la puedes encontrar en algún barrio. Esto te lo encuentras en el barrio pesquero, esto te lo encuentras en Cueto. En el barrio pesquero tenemos el habla cantarina más bella que existe, porque el pejín, el pejino que se habla en Laredo, que se habla en Santander, en Santoña, es una forma dialectal sumamente atractiva. Bueno, pues el pejín puro se encuentra en el barrio pesquero y también se encuentra en Cueto, es decir, en la zona donde fueron desplazados los proletarios que vivían hacinados en el centro de Santander.
0: Que es, aunque vemos que una parte de esa visión fatalista la compartes con Indy, pero ¿qué es lo que más te gusta de Santander entonces? ¿Qué es lo que más te gusta?
1: Hay que pensar del Santander pasado y del Santander presente. A mí me gusta el personaje santanderino. Ajá. El personaje santanderino es zumbón, serio como una patata, pero con un sentido del humor profundo. Es un personaje que cae de pie siempre, con mucho gracejo, aunque podamos parecer serios. Y creo que el valor que tiene Santander es el valor precisamente humano. Este valor se lo ha dado la marinería, se lo ha dado el pesquero, y se lo ha dado también otro elemento que se ha perdido en Santander, que es la mar. No la mar desde el punto de vista de pesquero. Todos los que vivíamos en el centro de Santander, incluso los pijillos, solíamos trabajar en la mar, solíamos ir a descargar a Canfrisa para ganarnos cuatro perras, o quien tenía oportunidad se embarcaba para sacarse cuatro perras, o incluso para vivir. Siempre te decían tus padres: hijo, siempre estará la mar. Estudia, estudia, pero siempre estará la mar. Esto desapareció también. Esto desapareció, ¿no? Y en general yo creo que es el santanderino el personaje realmente rompedor, y es lo que me gusta de Santander, es lo que me gusta de él. Pero no te lo encuentras en el centro.
0: En el barrio pesquero, sí.
1: En el barrio pesquero te encuentras muchísimo, pero hay muchas más.

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Nueva York, 1980, 8 de diciembre, lunes. Although our love is still special. En la emisora WNYC suena Just Like Starting Over, el single del último disco, Double Fantasy, que John ha grabado junto con Yoko y que, si bien no ha llegado al número uno ni en Gran Bretaña ni en Estados Unidos, está poco a poco ascendiendo puestos en las listas de ventas. Es el primer disco que Lennon publica tras 5 años alejado de los estudios de grabación. John tiene algunas dudas y a veces se pregunta si aún conserva el genio que le hizo llevar junto con Paul, George y Ringo a la cima del estrellato al grupo posiblemente más popular de la historia de la música moderna.

En esta feliz etapa de su vida, John es ya un neoyorquino más. Nueva York es una ciudad en la que se siente a gusto. Le permite ser él mismo, expresarse como tal y llevar la vida que siempre quiso y que no siempre pudo permitirse cuando era parte del mito viviente de los Beatles. A estas alturas ha cumplido ya los 40 años y vive feliz junto con Yoko y el hijo que juntos tienen, su segundo hijo, el pequeño Sean, que ahora tiene 5 años y en el que sus padres viven completamente volcados y en el que especialmente el ex Beatle ha encontrado el punto de referencia de su vida familiar. Nueva York también ha adoptado a John como uno de sus ilustres vecinos desde que se asentaron aquí en 1971 y les adora. No es raro ver a Lennon por la calle realizando simples tareas cotidianas como ir a la tintorería, a la farmacia o comprar su propia ropa en tiendas de Columbus Avenue sin tener que enviar a un asistente en su lugar. Esta ciudad le proporciona la libertad para caminar tranquilamente por sus calles como uno más y también el reconocimiento público suficiente para mantener su ego de artista a flote, pero sin llegar a atosigar o molestarle en ningún momento. El lugar para vivir en esta ciudad será en estos últimos años un opulento apartamento en el Dakota Building, un edificio situado en la intersección de las calles 72 Oeste y Central Park West, en el Upper West Side de Manhattan. Viven aquí desde 1973, cuando se mudan a este emblemático edificio desde su loft en Bank Street, en el West Village, donde antes vivían, supuestamente buscando más seguridad para él y su familia.

Tras pasar el filtro de la Junta de Propietarios o Co-op Board, la pareja adquiere un primer apartamento para posteriormente comprar hasta 5 apartamentos más en el mismo edificio. Así, los Lennon vivirán en la séptima planta del edificio, en su esquina entre Central Park West y la 72, con unas privilegiadas vistas sobre el parque. Nueva York, 1880. La isla de Manhattan ya se encuentra parcelada en gran parte según la retícula ortogonal del Commissioner's Plan de 1811, e incluso contiene ya en su trama la modificación posterior que permitió la incorporación del diseño para Central Park de Frederick Law Olmsted y Carl Bervaux, con su finalización y apertura en el año 1876. Edward Clark, un reputado abogado que era además cofundador de la Singer Sewing Machine Company, era ya por aquel entonces un activo inversor de bienes inmobiliarios en Manhattan, algo a lo que venía dedicándose ya desde hacía algunas décadas atrás. Cuando se propuso desarrollar el edificio Dakota en 1880, Clark buscaría al ya famado arquitecto Henry Janeway Hardenberg, quien diseñaría el Hotel Plaza o el original Waldorf Astoria, situado entonces en parte del solar que hoy ocupa el Empire State Building, no solo para crear otro edificio más de apartamentos, sino para poner la semilla en el desarrollo inmobiliario de la Upper West Side, por aquel entonces todavía un sector de la ciudad en gran parte vacío y deshabitado. El Dakota Building reflejaría la visión de Clark de establecer este distrito como un suburbio exclusivo. El proyecto del Dakota instará a otros promotores y propietarios de terrenos a trabajar juntos para garantizar lo que Clark llamó el carácter exclusivo de la meseta del West Side. El nombre elegido para el edificio, según relata la tradición, sin que ésta cuente con un claro o definitivo fundamento histórico, vendría del hecho de que el edificio, al estar tan lejos del bullicioso por entonces centro de la ciudad, situado en el bajo y medio Manhattan, bien podría haber estado situado tan lejos como en el lejano oeste del país, al igual que las dos Dakotas. El trabajo de promoción de Clark y el diseño del proyecto de Hardenberg fueron realmente exclusivos. No se escatimaron detalles en el exterior ni en el interior de los 65 apartamentos con que contaría en origen el edificio, ninguno de los cuales sería exactamente igual a otro. En ese momento, incluso los apartamentos más lujosos eran un concepto extraño para las clases acomodadas de la ciudad, que estaban acostumbradas tradicionalmente a la vida en viviendas unifamiliares. Clark, el promotor, tuvo que hacer un gran esfuerzo en la comercialización de un edificio multifamiliar, en un momento en que fue capaz de detectar que las tendencias sociales dictaban que la vida en un apartamento empezaba a ser aceptable entre las clases altas. Para desprenderse del estigma de la vivienda colectiva, tradicionalmente asociada a los estratos sociales más modestos, Clark tendría que ofrecer a las familias adineradas todos los atractivos de una mansión privada, llegando a ofrecer, en algunos casos, incluso hasta 16 habitaciones y estancias en algunos apartamentos. Para la alta sociedad de Manhattan, se puso de moda vivir en este edificio, o al menos alquilar un apartamento como residencia secundaria dentro de la ciudad. Y este éxito del Dakota impulsó la construcción de muchos otros edificios de apartamentos de lujo en Manhattan.

Además de satisfacer estas y otras expectativas por parte de estas clases adineradas, el Dakota ofrecería muchas comodidades e infraestructuras modernas a sus residentes que eran excepcionales para la época y más propias de la segunda mitad del siglo XX. Parte de estos atractivos sería un amplio salón comedor público con el que cuenta el edificio, donde los inquilinos podrían incluso pedir a la carta y ser servidos bien en este salón o en su propio apartamento gracias a los montaplatos que hasta ellos llegaban. Otra característica innovadora para su tiempo, la electricidad, empleada en el edificio y que era generada por una planta térmica de carbón propia, que a su vez alimentaba el sistema de calefacción central. Además, junto a las dependencias destinadas al servicio de los pudientes inquilinos, situadas bajo las bordillas de las cubiertas del edificio, se crearía una sala de juegos y entretenimiento, además de un gimnasio. En años posteriores, estos espacios ubicados en el bajo cubierta del décimo piso se convertirían en nuevos apartamentos o se unirían a otros ya existentes. El Dakota Building también contaría con su propio jardín privado, un campo de croquet e incluso una cancha de tenis en la parte posterior del edificio, entre las calles 72 y 73.

El sol de la mañana asoma ya sobre Central Park tras haber bañado Queens y el East Side con sus primeros rayos. John, ya despierto, se levanta de la cama y se pone un kimono negro. Dejando a Yoko durmiendo bajo las sábanas, camina hasta la sala de estar y contempla el horizonte del parque. Al despertarse, Yoko le encuentra mirando a través del ventanal, perdido en sus pensamientos mientras la luz del sol inunda la habitación, una habitación de paredes blancas, decorada de manera austera. Ambos se encuentran en lo más alto de su relación personal y profesional. Tras la grabación de Double Fantasy, están escalando puestos en las listas de éxitos e incluso se encuentran ocupados trabajando en un nuevo álbum. Hoy es uno de los días de diciembre más calurosos que los neoyorquinos puedan recordar, pero John y Yoko no tienen tiempo para disfrutarlo. En sus agendas tienen un día completo de trabajo por delante, incluida una sesión fotográfica y una entrevista para la radio. Mientras tanto, a 20 manzanas al sur, en el Sheraton Center Hotel, en la séptima avenida, Mark David Chapman también está comenzando un nuevo día. Chapman, que trabaja como guardia de seguridad en Hawái, ha volado a Nueva York hace 2 días con una clara intención. Durante el fin de semana, previo a este fatal lunes, pasará muchas horas deambulando y esperando en los alrededores del edificio Dakota, donde John y Yoko viven. Estilísticamente, el Dakota Building es un edificio bastante difícil de definir. Los puntos de referencia estilísticos que tomaría Hardenberg serían mixtos, lo que lleva a los críticos a emplear un vocabulario también mixto en su definición. Los historiadores de la arquitectura actuales tratan de darle un nombre al estilo arquitectónico del Dakota, llamándolo en algunos casos Renacimiento alemán, Chateau-esque e incluso Renacimiento gótico. Esta cierta confusión es el fruto de la mezcla de estilos históricos empleada por Hardenberg. En cuanto a su disposición en planta, el Dakota es un edificio de planta cuadrada construido alrededor de un patio central. Cuando el Dakota hizo su debut en 1884, la propiedad contaba con un total de 65 apartamentos, contando con desde 4 a 20 habitaciones cada uno, 8 ascensores y un total de 9 plantas. Las habitaciones, de las cuales no había dos iguales, se hallaban ornamentadas con suelos de mármol, ricas carpinterías de caoba e iluminación eléctrica, lo que la convirtió en una de las primeras residencias a gran escala en ofrecer tales instalaciones. No es de extrañar entonces que todas y cada uno de los apartamentos del Dakota se llegaran a alquilar antes incluso de que se inaugurase el edificio. A estos exclusivos apartamentos se accede por escaleras y ascensores situados en los núcleos que encontramos en las 4 esquinas del patio interior. Las escaleras de servicio independientes y los ascensores montacargas que sirven a las cocinas se encuentran a mitad de la manzana. La entrada principal del edificio, con un gran arco, es una puerta para carruajes, lo suficientemente grande para que estos, tirados por caballos, en su día accedían y permitían a los originales residentes y vecinos descender protegidos de los rigores del clima. Muchos de estos carruajes se guardaban en un edificio auxiliar a modo de cochera y establo de varios pisos, construido en dos fases entre 1891 y 1894 en la esquina suroeste de la calle 77 y la avenida Ámsterdam, donde mediante ascensores se trasladaban y guardaban los carruajes en los distintos pisos. Esta construcción auxiliar, el edificio llamada Dakota Stables, funcionó como cochera hasta febrero de 2007, cuando estaba previsto que se transformara en un nuevo edificio residencial o condominio. Desde entonces y tras su construcción, esta antigua ubicación del Dakota Stables
es ocupada por un edificio residencial llamado The Harrison. La distribución general de los apartamentos responde al estilo francés de la época, algo muy característico también en Nueva York en la década de 1870, con todas las habitaciones y estancias principales conectadas entre sí en sucesión continua y además accesibles desde un pasillo de servicio. Esta disposición permite una circulación natural para los residentes de una habitación a otra, especialmente en ocasiones sociales, pero también da al personal de servicio una circulación separada y discreta, con acceso directo de servicio a las estancias principales. Estos espacios principales, tal como salones o el propio dormitorio principal de la casa, cuenta con vistas a la calle, mientras que comedores, cocinas y otras dependencias auxiliares están orientadas hacia el patio de manzana interior del edificio. Estos apartamentos, por lo tanto, contarían con ventilación cruzada entre dos fachadas, lo cual era una novedad relativa en Manhattan en aquel momento. Dentro de la grandiosidad y sofisticación de estos apartamentos, algunos de los salones miden hasta 15 metros de largo y muchos de los techos tienen hasta 4,3 metros de altura. Eso sin olvidar el mencionado aspecto decorativo con el que contaban, con suelos que incluían incrustaciones de maderas nobles, como la caoba, el roble y el cerezo. En fachada, los altos frontones y la cubierta con una profusión de buhardillas, ricos paneles de terracota, nichos, balcones y balaustradas le dan un carácter renacentista alemán y en cierto modo un cierto eco de un ayuntamiento hanseático centroeuropeo. Presidiendo sobre su entrada de la calle 72 y a modo de escudo y presentación de la finca, encontramos la efigie de un indio americano de Dakota que ilustra y da imagen al nombre de esta propiedad.

9 de la mañana. John y Yoko salen del Dakota y desayunan en el café La Fortuna, en la calle 71 Oeste. John tomará unos huevos Benedict y lo acompañará con un cappuccino y un cigarrillo gitán. Después decide darse un corte de pelo, tras lo cual la pareja regresa al apartamento para recibir en él a la fotógrafa Annie Leibovitz. 11 de la mañana. John, que está encantado de volver a trabajar con ella, le dice a Annie que tiene una idea para la sesión de fotos de la revista Rolling Stone que ella debe completar. Le confiesa que sabe que la revista probablemente lo querrá solo él en la portada, pero tiene la esperanza de que incluyan también a Yoko en ella. Luego le cuenta su idea para la foto de portada. Quiere ser fotografiado desnudo, aferrado a una Yoko vestida. Leibovitz no tiene ningún problema con eso, y será así como se hagan las fotos. La imagen resultante aparecerá en la portada de la revista Rolling Stone semanas después. 1 de la tarde. El productor de radio de San Francisco, Dave Scholling, llega para realizar la que se convertiría a la postre en la última entrevista de John. Durante la sesión, que durará 3 horas, Lennon declara: «Considero que mi trabajo no estará terminado hasta que esté muerto y enterrado, y espero que eso sea dentro de mucho tiempo». 2. Dejando a un lado su arquitectura, son los propios residentes y propietarios quienes han forjado en gran parte la leyenda del Dakota Building. Durante mucho tiempo fue un refugio para los caracteres más artísticos. El Dakota así fue hogar de personajes como Judy Garland, Lauren Bacall, Leonard Bernstein y, por supuesto, los más mediáticos y fundamentales para la cultura popular del siglo XX, Yoko Ono y John Lennon. A pesar del éxito comercial del edificio, su completo alquiler de todos los apartamentos desde el primer momento, a largo plazo no fue una operación inmobiliaria rentable para Edward Clark, el cual fallecería antes de su culminación, siendo sus herederos los encargados de gestionar el edificio desde entonces.

4:30 de la tarde. Una vez finalizada su entrevista con la pareja, Scholling ofrece a John y Yoko llevarlos al estudio de grabación. Fuera del Dakota, la acera está repleta de neoyorquinos que se dirigen a sus casas o al metro en la parada que frente al Dakota se encuentra. Entre ellos se encuentra Chapman, decidido a atentar contra Lennon, a quien considera un farsante, un activista de izquierda con un estilo de vida de millonario. A pesar del benévolo clima que en Nueva York se daba ese día, Chapman usa ropa interior térmica, pantalones verdes, una camisa y un suéter, además de un grueso abrigo largo, también verde, completado con un gorro de piel sintética, guantes y una bufanda del mismo color que el resto de su atuendo. Un revólver del 38 está oculto en el bolsillo interior de su abrigo. Chapman le entrega a John una copia de Double Fantasy para que se la firme. John, que viste una chaqueta de cuero negra sobre un suéter azul y una camiseta roja, sobre la portada del álbum escribe escuetamente John Lennon 1980. Devolviéndoselo, mira a Chapman brevemente a los ojos y le pregunta mientras se dispone a subir al coche que le espera: aquí tienes, ¿es esto lo que quieres? John y Yoko pasarán 4 horas y media trabajando en el estudio de Record Factory. Están trabajando en una canción llamada Walking on Thin Ice. El tema

alas y sonriendo, John queda en regresar al estudio a las 9 de la mañana al día siguiente para continuar trabajando en el nuevo disco. Menos 25 minutos de la noche. En el trayecto de regreso a casa, la limusina los lleva por la octava avenida hasta Columbus Circle. Continúa hacia el norte por Central Park West y después gira a la izquierda en la calle 72. Mientras tanto, a la misma hora, Chapman sigue merodeando frente al Dakota, donde incluso había llegado a entablar conversación con el portero del edificio, tal José Perdomo. 11 menos 12 minutos de la noche. En el momento en que la limusina que lleva a la pareja llega frente al Dakota, casualmente hay otro estacionado frente a la entrada, por lo que la limusina de los Lennon se detiene ante la entrada y Yoko sale, seguida de John, que lleva consigo una grabadora y algunos cassettes. John mira a Chapman mientras pasa y mientras se aleja para entrar al edificio, este entra en acción. Mientras John pasa, Chapman le dice: «Señor Lennon». John empieza a girar justo cuando Chapman saca el arma. Los primeros dos disparos impactan en John, en su espalda, haciéndolo girarse, mientras que otros dos impactarán en su hombro. Un quinto disparo fallará. Cada una de las balas que hacen impacto atraviesan el cuerpo y se estrellan finalmente contra un cortavientos de madera y vidrio del portal del edificio detrás de él. Mientras Chapman se queda mirando su macabra obra en silencio, Lennon consigue subir tambaleándose los 5 escalones hasta la oficina del conserje del edificio, murmurando: «Me han disparado», antes de caer sobre el suelo boca abajo. El doorman del turno de noche, Jay Hastings, que se encontraba allí leyendo una revista cuando John entra, pulsará el botón de alarma debajo del escritorio que alerta a la policía. Yoko llega y se apresura a sostener en brazos a su marido moribundo y pide a gritos un médico. Fuera, Chapman se quita el abrigo para que la policía, que acaba de llegar, vea que no está armado, y comenzará a hojear una copia del libro The Catcher in the Rye, El guardián entre el centeno, de J.D. Salinger, que llevaba consigo. En apenas 2 minutos, la calle se llena de sirenas. Mientras Chapman está esposado ya, 2 oficiales de policía cargan al músico sobre sus hombros y lo colocan en la parte trasera de su coche patrulla. Jay, uno de los policías, recuerda haber oído crujir los huesos de John cuando lo levantaron, mientras su compañero conduce a toda velocidad saltándose los semáforos en rojo en dirección al Hospital St. Luke's Roosevelt, la cercana Amsterdam Avenue del Upper West Side. Cuando llegan a la puerta del servicio de urgencias, el oficial James Moran se gira dentro del coche y le pregunta: «¿Eres John Lennon?». Mientras se aleja, cuando los servicios del hospital le sacan del coche, John asiente levemente y gime: «Sí». Es lo último que se escuchó decir a John Lennon.

Además de por su historia y residentes notables, el Dakota Building también es conocido por los aficionados al género de terror por el nombre de The Bramford, incluido en la película Rosemary's Baby de Roman Polanski de 1968. Si bien el Dakota real puede no ser tan siniestro como su contraparte cinematográfica, hay, según los aficionados a los temas, mucha historia relacionada con encantamientos y apariciones en sus pasillos, algo que seguramente mantendría a los fanáticos de lo paranormal despiertos si tuviesen la oportunidad de pasar en el Dakota una noche. Según otros, después de la trágica muerte de Lennon, hubo quien siguió viéndolo merodeando por el Dakota e incluso su viuda afirmó una vez haberlo visto sentado en su apartamento frente a su piano blanco. Lennon, sin embargo, no sería el primer fantasma en llamar hogar al Dakota. Mientras él mismo residía en él, afirmó una vez haber visto una aparición a la que apodó la dama fantasma que llora en los pasillos del edificio.

0: 11:01 de la noche. Cuando John es atendido en urgencias, ha perdido el 80% de su sangre y prácticamente no tiene pulso. El doctor Stephen Lin, director del servicio, regresa apresuradamente al hospital momentos después de haber terminado su turno. Declara que para darle alguna oportunidad de sobrevivir necesitaron hacer una toracotomía de emergencia. Hicimos una incisión en el pecho izquierdo y separamos las costillas y lo que encontramos fue sangre en grandes cantidades. Buscamos una lesión en el corazón o en los vasos sanguíneos cercanos, pero lo que descubrimos fue que todos los vasos principales que salían del corazón simplemente estaban destruidos. Literalmente sostuve su corazón en mi mano y bombeé, pero cada vez que bombeaba, la mayor parte de lo que bombeaba simplemente salía por todos los orificios. Era totalmente inútil. Aunque 7 médicos han intentado desesperadamente reanimarlo, John finalmente es declarado muerto. La causa oficial es una hemorragia masiva. Once y cuarto de la noche.
1: In case the folks missed the earlier news flash, ABC News has confirmed that John Lennon, a member of the famed Beatles, maybe the best known member, was shot twice in the back outside of his apartment building in the west side of New York tonight, rushed to the Roosevelt Hospital, dead on arrival. An unspeakable tragedy. Details on Nightline.
0: En la retransmisión del ABC Monday Night Football, Howard Cosell anuncia la muerte de John al mundo. Una tragedia indescriptible, confirmado por ABC News en la ciudad de Nueva York. John Lennon en el exterior de su edificio de apartamentos en el West Side, quizá el más famoso de todos los Beatles, ha recibido 2 disparos por la espalda. Ocho meses después, Mark David Chapman, habiéndose declarado culpable de asesinato, sería sentenciado a cadena perpetua. Rechazada su solicitud de libertad condicional por 5ª vez en octubre de 2012, el prisionero 81A2860 permanece hoy en día en régimen de aislamiento en la prisión estatal de Ática, Nueva York. En 1969, el Dakota fue designado como Monumento Histórico de la Ciudad de Nueva York y en 1976 Monumento Histórico Nacional. El Dakota Building sigue siendo una de las direcciones más afamadas de la ciudad de Nueva York hasta el día de hoy y cita inevitable para todo aquel que visita el Upper West Side y Central Park. El asesinato de Lennon provocó un torrente de dolor en todo el mundo a una escala hasta entonces sin precedentes. Yoko Ono enviaría esa misma noche un mensaje a la multitud que cantaba fuera del Dakota, pidiéndoles que se retirasen y volviesen a reunirse en el Central Park Bandshell el domingo siguiente para ofrecer 10 minutos de oración en silencio. El 14 de diciembre de 1980, millones de personas en todo el mundo respondieron a la solicitud de hacer una pausa de 10 minutos en silencio para recordar a Lennon. 30.000 personas se reunirían en Liverpool, la ciudad natal de Lennon, y más de 225.000 llegaron a concentrarse en Central Park, muy cerca del lugar del tiroteo. Durante esos 10 minutos, todas las emisoras de radio de Nueva York dejaron de emitir. Los restos de Lennon serían incinerados en el cementerio Ferncliff en Hartsdale, situado al norte de la ciudad, en el condado de Westchester, sin que se celebrase ningún funeral. Si bien, inmediatamente tras la muerte de Lennon, en un fragmento de la mediana de West Drive, la vía que conecta Central Park con la calle 72 Oeste, se erigió un memorial denominado Strawberry Fields, No fue hasta agosto de 1961 cuando una sección de Central Park, la más próxima al Dakota, fue rebautizada oficialmente con este nombre, llevándose el nombre de la canción de los Beatles de 1967 escrita por John, refiriéndose al nombre que tenía el antiguo orfanato del Ejército de Salvación, Strawberry Field, en Liverpool, muy cerca de la casa donde Lennon había pasado su infancia. En 1984 se anunció el proyecto definitivo para el memorial que conocemos hoy, el cual cuenta con una extensión de 1 hectárea y fue diseñado por el arquitecto paisajista Bruce Kelly. En octubre de 1985 se inaugurará este memorial con la presencia, entre otras personalidades, de la propia Yoko Ono o el entonces alcalde de la ciudad, Ed Koch. En el centro de este memorial, dedicado a la memoria de Lennon y donde nunca faltarán flores, podemos leer en un mosaico sobre fondo blanco su ya universal Imagine. Siendo un edificio tan atractivo para muchos de los bolsillos más pudientes de la Gran Manzana, con su junta de propietarios o co-op board que supervisa las nuevas solicitudes de candidatos a ser propietarios de algún apartamento en el edificio, personajes famosos como Melanie Griffith y Antonio Banderas, Cher, Billy Joel o Madonna fueron todos ellos candidatos rechazados por esta estricta y exclusiva junta. En 2015 se llegó a presentar una demanda judicial alegando que la junta del edificio ejercía la aprobación de los propietarios basados supuestamente en criterios racistas, aunque el caso fue desestimado poco después por el juez por falta de pruebas. A día de hoy, el Dakota Building cuenta con un total de 94 apartamentos, la mayoría de los cuales se encuentran ocupados. Sin embargo, actualmente hay 4 vacantes en venta en el edificio, que van desde un apartamento de 12 millones y medio de dólares, con unas espléndidas vistas al parque y 3 dormitorios, hasta un apartamento de 68 metros cuadrados de solo un dormitorio por la módica suma de $1.300.000. Y aunque probablemente necesitaríamos mucho más que un nombre famoso y un presupuesto considerable para llegar a ser propietarios en este icónico edificio, contemplar a través de sus ventanas las lujosas salas, habitaciones y la propia arquitectura del edificio desde una distancia seguro tampoco nos va a costar nada. Nueva York es un podcast escrito y producido en Nueva York que te trae una selección de retazos de su historia, costumbres, personajes y arquitectura, contadas desde un punto de vista personal, subjetivo y no siempre riguroso. El podcast está disponible para ser escuchado o suscribirte a él en las principales plataformas de publicación de podcast y además es emitido periódicamente como parte de la programación de radioviajera.com. Para conocer más sobre Nueva York, si quieres, puedes seguir las publicaciones y otros contenidos relacionados con el programa en redes sociales como Twitter, Instagram o Facebook, donde te será muy fácil encontrarlo.

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1: Son las 5 de la tarde y 38 minutos.

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1: Muy buenas noches, Pedro. ¿Con qué nos vas a sorprender esta noche en tu sección Madrid Secreto?
2: Hola, Belén. Pues hoy vamos a tirar de hemeroteca para conocer nada más y nada menos que 4 casos de espiritismo en el Madrid de los primeros años del siglo XX.
1: Pues muy bien. Cuéntanos dónde has conseguido esta información.
2: Pues en la hemeroteca municipal. Y es que se trata de diversos artículos publicados en los primeros números de la revista madrileña titulada Lo Maravilloso, de periodicidad mensual, que se empezó a editar en Madrid en el año 1909. La sede de esta revista se encontraba en la calle San Bernardo, número 19.
1: Pues menudo ratoncito de biblioteca estás hecho. A ver, sí, cuéntanos, claro, qué contenidos publicaba esta revista.
2: Pues en la portada de la revista se podían leer sus temas principales: hipnotismo, telepatía, espiritismo y espiritualismo científico. La mayoría de los contenidos eran traducciones de publicaciones extranjeras, sobre todo francesas. Y al leer sus primeros números me he dado cuenta de que hay historias tan curiosas como la vinculación de Víctor Hugo con el espiritismo y con supuestas apariciones de Juana de Arco en aquella época en Francia.
1: Bueno, pues esto promete mucho y parece curiosísimo. Así que nos vas a tener que hablar de todo ello y en profundidad en otro programa.
2: Apuntado queda entonces.
1: Muy bien. Pues ahora sí, cuéntanos qué casos de médiums madrileñas has encontrado en esta revista.
2: Vamos con los 2 primeros casos de médiums madrileñas y fueron publicados en el año 1909. Se trata de 2 hermanas, las cuales poseían ambas la capacidad de la mediunidad. De la primera se dice que era una persona que cuando entraba en trance y se le proporcionaba papel y lápiz, empezaba a trazar líneas y rasgos sin orden ninguno, pero que poco a poco iban perfilándose en forma de figuras de plantas. Sabemos de ella que desconocía las más rudimentarias nociones de dibujo, por lo que a juicio del redactor de esta revista parecía increíble que realizara estos dibujos con tal seguridad y rapidez en el estado de trance. La segunda hermana utiliza otro método, la comunicación oral. No obstante, la referencia a ella en la revista es por la fotografía que pudieron tomar de ella en plena sesión espírita y que se reproduce en la portada. De hecho, dejaremos la imagen en la web mistérica.net y en nuestras redes sociales para que la puedan ver nuestros oyentes.
1: Pues me parece perfecto. Una foto de una médium en trance en aquella época. Todo un documento. ¿Pero sabemos la identidad concreta de estas 2 jóvenes?
2: Pues lo cierto es que no. De hecho, en todos los artículos que he mencionado apenas se dan datos sobre los nombres o direcciones de estas médiums para salvaguardar su identidad. Y te voy a contar otro caso ya con más datos, ¿te parece?
1: Venga, adelante. No obstante, en el caso de la segunda hermana no se puede decir que permitir una foto en plena sesión mediúnica sea lo más recomendado para salvaguardar la identidad
2: bueno,
1: de una.
2: No. Pues vamos allá con más casos. El siguiente es muy sorprendente y aquí se trata de la crónica de un lector de la revista en la que cuenta su experiencia y escribe una carta al editor. El caso es que se propuso a una viuda conocida suya, de la que intuía que tenía dotes mediúnicas, que probase a realizar una experiencia espiritista. En un primer intento alcanzó una especie de trance, pero muy violento, pues al tocar la mesa dio un tremendo grito, huyó despavorida y con todo el pelo erizado. De hecho, bueno, pues tuvieron que convencerla y probaron una segunda vez, cuando la médium estuvo más calmada, esta vez ya sí dándole papel y lápiz. Y en este segundo trance, fíjate, la mujer comenzó a escribir en el papel con letras muy grandes. De nuevo, había sido una experiencia desagradable para ella y le volvió a producir molestias. No obstante, cuando los presentes leyeron lo que había escrito, se encontraron con esto, fíjate: no tengas miedo, soy tu protector, soy San Rafael. Nada menos que el arcángel San Rafael.
1: Increíble.
2: Se le había presentado a esta mujer. De hecho, pues repitieron la experiencia en más ocasiones y de nuevo obtuvieron mensajes del arcángel. Y fíjate, datada en el 20 de febrero de 1907, obtuvieron una larguísima comunicación que comenzaba así: San Rafael, me llamáis, aquí estoy. Atención y escuchad, si queréis ser felices, mi consejo tomad. Tenéis dudas, rencor, lo habéis de desechar, y es preciso tengáis fe, esperanza y caridad. El caso es que a los pocos meses la viuda volvió a contraer matrimonio y en ese momento cesaron las sesiones espíritas, por lo que no volvieron a tener más supuestos mensajes de San Rafael.
1: Pues curioso, sí, curioso y un poco extraño. Así que el mismísimo San Rafael transmitía sus mensajes. Luego tampoco es que estos mensajes pues auspiciasen nada.
2: No, y además escritos en tono poético, ni que San Rafael tuviera esas dotes. Pero bueno, vamos ya con el último caso.
1: Sí, la verdad es que resulta muy difícil de creer, pero claro sí, cuéntanos sí. El último.
2: Pues mira, según la revista se trataba de una distinguida señorita residente, cómo no, en Madrid, y su historia se relaciona con la mediunidad y el espiritismo. Esta vez hablamos de una mesa parlante. Bueno, pues tras varios intentos por contactar con los espíritus con una pequeña mesa de pino, la médium se quedó dormida y entró en otro estado así extraño. Primero tuvo algunas conmociones y con actos de síncopes, pero por fin entró en trance. Con los ojos cerrados, intentaba hablar, pero no había manera, no podía. Así balbuceando, logró por fin decir un nombre y un apellido de un joven que había muerto hacía un año de modo desgraciado. En otra sesión pasó algo mucho más sorprendente. Esta vez se le facilitó papel y lápiz y tras entrar en trance comenzó a escribir una declaración. Y decía algo así: soy, su nombre y su apellido, muerto el día tal de noviembre de el último año, enterrada viva, cementerio de tal a las tal horas, horroroso, horroroso, ya me desenterrarán y lo verán. Así que esta pobre mujer la habían enterrado viva.
1: Madre mía.
2: Después de esta comunicación, la médium volvió a proporcionar más datos de identificación de esta persona, domicilio, estado civil y familia, diciendo: he sido feliz en esta vida, pero lo soy mucho más ahora. Según afirmaba la revista, todos estos datos fueron confirmados y también aseguraban el total desconocimiento de ellos por parte de la médium.
1: Es decir, que supongo que fueron al cementerio, claro, encontraron la tumba y se
2: encontraron con todo, pues eso, esa escena
1: que había sido
2: tan
1: muerta, enterrada viva. Madre mía, qué desastre, ¿eh? Uf, no, desde luego este último caso es el peor de todos, pone los pelos de punta. Nos ha encantado conocer, Pedro, cómo ya a comienzos del siglo XX se dan estos casos de sesiones espíritas en Madrid.
2: Claro que sí.
1: Fantástico. Muchísimas gracias por estas interesantes historias que has rescatado y nos has desvelado en este Tu Madrid Secreto. A ver qué nos preparas la semana que viene, que has dejado el listón muy alto.
2: Bueno, vamos a ver.
1: Muy buenas noches, Pedro.
2: Muy buenas noches.
1: Bass.
0: Déjà vu es un término del francés que significa ya visto. Es una sensación que experimentan 2 de cada 3 personas a lo largo de su vida y que se da con mayor frecuencia entre los 15 y los 25 años de edad. A lo largo de la historia de la neurociencia se han intentado dar distintas explicaciones a este fenómeno que se experimenta solo durante unos segundos y después desaparece. Una de las más plausibles la explica el divulgador Antonio Rial en su libro Repensar el cerebro. Cuenta Rial que lo que realmente ocurre es que el cerebro nos tiende una trampa.
3: Sí, lo que se produce es una especie de cortocircuito, es una alteración de la percepción en el procesamiento cerebral del tiempo, una especie de incapacidad durante un tiempo para establecer una secuencia lógica de los estímulos que percibimos. De la misma forma que tenemos espasmos musculares, se produce una contracción en la parte de nuestro cerebro que envía las señales que tienen que ver con la familiaridad. Y la memoria interpreta que se produce algo antes de que lo hayamos percibido.
0: Aunque ocurre a las personas sanas sin disfunciones cerebrales, se han dado casos de déjà vu recurrentes en individuos que presentaban daños en las regiones relacionadas con la percepción y con la memoria, y que incluso se negaban a leer el periódico porque tenían continuamente la sensación de haberlo leído todo anteriormente. Y también se ha conseguido inducir déjà vu estimulando eléctricamente una región cerebral. Cuenta Rial que lo que realmente ocurre es que el cerebro nos tiende una trampa.
3: Sí, lo que se produce es una especie de cortocircuito, es una alteración.
0: Perdón, aunque parezca que esto ya lo hemos vivido antes, en este caso no se trata de un déjà vu, sino probablemente de un duende de la radio.

0: La pisada de un niño se relaciona con su mordida, hasta el punto de que la mitad de los que manifiestan protrusión de mandíbula, es decir, el maxilar inferior hacia adelante, presentan un tipo de pisada pronada, que es cuando el pie rota hacia adentro para distribuir el impacto al entrar en contacto con el suelo. Como bien saben, por cierto, los corredores que compran zapatillas en función de su tipo de pisada. Pero ese es otro asunto. Volviendo al asunto del pie y de la mandíbula, el resultado más impactante de un estudio llevado a cabo por la Universidad de Málaga es el que dice que el 100% de los niños que tienen un tipo de pie pronado tiene también protrusión de mandíbula, como cuenta Gabriel Gijón, que es experto en biomecánica del pie.
1: La postura del pie está relacionada con muchas lesiones y muchas patologías en adultos, pero no sabíamos si podía tener relación con dos segmentos tan distantes como son la cabeza y los pies. Entonces, pues a partir de ahí surgió la idea de intentar realizar este estudio en niños y con estos dos segmentos.
0: Y en cuanto a las aplicaciones del estudio, es posible que ahora puedan abordarse problemas odontológicos analizando también la anatomía del pie o a la inversa. Y esa relación puede ayudar a definir tratamientos más efectivos en cualquiera de los casos.
1: Y lo que nos indica es que pueden existir relaciones. Hay que obviar que no hemos analizado segmentos como la espalda o las piernas, pero en principio tratamientos que en muchos casos ponemos a nivel de la boca pueden estar repercutiendo a nivel del pie, y al contrario, tratamientos que ponemos a nivel del pie como plantillas ortopédicas pueden estar repercutiendo también en la boca, con lo cual pues el trabajo multidisciplinar es uno de los objetivos de este estudio, en el cual pues se ve que el trabajo en equipo puede mejorar el rendimiento de los tratamientos a nivel general.
0: Este trabajo da un paso más, ya que hasta ahora en odontología solo se había abordado su vínculo con la zona lumbar.
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0: Bueno, vamos a ver, Virginia, cuéntame, ¿qué tiene una baldosa hidráulica como para que le hayas dado el protagonismo de una novela?
1: Tiene mucha belleza, es preciosa. Tiene también mucho misterio, ¿no? ¿Quién la ha fabricado? ¿Dónde se ha colocado? ¿Qué historias ha vivido? Y bueno, un poco de aquí surge toda la idea de montar una novela alrededor de esta pieza de cemento.
0: Pero claro, yo estaba pensando mientras leía el libro, porque, bueno, ahora te pregunto de qué va y todo eso, pero estaba yo pensando que a ti personalmente te tiene que gustar mucho esto, ¿no? Y tienes que controlar de este tema. Yo no sabía, yo no me fijo en realidad. Quizá a partir de ahora me voy a fijar más, puede ser, pero yo no me fijo en este tipo de cosas, ¿sabes? Y a lo mejor tú vas mirando al suelo todo el rato cuando caminas, no sé.
1: Pues yo tampoco me fijaba, ¿eh? De verdad que para nada. Y todo esto pues nació a través de la lectura de un artículo que leí en 2017 que hablaba de los rescatadores de baldosas. Y entonces yo leo este artículo y claro, pienso, un momento, ¿qué es esto? ¿Qué es una baldosa hidráulica? ¿Por qué la rescatan? ¿Por qué es tan importante? ¿No? Y entonces a raíz de esto me empiezo a interesar en el tema y descubro pues que bueno, la época del modernismo fueron súper importantes porque eran como piezas de un puzzle y dibujaban unas alfombras de cemento preciosas, ¿no? Con flores, animales. Y entonces me empezó a enganchar el tema, me empezó a fascinar. Seguía a varios de estos rescatadores en redes sociales. Me convertí en una adicta, o sea, estaba todo el día mirando baldosas, empecé a mirar dentro de los sacos de escombros a ver qué encontraba y no sé, me gustó mucho. Entonces, uno de ellos rescataba baldosas, las pulía, les ponía un marco de hierro y las vendía, ¿no? Si a ti te interesaba, la comprabas. Y entonces se acercaba a San Jordi, aquí en Cataluña es tradición regalar una rosa a tu pareja y que te regalen un libro, y pensé, ah, este año voy, bueno, me voy a marcar un tanto buenísimo. Voy a regalar una rosa de cemento. Y le regalé a mi pareja una baldosa con una rosa.
0: Qué bien.
1: Y la baldosa era de 1937. Entonces, bueno, esta baldosa pasa a estar en nuestra casa y yo la voy mirando y es como que me habla, ¿no? La baldosa. O sea, yo la miro y pienso, ¿y qué ha vivido esta baldosa? Porque claro, la colocaron en plena guerra civil, se comió toda la guerra civil, los años de la dictadura, la transición, y todo eran interrogantes. Y entonces supe que, bueno, estaba perdida. Tenía que escribir una novela que la protagonista fuera una baldosa hidráulica.
0: Y me encanta esta historia, de verdad. Y a partir de aquí ya, nada, friki de las baldosas, como podríamos decir, ¿no?
1: Sí, muy
0: Esto ya me
1: friki.
0: voy a convertir yo en uno también, espérate. Y estamos hablando, vamos a ver, porque a ver, que me enteré yo desde la ignorancia, ¿vale? Que claro, hasta que no leí tu novela, pues yo ya te digo, es que no me fijaba en estas cosas. Estamos hablando de un tipo de baldosa que se llama baldosa hidráulica, ¿verdad? A ver, cuéntame un poco. ¿En qué consiste para que me ubique un pelín?
1: Vale, estas son unas baldosas de cemento pigmentado y entonces se prensan en una prensa que es hidráulica, pues de ahí viene el nombre de baldosa hidráulica.
0: Ajá, vale.
1: Y bueno, estas baldosas se usaban desde mucho antes del modernismo. Lo que pasa es que durante el modernismo se impregnan de toda esta corriente artística, ¿no? Que es tan maravillosa. Y contaron con los artistas más reputados del momento. Estaba Gaudí, Domènech i Montaner, Puig i Cadafalch. Bueno, artistas que hicieron unos dibujos preciosísimos. Y bueno, normalmente mide 20 por 20 centímetros y pesa unos 2 kilos. No está mal.
0: Wow, no está mal, sí.
1: No está mal. Y el proceso de elaboración es totalmente artesanal, ¿no? Es muy bonito porque, bueno, hay muchas piezas, pero la más importante es la trepa, que es la plantilla que se rellena con los pigmentos para formar un dibujo, ¿no? En este caso, pues la protagonista de la novela es un dragón, pues se usaba el color crema y un color verde pálido, y hay que ir con mucho cuidado rellenando cada parte de la plantilla y luego se le echa encima dos capas de cemento distintas. Una absorbe el exceso de humedad de los pigmentos, la otra le da consistencia, se pone la prensa hidráulica y, bueno, al cabo de unos... Bueno, los más expertos en 3-4 minutos ya te han hecho una baldosa. Yo tardaba más, tardaba 10.
0: Oye, y estas son las baldosas entonces de interior, podríamos decirlo así, ¿no?
1: O sea, efectivamente.
0: Están siempre dentro de las casas y de los edificios, nunca por la calle.
1: Exacto. En la calle hay la... en Barcelona al menos hay de color gris, solo de color gris, pero no tienen color, ¿no? Uh-huh. Y entonces estas, las hidráulicas, son sobre todo de suelo, de casas, de, bueno, de todo tipo de pisos. Que primero era como... La idea era un poco decorar el suelo, pero luego ya evolucionaron y eran alfombras. O sea, tienen sus flecos, tienen su forma para que parezca una alfombra realmente.
0: Qué bien, qué bien. Veo que tienes ahí detrás un dragón, aunque no lo...
1: Sí, sí.
0: Nadie lo ve porque, claro, estamos en un podcast, pero que este es, ¿no? Supongo.
1: Este es. ¿Ah? Este es, pero este es una copia, ¿eh? Ojalá fuera el original.
0: Ojalá hubiese un tesoro.
1: Es una reproducción. Exacto. Esta es una reproducción que encontré, que hacemos en Girona y bueno, ya que no puedo tener el original, pues me llevé una copia.
0: Bueno, a mí me gusta hacer una cosa al principio, aunque ya hemos entrado un poco en el tema. Quiero lanzarte una pregunta, si no te importa, pero que no te la hago yo. Que te la hace pues nuestra invitada anterior. Claro, ella no sabía que eras tú la que venía, ¿no? Es una pregunta un poco general. Vale. Pero bueno, si te parece, la escuchas... Y, bueno, responde si te apetece.
1: De acuerdo.
0: He de decir que te la hace, es que no te lo he dicho, Lorena Salazar Masso, que pues nos presentaba su novela Mal de Niña, una novela que, por cierto, te recomiendo, editada por Tránsito.
2: ¿Qué deberíamos dejar de hacer las personas que estamos escribiendo hoy?
1: Muchas cosas, pero una que sí me gustaría dejar de hacer es pensar en la novela mientras duermo.
0: Vaya.
1: Me pasa mucho que me despierto a mitad de la noche con ideas, entonces tengo que apuntarlas rápidamente o coger el teléfono móvil y grabar un audio para que no se me escape la idea, porque si no lo hago, a la mañana siguiente se ha esfumado y me da mucha rabia.
0: Ya, y luego te desvelarás y todo.
1: Claro, el problema es ese, que luego me desvelo, estoy dándole vueltas y sí, la idea igual es brillante, pero yo necesito dormir también.
0: ¿Qué tienes? Te tienes a ti misma en WhatsApp, ¿no? Para mandarte...
1: Exacto. Sí, esto lo descubrí hace poco y es muy práctico porque me lo voy mandando y ahí va quedando todo.
0: Vale, vale. Bueno, genial. ¿Qué te parece si me dejas una pregunta para el siguiente invitado? Que no te voy a decir quién es. Yo ya lo sé, pero no te lo voy a decir.
1: Tendré que esperar, ¿no? Para verlo. A ver qué contesta. A ver, ¿qué le pregunto? ¿Cuál es el sitio más extraño en el que le ha venido una idea para escribir?
0: Genial. ¿Y cuál es el tuyo? ¿Sería ese, en sueños?
1: Sí, en sueños.
0: ¿No? Vale. Bueno, pues gracias, ¿eh? Gracias por esto. Es que me gusta hacer estas cosas.
1: Sí, es divertido.
0: Vamos a ver. No lo he mencionado todavía, pero tu novela se titula Un tesoro en el olvido. Porque, bueno, pues efectivamente es un libro en el que hay una búsqueda del tesoro. Fíjate, hay una búsqueda del tesoro, pero sin piratas ni nada, aunque sí que hay dragones. Cuéntame un poco tú cómo responderías a esta pregunta típica de qué es un tesoro en el olvido. Luego ya ahondamos un poco más. Pero...
1: ¿Qué es? Bueno, para mí es la búsqueda de un tesoro en Barcelona, ¿no? Y sobre todo el redescubrimiento de una ciudad.
0: Me he dado cuenta también de que tú debes de ser una fan del modernismo, ¿verdad? Del modernismo sí. Catalán, porque hemos dicho antes que las baldosas son protagonistas de esta novela, pero en realidad el modernismo en general lo es, ¿verdad? Porque los personajes, o la mayoría de ellos, están fascinados por esta corriente, ¿no?
1: Sí, siempre me ha gustado mucho. A mí me encanta la naturaleza. Entonces, el modernismo es que, claro, tiene un catálogo floral y de animales. Hay mariposas, libélulas, tienes cisnes, bueno, hay ranas, dragones. Y bueno, siempre me ha gustado mucho. Barcelona, además, es una ciudad en la que tuvo una importancia especial y es un auténtico museo al aire libre. Entonces, es muy difícil ser de Barcelona y que no te guste el modernismo, porque es que está impregnada de él, ¿no? Sí.
0: Si no, tendrías que ir con los ojos tapados por ahí, ¿no?
1: Sí.
0: Estamos hablando de, pues eso, de la naturaleza, como tú me dices, que el modernismo mira mucho a la naturaleza, ¿verdad? ¿Y por qué hay tantos dragones entonces? Porque los dragones es como muy más ficcional eso, ¿no?
1: Sí, bueno, esto sí que es algo característico, por lo visto, del modernismo catalán, porque recuperó mucho figuras de la Edad Media, de la época medieval, y donde el dragón era súper importante. Y supongo que también la leyenda de San Jordi tuvo algo que ver, no lo sé. La verdad es que no lo sé, pero es que hay miles de ellos, ¿eh? Es una locura.
0: O sea, que lo de la novela es verdad, o sea, hay muchísimos dragones en Barcelona.
1: Sí, es verdad. Yo no era consciente de que había tantos, debo decírtelo. Tenía algunos localizados, pero a raíz de un libro que encontré, ¿no?, durante la fase de investigación, encontré el libro Draxelona de Josep Martínez y, bueno, ahora voy con miedo por la calle porque me doy cuenta de que es que están en todas partes. Están en las farolas, están en fachadas, en templetes, en balcones, en el suelo. Da igual donde mires, hay montones de dragones. Y bueno, es divertido también, pero un punto de inquietud tengo, ¿eh? Porque te están vigilando todo el día.
0: Pero es una pena, ¿verdad? Porque, por ejemplo, yo he estado en Barcelona un par de veces. Claro, yo nunca me he fijado en estos dragones, nunca los he visto. O alguna vez los he visto, pues sí, pues lo que tú dices, a lo mejor estaban ahí vigilándome, yo no, ni me he dado cuenta. Es una pena no haber sabido esto antes, porque hubiese estado al loro. ¿Tú crees que para, por ejemplo, a ver, un sitio así turístico en el que se pueda ver fácil, que me recomiendes para mi próxima visita?
1: Hombre, yo si vienes a Barcelona, yo te llevo a ver dragones, ¿eh? Encantada. Me ofrezco a hacerte de guía turística. Uno, el más conocido son dos, ¿no? Está el de la Casa Batlló, que está en Paseo de Gracia, ¿no? Que toda la casa en sí es como un dragón, ¿no? Este es el un poco el más famoso, diseñado por Gaudí. Pero luego hay muchos en el Hierro, que tuvo también mucha importancia en el modernismo, pues todo lo que son rejas de ventanas, de cloacas, están llenas de dragones. En Plaza Cataluña hay un montón de edificios que, por desgracia, pasa lo que tú dices, que no nos damos cuenta porque vamos caminando y no miramos lo que pasa a nuestro alrededor. Pero a la que levantas la mirada, es que los ves, es que están ahí, pero a montones, ¿eh? Muchos. No sé, ¿qué te podría decir? En Plaza Cataluña hay un edificio justo donde está la parada de Plaza Cataluña, que hay un kiosco que vende periódicos, revistas, que si tú miras toda la parte de abajo de los balcones son dragones de hierro forjado. Es una maravilla. Y la gente ni los ve, ¿eh? Quedan en Plaza Cataluña con sus amigos y tal, y ni se dan cuenta de que están allí. En las mirillas de las casas también, muchas casas, muchos edificios del Eixample, del Ensanche, las mirillas son dragones de latón.
0: Sí, de hecho, uno de los personajes, ¿no?, de tu libro tiene un dragón en una mirilla, si no me equivoco.
1: Exacto, sí, sí.
0: Está muy conectado el tema del modernismo con la burguesía, ¿no?, de la época, la burguesía catalana de la época, ¿no? Sin la burguesía, este modernismo no hubiese explosionado tanto, ¿no?
1: Yo creo que no, porque claro, ellos eran los que tenían el dinero, ¿no?, el capital, se dedicaban a construir casas desde cero o a restaurar las que tenían, ¿no?, las reformaban enteras de arriba abajo. Era también como un escaparate, ¿no?, una manera de demostrar tu poder económico y cambiaban las fachadas y, bueno, era una locura, porque claro, es que ya no era solo el edificio en sí, era todos los pequeños oficios, ¿no? Desde la madera, el hierro, la cerámica, las baldosas, todo tenía que ver. El mobiliario dentro, las cortinas, la cubertería, todo estaba impregnado del modernismo. Y claro, estos son pequeños detalles que muchas veces ni nos fijamos, ¿no? Vamos de turismo y ¿qué vemos? El edificio. ¡Ay, qué bonita la pedrera! Sí, pero la pedrera no es solo el edificio, son muchos pequeños detalles, ¿no? Y a la que empiezas a mirar, descubres mundos apasionantes.
0: Sí, fíjate, una de las cosas que más me gustan de Barcelona es precisamente eso, cómo son los edificios, que no es simplemente, o sea, es una pared con ventanas o lo que sea, sino que hay diferentes edificios que son, fíjate lo que decías antes, que parecen incluso dragones de por sí, sí, con unas formas, incluso colores a veces, ¿no? Esos mosaicos que tienen y que te pueden sugerir escamas de dragones y sí, sí. Y ahora que lo dices, la verdad es que por eso a mí Barcelona es una ciudad que me gusta mucho como tal, ¿eh? Como ciudad, aunque sea para turistas, porque fíjate, una cosa también ahí en Barcelona tenéis mucho problema con los turistas últimamente, que me estoy dando cuenta en los medios de comunicación, ¿verdad? Pero es que, claro, a ver, no es nuestra culpa, Virginia, vamos a ver. Es que queremos ir a ver esas cosas tan chulas.
1: Sí, sí, no, y nos encanta que vengan turistas, solo pedimos que se dosifiquen un poco, porque la Rambla de Barcelona, por ejemplo, que es una calle súper típica, hay veces que no se puede caminar por allí, porque llegan cruceros, atracan en el puerto de Barcelona y te sueltan de repente 10.000 personas, y tienes a 10.000 personas subiendo por la Rambla, rumbo a Paseo de Gracia, Rambla de Cataluña, ¿no? Todo lo que es el cogollito de la ciudad, tienes a 10.000 personas. ¿Tú sabes lo que es eso? Es una locura. Y esto es un crucero tras otro. Y estos son los que llegan por barco. Luego hay que sumar los que llegan por avión, que cada vez quieren hacer más grande el aeropuerto para que lleguen más aviones. Claro, al final la gente de Barcelona, como no aprendamos a volar, no sé cómo vamos a movernos.
0: Es que Barcelona desde las Olimpiadas fue, ¿no? Cuando se convirtió en una de estas ciudades tipo París, tipo Berlín, ¿no? Que todo el mundo parece que hay que visitar. Sí. Y bueno, pues desde España también, el resto de... pues, o sea, que no tienes que ser de fuera, ¿no? Para venir a Barcelona. Y recomiéndame un poco, Virginia, ya que estamos hablando de Barcelona, recomiéndame algún rincón que no sea turístico, a ver, pero que sea chulo, ¿no? Un rincón que digas tú, mira, aquí es que no vienen los turistas, pero no sé por qué. ¿Te das cuenta de alguno así? Es o así en frío, un poco difícil, ¿no?
1: Sí, me lo pones difícil porque ahora mismo es que hay turistas por todas partes. Pero no, un barrio que se ha puesto muy de moda, pero entre los barceloneses y que de momento el turismo no llega, es el barrio de Pueblo Nuevo, que es muy bonito, es muy tranquilo, tiene muy espacioso, tiene parques preciosos, llegas al mar, tiene parte de la costa. Esta es una zona muy bonita. Pero es que hoy en día no hay barrio, ¿eh? No hay barrio que no esté con turistas.
0: Ya. Bueno, y entonces vamos a ver, Virginia, ¿cómo es tu Barcelona? ¿Cómo es la

0: tuya, porque no sé si. Porque esta novela está ambientada también en el barrio de. O sea, hay varios barrios que son muy importantes en este libro, ¿verdad? Que es donde vive Clara y los que se mencionan también. Por ejemplo, la Example es, ¿no? Que se mencionan que fue muy importante para principios del siglo pasado y todo eso, ¿no? Y el barrio de Galván, que es donde vive ella. Y cuéntame un poco cómo es lo tuyo, o sea, la Barcelona de Virginia.
1: Mi Barcelona, bueno, es un poco todos esos barrios, ¿no? Porque el barrio de San Pera, que es otro también importante, es donde vive Florencio, siempre son barrios donde yo he vivido, ¿no? Yo viví, crecí en Galván, luego me fui a vivir al barrio gótico, el barrio de San Pera, estuve allí viviendo 2 años, viví también en el Paralelo y también en el Eixample, ¿no? A mí me gusta mucho la Barcelona de las vistas, es con la que me siento más cómoda, ¿no? Yo me muevo mucho por todo lo que es la zona del Tibidabo, de Montjuïc, bueno, dos montañas, ¿no? Que te ofrecen esas vistas de la cuadrícula del ensanche barcelonés y bueno, a mí eso me gusta mucho. Luego me encanta perderme por el barrio gótico, siempre me ha gustado esas calles estrechas, llenas de paredes de piedra, que nunca sabes dónde va a acabar la calle. Sí, esas serían las que más me gustarían. Y el Eixample para mí ha sido un descubrimiento, a raíz de la novela, porque claro, empecé a leer y claro, Barcelona estaba atrapada en sus murallas. Entonces llega un momento que la gente no cabe, hay problemas de salud, bueno, está aquello pues muy sucio, empieza a haber enfermedades. Entonces rompen las murallas y la ciudad se extiende por la llanura colindante, ¿no? Por eso se llama ensanche, ¿no? Porque la ciudad se ensancha, que es esta cuadrícula tan famosa, ¿no? Diseñada por Ildefonso Cerdà. Y también tiene mucho encanto porque, claro, es que hay edificios y detalles que te pasarías horas mirando. Y me gustó mucho durante la pandemia, cuando ya nos dejaban salir a pasear y tal, claro, todo estaba abierto. Portales que antes estaban cerrados, estaban abiertos para ventilar. Entonces yo me iba colando dentro, iba descubriendo pues ascensores, escaleras, y es una maravilla, es que es un tesoro de ciudad.
0: Qué bien.
1: Se nota, ¿no? Que me gusta.
0: Y no, es que me imagino que tú cuando te vas de viaje por la propia ciudad, ¿ves? No te coges aviones ahí a Tailandia, no, no. Te vas de viaje por Barcelona, a otros barrios. Te imagino así, y entonces me encanta.
1: Sí, además llevo muchos años con perro y claro, paseo mucho. Tener perro es maravilloso porque te obliga a pasear. Además, a mí siempre me ha encantado caminar y bueno, haces auténticos descubrimientos, ¿no? Entonces los voy registrando todos y luego, mira, se van viendo lo que escribo.
0: Tuviste también una excusa en esta novela para hablar un poco de esos asuntos políticos de principios del siglo pasado, como por ejemplo esas huelgas que, bueno, pues les das también cierta importancia porque la novela está estructurada de tal manera que también conocemos al antepasado de la protagonista, que es este señor que hizo estas baldosas. Y entonces te interesaba darle voz un poco a estas huelgas, ¿verdad? ¿Qué es lo que, o sea, esto lo tenías claro desde el principio, que querías un poquito mencionar este asunto, ¿no?
1: Sí, porque claro, es un poco la otra cara de la moneda, ¿no? O sea, el modernismo es precioso, pero no hay que olvidar dos cosas. Una, que las familias catalanas que se enriquecieron tanto lo hicieron a costa de países colonizados, ¿no? Iban allí, hacían fortuna y luego venían aquí y aquí se gastaban pues el dinero que habían ganado, robado, léase como quieras. Esto por un lado. Y por otro lado, claro, ¿qué pasó? Pues que en el contexto histórico de aquel momento, España perdió una serie de colonias y de repente volvió a Barcelona un montón de gente que estaba destinada allí. Y claro, la miseria era tremenda, las enfermedades eran tremendas. Y yo un poco quería reflejar esto, ¿no? Que sí, mientras la ciudad se vestía de gala, otros tenían una jornada laboral eterna, no tenían días festivos y mientras tanto había mucha miseria también, ¿no? Entonces, me parecía muy difícil hablar de una cosa sin hablar de la otra.

0: Entonces, aquí sí que hay una mejoría, ¿no? No
1: Sí.
0: como con las huelgas. Aquí sí, ¿no?
1: Aquí
0: ¿O no?
1: sí, aquí sí,
0: La
1: sí,
0: vamos
1: sí.
0: mejorando, ¿no?
1: Yo creo que sí, que vamos a mejor. Y era mi manera de rendirle un pequeño homenaje a estas conquistas sociales, ¿no? Que estamos disfrutando hoy en día. Porque es verdad, hoy en día disfrutamos de unos derechos, pues que en la época de la abuela de la protagonista, pues no. Y bueno, aunque hay trabajo todavía pendiente, pero me parecía importante subrayar las cosas positivas, porque a veces nos perdemos mucho en la reivindicación y muy poco en la celebración, ¿no? Y hay que celebrar las conquistas, ¿no? Y yo misma estoy casada con una mujer, esto hace 2 décadas era impensable, ¿no? Y bueno, quería un poco subrayarlo esto.
0: ¿Tú te imaginas el mundo dentro de 100 años mejor todavía o qué?
1: Quiero
0: Porque
1: pensar
0: también
1: que
0: se
1: sí.
0: dice que el mundo va en plan círculo y también me da algo de miedo que haya cosas que hayamos conseguido y que pueda, pero bueno, no sé. ¿Tú eres más optimista, más pesimista?
1: Yo, en general, intento, me obligo a ser optimista. Siempre intento ver el vaso medio lleno. Sí es cierto, te lo confieso, que hay veces que me asusto. O sea, y la tendencia actual, bueno, que la extrema derecha se está apoderando de tantos gobiernos del mundo, la verdad es que es para preocuparse. Pero a la vez pienso que detrás vienen unas generaciones que han crecido ya en una situación de libertad y con unos derechos que les va a costar mucho renunciar a ellos, ¿no? Yo misma, mi sobrina tiene de repente un novio, tiene una novia y te lo dice con total naturalidad. Esto en mi época era impensable cuando yo era joven. Bueno, ya me costó a mí salir del armario lo mío, pero es que ahora te lo dicen con la tranquilidad. No, es que ahora estoy con Pedro, no, ya no estoy con Luisa. Y yo me quedo como a cuadros y pienso, esta gente no van a dejar que les pisoteen. Van a pelear. Y bueno, para mí son la esperanza, son ellos la esperanza, sí.
0: Claro, es más difícil perder, ¿no? Lo que ya tienes, quizá, ¿no? Que luchar por algo que aún no tienes, ¿no? Puede ser, ¿no?
1: Sí, yo creo que sí, porque claro, todos sabemos hacia dónde queremos ir, pero claro, cuando ya lo tienes, si te lo quitan, bueno, yo creo que te enfadas muchísimo, ¿no? Y que de algún modo buscas mantenerlo. Yo quiero pensar que hay lugar para la esperanza, sí. Yo creo que sí.
0: Bueno, y cuéntame, a ver, ¿desde cuándo escribes y también qué o quién te sacó ahí esas ganas de escribir, ya que estamos?
1: Pues yo empiezo a escribir desde muy pequeña porque con 11 años me fui a vivir a Bruselas con mis padres. Soy hija única y caí en un país que llueve mucho. Bueno, no sé en Asturias cuántos días llueve al año, pero en Bélgica llueve casi cada día. Es un horror. Frío. A las 4:30 de la tarde ya es de noche en invierno. Mi primer invierno estuvimos a menos 20, menos 15 semanas seguidas. Claro, esto para una persona mediterránea como yo fue muy duro. Luego, aparte, claro, otro idioma, otro país, lejos de mi familia, de mis amigos. Total, que empecé a escribir cartas kilométricas, pero unas cartas a mi familia, amigos. Y a raíz de aquí también leía mucho. Leía muchísimo, ¿no? Y poco a poco empecé pues a escribir cuentos, no sé, para mí misma, ¿eh? Y bueno, así estuve mucho tiempo. Y un buen día la hermana de mi padre, mi tía, me dijo, oye, deberías intentar publicar. Y yo pensé, se le va la olla, ¿sabes qué dice? Pero no sé, aquello se quedó en mí. Y bueno, yo seguí escribiendo relatos. Y poco a poco empecé a hacer cursos de escritura, me encantaba, me lo pasaba muy bien y vi que realmente me gustaba mucho, ¿no? Que me sentía muy cómoda escribiendo. Y bueno, sigo haciendo cursos de escritura y bueno, por el camino pues he ido publicando varias cosas.
0: Y además, si eras lectora empedernida, supongo que ya tendrías ese, ¿sabes? ¿No? Dentro, ese gusanillo de, ay, ¿no? ¿Cómo me gustaría, ¿no?
1: Sí.
0: Tener mi nombre aquí escrito, ¿no?
1: Sí, y yo qué sé, a veces me leía algún libro que me encantaba y pensaba, ay, me habría gustado escribirlo a mí, qué bonito. Y sí, el gusanito, ya cuando entra el gusanito en la
0: Sí.
1: manzana, ya es muy difícil mirar hacia otro lado.
0: Oye, ¿y aquellas cartas que mencionabas a mano las escribías?
1: Sí, claro,
0: Sí, ¿no?
1: Es que yo soy del 75, o sea que el ordenador tarda todavía.
0: Ah, y, bueno, claro, tenías 11 años, habías dicho, ¿no?
1: Mm. 11. Entonces, a mano y con este papel que había antes para viajar en avión, que era súper finito, un papel como de seda. Sí, sí, escribí allí mi vida de milagros. Todo.
0: ¿Y has vuelto a Bruselas?
1: Pues sí, porque yo viví allí 7 años, pero luego yo me volví. Volví a estudiar la carrera aquí, pero mis padres se quedaron. Ellos estuvieron 20 años en total. Entonces iba mucho a verles y luego ya una vez ellos volvieron a Barcelona, de vez en cuando he vuelto. Sí. Ahora la última vez fue hace 2 años que estuve allí. Sí, sí. Para mí es mi segunda ciudad, Bruselas. Sí.
0: Claro, me lo imagino. Ahí sí que tienes que tener algún rinconcín que no sea la Gran Plaza, ¿no? Que
1: sí. Digas,
0: ni el Delirium Tremens, que son los sitios a los que hemos ido todos, claro. Es que, ¿qué vamos a hacer?
1: Claro, yo le tengo mucho cariño al barrio en el que vivíamos, que Ucle, que está a 20 minutos del centro. Era muy verde, casitas, era como un pueblecito. Y bueno, siempre que he ido a Bruselas voy allí, me gusta mucho.
0: Si no te importa, Virginia, te voy a hacer un cuestionario lector, ¿vale?
1: Claro.
0: Venga. ¿Qué tipo de libros lees habitualmente?
1: Pues suelo leer thriller, pero también mucho novela intimista, así como, no sé, me gusta mucho la Etitia Colombiani, Rosa Montero, me encanta. Pero sí que cuando me apetece no pensar en nada o estoy preocupada, me voy al suspense, ¿no? A novelas que me atrapen. Con sangre, mucha sangre y eso no me gustan. Pero leo a Juan Gómez Jurado. Mira, ahora he descubierto, ¿cómo se llama este? El día que se perdió la cordura, Javier Castillo. No lo conocía y me ha encantado. Leo bastante literatura francesa. David Fuenquinos también me gusta mucho. Un poquito de todo.
0: Cuéntame una manía lectora tuya.
1: Una manía lectora. Necesito siempre estar con un lápiz e ir para poder subrayar frases que me llaman la atención.
0: ¿El marcapáginas, que asome o que no asome?
1: Que asome muy poquito.
0: Vale, o sea, sí, pero poquitín.
1: Nada, lo justo, para saber dónde está.
0: ¿Hueles las páginas de los libros?
1: Sí, me encanta. En cuanto compro un libro, lo primero que hago es olerlo. Es que me gusta mucho.
0: Bueno, esto ya me lo has contestado en realidad, porque es escribes en los libros o doblas las páginas y
1: no,
0: tal,
1: doblar, no,
0: o tienen que estar impolutos, pero bueno, sí que escribes, ¿no?
1: Sí, yo subrayo, me gusta mucho. Y luego
0: Dime.
1: Cuando acabo de leer el libro, siempre en la primera página, arriba en la esquina derecha, firmo y pongo la fecha para saber cuándo lo leí.
0: Qué bien, qué bien. Eso me encanta porque eso siempre lo hizo mi padre también y... Y oye, ¿y las novelas, ahora que me salgo un rato del cuestionario, las novelas intimistas tienen más anotaciones que los thrillers?
1: Sí, bastantes más.
0: Sí, ¿no?
1: Sí, vale. Porque esas me conmueven. El thriller para mí es para pasar el rato, pero las otras me llegan.
0: ¿Llevas la cuenta de los libros que lees en un año?
1: No, sí que desde hace unos años, 2 o 3, tengo la aplicación Goodreads y allí voy subiendo los libros que voy leyendo, pero si te digo la verdad, no tengo ni idea de cuántos libros leo al año, no lo sé, yo creo que son 1 o 2 al mes, pero no llevo la cuenta. Tampoco entiendo estos retos, ¿no? Voy a leer 60 libros este año, porque... Para mí depende del libro, de qué libro me ha llamado, de si es más largo, más corto. Bueno.
0: Bien, no te mola aparentar entonces.
1: No.
0: Bien, vale. ¿Qué es más importante para ti a la hora de elegir una lectura? ¿La cubierta o la sinopsis?
1: Oh, la cubierta me fijo, claro, es lo primero que veo, pero la sinopsis, sin duda. Si tiene una cubierta muy bonita, pero la sinopsis no me atrapa, no me dice nada, lo dejo en su sitio.
0: Vale. ¿Te prestaron algún libro que no devolviste?
1: Sí, sí, sí, Matar a un ruiseñor. Hace 20 años que me lo prestaron y todavía está ahí.
0: Ya es un regalo, ¿no?
1: Yo creo que sí, ya ni me lo piden.
0: ¿Cuántos libros hay en tu estantería que aún no has leído?
1: Demasiados, muchos. Tengo un problema, si no los voy acumulando y no. Siempre digo, no te comprarás ningún libro más hasta el día de San Jordi, que hay descuentos y tal, solo el día de San Jordi. No, soy incapaz. Voy comprando, sí.
0: Entiendo, sí. ¿Cuál es tu momento favorito del día para leer?
1: La tarde. Por la tarde, sí. Así, tranquila.
0: Oye, y hablando de San Jordi, me gusta mucho eso que tenéis ahí, lo de esa tradición de regalar un libro y una rosa. Ojalá lo tuviésemos aquí también, porque sí, oye, se fomento de la lectura y los que somos lectores, claro. A veces, muchas veces echamos de menos cuando nos regalan algo que haya un libro.
1: Claro. Sí, a mí me gusta mucho y siempre he intentado disfrutarlo desde primera hora de la mañana, ¿no? A las 8 de la mañana, que todavía no se vende nada, pero ya están poniendo las mesas y la ciudad huele a rosas, porque claro, está todo lleno de rosas por todas partes. Y mientras están montando los stands, es una maravilla.
0: ¿Y cómo funciona la cosa? A ver, ¿tienes que regalarle una rosa y un libro a tu pareja o es a quien tú quieras o cómo va la cosa?
1: Bueno, la tradición dice que la chica al chico le regala un libro y el chico a la chica una rosa. Ajá. Pero esto ya hace años que ha saltado por los aires. Lo normal es que regales las dos cosas, un libro y una rosa.
0: Pues muy bien, mucho mejor, ¿dónde va a parar?
1: Claro, antes la rosa era roja y ahora hay de todos los colores, incluso arcoíris. La gente regala cualquier tipo de rosa.
0: Oye, ya que estamos con cuestionarios y ya que estamos en Radio Viajera, déjame preguntarte también una cosa que me gusta preguntar a todo el mundo. De todos los sitios que has visitado en tu vida, ¿cuál dirías que es tu destino favorito? Y ¿cuál también sería el destino de tus sueños? Aquel en el que nunca fuiste, pero dices tú, uff, tengo que ir ahí por algún motivo.
1: Vale. Uy, qué difícil. Esta pregunta es muy difícil. un sitio que me encanta. ¿Puede ser un conjunto de islas o tiene que ser una?
0: Puede ser lo que tú quieras. Esto es...
1: Me encantan las Islas Baleares. Es que me encantan. Voy en verano desde hace varios años. Voy variando de isla, incluso repito la isla. Y bueno, Formentera me encantó. Mallorca, Menorca, Ibiza. Ibiza quizás la que menos, porque es la más fiestera. Porque son zonas todavía muy, muy agrestes, muy, donde la naturaleza está muy presente. Y luego las playas. Yo no soy mucho de tomar el sol, ¿eh? A mí, yo soy de estar en el agua hasta que se me arruga la piel. Me encanta mirar peces, snorkel. Practico mucho snorkel y me encanta. Me pierdo. Se me pueden pasar horas mirando peces. Además, voy con una cámara de estas acuáticas. Uh-huh. Les hago fotos y luego me encanta cuando salgo ya a la arena, porque es que en algún momento hay que salir, mirar, ¿no? ¿Qué es lo que he visto? Me lo paso muy bien.
0: ¿Y entonces cuál es el destino de tus sueños?
1: Bueno, me encantaría ir a Nueva York. Hace años que quiero ir, no he ido nunca y me gustaría mucho ir a Nueva York como destino urbano. Pero luego otra cosa que me encantaría es un safari en África. Me encantaría ir a ver animales. O Costa Rica, también me vale.
0: ¿Y qué te llama de estos sitios? ¿Por qué concretamente quieres ir ahí?
1: Porque, bueno, he visto fotografías, parece que es donde, aunque es turístico, porque ya todo es turístico, ¿no? Todo está montado para la gente de fuera, pero la naturaleza está muy presente, hay mucha diversidad y eso me llama mucho.
0: Si te parece, voy a hacer una cosa contigo que estoy haciendo con el resto de los invitados y las invitadas que han ido pasando por aquí esta temporada. Y que es liarte para que nos escribas un algo. Entonces, es un relato conjunto que empezó pues, la primera invitada de la temporada, Antonella Grossolano, que nos presentaba el libro de Un Mundo Inmenso, que por cierto, si te interesa el rollo geografía, lugares recónditos y todo eso, te recomiendo que le eches un vistazo al canal que tienen en YouTube, Un Mundo Inmenso, y también tienen un libro. Y ha sido la excusa para que Antonella venga. Inició una historia...
1: Me la apunto.
0: Venga,
1: Un Mundo Inmenso.
0: Sí. Un Mundo Inmenso, exacto. Ella inició una historia, así con una frase, ¿no? Y luego el resto han ido añadiendo frases...
1: Vale.
0: Y bueno, pues hay que seguir. La intención es que al final de temporada se acabe la cosa y a ver qué sale. Si te parece, escuchamos lo que ya hay y luego me cuentas, a ver qué te sugiere.
1: Perfecto, venga.
2: Qué importante que es sacarse el prejuicio sobre otros lugares u otras culturas que no conocemos.
3: Y qué importante es dejarte ser y aflorar en cada una de estas nuevas culturas.
4: Por eso te recomiendo que dejes que el entorno domine tu camino.
5: Y por eso vamos a romper la idea que teníamos del camino y vamos a intentar salirnos de esa ruta para buscar otros senderos.
6: Vamos a encontrar a gente diferente de nosotros y a pedirnos quién soy yo.
7: ¿Y quién puedo llegar a ser si no hubiese nacido donde nací y hubiese conocido a otra gente?
8: Eso fue lo que dijo el profesor. Todos los alumnos nos quedamos mirando muy sorprendidos porque aquello era más profundo de lo que nos tenía acostumbrados. No obstante, mi compañero me dio un codazo, levantó la mano y dijo: ¿realmente es posible salirse de un camino o todo está escrito?
9: Y mientras hablaban de los caminos, Doris le hacía una trenza a su amiga, la compañera del lado, y pensaba en esos caminos y que los caminos pueden ser hacia adentro, hacia afuera, pero también entre el pelo, y esos caminos las llevarían a ellas dos juntas por un nuevo sendero que a lo mejor las escondiera de todos los peligros a los que se enfrentaban diariamente.
1: Oye, es que difícil, ¿eh? Esto es difícil, así sobre la marcha.
0: Pero este es el, claro, esta es la, el kit es eso, que sea improvisado. Yo lo llamo relato improvisado, porque, claro, por eso, aposta, yo no te he dicho nada antes.
1: Pensaba en esto cuando Doris vio asomar algo entre el pelo de su amiga. Se fijó y vio una mano pequeñita, la mano más pequeña que había visto jamás. Fue a cogerla y desapareció entre el pelo.
0: Muy bien.
1: Un poco era de olla, pero así improvisado.
0: Un poco de fantasía aquí que no nos viene mal.
1: Exacto.
0: Bueno, pues muchas gracias. A ver cómo sigue la cosa.
1: A ver, intrigada estoy.
0: ¿Me recomiendas un libro, por favor?
1: Pues mira, ya que hablamos de trenzas, La trenza, de la Letitia Colombani. Es precioso.
0: ¿Y por qué te gusta?
1: Es muy bonito. Es la historia de tres mujeres que se van entrelazando y, bueno, me pareció súper bonita, me conmovió. Y lo he regalado mucho este libro. Y, de hecho, hay una obra de teatro que está ahora en los teatros en Barcelona que está teniendo mucho éxito porque, no sé, es un libro, bueno, sobre la mujer, la fuerza de la mujer, cómo nos podemos ayudar unas a otras, pero bueno, más que la mujer, yo creo que es el tema persona, ¿no? Ser persona. Y cómo a veces no somos conscientes y ayudamos a gente desconocida sin darnos cuenta, ¿no? Y esta idea me encantó.
0: Genial. Pues añadimos La trenza a esta biblioteca de recomendaciones de Páginas del Mundo. Y bueno, pues también desde aquí añadimos Un tesoro en el olvido, de Virginia Garzón de Albiol, que nos has acompañado hoy por Ediciones B, que no lo habíamos dicho tampoco. Y lo último que te pido, Virginia, antes de marchar, si no te importa,
1: sí,
0: como estamos en un podcast y no lo vemos, para que ya nos vayamos con esa imagen en la cabeza, descríbeme, por favor, la cubierta.
1: La cubierta. La cubierta es una foto antigua de Barcelona, en blanco y negro, se ve el Paseo Colón, al fondo se ve la montaña de Montjuïc, y en la parte superior, en color rojo, está el diseño de este pavimento, diseñado por Luis Domènech y Montaner, que es el pavimento protagonista de la novela, el dragón, ¿no?, del que hablábamos. El dragón combinado con otra baldosa, que tiene otro diseño, está en la parte superior. y contrasta, ¿no? Ese rojo con el blanco y negro de la fotografía.
0: Pues muchísimas gracias por este ratito.
1: Gracias a ti, he estado súper a gusto y gracias por haberte leído mi libro, la verdad.
0: Un placer, a mí me interesa mucho también los libros que, bueno, pues cuyo escenario también tiene mucho protagonismo, y tu libro precisamente, La ciudad de Barcelona, es que no pasa desapercibida para nada. De hecho, es un personaje casi más importante que los demás, que no son Clara, yo diría, ¿no? Entonces, pues sí, pues enhorabuena, que vendas muchos más.
1: Muchas gracias.
0: Y oye, el siguiente ya sabes dónde venir a presentarlo también.
1: Sí, sí, yo encantada. Ahora estoy con el segundo borrador, veremos qué sale, pero sí, yo feliz de volver a visitaros.
0: Qué bien. Pues un abrazo y muchas gracias.
1: Gracias a ti, Antonio. Que vaya bien.

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1: Son las 6 de la tarde y 47 minutos.

0: Esta pieza lleva por título Among the Stars, entre las estrellas, y está interpretada por la CMG Orchestra de Hollywood. Está compuesta por AIVA, un sistema de inteligencia artificial al que se le dieron una serie de parámetros para que su composición sirviera como banda sonora de una película de ciencia ficción. Y la cosa va de películas, porque el creador del sistema, el ingeniero Pierre Poron, se inspiró en la película Her de Spike Jonze, en la que el sistema operativo personal del protagonista crea una música para un momento concreto de su vida. De alguna manera es parecido a cómo nosotros, los humanos, componemos música. Es un proceso de prueba y error durante el cual es posible que no obtengamos las notas correctas en todas las ocasiones, pero podemos corregirnos a nosotros mismos, ya sea con nuestro oído o con nuestro conocimiento musical. Para AIVA, ese proceso de aprendizaje como músico y como compositor, que para un artista supone años y años, es cuestión de solo un par de horas. El sistema ha aprendido de más de 30.000 de las más grandes composiciones musicales de la historia, desde Mozart y Beethoven a John Coltrane, por ejemplo. Utilizando un sistema de redes neuronales, analiza los patrones de esas obras y predice las notas que deben sucederse y combinarse en su composición, y tiene en cuenta elementos que las definen, como la épica o como los instrumentos que se utilizan para interpretarla, para crear composiciones a medida de lo que se le pide en cada caso.
1: La música es también un arte súper subjetivo y necesitábamos enseñarle al sistema cómo componer la música adecuada para la persona adecuada, porque las personas tienen distintas preferencias. Y para hacer eso, mostramos al algoritmo más de 30 etiquetas de categoría diferentes. Etiquetas como el estado de ánimo, o como la densidad de la composición, o el estilo del compositor de una pieza, o la época durante la que fue escrita. Al analizar todos esos datos, AIVA puede responder a requisitos muy precisos. Pero no es la única. Otro ejemplo para terminar y para disfrutar es Daddy's Car, una canción compuesta por el compositor virtual Flow Machines, al que solo se le dio una instrucción: que sonase como si fuera una canción de The Beatles.

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1: Son las 7 de la tarde y 4 minutos.

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1: Ya va. Pase, señor peregrino. Bienvenido a nuestro humilde albergue. Deje usted aquí su mochila y su bordón. Solo nos llevará un par de minutitos acreditarle como peregrino en busca de una merecida hospitalidad.
2: Hola, ¿qué tal? ¿Cómo se llama usted?
3: Francisco Contreras Gil.
2: Vale, vamos a acreditarnos porque, bueno, este albergue, pues como todos los albergues, pues requiere su documentación y saber con qué peregrino estamos hablando. ¿Puedo tutearle? ¿Cómo le llaman a usted?
3: Sí, Fran, no te preocupes. ¿Cómo te llamas tú? ¿Cómo os llamáis?
2: Yo me llamo Juan y...
1: Y Noelia.
2: Mi compañera de camino, Noelia.
1: Encantada, Fran. Aunque
3: un placer, Juan, un placer, Noelia.
1: Tu nombre me suena y tu voz también. ¿De qué me puede sonar a mí tu voz? Cuenta.
3: No lo sé, me lo dicen muchas veces cuando llego a un albergue. Quizás se confundan con algún periodista famoso o popular dentro del mundo del misterio. Solamente soy un peregrino.
2: Pues nada, vamos a hablar de peregrinos y vamos a hablar de camino.
3: Venga.
1: Pues vamos a ello, ya que nuestro albergue está ubicado bajo el camino de la Vía Láctea. Pero, ¿cuál es en realidad tu camino favorito, Fran?
3: Bueno, cualquier camino creo que es un buen camino. Y así lo cuento cuando estoy fuera del camino y cuando estoy en el camino, en mi trabajo como reportero, como periodista, como escritor. Cualquier camino que se haga es el camino y es el mejor camino. Si me preguntas cuál es mi favorito o por cuál tengo predilección, sin lugar a dudas, por el camino francés, por el camino de Santiago de toda la vida, el originario, el genuino, con sus dos ramales de entrada, a través de Europa por los Pirineos, el ramal de Aragón, el camino de Santiago en Aragón, el camino aragonés, que empieza en Somport, Jaca, y llega hasta Puente la Reina Garés, y el que empieza en Saint-Jean-Pied-de-Port, en la Baja Navarra, hoy Francia, creo que sube los Pirineos y arranca en Roncesvalles, pasando por Pamplona, subiendo el Alto del Perdón y llegando a Puente la Reina Garés. Y en Puente la Reina Garés, ahí donde todos los caminos se hacen uno, ya pues rumbo a Compostela y a Finisterre.
2: Madre mía.
3: He hecho otros caminos, Juan y Noelia, pero creo que el camino francés, el camino de Santiago, tiene una serie de características y peculiaridades que lo convierten en algo único. Por eso es la calle mayor de Europa, por eso es el itinerario cultural europeo. Fue el primer itinerario cultural europeo y tiene una serie de secretos y de mensajes que no tienen otros caminos, que podemos tildar de históricos o de tradicionales.
2: Uy, hablando de algo único, me he fijado, porque me fijo en algunos detalles, es lo que tenemos los peregrinos, ¿verdad, Noelia? Que cuando andamos nos fijamos en los detalles, y tú como periodista, supongo que también, pero al quitarte la mochila y al dejarla aquí, he visto que llevabas una camiseta de Mazinger Z, y es algo que yo también
1: que Juanan es un friki de Mazinger Z.
3: Somos friki. Soy muy friki y me catalogo y me etiqueto y llevo muy orgullo lo de soy muy friki. Y sí, soy un friki. Llevo camisetas y más que camisetas, los cuadernos de campo los llevo muy friqueados. Mazinger Z marcó a una generación.
2: Y a mí también.
3: Y yo me sentaba delante del televisor a ver esos dibujos todas las tardes. Ha habido más series, pero Mazinger Z, Koji, es distinto a todo.
2: ¿Te acuerdas de la canción? ¿Serías capaz de tatarearla?
3: El poder, la maldad, Koji puede controlar. Mazinger es su robot. Mazinger
2: es fuerte de loado.
1: Bueno.
3: Pero sí.
2: Bueno.
1: Vamos a ponernos cómodos, yo creo, porque esto está entrando en conversación. Vamos al salón comunitario y charlamos mientras te servimos un poco de agua de nuestro manantial.
3: Gracias.
2: Aquí agua fresca.
3: Gracias.
2: Peregrino, siempre. Bueno, como puedes ver, estamos aquí muy bien acompañados con una amplia biblioteca de libros, que muchos de ellos están relacionados con el Camino de Santiago. Son libros que, si digo la verdad, han ido dejando, retirando, olvidando los peregrinos que han ido pasando por nuestro albergue. Y quizás, bueno, tú tengas alguno en tu mochila que quizás también puedas dejarte olvidar o retirar aquí en nuestra biblioteca.
3: Yo si queréis, os dejo el que he escrito. Siempre llevo en mi mochila, cada vez que hago el camino, 3 o 4 ejemplares. Siempre voy con sobrepeso para dejarlo en albergues especiales y a gente especial. Así que si queréis, os dejo uno de mis últimos trabajos editoriales, que es la guía mágica del Camino de Santiago de Ediciones Luciérnaga Planeta, que acaba de salir hace unas semanas y que pretende... Yo creo que lo mismo que vosotros, ¿no? Compartir y volver a redescubrir y descubrir a los peregrinos, que es el Camino de Santiago del siglo XXI. Y es una guía en la que plasmo su historia, la historia del Camino de Santiago, cuando surge, cuáles son sus orígenes, su protohistoria, sus conspiraciones, que también las hay, sus claves y simbología, por dónde fue vertebrado, por quién fue vertebrado. Y luego, etapa a etapa, desde Aragón o desde Navarra, pues los 900 kilómetros descubriendo historia, arte, arquitectura, tradiciones, costumbres, leyendas, misterios de cada pueblo, de cada ciudad, de cada iglesia, de cada monasterio, de cada lugar que es especial y que es diferente y que convierta el Camino de Santiago en algo único en pleno siglo XXI. Así que si queréis os dejo uno de los ejemplares que siempre llevo en la mochila cada vez que hago el camino.
1: Por favor, qué lujo. La verdad es que yo creo que por ahí debe de andar también la anterior edición de la guía mágica, seguro.
2: Yo tengo que confesarte, Frank, que tenemos que confesarte que nosotros llevamos tu edición más antigua que esta es preciosa porque tiene una portada así de color el azul de camino con un montón de, con la vieira.
3: Sí. Es una nueva guía. Cuando hace un año mis editoras, a las que quiero mucho, que han confiado siempre en mí, que me apoyan y que confían en mí a pesar de mis cabezonadas, Toñi y Lidia, me dijeron: vamos a renovar otra vez la guía con la editorial. Les dije que quería hacer una guía nueva. La primera guía mágica del Camino de Santiago surgió después de 5 caminos. Han pasado otros casi 6 años y ya no son 5 caminos a mis espaldas, sino que son 10 caminos. Y en mis cuadernos de campo había mucha información que había que plasmar en la guía mágica del camino y había que añadir. Así que les dije: vale, de acuerdo, pero dejarme un año porque tengo que reescribir. Y lo que os voy a dejar es pues un nuevo libro, una nueva guía con 520 páginas, más de 350 fotografías, con los 2 ramales de entrada y con toda la información mejorada, ampliada, transformada y cambiada. Bueno, un nuevo libro. Así que esperemos que camine bien y que ayude y que comparta el camino a todo el mundo.
2: Tu vieja guía ha caminado y ha caminado con nosotros desde Roncesvalles hasta
1: Burgos. Desde Saint-Jean, Piedepont.
2: Es verdad, desde Saint-Jean, Piedepont.
3: Qué guay.
2: Y ha caminado con nosotros y
1: hicimos el camino con ella.
3: Es un privilegio. Fíjate, ese es el mejor regalo que uno, cuando hace una guía, cuando escribe un libro, puede tener. En este caso, cuando escribes la guía mágica, cuando he escrito la guía mágica, que haya multitud de personas que decidan echarse la mochila, porque la guía está para leerla, hagas o no hagas el camino, camines o no camines. Exacto. Pero que decidas aceptar el reto que te propongo en la guía, el reto de coger la mochila, ponerte las botas, coger la guía y caminar. Yo creo que ese es el mayor éxito, el mayor regalo y se me pone la piel de gallina.
1: Pues sí, nosotros además decimos que el camino comienza en el mismo instante en que decides hacerlo, con lo cual ahí ya empieza...
3: Siempre.
2: Ahí empieza el cosquilleo de las tripas. Y
3: Bueno, vosotros lo sabéis bien, ese cosquilleo. Fíjate, yo me voy ahora en... Hoy es día 21, vale.
2: Sí.
3: En 30 días me voy. El día 21 me cojo el autobús para Zaragoza. Dormiré en Zaragoza y al día siguiente decido cogerme el Canfranero, ese nuevo tren que hay en Aragón que te sube desde...

0: Zaragoza-Canfranc. Y el día 22 a arrancar en Sompor. El camino ya ha empezado desde que he tomado la decisión de hacerlo. Y el camino y ese pellizco y ese vértigo ya está. Vosotros lo conocéis bien, los que sean peregrinos también lo conocerán. Y los que vayan a hacer el camino lo descubrirán, ¿no? Ese nervio de no saber a qué te vas a enfrentar, qué vas a descubrir, qué te depara. Ajá. Ese preparar todo. La mente ya está pensando en el camino aún.
1: Voy a abrir esta nueva guía, Fran. A ver.
0: Vale.
2: Y a la par, mira, esta misma.
1: Uno de los párrafos. Tras recorrer la calle de Herrería, llegaremos a la iglesia de San Bartolomé y a la iglesia de Santiago, donde hallaremos la Plaza de Santiago, también conocida como Plaza del Juego de la Oca. Pues en ella está representado el Juego de la Oca a tamaño gigante. Una obra de arte en homenaje a quien descubrió la misteriosa y simbólica relación entre el juego iniciático y el Camino de Santiago, Juan García Atienza.
0: Lo que para nosotros hoy es un juego infantil, en otro tiempo, igual que el ajedrez o las damas, era un juego de sangre noble. Era un juego para iniciados, así como tenemos otra serie de juegos en la Edad Media, como el Alquerque o como el Damero. Fíjate, de ellos encontramos también huellas en el claustro de la Catedral de Pamplona. En el sobreclaustro, en la parte de arriba, encontramos un damero y en Cacabelos encontramos un alquerque grabado en uno de los retablos. El juego de la oca y el ajedrez, con esa simbología de sus casillas, 63, 6 y 3, 9, 3, 9, 9, el símbolo del ermitaño, el símbolo del buscador, el número ligado al viaje del noble héroe que decía Dante, aquel que viaja hacia las sombras para renacer en la luz de forma simbólica. Pero eran juegos iniciados y el juego de la Oca está muy vinculado al Camino de Santiago gracias a Juan García Atienza, como decís, que esto se olvida. Muchas veces cometemos el error de meternos en internet y en internet no se citan las fuentes. Bueno, pues el juego de la Oca y su relación con el Camino de Santiago surge y nace en los años 70, en los años 80, gracias a Juan García Atienza, escritor, padre de lo que conocemos como la literatura heterodoxa relacionada con la España mágica, y él vincula el juego de la Oca con la etimología de algunos de los lugares, de los pueblos por donde se pasa, y más concretamente a los caballeros templarios, ¿no? A partir de ahí hay tantas interpretaciones como peregrinos, pero sí podríamos decir que hay diferentes cosas muy curiosas, ¿no? Tú, si extiendes las casillas de las 63 casillas del juego de la Oca en el camino francés, descubrirás que hay muchas de esas casillas que coinciden y que concordan, ¿no? Es como si fuera una especie de mapa de estructura, ese juego de la Oca plasmado en el camino de Santiago. Tienes el ramal de los puentes en Navarra, tienes diferentes localidades vinculadas al nombre de la Oca. Oca, que además era un animal sagrado vinculado a los caballeros templarios. Todos ellos se unen, fíjate, en Puente la Reina Garés, la villa donde todos los caminos hacen uno, que si ponemos un mapa y unimos el ramal de Aragón con el ramal de Navarra y extendemos la línea, la ruta jacobea, nos da un símbolo muy curioso, que es una pata de oca. La pata de oca, que era un símbolo hermético de reconocimiento entre los gremios de constructores, que lo encontraremos como marca de cantero en muchos templos y que está vinculado también a un Cristo de gran devoción y simbología, como es el Cristo de la pata de oca en la iglesia del Crucifijo, en la que era la antigua iglesia de las huertas, de origen templario, antes que hospitalario, en Puente la Reina Garés. El juego de la Oca esconde muchos secretos, ¿eh? Lo tendría referenciado también en Puente la Reina en Jaca, en el ramal aragonés. Lo tendría referenciado en Estella, en el hospital de San Marcos, en León. Ahí dicen que está la prisión, en Ocebreiro, en el propio Santiago. Y el final de ese juego sería el antiguo Finisterre, ¿no? El antiguo fin del mundo.
1: De las tierras conocidas.

0: Fijaros que el ramal navarro, el ramal aragonés sería el de los crismones y el ramal navarro sería el de los puentes. Porque si os fijáis, pasamos grandes puentes en el ramal navarro cuando arrancamos desde Roncesvalles. Pasas el puente de Zubiri, el puente de Santa Quiteria, donde están las reliquias de esa santa que curaba la rabia y donde los antaños vecinos hacían un ritual que era llevar al ganado para sanar de las picaduras de la bicha, de la serpiente y de la rabia. Pasamos otro puente muy popular, el de la Rasoaña, que es el puente de los ladrones, y entramos en la ciudad de los puentes, Pamplona, Iruña, más de 5 puentes, pero entramos por el puente de la Magdalena para cruzar el río Arga y entrar por las murallas y llegar a la Navarrería y a la ciudad. Y llegamos a Puente la Reina, donde todos los caminos se hacen uno, y cruzamos un puente que está repleto de simbolismo. El juego de la oca y los puentes tienen su máximo esplendor en ese puente de 110 metros de largo, 7 arcos, 4 metros de ancho, por donde se sale de la villa. Fíjate, un puente que es ascendente y descendente, y esa es la metáfora y simbología de la arquitectura mágico-sagrada en el Camino de Santiago. Ascendente, que te da tiempo a reflexionar sobre lo que ya has caminado, las diferentes etapas que llevas recorridas, las diferentes etapas de tu vida, y descendente, cuando vas subiendo no ves el final, pero cuando estás arriba y empiezas a descender, vas al nuevo camino, a la nueva vida, a la nueva ruta que te espera.
1: Tiramos de nuevo dados.
2: Lo que da de sí el juego de la oca, ¿eh? Bueno, pues mira, acaba de salir un 4, has caído en la casilla del pozo. Y esta casilla sí que es un poquito misterio, porque nuestro... Claro, aquí lo que se hace referencia es a un pozo, ¿vale? Y habla de una...
0: ¿Sí?
2: Y también hace referencia a la palabra Burgos, o sea, la ciudad de Burgos o la provincia de Burgos. No lo sé exactamente a qué puede referirse esto.
0: No lo sé. Bueno...
1: ¿Podría ser el monasterio de Santo Domingo, de Guzmán?
0: No lo sé cuál sería. Mira, me voy a saltar un poco las reglas del juego de la oca, sí. ¿Vale?
2: Para eso estamos.
0: No creo que haya ningún pozo en el Camino de Santiago que no haya físicamente, ni geográficamente, ni espiritual, bueno, ni mágicamente ningún pozo. Yo creo que el pozo surge en el momento que menos te lo esperas, y puede surgir en un lugar físico, pero puede ser cualquiera, o puede ser un lugar emocional, psicológico, mental. Todos los que hemos hecho el camino hemos tenido pozos y de diferentes características.
1: Sí.
0: Mira, yo os voy a decir dónde tuve, voy a deciros dos pozos, ¿vale? Un pozo fue en un monasterio donde me quedé, y me quedé como con los monjes, son monjes de clausura, me quedé en una celda, en un albergue para peregrinos y transeúntes, y ahí tuve que lidiar con las insinuaciones de un monje, insinuaciones de carácter sexual, y fue una gran lección del camino frente a frente, en una celda de 2x2, sin luz eléctrica, sin calefacción, a la luz de una vela, lidiar con un monje, intentar comprender lo que estaba pasando y decirle, me he perdido 4 capítulos, y ponerme en su situación, intentar comprender. Fíjate, pero otro gran pozo, no deja de ser esto un pozo, circunstancias que uno vive en el camino, que no deja de ser sino la metáfora de una vida. Otro gran pozo lo tuve en el 2015. Cuando hice, en el 2015 hice 2 caminos de Santiago, 2 caminos de largo recorrido. El primero de ellos era para tomar más fotografías para aquella guía mágica. Llevaba más de 4.000 fotografías con mi vieja Nikon. Cuando llegué a Compostela, después de casi 2 meses y medio peregrinando, porque me quedé como hospitalero en diferentes albergues, porque me desviaba de la ruta, porque hay más camino, 20 kilómetros a la izquierda y 20 kilómetros a la derecha, no solamente la senda por la que caminamos, hay más lugares que están a la vera del camino. Cuando llegué a Compostela llevaba mi Nikon, En la tarjeta llevaba cerca de 2.200 fotografías, únicas y irrepetibles, y en el albergue de Compostela me robaron la cámara. Pero ahí apareció la lección de los pozos. Los pozos no dejan de ser lecciones. Yo creo que nos caemos para volvernos a levantar, aprender y volvernos a levantar y seguir caminando. Me había tirado 2 meses haciendo el camino mirando por un objetivo, por una cámara de fotos. Y el camino que siempre ha sido para mí, y es para mí un maestro, me estaba diciendo, camino hasta Finisterre, pero camino con los ojos del corazón. Se acabaron las cámaras.
2: Sí, dígame. Sí, sí, soy yo. Sí, sí, está aquí, está aquí. Ah, ¿que lo has visto por la aldea? Ah, muy bien. Sí, ¿qué querías? Ah, ¿te has comprado un libro suyo? Ah, que vale, yo se lo digo. No te preocupes. Nada, hombre, a matar. Hasta luego.
1: Oye, cuéntanos, ¿qué
2: nada,
1: pasa?
2: Nada, disculpa, disculpa, Frank. Es que, nada, Damián es una persona muy querida aquí de la parroquia, que bueno, que es... Que tiene tu guía y que, bueno, que quería que se la dedicases. Pero no sé, me ha dicho que quiere un texto específico, no sé qué texto, de no sé qué mágica casualidad que te pasó en un ate y que quieres que se lo pongas. ¿Tú sabes de qué habla?
0: Sí, sí, sí. Bueno, habla de un momento que a mí me cambió la vida, que me cambió personalmente y me cambió profesionalmente. Y es ocurrió en mi primer camino de Santiago, en octubre del 2004. En aquel momento era redactor, reportero del desaparecido programa de Radio Milenio 3 en la cadena SER. Aquel año llevábamos 2 años en emisión y yo dije a Carmen que me había cansado un poco, no cansado. Llevábamos 2 años yendo a casas encantadas, haciendo programas en directo, a lugares mágicos, metiéndome en cuarteles de militares para hablar de ovnis, en comisarías para hablar de fantasmas, recorriendo la España mágica, y que en esos directos como reportero, que por qué no hacíamos el diario de un peregrino. Así surgió mi primer camino de Santiago. Se trataba de llevar a la radio algo que nadie había hecho, el camino de Santiago. Y semana a semana contarle a los oyentes qué era y cómo era el camino, además desde un punto de vista muy, muy cañero, cañero 4x4 del misterio, descubriendo historias de ovnis, de fantasmas, de reliquias, de apariciones, que las conseguimos, que las hay y que están ahí. A los 9 días de emprender mi primer camino, cuando llegué a Santa María de Unate, mi primer camino fue haciendo el ramal aragonés, el ramal olvidado por todo y por todos, en Sompor. Cuando llegué a Santa María de Unate, cerca de las 8 de la tarde, llovía, hacía un frío tremendo, iba con 3 peregrinas más. El albergue que antaño había ahí, que siempre estaba abierto, resulta que aquel día estaba cerrado. Bueno, yo llamé a la Guardia Civil para informar de que había 3 peregrinos en la ermita. Para quien no conozca Unate, pues está en el Valle de Valdizarbe, es una ermita octogonal con deambulatorio exterior, llamada Linterna de los Muertos, edificada sobre un antiguo templo romano. Dice la leyenda que hay ahí enterrada una reina. Está marcada por la simbología de los gremios de constructores, marcada sobre todo por su puerta estelar, el pórtico de Unate, con signos zodiacales, con una leyenda prodigiosa sobre maestros constructores y el cáliz, el grial y una serpiente y el conocimiento, vinculada extraoficialmente a los templarios, para mí templaria, aunque los oficialistas y ortodoxos te dirán que es hospitalaria, bueno, vinculada a ritos de resurrección y muerte simbólica. Llegamos allí, llovía, hacía frío, y en un momento determinado Juan Noelia dije, ¿y por qué no? Y el por qué no es que se me ocurrió pensar que podía estar abierto, y empujé el portón, la madera crujió y lo imposible, lo extraordinario, se hizo realidad. Esa fue la primera mágica casualidad y fue el primer regalo del Camino de Santiago. Corrimos todos los bancos, no había luz eléctrica, encendí todas las velas y en un momento determinado, bueno, pues mientras mis compañeras estaban durmiendo, descubrí la magia del Camino de Santiago, la fuerza del Camino de Santiago, ¿no? El privilegio de estar viviendo una noche como un peregrino en época medieval en un lugar marcado por la historia, por la leyenda, por las energías telúricas, astronómicas, por la simbología, fascinado. Ese fue el primer regalo. Bueno, por la mañana apareció, cerca de las 5 o 6 de la mañana, apareció la hospitalera, que nos echó de ahí como si fuéramos herejes, al grito de sacrílegos, sacrílegos. Claro, imagínate el panorama. Entonces, quitamos todos los bancos, 3 peregrinos en el suelo, las velas encendidas. Luego se arregló la situación. De hecho, la primera vez que yo conocí el mundo de ser hospitalero fue allí, porque nos quedamos un día más y estuve con ella conviviendo, pues cómo se trataban a los peregrinos, cómo se les cuidaba, cómo se recogía y se limpiaba el albergue. Bueno, viviendo la hospitalidad. Y la segunda mágica casualidad, y esta fue demoledora, fue el día que me iba. Saqué mi cuaderno de campo en el que me había apuntado pues, los misterios de Santa María de Unate, ¿no? Su cúpula octogonal con nervios irregulares, que es un mapa geográfico, una rosa de los vientos pétrea que señala lugares mágicos sagrados y encomiendas templarias. Sus marcas de cantero, que son diferentes a las marcas de posición, de ubicación o del gremio, con una simbología muy concreta. Bueno, su misterio cincelado astronómicamente en los Bafomet, en esos rostros barbudos y en los símbolos zodiacales que hay en la puerta estelar, en el pórtico de Unate. Y cuando me iba a ir en el deambulatorio, en ese templo llamado de las 100 puertas, porque tenía triples arcadas con 99 ventanas, siendo la última puerta la que tú cruzas para entrar, pues cuando me iba a ir se me cayó el bordón y cuando fui a recogerlo había una nota. Y en esa nota ponía que los caminos abran para recibirte, que el sol ilumine y bañe tu rostro, que el viento siempre sopla a tu espalda, que la lluvia moje tu cara, brazos y piernas, que tu paso nunca tenga fatiga, que tu espíritu nunca desfallezca y hasta que volvamos a encontrarnos, buen camino, peregrino. Bueno, esa nota cambió mi vida, porque desde entonces el camino me ha enseñado y me sigue enseñando a ser mejor persona. Me abrió otra perspectiva para caminar por la vida. Ya no solamente soy reportero, sino que antes que reportero periodista soy peregrino y hospitalero, viajero o mochilero del alma, vamos a llamarlo así. Pero sobre todo me transformó, me cambió mi forma de ver la vida y desde entonces no hago más que aprender cada vez que voy al camino.
1: Claro.
0: Aprender a ser mejor persona, que es lo más importante.
1: Pues sí, pues mira, nosotros, como te habíamos dicho antes, llevábamos en aquel camino que hicimos desde San Jan, llevábamos la anterior guía y bueno, íbamos haciendo este ramal navarro, pero justo antes en la etapa nos desviamos, precisamente porque habíamos leído esto en tu guía y decidimos hacer un desvío hacia antes de llegar a Puente la Reina para pasar
0: en Muruzábal. La gente suele pasárselo, los peregrinos que entran que salen desde Roncesvalles, cuando pasan el Alto del Perdón, van todos obcecados en llegar a Puente la Reina y el desvío lo tienes a mano izquierda, hay un cartelito que pone Unate en Muruzábal que te desvía. Bueno, ese triángulo es muy importante, es el vértice y el vórtice del Camino de Santiago. Muruzábal, Unate,
1: nosotros lo tomamos
0: y Puente la Reina.
1: Sí, nosotros lo tomamos precisamente por llegar allí a Eunate. Tengo la imagen grabada de Juanan, que cuando la vio a lo lejos se arrodilló ante ella.
0: Qué bueno.
1: Intentamos un poco como revivir ese momento tuyo que lo teníamos también grabado.
2: Bueno, me puse a contar los bancos. Digo, aquí las fuerzas telúricas están aquí y voy a anotarlas.
0: Mira, allí fíjate, yo allí, claro, hay tantos propósitos como peregrinos, ¿no? Y cada camino es único e irrepetible. Y cada uno va a vivir su propio camino, ¿no? Cada uno vamos a tener nuestras sensaciones, nuestras enseñanzas, nuestro aprendizaje. Cada uno va a poder visitar los lugares. Yo creo en la magia de los lugares que conforman el camino, y hay veces que vas al camino y hay lugares que por más que has pasado nunca los ves. Quizás es porque no toca en ese momento verlo, ¿no? O no estás preparado, o el lugar, o no vibras en la misma sintonía, energía que el lugar. Bueno, pero fíjate, yo en Eunate descubrí que el camino es iniciático y es mágico. Y es iniciático porque el viaje siempre va a superar lo que esperas o imaginas, y que se convierte en mágico porque es una experiencia en la que la realidad se te muestra en todas sus dimensiones, no solamente en la lógica y en la racional, que es la que tenemos en nuestro día a día, ¿no? En nuestro caminar de lunes a domingo, sino que se va a mostrar en la sensorial, en la emocional, en la espiritual, que despierta esa parte que tenemos anestesiada, dormida, algunos casi moribunda, pero ahí descubrí lo que era un ate. Eso en la parte personal, espiritual, mágica. En la parte más misteriosa, más terrenal, Eunate es una incógnita en sí mismo. El nombre ya en sí es un misterio. Para unos significa el templo de las 100 puertas, porque no solamente tenía un deambulatorio exterior, sino que había tres, como han reseñado las últimas excavaciones, y eso significa que no había 33 arcadas, Juan, sino que había 99. Siendo la última la que tú cruzas para entrar al templo. Pero también tiene otra derivación, que es el renacido o bien nacido, Eunato del Vasco. Tiene una leyenda preciosa vinculada a su pórtico. Cuando la gente vaya a Eunate y se ponga delante de su pórtico, descubrirá que hay dos rostros barbudos, solamente uno original, el otro es de la Reforma, esto poca gente lo sabe. De los dos que hay, esos dos rostros barbudos que cambian su simbología en función de si los miras de una forma o de otra, ya te marcan la dualidad del templo, el bien y el mal en función desde qué perspectiva lo veas. Un esaporte estelar es un mesario y es en sí mismo un enigma fascinante, porque ahí están grabados con simbología el Can Mayor, el Can Menor, el símbolo de los solsticios, de los principios y finales, de los comienzos y finales, y tiene su pórtico espejo que estaba ahí, pero que fue trasladado del lugar, que lo encontramos en Olcoz, en la iglesia de San Miguel. Es un pórtico espejo, es decir, encontramos el mismo pórtico cincelado en sentido inverso. No se trata de una copia, sino de un complemento. Es decir, Eunate es un sitio, yo creo que es un sitio donde se realizaban ceremonias muy particulares vinculadas a los caballeros del temple. Ojo, a una rama de los templarios muy concreta, que era la que buscaba la gnosis, ¿no? El conocimiento, que había tenido contacto con la mística musulmana, con la mística hebrea, que manejaba una serie de conocimientos y que dejaba tallado en la piedra una serie de mensajes por los que luego fueron perseguidos y condenados como herejes, ¿eh? No hay que olvidar que los templarios son los que traen el culto a la diosa madre, a la Virgen Negra. Hasta que no llegan los templarios y San Bernardo de Claraval, la Virgen María era un personaje secundario apestado, ¿eh? Y ellos son los que traen el culto a la Virgen, y más concretamente traen el culto a la Virgen Negra, reminiscencias a la gran diosa madre, a Astarte, a Isis. Es más, en el camino de Santiago dejan como, yo lo llamo, balizas mágicas, ¿no? Todas esas vírgenes negras que encontramos en el Camino de Santiago, podemos hablar de la de los ojos de Zarcos en los arcos, en Navarra, podemos hablar de la de Nájera, podemos hablar de unas cuantas, son como balizas mágicas que te señalan lugares que ya eran mágicos, sagrados para otras culturas, donde el ser humano ya buscaba el contacto con lo luminoso, con lo invisible, con lo espiritual, con lo mágico. Así que Unate era un lugar, y su virgen está desaparecida, la que hay es una restauración, posiblemente sería una virgen negra, nunca lo sabremos, ahí tenemos espacio para la literatura y para el misterio. Unate es un lugar diferente a todo y a todos.
1: Sí, es un lugar al que todos los peregrinos debían de llegar, sin duda.
0: Y ahora es muy concreta, ¿eh, Noelia? Yo siempre digo que Unate al amanecer, a primera hora, o al atardecer, o al anochecer, eso es una máquina sensorial, que es lo que son, una máquina del espíritu, que son lo que eran los templos en época medieval y que hoy se nos ha olvidado.
2: Y hablando de peregrinos, Fran, tenemos que atender al resto de peregrinos.
0: Sí, por favor.
1: Es un placer charlar contigo.
2: Es un placer charlar contigo. De hecho, vamos a poner aquí una baliza mágica para que tú vuelvas, porque si no hay baliza mágica, tú aquí no vuelves.
1: Bueno, ahora déjale que
0: sí vuelvo,
1: descanse,
0: sí vuelvo.
1: Que pase a los aposentos.
0: Bueno, si os apetece y queréis decirle a los peregrinos que a mí me gusta cocinar en los albergues, así que ir haciendo una lista, ¿vale? Y como suelo hacer normalmente, me ducho y me voy a comprar al pueblo. Así voy a Damián, le firmo la guía mágica del Camino de Santiago, le paso por la tienda y decir que cuántos se apuntan a la cena, que voy a hacer unas tortillas de patatas.
1: ¡Qué buena!
2: Bueno, yo me apunto.
1: Y yo.
0: Venga.
1: Pues
0: venga,
1: nada, tras esta charla, descansa, compra las papas para hacer la tortilla y luego volvemos a charlar.
0: Vale.
1: Gracias. Chao,
0: gracias.
1: Fran.
0: Gracias. Pero...

0: Pues Pedro, cuéntanos a qué lugar de la capital nos dirigimos esta noche en tu sección Madrid Secreto.
1: Buenas, Belén. Como en este programa Marcos Carrasco nos ha hablado de las maravillas de la ciudad de Florencia, si te parece, vamos a comentar una serie de cuadros de un coleccionista florentino y que está albergada en parte en la Universidad Complutense de Madrid.
0: A ver, Pedro, ¿cómo es que en la Universidad Complutense de Madrid, que no en un museo, tenemos obras de arte y nada menos que procedentes de Florencia? Explícamelo.
1: Bueno, pues mira, te voy a contar. En realidad, los cuadros de los que estamos hablando pertenecen a la colección del Museo del Prado. Pero como nuestra gran pinacoteca tiene tantísimos fondos, pues los deposita en otras instituciones para que puedan ser disfrutados por el público. De hecho, ya hemos comentado este aspecto en Mistérica Radio Secreta, por ejemplo, cuando hablamos de la campana de Huesca, lienzo en depósito en el ayuntamiento de esta ciudad.
0: Así es, Pedro. La verdad es que la actitud del Museo del Prado es de alabar, pues no solamente permite contemplar muchas obras maestras fuera del museo, sino que da especial relevancia a aquellos lugares donde se exhiben. Dicho esto, Pedro, cuéntanos de qué cuadros nos quieres hablar esta noche.
1: Pues se trata de una serie de los meses del año que van asociados cada uno a un signo zodiacal. Son obras de Francesco Bassano y están datados en la segunda mitad del siglo XVI. Bassano es hijo y hermano de una saga de pintores del Véneto. Su padre, Jacopo Bassano, fue el más destacado de todos ellos, seguido por Francesco, autor de estas obras. También destaca como pintor otro de los hermanos, llamado Leandro. Pero fíjate una cosa, en realidad la serie no está completa. De hecho, parece ser que solo se han conservado 7 de los 12 lienzos y los que podemos contemplar en la Complutense son solamente 4, los correspondientes a los signos de Géminis, Escorpio, Libra y Leo.
0: ¿Y qué pasó con los demás? Porque es que faltan muchísimos. ¿Qué sucedió?
1: Bueno, te hablaba del padre Jacopo Bassano. Parece ser que fue él quien concibió la serie de los 12 meses asociados a los signos del zodiaco. De hecho, conservamos 12 bocetos de su mano que serían la génesis de esta serie. Pero quizá por su avanzada edad, fuera su hijo Francesco el responsable de llevar a la paleta la obra ideada por su progenitor. Parece ser que Francesco llegó a pintar los 12 cuadros, que fueron a parar a la colección de Ferdinando I de Medici en Florencia, y de ahí enseguida vinieron a España a la colección de Felipe II.
0: Pues no me extraña nada que, conociendo el buen gusto de nuestro monarca Felipe II y su afición por el mundo esotérico, quisiera hacerse con esta serie de los 12 signos del zodiaco. Y es que ya hablamos de todo esto en programas anteriores, por ejemplo, con Juan Ignacio Cuesta. La astrología en aquel momento debía estar muy, muy presente, ¿no es así?
1: Tienes razón, Belén. Si te das cuenta, esta serie nos está hablando de la importancia que tenía la astrología en la Europa del siglo XVI. De hecho, esta disciplina sobrevivió a lo largo de la Edad Media y tuvo un gran repunte en el Renacimiento. Mira, para que te hagas una idea, te pongo un ejemplo. En la corte de Ferrara, Leonelo d'Este no hacía nada sin consultar a su astrólogo, un tal Piero Bono Avogaro, ni a su adivino Carlo de San Giorgio, que practicaba la geomancia. Además, el duque d'Este tenía en el palacio Schiaffanoia una sala dedicada a los meses del año con sus correspondientes signos del zodiaco, al igual que este programa de los Bassano que tenemos en la Universidad Complutense.
0: Pues nada, ya que no tenemos todos los cuadros, al menos, pues cuéntanos en detalle lo que podemos encontrar en estas 4 obras.
1: En realidad, su inspiración se basa en las representaciones de las estaciones del año y de los calendarios agrícolas que provenían de la Edad Media. Fíjate que tenemos uno fantástico en la iglesia de San Isidoro de León, fechado en el románico. En el caso de los lienzos de la Complutense, son de notable tamaño. De hecho, tienen 1,5 metros de alto por 2,5 de ancho aproximadamente, vamos, enormes. Y todos ellos representan escenas cotidianas de lo que acontece en cada uno de los meses del año, como el arado del campo, la cosecha, la matanza del cerdo, otras tareas cotidianas como escenas de aguadoras o de banquetes. El caso es que en todos ellos, en el cielo, justo en medio, vemos el signo zodiacal que corresponde a cada mes y iluminado con una especie de halo.
0: Uh-huh. Antes nos decías que estos cuadros estaban en la Universidad Complutense de Madrid, pero no nos has dicho en qué facultad.
1: Bueno, pues están en la Facultad de Física. Antes mencionado que sobrevivieron 7 de los 12 cuadros. Además de los de la Complutense, tenemos Capricornio y Escorpión en la Real Academia de Jurisprudencia y Legislación, y Tauro está en la Real Sociedad Económica Matritense. Así que los amigos que quieran ver todos los cuadros tienen hecha ya la ruta.
0: Sí, pero sigo en mis 13. Faltan todavía muchos, pero bueno, esperemos que se puedan encontrar y que no se hayan perdido para siempre. Yo siempre mantengo la esperanza.
1: Así es.
0: Pues ciertamente es muy curioso que tengamos en Madrid esta serie de cuadros astrológicos. A estos tenemos que sumar los del Museo Thyssen, si no recuerdo mal, de los que ya nos hablaste en otro Madrid Secreto, y que tenían representadas cartas astrales.
1: Así es.
0: Pues muchísimas gracias, Pedro, por descubrirnos estos secretos artísticos de nuestra ciudad y que nos hablan de ese pensamiento mágico que, como nos has venido contando, estaban tan presente en Europa en la Edad Moderna. Pues muy bien, Pedro. Te esperamos aquí la semana que viene para que nos sigas desvelándonos más curiosidades en tu sección Madrid Secreto. Muy buenas noches.
1: Buenas noches.

0: Normalmente, cuando una red de pesca llega cargada a un barco, entre los ejemplares de la especie que se pretendía pescar, también llegan otros sin valor comercial, pero en ocasiones con un extraordinario valor científico. Es el caso, por ejemplo, de dos especies muy desconocidas, como son una raya, la Rostroraja equatorialis, y un tiburón, el Heterodontus mexicanus. Un equipo de investigadores de la Universidad Laica Eloy Alfaro de Manabí, en Ecuador, ha conseguido hacer nacer ejemplares de estas dos especies en laboratorio, con lo que a partir de ahora podrán conocerse mucho mejor desde el punto de vista científico. Y la sorprendente manera en la que lo han conseguido lo explica precisamente una de las investigadoras, Patricia Castillo Bricén.
1: La investigación viene del trabajo sobre biología reproductiva de rayas y tiburones que llega a tierra como pesca acompañante. La cantidad de rayas y tiburones desembarcados muertos es muy alta en esta pesca y tiene un gran impacto en los ecosistemas. Incluyen hembras que tienen en el interior las cápsulas, o sea, los huevos, que ya están formadas, pero que igual terminan como pesca de descarte y comercializados como harina de pescado. Por eso decidimos probar la viabilidad de estas cápsulas bajo condiciones de laboratorio controladas para su desarrollo. Estos son tiburones bentónicos, o sea que viven en fondos marinos y tienen una alta importancia ecológica, donde actúan como depredadores activos de cangrejos y otros animales pequeños.
0: Las condiciones del laboratorio en el que han trabajado, con agua de mar con temperatura y oxigenación controladas, han hecho posible que las crías nazcan a partir de los huevos. Pero ahora se da un nuevo problema, que es el de la adaptación de esas crías para su supervivencia en el medio natural.
1: Los desafíos ahora están en lograr que estos animales nacidos en cautividad sean capaces de comer presas vivas y desarrollen habilidades de cacería. Estamos intentando darles un medio enriquecido, lo más parecido a su hábitat natural, para que aprendan las técnicas de supervivencia necesarias que les ayudarán a enfrentarse a lo que sería el mundo real y entonces poder liberarlos en el mar. Este estudio exploratorio nos ha dado muchas esperanzas, sobre todo ahora que hemos podido rescatar las cápsulas de organismos capturados por la industria pesquera, demostrar su viabilidad y lograr que nazcan.
0: Además de las posibilidades de investigar sobre el desarrollo embrionario y el tiempo de incubación de esas especies tan desconocidas de raya y de escualo, el experimento abre también una nueva puerta al aprovechamiento científico de los desechos de la industria pesquera.

0: I tell you why I can't find you. Every time I go out to your place, you gone fishing.
1: How you know?
0: Well, there's a sign upon your door. Gone fishing.
1: I'm real gone.
2: De los 170 millones de toneladas de pescado que se consumen anualmente en el planeta y que suponen más del doble de la carne de vacuno que comemos también cada año, más del 40% procede ya de piscifactorías y la acuicultura se acerca cada vez más a la pesca.
0: On my door I'd hang a sign, gone fishing.
2: Los científicos lo consideran una evolución similar a la que en su día se dio con la ganadería, que relegó a la caza, a la práctica deportiva o a la subsistencia en determinadas zonas del planeta, y sobre todo una forma de aliviar la presión que la pesca de captura ejerce sobre los mares. El propio Jacques Cousteau ya dijo hace más de 20 años que debíamos empezar a pensar en el mar como piensan los agricultores en la tierra y no como lo hacen los cazadores. El pescado es una fabulosa fuente de las proteínas que los humanos necesitamos para sobrevivir. Se crían más de 500 especies diferentes de todos los tamaños, de mares y de ríos, y con un coste muy inferior al de la cría de otros animales destinados al consumo.
0: Oh, yeah.
3: You can farm 1 pound of fish with just 1 pound of feed.
2: Se puede criar una libra de pescado con solo una libra de alimento, y dependiendo de las especies, incluso menos. ¿Y por qué ocurre así? Pues porque los peces, en primer lugar, flotan. No tienen que estar de pie todo el día resistiendo la gravedad como nosotros, y la mayoría de los peces son de sangre fría, no necesitan autocalentarse. Quien lo cuenta es Mike Vellings, un emprendedor que ha fundado un fondo de inversión para fomentar la investigación en la acuicultura sostenible en todo el planeta, convencido de que es el círculo perfecto en la medida en la que beneficia al consumo humano, a las propias especies marinas y, en consecuencia, también al planeta. Pienso en la agricultura antes de la Revolución Verde. Ahora estamos en la acuicultura y en la revolución azul. Con nuevas tecnologías ahora podemos producir alimento perfectamente natural con una huella mínima que consta de microbios, insectos, algas y microalgas. Saludable para las personas, saludable para los peces, saludable para el planeta.
3: Healthy for the people, healthy for the fish, healthy for the planet.
2: El problema es que la acuicultura ha tenido muy mala prensa por el uso de químicos, de antibióticos o por el contagio de virus que llegaron a afectar a especies salvajes. Todo ello se ha solucionado con la conciencia de los productores y ha repercutido también sobre la calidad de los pescados, prácticamente imposibles de diferenciar en relación con las cualidades organolépticas de los que provienen de la pesca. La ciencia trabaja en un futuro en el que la acuicultura responsable y sostenible sea el origen de la mayor parte del pescado que consumimos y está a la vuelta de la esquina como una solución viable a un problema complejo que afecta a los mares de todo el planeta.

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2: A ver, ¿a qué coño vienen estos pedazos? ¡Me cago en la hostia! ¡Venga, va! ¡Hombre! A ver si hacemos las cosas bien, ¿eh? Que no cuesta tanto, hombre.
3: Muy buenas, compañeros del mundo viajero. Viajar de Cine vuelve con vosotros. Pues sí, chicos, ya estamos aquí. Ha pasado, creo que, más o menos un año que hemos estado fuera del mundo podcast. Ha sido un año duro para todos. No solo para nosotros, evidentemente. Esto de no poder viajar, la pandemia, estar encerrados, nos ha afectado bastante. Nos han pasado otras cosas también. Tampoco vamos a contarlo. Los que nos conocéis ya lo sabéis. Pero teníamos ganas de volver y de hacerlo a lo grande. ¿Y qué mejor que con una entrevista a Walt Disney? Nosotros no teníamos mucha relación con el mundo Disney hasta que hace 2 años viajamos a Disneyland. Pero al Disneyland, el original, el que se fundó, creo que fue en 1955, en Anaheim, California, en las afueras de Los Ángeles. Creo que está del centro de Los Ángeles unos 30-40 kilómetros, ya que en ese tiempo ya lo compraron con ideas de expandir el parque temático. Y tal como os digo, nosotros lo descubrimos en Navidad de hace 2 años y nos robó el corazón. Fuimos un día solo y ya tenemos ganas. Bueno, ya estamos preparando para volver porque creo que lo mejor sería pues dormir una noche allí. Tiene que ser fantástico. Realmente ese día que pasamos en Navidad en Disneyland de Los Ángeles, nos convertimos en 2 niños pequeños y lo recomendamos, pero no mucho, no, muchísimo, porque el ambiente, la organización, las tiendas, incluso los restaurantes, sí que es verdad que son bastante caros, pero una vez estás allí, pues a ver, por una comida, un desayuno tampoco. Y nos encantó el hecho de que podéis ir. O sea, que está muy bien organizado. O sea, el parking es enorme. Teníamos miedo de llegar y no poder aparcar, que si colas. Sí que es verdad que vale la pena coger reservarlo con un mes de antelación, la entrada. Sí que es verdad que también había gente comprando la entrada allí, pero bueno, siempre iréis más tranquilos si hacéis un viaje tan largo, pues si tenéis la entrada. Entonces, cuando llegamos, pues para aparcar perfecto. Hay un pequeño control de seguridad, esa fue la cola más larga que hicimos realmente. Y luego ya pues entras para adentro y como es como un recorrido tipo como por aventura, pues la gente se va dispersando. Y la verdad no hace falta que subáis a las atracciones porque hay una barbaridad de sitios. O sea, nosotros lo que hicimos fue pues pasearlo, o sea, hacer un paseo entero y creo que nos dejamos algún rincón por descubrir, ya que siempre viajamos con la intención de volver a los sitios. Y bueno, pues a lo que íbamos, vamos a entrevistar a Walt Disney, que realmente se llamaba Walter Elias Disney, que nació en 1901 y teóricamente murió en 1966, el 15 de diciembre. Digo teóricamente porque nosotros aquí pues no es que lo congelaran entero. Tampoco sabemos si fue él que lo pidió o fueron, porque eso no se sabe muy bien, si fueron las 2 hijas o su mujer, la viuda, porque la idea era pues que lo descongelaran para que en un futuro, con una tecnología superior, lo pudieran resucitar. Pero bueno, no lo congelaron entero, le congelaron la cabeza. Que esto es lo que nosotros pedimos cuando se encargó Nina, que sabe más de estas cosas, llamó a Disneyland para que nos enviara la cabeza. Al principio dijeron, hostia, es que es un poco complicado porque. Pero bueno, al final nos lo enviaron por Amazon, ha llegado esta mañana. No sé, bueno, la caja de Amazon que pesaba, lo ha dicho el mensajero, y digo, oye, ¿qué habéis pedido? Digo, si te lo digo, no te lo crees. Pero no se lo he dicho, no se lo he dicho. Y Nina lo está calentando un poco al horno, porque no tenemos microondas. y lo está poniendo un poco al día ahora en la cocina para que no entre en frío, nunca mejor dicho, la entrevista y sepa un poco de qué va todo y qué año es y todo esto, ¿no? Pues Nina le está explicando cuatro cosas para que ahora entre. Nos recomendaron que lo enchufáramos a una fuente de electricidad porque, claro, como no tiene el resto del cuerpo, y hemos hecho un invento aquí un poco cutre. Le hemos puesto la batería del coche, le hemos puesto unas pinzas y parece que funciona. Al principio, como estaba frío, bueno, lo que os he dicho, le hemos puesto en el horno. Y cuando le hemos conectado la pinza, pues ya ha empezado a abrir los ojos y bueno, y ahora en nada no, vamos a empezar la entrevista. Tan solo recomendaros que tenemos de este viaje que hicimos a Disneyland, tenemos un vídeo, lo buscáis en nuestro YouTube de Viajar de Cine. Un día de Navidad, que sé cómo se llama, Navidad en Disneyland creo que se llama, pero buscadlo, no colgamos tantos vídeos, o sea, seguro que está en la primera página. Y ya no me enrollo más, venga, vamos a por la entrevista a Walt Disney. Pues ha llegado el momento de la gran entrevista a Walt Disney, más conocido como Walter Elias Disney. Welcome to our program of Travel Radio Station.
4: ¿Qué coño dice? A mí me hablan español, no me hablan
3: español. Pero usted entiende el español.
4: Claro, claro que lo entiendo, hombre. No veo que usted, que ahí en California estamos casi pegados a México, claro, entendemos claro, claro. Todo. Sí, a ver, ¿esto qué es? ¿2021, me han dicho?
3: Sí, estamos en el 2021 y creo que es la primera entrevista que usted hace desde que murió.
4: Hombre, muy gracioso, ¿eh? O sea, la primera entrevista desde que me murió.
3: Sí,
4: ¿eh?
3: Hombre,
4: pero también de usted.
3: Me refiero, usted se murió y lo congelaron, ¿no?
4: Hombre, me congelaron. A ver, yo no di permiso a nadie para que me congelaran.
3: O sea, no fue idea suya.
4: Va a ser idea mía congelarme y además solo la cabeza, tócate los huevos.
3: Bueno, pero esto lo hicieron por si los avances tecnológicos pues lo podían curar, lo suyo.
4: Curar de lo mío, ¿y qué es lo mío?
3: Yo qué sé. Bueno, esto que hemos hecho ahora, que lo hemos conectado a una batería y lo hemos resucitado.
4: Vaya, hombre, y en los 60 no había baterías. No, anda, va, no me toque los cojones y venga, va. A ver, 2021, ¿dónde están los coches voladores?
3: ¿Cómo? ¿Los coches voladores?
4: Hombre, no dice que estamos en el 2021, los coches ya deben volar, ¿no? Ya han colonizado Marte y Saturno y...
3: No, a ver, los coches no vuelan aún.
4: Vaya,
3: y de momento hemos llegado a Marte, hemos enviado como un cochecito pequeño, robotizado.
4: Un cochecito pequeño a Marte. Eso es lo que habéis conseguido en el 2021.
3: Sí, bueno, ha costado mucho, no se crea que esto no es barato, ¿no?
4: Ya, y esto de las mascarillas que vais todos, ¿qué coño habéis hecho?
3: Bueno, esto ya llevamos ahora mismo un año que ha habido una pandemia, una especie de gripe, lo llaman coronavirus, COVID-19, porque ya viene del 2019, que empezó en China y ahora... Bueno, ahora empezamos a hacer una desescalada porque hay una vacuna.
4: Mira, ya me están dando ganas de que me volváis a congelar, te lo juro.
3: No, hombre, no, pero a ver, también hay cosas buenas. A ver, ¿no le han explicado lo de las redes sociales?
4: Sí, que estáis todo el día mirando el teléfono, todo el día conectados, ¿no? Sí. Eso, ¿no?
3: Bueno, pero es una manera de estar en contacto y, por ejemplo, en Facebook hemos recuperado amigos de la infancia.
4: Vaya, hombre, precisamente lo que yo quiero, recuperar los amigos de la infancia del colegio. Tócate los huevos también.
3: Pero...
4: Porque llegaron a mí a... Bueno, no lo digo porque...
3: Pero ¿qué pasó? ¿Que le hicieron moving en el colegio?
4: ¿Moving? ¿Qué coño es eso de moving?
3: Bueno, cuando los chavales en el colegio pues se meten con alguien por lo que sea, por su físico, por su manera de hablar, pues entonces es que le hacen moving a ese niño.
4: O sea, que a tocar los cojones le llamáis moving.
3: Bueno, es una manera de abreviar.
4: Abreviar. Lo que voy a abreviar yo es la entrevista esta.
3: No, hombre, no se ponga así, hombre.
4: ¿Y esto del CEO? Que me han dicho que yo ahora soy el CEO de Walt Disney. ¿Qué?
3: Bueno, esto es que es el director, o sea, el dueño, supongo.
4: El dueño.
3: ¿No? Lo llamamos CEO. Cuando alguien es el director de algo, el jefe, es CEO.
4: Estáis cargados de puñetas, ¿eh? Tocar los cojones moving, el director es el CEO. Estáis muy tontos, muy tontos, ¿eh?
3: Bueno, a ver, vamos a entrar en el tema de Disney. A ver, ¿qué le parece la animación de hoy en día?
4: Una puta mierda. Así mismo se lo digo.
3: Hombre, pero ¿por qué dice eso?
4: Hombre, porque mientras me estaban descongelando me han puesto lo que se lleva ahora de animación y me han puesto no sé qué de Peppa Pig, que sí, South Park. Sí. ¿Qué manera de dibujar es esa? Si eso es un croquis eso y la gente descongelándose ahí.
3: Pero esto ahora le gusta mucho a los niños, o sea, como dibujos mal hechos expresamente.
4: Vaya, o sea, que yo en mi época tenía los mejores dibujantes del mundo haciendo 500 o 900 fotogramas por segundo ahí dibujando exactamente igual los movimientos.
3: Sí.
4: Y lo que querían era mal dibujado expresamente, ¿no?
3: Bueno, no es que sea mal dibujado expresamente. Sí. Son tendencias, tipos de dibujos. También a Disney mismo, ustedes sí. mismos, con Frozen, y Frozen. Han hecho animación en 3D, por ejemplo.
4: Ya no me hable de Frozen, porque me la han puesto ahora mismo. Sí. A la 1 y la 2.
3: Sí.
4: Pero vaya película. ¿Qué? Parece cachondeo eso. Pero o sea, como yo estaba congelado, vamos a hacer ahí películas de mucho hielo y nieve. Dicen que el muñeco de nieve está inspirado en mí. Es que tiene... Bueno, vas a ver tú cuando vuelva yo a los estudios ahora. Ahí voy a hacer un rapapolvo que se van a cagar.
3: Bueno, hombre, no se ponga así tampoco. Bueno, ¿y qué me dice de la nueva adquisición? Porque ahora toda la franquicia Star Wars y Marvel es de Disney también.
4: ¿Y a mí qué me cuentas? Yo me morí antes de Star Wars. No sé qué coño es eso.
3: También es verdad, sí, tienes razón.
4: Claro que tengo
3: razón.
4: Bueno,
3: más que nada lo digo porque ahora todas estas películas se pueden ver en la plataforma Disney Plus.
4: ¿Disney qué?
3: Disney Plus.
4: ¿Y eso qué es?
3: Es una plataforma digital que puede ver pues las series, películas de todas las franquicias de Disney, de Marvel, de Star Wars.
4: ¿Y de dónde lo puedo ver eso?
3: En un Smart TV, por ejemplo.
4: ¿En un Smart TV?
3: Sí, bueno, claro, es que son muchas cosas de golpe, ahora lo entiendo. Es, o sea, como un televisor donde tiene diferentes aplicaciones como HBO, Prime, pues hay una plataforma que se llama Disney Plus.
4: O sea, un televisor como los que teníamos nosotros, el tubo ese gordo que veías series y cosas, ¿no?
3: Sí, como una tele, pues lo que pasa que ahora se ven mucho mejor.
4: ¿Pero por qué le ponéis nombres raros a las cosas? ¿Una televisión? ¿Por qué Smart TV? ¿Moving?
3: Bueno, porque una Smart TV, estas aplicaciones, pues son como plataformas de pago para...
4: ¿Cómo que de pago?
3: Sí, pagas una cuota mensual y puedes ver todo este contenido.
4: O sea, que hay que pagar para ver esto.
3: Sí, bueno, porque la calidad de imagen es muy buena, no hay publicidad.
4: Madre mía, pensar que a mí me llamaban... pesetero. Váyatela bueno, como sois.
3: Ya veo que no le gustan todos estos avances, ¿verdad?
4: No es que no me gusten, es que no habéis avanzado nada. Lo que habéis hecho es cambiar el nombre de las cosas. La televisión lo llamáis Smart TV. Tocar los cojones Moving, director, CEO. Vamos, que está todo igual, pero habéis cambiado el nombre.
3: Pues la verdad, no le digo que no. Es verdad, hemos cambiado el nombre de las cosas, pero muchas cosas siguen igual, es verdad, ¿verdad?
4: Ya te digo yo que sí, coño.
3: Bueno, ¿y qué? ¿Algún proyecto nuevo ahora que ya está descongelado?
4: Sí, claro. Me voy a hacer podcaster.
3: Ah, mira.
4: Como solo tengo la cabeza.
3: Claro. No, buena idea, porque como solo tiene la cabeza, pues claro, solo le hace falta un micrófono y ala.
4: Qué gracia.
3: Hablar, ya sabe que lo del podcaster ahora se lleva mucho.
4: Uy, sí, ahora todo el mundo está haciendo podcast ahora, sí, es lo último.
3: Si quiere le pongo en contacto con nuestro director, con Ricardo, y le pone un programa en la radio viajera.
4: Mira, esto del podcast es como todo lo otro que le habéis cambiado el nombre, es hacer radio y le llamáis podcast.
3: Bueno, pero el podcast te lo puedes descargar y te lo escuchas cuando quieras.
4: ¿Cómo que descargar?
3: Sí, hombre, mira, precisamente hay una aplicación de la radio viajera que usted si se la descarga en el móvil...
4: A ver, yo soy del 60, ¿sabes? O sea, esto de descargar, ¿qué tengo que descargar?
3: No, claro, es que explicarle tantas cosas de golpe es normal, claro. Usted viene de los años 60. Bueno, va, cambiamos de tema. ¿Cuál de sus parques temáticos prefiere?
4: ¿Cómo que cuál de mis parques temáticos? Si solo hay uno, ¿no?
3: No, hombre, no. Bueno, usted abrió el primero y luego hubo el de Orlando, luego está Euro Disney y en Japón hay otro.
4: Vaya, hombre, a mí nadie me ha dicho nada. Y seguro que alguien está cobrando, ¿no?, de esto.
3: Hombre, no sé, supongo que sus hijas o sus nietos, alguien, sí, los herederos.
4: ¿Mis herederos? ¿Y quiénes son esos?
3: ¿Por qué no se presenta y les dice algo? No sé, los llamamos.
4: Sí, hombre.
3: Podemos llamarlos, si quiere, ahora mismo.
4: Sí, hombre, no, prefiero presentarme por sorpresa, se van a quedar de piedra.
3: Hombre, estaría bien, ¿no? O sea, llama a la puerta y está usted con un carrito ahí en la cabeza. Hola, ¿qué tal?
4: Qué tonto eres.
3: Bueno, a ver, una pregunta. Las películas Disney, ¿por qué de golpe las de su época? Sí. ¿Por qué se ponían a cantar siempre?
4: Hombre, básicamente porque la historia solía ser una mierda y por eso pues rellenábamos cantando, porque si no, no hubieran sido películas, hubieran sido cortometrajes.
3: Claro, lo entiendo.
4: La cosa como es.
3: Mire, precisamente está sonando un tema de, ahora que hablábamos de musicales, un trozo de La Sirenita.
4: La Sirenita. Oye, quita esto, que esto es una mierda, tío.
3: ¿Cómo? ¿Pero que lo quite?
4: Quita.
3: Pero si está, tuvo mucho éxito esta gracia.
4: Mira, te voy a ser sincero. Me voy a poner a hacer cosas como Los Simpsons o Padre de Familia porque... Todo este rollo de los animalitos, las sirenas y todos cantando, la verdad, a mí es que me agobia mucho. Me agobia mucho y ya, esto ya está muy...
3: Pero, oye, está haciendo una cara muy rara, le está saliendo escarcha por la nariz. Sí. ¿Se encuentra bien?
4: La verdad es que no mucho, ¿eh? Me está aquí, tío, resonando todo en la cabeza y además con esta música que me ha puesto.
3: Esto es que no lo hemos descongelado bien. Mira, vamos a hacer una cosa, lo vamos a poner un poco más en el horno, ¿vale? Y a ver si de aquí un ratito, porque ya nos habían dicho que lo sacáramos del congelador antes, pero lo hemos puesto directamente al horno y, claro, igual faltaba un poquito aún.
4: La verdad que sí, venga, la ponga un poco porque me ha entrado frío.
3: A ver, ponedme a Disney un ratito más en el horno, a ver si se descongela del todo ya. Y mientras tanto escuchamos un poquito de esta canción de La Sirenita, que la verdad yo no soy mucho de musicales. Sí que es verdad que cuando miraba pelis de estas, cuando empezaban a cantar... No soy muy de musicales, la verdad. Oye, ¿no huele a quemado? ¿Para cuánto rato me has puesto al horno? Hostia, vaya fumera. Apaga el horno. Madre mía. Se ha chamuscado. Baja la música, por favor. A ver, que se nos ha chamuscado. Ya se ha quedado todo chamuscado. Madre mía. Bueno, vamos a hacer una cosa. Como lo hemos pedido por Amazon, lo vamos a empaquetar y lo vamos a volver a enviar. No creo que no sé. Diremos si nos dicen algo, diremos que lo recibimos así, que no estamos de acuerdo en la entrega del paquete. Pero no sé. Bueno, aquí acaba así un poco mal la entrevista. No podía ser de otra manera. Todo mal. Y aquí pues acaba la entrevista y nuestra vuelta a lo grande. De viajar de cine a la radio viajera. Preparaos porque van a venir muchas entrevistas y muchas cosas chulas. Ya intentaremos ya semanalmente colgar nuestro podcast, tanto entrevistas como de temas varios. Y volveremos a hablar de viajes y venga, va. Que nos vacunen a todos y a viajar a saco, tíos. Venga, vamos. Y final épico con La Sirenita, ¿eh? No veas, esto no estaba en el guión. Bueno, tampoco había guión.
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0: Hola, Juancar. Estamos de nuevo en el Viajero Accidental en Radio Viajera y listos a pasear por París contigo. Y esta vez, que estamos cerquita de las fechas de Halloween, nos vas a llevar por el París misterioso, por el París terrorífico, ¿no? Nos parece, que nos decías.
1: Sí, hola, José Luis, ¿qué tal? Hoy vamos a descubrir otra cara de la ciudad, digamos que es esa, su parte más terrorífica. Vamos a pasear por algunos de los lugares que esconden historias tenebrosas y un tanto oscuras. Esta faceta más desconocida de París, pero que también la tiene. Bueno. Y vamos a empezar en la parte final de la isla de San Luis, desde donde tenemos una vista impresionante de lo que es la parte de atrás de la Catedral de Notre Dame. Desde aquí se ven los arbotantes, los contrafuertes. Y en esta parte, hoy lo que te encuentras es un jardín precioso, adornado con lirios, amapolas, unos bancos de madera. Pero no hace mucho, aquí estaba ubicada la principal morgue de París. Este lugar lo creó Napoleón III en 1868 y se convirtió en una de las atracciones más visitadas por los parisinos. Pese a ser una exposición bastante macabra, recibía miles de visitantes cada mes y que venían directamente a ver los cuerpos que aquí estaban expuestos. Ajá. Y es que en aquella época aparecían muchos cadáveres sin identificar en el río Sena, en algunas calles, y el ayuntamiento creó esta especie de morgue pública, que era una gran sala en la que había tres grandes vidrieras y detrás 12 mesas de mármol negro inclinadas, donde se exponían los cadáveres para ser identificados. Y en esta morgue estuvo el cuerpo de la que todavía se llama en París la desconocida del Sena. Ah. En 1880 se encontró el cuerpo de sin vida de una mujer joven que se había ahogado en el río. Y su cara se va a convertir en el rostro más besado de la historia. No había rastro de violencia física en el cuerpo y el rostro, además de ser muy bello, presentaba una tranquilidad y una serenidad nada habitual para un cuerpo que se había ahogado. El patólogo de la morgue quedó tan conmovido que realizó un molde en yeso del rostro de la joven y poco después se hicieron numerosas copias de ese rostro, de esa máscara, y aparecieron por toda la ciudad de París. Se convirtió en una especie de referente durante la bohemia y se la llegó a comparar con la Mona Lisa de Da Vinci.
0: Anda, ajá.
1: Y hasta aquí llegaría la historia, pero eso de que se va a convertir en la cara más besada se lo debemos a Peter

0: todo el mundo y se le llama Resuci Anne, y mantienen el rostro de la desconocida de Sena. Digamos que la parte bonita de este asunto es que el rostro de una mujer que se ahogó en el río ha servido y sirve para salvar a miles de personas cuando tienen un fallo cardiorrespiratorio.
1: Desde luego, y esa es una historia que estoy seguro que muy poca gente conoce, eso seguro. Sí. Vamos.
0: Pues es la cara más besada de la historia por ser la desconocida del Sena.
1: Fenomenal.
0: Bueno, desde aquí, justamente muy muy cerquita de Notre Dame, está la Rue Saint-Honoré, y en el número 18 de esta calle hoy encontramos el garaje y la sede de motoristas de la prefectura de policía de París. Ajá. Pero si nos remontamos al año 1415, según cuentan, aquí residía y trabajaba el reconocido barbero Bernabé Cabar. En aquella época, tanto nobles como plebeyos acudían al establecimiento, que funcionaba muy bien y que además contaba con un reclamo muy peculiar: Marguerite, la bella y joven hija del barbero. Muchos jóvenes parisinos y extranjeros pretendían a Marguerite, pero a ella no le convencía ninguno, y se decía que alguno de los pretendientes se les había dejado de ver por la ciudad. Justo al lado de la barbería se hallaba el establecimiento del pastelero más aclamado de la ciudad, Pierre Miquelon, que, según cuentan, preparaba todo tipo de pastas, pasteles, dulces, salados, teniendo como especialidad la empanada de carne. Dicen que a París llegaron desde España dos hermanos de una familia noble, Julio y Andrés, y se alojaron cerca de los negocios de Cabar, en una posada. Andrés, digamos que era más estudioso y aficionado a los libros, y Julio más libertino y más aficionado a la noche parisina.
1: A la juerga.
0: Dicen que Julio se enamoró de Marguerite y fue directamente a convencer a su padre, el barbero, de que era el marido adecuado. Cabar le recibió en la barbería y le dijo que si quería estar con su hija antes, tendría que tener un buen afeitado, evidentemente. Lo sentó en la silla, le aplicó sobre el cuello una toalla mojada con agua tibia para preparar el afeitado y mientras afiló su navaja. Después retiró la toalla y justo al iniciar el afeitado, el barbero activó un mecanismo que hacía que la silla se inclinase completamente hacia atrás a la vez que el suelo se abría y el joven caía al sótano. Y justo antes de caer, el barbero le dio un corte en la yugular al joven. Acto seguido, el barbero cerró la trampilla y la silla regresó a su lugar. Salió a la calle y pasó por la puerta de su vecino, del pastelero. Ajá. Y según cuentan, decía: el negocio está en marcha. Y Miquelon bajaba al sótano de su pastelería. Ajá. Que compartía y comunicaba con el del barbero. Y allí se encontraba al joven sin vida. El pastelero colgó el cuerpo de Julio como si fuese un cerdo junto a los otros cuerpos que ya tenía en el sótano. Y esa noche, de nuevo, el pastelero cocinaba sus exquisitas empanadas de carne. Y es que, como habréis adivinado, el ingrediente secreto de la receta era, según cuentan, carne humana.
1: Ya.
0: Andrés, el hermano de Julio, buscó a su hermano por toda la ciudad y la búsqueda le llevó hasta la barbería. Allí, con los gendarmes, dicen que no encontraban nada hasta que un agente, por casualidad, accionó el mecanismo de la silla y descubrieron que se escondía en el sótano. Detuvieron tanto al barbero como al panadero y confesaron el negocio de que asesinaban a viajeros y a extranjeros, a gente solitaria que pasaba por la barbería para convertirlos en el ingrediente especial de esas afamadas de carne. Se calcula que cerca de 100 personas fueron asesinadas y degustadas por la población de París.
1: Bueno,
0: buen apetito, como decía un compañero.
1: Qué bueno. Eso sí que es humor negro, desde luego. Sí que sí.
0: Bueno, y desde aquí, lo que nos queda muy cerquita también es la zona de Leal. Saliendo de la Île de la Cité hacia la orilla derecha, hoy aquí tenemos un gran centro comercial subterráneo, pero hasta el siglo XIX, en este lugar, se encontraba el principal cementerio de la ciudad, el cementerio de los Santos Inocentes. Está ubicado en el centro de París y a escasos metros de uno de los mercados principales. Este cementerio colapsó porque llegó a albergar a más de 3 millones de cadáveres. Muchos de los cuerpos no eran bien enterrados, se descomponían al aire libre, generaban olores terribles y un espacio pues completamente insalubre. En ocasiones, cuando llovía mucho, se encharcaba y los huesos y los cadáveres salían a flote entre los charcos, y el punto más terrible fue en 1780, se derrumbó el muro de un sótano, de un mesón que estaba al lado, y llenó el sótano de cuerpos y de huesos. Además, se derrumbó parte del edificio porque este muro que se había caído era un muro de carga. Entonces, a partir de ese momento de crisis sanitaria que vivió la ciudad, se decidió exhumar todos los cementerios del interior de París, y el lugar elegido fueron las antiguas canteras de piedra que había bajo el suelo de París, las llamadas catacumbas. Estas eran unas canteras que se empezaron a flotar en época romana y que durante siglos de aquí se sacó la piedra para los edificios de la ciudad. Hoy día se pueden visitar unos 4 kilómetros de las catacumbas, que están musealizados y que representan una parte muy, muy, muy pequeña del total de túneles y galerías que tiene el subsuelo de la ciudad. Son cientos y cientos de kilómetros. Y en algunos de ellos, a los costados de los túneles, en las habitaciones subterráneas y prácticamente por todos los rincones, están colocados de maneras muy ordenadas los huesos de más de 6 millones de cuerpos que fueron depositados en las catacumbas con el paso de los años. La sensación de claustrofobia, la humedad, el aire denso, la oscuridad y el estar rodeado de cráneos y huesos por todas partes genera una sensación perturbadora en el visitante. Cuentan que a principios de los años 90 un hombre entró solo a explorar las partes ocultas de las catacumbas y nunca más se supo de él. Solo se encontró la videocámara que llevaba, con unos cuantos minutos de grabación en los que se le ve recorriendo los túneles. En un momento se escucha un grito, él se asusta, empieza a correr presa del pánico, al final la cámara cae al suelo y queda tirada enfocando a la pared. Después se escucha un ruido y unos pasos alejarse caminando de la escena. Según cuentan, la grabación, que está todavía por internet, fue encontrada en el interior de las catacumbas años después por unos exploradores profesionales que estaban haciendo trabajos en la parte inferior de la ciudad. Y hay otra historia mucho más reciente. Dos adolescentes también entraron a explorar por su cuenta ese laberinto, que es el subsuelo de París, y se perdieron. Pero aquí digamos que tiene final feliz, porque los bomberos de París los encontraron 3 días después con hipotermia y deshidratado, pero vivos.
1: Pero vivos, bueno.
0: Ahí acabó la cosa bien.
1: Ahí acabó más o menos bien, exactamente. Aunque es una historia, sin duda, un poco macabra y en línea con el misterio y terror que hemos dicho de este episodio de hoy, pero por lo menos acabó bien.
0: Esas otras partes que esconde la ciudad de París.
1: Exacto, perfecto. Bueno, pues Juancar, otra vez nos has, sobre todo hoy, más que un paseo, ha sido el aprender muchas cosas nuevas y un lado de París que es menos conocido, pero que también es apasionante.
0: También se tiene su parte macabra la ciudad y su parte de misterio.
1: Eso es. Bueno, pues muchas gracias como siempre y nada, esperando ya al próximo a ver a dónde nos vas a llevar, y te dejamos ya que descanses un poquito, que sabemos que es intenso, que están siendo intensos los días por París.
0: Así es, muy bien. Pues muchas gracias.
1: Gracias, un abrazo.
0: A pronto.

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0: Sobre los viajes en familia, os vamos a decir que, bueno, estamos un poco espantados porque últimamente vemos que casi todos los perfiles de Instagram muestran viajes en familia estupendos, donde todo sale perfecto, con una sonrisa, los niños siempre se lo pasan bien y todos estamos muy felices. Pero no, lo cierto es que no todo es siempre perfecto. Si ya había problemas al viajar en pareja, imaginaros cuando hay que viajar con niños. Vamos a ver cómo es o cómo lo vivimos nosotros y, bueno, lo que queremos es también, además de exponer un poco nuestro punto de vista, dejaros algunos pequeños tips para que estos viajes en familia no terminen en guerra.
1: Sin dar lecciones, porque al final nosotros somos muy expertos en viajar en nuestra familia, pero cada familia es diferente.
0: Cada familia es un mundo.
1: Cada padre, cada madre, cada niño, cada niña es un mundo. Entonces, pues bueno, si os sirve lo que os vamos a contar aquí, pues genial.
0: Para empezar, hay que preparar el viaje y para organizarlo siempre hay que tener en cuenta, o por lo menos se debería tener en cuenta, la opinión de los niños. Antes éramos dos y ahora seremos tres o seremos cuatro a opinar, con lo cual la discusión sobre el tema del viaje pues tiene que tomarse con calma y escuchándose mutuamente.
1: En nuestra casa, por ejemplo, a nuestro hijo le encanta el agua, es feliz en el agua. Por eso siempre buscamos algún destino, pues, que tenga costa o que por el clima podamos bañarnos, sobre todo en verano, ¿no? Que son las vacaciones que para nosotros son más largas. Por poner un ejemplo, este año, pues, hombre, a nosotros nos gusta también lo que es, pues, visitar, pues, monumentos, ciudades, naturaleza también. De hecho, teníamos, bueno, Yarcha y yo teníamos en mente algunos destinos, como puede ser Noruega, como puede ser Escocia, pero luego, como siempre, acabamos cambiando, y al final, pues, por tener en cuenta los gustos y la opinión de nuestro hijo, pues decidimos cambiar a Turquía, por ejemplo, que tenía un poco lo que nos gustaba a nosotros y lo que a él más le gusta, que es mar, agua y baños.
0: También hay que tener otro aspecto muy importante durante la preparación del viaje, que es el espacio del vehículo, de la furgoneta o el furgón vivienda o la autocaravana, porque no es lo mismo viajar con niños bastante pequeños que necesitan de, bueno, pues carritos, sillas especiales, todo esto, bueno, pañales, nos ocupa bastante espacio dentro del vehículo. Y sin embargo, bueno, cuando ya viajamos con niños de unos 5 o 6 años, ya nos libramos de casi todas estas cosas. Así que, bueno, eso también hay que contemplarlo y repartir el espacio de alguna manera que, bueno, que sea posible llevarlo todo.
1: Ya en ruta, en viaje, tenemos que tener en cuenta que vamos a hacer muchos kilómetros en la furgoneta, vamos a pasar mucho tiempo y habrá que tener en cuenta algunos aspectos.
0: Sí, como por ejemplo que hay que parar, sí, siempre tenemos que parar cada 3 horas más o menos, pero con los niños pues quizá tengamos que parar todavía más y además eligiendo lugares pues que tengan espacio para desfogarse, para que los niños corran, para que los niños salten, para que, bueno, pues puedan moverse y, bueno, luego entren un poquito más relajados a la furgoneta. Nosotros ya tenemos algunas gasolineras que tienen pues un parque majo o alguna gasolinera de estas de autopista que tienen hinchables para que los niños salten. Ya las vamos localizando y creo que, bueno, al final es un modo de, bueno, pues de hacer que todo el viaje vaya un poco más relajado.
1: También hay que tener en cuenta, bueno, buscar dejar un espacio al juego dentro de la furgoneta. ¿No? Podemos, bueno, nosotros por lo menos lo que hacemos es llevar en la furgoneta una cajita, la verdad es que es una caja, sí. Porque como en todo en la furgoneta pues hay que buscar que no ocupe espacio, y nosotros con los juguetes pues hacemos lo mismo.
0: Sí, es un tupper,
1: sí.
0: El tupper de los juegos,
1: llamamos. Eso es.
0: Y bueno, pues ahí dentro hay que meter cositas pequeñas que son elegidas, o sea, no se pueden meter cosas muy grandes, no nos vamos a llevar de casa el coche de los bomberos, el más grande que tiene el niño, por ejemplo, o el coche de ambulancia más grande que tenga la niña. O sea, vamos a intentar llevar juegos que sean adecuados para meter en una caja, pinturas, cuadernos para pintar, por ejemplo, Neko lleva una linterna con que luego le metes unas piezas y que se pueden enfocar en el mismo techo de la furgoneta y mientras que ya se va haciendo de noche, pues el niño juega con la linterna porque va haciendo las formas, digamos, que tiene dentro la linterna, ¿no? Salen como unos dibujos. Entonces hace como de proyector. Y bueno, son cosas pequeñitas que entran dentro de una caja. También hay juegos de cartas tipo doble o, bueno, muchas cosas que pueden ir en una caja y que pueden servir para entretener a los niños.
1: Y luego, pues dándole a la imaginación, también hay un montón de juegos, desde pintarte una cara en el dedo y hacer el tonto, ¿no?
0: O pintarlo en un globo. Los globos también son muy... Dependiendo de la edad de los niños, los globos son esas pequeñas juguetes que siempre funcionan. Los podemos pintar una cara a los globos, enfadado, triste, alegre... Se puede jugar de mil formas. Y los globos, los paquetes de globos no ocupan demasiado. También se puede llevar música para los niños, claro, para un rato, no todo el viaje, pero bueno, un ratito de música infantil y de ir cantando con ellos, pues suele ayudar a pasar el tiempo también. Y, por supuesto, no vamos a decir que no llevamos tablet ni películas, porque sería mentir. Yo creo que todas las familias llevan tablet y, bueno, se suelen jugar a la tablet los chavales, a juegos, y suelen ponerse películas. Pero claro, esto tiene que ser también un poco controlado en el tiempo, porque si no sería pues todo el viaje viendo películas o todo el viaje jugando a la tablet. Por eso que hay que llevar varias alternativas.
1: Ay, nos olvidamos de los cuentos.
0: Ay, es verdad. Bueno, súper importante.
1: Que además son una muy buena opción para introducir a los chavales en el destino al que vamos a viajar.
0: Sí,
1: ¿no? Siempre hay cuentos ambientados en los lugares donde vamos.
0: De temática quizá que tenga relación con el viaje. Por ejemplo, pues no sé.
1: O sea, si vamos a Inglaterra, por ejemplo, pues tenemos, los de el Rey Arturo, ¿no?
0: Sí, el Rey Arturo, por ejemplo, el Caballero Arturo. También podríamos, depende de la edad, pues leer cuentos de Beatrix Potter, que son, bueno, sí, ya se conocen en todo el mundo, son muy famosos y son para los más pequeños.
1: O los Asterix y Obelix, por ejemplo, que hay un montón. Sí, y que algunos discurren además en países, muchos en Francia y otros en países como Inglaterra, Suiza, y además hacen como una caricatura de la cultura y del país, que bueno, está muy bien también.
0: Suelen estar llenos de tópicos, pero bueno, están bien, sí, son muy graciosos.

0: Y cuando ya estamos en, digamos, en el destino, hay que decir que las salidas de la furgoneta se retrasan bastante porque, bueno, pues no salimos de la furgoneta tan rápidamente como cuando vamos solo los adultos. Despertar con los niños, vestirse, hay que prestar bastante tiempo o hay que dar bastante tiempo para el desayuno, que además me parece que, bueno, que sí, que hay que hacerlo porque es una comida importante y hay que desayunar bien. Y si luego pues si nos tomamos un bocadillo o algo más ligero, pues no pasa nada. Pero desde luego hay que desayunar bien en la furgoneta. Así que sí es verdad que se comienza el día como con más, ¿no? con más despacio que cuando, bueno, vamos adultos y desayunamos, salimos de la furgoneta, ya estamos vestidos, ya estamos. Esto de viajar con niños, pues ralentiza un poco todo lo que es el viaje.
1: Sí, los ritmos cuando se viaja con niños, desde luego, son diferentes. E incluso hay que adecuarlos, ¿no? Adecuarlos y adaptarlos al momento, que igual aún tenemos previsto hacer un día algo que en principio no tiene que haber problema, pero oye, pues sí, no es el día.
0: Los niños se cansan,
1: y bueno, pues hay que cambiar de planes, ¿no? Y bueno, salimos todos escaldados o decimos, bueno, mira, vamos a hacer otra cosa, ¿no?
0: Sí, eso es. Se tiene que tener bastante flexibilidad a la hora de realizar las actividades y sobre todo si no son igual las más favoritas, ¿no? Para ellos. Así que, bueno, flexibilidad, paciencia y adaptar, digamos que los ritmos y un poco las visitas a lo que los niños puedan o quieran hacer.
1: Bueno, y que el viaje sea también para todos, porque, bueno, eso es nuestro punto de vista, ¿eh? Cada uno hará lo que quiera, pero nosotros pues somos partidarios de ni hacer todo pensando en los niños, que
0: no,
1: también hacer cosas
0: eso.
1: Que nos gusten a nosotros y al contrario, ¿no? Pues tampoco hacer todo museos, no sé qué.
0: O visitas que sean continuamente en lugares, bueno, pues que ya sabemos que tienen unas normas, hay que comportarse, no se puede chillar o no se puede correr o no se puede hablar en voz alta. Bueno, todo eso para los niños pues es incluso estresante.
1: Aunque hay que decir también, no, hablando de los museos, que cada vez hay más museos que están están pensados en que vayan niños a visitarlos.
0: Sí, y además, esto queríamos volver a recordar que nosotros hemos probado a visitar museos con un juego interactivo que se llama Marco Topo y que tiene ya muchas rutas por ciudades y muchos por ciudades, sobre todo españolas, y muchos museos en los que se puede conseguir este juego, que es, digamos, un juego que va con el teléfono, ¿eh? Es una aplicación donde te metes y hay un juego en el que puedes seguir o unas pistas por una ciudad y conocer curiosidades de la ciudad, como por ejemplo ocurre en Guernica, o también podéis visitar museos con este juego, como el Museo del Vino de Zamora. Y la verdad es que, bueno, este juego interactivo de Marco Topo, si queréis consultarlo, es una gozada porque los niños se enganchan muchísimo. Entonces, bueno, son modos de alguna manera lúdicos para que el viaje pues no sea quizá un tostón para los niños.
1: Otra forma de gamificar los viajes es mediante el pasaporte lúdico, lo que se llama el pasaporte lúdico, que eso ya está, tú eres más experta que yo. Preparar.
0: Bueno, el pasaporte lúdico es, como bien has dicho, una manera de hacer que el viaje sea un juego, que en el viaje se juegue, pero esto hay que prepararlo, digamos, de antemano en casa. Es una especie de cuaderno donde se van, digamos, realizando diversas actividades que tienen relación con el viaje. Se preparan las actividades y luego esas actividades las tienen que realizar los niños en el cuaderno. Es un cuadernito, pero bueno, es algo como muy interactivo. Se tiene que preparar de una manera muy lúdica, muy interactiva. Puede ser incluso recortar, pegar, apuntar nombres, dibujar paisajes. O sea, pueden ser cualquier actividad que luego llevaremos, digamos, a cabo cuando estemos visitando el país o el lugar que hayamos, el destino que hayamos elegido. Y a eso se llama pasaporte lúdico. Los niños, lo que conseguimos con eso es que los niños se interesen más por el viaje, que ellos sean los protagonistas del viaje y que incluso aprendan muchísimas más, se queden con muchísimos más datos y aprendan muchísimas más cosas que de otra manera pues les pasaría quizá más, sí, lo habrían experimentado, pero les pasaría más desapercibidas. En el caso nuestro lo hicimos con un viaje a Inglaterra. Y allí, por ejemplo, pues nosotros llevamos un cuadernillo en el que había que apuntar pues las comidas que íbamos tomando. Es pues una manera también de repasar el inglés o de mejorarlo, porque si ya, por ejemplo, nos vamos a Inglaterra y tenemos que apuntar comidas en inglés, pues bueno, ya estamos trabajando un poco también ahí el idioma. Pueden ser actividades de recortar y pegar, por ejemplo, que es alguna de esas también llevábamos nosotros en el cuaderno, recortar y pegar todos los monumentos que íbamos visitando. Bueno, es una especie de cuaderno muy, muy interactivo, muy, pues eso, muy atractivo para los pequeños. Pero hay que prepararlo en casa. No se venden, que yo sepa, y es un trabajo que tienen que realizar los padres.

0: pero ya sabemos que el viaje se vive tres veces.
1: Y cuando se viaja en familia, también.
0: Claro, entonces también es importante, pues, bueno, guardar fotos significativas, incluso hacer igual un pequeño PowerPoint o algo para que lo lleven al colegio y cuenten su experiencia. Mm-hmm. Bueno.
1: Es una manera de seguir dándole vida al viaje que no se olvida, ¿no? Que es algo bonito, que se ha compartido en familia. Y una manera también de que luego el niño, pues bueno, pues exprese qué tal se ha sentido. Y bueno, salen muchas cosas muy bonitas de ese ejercicio.
0: Como curiosidades, en alguno de los países que hemos visitado, pues os podemos contar que, por ejemplo, en Grecia es muy habitual que si vamos a un restaurante, mientras esperamos a que lleguen los platos, pues no, sacan pinturas y cosas
1: para
0: colorear y dibujar y tal.
1: Sí, la verdad es que con los niños siempre que íbamos a un restaurante nos ponían el botecito de pinturas encima de la mesa, papeles, y bueno, es una cosa que es un detalle que a nosotros nos llamó la atención porque no cuesta nada y la verdad es que no lo hemos visto en muchos sitios. Así que bueno, un 10 para los griegos y bueno, eso que quede ahí porque es una de esas pequeñas anécdotas que no se nos olvidan.
0: Viajando por Inglaterra también nos ocurrió en varios pubs que tenían un espacio reservado para los adultos y otro para las familias.
1: Sí, pero lo más curioso de todo no era eso, era que, bueno, nosotros solíamos acudir, porque realizamos nuestro viaje pernoctando de pub en pub, si queréis consultar el viaje lo tenéis en nuestro blog, www.furgovidayak.eus, y ese viaje fue pernoctando todos los días en un pub diferente con el sistema Prep Stops. La cuestión es que nosotros llegábamos o aterrizábamos en el pub a la hora de cenar. Y claro, allí, a pesar de lo que pueda parecer, nos juntábamos con más familias que iban a cenar. Familias de allí, de Inglaterra, inglesas. Pero la cuestión era que había dos puertas para entrar al mismo recinto. El recinto luego por dentro estaba separado en dos habitaciones. Por un lado entraban los adultos y por el otro lado entraban las familias con niños y, o si no, las personas que acudían con perros. Y eso ya nosotros sí que nos llegó al alma, porque decíamos, bueno, nosotros con los de los perros, ¿no? O sea, íbamos a cenar y nos encontrábamos pues con más familias o con gente que acudía con perros, así era.
0: Por cierto que Inglaterra, hablando de viajar en familia, pensábamos a priori que iba a ser un viaje no muy adecuado para nuestro hijo y nos llevamos una sorpresa,
1: sí,
0: ¿verdad?
1: Porque la verdad es que visitamos lugares chulísimos con nuestro hijo, pero además de eso, bueno, pues yo creo que allí los niños son un pequeño tesoro.

0: Otro de los lugares por los que hemos viajado en familia que nos ha sorprendido un poco ha sido Suiza, porque Suiza, ya sabemos, yo creo que casi todos los que viajamos en autocaravana, en furgoneta, camper, que es un país muy, muy caro. Pero los niños precisamente lo tienen todo gratis, hasta los 6 años, si no me equivoco. Y bueno, sí que es verdad que nosotros pues pagábamos tacatá, todo lo que había que pagar, pues los funiculares, los transportes, tal. Pero los niños lo tienen todo gratis, incluso las entradas a las piscinas, que allí, claro, como ya hemos comentado antes, a nuestro hijo le gusta mucho el agua. Así que fue uno de los veranos en los que tirábamos de piscina o de lago. Y las entradas a las piscinas las tenía todas gratis, gratis, gratis. Y ya para terminar, una de las, digamos, anécdotas, ya no es una curiosidad, que nos ha ocurrido recientemente en un viaje y que nos ha llegado hasta el corazón, es en nuestro último viaje por Marruecos, cuando nos internamos en un zoco. Y bueno, pues ya sabéis, viajar en familia. Pues viajar en familia, ¿qué es? Pues que tu hijo te pida ir al baño cuando está metido en el meollo del zoco, que estás allí entre 1000 puestos y vamos, bueno, pues allí había que ir al baño. Así que nada, pues al final hay que ir al baño, pero allí no había baño. Tanto revuelo se armó que salió el señor donde, digamos, el dueño del puesto donde estábamos comprando unas sandalias. Y bueno, pues se llevó a nuestro hijo y bueno, fuimos nosotros luego con él, por supuesto, pero se llevó a nuestro hijo a su casa, al baño. Así que eso, bueno, que quedará, vamos, ahí en nuestro corazoncito.
1: Y ahora os vamos a contar algunos de los mejores planes para realizar en familia por Europa, o por lo menos algunos con los que nosotros más hemos disfrutado.
0: Eso sí, vamos a dejar claro antes de comenzar que estas experiencias no tienen nada que ver con el tipo Disneyland, ni con el tipo parque temático, ni parque de atracciones. No, son experiencias en familia que van quizá un poco más allá y nos aportan otro tipo de riquezas. Comenzamos con la primera, que tuvimos la oportunidad de disfrutarlo en Polonia. Y consistió en recorrer en bici la Puszka, que es quizá uno de los bosques más auténticos y menos, digamos, tocados por la mano del hombre. Y allí que nos fuimos a recorrerla con una bici, además, que era tándem. Así sí, que ahí estuvieron padre e hijo pedaleando mano a mano, pie a pie, en este caso.
1: Ahí es muy fácil, hay un montón de sitios para alquilar. Y ya te digo, pues para niños, para mayores, incluso nosotros un tándem cogimos.
0: Uh-huh. Y nada, pues disfrutamos muchísimo. Además, allí se pueden ver parques donde se conservan los últimos bisontes europeos. Bueno, es una maravilla y es una experiencia en plena naturaleza.
1: En Inglaterra un plan genial para hacer con niños es visitar los jardines The Lost Gardens of Heligans, que son, bueno, además, aparte de que tienen su historia, ya os hablamos alguna vez de ellos en algún otro programa, pero son muy atractivos para los niños y las niñas porque nos vamos encontrando pues como unas esculturas pues de cabezas de gigantes, una hada, que están hechas con piedra, con tierra, pero que se mimetizan un montón en el bosque, digamos.
0: Sí, además yo la verdad es que allí fue la primera vez que vi un hotel de insectos, que nos llamó muchísimo la atención y fue muy divertido. Bueno, pues ver todos esos recovecos que montan para que los insectos pues se alojen ahí, ¿no? En ese espacio. Pero bueno, son cosas muy, muy curiosas y muy, no sé, muy atractivas para los pequeños, pero también para los adultos.
1: En Francia, un plan también con el que nosotros, que nosotros lo pasamos como enanos, fue la bajada en canoe kayak por el río Dordoña.
0: Sí, porque es un descenso muy, muy bonito. O sea, nosotros lo realizamos a finales de octubre, el 31 de octubre, recuerdo, y ahora os vamos a contar por qué, que ya era, digamos, estábamos ahí en otoño con, bueno, los árboles que asomaban con unos colores preciosos. Es una delicia de descenso para realizar en familia por el río, que además es bastante tranquilo. Y
1: muy
0: bueno,
1: fácil, además,
0: sí, muy sencillo para realizar en familia. Y vas viendo todos los castillos de esta zona del Périgord que se asoman al río Dordoña y que son una pasada, como el de Beinac. el de Kaszenak. Y bueno, son una pasada, son unos castillos maravillosos. Los bueno, según vas en la canoa, los ves.
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0: un día más a los viajes de Carmen. ¿Qué tal estáis? Espero que estéis súper, súper bien. Esta semana Valencia ha estado en todas las noticias. Seguro que os habéis acordado de nosotros.
1: ¿Por qué lo dices?
0: Porque el otro día lo que pasó fue que hay una estatua en la calle Mayor o por ahí, en la catedral, no sé por dónde, que había una estatua que se ha roto la cabeza y yo creo que se parece mucho a Donald Trump.
1: ¡Qué obsesión con Donald Trump, chica!
0: Hombre, a ver, no es que yo quiera votarle, no es que yo quería votarle, no, o sea, no sé, tiene un aspecto a él.
1: Valencia ya tiene su propio Ece Homo.
0: ¿Y qué es un Ece Homo?
1: Ece Homo. En realidad las palabras Ece Homo fueron las que dijo Pilatos cuando Jesús de Nazaret se puso delante de él. Y desde entonces, cada vez que se pinta a un Jesús de Nazaret, un cuadro, o se hace una estatua de Jesús presentándose ante Pilatos o atado a la columna, se le llama Ece Homo. Hace unos años una señora en Borja, en Aragón, intentando restaurar un Ece Homo que había en la iglesia del pueblo, pues hizo una restauración bastante mala. Y a partir de entonces ha tenido mucha fama este tema de las restauraciones raras. El caso es que en Palencia han restaurado una estatua de la calle Mayor, pero que le han quitado la cabeza que tenía que ser y le han puesto otra que no tiene nada que ver, ¿verdad, Carmen?
0: Exactamente.
1: Y es la que dice Carmen que se parece a Donald Trump. Y la verdad es que da un aire.
0: Pero lo más curioso es que la restauración se hizo en 2010.
1: Hace 10 años. Lo que pasa es que nadie se había dado cuenta. O el que se había dado cuenta no había dicho nada.
0: Os dejamos fotos en la web, que ya sabéis que os la voy a volver a recordar. losviajesdecarmen.es. Y vosotros diréis, ¿se parece a Donald Trump? ¿O no? Entonces nos lo ponéis en los comentarios. Lo que está claro es que es una estatua muy fea.
1: Yo hablaría de restauraciones feas.

0: ¡Ojo! Que en Palencia no es la única estatua que tenemos, ¿eh? También tenemos una que seguramente conocéis, que es el Cristo del Otero.
1: Es muy famosa en Palencia y en España, que es de los cristos más altos del mundo.
0: Yo, es verdad, algún día cuando fuimos en la bici se me hizo un poco largo, era una cuesta grande. Esta estatua fue creada por Victorio Macho y tiene 30 metros de altura. No es el Cristo más alto del mundo, ¿eh? Pero es de los más altos.
2: Que se mueran los feos. Que se mueran los feos.
0: Solo le superan el Cristo de Río de Janeiro, un Cristo de Bolivia, uno de Colombia y en Europa, uno en Polonia.
2: Y tiene mucha pinza. Nadie sabe que tienen un arte especial para los...
0: Papi, ¿y cuál es la estatua más alta del mundo?
1: Es una estatua de la India. Se llama la Estatua de la Unidad y mide 182 metros. Seis veces el Cristo, Carmen, imagínate.
0: Pues que nunca se caiga, ¿eh? Eso más les vale.

0: nos vamos a Tarragona, que está la estatua de el Mazinger Z. Mide 10 metros y tiene forma de robot, yo creo. Además, creo que es un robot.
1: Es que Mazinger Z era un robot. Eran los dibujos de nuestra época, Carmen. Se hizo en 1979, cuando papi tenía, pues, muy poquitos años.
0: ¿7?
1: No, mucho menos.

0: se reúne ahí muchísima gente para ver esa escultura, claro, porque es muy famosa en Tarragona. Y aparte, porque les gusta mucho ese personaje. Con el número 2, los pavos reales de Jaén. Papi, ¿cuántas señales? Yo creo que es para indicar a la gente por dónde va.
1: Efectivamente, está en una rotonda en Jaén, al lado de la universidad, y está llena de señales de tráfico. Flechas, prohibidos, ceda el paso... Es un poco lío, ¿eh?, para el que pase por la rotonda, ¿no?
0: Yo creo que sí, porque uno se va a pensar que es un camino y es el césped.
2: Pero en el fondo soy un sentimental.
0: Con el número 3, monumento al percebe. Yo creo que tiene forma de lado y a la vez de percebe.
1: Está en La Coruña, en un pueblo, en Aguiño.
0: Papi, me da una pinta de comérmelos, pero cuando no sean de roca, claro, cuando sean de verdad y que se puedan comer.
1: Este pueblo es conocido por la Festa do Percebe de Aguiño, un festival en el que se sirven miles de raciones de este preciado crustáceo.
0: ¿De percebes?
1: Claro. ¿O tú te pensabas que era el crustáceo crujiente?
0: Ay, pues ahí me gustaría ir. Y también a ese pueblo, claro.
3: Bienvenido al crustáceo crujiente. Me llamo Calamardo. ¿En qué puedo servirle, señor?
4: Mejor.
3: ¿Piensa pedir hoy, señor?
4: Tomaré una burger, cangreburger.
3: ¡Qué original!
4: Con un extra de cebolla.
3: Hoy se siente atrevido, ¿eh? ¡Una cangreburger con extra de cebolla!
5: ¡Una llorona en marcha! Primero el pan, después la hamburguesa, ketchup, mostaza, pepinillos, extra de cebolla, lechuga, queso, tomate y pan en ese orden. ¡Una llorona lista!
0: Cada estatua mide 400 veces más que uno de verdad. A ver si adivináis la altura, ponérnoslo en los comentarios, claro. Con el número 3, una estatua que ya hemos hablado en otra ocasión, que es la que está dedicada a la mamá, que se llama Mamá, que es una araña que está en Bilbao.
1: Es una araña que está al lado del Museo Guggenheim, pesa 22 toneladas. Ya os la hemos dejado en otro podcast, así que de esta no vamos a hablar hoy.
0: Con el número 5, una estatua que se llama El Hombre Avión. Está en el aeropuerto de Castellón. Seguramente lo han puesto porque es un avión, pero una cosita, es bastante feota, ¿eh? Es que ahí parece un dinosaurio, rana, no sé, parece una mujer con lunas en los ojos, o sea... no lo entiendo, o sea, vamos, un poco rarita.
1: Esta estatua fue encargada por Carlos Fabra, que en su momento fue presidente de la Diputación de Castellón, para un aeropuerto que pasó muchos años sin usarse. El New York Times dijo que era el símbolo del despilfarro que había hundido a España en 2008 en la crisis bancaria. Pero al tipo este le dio igual, dijo que estaba tan contento de que le hubieran dedicado esa escultura. La verdad es que es bastante fea.
0: Ya te digo. La estatua fue creada en 2011 y no llegó el avión hasta 2015.
1: El primer avión tardó 4 años en llegar al aeropuerto.
0: Papi, ¿pero esto es verdad o no?
1: Totalmente verdad, aunque parezca mentira.
0: La sardina de Murcia. Oye, mola mucho, papi, porque de momento primero tiene la cabeza y después la cola separada. Yo creo que por dentro del mar están unidas. Es una sardina que está metida en un río y solamente se le ve la cabeza y la cola. Ah, por cierto, si alguien la quiere ver, está en Murcia. Con el número 7, una estatua que yo conozco bien... Y seguro que os partí. O sea, os partís de gracia, claro. El Cules Monumentalibus de Oviedo.
1: ¿Y en qué consiste, Carmen, esta escultura?
0: Pues en que la figura es negra y es un culo. Es el culo y luego las piernas.
1: Representa unas gigantescas nalgas.
0: número 8, estatua del Ángel Caído, que está en Madrid. Está en el Parque del Retiro y yo he estado ahí muchas veces en la Feria del Libro. Hemos comprado un montón de libros justo en ese mismo parque en el Día del Libro. Yo he comprado un montón porque leo un montón.
1: ¿Cuál es el último libro que te has leído, Carmen?
0: T.A. Stilton, Este caballo es un tesoro, que os lo recomiendo. Y luego me estoy leyendo A un reto a paso de danza o algo así. Con el número 9, La patata de Amorivieta. Es una pieza de bronce de 8 metros de altura.
1: Los ciudadanos del pueblo empezaron a llamarle La patata y se quedó con el nombre.
0: Y con el número 10, El juguete del viento Fobos. Una escultura que fue creada por César Manrique de Taiche, Lanzarote. Extra, os contamos otra más, que nuestro podcast va a ser la 11. Está en Valladolid. Se llama Decorada para una película o monumento al cine. Está en el barrio de La Rubia, en Valladolid, donde hemos ido un montón de veces. Mide 9 metros de alto y arriba del todo tiene una casa torcida, que ahí creo que nadie ha subido.
1: Es un monumento al cine, Carmen. Se hizo para la Seminci de Valladolid, la Semana Internacional del Cine. Representa los decorados de una película. El cinematógrafo, los rieles, andamios, cámaras y de todo.
0: Es que hemos visto unas pocas de estatuas muy raritas. Contadnos vosotros qué opináis en nuestra página web. Nos vamos ahora a las efemérides. 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Una semana como esta nació Robert Louis Stevenson. Antes hemos hablado de piratas, cuando el aeropuerto de Castellón, y ahora vamos a hablar de la novela más famosa de piratas del mundo.
1: La escribió este escocés y se llamaba
0: La Isla del Tesoro. No se os ocurra mover vuestros traseros arriba, que quiero que me sigáis oyendo mi podcast.
6: ¡Quedaos ahí, Ron!
7: No bebo licores fuertes, señor. Además, tenemos que irnos, se nos hace tarde.
6: ¡Iros, decís! ¡Os quedaréis! ¡Nos quedaremos todos sentados sobre vuestros traseros! Jim, trae el ron. ¿Y sabes lo que hicieron después, muchacho?
8: ¡Por el amor de Dios, señor! ¿Qué más podían hacer?
6: Cantar una canción, Jim. ¡Todos la cantaron! ¡Oh!

0: Cuando estuvimos en Escocia, mami y yo estuvimos cenando en la casa de Robert Louis Stevenson.
1: ¿En serio? ¿Y cómo era? Era, o sea, tenía una cocina grande. ¿Cómo era?
0: Habían convertido la casa en restaurante.
1: Ah, vale, vale, eso es otra cosa.
0: Pero estaba muy chula y la verdad es que a mí me hizo mucha ilusión porque La Isla del Tesoro es uno de mis libros favoritos.
1: Papi, ¿y qué comisteis?
0: Pues comimos el plato típico de Escocia, los haggis.
1: ¿Haggins o muffins?
0: No, haggis, que es un plato muy condimentado hecho con cordero, con hierbas, especias, avena, cebolla, harina, buah, de todo, pero está riquísimo. Carmen, ¿y dónde escondían los piratas sus tesoros?
1: Pues en las islas.
0: En islas desiertas.
1: Y aprovechando que estamos hablando de islas, vamos a hablar de las cinco islas con formas curiosas. Con el número uno, Isabela, en las islas Galápagos.
0: ¿Sabes lo que es un galápago, Carmen?
1: No.
0: Una tortuga.
1: Pues la isla no tiene forma de tortuga. La tiene de caballito de mar. Y al lado suyo, una que parece una medusa.
0: Solo tiene un pueblo habitado, Carmen. Se llama Puerto Villamil. Y antes era un pueblecín súper pequeño de pescadores. A lo mejor sí que llegaron ahí los piratas a esconder su tesoro, ¿eh?
1: Hombre, papá, a ver, yo creo que los piratas son una leyenda. No creo que hayan existido de verdad.
0: Sí, sí, han existido de verdad. Hay muchos piratas que existieron. De los que aparecen en la novela de Robert Louis Stevenson, fueron piratas reales, el pirata Barbarroja.
1: Pero el pirata Barbarroja es de dibujos animados.
0: Pero también fue real. A mí el personaje que más me gusta del libro La Isla del Tesoro, aparte del niño, es el pirata John Silver.
1: John Silver.
0: John Long Silver. Y dicen que Robert Louis Stevenson se inspiró en su vecino, que había perdido una pierna también, como el pirata.
1: ¿Pirata pata de palo?
0: ¿Y sabes lo que cantaba?
1: No.
0: Ron, ron, ron, la botella de ron.
1: Con el número 2, la isla de Gunnersack.

0: Entonces, una isla que tiene forma de delfín. A lo mejor los que hayan ido a esa isla lo conocen, que es Ligalli, en Italia. Mola mucho. Hoy precisamente he visto una peli que se llama Bernie el delfín. Está muy bien.
1: Es una isla repleta de lujo, Carmen. Ahí es donde van actores famosos y demás. Y vale una pasta alojarse en ella.
0: ¿Cómo que alojarse en ella?
1: Los hoteles que hay en esa isla valen un dineral.
0: ¿2.000 euros?
1: O más.

La penúltima isla es... La isla de la tortuga, que está en Taiwán, Océano Pacífico. En el último puesto, la isla de Maui, Hawái, o sea, Estados Unidos, que tiene forma de media luna. Se ve media luna porque es la mitad de un cráter de un volcán. ¡Hala! ¿Y si saliera por ahí la lava, qué pasaría?

0: suena a mí ese nombre de Maui, ¿no?
1: Sí, es el chico que ayuda a Bayana a ir a la isla.
0: Ah, claro, es de la película Bayana, por eso se llama así el personaje.
1: Y recordad que de todas estas islas os las dejamos fotos en la página web, ¿eh? La de forma de corazón, la de forma de delfín, la de media luna, la de caballito de mar, la de... ¿Y la última cuál era, papi?
0: La de la tortuga.
1: Ah, es. Oye, la de la tortuga, no os creáis que es una tortuga. Le veo como si son montañas, o sea, no tiene mucha forma de tortuga.

0: nuestro podcast. Y hemos guardado, para antes de despedirnos, la última efeméride, que es muy importante. Que es que se ha descubierto una vacuna contra el COVID. Y por fin vamos a olvidarnos de este coronavirus.
1: ¿Te apetece a ti volver a la normalidad?
0: A mí, mucho, porque así no llevo la mascarilla. Es que no me gusta nada, agobia.
1: ¿Y qué más harás cuando venga la normalidad de nuevo, Carmen?
0: No sé, compartir el bocata con mis amigas, estar en clase con mis amigas.
2: ¡Qué

a ver a mis abuelos, o sea, a toda la familia. No es lo mismo ver a la familia por Zoom. 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
1: París y Estambul, y que sirvió a Agatha Christie de inspiración para una de las novelas policíacas más leídas del mundo. La adaptación cinematográfica nos traslada a un viaje de aventuras y con un reparto de lujo, con Kenneth Branagh, que también es el director de la cinta, Johnny Depp, Penélope Cruz, William Dafoe, Daisy Ridley, Judi Dench y Michelle Pfeiffer. La historia no nos va a sorprender porque es conocida por casi todo el mundo. Un viaje de lujo que reúne a desconocidos, todos con secretos por esconder, y en medio de la noche, un asesinato. Pero ahí está el perspicaz Hércules Poirot para resolver el crimen. El director opta por dar más protagonismo a uno de los más famosos detectives de la historia y añade más acción y más exteriores que en otras versiones anteriores. A lo que le añade también más humor. Así que ahí están los ingredientes de esta película que tiene un único objetivo: entretener.
2: Así que han acabado con él.
3: ¿Supone usted que le han asesinado?
2: No, por supuesto que no.
1: Y aunque cuenta con grandes actores, la historia cinematográfica descarrila abarrotada de tantos personajes, aunque consigue mantener la tensión hasta el último momento, incluso si ya conoces el final. Ese es uno de los retos de la película, aunque hace un giro final que a lo mejor no gustará a los más puritanos y fieles seguidores de las novelas de Agatha Christie. Y aunque entretenida, acaba siendo una película artificial y un poco anticuada.
3: Es que hay un asesino. Y está entre nosotros. Todos ustedes son sospechosos.
1: Con motivo de la proyección de la película, el Museo del Ferrocarril propone un viaje culinario en un vagón restaurante de la época que fue diseñado por la compañía internacional Wagons Lits, impulsora del Orient Express. Los vagones respetan la marquetería original con un interiorismo art déco, maletones antiguos en las esquinas y sillas que recuerdan a los años 20. Todo a punto para que el convoy vaya a partir en cualquier momento desde la estación Delicias de Madrid. Así que los aficionados a los ferrocarriles y a las novelas de Agatha Christie tienen una buena excusa para acercarse a degustar un menú a precios populares. Lo mejor es ver primero la película y acudir después al restaurante, ubicado en el Museo del Ferrocarril. Verán cómo no es lo mismo. La imaginación da para mucho.

0: Como siempre, empezamos la maleta y lo hacemos conociendo una de las ciudades más grandes del mundo. Como ya os había dicho, nosotros queremos conocer Londres, no solo visitarla, y por eso nos hemos tomado un tiempo, toda la temporada, para hacerlo. Y lo hacemos con la ayuda de José Luis Munuera, que creo que ya me escucha. ¿Qué tal, José Luis? ¿Cómo estás?
1: No, Antonio, no te escucho.
0: Anda, que estás ahí en Oxford Circus, ¿o qué? Bueno, pero creo que hoy no vamos al centro de Londres, ¿no?
1: No. Hoy vamos a huir del centro de las marabundas, llevamos de gente, y vamos a abrir la maleta para meter cosas para ir a tres barrios de Londres, ¿vale? Mm. ¿Vale? El primero de todos es Brixton. Brixton es un barrio que muy poca gente conoce. De hecho, la gente lo confunde con Bristol, que es una ciudad, con L al final. Pero esto es con N de Navarra, Brixton, con su X, ahí que es muy distintiva. Es un barrio que está al sur de Londres, en zona 2, o sea, no está muy lejos del centro, al final de la línea Victoria. Es un barrio originariamente jamaicano, pero actualmente está súper, súper mezclado, ¿vale? O sea, hay gente de todo el mundo, es increíble. De hecho, el segundo idioma del barrio, o digamos de la zona, es el portugués, porque es también es zona de, digamos, de colonización portuguesa. Hay muchos portugueses, hay zonas también de muy buenos restaurantes portugueses, de hecho, se come muy bien. Pero sí, hay de todo, o sea, es increíble. El encanto del barrio precisamente es eso, la mezcla de culturas que hay. O sea, cuando sales de la estación de metro, te encuentras con un millar de gente, porque es una zona así como abierta, un millar de gente, y te puedo asegurar que por lo menos vas a encontrarte 80 nacionalidades diferentes dentro de esas 1000 personas. Tiene mucha vida, a la hora que vayas siempre vas a ver gente. El mercado que tiene, el mercado en la calle, que lo ponen todos los días, es un mercado de comida. Bueno, hay una calle, digamos, detrás de la estación que ya de por sí tiene locales, es un mercado, pero aparte ponen un mercado itinerante todos los días de comida y bueno, un poco mercadillo, pero sobre todo es de comida. Y aparte, como se ve que la cosa va de mercados en este barrio, tienen el Brixton Market, que es el mercado donde está lleno de restaurantes, básicamente, aunque tienen alguna tienda de comida, pero casi todos son restaurantes, y el Brixton Village, que está como añadido al mercado, y también es comida del mundo. Es un reflejo de la gente que hay en el barrio. O sea, cada restaurante son muy chiquititos, te puedes sentar fuera o dentro porque el mercado está cubierto, o sea que no pasa nada aunque sea invierno. Lo recomiendo porque el ambiente es genial, el ambiente es una pasada. Y aparte tiene otro mercado que es nuevo, otro mercado de comida. Esto va de mercados, este barrio, ya te digo. Que sobre todo es para ir de noche. Es un mercado que es muy curioso, que se llama el Pop Brixton. Pues Pop, con el nombre del barrio, y es un recinto cerrado que está conformado por los containers estos gigantes que se ven en los barcos, estos metálicos para llevar mercancías. Pues estos containers, cada uno es un bar o un restaurante. Entonces están montados ahí como si fuese una pieza de Lego, todos encima uno encima del otro, con sus escaleras, sus recovecos, y cada uno es un bar o restaurante, y por la noche suelen tener, pues tienen locales más grandes que tienen música en directo, la gente baila, pueden tomar algo en unas mesas que hay fuera, se pueden llevar. Está muy, muy, muy, muy chulo. Brixton tiene muchísima vida todo el día, por lo que llama la atención sobre todo es por la vida de noche, porque tiene dos salas de conciertos muy grandes, que son el Electric Brixton y el O2 o el O2 Arena. Aquí vienen, a Brixton viene gente, o sea, cantantes muy famosos, muy, muy grandes, ¿vale? No es solo, digamos, el teatro de barrio, pero que es muy conocido, que tiene bastante público en todo el mundo, pues la gente se viene aquí porque son eventos muy, muy, muy grandes, están muy bien. Aquí nació David Bowie, de hecho, cuando murió hace un par de años, que me acuerdo que salen las noticias en España, que la gente se montó una fiesta espontánea en la calle, había gente bailando, estuvieron toda la noche bailando, porque hay un mural de David Bowie nada más salir de la estación de Brixton, y ahí es donde se montó la fiesta. De hecho, durante meses y meses y meses, había una zona de la calle que no se podía pasar porque estaba llena de ofrendas, de flores, de velas, de mensajes de amor para él. O sea, el mural es una pasada. Es un retrato de David Bowie hecho con puntillismo. Es muy, muy, muy chulo, muy colorido. También aquí, cuando era pequeña, aunque no nació aquí ni vivió aquí hasta que se hizo mayor, pero bueno, vivió unos años, también vivió Adele.
0: Ajá.
1: Que sí, que siempre ha hecho ella mucha campaña, digamos, de quien siempre ha venido de barrio humilde o de una familia humilde. Y también durante un par de años, en 1873, nos vamos ya a la época victoriana, vivió también el artista Van Gogh, Vincent Van Gogh, vivió en Brixton. Estuvo viviendo aquí un par de años. Se fue porque se enamoró de la hija de su casera o de su casera mismo. No, de la hija de su casera. Y al final, pues bueno, como era un hombre que sabemos que tenía un poco de depresión, pues al final se acabó yendo para huir de esos sentimientos, digamos. Pero también vivió aquí Van Gogh. También vino Nelson Mandela, dio un discurso en la calle a favor de la cultura, el de la cultura negra. Y bueno, ya te digo, la vida de noche, las ferias gastronómicas, aquí va todo de mercados, de comida, pues también hacen ferias itinerantes, eventos, sobre todo pues, caribeños, africanos, la música es genial, el ambiente que hay en la calle es muy chulo y la comida está muy buena, te lo puedo decir yo. Y aparte, bueno, tiene cosas muy pintorescas. Por ejemplo, tiene Brockwell Park, que es un parque muy grande, que tiene unas vistas muy bonitas de la ciudad. Están un poco ya más alejados, digamos, que otras vistas de las que os he hablado otros días. Pero el parque está en colina y la verdad es que la vista panorámica es muy bonita y el parque es muy agradable de estar, sobre todo en verano. Aunque también hacen festivales de música, porque el parque es enorme, enorme, enorme, enorme, enorme. O sea, puedes llegar y no encontrar el festival, aunque lo estés buscando.
0: Madre, sí que es grande.
1: Sí. Y también tiene que es muy curioso esto, en verano hacen una playa en una azotea, en uno de los edificios que hay en el centro del barrio. Pues hay una azotea muy grande que la abren al público, pagas una entrada y básicamente la rellenan de arena de playa, montan sus chiringuitos, te ponen hamacas. Y bueno, es una forma de, ya que la playa no está muy cerca de Londres, pues por lo menos, pues oye, pues disfrutar un poco del verano, digamos, un todo incluido aquí en medio de Brixton.
0: Una playa en las alturas.
1: Sí, una playa en las alturas, que bueno, a lo mejor se puede oír el tráfico, pero bueno, es parte del encanto.
0: No se puede tener todo.
1: No, hombre. También yo digo que si no tuviera ese toque urbano no tendría el mismo claro, encanto.
0: Claro.
1: Así que esto es Brixton. Luego te digo ya lo de la nota de la vista, que bueno, la vista es por la de Brockwell Park, ¿vale? Porque el barrio en sí no es un barrio normal y corriente, así a simple vista. El siguiente barrio al que os voy a hablar es Canary Wharf. Que curiosamente Canary Wharf significa el muelle, digamos, el muelle del Canario, y está en una zona de Londres, al este, justo al este del centro, está en zona 1, que es, digamos, un pequeño archipiélago de islas, ¿vale? Han aprovechado, digamos, la estructura de los canales y de las islas que hay ahí, en el río, para construir este barrio. Que de hecho tengo un amigo que es muy curioso que lo llama las Islas Canarias, porque se llama Canary Wharf y son islas. Entonces, es un barrio que está al este, es una zona 1 y está en la línea Jubilee del metro, que es la línea gris, o en el DLR, que es otro tipo de transporte público, es una especie de metro que no tiene conductor y que va por fuera de la tierra, o sea, va por encima de unos raíles. Es una zona que no tiene nada que ver con lo que os acabo de contar de Bristol. Es una zona que la gracia, y creo yo, es ir en metro, porque sales de la estación de metro y te encuentras... Es una impresión muy grande la que te llevas. Es como de repente estar en el centro de Nueva York, ¿vale? Es un little micro Nueva York en al lado del centro de Londres. Son rascacielos puros y duros, son bancos, son grandes empresas. Pero lo que está muy chulo es pasear, porque la arquitectura que tiene, sobre todo si te gusta la arquitectura, esta es una zona muy, muy, muy chula, porque la arquitectura que tiene es muy inteligente. Combina mucho pues lo urbano con los parques y también las zonas interiores y las exteriores. De hecho, hay veces que estás andando que parece que estás como por un centro comercial, pero en realidad se considera que estás en la calle. O sea, es muy inteligente también para un país en el que llueve tanto como aquí. Y aparte estás como encima del río porque estás en los canales, ves los trenes pasando por arriba de ti, por debajo de ti. Es muy, muy, muy, muy chulo. Aparte tiene tres de los edificios más altos de Inglaterra, sin contar el Shard, obviamente, que es el edificio más alto, que está en otro sitio. También en Londres, pero en otro sitio. es como si, como un Little Manhattan, digamos. Los parques son muy chulos, están, obviamente están diseñados con muchísimo gusto, por supuesto. Es una zona muy, muy, se nota que muchísimo dinero. Aquí están los grandes bancos del mundo. Y nada, ya te digo, es sobre todo lo curioso que es de repente encontrarte con esto, sobre todo si vienes en metro. Ya te digo que os recomiendo, si os acercáis, que está muy cerca del centro, zona 1, que vengáis en metro, porque por la impresión de salir del metro y encontraros de repente, veros tan pequeñitos en medio de unos rascacielos tan grandes.
2: Como muy moderno el barrio.
1: Sí, aparte que no es, digamos, la imagen de Londres que no tenemos, porque la imagen de Londres que tenemos es pues edificios victorianos, bajos, etcétera, pues más antiguos, y esto no, esto es justo lo contrario. Aparte tiene unos jardines muy chulos, que aparte en verano puedes ir a tirarte la Bartola, por supuesto. Y el tercer sitio del que quiero hablar, que este seguro que os suena, aunque hay gente que se piensa que está muy lejos, es Greenwich, o como lo decimos en español, Greenwich.
2: Greenwich.
1: ¿Vale? Greenwich, que aquí, que bien pronunciado es Greenwich o Greenwich. O sea, somos los únicos que lo pronunciamos nosotros en inglés, los ingleses lo pronuncian mal. Está también al este, está un poquito más lejos de Canary Wharf, aunque digamos que desde uno se ve el otro, o sea que está más de cerca. Y se puede llegar con el DLR, que es este ferrocarril, digamos, que os he dicho antes, para llegar a Canary Wharf. O también yo recomiendo ir en barcobús, ¿vale? Coger un bus, o un barcobús, pero mejor, coger un barco en uno de los pequeños puertos que hay a lo largo del río, por el centro, pues cogerlo, por ejemplo, Westminster, al lado del Parlamento, o cogerlo en la Torre de Londres, y que os vayáis para allá, sobre todo porque está muy chulo coger el barco, porque te va pasando por el río, vas viendo todo, vas viendo el centro, pasas por debajo del puente de Londres, del puente de la Torre, a lo mejor incluso tienes suerte y lo pillas abierto, y vas... Y llegas hasta Greenwich, llegas justo, digamos, a la parte del centro del barrio, la parte antigua, que es una parte muy bonita, que de hecho es Patrimonio de la Humanidad por la UNESCO, y llegas a lo que ellos llaman la parada, y le llaman el Cathy's Ark, porque si tú te bajas, te vas a encontrar el Cathy's Ark famoso, ¿sabes? Este whisky que conoce todo el mundo, el Cathy's Ark, que su símbolo es un barco, pues ese barco, que se llama el Cathy's Ark también, y el barco original... está allí puesto en medio de una plaza, para que, de hecho, se puede entrar a visitar, es un museo, y puedes subirte al barco, al velero, parece como si fueses un pirata, básicamente. Está muy chulo, es una atracción muy, muy, muy chula. Aparte, obviamente, en Greenwich lo que hay es el meridiano, el meridiano cero, que es donde empezamos nosotros a medir las horas, ¿no? Es muy curioso, sobre todo, que haya que el observatorio más importante del mundo, que en la época lo era, esté en una ciudad donde no se ve el sol casi. O sea, el cielo siempre está tapado. Yo no sé cómo han hecho para observar el cielo desde aquí, pero bueno, es uno de los misterios que tiene Londres, supongo. El observatorio es muy bonito, está conservado tal cual era en la época y se ha convertido en un museo también. De hecho, se puede visitar, tiene varias exposiciones y puedes, por supuesto, ir a echarte la foto del meridiano con un pie en cada lado. Eso lo ha hecho todo el mundo, pues te pones ahí un pie cada lado y te echas la foto para el Instagram, para el Facebook, para imprimirla y dársela a tu abuela, por ejemplo.
2: Pero no hay que cambiarla ahora, ¿no? Si cruzas la rayina que está en el suelo, ¿no?
1: No, hay que cambiarla ahora para venir a Londres, que es en España, donde tenemos más la hora.
2: Ah, ok.
1: El observatorio, aparte, está encima de una colina. Un parque que hace colina, que es muy, muy bonito. La colina tiene unas vistas muy, muy, muy chulas. Está bastante alejado del centro, sigue estando en zona 2, ¿vale? Pero al estar en alto se ve muy bien, se ve tres zonas. Se ve Canary Wharf, que es la más cercana, que es la que os acabo de contar. Se ve la City de Londres, donde están también los otros rascacielos. Y luego se ve la parte antigua, se ve de lejos, se ve el London Eye, se ve el Big Ben, etcétera. O sea, es una vista panorámica, digamos, de Londres, de una parte de Londres, pues sobre todo del centro. Es muy bonito, y aparte el parque es muy bonito también. La zona, el pueblo, la zona antigua es preciosa, ya te digo, es patrimonio por la UNESCO. Y luego tienes varios sitios para visitar. Tienes, aparte del museo que hay el observatorio, y en el Cathy's Ark puedes visitar también la Casa de la Reina, que es una especie de casa museo que tienen ahí con arte de la familia real. Y también lo que más bonito me parece a mí es la universidad. La universidad es un complejo muy grande que era la antigua escuela naval. Ahora es una universidad que se sigue usando. De hecho, hay gente que tiene la suerte de estudiar allí y vivir allí. La universidad es preciosa, preciosa, preciosa. Los jardines que tiene, los edificios que tiene, que se pueden visitar algunos también. Allí se han rodado películas. Si ves alguna película en Londres que se ve así como una especie de Londres victoriano, un Londres así de época, por así llamarlo, que se ve así un poco de palacios y tal, seguro que está rodado en Greenwich, casi seguro, porque la ciudad obviamente después de la Segunda Guerra Mundial quedó bastante destruida. Entonces cuando ves un Londres antiguo en una película suele ser Greenwich, ¿vale? Aquí, por ejemplo, se rodaron películas que me vengan hacia la mente o que haya visto recientemente, pues Los Miserables. Hay un par de escenas que se rodan aquí, aunque se supone que es en Francia. O, por ejemplo, el Retorno de la Momia. También se rodó aquí algunas escenas en exterior. Así que yo os diría que de todos los barrios que no son así conocidos, o por ejemplo, bueno, conocidos, Greenwich es muy conocido, pero la gente se piensa que está muy lejos de Londres, ¿vale? Aunque sí que es verdad que Greenwich era una ciudad independiente antiguamente, pero ahora Londres ha crecido tanto que está prácticamente en el centro. Os recomiendo estos tres, Brixton, Canary Wharf y Greenwich, sobre todo por el encanto que tienen, que no es el Londres que tú te esperas cuando vienes. Brixton porque es un sitio multicolor y multicultural. Canary Wharf porque es justo lo contrario de lo que te esperas. O sea, es una especie de Nueva York en dos manzanas, básicamente. Y luego Greenwich porque es precioso, es señorial, es un espacio súper abierto, súper verde y tiene unas vistas maravillosas. Así que os recomiendo estos tres barrios si venís a Londres con un poquito de tiempo y podéis escaparos un poco de los tours que os hacemos en londresgratis.com.
2: Muy bien, y ahora las notas.
1: Sí, las notas de las vistas, que ya sabéis que siempre hacemos un ranking de las notas que le podemos dar a las vistas de los sitios donde se explico. Haciendo un recuento, vale, antes de deciros dónde encajamos las nuevas de hoy, haciendo un recuento, está a la cabeza el Sky Garden, este edificio con un jardín en la azotea, que sería un 8, tendría un 8. Luego está un doble empate entre Hampstead Heath, que es donde estaban el parque aquel de las piscinas naturales, os comenté aquel día, y el Alexandra Palace, o el parque de Alexandra Palace, mejor dicho, con un 7,5 los dos. Bueno, las vistas de Londres que tienen tan bonitas, pero están un poquito más alejadas, así que sigue ganando el Sky Garden. Luego, St. Paul's Cathedral, o sea, la Catedral de St. Paul, o mejor dicho, el One New Change, que es el edificio que hay enfrente, y el Tate Modern están ahí, con un 7 también, o sea, están también con un notable alto. Y luego el Neil's Yard, que es aquel rincón escondido colorido que os comenté en otro programa, que tiene un 6,5. Pues encajando las notas dentro de este ranking, se quedan Brixton, o mejor dicho, no Brixton como tal, sino la vista desde Brockwell Park, que es el parque de Brixton. Le ponemos un 7, porque la vista que tiene la ciudad, sobre todo porque está en colina y la vista, pues básicamente estás tumbado, tomando el sol, leyendo y tener la vista enfrente, que es muy chulo eso. Le ponemos un 7, ¿vale? A Greenwich, o Greenwich, para que la gente me entienda.
2: Muy bien aclarado, por si acaso.
1: Le ponemos un 7,5, porque la vista desde el observatorio es muy bonita, y la ciudad vista desde arriba, la ciudad de Greenwich, la del pueblo de Greenwich, desde arriba también es muy bonito, es todo blanco, así, un victoriano, señorial, imperial, súper grande. Es muy bonito, y la vista de Londres al fondo es un contraste muy chulo. Así que un 7,5. Y a Canary Wharf, este sitio con los rascacielos y tal, no sé si es que a mí me gustan las cosas modernas, pero le voy a poner la misma nota que el Sky Garden, un 8. No, wow, porque tenga vistas como tal, o sea, no, o sea, si tienes la suerte que te dejan subir a uno de los edificios, pues maravilloso, aunque obviamente son sitios privados, pero solo por la sorpresa de salir de la estación de metro y encontrarte con eso que no te esperas, es como, de repente soy súper pequeñito, estos edificios son gigantes, y lo inteligente que es todo, o sea, el cómo de repente te das cuenta que estás andando por la calle y de repente te has metido en un edificio, pero sigues en la calle, no sé, no sabría explicarlo hasta que vayas. Todo esta inteligencia que tiene y todo lo que se ve, no solo por la vista, le doy un 8 también. Así que a la cabeza con el Sky Garden va Canary Wharf con un 8. Pero ya os digo, y ya os lo adelanté, que no son las mejores vistas todavía y me las guardo todavía para...
2: ¿Cómo te gusta el gancho?
1: Hombre, hombre, aquí enganchando como las series de Netflix. final abierta.
2: Muy bien, pues oye, londres-gratis.com era, ¿no?
1: Efectivamente.
2: Que no vais, o sea, no vais a estos tres barrios, pero por eso precisamente los recomendamos aquí en la maleta, ¿eh?
1: Efectivamente.
2: Para que la gente, si va a Londres con tiempo, porque supongo que, oye, la gente querrá ver lo típico también, sí. Pues oye, no está de más pasarse por uno de estos barrios, ¿eh?
1: Claro, hay que venir con tiempo porque aunque los sitios estén en el centro o céntricos, aquí las distancias son muy grandes y todo te lleva un buen rato llegar, entonces...
2: Claro. Okay.
1: No es como, bueno, pues voy andando aquí. No, no, no. Hay que trabajarlo.
2: No. Muy bien, José, pues un placer como siempre. Y yo ya estoy atento a ver la semana que viene cómo se modifica el ranking.
1: Vale, a ver si se modifica o no. Chan, chan, chan.
2: Uy, uy, uy, chan, chan.
1: Manténgase a la espera.
2: Un abrazo.
1: Venga, muchas gracias.

0: seguimos en la maleta, seguimos en Radio Viajera y ya lo sabéis que ahora toca pensar lo que pensamos más o menos a esta hora todas las semanas, y es qué duro es ser mamá. Y para ello nos ayuda Eva Rey del Río. ¿Qué tal, Eva? ¿Cómo estás?
1: Hola, muy bien. Muchas gracias por una semana más aquí.
0: Arroba qué duro es ser mamá, pero que aquí en la maleta se llama mamaletas, que nos está ayudando a viajar con niños y con bebés, con muchas cosas que estamos aprendiendo. La semana pasada, por ejemplo, teníamos todos los documentos en regla, y hoy, Eva, después de tener los documentos en regla, ¿qué es lo que vamos a aprender?
1: Hoy toca preparar la bolsa de la comida.
0: Ah, oye, muy importante también.
1: Llevar la comida de casa por dos motivos. Primero, porque es más saludable, y segundo, porque ahorramos un montón de dinero.
0: Que es muy importante, ¿eh? Ahorrar dinero en estos tiempos. Bueno, pues supongo que conociéndote, Eva, será muy, muy healthy esto, ¿eh? Muy saludable.
1: Muy saludable, que es como tiene que ser. Porque la tendencia es hacerlo todo rápido, deprisa, y olvidarnos siempre pues de lo más importante, que es la comida, que se va a comer en ese día. Entonces se puede llegar a pensar, hay un Burger King dentro del aeropuerto, o compramos cualquier bocadillo de camino o en cualquier cafetería. Pero las comidas en los viajes, todos lo sabemos, que mínimo van a ser 7 euros por persona. Si viajamos 4, pues haz las matemáticas.
0: Sobre todo en un aeropuerto, sí. Todavía más, ¿verdad?
1: En un aeropuerto, 7 euros por el agua.
0: Exacto.
1: Entonces, si llevamos la comida de casa, pues, oye, pues los niños siguen comiendo la comida de su madre, que siempre es la mejor, y los padres pues se ahorran pues 10 euros por cada niño.
0: Pues no está nada mal. Yo, como siempre, tengo el boli y el papel preparado.
1: Bueno, pues vamos a comenzar. Así, ¿qué se puede llevar? Porque cuando piensas que se puede llevar y abres el frigorífico y tienes unas lentejas, una merluza, un tal, son cosas que no son viables. No puedes ir con la merluza al aeropuerto porque primero va a oler mal, segundo no se puede calentar, entonces es difícil.
0: Vale, vale. Merluza al aeropuerto, no.
1: Te la dejarán pasar, sí, todo bien, pero a lo mejor tus compañeros de los pasajeros que se sienten a tu lado, pues a lo mejor te miran.
0: La dejan pasar, pero la salsa tiene que ir aparte en un... herméticamente cerrada, ¿no?
1: 100 mililitros. En un frasco de 100 mililitros. 100 mililitros de salsa verde. No, hay mucha opción, además es muy fácil de preparar, se puede preparar la mañana o la noche anterior, se guarda en el frigorífico y que está perfecto para el día siguiente. Además, pues también el comer comida sana y saludable, luchamos contra el tema de la obesidad infantil que tanto preocupa a pediatras pues en esta era.
0: Exacto, pues eso, menos
1: estamos hablando de
0: comida saludable.
1: Claro, estamos hablando de ensaladas frescas, se puede llevar en un tupper de cualquier tamaño porque es ensalada fresca de pues lechuga, puedes poner atún, no merluza, puedes poner atún, puedes poner pasta, si a los niños les gusta la pasta, seguro que la ensalada de pasta la comen con tomate, maíz. Cuidado con el maíz y los menores de 3 años porque es tan pequeñito. Ya sabéis que los alimentos redondos o que tienen forma redonda son peligrosos para los niños. Okay. Las aceitunas, cacahuetes. Los cacahuetes también, especial por el tema de las alergias. Hay que tener cuidado porque se pueden atragantar. O puedes llevar ensalada de pollo. Cortas el pollo a la plancha, lo echas ahí y ya está. Si es demasiado saludable, muy de dieta, hombre, siempre se puede poner queso y pues no sé, cada niño tiene su alimento, su ingrediente favorito que puedes echar a la ensalada.
0: Qué bien, una ensalada de pasta con pollo yo me comía ahora mismo.
1: Sí, luego ya si quieres ser un poquito más Masterchef, pues pone ensalada pollo y atún. Ala, todo.
0: Ahí, a lo Masterchef.
1: A lo Masterchef. Luego, si la ensalada no llena, porque es posible que la ensalada no llene, yo soy defensora de lo saludable, pero también me gusta comer. Soy la primera que sé que una ensalada no llena. Y además, un día de viaje, que estás famélico todo el rato, con una ensaladita, no sobrevives. Puedes llevar también, puedes hacer unas fajitas, unos wraps, que está muy de moda también, poner ahí pollo con diferentes cosas, y eso pues se come así en plan, pues como un bocadillo.
0: Okay.
1: Puede ser, esto es muy fresco, te se lleva en papel albal y ya está.
0: Uh-huh.
1: Claro, eso, los wraps son la versión moderna de nuestros sándwiches de toda la vida, nuestros bocadillos de tortilla de cuando íbamos de excursión al cole.
0: Exacto, sí.
1: Sí. O sea, para los más tradicionales se puede hacer un bocadillo de tortilla o de pollo con pimientos o ternera con pimientos y ya está.
0: Claro, los que llevan diccionario llevan bocadillo de lomo con queso y luego los que van con Google llevan wrap.
1: Wrap, llevan wrap de lomo con queso. Pero es así, luego no nos podemos olvidar tampoco de una pieza de fruta, un par de piezas de fruta.
0: Imprescindibles, ¿verdad?
1: Sí. Y luego otra opción también, para llevar en Tupperware, para llevar en pues en una tartera, no sé cómo decirlo, en una tartera puede ser ensaladilla. Ensaladilla.
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3: Son las 10 de la noche.

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1: En Fitur estoy para los amigos de Donosti City, de Radio Viajera. Pues bueno, viendo de todo un poco, y aterrizo en este momento en el stand de Palma, de Mallorca, y veo cosas de gastronomía y digo, pues hombre, últimamente la gastronomía tiene mucho que ver con el turismo, van de la mano. Pedro Omar, muy buenas.
2: Muy buenas.
1: Es el gerente de la
2: Fundación de Turismo de Palma.
1: Vale, perfecto. Entiendo que en Fitur todos los años.
2: Sí, sí, Fitur todos los años, ya llevamos obviamente muchos años, y nada, este año hemos escogido la temática gastronómica, obviamente, y qué voy a contar yo a tus oyentes de Donosti.
1: Todos me dicen lo mismo, pero bueno, a ver, que al final hay gastronomía en todas partes.
2: Eso sí, eso sí. Yo creo que si hay algo vertebrador a nivel turístico y a nivel experiencial, es la gastronomía, y Donosti obviamente es la cuna de la gastronomía por excelencia. Nosotros obviamente estamos haciendo nuestros pasitos, nosotros obviamente llevamos ya muchos años reposicionando Palma, la capital de Baleares, como un destino turístico urbano, vacacional, de fin de semana. Obviamente ya somos un destino solo de playa, eso es obvio, pero nos faltaba ese componente de urbano, vacacional, de fin de semana, y como digo, llevamos varios años trabajando esa línea, y bueno, la verdad es que nos está funcionando muy bien, y este año hemos escogido la gastronomía como la temática, porque es el eje vertebrador de toda nuestra estrategia promocional durante el 24. Nosotros queremos, obviamente, es muy grandilocuente, pero bueno, hay que tener retos y aspiraciones altas, poco a poco sentar las bases para convertirnos en lo que es la capital gastronómica del Mediterráneo, alrededor de todo lo que tiene que ver con la dieta mediterránea, el producto de kilómetro cero, los productos tradicionales, los mercados de toda la vida, los payeses, es decir, ese producto de cercanía que poco a poco se ha ido perdiendo, y que bueno, y que ahora ya está volviendo con mucha fuerza. Y bueno, en esa línea se han preparado todo tipo de actividades, iniciativas, eventos gastronómicos que van a tener lugar en Palma durante todo este 2024, para ir poco a poco construyendo esa historia de capital gastronómica del Mediterráneo.
1: Sí, porque a Palma de Mallorca, a Mallorca, a todas las Baleares en definitiva, yo soy muy asiduo de Ibiza y de Formentera, conocemos más por otras cosas, ¿no? Las playas, evidentemente, el sol, pero no por la gastronomía. Hasta entiendo que llegáis vosotros para darle por qué ha pasado eso y por qué le queréis dar una vuelta.
2: Bueno, en primer lugar, porque la gastronomía ha sido la gran olvidada. Como bien comentabas, hay otros atractivos muy potentes que son maravillosos, que es sobre los que se han ido construyendo la imagen durante todos los años que ha habido promoción turística, para entendernos. Y esos activos están ahí, eso es obvio. Pero bueno, la gastronomía creemos que es la gran olvidada, y tenemos una gastronomía maravillosa. Es decir, y al final todos los destinos estamos peleando para no convertirnos en un destino que no se diferencie de otro destino competidor nuestro. Y la gastronomía es uno de esos ejes que te permite construir esa imagen propia de destino turístico. Todos los turistas que vienen, obviamente, buscan esas experiencias gastronómicas. El peso que ha cogido la gastronomía como experiencia global es muy importante, y España es uno de los estandartes y de los grandes destinos mundiales en los que la gastronomía está a la vanguardia. Y nosotros habíamos perdido un poco ese tren y queremos recuperarlo. Entendemos que es un producto vertebrador, entendemos que es un producto clave para lo que es la promoción turística, y de ahí que vayamos a hacer este esfuerzo durante 2024 para poner la gastronomía en el sitio que se merece.
1: ¿Y cuáles serían los productos estrellas de Mallorca? Reconozco que se me escapa, estaba intentando dar vuelta ahora, bueno, voy a identificar en mi caso País Vasco, pues con el queso de Idiazabal, Mirabal, enseguida localizas un producto, pero ¿cuál sería el de Mallorca y cuál es, en plural?
2: Sí, obviamente, pues todos tenemos los destinos, los productos más conocidos, en nuestro caso, obviamente, ni que decir, que son todos los embutidos, entre la sobrasada, la ensaimada, la repostería, las ensaimadas, los cuartos, obviamente, todo eso es parte de lo que ya se conoce a nivel gastronómico y de no solo de Palma, sino de todas las Baleares y los diferentes productos que cada uno tiene. Pero bueno, tenemos un producto de cercanía de mar maravilloso. Todo lo que es la parte agrícola de la isla de Mallorca, con todos los productos que se cocinan y se preparan y que crecen en toda la parte de huerto, son maravillosos. Que bueno, hay una nueva hornada de chefs jóvenes que están reinterpretando la comida tradicional, que la comida tradicional nuestra es una comida tradicional como en muchos destinos de España, muy muy arraigada al campo, una comida pues pesada en determinados momentos por todo lo que suponía, pero bueno, toda una serie de chefs han sido capaces de reinventar la gastronomía y pues bueno, pues tienes platos tan maravillosos como las sopas mallorquinas, como los arroces de pescado, el arroz brut, que es un arroz con carne de caza que es maravilloso, que cada pueblo de la isla de Mallorca le pone unas especies diferentes a otras, que cada pueblo tiene su toque personal. Todo lo que decía, los pescados al horno, obviamente ni que decir. Nosotros tenemos le llamamos la porcella, que la porcella es el cerdo, pero es el cerdo más que el cochinillo, sino que es más un cerdo de 8, 9, 10 kilos, que se cocina de multitud de formas. Obviamente la repostería. Es decir, hay muchísimos platos de la cocina tradicional mallorquina que afortunadamente no se han perdido, que muchos destinos han perdido todas esas raíces y en nuestro caso no las hemos perdido, y que bueno, que con toda esta jornada de chefs nuevos, jóvenes, con muchas ganas de hacer cosas nuevas, lo están reinterpretando de una manera maravillosa.
1: ¿Y habéis hecho una ruta de gastronomía o habéis potenciado los restaurantes?
2: Sí, obviamente hay todo tipo de rutas. Por ejemplo, en la ciudad de Palma tenemos una ruta que se llama la ruta del Llonguet.
3: ¿Ruta del Llonguet?
2: El Llonguet es el pan típico de Palma, que es un pan gordo con mucha miga,
3: sí.
2: Y todos los miércoles del año tenemos la ruta del Llonguet, que es todos los hornos tradicionales de la ciudad y los bares y restaurantes de la ciudad tienen el Llonguet que forma parte de la ruta de ese miércoles durante todo el año, y eso se promociona constantemente. Luego a finales de noviembre, la última semana de noviembre, tenemos Tapalma, que es un concurso de tapas también espectacular, en el que por ejemplo este último año se han apuntado 65 restaurantes en todo lo que es Tapalma.
3: ¿En toda España?
2: En la ciudad de Palma.
3: De Palma,
2: la ciudad de
3: Palma. Vale, vale.
2: Y de ahí sale el ganador, que va cada año a el Campeonato Nacional de Pinchos, que suele ser en Valladolid.
3: Vale.
2: Pues el ganador que Palma y Mallorca presenta sale siempre de Tapalma, de esa ruta de Tapalma. Luego tenemos todo tipo de proyectos, de eventos gastronómicos, como son eventos que se llaman Pecatas Minutas, Hidden Kitchens, que son eventos en espacios que no te esperas tú cuáles son, no sabes dónde vas a cenar, y de alguna manera tú te apuntas y te dicen media hora antes dónde tienes que ir y qué es lo que vas a degustar. Con lo cual eso, pues bueno, eso ha tenido mucho éxito y lo estamos constantemente repitiendo. Es decir, hay multitud de eventos y de iniciativas que estamos poniendo en marcha para potenciar lo que es la gastronomía.
1: Vamos, que es más que la ensaimada que cogíamos todos en el aeropuerto. Mirad, quedamos cerrados, ¿eh? Vas a Mallorca, tráeme una ensaimada, ala, y veníamos todos. Hay bastante más que esas cosas que son topicazos, pero que siguen los aeropuertos.
2: Siguen las ensaimadas, siguen siendo maravillosas.
1: Bueno,
2: yo animo a que todos los que vengáis a Palma os llevéis vuestra ensaimada. Pero sí, afortunadamente hay mucho más que la ensaimada.
1: Sí, sí, pues nos lo has contado muy bien, Pedro Omar, así que muchas gracias. Y bueno, ya sabemos que cuando vayamos a Mallorca hay algo más que lo de siempre, que es la gastronomía.
2: Pues sí, muchísimas gracias por vuestro tiempo.
1: Muy bien, desde Fitur para Radio Viajera y Donosti City, un saludo de Carlos Bengoa. ¡Agur!
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1: Seguimos en el TIS, en Sevilla, en la Feria de Innovación Turística, el Tourist Innovation Summit, y estamos ahora con Miguel Ángel Pérez, que es Brand Manager de Visit Valencia. Muchas gracias por acudir a los micrófonos, Miguel Ángel.
2: Nada, muchísimas gracias a vosotros por darnos esta oportunidad.
1: Encantado de tenerte con nosotros. Y le hacemos la misma pregunta a todo el mundo. ¿Qué supone la innovación en el turismo, en el sector?
2: Bueno, pues al final la innovación, a mí este año justo que somos capital mundial del diseño y capital europea del turismo inteligente, más que por la innovación, que al final está muy relacionada, me preguntan mucho por qué es eso del turismo inteligente o el tan manido Smart Tourism en inglés, ¿no? Y al final...
1: Y nos vas a dar la respuesta.
2: No nos
1: dejes con las ganas.
2: Os voy a dar una que a mí me contaron, me gustó, y yo, que mi creatividad es limitada, procuro un poco coger las cosas buenas que escucho o que leo, ¿no? Y en este caso, con el tema al final del turismo inteligente o de la innovación, al final lo que se trata es de hacer los productos y los servicios turísticos lo más accesibles posible a los visitantes o a los propios locales de los destinos. Accesibles en todos los sentidos. Accesibles, cuando uno piensa en accesible, siempre piensa en la sillita de ruedas, pero no es solo la sillita de ruedas. Es accesible para personas con problemas mentales, es accesible para personas que vayan con mascotas, es accesible para personas que vayan con sus niños pequeños y que puedan acceder a los sitios con el carrito de los niños. Es accesible tecnológicamente, porque todas las personas no tenemos no tienen la misma destreza tecnológica. Es accesible en el tiempo, quiere decir que yo llego a las 3 de la mañana al aeropuerto, pues la oficina de turismo pues no la podemos tener abierta 24 horas al día, pero oye, tengo ahí unos kioscos, y para eso sirve la innovación, donde la gente llega, se saca su tarjeta, su tourist card, todo lo que necesite, y tiene ahí los productos y los servicios. O tengo jet lag, me despierto a las 3 de la mañana y lo que me apetece es en ese momento ponerme a reservar un restaurante o a tal. Pues a las 3 de la mañana, si llamo al restaurante, probablemente a las 3 de la mañana no van a poder atenderme una reserva. Pero si para eso están las reservas digitales, y oye, coges y aceptas. Para todas estas cosas sirve la innovación en el turismo, para facilitarnos el acceso a los productos y a los servicios turísticos. Al final, me estoy enrollando un poco con la respuesta.
1: No, pero pues ha sido súper interesante lo que nos has contado sobre la accesibilidad, que el otro día en unas jornadas que hicimos de comunicar el patrimonio, precisamente se hablaba de que el 40% de las personas en nuestra vida vamos a necesitar una accesibilidad en algún momento. Y nos podemos hacer un esguince y necesitamos que haya adaptado el patrimonio para que podamos visitarlo con un esguince. Bueno, pues el 40% de las personas en algún momento van a necesitar turismo accesible en todos los niveles. Puedo tener un accidente y necesitar una ayuda de audio, que el audio precisamente tiene mucho que ver con la accesibilidad también, ¿no? Facilitar el contenido en todos los formatos. Muy interesante.
2: Claro, a ver, la página web también pues la tienes que hacer con unos colores, con unos textos, de una forma que... Porque al final hay un porcentaje de gente que no tenemos ningún problema. Otros sí. Yo ya mismo, como me des algo escrito muy pequeñito, yo ya no lo leo. O sea, total, directamente. Total. O sea,
1: entonces ahí trabajamos mucho el formato de accesibilidad a través de altavoces inteligentes. Luego te cuento cómo lo haces.
2: Y luego hay otro concepto muy interesante que va muy de la mano de la accesibilidad y muy manido, y que aquí en el TIS forma parte también del Tourism Innovation Sustainability, ¿no? Que es el de la sostenibilidad. Y entonces yo, que al final toda la vida me he dedicado a vender, y que a mí lo que me gusta es vender. He vendido todo, muebles, azulejos, alimentación, vinos, y ahora pues lo vendo todo junto, ¿no? Que digo, la ciudad, que me encanta porque nací en ella. Muy bueno. Y la amo con todas mis fuerzas, ¿no? Soy valenciano, valencianista, fallero, o sea, lo llevo todo en el pack. Y esa sostenibilidad tiene que ver mucho con la rentabilidad también. Y entonces, por eso es tan importante la accesibilidad, porque al final las personas viajamos, vamos pues o con efectivo o con tarjetas de crédito o ahora con el chip en el móvil o lo que sea, y tenemos una cantidad de dinero gastadera, cada uno la que sea. Entonces al final el trabajo nuestro de un destination manager o como lo quieras llamar, lo que tenemos que conseguir es que cuando te vayas te lo haya gastado todo. Es más, si te puedes endeudar un poquito, mejor. Hay que dejarte vacío de dinero, pero hay que dejarte lleno de experiencias únicas, recuerdos, que cuando te vayas digas, ostras, me he gastado un montón de dinero, porque es lo que hace que eso, que la actividad turística sea sostenible en los destinos y en el territorio, pero me voy contentísimo, me voy súper feliz, porque esto lo voy a recordar para toda mi vida, y no hay dinero, como decía el anuncio de aquella tarjeta de crédito, no hay dinero para pagar esto, ¿no?
1: Y se convierte el visitante en prescriptor, que es lo que todos buscamos, ¿no?, en nuestros destinos. Claro. Que el que vaya nos recomiende a otra persona, porque es la forma más fácil de obtener un retorno del visitante, o bien de su cercano círculo de amistades, porque es en quien más confía, en que te lo cuente alguien.

0: cercano esa experiencia satisfactoria en un destino.
1: Luego esa accesibilidad también tiene mucho que ver con la comunicación, porque si no comunicas y difundes la oferta, pues difícilmente el turista la vaya a consumir. Yo he venido a dar un poco, participo en un par de paneles.
2: Te iba a preguntar ahora sobre ello, para que nos cuentes qué ha presentado Visit Valencia.
1: Me ha adelantado. Bueno, participamos en verdad en cuatro paneles. Joan Carles Cambrils estuvo ayer hablando de temas de producto y autenticidad. Mi compañero Jaume Mata va a hablar de temas de sostenibilidad. Sabéis que hemos sido la primera ciudad del mundo en medir y certificar la huella de carbono, y esto, bueno, nos ha dado un gran retorno mediático, ¿no?
2: Nosotros hemos sido la primera productora mundial de podcast en calcular nuestra huella de carbono y compensarla.
1: Bueno, enhorabuena.
2: O sea, que enhorabuena, porque...
1: Mutua. En la falla Plaza Honduras, aprovecho para darle un poquito de publicidad, que es muy pequeñita. Hace como 8 o 9 años fuimos también la primera falla en medir el impacto tal. Nos salía que teníamos que plantar para compensar casi 2.000 árboles. Esto está publicado, se puede googlear, ¿no? Sí. No me lo estoy inventando. Bueno, plantamos 150. Que ya es decir, ¿eh? Y no te quiero decir, en el entorno de la Albufera, un día de septiembre, precioso, pero no te quiero decir cómo acabamos. Pero bueno, lo que te estaba contando yo participo en dos paneles, uno que es más de marketing de productos y otro que es mañana, que es más relacionado con la sostenibilidad. Y más que la sostenibilidad, con el turismo regenerativo, ¿no? Que es un poco lo que ahora ya se empieza a hablar, que luego, si quieres, lo comentamos también. Pero en el tema del marketing, por ejemplo, en la charla, pues éramos 500 personas, no, éramos a lo mejor 80 o 90. Pero les he preguntado cuánta gente sabía que el Santo Grial estaba en Valencia. Y de los 80 o 90 han levantado la mano dos o tres. ¿Sabes? Bueno, no sé si sabes cuántos años lleva el Santo Grial en Valencia.
2: Sí, lo conozco y de hecho me llama tanto la atención esa historia de Valencia, que la semana que viene, en el encuentro que organizáis junto a KLM, la inscripción que hicimos para visitar el sábado por la mañana fue precisamente
1: esa. Pues dentro de 2 años, que meto un poco cuña publicitaria, que seremos capital verde europea también, dentro de 2 años se cumplen 600 años que el Santo Grial está en Valencia. 600 años. La reliquia sagrada más buscada por la humanidad y casi nadie lo conoce. Pues bueno, hicimos un vídeo el año pasado espectacular con un personaje... pues que recuerda un poquito a Indiana Jones, no lo voy a negar, pero muy peliculero, claro. Hasta ahora la mayoría de vídeos y de contenidos que teníamos pues eran
2: muy históricos,
1: muy, pues eso, históricos / aburridos, por así decirlo, que no enganchaban, que no conectaban. Entonces si queremos que la gente consuma hoy en día los productos, tenemos que hacer un marketing mucho más creativo, más tal. He contado también el ejemplo del World Paella Day, que se ha celebrado hace poco, el 20 de septiembre. Esto lo inventamos hace 5 años, el Día Internacional de la Paella. Se ha convertido en una de las acciones de promoción, no solo de Valencia, sino de España, en el mundo, de más repercusión mediática. Se generan impactos en más de 25 países. Este año salió en prime time en la NBC, por ejemplo, en Estados Unidos. El año pasado salió en el New York Times, este año el ganador, de que ha sido un francés, ha salido la TF Times en las noticias. O sea, espectacular. ¿Qué hicimos? Porque los primeros años hacíamos 10 paellas gigantes en la plaza del Ayuntamiento de Valencia, que ahora está toda peatonalizada. Antes no, pero tenían la parte del centro donde se hacen las mascletas, y ahí iba mucha gente y tal, y eso salía en los medios y tal. Hace 3 años, pues suena que tuvimos una cosa que se llama COVID, ¿no? Suena, pues ya no podíamos hacer eso. Hasta se cancelaron los Juegos Olímpicos, se canceló la Eurocopa de fútbol. Pues nosotros nos inventamos el Mundial de las Paellas y se retransmitió en directo desde Mestalla. No se cocinaba ninguna paella, además teníamos limitación.

0: una aplicación con base tecnológica, sino la innovación está también en la creatividad y en precisamente destinos que apuestan por esa creatividad y que exploran nuevos formatos. Hemos hablado aquí del formato que vosotros habéis explorado en podcast de Pasea por tu ciudad. Al final se trata de innovar en comunicación porque hay muchos millones de personas que a los que llegar, a los que impactar, y hay que buscar todos los canales, y cada vez los canales están más saturados de contenido, por lo tanto hay que ser más innovador y hay que darle mucho más a esa imaginación y a esa creatividad y no solamente programando tecnológicamente.
1: Claro, si al final, si haces en el panel que hemos hecho, lo comentaba otra de las panelistas, que al final casi todas las campañas, los vídeos de publicidad de destinos turísticos tal, son primos hermanos. Si le quitas el nombre y le cambias el logotipo, te sirve para la mitad de destinos, la playa bonita con la pareja dándose la mano, no sé qué, tal cual. Pues, jolín, hay que hacer cosas nuevas. Nosotros este año, por ejemplo, el 24 de noviembre, la verdad es que teníamos un noviembre movido. Hemos comentado el Congreso Sostenible con KLM, que haremos en el Oceanographic y que luego pasaremos al Caixa Forum, que es un edificio que se ha construido también de forma súper súper sostenible, toda la rehabilitación que se ha hecho interior, precioso, súper súper recomendable. Pero luego tenemos el congreso grande, digamos, de destinos inteligentes, que ya se han registrado más de 1,000 personas. O sea,
0: no, ¿cuándo es? ¿En qué fecha es?
1: El 21 y el 22 de 21, 22, 23 de noviembre es ese congreso. Y luego el 24, bueno, el 20 tenemos una cosa más pequeñita, que es que recibimos en Valencia a los directores generales de las entidades de promoción turística de Europa, organizado por City Destinations Alliance, que antes pues se conocía como European Cities Marketing. Y el 24 entregamos los premios a los mejores vídeos turísticos del mundo. Lo vamos a entregar en Valencia también en el Caixa Forum. Y nosotros, por ejemplo, en Visit Valencia hemos conseguido que el vídeo del World Paella Day quede el tercero en su categoría de vídeos de productos a nivel mundial. Hemos recibido 5 o 6 premios con ese vídeo. Y el vídeo de los Gay Games, que es otro evento que tendremos en Valencia, que competimos con 27 ciudades de todo el mundo para albergarlo, somos para más de 10,000 personas, será en el 2026, con ese vídeo que lleva una canción preciosa de Rigoberta Bandini, que no es la de las tetas, es otra canción. Con ese vídeo hemos quedado en la posición quinta de vídeos de ciudades de todo el mundo, no solo a nivel europeo. También hemos tenido premios con ese vídeo en Sudáfrica, hemos quedado finalistas en Estados Unidos, que quedar finalistas en Estados Unidos, o sea, ese es un certamen en el que se presentan miles y miles de vídeos, quedamos finalistas entre los 5 o 6 mejores de con los dos vídeos, con el de los Gay Games y con el del World Paella.
0: Bueno, pues yo creo que has transmitido una pasión por el destino Valencia como poco.
1: Y lo último, mañana voy a hablar sobre cómo un poco se pasa del turismo sostenible, que es la palabra que tenemos muy manida, al turismo regenerativo. Porque al final ya no sirve con ser sostenibles. O sea, lo hemos hecho tan mal como especie, la especie humana, hemos sido tan animales, mucho peor que los animales, nos lo hemos cargado todo de tal forma que ya no vale con quitar los papelitos del suelo, ¿no? O sea, tenemos que desarrollar prácticas que nos permitan dar un paso hacia atrás y volver a dejar un poco el mundo mejor de cómo nos lo encontramos nosotros,
0: como lo tenemos ahora mismo.
1: Y no queda otra. Entonces, por ejemplo, nosotros en Valencia, que son cosas, a mí me gusta esto que no lo escuche nadie, a mí me encanta ir con coche a todos los sitios, odio ir en bici, tengo el culo muy gordo y no me gusta ir en bici lo reconozco, pero
0: a mí al contrario, compensamos.
1: Bromas aparte, yo ahora ya cojo la bici, por ejemplo, pero pero porque hemos desarrollado o han desarrollado en el gobierno municipal, yo no soy político, soy técnico, pero es verdad, el gobierno que tenemos apostó desde el principio por hacernos la vida imposible a los que vamos con coche a todos los sitios, y se han empezado a peatonalizar las plazas, a poner más carriles bicis. La gente ahora mismo, en general, salvo yo, la gente está encantadísima. Tenemos la ciudad que ha sido reconocida 2 años seguidos como la ciudad más saludable del mundo. Y entonces, pues la gente quiere visitarnos porque la gente, ostras, está feliz en Valencia. No solo es que nos visitan, es que se quedan a vivir. Se quedan a vivir en Valencia.
0: Todos los cambios al ser humano le producen ciertos problemas de adaptación. Nos adaptamos a todo, pero de inicio no nos gustan los cambios. Esto es así desde la revolución industrial. Se quemaban las máquinas porque iban a terminar con el trabajo. Hoy se trabaja mucho más que se trabajaba entonces, no en horas. Lógicamente, ahí, gracias a Dios, hemos conseguido estabilizar los controles horarios, ¿no? Pero las máquinas no han terminado, pero se quemaban las fábricas para evitar las máquinas. Es decir, cualquier cambio de inicio nos supone un problema, pero luego esos cambios, si tienen una finalidad y están bien desarrollados, suponen una mejora para la vida en general. Entonces, yo soy muy pro de desplazarme en bicicleta, me encanta desplazarme en bicicleta. Prácticamente la uso en mi día a día. Cuando tengo que ir a algún sitio, siempre voy en bicicleta. Hay zonas de Madrid en las que es imposible desplazarse en bicicleta, desafortunadamente. Ojalá esto cambie. Pero realmente creo que si una ciudad apuesta por la bicicleta, como han apostado Valencia, como ha apostado Sevilla, que estamos aquí, que es una ciudad en la que se mueve muchísima gente en bicicleta, eso a la larga transmite una serie de posibilidades para el visitante y para el propio habitante de la ciudad que mejora su calidad de vida, y todo el mundo va a estar encantado con eso. Mi enhorabuena a Valencia, porque sé que ha apostado mucho por eso y que lo está consiguiendo, y que ahora es una de las ciudades con mayor movilidad urbana en formato de la bici.
1: Sí, gracias.
0: Bueno, pues, ¿alguna cosa más que nos quieras contar, aparte de...?
1: La verdad es que me gustaría contaros más cosas, pero tendríamos luego que borrar el podcast. Entonces, estas no las voy a contar, pero la semana que viene en la vuelta al Market de Londres, acordaros, hay un par de temas que vamos a anunciar muy interesantes, muy interesantes. Y recordaros también que el año que viene, 2023, será el año de Sorolla, que se cumple el centenario de su muerte. Sorolla, el museo está en Madrid, uh-huh, hay que reconocerlo. Por cierto, Madrid cada vez más conectada con Valencia que nunca. Ahora hago medio pequeña cuña publicitaria con los trenes, ya no solo de Renfe, del AVE, hablo, sino también de Ouigo y de IO, que dan muchísimas más posibilidades, ya no solo más económicas, sino también de más horarios. Entonces, Sorolla, cuyo museo está en Madrid, las playas que pintaban y la luz que pintaba está en Valencia. Así que es otra excusa para que vengáis a Valencia.
0: Pues yo creo, Miguel Ángel, que nos lo has contado muy bien, que nos has transmitido mucha pasión por el destino. Muchas gracias.
1: Muchas gracias a vosotros.
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Muy buenas noches, amigos, y bienvenidos una semana más a Historias de la Historia. Permitid que hoy viajemos hasta el Antiguo Egipto porque vamos a contaros una de esas biografías que casi explican por sí solas el periodo de esplendor más importante del país de los faraones. La de esta noche es una historia de casualidades y de causalidades que tenía que ser contada. Es la crónica de una vida entregada para convertir un prometedor territorio en una de las grandes potencias del mundo antiguo. Esta noche, en Historias de la Historia, os hablamos de Tutmosis III. Tutmosis III era el hijo de Tutmosis II con una de sus numerosas concubinas. Y no habría sido faraón de no ser porque su padre murió sin descendencia masculina. Cuando fue coronado a un niño, la regencia quedó en manos de Hatshepsut. Sin embargo, la ambiciosa regente no tardaría en autoproclamarse faraona de Egipto. Nuestro personaje hubo de esperar hasta su muerte para ser proclamado faraón, y aunque en un principio llegó a decirse que movido por la venganza prácticamente borró del recuerdo todo vestigio de su antecesora, lo cierto es que no fue tan así. Tutmosis tuvo dos grandes esposas, Satia y Hatshepsut Meritra. También se ha especulado con que estuvo casado con Neferura, la hija primogénita de Hatshepsut, pero esto, como digo, es mera especulación. Lo que sí se sabe es que tuvo otras esposas secundarias, muchas de ellas de otros países, lo que nos daría idea de la fluidez de las relaciones entre Egipto y territorios relativamente cercanos. En todo caso, fue Satia la madre del hijo primogénito de Tutmosis, el llamado a sucederle en el trono llegado el día. El Egipto de entonces estaba marcado por sectores muy influyentes de la vida política. Sacerdotes, militares, dependiendo de con quién simpatizaban, podían convertirse en amigos muy poderosos, pero también en rivales de cierto peligro. En todo caso, para limitar cualquier posibilidad de complot, el faraón nombró a amigos suyos como sumos sacerdotes y de esta manera limitó el poder de los ya existentes que se habían enriquecido con su antecesora. En los 34 años que Tutmosis III gobernó completamente solo, emprendió numerosas campañas, tanto en el Próximo Oriente como en Nubia, y emulando a su abuelo, el gran Tutmosis I, realizó numerosas conquistas. Cuando murió Hatshepsut, Tutmosis III subió definitivamente al trono, iniciándose un reinado que iba a poner las bases auténticas del Imperio Egipcio. Castigó a todos los hombres de gobierno que habían ayudado al gobierno anterior. Los dominios en Siria se habían perdido durante los reinados anteriores. Los príncipes sirios se habían confederado y ya no se pagaban los tributos impuestos por Tutmosis I. En su campaña, el nuevo faraón sitió a los confederados y los venció en Megido. Desde allí, Tutmosis III avanzó hacia el Líbano y sometió gran número de ciudades. Nombró como príncipes de las ciudades vencidas a amigos de los egipcios y además tomó como rehenes a los hijos de los nuevos gobernadores.
en 3 expediciones consecutivas, consolidó el poder egipcio en estas tierras. En la siguiente campaña conquistó Hama, Homs y Alepo y derrotó a sus enemigos en Carquemish, con lo que llegó al río Éufrates. En las últimas campañas sometió Chipre y la costa de Cilicia. Los obeliscos de Karnak recuerdan estos hechos. En los últimos años del reinado, procuró organizar el poder egipcio en Nubia y llegó hasta más allá de la tercera catarata del Nilo. Murió en el año 1450 a.C. y su recuerdo no se borró nunca, pues había logrado reunir un imperio que se extendía desde Napata en Nubia hasta el río Éufrates. Condujo al menos 17 campañas militares a Palestina y Siria y alcanzó el río. Y bajo su reinado, Egipto alcanzó su máxima extensión, con dominios en Siria, Canaán, el Sinaí y toda Nubia, además de efectivos contactos comerciales con los reinos vecinos.

Sin duda ninguna, el fortalecimiento del ejército bajo su mandato fue una de las razones de que fuese visto como un talentoso gobernante. Tutmosis III forjó un imperio que iba desde la actual Siria hasta la cuarta catarata del Nilo en lo que hoy es Sudán. Con ello, los dominios del Egipto faraónico alcanzaron la máxima extensión de toda su historia. En pos de esta ambiciosa expansión, el ejército combatió hasta 17 veces en tierras asiáticas entre la península del Sinaí y el río Éufrates. A lo largo de este río se extendían los dominios de Mitnani, que por entonces era el más letal enemigo de Egipto. Ambos estados chocaron violentamente por el dominio de Siria, donde convergían todas las rutas comerciales del Próximo Oriente. Los antecesores de Tutmosis III habían desarrollado unas fuerzas armadas profesionales, pero fue él quien las convirtió en un eficaz instrumento de conquista y defensa. El faraón era el comandante en jefe de todos los ejércitos de Egipto, aunque podía ceder funciones a su príncipe heredero. Diversas inscripciones destacan que su hijo, el futuro Amenhotep II, aprendió a usar armas desde su infancia y ya como soberano demostró su habilidad en el manejo de carros y arcos, tanto en campos de entrenamiento como en el campo de batalla. Pero, ¿cómo era y cómo funcionaba el brazo armado de Egipto? Por debajo del rey, era el visir, como responsable administrativo del país, quien daba las instrucciones a los oficiales de las dos regiones militares con capital en Menfis y Tebas, ciudades que poseían grandes cuarteles. Las principales secciones del ejército eran la infantería, la flota fluvial y los carros de guerra. En cuanto a los carros de guerra, la unidad básica era un escuadrón formado por 50 vehículos que se dividían en destacamentos de 5 o 10 carruajes. La unidad básica de infantería y flota era una compañía de entre 200 y 250 soldados bajo el mando de un portaestandarte. Estas unidades se podían dividir en destacamentos de 50 hombres. Varias compañías de infantería formaban un batallón, al frente del cual había un comandante, y diversos batallones constituían una unidad dirigida por un general. Los soldados, que en su gran mayoría procedían del centro y del sur del país o de Nubia, el actual Sudán, al sur, tenían el cuerpo endurecido por las prácticas de lucha y estaban acostumbrados a efectuar largas marchas para llegar a su objetivo. Por ejemplo, durante la campaña de Megido, en la que el rey tomó esta fortaleza donde se habían congregado los aliados de Mitanni, el ejército recorrió en 10 días los 220 kilómetros que separaban la plaza fronteriza de Tjaru y la ciudad de Gaza.

cada compañía de la flota estaba adscrita a un barco. Estas naves, que se utilizaban para transportar soldados y provisiones, recibían nombres como la Vaca Belicosa, el Novillo o Amado de Amón. Las expediciones militares contra territorio nubio se llevaban a cabo con barcos de la flota fluvial que recorrían el Nilo. Pero también se podían enviar barcos hacia las costas del Próximo Oriente. Durante la sexta campaña asiática, que concluyó con la exitosa toma de la ciudad de Qadesh, aliada de Mitanni, una escuadra egipcia navegó hasta los puertos del litoral cananeo entre los actuales Israel y Siria, en una acción anfibia que permitió la conquista de diversos territorios enemigos. Y en la octava campaña, en la que egipcios y mitanios se enfrentaron directamente, una columna del ejército recorrió los más de 400 kilómetros que separan el puerto de Biblos y la ribera del Éufrates, transportando barcazas desmontadas sobre carros tirados por bueyes. Una vez alcanzado el objetivo, ensamblaron las embarcaciones y cruzaron el río para el asombro de los mitanios. De hecho, la importancia que Tutmosis III daba a la navegación se materializó con la construcción de instalaciones portuarias en el delta oriental, conocidas con el nombre de Peru Nefer, o Buen Viaje, y facilitaron las comunicaciones comerciales y militares con localidades costeras cananeas. Las operaciones militares se diseñaban teniendo en cuenta el clima. Salvo en casos de emergencia, las campañas contra enemigos africanos se realizaban en invierno y las expediciones contra territorios asiáticos se preparaban para el verano. De esta manera, los egipcios evitaban el calor y el frío más rigurosos, que podían convertirse en enemigos funestos. En campaña, los movimientos se ordenaban mediante tambores y trompetas. El peso de la batalla era llevado por la infantería, en la que se distinguían dos tipos: la pesada, cuyos componentes iban armados con escudo, lanza y hacha, y la ligera, provista de jabalinas o de arcos y flechas. También había honderos. En cuanto a los carros de guerra, se utilizaban sobre todo para escoltar a la infantería en campo abierto, hostigar al enemigo cuando formaba para la batalla y, si éste era derrotado, perseguirlo en su retirada. Cada carro tenía uno o dos carcajes laterales donde se guardaban jabalinas, arcos y flechas. Los carros estaban tripulados por dos hombres: el conductor, experto en el manejo de riendas y de armas, y el combatiente, que se encargaba de proteger a su compañero. Por su parte, el conductor debía asumir la responsabilidad de la alimentación de los caballos y de mantener el vehículo en buenas condiciones.

la hora de tomar una ciudad amurallada, los egipcios podían asaltarla con escaleras y arietes mientras los arqueros disparaban contra los defensores, o bien podían asediarla. En este último caso, talaban árboles y construían fortines que impidieran el contacto entre los sitiados y el exterior. Este sistema se describe en las crónicas de la campaña de Megido, que se rindió tras un cerco de 7 meses por las tropas de Tutmosis III. La rebelión reiterada podía acarrear trágicas consecuencias para los vencidos. El hijo y sucesor de Tutmosis, Amenhotep II, ejecutó personalmente a 7 dirigentes asiáticos y volvió a Egipto con sus cadáveres colgados en los barcos de la flota para exhibirlos en los muros de Tebas y Napata. Su nieto, Tutmosis IV, ordenó que los supervivientes de la levantisca ciudad de Gezer fueran llevados a Egipto como esclavos.

En estas campañas participaban excelentes militares. Entre los más laureados de la época destaca la figura del general Yehuti, el primer gobernador de las tierras asiáticas, al que la literatura posterior atribuyó la conquista de la ciudad de Jofa, mediante hombres escondidos en cestos que fueron introducidos en la plaza fuerte. Pero también cabe recordar al comandante Amenhotep, que acompañó al rey en diferentes expediciones y que fue ascendido y recompensado varias veces debido a su comportamiento heroico, que no se limitaba al campo de batalla. Y es que en cierta ocasión cortó la trompa de un paquidermo enfurecido que cargó contra Tutmosis mientras el rey cazaba elefantes. Las tropas estaban formadas por soldados profesionales egipcios y nubios, cuyos familiares residían en colonias militares. Al dejar el servicio activo, podían seguir disfrutando de las ventajas fiscales de esas colonias siempre que uno de sus hijos les sustituyera en el cumplimiento del deber militar. Para evitar fraudes, se efectuaban inspecciones periódicas. Los militares acuartelados recibían regularmente pan, carne de buey, verduras y cerveza. Cuando marchaban contra el enemigo, se les proporcionaban las raciones calculadas por los escribas y provisiones que entregaban los dirigentes de los territorios que atravesaban. Los escribas, además de la intendencia, se encargaban del reclutamiento. La vida militar no carecía de atractivos. Además de la manutención y del usufructo de tierras estatales, los soldados podían hacerse con el botín de los vencidos y con esclavos, y eran recompensados con títulos honoríficos, ascensos de rango y una condecoración genérica, el oro del honor, materializada en regalos del faraón que incluían armas y joyas de oro y de plata. Para facilitar el recuento de las bajas enemigas y destacar sus propios méritos, los soldados cortaban una mano a cada guerrero que habían matado y la entregaban al escriba de su unidad. Sin embargo, no todo eran ventajas. Sátiras de épocas posteriores describen de manera hiriente la vida de los soldados, insistiendo en la dureza del entrenamiento al que se sometían desde muy temprana edad, las penalidades que sufrían durante las marchas y, por qué no, también las enfermedades que contraían en el curso de las expediciones a tierras lejanas. Tal vez la batalla más brillante librada por el faraón fuera la batalla de Megido, donde el faraón y su ejército tuvieron que atravesar un angosto desfiladero para así sorprender al entonces príncipe de Kadesh, el cual esperaba el ataque por otra zona más accesible y por la cual pensaba que atacaría el faraón. Esta batalla queda registrada, como dijimos anteriormente, en los anales del templo de Amón de Karnak. Los dos últimos años del reinado de Tutmosis III los compartió con su hijo, el joven Amenhotep II, en una corregencia en la que le adiestró en el manejo del poder, aunque seguramente de forma más cordial a la que tuvo Hatshepsut con él. Tutmosis III fue enterrado en el Valle de los Reyes, en la tumba catalogada como KV-34, donde se encuentra la versión más completa del libro de Amduat, y su momia fue una de las halladas en el escondrijo de Deir el-Bahari, aunque en muy mal estado de conservación.

La tumba de este faraón fue descubierta por los trabajadores de Víctor Loret en 1898 y tras limpiarla con cuidado se hizo un plano de dónde había sido encontrado cada objeto. La tumba había sido robada en la antigüedad. La momia del rey ya había sido encontrada en el escondrijo DB-320 en el año 1881. Alguien la había movido. Los objetos encontrados en la tumba se hallaban muy deteriorados. Los ladrones de tumbas habían sido poco cuidadosos en su búsqueda y el sarcófago había sido dañado al retirar la tapa. Las figuras de madera encontradas en la tumba habían sido lanzadas con fuerza contra las paredes para arrancarles el dorado. La tumba en sí es diferente a otras sepulturas más tempranas del Valle de los Reyes, tanto en tamaño como en decoración. Posee tres pasillos, un pozo, el primer pozo verdadero en cualquier tumba del Valle de los Reyes, y pues seguramente su uso debió ser para repeler a ladrones de tumbas o algo así. Hay una antecámara que está decorada con los dioses del Anduat y una cámara mortuoria decorada con escenas de ese libro, del libro del Anduat. Los pilares fueron decorados con la letanía de Ra y muestran al rey protegido por Isis. Por primera vez aparece una decoración parietal que utiliza el enyesado y posterior pintura. Cuando se limpió la tumba, se vio que las dos habitaciones a la izquierda de la cámara sepulcral habían sido despojadas de su contenido original. Esto también había pasado en la tumba de Amenhotep II. Es posible que la tumba de Tutmosis III fuera usada durante un tiempo por los sacerdotes de la 21ª dinastía antes de ser abandonada.

Tutmosis III. Esta es su historia, y la de las grandes campañas acometidas por su ejército. Así os las hemos querido contar esta noche, esperamos que os hayan gustado. En el portal del programa, en vivaradio.es, tenéis todos los podcasts emitidos hasta la fecha, así como un amplio surtido de contenido extra. Nosotros nos veremos la próxima semana. Gracias por la compañía y, como siempre decimos, desde Madrid hasta donde sea que os encontréis, muy buenas noches y buena suerte.

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1: Aquí seguimos con los podcasts de Radio Viajera en Fitur, la Feria de Turismo de Madrid, que podréis ir viendo reflejada en los diferentes podcasts de esta maravillosa aplicación del mundo de los viajes. Y vamos a seguir viajando, claro que sí, y uniendo el turismo con la gastronomía, todo va unido, ya que estamos en el stand de la capital española de la gastronomía. Y un honor para mí saludar al alcalde de esa bellísima población, tantas veces fotografiada como es Ciudad Rodrigo en Salamanca, Marcos Iglesias, muy buenas.
2: ¿Qué tal? Muy buenas, encantado de estar aquí.
1: Pues lo mismo digo, porque mira, justo enfrente nuestro queda el stand de Ciudad Rodrigo y ya solo ver la foto, la gran foto que tenéis ahí del pueblo amurallado, ya es una invitación a ir.
2: Llevamos muchos años viniendo a Fitur y siempre venimos con nuestra ciudad hermana que es Almeida, porque Almeida y Ciudad Rodrigo tenemos un consorcio transfronterizo de ciudades amuralladas. Somos dos ciudades con esa singularidad, con esa fortificación única en el mundo, que antes esa fortificación servía para pelearnos y ahora pues es lo que más nos une entre los dos, y por eso estamos aquí en Fitur, especialmente poniendo en valor todo lo que nos une.
1: ¿Qué distancia habría Ciudad Rodrigo-Almeida?
2: Pues ahora mismo en kilómetros no sé, pero
1: en
2: lo que es tiempo, en 30 minutos antes estás en Almeida, es decir, estamos muy próximos.
1: Vale.
2: Y entonces es un paseo y es de obligada visita a los dos lugares.
1: Vamos, que en un día se pueden ver las dos, por lo que estamos viendo. La verdad es que es una visita que realmente merece la pena. Cuéntame un poquito de la historia muy genérica de Ciudad Rodrigo.
2: Bueno, la Ciudad Rodrigo es una ciudad de encanto que tiene una historia única y de siglos, ¿no? Para empezar, ya en el tiempo de los vetones había presencia en Ciudad Rodrigo. Y luego pues todo lo que es la etapa de la romanización. Pero realmente la ciudad cuando surge es en el siglo XII, cuando en la repoblación el rey Fernando II de León pues le dota de diócesis. Ciudad Rodrigo es en este momento todavía sede episcopal, tenemos obispo, el obispo de Ciudad Rodrigo, y eso lo que hace pues que ahí surge, crece la ciudad con una fortificación, con un sistema en principio abolortado medieval, pero que luego se transforma a la guerra moderna, y por eso lo que toda la fortificación tiene esa transformación única con todo lo que son los fosos, los contrafosos, el sistema de estrella. Importante especialmente fue para Ciudad Rodrigo el momento de la Guerra de la Independencia. Yo creo que fue el aporte más fundamental que hicimos a la historia de España, y precisamente, ¿no? Un día como hoy, en 1812, el 19 de enero de 1812, se liberó la plaza por el duque de Wellington, que estaba en manos de los franceses, y entonces hoy también es un día importante para Ciudad Rodrigo. Y a partir de ahí, pues la historia continúa, y sobre todo Ciudad Rodrigo lo que se ha convertido es un lugar turístico, una referencia en turismo de interior y especialmente como una referencia pues de muy próxima a Portugal.
1: En todas las ciudades y pueblos pasa lo mismo, que encasillamos la ciudad con una cosa concreta. San Sebastián, por ejemplo, que soy de allí, aunque hay muchas cosas, ¡pum!, la Bahía de la Concha. En el caso de Ciudad Rodrigo, las murallas, las fortificaciones, quiero creer que hay algo más.
2: La fortificación es lo más singular, porque yo creo que es lo que más nos destaca, sobre todo porque se conserva completa, y este sistema defensivo que inició siendo medieval, pero luego, ya digo, es del siglo XVIII, tal y como ahora lo contemplamos. Pero tenemos una catedral que es una belleza, una catedral que es única, que tiene diferentes estilos, tanto empezó siendo románica, con transición al gótico, pero luego su torre es neoclásica, es, ya digo, una joya que es digna de visitar. El Alcázar, el castillo que preside todo lo que es la vega del río Águeda, creo que también es algo digno de admirar. Y luego pues está dotada de muchos palacios, de casas nobiliarias, que realmente hace que el lugar sea único. No me puedo olvidar especialmente del río. El río, el patrimonio natural que tenemos es único, y especialmente ese río que incluso es un deleite en el verano, porque todos los mirobrigenses y mucha gente de fuera nos bañamos en el propio río, acondicionado, con chiringuitos, con diferentes lugares, que hace que sea un lugar de concentración de personas para disfrutar de él.
1: Vamos, como una playa en pleno río, ¿no? Casi.
2: Prácticamente lo que tenemos es una playa fluvial.
1: Ah, ¡qué bueno!
2: Y especialmente yo creo que son cientos de personas las que nos concentramos, porque yo soy usuario habitual del río, porque incluso lo hemos puesto en valor. Y especialmente lo que hemos hecho es que el entorno más próximo a la ciudad, pues le hemos puesto lo que es el césped y hace que sea un lugar único y que cada vez está teniendo más auge.
1: Ah, bueno, bueno, pues muy bien, muy bien. Y ahora, por lo que he visto por aquí, también queríais promocionar un poco a nivel de eventos, los carnavales, por ejemplo, que están muy cerquita de la fecha en la que nos encontramos, pero bueno, luego igual oís el podcast dentro de 6 meses o dentro de 2 años, puede cambiar un poco la cosa, ¿no? Pero ¿por qué el carnaval?
2: El carnaval es nuestra fiesta tradicional, desde siempre. Al menos en Ciudad Rodrigo se corren toros en el carnaval desde 1732, por lo tanto es una fiesta con mucha antigüedad y mucha solera. Pero que se corran toros en Ciudad Rodrigo, las referencias más antiguas son de 1418, que es cuando se realizaba, o por lo menos la referencia más antigua de la construcción de la plaza de toros que se realiza en la propia Plaza Mayor. Esta semana pues surge la paradoja de que se ha incoado el expediente para que la plaza de toros, su particular forma constructiva, sea declarada bien de interés cultural, puesto que es toda de madera, no hay ningún tipo de elemento metálico salvo las puntas, y sobre todo porque se lleva realizando así desde el siglo XV, lo que hace es que sea una belleza, sobre todo ver cómo se construye, que se construye en 2 o 3 días, porque cada agrupación, cada peña, cada familia sabe perfectamente cuál es su sitio y realmente la construyen en un tiempo récord.
1: ¡Qué bueno, qué bueno! Y a nivel de gastronomía, el farinato.
2: El farinato es nuestro embutido típico, que es un embutido que se dice que nace en Ciudad Rodrigo, aunque ya pues se puede degustar en prácticamente toda la provincia de Salamanca, incluso en alguna zona de Zamora y también de Portugal. Pero nosotros es el embutido típico, es el plato gastronómico que referencial. Tanto es que a nosotros coloquialmente nos llaman farinatos. Nuestro gentilicio es mirobrigense, pero muchos nos conocen como farinatos porque es la cuna del farinato.
1: Qué bien, lo que estoy aprendiendo en este podcast, cómo se nota que tengo poco controlada esa zona. Si yo fuera un fin de semana, por ejemplo, aunque soy amigo de hacer bastantes más días, pero bueno, vamos a imaginarnos un viernes tarde, sábado y domingo en Ciudad Rodrigo, ¿por dónde me muevo? Y luego de alrededor un poco, Almeida ya sé que sí, ¿qué tendría por ahí a mano?
2: Pues uno va a Ciudad Rodrigo, seguramente tendrá una actividad cultural única, porque nosotros tenemos muchísima actividad cultural, puede degustar de toda la gastronomía, puede disfrutar especialmente de la riqueza monumental y natural, y especialmente es obligado asistir a Siega Verde. Siega Verde, a prácticamente 10-15 minutos de Ciudad Rodrigo, tenemos un yacimiento de arte rupestre que está declarado Patrimonio de la Humanidad por la UNESCO, y por lo tanto es una visita obligado el apreciar ese arte rupestre pues de tantos siglos.
1: Apuntado queda, yo soy un fanático del ciclismo. He retransmitido carreras ciclistas allí en San Sebastián, por lo que sea, guardo libros de ruta y demás. La Vuelta a España ya sé que ha terminado alguna vez en Ciudad Rodrigo como tal, o ha pasado de cerca, no sé si como final de etapa ha llegado a ser Ciudad Rodrigo, ¿no?
2: En el año 2020 fue final de etapa, bueno, creo es. Que fue el final de la penúltima etapa o de la antepenúltima etapa, y la verdad es que lo vivimos como un momento muy emocionante. Lo vivimos así porque hacía 20 años que no sucedía que Ciudad Rodrigo fuera final de esa etapa. Y a pesar de que nos tocó en el momento de la pandemia, porque estaba proyectada la Vuelta Ciclista un poquito antes, pero tuvo
1: que suspenderse. Sí, por eso ahora recordaba que yo no salí, que me limité a ver por la... Sí, estaba intentando hilar fechas, pero bueno, las imágenes del helicóptero al final, eso...
2: Las imágenes fueron espectaculares. Y yo estoy totalmente deseoso de que alguna vez, otra vez, la Vuelta Ciclista vuelva a llegar a Ciudad Rodrigo.
1: ¿Eso se llega a valorar la repercusión económica o turística que puede tener en Ciudad Rodrigo el hecho de que termine una etapa de la Vuelta y veamos todas esas imágenes espectaculares?
2: Bueno, pues yo creo que sí tiene una repercusión, al menos al corto plazo. Y especialmente yo, pues evidentemente no tenemos una forma de sondearlo. Pero sí está claro que el boca a boca, y eso genera, pues, sobre todo comentarios del público que sigue la Vuelta Ciclista, y todos aquellos que, aunque no la sigan, pues ven luego los resúmenes del telediario o de otros lugares de internet. A mí me consta que de diferentes lugares de España, amigos o conocidos míos, pues cuando ven, por ejemplo, que Ciudad Rico sale en la Vuelta Ciclista, pues luego nos lo hacen saber, y eso pues yo creo que es un disfrute.
1: No, no, y eso, ese día se dispara en Google Ciudad Rodrigo, seguro.
2: Sin duda.
1: Vamos, pues como hice yo y mucha gente que conozco también, alguno de los cuales sé que llegó a estar por otros motivos, pero bueno, que con posterioridad llegó a estar ahí por Ciudad Rodrigo. Los dientes largos yo ya tengo para visitaros, así que, y además has vendido fenomenal el tema turístico del pueblo.
2: Bueno,
1: sí,
2: ¿qué va a hacer el alcalde? ¿No? No, vender lo mejor que pueda.
1: Ya sé que es fácil, pero bueno, luego hay que saber contarlo, ¿eh? Que a veces no es tan fácil, ni te he preguntado de qué partido político eres, ni nada, porque a los que nos encanta el turismo es que nos da exactamente igual.
2: Sí, bueno, está claro. Ya.
1: Muy bien, pues muchas gracias, Marcos Iglesias, alcalde de Ciudad Rodrigo, y prometo ir por allí.
2: Pues muchas gracias y ahí os esperamos.
1: Y prometemos, los amigos de Radio Viajera, tomar buena nota de estos apuntes y de viajar, que es lo que nos gusta en definitiva. 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
4: Es el más famoso de los agentes secretos europeos y mundiales.
5: Bond, Bond, Bond, Bond, Bond, James Bond.
4: Nació en 1952 de la pluma del novelista inglés Ian Fleming, y ya desde entonces mostraba maneras. Apareció por primera vez en la novela Casino Royale. De la literatura dio el salto al cine en 1962 en Doctor No, convirtiéndose en un icono pop universal. Un año más tarde, aparecería en Desde Rusia con Amor, en 1964 Goldfinger y en el 65 Operación Trueno. James Bond no sería nada, o sería poco, sin los seis actores que lo han interpretado, especialmente Sean Connery, Roger Moore, Timothy Dalton, Pierce Brosnan y Daniel Craig. Este héroe de la pantalla no solo ha protagonizado la saga más exitosa en la historia del cine, sino que ha tenido un impacto imborrable en el mundo del arte, la música, en la moda, la tecnología, los viajes, el diseño de automóviles y también, como no, en el estilo de vida. Podríamos estar horas hablando de los más de 500 objetos utilizados en sus películas, algunos tan identificativos como los dientes de tiburón que aparecieron en la mítica La espía que me amó, la pistola de oro de Scaramanga, el smoking blanco que lucía Roger Moore en Octopussy, el traje espacial de Moonraker, el bikini naranja de Halle Berry en Muere otro día, el maletín que vimos en Desde Rusia con Amor o el Aston Martin DB5 plateado que conducía en GoldenEye y recuperado de nuevo en Skyfall.
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4: Al mítico personaje le sientan muy bien los 50 años y en todas sus películas ha mostrado su especial estilo de vida y sobre todo ha sido un innovador de la tecnología. Se han contabilizado unos 200 gadgets que van desde relojes multifuncionales a coches que navegan por debajo del agua, pasando por desfibriladores portátiles o cigarrillos pistola.
7: I admire your luck, Mr.
5: Bond. James Bond.
7: Who are you?
5: Bond. James Bond.
8: Good morning. My name's Bond. James Bond.
4: 007 es un aventurero empedernido. Sus misiones secretas le han llevado por medio mundo, convirtiéndolo en un viajero especial y en un promotor turístico de las ciudades que visita. El elegante agente de su majestad tiene su base de operaciones en Londres. En Estambul ha estado tres veces. Cerdeña fue elegida para La espía que me amó, Río de Janeiro fue el escenario de Moonraker, Tokio de Solo se vive dos veces. En Diamantes para la Eternidad, nuestro agente viajó por Ámsterdam, Los Ángeles y Las Vegas. En Bilbao se rodó El mundo nunca es suficiente. En Cádiz, Muere otro día y en Gibraltar, Alta tensión. Los Alpes suizos sirvieron de escenario para 007 al servicio de su majestad y la isla de Kaopinkang para El hombre de la pistola de oro.

otra de las ciudades más identificativas de la saga. Allí se rodaron Desde Rusia con Amor, Moonraker y Casino Royale. En la última película, Spectre, Bond viaja a Ciudad de México, a las estaciones de esquí austriacas de Schölden y Obertiliac, a Roma y a las ciudades marroquíes de Tánger y Ujda. Los guionistas también nos han permitido conocer novedades científicas antes de que fueran una realidad. Los villanos que utilizan todo tipo de venenos, la bomba bacteriológica que desarrolla la esterilidad en animales y plantas que vimos en Al servicio de su majestad, la mochila voladora que utiliza en Operación Trueno, los coches con tecnología GPS o la telefonía móvil y los peligros que suponen los hackers para la ciberseguridad, reflejado en el papel que interpreta Javier Bardem en Skyfall.

0: Así que apunten en la agenda una cita que no pueden perderse. 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

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En esta edición, el Castillo de Miraflores. No muy lejos de la frontera con Portugal, enclavado sobre la cima del cerro de su mismo nombre, el Castillo de Miraflores domina con su imponente presencia los territorios del entorno pacense. La fortaleza ha sido campo de mil y una batallas entre los reinos de España y Portugal por encontrarse en zona caliente de frontera. Por eso ni la villa ni la fortaleza pueden ir separadas de los avatares por los que pasaron ambos reinos que se enfrentaron durante siglos por el control de esa frontera. El topónimo de la localidad es el único recuerdo que se conserva de su origen árabe. Alconchel significa concha en mozárabe y hace referencia a las irregularidades del terreno, lleno de capas de distinto nivel que se asemejan a las escamas que forman las conchas. La historia de la fortaleza cuenta que los primeros en ocupar el castillo, allá por el siglo XII, fueron portugueses. Fue el monarca lusitano Alfonso Enríquez quien lo reconstruyó. 100 años más tarde, pasó a manos de los castellanos, que se lo cedieron a los templarios, convirtiéndose en uno de los bastiones más importantes de esta orden. Originalmente se componía de triple recinto dispuesto de forma casi concéntrica, siguiendo las curvas de nivel del terreno. En la parte más elevada del promontorio se alza el cuerpo principal del castillo. Lo preside una poderosa torre del homenaje que se alza en lo más alto del recinto principal y desde cuyas ventanas se podía dominar todo el territorio. Tiene planta cuadrada y tres pisos de altura que se distinguen por unas cornisas entre ellos. Con estas dimensiones, destaca de forma importante respecto al resto de la fortaleza, aunque ya no se conserven las almenas que coronaban la torre. Se pueden contemplar hoy las saeteras defensivas y otras aberturas a modo de ventanas desde donde se podía divisar toda la zona. Completan el conjunto un patio de armas, aljibes, mazmorras, morras, capillas y otras dependencias de las que se conservan distintos restos. En lo alto del cerro se yergue todavía el recinto principal del castillo, al que se accede a través de una portada gótica con torres redondas en las esquinas. El recinto de este cuerpo principal consta de una muralla almenada dotada con aspilleras en los adarves. El acceso a su interior se hace a través de una portada gótica con torres cilíndricas en las esquinas y de mayor altura que los lienzos de muralla adosados a ellas. Construido a base de piedras, sillares y mampostería, existen elementos que delatan la influencia mudéjar, entre los que destaca la utilización del ladrillo a modo de separación para las saeteras y las almenas. El castillo no ha escapado al acervo popular. En torno a él sobrevuelan algunas tradiciones locales que pueden resultar exageradas, pero que son sin duda curiosas y dignas de ser rastreadas documentalmente. Entre los vecinos de Alconchel se suele afirmar que desde la fortaleza parte un túnel que conduce a la iglesia parroquial y otro a la cercana ermita de la Esperanza, aunque no se ha podido atestiguar la presencia de esta construcción. Pero con o sin pasadizos secretos, a día de hoy, el visitante puede gozar de un paseo por el castillo reformado y convertido en lugar de hospedaje. Y desde el interior se pueden contemplar unas vistas increíbles de un paisaje que fue testigo de múltiples batallas a lo largo de la historia. 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Si existiera un premio Nobel específico de psicología, el doctor Robert Sutton sería un claro candidato a ser galardonado con él. Es profesor de Ciencias de la Gestión en la Universidad de

Todo empezó probablemente cuando yo tenía unos 8 años. Mi padre era empresario y me contó que una de las cosas más importantes que hacía en su día a día era evitar a los estúpidos, evitarlos a toda costa, trabajar con ellos, relacionarse con ellos. Y eso me ha hecho interesarme, avanzando el tiempo, en esa noción de la regla del no estúpidos. Llegó un momento en la facultad en el que llegué a conocer a ese tipo del que dices, no me importa si gana un premio Nobel, es un imbécil y no lo quiero en mi equipo. Y lo realmente importante de esto es conocer la trascendencia que tiene, porque si hay un estúpido en tu equipo, lo más probable es que todo el equipo llegue a parecer imbécil. Pero llamemos a las cosas por su nombre, que es lo que pidió también el propio Sutton a los editores de Harvard Business Review, que publicaron sus ideas. Las investigaciones del profesor Sutton versan sobre la ciencia, que también es un arte, de evitar assholes, que más que como idiotas debe traducirse por gilipollas, con perdón. Y la definición académica de gilipollas, con perdón, en la que se basa el profesor para realizar sus investigaciones e incluso para llegar a publicar un manual para evitar gilipollas, perdón, que ya está en el mercado, es aquella que dice que en una organización un gilipollas, perdón otra vez, es aquel que no es capaz de sacar nuestros valores y aprovecharlos para su propio crecimiento en un sentido de equipo, sino que favorece la humillación, el desánimo, la falta de respeto, la opresión. Construcción de espacios de trabajo civilizados y de relaciones interpersonales sanas. Esos son los objetivos del trabajo de este psicólogo norteamericano. Pero claro, con ese título no funcionaría. Es mucho más atractivo el de guía de supervivencia a gilipollas. Perdón. Y gracias, profesor Sutton.

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Muy buenas noches, amigos, y bienvenidos una semana más a Historias de la Historia en la sintonía de Viva Radio. Os tengo que confesar que para el día de hoy teníamos preparado un tema completamente distinto al que hoy nos va a ocupar, pero como sabéis, la actualidad manda, y más cuando se están escribiendo en estos mismos momentos páginas en la historia del mundo que, aunque desafortunadas, han llenado páginas en periódicos y ocupado tiempo de reflexión para historiadores y cronistas.

Habían pasado unas pocas horas desde que emitíamos el último programa de Historias de la Historia. Estábamos ya inmersos en la subida del podcast y todo, cuando un teletipo nos llegaba a la humilde redacción que tenemos para anunciarnos que milicianos de la organización fundamentalista Hamás estaban lanzando miles de proyectiles contra territorio israelí en lo que parecía ser una más de las incursiones de los fundamentalistas islámicos en suelo hebreo. A medida que avanzaban las horas, que amanecía en España y que íbamos recibiendo datos, se actualizaba todo, ¿no?, acerca de lo que estaba pasando, nos fue quedando claro que no estábamos ante una nueva intifada ni nada por el estilo. Y este hecho llegó cuando el propio primer ministro israelí, Benjamin Netanyahu, decretaba el estado de guerra y ordenaba las pertinentes movilizaciones militares para el combate. Por si el mundo como tal no tuviese suficiente con el conflicto en Ucrania, que pone de manifiesto la sinrazón de políticos con poder, teníamos una nueva guerra declarada. Mucho podríamos describir acerca de lo que está sucediendo en la Franja de Gaza, de los milicianos que incursionaron en suelo israelí, de los secuestros, de los misiles, de ese festival que terminó en una auténtica masacre. De hecho, desde el estallido de esta crisis, de esta guerra, os estamos informando en Viva Radio todos los días con las últimas noticias, con vídeo en directo, pero hoy me gustaría un poco contaros cómo veo todo esto que está aconteciendo y qué repercusiones creo que puede tener. Si hacemos un poquito de ejercicio de historia, nos encontramos con que en el año 1978 se firmaron los acuerdos de Camp David entre Egipto e Israel con Estados Unidos como mediador. Estos acuerdos interesaban mucho a las tres partes que los firmaron por muchos motivos, pero sobre todo a Israel y a Estados Unidos por la naturaleza comercial que se desprendía de lo que se rubricó. Un año más tarde, en 1979, Egipto e Israel normalizaban relaciones diplomáticas. Fue el primer país árabe en hacerlo con los hebreos. El resto, pues, estaban absolutamente contrarios incluso a la existencia del propio Estado hebreo fundado en 1948.

Los acuerdos de Camp David trajeron dos aspectos fundamentales. El primero fue que Israel renunció a la península del Sinaí a favor de Egipto, que había venido controlando desde la Guerra de los Seis Días, y el país del Nilo dejó paso libre a barcos israelíes a través del Canal de Suez. La Guerra de los Seis Días, de la que ya os hemos hablado en este mismo programa en épocas anteriores, se había librado en 1967, como os decía, y se había iniciado con un ataque sorpresa de las Fuerzas Armadas israelíes, que terminaron finalmente ganando esa guerra en poco menos de una semana. Aunque las relaciones entre Egipto e Israel, como digo, se normalizaron en 1979, lo cierto es que otros países vecinos al Estado hebreo tardaron tiempo en establecer acuerdos diplomáticos. Jordania, sin ir más lejos, lo hizo en 1994 en un acuerdo, casi podríamos decir que histórico, que firmó el entonces rey Hussein. ¿Pero qué parecen otros actores en litigio, como Irán, acérrimo enemigo de todo lo que represente lo israelí? Irán es el financiador principal más conocido de la milicia Hezbollah, que opera desde Líbano. El pasado mes de agosto, y cito informaciones que se han publicado en varios medios de comunicación, entre ellos en The Wall Street Journal, tenía lugar una reunión absolutamente secreta, casi podríamos decir que clandestina, entre representantes del régimen de los ayatolás con miembros de la cúpula de Hamás. El objetivo de la reunión era planificar un ataque contra objetivos israelíes a gran escala por tierra, mar y aire, y sobre todo hacerlo por sorpresa. El ataque, de todas maneras, tenía otras lecturas. Tenía que suponer un aviso para esas otras naciones árabes que tenían o tienen pensado establecer relaciones diplomáticas con Israel, poderosas potencias como Arabia Saudí, pero también países de segundo nivel en política internacional como Marruecos, de que cuidado. Y muchos nos hemos preguntado, ¿cómo ha sido posible que el Mossad, considerado uno de los mejores servicios de inteligencia del mundo, no haya podido prever lo que sucedió? Los tentáculos de los espías israelíes se han extendido también por Palestina. Se han curtido en años y años de episodios cruentos. Tienen una excelente financiación. No en vano el Mossad es el artífice del famoso Pegasus, el software de espionaje del que más se ha hablado en los últimos tiempos. ¿Pero qué pasó para que no vieran venir lo que ha sucedido? Pasara lo que pasara, que a lo mejor no vamos a enterarnos nunca, es evidente que este fallo en el espionaje israelí se ha interpretado como una muestra de debilidad que el país hebreo no puede permitirse. Sobre todo cuando tiene tantos enemigos en la zona que manifiestamente han jurado hacerle desaparecer de la faz de la tierra. Es por eso que la respuesta ha sido, está siendo, contundente y hasta podríamos decir que propagandísticamente la esperada. Soy de los que opina que la raíz de este conflicto entre Palestina e Israel radica en la torpeza de la comunidad internacional. El sentimiento de culpa de la vieja Europa de la posguerra ante el holocausto nazi y cierto mesianismo asumido como identidad. Cuando en 1948 se fundó el Estado de Israel y el país fue, poco a poco, anexionándose territorios por la fuerza de las armas, echando a gente de sus casas, pocos alzaron la voz. Muchos callaron ante una injusticia cuyo precio se está pagando hoy, mucho tiempo después.
Israel cuenta con la ventaja de que el mundo occidental está irrigado de intereses económicos que, tejidos a lo largo de décadas, han consolidado importantes grupos de presión. En ese sentido, han sabido construir los cimientos de sus alianzas con el tiempo y el dinero. Lo que aún no me explico es por qué ese afán de considerar a los palestinos que ya vivían ahí antes de Israel como enemigos a exterminar, a cercar en guetos entre muros y alambradas. Israel nació como una resolución sobre un papel, una resolución de las Naciones Unidas que dividió el mandato de Palestina en dos, en una parte judía y en otra parte árabe, y todo esto administrado por la ONU por el interés religioso que tenía la zona. Pues bien, la tarde del 14 de mayo de 1948, Ben Gurión alza la bandera con la estrella de las seis puntas en Tel Aviv y proclamaba abiertamente el nacimiento del Estado de Israel. Nadie se molestó entonces en consultar a los palestinos que vivían en lo que, por un papel, sería otro país. Se asumió y ya. Entonces era evidente que el mundo árabe iba a salir en defensa de los palestinos a los que habían despojado de su territorio.

La expansión de Israel impune fue a más y terminó relevando el antiguo territorio palestino a dos espacios casi a fuerza de soldados y de cañón. Solo quedaron Gaza y Cisjordania. Pero la cosa es que mientras esta última está gobernada por facciones árabes más proclives hacia el diálogo con el país ocupante, en Gaza gobierna Hamas, una organización de corte fundamentalista, contraria a todo diálogo y partidaria de recuperar los territorios que Israel se anexionó a cualquier precio, incluso con la vía de las armas. Hamas se fundó en el año 1987 tras una escisión del grupo denominado Hermanos Musulmanes. En su carta fundacional de entonces especificaba que su fin era la creación de un Estado Islámico en los territorios comprendidos en lo que hoy es Israel, Gaza y Cisjordania, y que tendría su capital en Jerusalén. Pero en el año 2017, aquella carta fundacional de Hamas se modificó sustancialmente y pasaron de hablar de la proclamación de un Estado Islámico a un Estado palestino soberano e independiente con Jerusalén como capital según las fronteras que existían en el año 1967. Había cambiado entonces sus tesis más religiosas por otras más nacionalistas, vamos a decir así. Integrada por unos 20.000 hombres, Hamas no es solo una milicia de guerrilleros armados. Está fuertemente arraigada en la sociedad palestina. Tiene desde madrasas para enseñar el Corán hasta centros de ayuda social para personas necesitadas, gente sin hogar. Que por cierto, gran parte del dinero de la Unión Europea, por ejemplo, que da a modo de ayuda al pueblo palestino, pasa forzosamente por las manos de Hamas, que como digo, tiene el poder en la franja de Gaza. Ahora bien, podéis pensar, ¿está financiando la comunidad internacional el terrorismo de Hamas? Bueno, pues a este respecto hay que decir que no todo Hamas es una organización que va más allá del fundamentalismo islámico. De hecho, su brazo armado, es decir, las milicias de Ezzeldin al-Qassam, acusadas de terrorismo por varios países, son solo una parte de la organización. Israel, de hecho, fue la mayor responsable de la creación de Hamas y lo hizo para debilitar el poder de la otra gran organización de Palestina, la OLP del todavía recordado Yasser Arafat. La lista política Cambio y Reforma, ligada a Hamas, se presentó a las elecciones generales palestinas de 2006 obteniendo la mayoría absoluta, lo que le otorgó la potestad de poder formar el gobierno que lideró Ismail Haniyeh, que generó una serie de sanciones por parte de algunos países occidentales y árabes que consideraron terrorista a Hamas. Tras una serie de enfrentamientos y de tensión creciente con su rival, con Al-Fatah, en donde está la OLP, en 2007 las organizaciones armadas leales a Hamas en la franja de Gaza terminaron por expulsar del territorio a los partidarios de Al-Fatah y se hicieron con el control total de la franja. Desde entonces hasta 2017, Hamas asumió el gobierno de la franja de Gaza, mientras que su rival político mantenía el control de Cisjordania. En septiembre del año 2017 se inició un acercamiento entre Hamas y Al-Fatah. Y hay dos fechas clave en todo esto. El 2 de octubre, la Autoridad Nacional Palestina regresó a Gaza. Y 10 días después, el 12 de octubre, estamos hablando del año 2017, se firmó en el Cairo el Pacto de Reconciliación Palestina entre Hamas y Al-Fatah, por el que se acordó la creación de un gobierno palestino de unidad, la convocatoria de elecciones generales y el traspaso del control del paso fronterizo de Rafah entre Gaza y Egipto a la Autoridad Nacional Palestina.
gobierno de Hamás en Gaza ha estado sometido desde 2007 a un bloqueo por parte de Israel y de Egipto que impide la entrada de alimentos, medicinas, material de construcción, armas y otros productos en territorio gazatí. La Autoridad Nacional Palestina de Hamás en Gaza fue uno de los principales objetivos de la invasión de Gaza llevada a cabo por el ejército israelí a finales de 2008. Tras declarar haber alcanzado sus objetivos, el ejército hebreo terminó por retirarse del territorio costero, retornando el statu quo anterior al conflicto y retomando Hamás el poder de la franja. Y así llegamos al punto en que nos encontramos. En este momento contándote que están cayendo cohetes y misiles, que sigue habiendo israelíes secuestrados y que el drama de la violencia sigue salpicando a ambos bandos, actualizando las cifras de víctimas con dramáticos guarismos. Hoy la actualidad mandaba y queríamos contaros todo esto, queríamos que tuvieseis una visión amplia de las cosas que están pasando y que de ahí forméis vuestra propia opinión. Yo no me voy a atrever, porque creo que no es tampoco la misión de este programa. Llamar a unos buenos, llamar a otros malos, no es eso, no se trata de eso. Porque si tomamos la situación sobre el papel, unos y otros han cometido tropelías. Así, tal cual. Y por decir que Israel ha vulnerado el derecho internacional, no estoy diciendo algo que es ajeno al conocimiento global. Eso ha pasado y lo ha hecho. Por decir que Hamás ha cometido actos de terrorismo, es cierto, ha pasado. Entonces, es muy difícil vislumbrar en ese nubloso espacio donde está pasando todo esto quién es el bueno o quién es el malo. A lo mejor el bueno no es tan bueno o el malo no es tan malo. Que suele pasar todo esto cuando nos encontramos en una guerra, en medio de esa posición que nosotros como simples ciudadanos vemos desde un punto de vista neutral. Nosotros nos vamos, pero no sin antes recordaros que en el portal del programa tenéis todos los podcasts emitidos y un buen número de vídeos a modo de contenido extra. Gracias por estar ahí. Regresamos la próxima semana. Hasta entonces, como siempre, desde Madrid, muy buenas noches y buena suerte.

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2: Son las 11 de la noche y 54 minutos.

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1: Me gusta mucho Japón, me gustaría ir, pero tengo muy poca información de Japón, no sé por dónde empezar.
2: A mí también, yo estoy aquí con los vuelos.
1: Te has metido ahí en internet, ¿no? A ver.
2: Sí, aquí alojamiento, de todo, pero tengo muchas dudas.
1: ¿Es muy caro, es barato? O sea, ¿qué tengo que hacer? ¿Dónde me alojo? A nivel cultura, ¿cómo es Japón? Quiero saber un poco más.
2: Y me mola mucho Japón, yo sé que me mola mucho, pero quiero ir, pero no sé cómo.
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1: Hasta luego, tomogachis y mamonakus. ¡Yane!
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0: bienvenidos a un nuevo podcast de Destino Turismo. Hoy vamos a conocer un proyecto de la Asociación Guinea-Bissau Orango, una entidad española sin ánimo de lucro que cuenta como principales socios con la Fundación Española CPD Habitat y el Instituto de Biodiversidad del Área de Áreas Protegidas de Guinea-Bissau. Desde el inicio de la actividad de la asociación en 2009 y a petición de la comunidad Bijagó, siempre le han dado prioridad al puesto de salud de Ticoga. Este centro ofrece una atención primaria de proximidad para la población más vulnerable o con especiales dificultades de acceso a la sanidad. Y así, pues esta asociación invierte en este desarrollo, en el desarrollo sostenible de las aldeas del Parque Nacional de Orango. Este proyecto quiere garantizar unas condiciones dignas de asistencia sanitaria en el puesto de salud de Ticoga, y el proyecto de rehabilitación del puesto de salud beneficiará a más de 1.000 personas y a los profesionales sanitarios que les atienden. Conocemos más sobre el proyecto y hablamos con Ana Maroto, responsable del proyecto social y ambiental Orango Parque Hotel. Pues ya estamos con Ana Maroto, que es coordinadora del proyecto Orango Parque Hotel dentro de la Fundación CPD Habitat. Buenas tardes, Ana.
1: Hola, buenas tardes.
0: Como hablábamos antes de la entrevista, dentro de la Fundación pues hay muchos proyectos en marcha, tanto a nivel península como a nivel internacional. Y el caso es que tú coordinas uno de esos proyectos, ¿no?
1: Sí, la Fundación CBD Habitat es una ONG que se dedica a conservación de la naturaleza y especies amenazadas. Y en este proyecto en concreto, como el proyecto se llama Orango Parque Hotel, porque es un hotel que está en un parque nacional, pues además de lo que es la protección del medio ambiente y la conservación del medio ambiente, pues aprovechamos también para hacer proyectos de cooperación al desarrollo. Este proyecto está en Guinea-Bissau y yo me encargo un poco de gestionarlo y de supervisarlo, sí.
0: Bueno, y cómo, a ver si nos puedes explicar cómo nosotros podríamos acercarnos a este proyecto o participar en, o cómo podríamos contactar con vosotros para ir allí, o cuéntanos.
1: Pues mira, nosotros tenemos una página web que es www.orangotel.com. A partir de ahí todo el mundo puede acceder a nosotros, a la información, a través del formulario de contacto. Hay también un teléfono, puede acceder la gente a nosotros por teléfono y por email. Pero sobre todo proponemos un viaje diferente, proponemos un turismo comprometido y responsable con el medio ambiente y con las comunidades locales que están en el propio territorio, ¿no? Lo que hacemos es que con el dinero que sale de después de cubrir los ingresos, los gastos de mantenimiento del hotel, pues se invierte en proyectos de cooperación al desarrollo. Entonces, en realidad, es que gracias a la estancia de todos los que nos pueden visitar, se ve reflejado directamente en la mejora de la calidad de vida de la población. Ya hemos hecho diferentes proyectos, porque hemos arreglado una guardería, hemos rehabilitado un edificio que era una escuela, construimos pozos de agua potable en las aldeas que no tienen acceso al agua potable, o que a lo mejor un pozo ya está en malas condiciones. Entonces, bueno, esto a través de que, bueno, de este viaje, es un viaje también muy experiencial, es decir, el visitante un poco cuando va y está con nosotros allí, pues tiene un contacto directo con la población local, habla con la directora de la escuela, le cuenta un poco sus problemas, sus necesidades, y el propio viajero se da cuenta un poco de que su viaje también con ese viaje está colaborando con una causa social.
0: Y bueno, es un turismo que va más allá del turismo tal y como
2: no conocemos, ¿no? Un turismo que pues se adapta al lugar en el que está, y no solo eso, sino que se comunica con todos los agentes que hay allí, ¿no? Entonces, supongo que la gente que os visita valora bastante, bastante este punto, ¿no?
1: Claro, yo creo que es el valor añadido que tiene, ¿no? Es un poco el compromiso que nosotros también como ONG adquirimos un poco cuando estamos trabajando allí, que lo primero es la población y para hacer los proyectos, de hecho, que después surgen gracias a la estancia de los que nos visitan, como os comentaba, pues se habla con ellos y se decide un poco las prioridades de acción, ¿no? De, bueno, pues en esta aldea este pozo ya está, se ha secado, necesitaríamos, por favor, un pozo potable urgentemente. Entonces, con ellos y con los diferentes consejos de gestión, por así decirlo, que son un poco su organización en cuanto a la sociedad, pues vemos con ellos cuál es la prioridad en cada aldea. Y entonces, a medida que vamos recaudando fondos, por así decirlo, pues vamos actuando.
2: Uh-huh. Y bueno, vamos a hablar de lo inmediatamente, el proyecto inmediatamente siguiente que tenéis entre manos, que es, bueno, cuéntanoslo tú, porque es un proyecto que lleva a cabo también, que lleváis a cabo y que necesitáis que pues la gente colabore, ya que el turismo pues ha tenido este parón del COVID.
1: Claro, es que, bueno, como todos sabemos, pues debido a la pandemia el sector turístico pues se paralizó, y como nuestros proyectos derivan un poco pues de esa actividad turística que nosotros realizamos en este proyecto, en el proyecto Arango Park Hotel, en las Islas Villagó, en Guinea-Bissau, pues claro, desde hace 2 años no se han podido realizar proyectos pequeñitos que para ellos pues mejora mucho sus condiciones, ¿no? Entonces, viendo un poco las prioridades y lo que se había quedado pendiente de hacer estos 2 años, pues vimos con la población que lo más urgente era rehabilitar o de alguna manera mejorar la instalación de la enfermería que existe en la aldea de Ticoga, que está como pues, a 40-50 minutos del Orango Parque Hotel, y que da servicio de asistencia sanitaria pues casi a la mitad de las islas de alrededor, ¿no? Entonces, bueno, pues vimos con la población que esto era prioritario, porque no tenían en este momento pues las baterías, tienen una instalación solar bastante precaria, las baterías ya se han agotado, por las noches están atendiendo las urgencias, las emergencias las están atendiendo con las luces de móvil, con las linternas como pueden. Uh-huh. Ya no hay agua corriente en los grifos porque hay una bomba en el pozo, pero la bomba se estropeó. Entonces, bueno, como esto, pues como todas las instalaciones requiere de mantenimiento, y estos 2 años pues no hemos podido recaudar dinero para hacer este tipo de acciones, pues bueno, ya llega un momento en el que es urgente. Entonces vamos a lanzar un crowdfunding el día 2 de mayo. Estará en nuestra web publicado también. Por favor, os emplazamos a todo el mundo que quiera colaborar a meterse en nuestra web, entre www.orangohotel.com, en un apartado arriba que pone súmate, ahí es donde tenemos todos los proyectos que desarrollamos, y estará este en concreto, este proyecto de crowdfunding que necesitamos recaudar 18.800 euros para poder hacer un poco esa mejora de las instalaciones que necesitan en este momento.
2: Totalmente, pues nada, pues eso, emplazar a todos los que nos escuchen a meterse en la página web, en esa sección de Súmate, y ver ese crowdfunding, que sin duda es un proyecto que va a mejorar la vida de los habitantes locales de esa zona, y oye, y aportar nuestro granito de arena es importante, y luego que siempre podemos viajar luego allí y ver lo que hacéis, cómo lo hacéis, y compartir experiencias también con la con los locales de allí y ver pues todos los proyectos que habéis puesto en marcha, ¿no?
1: Claro, eso es lo que le da un poco ese valor, ¿no? El que después cada uno con su viaje puede ver en qué se ha invertido un poco, ¿no? El dinero de su viaje, sí.
2: Uh-huh. Totalmente. Te quería preguntar también, luego volvemos a repetir la página web del crowdfunding y dónde lo vais a poner para que quede claro. ¿Cómo es la relación que tenéis con los locales? Porque, claro, es como muy interesante ver cómo pues ellos saben que estáis ahí y que os dicen, oye, pues nos falta esto, necesitamos ayuda, y luego supongo que su agradecimiento hacia vosotros. ¿Cómo es esta relación?
1: Bueno, como comentaba en algún momento, el proyecto Arango Parque Hotel, que está situado en las Islas Villagó, que está en Guinea-Bissau, estamos a 4 horas del continente en barco, con lo que estamos muy lejos de todo, por así decirlo, de la parte pues de todos los ministerios, ¿no? El Ministerio de Salud, el Ministerio de Educación, de todo está en la parte continental. Entonces, pues esto tiene su complicación, porque de alguna manera la población que está más alejada pues resultan un poco invisibles, ¿no? Porque, bueno, pues estando tan lejos y no hay un transporte frecuente, un transporte rutinario, ni mucho menos, un transporte público, pues en realidad la población subsiste. Quiero decir, bueno, tiene sus recursos naturales, por suerte, hace un uso sostenible de ellos, ellos pescan, hacen agricultura, ellos sobreviven, pero tienen muchísimas necesidades y muchísima carencia de servicios básicos. Entonces, bueno, pues nosotros cuando llegamos allí a esta zona, que fue en el 2000, alrededor del 2007, lo primero que hicimos fue, pues durante casi los 2-3 primeros años, fue pues estar investigando en cada isla, en cada aldea, pues qué les sucedía, cuáles eran los problemas que tenían, cuáles eran las prioridades. Y entonces, pues desde el principio, pues ellos mostraban la necesidad de mejorar su acceso tanto a la sanidad como a la educación, ¿no? Entonces, pues lo primero que empezamos a hacer fue, había un puesto de salud, este mismo del que hablamos, en la aldea de Ticoga, que es el que da servicio a más gente en las islas, pero no había enfermeros, no había ningún personal sanitario allí. Entonces, pues bueno, hablamos con el Ministerio de Sanidad, el Ministerio de Sanidad dijo que no había nadie disponible para ir allí, tan lejos, y entonces pues nosotros decidimos buscar a un sanitario y contratarle. Entonces pues el Arango Parque Hotel se hizo cargo, y a día de hoy se sigue haciendo cargo del mantenimiento de los salarios de los enfermeros que trabajan allí, porque si no, pues ya te comento que es que no estarían trabajando allí. Así que bueno, la comunicación con la población en realidad es constante, directa, y bueno, pues los visitantes, de hecho la gente que llega lo puede observar día a día, porque en cuanto llega, nosotros, el personal del hotel es personal local, es gente de allí, es gente Villagó. Y que bueno, es un poco llegar como una gran familia. En realidad te encuentras, bueno, a lo mejor en las 2 primeras horas te encuentras un poco, tienes que adaptarte, pero a las 2 horas ya te encuentras como en casa. O sea que es verdad que bueno, el contacto es directo y te vas de allí con un sabor de boca como que te llevas un trocito de cada uno de ellos, ¿no?
2: Qué bien, ¿no? Qué forma de hacer turismo tan positiva, que un turismo que eso, pues que te aporte mucho más, que sea una experiencia tan, tan inmersiva al final, porque es como meterte dentro de una población y convivir con ellos, ¿no? Entonces es como increíble. Nada, Ana, pues me ha encantado conocer vuestro proyecto y volvernos a repetir también dónde podemos encontrar el crowdfunding para ayudar a que esta enfermería pues tenga mejores condiciones.
1: Claro que sí. Mira, eso es www.orangotel.com y ahí en la parte de súmate es donde tenemos, puedes clicar ahí y ahí tenemos todos nuestros proyectos. Y este en concreto en el que vamos a lanzar el 2 de mayo.
2: Pues nada, el 2 de mayo esperamos que mucha gente se apunte, que colabore con vosotros y luego eso como... Y es total transparencia, pues que se animen a ir allí y que se lleven ese trocito del Orango Parque Hotel. Y nada, un placer conoceros, un placer conocer vuestro proyecto. Y seguimos en contacto para que nos contéis más proyectos. Y nada, estamos ahí con vosotros y espero que vaya bien la campaña.
1: Muchas gracias.
2: Un saludo.

El 29 de diciembre del año 2020, el asteroide Ryugu pasará muy cerca de la Tierra. Pero nada de lo que preocuparse. Esta no es otra historia sobre el fin del mundo. Cuando decimos que pasará muy cerca, hablamos de poco más de 9 millones de kilómetros y pasará muy despacio, a solo 15.000 kilómetros por hora. Eso hace que la roca, del tamaño de un pueblo pequeño, compuesta de níquel, hierro y cobalto principalmente, pero que también contiene agua, hidrógeno, nitrógeno y amoníaco, ocupe el primer puesto de Asterrank, la web que clasifica asteroides en función de su rentabilidad. Sí, de su rentabilidad, porque los asteroides tienen valor pensando en el negocio más lucrativo del futuro, la minería espacial, la prospección minera en asteroides. El valor de Ryugu se estima en más de 80.000 millones de dólares y el beneficio que su explotación minera podría aportar a los inversores en más de 30.000. Y aunque suene a ciencia ficción, no lo es. La minería espacial ya es realidad desde diciembre de 2014, como demuestra este sonido. Es la cuenta atrás del lanzamiento del cohete de la Agencia Japonesa de Exploración Aeroespacial que ponía en el espacio la sonda Hayabusa 2, que se encontrará con el asteroide Ryugu y que volverá a la Tierra en 2020 con muestras tomadas en su superficie. Y ya hay también numerosas sociedades constituidas para explotar el negocio de la minería de asteroides. Nuestra misión es minar asteroides cercanos a la Tierra para traer metales preciosos del grupo del platino y combustibles para cohetes espaciales, con el fin de expandir la economía humana en la Tierra y más allá. Chris Lewicki es el presidente y el minero jefe de la empresa Planetary Resources, que lidera la carrera para la exploración de asteroides mediante robots que la propia empresa desarrolla. Entre los inversores de la compañía están multimillonarios como el cofundador de Google, Larry Page, o el director de cine James Cameron. La empresa aspira a traer minerales a la Tierra, pero también a crear estaciones de repostaje para satélites en el espacio. Hay una enorme necesidad de combustible en el espacio ahora mismo. Hay más de 400 satélites activos que necesitan combustible para mantenerse en sus órbitas asignadas alrededor de la Tierra. Ese combustible tiene un coste superior al del oro puro. Cada operador de satélites llega a pagar 50 millones de dólares por tonelada por ese combustible. Es el equivalente a casi 700.000 dólares por cada litro de combustible. Así que parece que merece la pena embarcarse en un negocio como este

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1: Bienvenidos. Hoy nos metemos de lleno en el mundo de las carreteras, pero vamos a ver que son mucho más que simple asfalto.
2: Exacto. Pueden ser historias vivas, monumentos o incluso, bueno, focos de atención importantes.
1: Vamos a explorar hoy dos casos muy diferentes. Primero, un viaje a Australia, a una ruta espectacular por sus paisajes y su historia.
2: Y luego cambiamos radicalmente de tercio, a Asia, a Myanmar, donde las carreteras son claves en la geopolítica actual.
1: Pues vamos allá. Empezamos por Australia, ¿no?
2: Venga.
1: La Great Ocean Road. Seguro que a muchos les suena. Son casi 250 kilómetros.
2: Eso es.
1: ¿Verdad?
2: Por la costa de Victoria.
1: Eso es, entre Torquay y Alansford.
2: Y sí, es mundialmente famosa por las vistas. Acantilados, el mar, una pasada.
1: Pero tiene una historia detrás muy particular.
2: Pues sí. Y eso es lo que le hace única, yo creo. Es, fíjate, el monumento de guerra más grande del mundo.
1: ¿Cómo que un monumento de guerra?
2: Tal cual. La construyeron soldados, más de 3.000, que volvieron de la Primera Guerra Mundial, entre 1919 y 1932.
1: Vaya.
2: Era una forma de homenajear a los compañeros caídos y a la vez de darles trabajo. Imagínate el esfuerzo, ¿eh? Picar piedra en esos acantilados con las herramientas de entonces.
1: Madre mía. Y recorrerla hoy en día, ¿cómo es? Hay que recordarlo de conducir por la izquierda. Importante.
2: Fundamental. Pues mira, empieza en Torquay, que es como la capital del surf, con playas míticas como Bell's Beach.
1: Y hay un arco, ¿no? El Memorial Arch.
2: Exacto. Un homenaje directo a los constructores. Luego, el tramo entre Lorne y Apollo Bay es espectacular. Curvas y miradores sobre el mar.
1: Dicen que se pueden ver ballenas incluso.
2: Sí. En temporada, es posible. Y cerca de Apollo Bay, ojo, está Kennet River, que es famoso por los koalas.
1: ¡Anda!
2: Y el lago Elizabeth. Si tienes suerte, ves ornitorrincos. La ruta incluso atraviesa un trozo del Parque Nacional Otway, una selva tropical muy densa. Un contraste brutal.
1: Y llegamos a la joya de la corona, los 12 apóstoles. Esas formaciones rocosas en el mar.
2: Iconos totales. Aunque bueno, ya no quedan 12. La erosión es implacable.
1: Claro.
2: Es la misma fuerza del mar que las creó la que las va desgastando. El London Arch, por ejemplo, perdió un arco en 1990. Es un paisaje vivo, cambiante.
1: O sea que hay que ir con tiempo. No es para hacerla en un día.
2: Para nada. Mínimo 2 o 3 días para disfrutarla bien. Y aunque el verano austral es buena época, el tiempo allí, bueno, puede ser muy variable. Mejor ir preparado.
1: Vale. Pues de esta maravilla natural y memorial, damos un salto enorme. Nos vamos a Asia, a Myanmar.
2: Sí, aquí el enfoque cambia bastante. Hablamos de carreteras con un peso estratégico e histórico muy diferente. Empezando por la carretera de Birmania.
1: La original, la histórica.
2: Esa. Construida a toda prisa entre 1937 y 38. Una obra increíble, ¿eh? Más de 1.100 kilómetros. Lashio en Birmania hasta Kunming en China.
1: Fue vital para China en la Segunda Guerra Mundial, ¿no? ¿Contra Japón?
2: Crucial. Era la vía de suministro cuando los japoneses bloquearon los puertos chinos. La construyeron, ojo, 200.000 trabajadores chinos y birmanos, casi a mano, por unas montañas dificilísimas.
1: Impresionante. Luego los japoneses la cortaron, pero se reabrió.
2: Sí, los aliados la conectaron con la Ledo Road en el 45. Pero lo interesante es cómo esa importancia estratégica de las rutas de Myanmar pues sigue muy vigente hoy.
1: Ahí queríamos llegar. ¿Cómo conecta ese pasado con el presente?
2: Pues mira, Myanmar sigue siendo un punto clave. Un cruce de caminos entre gigantes, India y China. Y sus carreteras actuales son, bueno, son vitales en la geopolítica de la región.
1: Y además, la situación interna del país es complicada.
2: Mucho. El terreno, montaña, selva y un control del Estado que es limitado, sobre todo después del golpe de 2021, hace que las fronteras sean muy porosas.
1: ¿Porosas para qué exactamente?
2: Pues para todo tipo de tráficos ilícitos. El narcotráfico, claro, estamos en la zona del Triángulo de Oro, trata de personas y últimamente...

0: La vez utiliza su influencia sobre grupos étnicos armados para presionar, por ejemplo, para que actúen contra las mafias de las ciberestafas. Es complejo.
1: ¿Y la India?
0: Su vecino.
1: India ve Myanmar como su puerta de entrada al sudeste asiático, a la ASEAN. Es su política Act East. Por eso invierte en cosas como la autopista trilateral India-Myanmar-Tailandia o el proyecto del puerto de Sidwe.
0: Pero también le preocupará la inestabilidad, supongo.
1: Muchísimo. La seguridad en la frontera es un quebradero de cabeza. Insurgencia, drogas y ahora el aumento de refugiados por la guerra civil. De hecho, hace poco anunciaron que acababan con el régimen de libre movimiento que permitía cruzar sin visado en algunas zonas.
0: Entiendo. Tailandia también tiene frontera.
1: Con una frontera larguísima. Y sufre lo mismo. Narcotráfico a tope y una crisis de refugiados enorme. Más de 90.000 personas. Ahora parece que Bangkok quiere tener un papel más activo. Intentar mediar, facilitar ayuda humanitaria.
0: O sea que incluso construir una carretera nueva allí, como esa autopista asiática que mencionabas, puede generar conflicto.
1: Pues sí. En zonas como el estado de Karen, ha provocado problemas por la expropiación de tierras, desplazamientos de gente. Las infraestructuras allí nunca son neutras.
0: Queda claro entonces que las carreteras en Myanmar son mucho más que vías de comunicación. Son escenarios de competición geopolítica, de conflicto, de crisis humanitarias.
1: Totalmente. Es la doble cara de estas grandes infraestructuras. Pueden ser motores de desarrollo, pero también pueden intensificar tensiones y canalizar problemas muy graves.
0: Hemos hecho un viaje increíble hoy. Desde la belleza casi poética y la memoria de la Great Ocean Road
1: hasta la cruda realidad estratégica y los conflictos de las rutas de Myanmar.
0: Dos ejemplos que nos muestran lo diferentes que pueden ser estas líneas que trazamos en los mapas.
1: Y cómo reflejan historias complejas de poder, de personas y de paisajes.
0: Y nos deja pensando, ¿no? Mirando al futuro, estas cindas de asfalto en Australia, en Myanmar, en todo el planeta. ¿Cómo seguirán dando forma no solo a los paisajes, sino al destino de la gente y a las relaciones entre países en este mundo cada vez más conectado y a la vez tan lleno de fracturas?
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Bienvenidos, bienvenidas, furgoneteros, furgoneteras, autocaravanistas y amantes del mundo camper. Estáis escuchando un nuevo programa de Los Viajes de Nautilus en Radio Viajera. ¿Estáis preparados? Venga, que arrancamos.

0: Hoy toca programa de anécdotas furgoneteras, porque algunos nos habéis escrito o mandado vuestros audios, os agradecemos de antemano.
1: Y es que, bueno, ya sabéis que intentamos que estos micrófonos que son nuestros también sean vuestros. Y nosotros estamos encantados de recibir todas vuestras anécdotas, vuestras experiencias de viaje. Así que os animamos a que nos las enviéis en escrito o en audio.

Comenzamos con la anécdota viajera de Marta y Borja, que pertenecen al perfil de Instagram Webbam y tienen el blog Viajar en Autocaravana con Niños, por si queréis seguirles por las redes y echar un vistacillo a su blog. Estos son unos buenos amigos de Lanzarote que ya nos han colaborado en otros programas y bueno, pues les agradecemos mucho que vuelvan a repetir. Nada, pues comenzamos con su anécdota.

Estábamos en la Sierra Norte de Sevilla, en la Feria Medieval de Alanís, y teníamos que bajar ya hacia Cádiz. Conectamos el GPS y nos llevó hacia Constantina, uno de los pueblos más grandes de la zona. Al entrar en Constantina, la calle por la que nos llevaba el tontón estaba cortada por fiestas y varias señales nos mostraban el camino alternativo. Atentos a las flechas, fuimos adentrándonos en el pueblo. La gente nos iba mirando, cada vez más, y en una curva salieron varios a decirnos que pasaríamos sin problema y otros a decirnos que no. ¿Qué pasaban los camiones de la cerveza? ¿Pasáis seguro? Pues yo creo que no, pues esto es muy grande, me da que no cabe. Bueno, en momentos así siempre nos damos vuelta, más vale no arriesgar, ¿no? Pero ya no había vuelta atrás, no se podía dar la vuelta, pues ala, adelante. Con más miedo que vergüenza, seguimos las señales que nos llevarían a la carretera principal. Y de pronto, se estrecha mucho, y unos balcones hacen aún más difícil el paso. La entrada a un pequeño garaje nos permitió arrimarnos a un lado y dejar pasar, pero el paso era imposible y volver también.

0: solución? Llamamos a la policía, que tuvo que parar y vaciar buena parte de aquella calle que atravesaba el pueblo, y nos guió, al principio marcha atrás, escoltándonos hasta la salida del pueblo. Ahí íbamos nosotros, siguiendo a la poli con las luces dadas. Y por supuesto, vimos a los que discutían si cabíamos o no. Si hubo apuestas, pues no lo sé. Fue un momentazo, lo grabamos, claro. ¿Os imagináis? Nuestro peque, bueno, le pareció una aventura total. Como disculpa diremos que la policía nos dijo que unos chicos, con la alegría de las fiestas, habían quitado una señal en la que se prohibía el paso a vehículos grandes y no habíamos sido los primeros en liar la parda. En fin, que de estas, seguro que mucha gente ha tenido, ¿verdad?
1: Pues sí, yo creo que todos hemos tenido alguna de estas. El tontón siempre nos mete por algunos sitios que bueno. Aunque bueno, creo que con escolta de policía pocos habrán tenido.
0: Desde luego no.

0: Y ahora vamos con Marta y Javi de Rumbo Zen. Les podéis seguir en Instagram. Están dando la vuelta al mundo, además con un proyecto solidario. Y bueno, nos han dejado un montón de anécdotas de su viaje.
1: Vamos a escucharles.
2: Hola, yo soy Marta.
3: Y yo soy Javi y juntos somos
2: Rumbo Zen.
3: Bueno, pues vamos a contaros alguna cosita que nos haya pasado en este viaje, que os recordamos o os informamos que hace 5 meses salimos de casa, de Barcelona, para dar la vuelta al mundo en nuestra furgoneta, una Volkswagen T4 California del año 2002. Y ahora estamos en Irán, en la ciudad de Yazd, grabando este audio. Así que, bueno, a ver qué se nos ha ocurrido. Tirando de memoria, lo que nos pasó más recientemente fue en la ciudad de Isfahan, sí, en Irán, que, bueno, Marta, ¿cómo fue?
2: Bueno, fue gracioso y al final, bueno, os cuento desde el principio.
3: Cuéntame.
2: Estábamos paseando por una zona jardinada que teníamos la furgo aparcada allí y, bueno, vemos de lejos a un grupo de abuelos, mujeres y hombres, y estaban haciendo unos juegos así típicos como para nosotros sería pues una cosa como la petanca o algo así, un circuito.
3: Mezcla entre bolos y petanca, ¿no?
2: Sí.
3: Que lanzaban con unos palos, una mezcla.
2: Sí, habían diferentes juegos y habían estaban repartidos en grupos. Total, que desde lejos lo queríamos mirar, pero así disimuladamente, para que tampoco ellos nos vieran, pero nada, nos ven enseguida. Y entonces dice, venir, nos empiezan a hacer gestos, ¿no? Y evidentemente, pues no te entienden mucho. Y bueno, nos hacen gestos, que nos acerquemos, tal, y nos hacen empezar a jugar, a tirar la bola aquí, tal. Bueno, todo muy animado, nosotros cada vez estamos más arriba porque estamos riéndonos mucho, todos nos preguntan de dónde somos, bueno, tienen mucho interés.
3: Sí, que en nada, en cuestión de segundos nos hemos rodeado.
2: Sí.
3: De un grupo, yo que sé, de 30, 40, no ancianos, pero gente mayorcita,
2: sí,
3: animándonos a tirar la pelota, a saltar, a la pata coja, y claro, y venga palmas y aplausos, súper motivados. Y bueno, en estas que nos empiezan a pedir fotos y ven a hacer fotografías con ellos, y una mujer nos dice, ¡oh! ¡Sois españoles! ¡Bailar! No se deben pensar que en España, pues
2: sí,
3: todo el día, ¿no? Pues cachondeo, baile. Y bueno, pues nos pide que bailemos. Y nosotros, pues nos miramos así, rollo, ¿qué hacemos? Total, que cojo a Marta por las manos y nos ponemos a bailar nada, así un poco de salsa, un par de giros. Pero nada, pero muy...
2: Nada, una cosa muy sutil, o sea, un poco así de con los pies y dos giros.
3: Dos menos con las manos, pero muy poco, el mínimo contacto, a la que todos de la risa se quedan parados como si estuvieran viendo algo súper extraño y se empieza a escuchar un silbato de fondo pitando pipi, una señora tocando el silbato para que paremos de hacer eso, y nos viene un hombre y me dice al oído, no, problem, big problem, que era un gran problema eso, que paráramos de bailar, o sea, total, que ¿qué pasó? Bueno, pues que, claro.
2: Era bastante, a ver, pensado así ahora, no explicado así, dices, es muy lógico,
3: ¿no?
2: ¿No?
3: ¿Qué pasa?
2: Y bueno, y en Irán, un país pues como Irán, pues claro, para nosotros es muy habitual, ¿no? Que uno
3: pues
2: se pueda coger.
3: Es una dictadura religiosa, no se puede bailar en la calle.
2: Claro, ni estar así en contacto.
3: Ni puedes coger a la mujer de la mano en la calle, no puede haber contacto en la calle, ni bailar, ni festejar. Entonces, claro, ver, nosotros decimos todo lo que no se puede hacer en 0,1 segundo.
2: Sin pensar.
3: La cogí de la mano, le pegué dos meneos, bailamos que no se puede. Entonces, claro, eso está prohibido. Aquí, si lo hace un iraní, eso es cárcel. O sea que, entre risa, jiji, jaja, pero bueno, ya nos fuimos de allí corriendo y así vamos a acabar. Va a llamar la señora.
2: Sí, salimos para allí, nada, poniendo buena cara y tal, pero
3: vale,
2: un poco corriendo por aquello de decir, bueno, a ver que ninguno se haya molestado ahora y esto se complique.
3: No, que te puede tener un lío.
2: Así que nada.
3: De forma más tonta.
2: Sí, así que nada. Anécdota así de
3: curiosa.

¡Ay, chicos, pero cómo se os ocurre que os ponéis a bailar agarraditos allí en Irán como si estuvierais en Cuba! Bueno, yo creo que los ancianos seguro que se estarían muriendo de envidia, ¿no? De la libertad con la que y la naturalidad con la que estabais llevando el asunto. Pero claro, pues eso, pues que ya sabéis que allí donde fueres, haz lo que vieres.

0: del norte, bueno, entramos por ahí de Macedonia, y había en esa zona muchos carteles de que por ahí habían osos, pero bueno.
1: Pero un montón de carteles.
0: Yo estaba como un poco obsesionada con que íbamos a ver algún oso, y tenía ganas en realidad de ver algún oso. Y yo qué sé, eso ya se me quedó como en la cabeza metido. Y una noche durmiendo al lado de una iglesia...
1: En un lago.
0: Sí, una zona así como un monasterio, que en principio pues una zona tranquila, ¿no? Entre el lago y el monasterio.
1: Pero era una zona muy montañosa, que para llegar a ese monasterio habíamos visto un montón de indicaciones de peligros, peligro oso.
0: Sí, sí, sí. Pues nada, nos fuimos a dormir y cuando ya nos vamos a meter a la cama, pues se empieza a escuchar un grupo así de jóvenes jaleo.
1: Empiezan a llegar coches.
0: Sí.
1: 4 o 5 coches. Y eso, y empezar a poner la música.
0: Sí, ahí empieza a haber mucho jaleo, música, tal, fiesta, y dices, ¡buah, madre mía! Dice, bueno...
1: Hoy no dormimos.
0: Sí, si dura un ratito vale, pero si se larga mucho, pues no duermes. Bueno, se hicieron como 1:30, 2 de la mañana.
1: Sí,
0: y
1: un cachondeo.
0: Y un cachondeo.
1: Una,
0: bueno.
1: Sobre todo una que se reía de forma contagiosa, pero claro, nosotros queríamos dormir, estábamos reventados.
0: Claro.
1: Pero una risa, un cachondeo, una fiesta, pero estábamos en una zona muy montañosa, que no se veía nada, y claro, arrancar la furgo para buscar otro sitio era como que no, valía más la pena quedarse allí
0: a esperar
1: que se cansaran que arrancar en medio de la nada en la montaña. O sea, si hubiese otro destino, pues sí, pero ahí en medio de la montaña, pues no era la mejor opción. Así que nos quedamos allí y venga, risa, no paraban, jaja, jiji, la música de los coches a tope, hasta que de repente la risa... o sea, de repente hay un silencio y se cambia la risa por gritos de pánico, rollo ¡guau! ¡Oh! ¡Ah! Y empiezan a gritar, pero o sea, gritos pero de terror, de pánico, y vemos como se suben corriendo, se escucha como corren, un coche sale, ¡buah! Sale un coche, sale otro.
0: Escuchábamos todo esto y nosotros, como teníamos la parte del techo de arriba subido, que es como el de lona, la parte de arriba como si fuera tienda de campaña, mirábamos. Y entonces vimos, ya aparte del ruido y de los gritos, es que vimos cómo se subían a los coches corriendo.
1: Y huían todos. Eran 4 o 5 coches, los huyeron todos.
0: Y claro, era como si lo tradujeras al español, era como un corre, corre, corre, vámonos de aquí ya. Total, que se suben al coche corriendo, corriendo, corriendo, diferentes coches, pasan por delante de la furgo, se van en la otra dirección, y el último coche para, vuelca un contenedor como para cortar el paso.
1: Y se van.
0: Y se sube corriendo y se van.
1: No, y nosotros, rollo,
0: ostras,
1: ¿qué ha pasado? Si se ha hecho a alguien daño, borracho, se ha hecho un corte, se ha hecho algo, no, algo así, una herida, ¿para qué tira el contenedor? ¿A quién le corta el paso? Luego, si es un oso...
0: Tampoco le va a servir el cortarle el paso.
1: No sirve mucho el contenedor.
0: La cosa es que...
1: Pero la cosa era que estábamos tan cansados que nos daba igual el monstruo que hubieran visto o el peligro que hubieran visto. Decidimos, mira, ¿sabes qué? Nos miramos, ¿sabes qué? Si viene el oso, que venga.
0: Pero es que lo mejor
1: yo tengo sueño. Si viene el oso, que venga. Mira, como mucho, vamos a bajar el techo, porque nuestra furgo es una California, ¿no? De esas que tienen el techo así, tipo Magdalena, ¿no? Que se levanta. Y caso es techo, como decía Marta, techo de lona. Y mira, como mucho, vamos a bajar el techo, para no ser tan fácil al oso.
0: Pero no sé por qué nos entró la obsesión de que iba a ser un oso. Yo estaba obsesionada de que era un oso.
1: Pero bueno.
0: Y nos fuimos a dormir pensando que era un oso.
1: Y nos quedamos así. Y ahí, al momento nos quedamos dormidos, y claro, a los días lo piensas y dices, con frialdad, dices, ¿pero cómo se nos ocurre? Si 5 coches con no sé cuántas personas
0: se han ido,
1: huyeron del lugar, ¿cómo nos quedamos allí sin saber qué estaba pasando? Si había un oso, si había algún peligro, ¿cómo nos quedamos allí? O sea, para que vean lo que hace el sueño, estábamos tan a gusto dentro de nuestra pequeña furgoneta, de nuestra pequeña casita.
0: Al final, dentro de la furgo, cuando te metes a dormir, cierras todo, que ya no ves nada, que se pones todas las cortinas, tienes la sensación de que estás dentro de tu casa. Entonces, es como si estuvieras en tu piso, en tu casa de siempre, y en ese momento...
1: Te da igual
0: pues
1: todo.
0: Pues bueno, escuchas eso tal, pero
1: no te da igual.
0: Te puede el sueño y dices,
1: bueno,
0: pues
1: bueno,
0: no sé qué había.
1: Esto, mira, ahora me viene a la cabeza, esto del oso, bueno, el oso no sabemos lo que era, ¿vale? Ahí quedó y no hay explicación, no sabemos qué pasó. Nosotros nos quedamos durmiendo y no hubo problema. Pero esto, ahora me viene a la cabeza, para que veas hasta qué punto nosotros en la furgoneta estamos tan tranquilos, que estábamos ya en Turquía, en Uşişehir, un pueblecito cerca de la Capadoquia, y eso sí que fue real. Estábamos dentro y bueno, se nos hizo muy tarde y nos quedamos a dormir en el pueblo, que nunca nos gusta dormir ¿no? En un pueblo en medio y tal, porque hay mucho jaleo normalmente. Pero bueno, ese día estábamos cansados, era de noche y preferimos hacer noche allí, en un parking. Total que, pues, a las 4 o 5 de la mañana se para un coche y se paran a hablar, ¿no? Dos hombres. Al momento llega otro coche y se empieza a escuchar jaleo. Entonces ya, hostia, ya nos despertamos, hostia, ¿qué pasa? Corremos un poquito la cortinita, que tenemos que estar extintados y no se ve nada, pues corremos un poquito la cortinita y vemos, hostia, ve un todoterreno con cuatro hombres y otros dos en un coche, y vemos que están ahí, empiezan a discutir, se empiezan a zarandear, se empiezan a empujar, como que querían coger a uno como para llevárselo en el todoterreno, meterlo así de forma no obligada, ¿no?, a la fuerza. El otro se resistía, empiezan a forcejear cada vez más, uno empieza a gritar, y de repente uno de ellos saca algo que no puede ver, sería o una navaja o no sé si era un arma, pero saca algo, a lo que el otro se aparta corriendo y empieza a pedir como, no, por favor, no, no, no, no. O sea, como pidiendo clemencia de que no le disparara o no le clavara el cuchillo. O sea, algo sacó, pero yo en ese momento ya me tiré para el suelo, y eso se me ocurrió decirle a Marta, que se tiraba conmigo al suelo, y me decía, ¿qué pasa? Y digo, no lo sé. O sea, no sabía si había una pistola o había un cuchillo, pero había un hombre pidiendo clemencia al otro para que no le matara o no le hiciera daño. Y fueron momentos de tensión, Marta y yo en el suelo de la furgo tirados, y se escuchaba cómo forcejeaban y cómo habían gritos, y la cosa iba a más. Yo no sabía qué hacer, ya tenía las llaves de la furgo en la mano para, digo, si nos descubren y estamos viendo algo que no teníamos que estar viendo, a ver si me da tiempo a arrancar y salir de aquí. Pero en ese momento, mientras no nos descubrieran, era mejor quedarse sin hacer ruido y no moverse. Total, que hubo un poco de forcejeo, el coche arrancó, el coche de los malos, entiendo, ¿no?, el coche que sí que llevará a los otros, el coche de los malos arrancó, los otros se quedaron allí súper acojonados, al momento el otro coche volvió, y luego estos se fueron también, los del coche, los que habían llegado al principio, que eran dos, también se fueron, y ya pues nos quedamos allí diciendo, bueno, pues a dormir, pero que luego lo piensas y dices, hostia, si era un arma, porque en Turquía, bueno, más de uno lleva arma, que es muy segura. Hemos estado allí, lo recomendamos 100%.
0: Sí, que ahora parece que estamos contando
1: cosas. No, que no es peligrosa. No, aunque contemos esto, que a lo mejor saco de la mano.
0: Sí, que realmente.
1: De que sé, no sería nada, o no sé, no lo vi.
0: De,
1: o sea,
0: noche, y.
1: De noche todo te asusta más.
0: Y bueno, y sin conocer el sitio, pues todo se acentúa más. Pero vamos, que
1: acabamos en el suelo.
0: Que llevamos casi 5 meses y no nos ha pasado nada. No. O sea, que todos los pueblos que hemos ido pasando. Son seguros, y vamos, que es una cosa muy puntual y que tampoco tienes la seguridad del todo de lo que está pasando. Es más, pues eso, que de golpe sucede eso de noche y es como si estuvieras en una película.
1: Y entre que estás dormido y no ves bien, estás mirando para nada, por un dedillo de la cortina para que no te descubran, no ves en realidad lo que está pasando, y a veces te imaginas más y luego es nada, ¿no? Pero bueno.

0: muy tétrica, da hasta miedo, da más rollo. Sí. Si escucha eso la gente no va a querer viajar, y al menos a Turquía. Nada, se nos ha ido un poquito de la risa, se nos ha ido un poquito la anécdota al más rollo,
1: se
0: así
1: nos
0: que
1: ha desviado,
0: se nos ha desviado el tema. Así que Marta decía, pero si era mejor la del desierto, pues sí, es verdad, la del desierto es más divertida. Vamos a explicarla.
1: Pues nada, de Irán hemos visto dos zonas de desierto, y la primera que fuimos era el desierto de Maranjab, que es un desierto así más pequeñito, y que en principio pues que se puedes ir con tu vehículo. Ahí, bueno, hay diferentes caminos para acceder, bueno, no me enrollo. Fuimos por uno que no se pasaba por ningún control, que no teníamos que pagar e ir con guía ni nada, preferíamos ir a nuestro aire porque, bueno, habíamos leído otros viajeros que lo habían hecho así, y nada, empezamos por un camino pues muy, bueno, muy pedreado, tal.
0: Sí, mucho bache, mucha piedra.
1: Sí, muy pedreado, tal. Pero bueno, que se podía ir bien. A 20 por hora, pues
0: y menos,
1: íbamos bien.
0: A 20 o 10.
1: Eran 40 kilómetros.
0: 40 kilómetros a 10, 15 como mucho.
1: A las dunas, y además este desierto se nos estaba resistiendo porque el día de antes ya habíamos intentado llegar y el GPS nos había enviado a la otra punta.
0: A otro pueblo.
1: Total, que el segundo día es ahí a donde voy, empezamos otra vez la búsqueda del desierto y ya vemos que estamos en el camino que nos lleva a las dunas, un camino larguísimo y un poco cansado de tanto bache.
0: 40 kilómetros a 10 por hora entre piedras, bache, brechas, sí. Era agotador.
1: Un poco sí, un poco largo. Así que nada, cuando ya nos quedaban 7 kilómetros y medio, no llegaba a 10
0: para
1: kilómetros,
0: llegar a las dunas.
1: Para llegar a las supuestas dunas que ya llevábamos dos o tres días intentando ver ya con muchas ganas, íbamos bastante atentos al terreno porque, bueno, había bastante arena y tal, y de golpe digo yo, venga, va, que va a valer la pena los 40 kilómetros estos por este camino malo, que va a valer,
0: venga,
1: la pena.
0: Que solo quedan 7.
1: Cuando
0: venga.
1: Veamos las dunas va a ser súper guay.
0: Y bueno, nada.
1: ¡Pam! De golpe, ¿qué pasó?
0: Fugo parada. O sea, no nos dimos cuenta y nos comimos un banco de arena tremendo. O sea, es que mira que iba pendiente porque iba, el terreno cambiaba continuamente de piedra a bache a un poco de arena, gravilla, pero es que ahí no cambió nada y de repente el suelo de estar un poco compacto fuera arena fina y se quedó la fugo clavada.
1: Sí, pero estábamos clava. Metidos en la playa, o sea.
0: Clava, que mira, que tuvimos que cocinar así, que ahora lo explicaremos, y la sartén tenemos que aguantarla porque se iba hacia abajo de la inclinación, estaba el morro sí. Hundido.
1: Pues nada, vemos que estamos ahí atascados y bueno, al principio un poco de broma y dices, va, esto en media hora está fuera, ya está, un poco de broma.
0: Nada, si son 10 metros.
1: Nada, si es un momento, esto
0: 10 metros,
1: salimos un poquito para, que la idea era salir hacia atrás, que era, había menos tramo, porque hacia adelante aún había más arena y iba a ser más complicado. Pues nada, bajamos, yo me puse a hacer incluso un poco de fotos, a grabar, va, esto es divertido, va, mira, así tenemos grabado esto que ha pasado, ¿no? Pues nada, intentamos sacar la furgo un par de veces.
0: 5 horas en el desierto sacando arena con los
1: sí,
0: platos de
1: sí,
0: la cocina.
1: Sí, sí, sí.
0: 5 horas en el desierto. No pasó
1: nadie.
0: Ni un alma. Mira que hemos visto camellos nadie. Por allí. No pasó ni un camello.
1: Ni el camello vino a ayudar.
0: No pasó nadie.
1: Sí.
0: Pasaban por lo lejos una carretera que era la buena.
1: Que era la buena, que nosotros no cogimos.
0: La que no cogimos, la que había que ir con guía. Se veía a lo lejos, hacíamos señas, luces, pitábamos.
1: Estuvimos gritando.
0: Con un espejo así, a lo peliculero, con un espejo dando reflejo y nadie.
1: Yo
0: vino.
1: Gritando con pañuelo de estos que llevo en la cabeza, así haciendo señas. Digo, nos tienen que ver, ya nos han visto, este nos ha visto.
0: Y nada, pues nada. 5 horas literales sacando sí. Arena, la furgo hundida.
1: 5 horas sacando arena con las manos y con los platos que nos hacían un poco de pala, porque
0: sí,
1: no llevábamos
0: pala.
1: Nada más. Así que, bueno.
0: Bueno, después nada. De 5 horas tanto excavar, llegamos a la parte dura. O sea, excavamos como, sin exagerar, 2 palmos hacia abajo.
1: Sí.
0: Sacamos no sé cuántos kilos de arena y llegamos a la parte ya dura de esa carretera. Y después de 5 horas conseguimos, con gran esfuerzo, sacarla. Y bueno, a ver, que estuvo súper guay, moló, porque luego el momento de euforia de ¡buah!
1: Sí, conseguí sacarla los dos solos.
0: Los dos solos, con nuestras manos.
1: Nadie nos ayudó. Y lo mejor de todo, que después de que llevábamos todo el día diciendo, en cuanto salgamos de aquí, nos volvemos al pueblo de Kashan y ahí dormimos y hasta luego el desierto, ya no quiero ver las dunas. Pues cuando conseguimos sacar toda la arena, nos quedamos así. Y
0: ay, bueno, yo no me voy de aquí.
1: Y de Javi, ¿sabes qué? Que ahora ya no nos vamos. Vamos a dormir aquí y mañana vamos a las dunas.
0: Y eso hicimos, lo vimos en medio del desierto con la furgo, que fue súper bonito.
1: Sí.
0: Y a la mañana siguiente vimos salir el sol. Bueno, esa noche vimos la luna como ningún día la habíamos visto, una luna naranja enorme, sí, preciosa.
1: Sí, llena, sí.
0: Llena, que iluminaba, hacía una sombra, la luna hacía una sombra en el desierto. Bestia, pues ahí estuvimos durmiendo y a la mañana siguiente vimos la salida del sol. Llegamos a las dunas y fue precioso, sí. Pero bueno.
1: No habíamos tenido suficiente, que acabamos recorriendo los 10 kilómetros que nos quedaban, bueno, los 7, vimos las dunas.
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3: Es la 1 de la madrugada.

0: buenos días. Seguimos en el stand de Castillos y Palacios y ahora tenemos pues al presidente de Castillos y Palacios, a Javier Fitzjames Stuart. Encantada, Javier.
1: Encantado de estar aquí con vosotras.
0: Y nada, cuéntanos, porque la verdad hay que tener una red con tantos castillos, tantos monumentos emblemáticos de España, que se puede hacer una ruta recorriendo España, recorriendo historia. Es un nivel estupendo.
1: Esa es la idea y, de hecho, todo empieza con el nacimiento de la Asociación de Castillos y Palacios Turísticos de España en el año 2013, que tiene un objetivo muy claro, ¿no?, que es la puesta en valor del sector del patrimonio histórico español y, concretamente, empezando por el de Castillos y Palacios. Seguidamente a esa iniciativa de la Asociación en 2013, presentamos un proyecto de Club de Producto de Turismo Cultural, con el apoyo de la Secretaría de Estado de Turismo, en 2017, y ya de ahí surge lo que es la iniciativa del lanzamiento de una red, ¿no? Es decir, una red de patrimonio histórico, una red de castillos y palacios de España, que va a ser un poco la herramienta que vamos a utilizar para la puesta en valor del sector. Entonces creamos esta plataforma digital. Ahora mismo cuenta con 64 más 41, bueno, cuenta con 104, son 41 paradores, que lo que hay es un acuerdo, digamos, para dar visibilidad al resto de la red. Los paradores son 96, pero 41 de ellos son castillos o son palacios, por lo tanto encajaba en lo que es el modelo de castillos y palacios, y luego 64 más castillos y palacios que están abiertos al público y que ofrecen una experiencia turística. Y dentro de lo que llamamos o conocemos como el turismo cultural. Este año de pandemia y tal ha sido un año de reorganización, de realmente pulir lo que es el desarrollo digital, que bueno, pues quedaba alguna cosa que ir ajustando. Y bueno, pues está todo preparado, bueno, para hacer frente a esta apertura otra vez del turismo. Y bueno, pues esperamos que tenga muy buena acogida. La verdad es que hemos tenido unos datos espectaculares en lo que es Semana Santa. En fin, cuando ha habido por lo menos algo de apertura, ¿no?, que la tuvimos en Semana Santa, donde algunos monumentos y tal pues batieron récords históricos, por razones obvias, todos tenemos unas ganas locas de salir y darnos una vuelta. Y bueno, pues eso será así, con lo cual la verdad es que la campaña de verano es prometedora, ¿no? Y bueno, decir que la web, por cierto, que hay que decirlo, es castillosypalacios.es. Entras a través de esa URL y accedes a un mapa de España interactivo donde cada uno de los castillos y palacios que puedes visitar tienen una mini web, una mini site, donde te cuenta todo su oferta turística. Puedes comprar las entradas online, puedes comprar experiencias turísticas online, incluso reservar hoteles donde te vas a alojar en la excursión que te vas diseñando, digamos, en esta web interactiva que vas subiendo al carrito de la compra. Por lo tanto, invitar a los oyentes a que entren en castillosypalacios.es visiten por geolocalización. Además, te va a decir qué castillos tienes más próximos y palacios, y que se lancen a conocer el maravilloso patrimonio histórico que tenemos en nuestro país.
0: Sí, porque además la red contribuye incluso pues al desarrollo de esas zonas que a lo mejor están un poco más apartadas o no son tan conocidas, y les dan un sitio en el mapa y ponen su monumento allí. Y oye, que se puede pasar fines de semana estupendos en cualquier pueblo que tiene este monumento.
1: Eso es lo que estás diciendo, es importantísimo. Además, muchos de estos castillos son muy poco conocidos, son impresionantes. Precisamente esta iniciativa lo que trata es de poner en valor el sector, dando a conocer muchos de esos fantásticos castillos y palacios que están distribuidos por toda la geografía española, en el mundo rural, donde aventurarnos, ¿no?, por todos ellos realmente es algo interesantísimo. Cada uno de ellos tiene su propio relato histórico, algo que contar, algo diferente, no hay dos iguales. Y efectivamente hacemos un esfuerzo en eso de la España vaciada y tal. Es verdad que a través de esta plataforma digital, castillosypalacios.es, poco a poco esperamos, el objetivo es llegar o alcanzar los 180 castillos y palacios para finales del año 22, pero tenemos una base de datos del entorno de los 400. Es decir, podríamos, si contamos con el apoyo de los que tienen que participar, ¿no?, que son esos castillos y palacios que cumplen los requisitos del Club de Producto Turístico, se vayan uniendo a esta iniciativa para realmente configurar una de las redes de patrimonio histórico más potentes del mundo, porque realmente es que la tenemos en España. Lo único que tenemos que hacer es ordenarla y ponerla en valor, dotarla de la calidad necesaria, y en eso estamos.
0: Una cosa que yo, al hilo de lo que tú estás diciendo, me viene a la cabeza. Hemos estado en un periodo terrible para el turismo, parece que estamos empezando a levantar cabeza en este país, pero en breve volverá, esperemos, la normalidad y volverá ese turismo de masas de las playas. ¿Cómo vais a hacer para fidelizar un tipo de turista que ya a lo mejor ya no busca tanto eso, pero que a lo mejor en el momento en el que vuelva otra vez a poder acceder a ese tipo de turismo más de masa, podría decantarse por esto? ¿Cómo vais a hacer para qué estrategia tenéis pensada?
1: Ese es el... Lo que estás planteando es el kit de la cuestión, ¿no? De hecho, fíjate que mañana nos han invitado a participar en una mesa redonda para hablar exactamente de eso con la ministra de Turismo y otros participantes en el stand de Tour España. Primero, y para contestarte, primero necesitamos dotarnos de una masa crítica del producto que tenemos, cosa que creo que hemos alcanzado ya este año. Es verdad que tenemos que alcanzar y que conseguir que todos los que tienen que estar, me refiero a los castillos y palacios, estén. Dicho eso, tenemos el reto del crecimiento de la propia red para realmente alcanzar el objetivo que tenemos de una red potente. Ahora mismo son los 64 más 41, que ya es una masa crítica suficiente. Y luego, fíjate que en la presentación de mañana vamos a hablar de la diversificación del turismo ahora en la reapertura, ¿no? Y efectivamente ese reto que tenemos en España desde hace muchísimos años, que es esa famosa alternativa a lo que es al sol y playa, que no tiene que ser una alternativa sino un complemento, ¿no? O lo podemos ver así. Y bueno, pues invitar a todos esos turistas que nos visitan. Acordaros que el año que pre-COVID-19 nos visitaron más de 84 millones de turistas, pues se trata de ofrecerles a través de esta plataforma que ya Tour España nos ayuda a difundirla a través de sus 33 oficinas por todo el mundo, de que existe una red de castillos y palacios de España, de que hay muchas alternativas a todas esas rutas que son más conocidas y que todos conocemos en Toledo, en Sevilla, en Córdoba, que son maravillosas, en Segovia, en Barcelona, pero hay mucho más, ¿no? Ese mundo rural y no tan rural, donde hay fantásticos palacios y castillos que no se conocen. Por lo tanto, ese es el reto. De eso vamos a hablar mañana. Hemos estado reunidos recientemente, bueno, pues con expertos importantes en todo lo que es el marketing digital y el posicionamiento de un producto, ¿no? Y luego con la ayuda de vosotros, con la ayuda de esta entrevista que estamos haciendo, con la ayuda de los podcasts, que nos parece una herramienta interesantísima, y luego pues con una buena estrategia de posicionamiento SEO para lo que es la marca de Castillos y Palacios de España y cada una de las URLs que forman parte de lo que es la red, ¿no? Todo eso está en marcha, todo eso se va a ir lanzando poco a poco, a medida que vamos avanzando. Ya nos gustaría lanzarla en mayo, ya la cosa se nos ha quedado un poco apretada, pero en el mes de junio, pero bueno, todas esas campañas de posicionamiento que son fundamentales para seducir a esos visitantes y decirle, oye, tenéis otras alternativas también, y queremos que os metáis por toda España para descubrir nuestro país, que tiene muchísimo que ofrecer. Eso por un lado, y por otro lado, no solo los visitantes, sino también los españoles, ¿no? Los propios españoles, también informarles y hacer campañas de toda índole para ir concienciando a la gente de que visite su patrimonio histórico, ¿no? Porque es, bueno, pues yo creo que la manera más didáctica, interesante y divertida también de conocer nuestra propia historia, que es visitando bueno, pues todos estos edificios, castillos, palacios y tal, que son cada uno de ellos un componente de nuestra propia historia, ¿no? Por lo tanto, bueno, pues también a animar a los españoles, pues no solo es los turistas que nos visitan, sino los que estamos aquí, que cada vez visitemos más con nuestras familias, con nuestra pareja, con nuestros amigos, lo que es el patrimonio histórico. Y lo que pretendemos configurar en una red de castillos y palacios de España es dotar de calidad a esas visitas, que realmente tengamos lo más representativo del patrimonio histórico de castillos y palacios, esté englobado en la red de castillos y palacios de España, castillosypalacios.es, y que la gente ya sepa dónde ir entrando en esta plataforma digital. el trabajo, el reto, es un reto importante, pero bueno, en ellos estamos y seguro que entre todos lo acabaremos consiguiendo.
0: Hombre, seguro, porque da gusto además ir a un pueblo y visitar y lo orgullosos que están además de verlo, y que es que te sorprende muchas veces llegar a cualquier sitio recóndito de España y ver lo que allí se esconde, ¿no? O sea, que es
1: además, fíjate que es un nexo de unión. Los castillos y palacios además están distribuidos geográficamente por la península. Cada 40 kilómetros tienes un castillo, es decir, están perfectamente repartidos, puesto que jugaban un papel de control de una zona y al siguiente había otro castillo que controlaba esa zona. Por lo tanto, al final es una red que cubre todo el territorio y ayuda mucho a poner en valor también no solo el monumento en sí, sino el pueblo donde está enclavado y todo lo que le rodea, ¿no? De hecho, y lo estamos viendo en la red, cuando hay castillos ya que empiezan a ser muy visitados, surgen casas rurales, restaurantes, claro. Nuevas experiencias turísticas que complementan lo que ofrece ese propio monumento. Por lo tanto, es un, sin ninguna duda, un contribuidor muy importante al desarrollo de ese área de influencia, de esa comarca, ¿no? Imagínate que conseguimos multiplicar eso por cada uno de los recursos que tenemos en España, que es que tenemos muchísimos. Recordaros que catalogados hay más de 10.000 castillos y muchísimos palacios también, ¿no? Entonces, bueno, pues estamos haciendo un trabajo de catalogación, un trabajo de decir, oye, ¿cuáles son los que están en mejor estado? Para ir, pues construyendo esta red, ¿no? Sin olvidarnos de muchos otros y tal, porque al final vas viajando por España y puedes ir visitando tantísimas cosas y tal, pero tenemos realmente que configurar con un orden y una calidad turística la red que intentamos poner en valor e ir avanzando en su crecimiento.
0: Pues totalmente, sí, bueno, y como ya tienes relación con un castillo, el Castillo de Belmonte, pues cuéntanos qué nos puede ofrecer Belmonte, porque...
1: Exacto, y además fíjate que el Castillo de Belmonte lo abrimos al público hace ahora 11 años. Llevamos a cabo un proceso concienzudo de rehabilitación del castillo, que bueno, estaba en un estado razonable, pero realmente había que hacer. Fueron varios años de obras. Decir que contamos con el apoyo de la Administración en su momento, que es a través del 1% cultural, que ahora es el 1,5%, lo que hacen es ayudar a poner en valor monumentos nacionales que se conocían antes y ahora son bienes de interés cultural. Bien, el caso de Belmonte, abrimos al público, como os decía, después de esa restauración hace 10 años y la experiencia ha sido fantástica. Es un castillo que pre-COVID tiene ya ronda las 60.000 visitas y ofrece un montón de complementos a lo que es la pura visita cultural. Es decir, ofrecemos lo que es un viaje por la historia, desde el siglo XV hasta el siglo XX, y nos fijamos en dos personajes muy representativos. Uno es Juan Pacheco, primer marqués de Villena, que fue quien mandó construir el Castillo de Belmonte y que todos hemos podido conocer en la serie Isabel, de Televisión Española. Con lo cual ha sido un personaje, eso tuvo mucho impacto. ¿Ves? Además, lo que hablamos antes, en concienciar a la población, van habiendo series históricas donde todos aprendemos historia, aprendemos a reconocer a personajes de nuestra historia y luego desde esos monumentos contamos qué es lo que hicieron, qué es lo que aportaron, ¿no? Y bueno, pues contamos, insisto, este viaje por la historia. El castillo está perfectamente rehabilitado, Y hay audiovisuales en formato gigante, tienes audioguía que te puedes descargar desde el propio teléfono móvil para conocer todo este viaje por la historia. Y además hacemos otra serie de recreaciones históricas, eventos, torneos de combate medieval, que ya esperamos recuperar en septiembre de 2021 con la celebración del tercer fin de semana del Torneo Nacional de Combate Medieval, que es algo que ya tiene mucho éxito, que lo llevamos haciendo ya unos cuantos años. En 2014 empezamos con la celebración del Mundial de Combate Medieval y fíjate que nos visitaron en 4 días 25.000 personas, más de 500 luchadores de 19 países. Pues ya tenemos el segundo Mundial, que lo tuvimos que suspender por COVID, y eso ya es en el año 23, os iremos informando, pero había confirmados 33 países y 850 luchadores. eso va a ser realmente al final todo eso que hace, bueno, pues atrae a la gente, visitas el castillo de Belmonte, ves un torneo de combate medieval como fue, son torneos a pie, no a caballo, se hacían torneos a caballo, torneos a pie, son batallas grupales con armadura y la verdad es que es espectacular, a la gente le encanta. También hacemos recreaciones históricas de los hechos históricos que allí acontecieron. El personaje, como te decía, bueno, pues es el Marqués de Villena, pero también Juana la Beltraneja, la emperatriz Eugenia de Montijo, que justo celebramos ahora el 100 aniversario de su fallecimiento, y fue señora de Belmonte, propietaria del castillo, y además contribuyó mucho a su puesta en valor y a su conservación a mediados del siglo XIX. Y bueno, pues invitar a los oyentes a que lo visiten. Ocurren cosas, además tenemos el parque de máquinas de asedio, que es un complemento a la visita del castillo, que se llama Trebuchet Park, donde hay 41 máquinas de asedio de distintas épocas. Tenemos el trebuchet más grande del mundo, que lo hicimos a propósito, más grande de uno que hay en Inglaterra, para decimos, oye, pues en España también podemos tener. Exacto, además hay un parque de máquinas de asedio, bueno, pues muy representativo, por lo tanto puedes hacer la visita al castillo, puedes visitar el Trebuchet Park, que está dentro del recinto amurallado del castillo, tienes audioguía que te va a explicar todo, y además va a haber un maestro de armas que también va a hacer visitas guiadas de lo que es el parque de máquinas de asedio. Y bueno, yo creo que es una visita divertida, el feedback que tenemos es muy positivo, y lo que hacemos es, bueno, pues intentar mejorar cada año para tener, bueno, pues para que la visita sea atractiva y la gente lo disfrute y lo conozca, ¿no? Y procuramos también, con la experiencia que vamos adquiriendo, bueno, pues intentar trasladarla a todos los demás socios de la red, de los que aprendemos, ¿no? Al final, el trabajar en red, nosotros, ya me pongo la gorra como gestor del Castillo de Belmonte, aprendemos de todos los socios con propuestas súper originales que hacen y que todas las vamos aglutinando poco a poco en esta aplicación de castillosypalacios.es, para que la gente, bueno, para que lo podamos dar a conocer de una manera pues mucho más sencilla y más accesible para el público, para que lo visite, lo conozca y contribuya además al mantenimiento del patrimonio histórico de España.
0: Muchísimas gracias y nada, lo que hay que hacer, animar a todos a caminar a través de esta red, castillo a castillo y...
1: Exacto.
0: Y tachando los castillos y palacios que se han visto.
1: Fíjate, porque hay iniciativa hasta... Claro. Hay cosas ya que son monedas, fíjate, características de cada uno de los castillos, y entonces te incentiva para que colecciones todas las monedas de una ruta, por ejemplo, ¿no? Entonces, al final se trata de dar incentivos a la gente para que se recorra la red entera, ¿no? Oye, un año puede ser al sur, al norte, este, oeste, están por todos lados, ¿no? Y lo que por nuestra parte nos tenemos que comprometer a conseguir que todos los que tienen que estar estén, es una labor que lleva su tiempo, pero lo vamos consiguiendo poco a poco, así que invitar a todos a visitar castillosypalacios.es, que seguro que les va a encantar. Muchísimas gracias.
0: Gracias, Javier.
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1: En España, en el subconsciente europeo, nuestro país guardaba una especie de fantasía exótica. Era el último bastión que conservaba un cierto orientalismo. Viajaban en diligencias con una maleta llena de tópicos. Era una aventura. Anhelaban encontrarse con bandoleros como Juan Palomo o el Tempranillo. Quedaron fascinados por Granada, tanto como los reyes católicos cuando entraron en la Alhambra. Los monarcas cristianos descubrieron maravillados un palacio de ensueño, el que habían ido moldeando durante más de 2 siglos los descendientes del primer sultán de la dinastía nazarí, Al-Ahmar. Enriquecieron el palacio de Comares, el patio de los arrayanes, el salón del trono, los baños árabes, el patio de los leones. Hay una vieja leyenda, tan improbable como delicada, que afirma que la Alhambra fue construida de noche, a la luz de las antorchas. Para los ciudadanos de Granada, el rojizo de sus amaneceres eran como el de la sangre.
2: La Alhambra sale de la propia tierra y se hace con la tierra, entonces por eso está también integrada en el paisaje, porque la Alhambra es que se hace con la tierra que hay abajo. Entonces tiene el mismo color que la tierra. Y cuando no existía el bosque, pues era, parecía que es que nacía de la propia tierra.
1: Desde las Torres Bermejas hay una vista privilegiada del Albaicín. También desde la sala de oración del Meshuar, o desde el tocador de la reina, desde la Torre de la Vela. Y para ver la Alhambra, el Albaicín es el lugar privilegiado. Es como si ambas orillas del Darro se necesitaran, como si no pudieran existir el uno sin el otro. Emmeline Stuart escribía en 1852 que Granada se ama antes de verla, y cuando la ves, se la ama aún más. Para Hans Christian Andersen, la Alhambra es como un antiguo libro de leyendas, lleno de signos de escritura fantásticos, trazados sobre oro y policromía. Y es que la ciudad palatina habla en todas sus estancias. El poeta Ibn Samrak dejó sus palabras escritas en fuentes y yeserías. El Albaicín ha sido siempre un enjambre de callejuelas, con sus cármenes, sus miradores, sus celosías, que para los románticos ocultaban historias de amor intrigantes. Muchas de sus calles no han cambiado de nombre a lo largo del tiempo y mantienen unos topónimos que trasladan al visitante hasta algún punto de su historia, como el Lavadero de la Manchega, el Paseo de los Tristes, para los granadinos el lugar más romántico de la ciudad, a los pies de la Alhambra, junto al río Darro. Y el agua, siempre tan presente en los espacios y jardines árabes. Desde el Albaicín se subía al conjunto monumental por la Cuesta del Rey Chico, un escarpado acceso al recinto amurallado que se inicia en el río y flanquea la muralla norte. Otro de los caminos históricos, la vía más corta, pero también la más empinada, era la Cuesta del Realejo. En el camino encontramos el Hotel Alhambra Palace, un 5 estrellas que desde hace más de un siglo se mimetiza con la Alhambra y forma parte también de la historia turística de la ciudad.
2: En 1920 se funda el primer cinematógrafo de Granada aquí, en 1940 se hace el primer concierto de jazz de la ciudad, todos los músicos duermen aquí, es decir, que aquí hay una relación con la cultura, con la música, con la ciudad de Granada del principio.
1: En sus habitaciones se han hospedado reyes, presidentes, primeros ministros, escritores como García Lorca, Vargas Llosa o Humberto Eco, músicos como Manuel de Falla, Richard Strauss, Andrés Segovia, Rubinstein, Von Karajan, Rostropovich, Zubin Mehta, pintores como Sorolla o Barceló, actores de Hollywood como Laurence Olivier, Burr Lancaster, Rock Hudson, Steven Spielberg, Brad Pitt. De todos ellos, los que tuvieron una relación más estrecha fueron Falla y García Lorca. En el Teatrillo del Palace presentaron en junio de 1922 el concurso del Cantejondo.
2: En el escenario estaba Federico García Lorca y al lado Manuel de Falla, y Federico García Lorca recita por primera vez la famosa baladilla de los Tres Ríos. Para los barcos de vela, Sevilla tiene un camino, por los dos ríos de Granada solo reman los suspiros. Hay amor que se fue y no vino, hay amor que se

0: vivió.
1: Manuel de Falla en casa no tenía piano de cola. Y en el teatro, en el centro del teatro había un piano de cola. Y venía por las mañanas a componer al teatro de nuestro hotel.
0: Reunió a grandes intelectuales como Rodríguez Acosta, Rusiñol y Federico García Lorca o Zuloaga, que le realizó un retrato que podemos ver en su casa museo. El descubrimiento de los románticos de los siglos XVIII y XIX dio una nueva dimensión a la magia de la Alhambra. Ya no solo genera obras literarias o ilustraciones gráficas, sino que da lugar a una ingente recreación arquitectónica.
1: Aquí había un turismo romántico y luego empieza el turismo americano con la Belle Époque. Los nuevos ricos americanos vienen a Europa y por eso se inventan los hoteles Palace. Probablemente este es el primer Palace de España.
0: A partir de ese momento se levantaron numerosos palacetes, hoteles, casinos, teatros, cines o salones marcados por el nuevo diseño, el alhambrismo. Una reinterpretación de los restos de la Alhambra que será también el estilo decorativo que se emplee para restaurar el propio monumento. Ignacio Durán nos explica que la Alhambra Palace sirvió a algunos de sus restauradores para realizar prácticas.
2: Modesto Fendoya, que viene a Granada a principios del siglo XX para plantearse la restauración, sobre todo del Patio de los Leones. Este arquitecto hace los ensayos de la restauración del Patio de los Leones, lo hace en el hotel. Esos moldes son los que se utilizan en el salón árabe de nuestro hotel y son los que luego se ponen en el Patio de los Leones, ¿no? Sobre todo en la sala de abencerraje y la sala de dos hermanas, que son esas que tienen esas cúpulas de mocárabes, que son una brutalidad.
0: Referencia mundial del turismo de élite, la construcción elegante y exquisita del Hotel Alhambra Palace, unido a su legado histórico y arquitectónico, le ha hecho merecedor de ser protegido por la UNESCO, siendo testigo durante décadas de la transformación de la ciudad y de sus mayores acontecimientos sociales. El barrio del Albaicín está considerado también patrimonio de la humanidad desde hace 25 años. La UNESCO conserva un rico conjunto de construcciones hispano-musulmanas armoniosamente fusionadas con la arquitectura tradicional andaluza. El máximo momento de esplendor del Albaicín fue en los últimos años del dominio nazarí, con una población de más de 40.000 habitantes y 30 mezquitas. Situado en una colina, hay que prepararse para recorrer sus callejuelas, siempre subiendo cuestas o escaleras hacia los miradores, y luego bajando por su laberinto. Y sin desfallecer, ir descubriendo incluso detalles que no vienen en las guías: iglesias, plazas, casas, palacios, aljibes y cármenes. Un tipo particular de vivienda sola, rodeada por un alto muro que la separa de la calle y que alberga en su interior un huerto o un jardín. El Albaicín es la joya de la ciudad de Granada, con permiso de la Alhambra, a la que este barrio mira de frente cada puesta de sol.

0: Oye, Nina. Nina. Nina.
1: Sí, sí, dime, Chama, dime.
0: Que estabas en Bavia, ¿no?
1: Pues sí, sí, sí, estaba en Bavia, estoy en Bavia. Yo ya estoy, ya estoy.
0: Veo que sabes dónde vamos hoy, ¿no?
1: Hombre,
0: porque
1: hombre.
0: Te has metido en personaje y
1: totalmente.
0: Todo, ¿no? Porque hoy nos vamos a la Reserva de la Biosfera de Bavia y al Valle de la Ciana.

0: ¿verdad, señor Ramón?
1: Sí, dime, ¿qué pasa? Dime.
0: Oye, oiga, señor Ramón, ponga otra cosa, hombre.
1: Ay, yo qué sé, he visto montañas y campos.
0: Sí, vale, pero no me ponga esto para...
1: A ver qué te parece esto.
0: Vale, sí, esto sí, ¿no?
2: Mejor.
0: A ver, no es lo que esperaba, pero bueno, sí, va pegado. Sí, ahora ya me gusta más esto. A ver tú, que nos vamos a la reserva de la biosfera de Babia y al Valle de la Ciana. Pero antes de todo, quiero dar las gracias a la Diputación de León por confiar en nosotros.
2: Muchas gracias.
0: No sé si sabe lo que han hecho, pero aquí estamos haciendo, pues hablando de esta zona tan guapa que hemos descubierto documentándonos
2: pues
0: para
2: sí,
0: este
2: totalmente.
0: Podcast. Que yo he flipado esos paisajes. Por eso cuando nos ha puesto esta música de los Hobbits, es que me recuerda cuando fuimos a Nueva Zelanda. Estos prados, estas montañas.
2: Los colores.
0: Vamos a hablar del aire. Vamos a hablar de una cosa antes de entrar en el tema que hemos investigado por nuestra cuenta, porque tenemos una obsesión en la vida saludable. Y nos hemos dado cuenta, llevamos tiempo pues mirando la calidad del aire de las zonas de España. Entonces, hemos visto que en esta zona... Bueno, y es que yo creo que hay que potenciar lo que sería el turismo de aire puro, tal cual. Nadie le ha hablado de esto. Pues hemos visto pues, que en la zona esta de la biosfera de Babia y el Valle de la Ciana, casi siempre tienen el aire, o sea, azul es la mejor calidad del aire. Pues casi siempre está en azul. Pero si alguna vez no está en azul, está en verde, que también está bien. Pero es que yo creo que todos nos tenemos de concienciar de que de tanto en cuando hemos de salir a coger aire puro.
2: Sí.
0: Y esta zona, realmente, tú tienes que ir ahí pues un fin de semana, una semana, y vuelves, vamos...
2: Con buenos colores y todo.
0: Con buenos colores, sea en invierno, en otoño, en primavera, porque llevamos tiempo nosotros mirando, porque por desgracia donde nosotros vivimos, el aire normalmente está amarillo, incluso alguna vez rojo. Pues
2: sí.
0: Esta zona es una pasada. Bueno, yo tengo que ir aquí.
2: Y yo te acompaño.
0: Y voy a recargar.
2: Yo te acompaño.
0: Venga, nos metemos en asunto. Vamos con la reserva. Bueno, primero esto. Primero con la reserva de la biosfera de Babia.
2: De Babia.
0: Bueno, y ahora vamos a ver qué es lo que podemos hacer aquí, porque tanto en invierno como en verano hay un montón de cosas. Vamos a ver si nos da tiempo a informar de todo lo que hay aquí por hacer. A nosotros nos gusta mucho el senderismo. Senderismo light, sí, pero nos gusta mucho pues lo que es pasear por la montaña, caminos de pueblo, nos encanta. Nosotros somos caminadores, pero, bueno...
2: Vamos en la sangre, sí. Lo de andar
0: Disfrutamos mucho. Y aquí hemos visto pues que tienen rutas muy chulas.
2: Pues
0: aparte
2: sí.
0: De que también hemos visto gastronomía, fauna... Bueno, no me enrollo. Vamos a empezar. Mira, aquí tenemos, por ejemplo, no vamos a hablar de todo lo que se puede hacer porque es que no podemos. Pero, por ejemplo, podemos hablar del Camino Real de Prégame. Esta es una ruta que transcurre por un tramo del antiguo Camino Real de Prégame. A ver, estamos hablando de una ruta de 8 kilómetros.
2: Ah, bueno, está bien.
0: 8 kilómetros está bien.
2: Sí.
0: Se puede hacer y volver, como quien dice uno. Y es una ruta pues que no tiene muchos desniveles.
2: Fácil.
0: Sí, que podéis ir en familia. Esto es como... A mí me recuerda cuando hacía yo la milla urbana, estas cursas que hacíamos, bueno, de atletismo. Que es un nivel de estos que a veces veías gente súper preparada técnicamente y veías gente con el cochecito y con el niño, los perritos, y dices, bueno, a ver, ¿qué dificultad es esta? Pues esta es una de estas. Que podéis ir tranquilamente con los niños porque esto, y si no estáis acostumbrados, pues es una buena ruta para empezar. Sí que es verdad que no hay papeleras, ojo.
2: Normal en el monte.
0: O sea, llevaros una bolsa si tenéis que... para poner cualquier cosa que se tenga que tirar. Y también id con agua porque no hay fuentes por allí. No hay fuentes. Y sobre todo, ropa de abrigo porque a veces se ve que en esta ruta hay cambio rápido de tiempo. O sea, me destaca que cambio rápido de tiempo y no hay papeleras. Eso es lo más importante aquí.
2: Claro. Queréis
0: saber. ¿Qué podéis ver en esta ruta? Pues podéis ver la iglesia de San Miguel y San Martín de Quintanilla, la iglesia parroquial y la casa rectoral de Huergas, o disfrutar de la piscina fluvial de Mena.
2: ¡Ostras!
0: Que normalmente estas piscinas son guapas, ¿eh?
2: Y el agua fresquita.
0: El agua está fresquita, aunque sea verano.
2: Sí, pero en verano me refiero, cuando hace mucho calor y estás sudando mucho, apetece meterte en agua fresquita.
0: Sí, pero nosotros somos de la generación que nuestros padres nos decían de 2 horas antes de bañarse después de comer. Ahora no se dice tanto, pero a mí, Ahora dicen que ya no es necesario, pero yo lo hago siempre igualmente.
2: Hombre, más si el agua es fría, es decir...
0: Sí, es que claro, depende del problema, son los cambios de,
2: exacto,
0: de temperatura.
2: Eso es la verdad.
0: Venga, vamos. Oye, yo quiero hablar de cosas que se pueden comer por aquí también, ¿eh?
2: Pues sí, hombre, habla, habla, habla.
0: Aquí es muy... Bueno, se ve que es muy buena la miel de las flores de Babia.
2: Ah.
0: Que ya que nos ponemos a hablar de vida sana...
2: Sí.
0: Yo creo que es mejor, o sea, una idea que, bueno, ya lo hacemos nosotros, sustituir el azúcar por miel.
2: Hombre, siempre será mejor miel que azúcar.
0: Yo cuando me como un yogur ya no me pongo azúcar, yo me pongo miel.
2: Bueno, yo le pongo un poco de azúcar, perdón, un poco de yogur a la miel, mejor dicho.
0: Sí,
2: ¿no?
0: tú pones ahí el tarro de miel y le pones una cuchara de yogur, ¿no?
2: Vamos, cuando vayamos tendremos que tener un apartado en el maletero para la miel que voy a comprar.
0: Pues tomad nota, tomad nota. Flores de Babia, esa es la miel que tienen por ahí.
2: Hombre, ojo, es que con tantas flores y distintas que hay ahí, las abejas se ponen las botas.
0: Sí,
2: claro.
0: luego vamos a mencionar, bueno, aparte de la fauna, las plantas que podéis encontrar ahí, a la gente que os gusta.
2: Claro.
0: También hay que recordar, no es la primera vez que lo digo, no vamos a recordarlo, pero que es un sitio muy guapo para ver especies de pájaros.
2: Ah.
0: Pero bueno, también es verdad que hay que tener paciencia, pero la gente que se dedica a esto pues tiene mucha paciencia, pero hay un montón de razas que ahora os lo contamos.
2: Sí, vamos a
0: hablar de una cosa muy importante que se llama la montaña de Babia. Ojo con la montaña de Babia, esto no... Tú piensas, esto es una montaña para hacer escalada. No, es un sitio donde hay degustación de jamón, lomo, cecina y chorizo. Es que este es el típico que dice, me voy a hacer la montaña de Babia, ¿no? Y sale vestido de excursionista en su casa y se va a hacer una maratón de lo que digo, de jamón, de lomo, cecina y chorizo. Y vuelve a casa hecho polvo el tío y dices, hostia, y dice, oye, voy a descansar que hoy me he hecho la montaña de Babia.
2: Pues, la montaña, la siesta que se va a pegar.
0: Que lo sepáis, la montaña de Babia, ahí a degustar embutidos, que yo soy... Aparte que me gusta la vida sana, pues qué mejor que comer embutidos artesanales.
2: Sí.
0: Ya que lo hacéis, pues hacedlo de estos.
2: Sí.
0: A ver, tenéis panadería Alonso, panificadora Babiana. Aquí tenéis magdalenas, pastas, pan casero con la receta tradicional. Fijaros que he dicho magdalenas. Nada de
2: muffins.
0: Ni cupcakes ni muffins. No, no, no. Tú vas allí, les pides una muffin y te dicen, mira, por ahí está la puerta y ya no vuelvas nunca más, ¿vale? Bueno, también tienen empanadas de atún y bollos de carne. Ojo, hombre, empanadas de atún, el típico atún de la montaña de...
2: Totalmente típico.
0: ¿Te imaginas? No, bueno, pero a ver, que todo lo que hacen aquí son de estilo casero.
2: Sí.
0: Pero 100%. Lo digo porque nosotros, los que nos conocen, ya saben que le damos mucha importancia a la gastronomía de los sitios.
2: Totalmente.
0: Y es una manera de hacer turismo, el turismo gastronómico. Y si además de tomar aire puro podéis comer cosas de estas hechas por procedimiento artesanal, oye, tira para adelante tú. Vamos por la fauna.
2: Hombre.
0: Aquí tenéis, bueno, lo que decíamos de los pájaros, tenéis la centaura alpino. El roquero rojo.
2: Ay, qué mono.
0: Que yo el roquero rojo me lo imagino con un tupé ahí cantando.
2: Totalmente.
0: Yo para ser feliz quiero un camión, no sé. El pechiazul.
2: Hombre, yo me imagino esto, un pajaroto ahí como con un pecho palomo.
0: No, los he buscado yo, son preciosos.
2: ¿Sí?
0: Algunos pequeñitos. El treparricos.
2: Treparriscos.
0: Treparriscos. Ahí debe ser un escalador, ¿no?
2: Escalador
0: ahí. Tenéis la chopa pingia. A ver si me sale. Piquigualda. Piquigualda. Ojo, que el nombre original es... Pirrocarax graculus.
2: Madre mía.
0: Ahora viene mi preferido, el gorrín alpino.
2: Ay, qué mono.
0: Tía, pero es que yo, cuando esto es un pájaro, ¿no? Pero claro, yo he visto esto, el gorrín alpino, me he imaginado un cerdito escalando por la montaña dando botes, ¿no? Gorrín alpino, hay un gorrino ahí, andando saltos por la montaña. Bueno, ¿qué más tenemos por ahí? Pequeños mamíferos, ojo, el desmán ibérico. ¿Sabes qué es un desmán ibérico?
2: No.
0: Es como un roedor con el pico muy largo y achafado. Es monísimo.
2: ¿Que es como un oso hormiguero, pero enredor?
0: Sí, me lo ha recordado, pero con el pico más achafado.
2: Ah.
0: Seguro que lo has visto en algún documental. La verdad que me hace mucha gracia.
2: Qué gracia.
0: Tienes algus murciélagos.
2: Murciélagos,
0: eso
2: vamos.
0: Eso ya, si lo quieres ver tú. Y luego tienes la rana patilarga, la rana bermeja, el sapillo pintojo ibérico. ¿El pintojo ibérico tiene una pinta de ser más salado?
2: Pues sí, totalmente.
0: La lagartija serrana.
2: ¡Hombre!
0: Está, vamos, ahí con el pecho palomo ahí. Y el lagarto verdinegro.
2: Ese debe ser bonito también.
0: Y lo que hemos dicho antes de las plantas, os voy a nombrar algunas, yo no conozco plantas. Esta es la Festuca elegans, la Narcissus asturiensis, eso será un narciso, ¿no?
2: Narciso asturiano.
0: Sí, una armería cantábrica, una centaurea janeri. Oye, luego os vamos a dar las direcciones para que veáis toda esta información. Porque hay un montón de plantas. Ya te lo digo, yo porque no conozco y tampoco me voy a meter en un fregado aquí hablando de plantas de estas que no conozco. Mira, vamos ahora a la Valle de la Ciana.
2: Vale.
0: A ver, La Valle de la Ciana, tenéis la Villablino, que es la población, pues sería la capital de la comarca. Villablino.
2: Villablino. Sí.
0: Ahí, bueno, a ver, igual que el otro, aire súper puro.
2: Sí, claro, en la misma zona. A 14 kilómetros de la ciudad había una estación invernal, ¿verdad? ¿Me comentaste?
0: Bueno, a ver, sí, para cosas que hacer, ahí se puede esquiar.
2: Ah, ¿ves?
0: Está la base del Cueto de Arbas. Y tiene, pues eso, 8 kilómetros de pistas de todos los niveles. Porque tú, ¿cuánto hace que no esquías?
2: 20 años.
0: Hostia, es que yo, claro, ahora mismo, yo esquiaba antes, pero lo hacía con dos esquís. No sé, ahora creo que van con el surf y...
2: Pues
0: no
2: oye,
0: sé.
2: Nos apuntamos a clases de surf y empezamos...
0: Oye, si no es igual, me cojo un plástico y me tiro la pista más fácil con los niños ahí.
2: Pues vale.
0: Ningún problema, tú.
2: Yo practicaré.
0: Pues oye, para ir a esquiar, tomad nota, que son... A ver, eso está a 14 kilómetros de lo que es Villablino.
2: Exacto.
0: Eso no es nada. Tenéis, ver, cosas para hacer. Tenéis el centro Urogallo. Ahí uh-huh. pues tenéis exposición de flora, fauna, de la vida de las brañas. Las brañas tienen como las cabañas, ¿no?
2: Sí.
0: Las cabañas casi como redondas que tenían por ahí, creo.
2: Creo.
0: Sí, sí, sí, sí, sí, sí, hemos visto la foto. Tenemos el aula geológica de Robles, que ahí bueno, hay exposición, hay fósiles, minerales, pero un montón. Ojo, lo que viene ahora, lo que viene ahora.
2: Lo más importante.
0: Sí, eso lo he guardado ahora ya para... La lechería La Popular. Ojo con la lechería La Popular, ¿eh? Porque es una lechería hidráulica de 1920, ¿sí? Que es la única que usa esta maquinaria hidráulica y tienen, bueno, es la maquinaria original.
2: Sí.
0: La conservan, se puede visitar, pero es que está en funcionamiento.
2: Ay, entonces podría ir a comprar mantequilla.
0: Ahí tienen
2: casera.
0: Mantequilla. O sea, sí, sí, yo he visto que tienen como un paquete de mantequilla, pues
2: sí.
0: Tiene una pinta espectacular.
2: Jo.
0: Porque ahí para hacer el senderismo que hagas por ahí, te haces... Es que yo me gusta mucho bocata mantequilla. O sea, me hago una tostada, le pongo aceite y luego mantequilla por encima.
2: ¿Qué
0: me
2: bueno.
0: dices?
2: ¿Lo calientas un poquito?
0: Sí, lo caliento un poquito, porque a veces la mantequilla viene muy dura y rompes la tostada. Pero bueno, vamos a hablar del Valle de la Ciana y no de mi bocadillo de mantequilla. Pero bueno.
2: No, pero si vamos ahí, hay que ir a la
0: hay que, no, no, hay que ir a comprar la mantequilla. Además de Villablino...
2: ¿Sí?
0: Eso está muy cerca, está en 9 minutos en coche o 42 minutos a pie.
2: Un paseíto.
0: Lo de 42 minutos a pie lo hemos buscado nosotros. No sabemos si es un sitio, no sé, lo hemos buscado por Google, a pie y en coche. Y los 42, como nos gusta mucho andar, que no sea que haya una montaña en medio.
2: No,
0: nos hemos marcado aquí un faro.
2: 42 minutitos es un paseo para quemar la mantequilla.
0: Sí, no hay ningún problema. A ver, que tenéis también el... Ah, bueno, la lechería popular, o sea, si vais a la página lalecheriapopular.es, incluso tienen una ruta para hacer por la zona.
2: Ah.
0: Muy chula. Ah, vamos a ver. Que está también el molino de Álvarez Carballo. ¿Vale? Que está en Caboalles de Abajo. Que también se puede visitar. Es un antiguo molino. Lo han restaurado. Pero, a ver. También se puede hacer la ruta de los tejos. ¿Sabes lo que es un tejo?
2: Un árbol.
0: Es un árbol que puede llegar a vivir 2000 años. Y tiene. Y bueno, y pueden llegar a hacer 20 metros de altura.
2: Es que
0: pero
2: no
0: lo más.
2: No somos nada, ¿eh?
0: No somos nadie. No somos nadie. No somos nada y no somos nadie. Además, tiene. Se ve que el tronco es súper, súper ancho. Que yo siempre te decía, dormir a la sombra de un olivo. Yo creo que es mejor dormir a la sombra de un tejo de estos.
2: Pues va a ser que sí.
0: Eso tiene que dar buena sombra.
2: Hombre, tronco...
0: Bueno, de caño gordo, como dice Broncano, tú. Sí. Y bueno, pues es una ruta que es cortita, ¿eh? Es de 1.600 metros.
2: Sí.
0: Y ves diferentes tipos de tejos, de diferentes medidas, y tiene que estar muy bien, y tiene que haber buena sombra.
2: Vale, pues yo me apunto también a esto.
0: Tenéis el santuario de Carrasconte.
2: Que también hay que visitar.
0: Hay que visitar, sí, porque está dentro de sus rutas. Y luego está el Centro de Interpretación de los Castros.
2: ¿Que es una escuela de teatro?
0: No, yo he pensado lo mismo. Digo, mira, donde vivo yo no hay ninguna escuela de teatro y en medio de la montaña no. El Centro de Interpretación, pues estudian, es un proyecto que estudian pues, la comarca del mundo de la Edad de Hierro.
2: Ajá.
0: Y bueno, y su continuidad con la época romana, en relación con la explotación del oro, porque era una zona súper minera.
2: Sí.
0: Que aquí se ve que quitaban oro los romanos. Pero no te emociones que los romanos se lo llevaron todo.
2: Ah.
0: El oro no hay ya.
2: Ostras,
0: no,
2: yo no. Que quería ir.
0: Bueno, podemos ir tú y yo y disimuladamente hacemos una ruta de estas y con un pico y una pala pues
2: vamos
0: por allí
2: sale.
0: A ver si encontramos oro.
2: Al precio que va el gramo del oro, ¿no?
0: Oye, para... el no ya lo tenemos. Y ahora mira, vamos a hablar de fauna. Aquí
2: fauna.
0: Tiene liebre, ¿eh?
2: ¿Amo?
0: Aquí hay liebre de... A ver, ¿cómo es esto?
2: Piornal.
0: Liebre de piornal. La perdiz pardilla. Mira, el desmán ibérico también.
2: Hombre, claro,
0: está.
2: Ese
0: que te he dicho antes con el pico achafado.
2: Es que está cerca, el normal,
0: sí.
2: El lógico.
0: Tienen la nutria, el lobo. Oye, cómo me gustaría... Oiga, póngame, Ramón, póngame música de...
1: Sí, dime.
0: De eso,
1: el hombre y la tierra.
0: El hombre y la tierra, sí, póngame eso. Me encantaba esa serie. Qué bueno. El lobo, siempre me ha gustado ver un lobo, pero no lo he visto. Bueno, el zoo, pero eso no. Tenéis el corzo, el rebeco, el jabalí, salamandras y tritones.
2: Ay, los jabalíes son simpáticos algunos, ¿no?
0: Pero sí, fuimos a una granja hace poco y era muy divertido.
2: Era muy divertido.
0: Pero ojo con según
2: claro,
0: qué jabalí hay.
2: No tenía cuernos, es verdad.
0: No. A ver, que he dicho rebeco, yo no sabía qué era, lo he buscado. El rebeco es como una cabra.
2: Ah.
0: Tú lo buscas en Google y te pones rebeco camuza, es un bóvido de la subfamilia Caprinae presente en algunas cadenas montañosas de Europa. Y remarca, cabra. Esto es como si el que lo escribió te mete el rollo y está dándole vueltas de qué está hablando y después te dice cabra, que una cabra. Hombre, que una cabra, no te líes. Y los tritones son salamandras, pero más pequeñas. ¿Qué te ha parecido esto?
2: Pues muy bonito.
0: Pues mira, hay que potenciar esta zona. Vamos a recordar las páginas web para que veáis dónde tenéis que ir. Mira, tenemos apuntad babiabiosfera.es. O sea, Babia, Biosfera, todo junto, .es. Esta es la página donde tenéis información de lo que tenéis por allí y lo que se puede hacer. La que he dicho antes, la lechería popular, todo junto, .es. Y si vais al Valle de la Ciana, pues también tenéis, turismocastillayleon.com, está la sección de la Valle de la Ciana. Y no tenéis excusa. Porque nosotros ya llevamos tiempo investigando, haciendo turismo nacional. Uh-huh. Y hay que descubrir estas zonas, hay que descubrirlas porque valen la pena. También, os voy a dar un canal de YouTube, a ver si lo encuentro. Mira, apuntad, esto vais a YouTube y ponéis De Ruta con Meji, programa de rutas de León, por León. De Ruta con Meji. O sea, si ponéis De Ruta con Meji, os tiene que salir. Y todos son rutas de todo lo que os hemos hablado. Por cierto, el Meji, si nos escuchas, si vamos por ahí, queremos salir en tus vídeos.
2: ¡Hombre!
0: Queremos viajar de cine y queremos venir, salir en tus vídeos. O que nos lleves tú de ruta o hacemos algo... Ahí lo dejo. Queda en el aire. Estamos hablando de una zona que lo hemos calculado aquí. Por ejemplo, si venís de Madrid, son 4 horas y media para
2: Exacto.
0: llegar aquí. Nosotros de Barcelona tenemos 9, pero no tenemos problema porque hacemos parada en Burgos.
2: Por ejemplo.
0: Nos paramos en Burgos y ya venimos para allá.
2: Sí, porque luego de Burgos serían 3 horitas, así que llegaríamos bien.
0: O sea, lo hemos estudiado, ¿eh?
2: Sí, sí.
0: Hemos hecho la ruta y lo hemos estudiado. Y nada más tú, dar las gracias a la Diputación de León.
2: Por confiar en nosotros.
0: Sí, la verdad, muchas gracias, porque no todo el mundo confía en nosotros. ¿Y sabes qué vamos a hacer para despedir el programa?
2: ¿Qué vamos a hacer?
0: Le vamos a decir al señor Ramón que ponga Heidi, como ha dicho al principio, que el pobre hombre se ha quedado...
2: Sí, que ya que hay cabras también y estas
0: cosas.
2: Sí,
0: está ahí con la cabeza baja. Oiga, señor Ramón.
1: Sí, ¿qué pasa?
0: Venga, póngame Heidi para despedir este gran
1: Ahora
0: programa.
1: Ahora sí que quieres Heidi, ¿eh?
0: De la biosfera de Babia y el Valle de la Ciana. Ha sido un honor hablar de esta zona y esperamos ir por allí y explicaros más cosas ya, pero sobre el terreno.
2: ¡Hombre!
0: Nos vemos. Adiós.
1: Oye, tú, eso de la mantequilla...

0: Llevan decenas de miles de años con nosotros, así que su salud es muy delicada. Necesitan que constantemente se midan sus constantes vitales para que podamos seguir disfrutándolas. Hablamos de las cuevas, como la del Soplao, descubierta en Cantabria a principios del siglo XX y que representa una importante atracción para la zona por su riqueza geológica y por los yacimientos paleontológicos, en los que se han descrito, entre otros hallazgos, nuevas especies de insectos fosilizados en ámbar. Investigadores del grupo Electrónica, Comunicaciones y Telemedicina de la Universidad de Almería han instalado un nuevo sistema que permite monitorizar en tiempo real variables de conservación de cuevas visitables. El sistema permite a los organismos gestores aplicar medidas de forma inmediata para evitar los daños de las visitas masivas. Y ha sido en el Soplao, precisamente en Cantabria, donde han puesto en funcionamiento esos primeros prototipos. El sistema ofrece segundo a segundo la información relativa a la cantidad de dióxido de carbono presente, la humedad, la temperatura, la lluvia, la fuerza del viento, la dirección del viento y también la presión barométrica. Estas variables deben permanecer estables dentro de un rango para asegurar que el estado de la cueva se mantenga. Si en algún momento se altera alguna de ellas, es posible actuar de forma inmediata para evitar el más mínimo deterioro.
1: El sistema de telemetría mide parámetros tanto en el interior como en el exterior de la cueva. En el interior, como parámetro de mayor influencia sobre el microclima, se mide la temperatura, anhídrido carbónico, humedad relativa, así como el conteo de visita. Otro parámetro que es de gran interés es el viento y su dirección, puesto que permite airear la cueva y por tanto su recuperación al ser una cavidad ventilada. También se mide la filtración de agua en una zona de la cueva. Exteriormente se utiliza una estación meteorológica que mide los mismos parámetros además de la lluvia. Los parámetros se deben correlacionar su evolución tanto interna como externamente.
0: Así lo explica Nuria Novas, que es una de las investigadoras que ha participado en el proyecto. Entre las distintas estrategias en la conservación de los espacios geológicos se encuentra la limitación de las visitas, pero no siempre se disponen de datos concretos que determinen qué cantidad de turistas admite una gruta sin que se vea afectada.
1: Toda esta información permite correlacionar el número de visitas con el microclima de la cueva, de tal forma que mediante la supervisión de estos parámetros permite modular las visitas y por lo tanto mantener estos parámetros dentro de un rango que ya previamente se ha fijado. De esta forma nosotros evitamos que haya un deterioro de la cavidad.
0: Y para conseguirlo se dota a las cuevas de un sistema de telemetría que se asemeja al que utilizan los coches de Fórmula 1. Aunque en una cueva no hay velocidad, todo pasa muy despacio durante miles de años. Los datos obtenidos se analizan al finalizar una visita y se observa cómo ha cambiado el microclima. En función de los resultados, la siguiente entrada se realizará pasado el tiempo suficiente para que la cueva se recupere y no se vea afectada. En el caso concreto del Soplao, en Cantabria, actualmente más de 2.000 personas recorren cada día sus galerías durante los meses de julio y agosto, los de mayor afluencia. Eso hace que la temperatura, el dióxido de carbono presente en el aire y la presión atmosférica aumenten. El impacto que este gas produce sobre las formaciones geológicas puede provocar lluvia ácida que resulta altamente corrosiva. Cada noche, cuando no hay visitas, los niveles se recuperan. Sin embargo, hace unos años eso no fue así y apareció un hongo que deterioraba el techo, lo que supuso la disminución de las visitas del Soplao hasta que los expertos consiguieron eliminarlo.

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